0: deportivamente hablando.
1: Es así, mi querido amigo Sergio. Ojalá de que este partido y en ya los siguientes más, de que van a ser, como siempre, durísimos, veamos este recambio de más jugadores. Yo creo que ya hemos tenido algunos jugadores de que ya han partido como titulares, han tenido ese recambio, ese tiempo. Caso Saavedra, caso Erwin Baca, Cleison Freitas, sí. Pero me gustaría ver nombres más, tal vez, como siempre digo, Chaval Cejas. Yo creo que viéndolo a Chaval Cejas, siento de que se puede adecuar bien a este juego de Bolívar y ser un permanente ahí. Sé que es tal vez algo forzado o de que se puede lesionar o tener alguna complicación, pero siento que nos puede ayudar mucho en el medio campo, ya que tenemos algunos problemas en ese lado. Así que...
0: ¿Y por qué no ahora que es que alterne con Lene Justiniano? Mire, me estaba olvidando ese nombre. Y pueda demostrar justamente y tenga esa oportunidad para que la hinchada misma se dé cuenta, en todo caso, en el nivel que está, que puede faltarle, puede no, puede estar engranando del todo, no lo sabemos, ese es el problema, no lo sabemos porque no lo hemos visto los minutos suficientes. Así que mira, me estaba olvidando, podría ser, más que podría, me gustaría que sea Leonel Justiniano con el Chaval Cejas.
1: Es así, yo creo que es un mediocampo de que todavía no se ha probado, ilusiona, pero habrá que ver cómo lo plantea el profesor Restrepo en el siguiente partido en Oruro. Ya se nos pasó el tiempo, Sergio, nos tenemos que retirar. Un saludito a la distancia, Sergio, y hasta el día lunes.
0: Muchísimas gracias, Carlitos. Alex, que siempre un abrazo por la ayuda en los controles. Y el lunes estará nuestro capitán Brando Blañas en la nave para pilotear y para dirigirnos. Que tenga un lindo fin de semana, amigo, amiga bolivarista. Pues el domingo estaremos todos atentos a nuestros radioreceptores, sintonizando Éxito Sports para la transmisión correspondiente y esperando que el equipo de nuestros amores todavía siga avanzando. Estamos dolidos, estamos golpeados, pero hay mucha tela por cortar. El fútbol siempre ofrece revanchas. Muchas gracias, muy buenas noches.
1: Es así, amigo Sergio, nos vemos el día lunes. Gente, un gran saludo, un fuerte abrazo y nos vemos hasta el día lunes. La verdad de que ha sido un lindo programa. Ya el día lunes yo creo que ya lo vamos a tener a nuestro capitán, como dice Sergio, a Brandon, ya con la bendición de Dios acá, analizando el partido contra Real Oruro. También un agradecimiento grande a Sergio, que está aquí en los controles haciendo el aguante, de que nos ha salvado más de una, pero ahí andamos. Así que un saludito a toda la gente bolivarista que se ha conectado, que hemos estado aquí hablando una hora del más grande de Bolivia, y nos vemos el día lunes. Vamos a estar aquí ya con todo el análisis, ya con toda la logística, así que un fuerte abrazo y nos vemos.

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Mari, ¿qué tal? ¿Cómo estás? Estamos completamente en vivo, sí, desde la cabina número 1 de Radio Éxito 93.1, la frecuencia de los ganadores. Mi nombre es Fabián Andrés y durante las siguientes 3 horas y un poquito más, los vamos a acompañar junto a todo el equipo del DJ Nena, el show del DJ Baby, hasta las 11. Sí, hoy jueves tenemos noche de... te la paramos normal. ¿De qué iremos a hablar? ¿Ustedes se acuerdan de qué hablamos la anterior semana? Me pregunto yo. Estábamos hablando de los rituales, ¿verdad, verdad, verdad? Hoy, ¿con qué tema traemos a la mesa? Eso en un instante. También el repaso de los principales titulares que nos deja este día jueves. Sí, estamos a muy pocas horas de comenzar el fin de semana. El viernes chico, dicen muchos, el jueves. Jueves 20 de agosto de este 2026. ¡Sí! Y lo vamos a cerrar con broche de oro. ¡Oh no, baby! ¡Oh no! Al momento en la ciudad de La Paz tenemos una temperatura de 7 grados centígrados con una probabilidad de precipitación del 0%, la humedad del 30% y el viento que viaja del este hacia el oeste a 5 kilómetros por hora. Para mañana viernes, una máxima de 16 grados con cielos despejados. La mínima en la madrugada será de menos 1 grado, así que a tomar provisiones, a prepararse, porque las mañanas sí que hay que tener fuerza de voluntad, por no decir otra cosa, para poder levantarse con este frío. Con un chocolatito caliente, ya mañana es viernes. Piénsalo, tienes que pensarlo así. De que ya por unos 2 días ya no vas a ver al jefe. Capaz hay personas que trabajan los sábados también, entonces no hay ningún problema. Ya va a ser un día más que y después descansas, cómo no. Descansas feliz y contento en tu camita. Y si trabajas el fin de semana, pues ni modo, bro. Aprovecho y saludo a toda la gente que en este momento nos escucha en la ciudad de El Alto. A usted, señor, señora, señorita, joven, caserita del puestito ahí. ¿Cómo está la feria? Rebasando como cada jueves y como cada domingo allá en la 16. 6 grados centígrados en el momento en la ciudad de la ciudad del Alto. La probabilidad de precipitación es del 0%, la humedad del 27% y el viento que viaja del sur hacia el norte a 5 kilómetros por hora. Para mañana viernes tenemos una máxima de 15, la mínima será de menos 2. Momento de irnos a una pausa. Yo me pongo cómodo, voy por esa tacita de café que me hace falta para estar pilas, calientito también y acompañarlos esta noche. Estás acá en la frecuencia de los ganadores. Radio Éxito en este que es el show del DJ Baby. Ajá.

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8:39. Escuchamos al cubito de hielo mayor, Ice Cube. Y ese What is a good day? Sonando en este jueves en Radio Éxito 93.1, la frecuencia de los ganadores. Baby. Tenemos ritmo, tenemos flow, yo. Así como también tenemos noticias. Vamos a revisar juntos qué nos dejó este jueves 20 de agosto, baby. Y nos vamos directo a nuestro portal en exitonoticias.com.bo. En la sección Seguridad, Fiscalía halló más de medio millón de bolivianos, dólares, euros y una granja de boots en inmueble de Cerimedo. La Fiscalía y la Policía realizaron este jueves un tercer allanamiento en un inmueble vinculado a Fernando Cerimedo, esta vez en la zona Aranjuez, en La Paz. El operativo forma parte de la investigación de oficio por el presunto delito de enriquecimiento ilícito contra el asesor del presidente Rodrigo Paz. Tras las intervenciones realizadas en las últimas 48 horas, las autoridades reportaron el hallazgo de una importante cantidad de dinero y dispositivos que llamaron específicamente la atención por los investigadores. La Fiscalía Departamental de La Paz, el fiscal también Luis Carlos Torres, informó que en conjunto con los tres allanamientos se encontraron documentos y más de medio millón de bolivianos, además de montos de dólares, euros que todavía no fueron cuantificados. Los investigadores también realizaron el levantamiento de otros elementos que serán incorporados al proceso para determinar su posible relación con la investigación por enriquecimiento ilícito. Por unos hallazgos que llamaron más de una atención fue una mini granja de boots conformada por aparatos y dispositivos que pueden ser utilizados para controlar numerosas cuentas falsas o automatizadas en redes sociales. La fiscalía también indicó que se revisarán las cámaras de seguridad de los inmuebles para identificar a las personas que ingresaron y salieron en los lugares durante los últimos días. También un hecho noticioso es lo que encontramos a continuación. No tengo necesidad de irme. Tatiana Marcet agradece a sus garantes y dice que continuará en Bolivia. Tatiana Marcet, hermana del narcotraficante uruguayo Sebastián Marcet, dejó este miércoles el penal de Palmasola después de más de 5 meses de detención preventiva y ahora cumplirá detención domiciliaria en la vivienda de su abogada Mónica Terrazas. Tras recuperar su libertad, aseguró que no tiene intención de abandonar Bolivia y permanecerá en el país mientras avanza el proceso judicial en su contra. Uno de los aspectos que llamó más la atención fue su agradecimiento a las personas que se ofrecieron como garantes para que pueda salir de prisión. Marcet afirmó que ni siquiera conoce a quienes se postularon y que inicialmente tampoco entendía cuál era su función de un garante. Muchas gracias, porque sin ellos yo no estaría afuera, expresó. La nota extendida tú la tienes en nuestro perfil, exitonoticias.com.bo, en nuestra página web. Tú puedes ir a revisarlo en este momento mientras vuelves a casa después de un día ajetreado. Yo sé, es difícil poder continuar, pero tranqui. Ya mañana comienza el fin de semana y acompáñalo con estas canciones.

0: Snoop Dogg junto a Wiz Khalifa, y también forma ahí parte de la lista de colaboradores, aunque no lo quiera admitir, el ludópata Bruno Mars. No, mentira, mentira. No está garantizado que sea un ludópata, tal vez puedo equivocarme y soy humano, así que ¿qué les puedo decir? Lo que sí les puedo comentar con seguridad son los hechos noticiosos que encontramos en nuestro perfil Éxito Noticias. A ver, a ver, a ver. En la portada, la sección seguridad, salió armado y con una bolsa. Así escapó un hombre de un inmueble vinculado a Cerimedo. Un allanamiento realizado este jueves a un inmueble en la calle 13 de Calacoto, en La Paz, terminó con un hecho que ahora concentra atención de los investigadores. Un hombre armado logró salir del lugar y darse a la fuga durante el operativo. Se trata, según información preliminar, de Fritz Juniors Gironda Aquise. Ahí está. Está medio raro de poder pronunciarlo. Quien tendría nacionalidad boliviana y peruana y es buscado por la policía para establecer qué hacía en el domicilio investigado. El operativo corresponde al cuarto allanamiento ejecutado dentro de la investigación contra Fernando Cerimedo por presuntos delitos de enriquecimiento ilícito y legitimación de ganancias ilícitas. De acuerdo con los primeros datos, Gironda habría abandonado el inmueble llevando consigo una bolsa. Mientras las autoridades intentaban establecer su identidad y relación con el lugar, cámaras de seguridad habían registrado el momento de su salida y posterior fuga. El inmueble es investigado por la presunta existencia de movimientos de dinero relacionados con Cerimedo. Durante la investigación, los investigadores encontraron dinero en efectivo, documentos, computadoras, teléfonos celulares y otros elementos que serán sometidos a análisis para determinar su procedencia y posible relación con la investigación. Además, se busca establecer quiénes tenían acceso a la vivienda y qué actividades se desarrollaban en su interior. A ver, tenemos más noticias. En el apartado seguridad nos mantenemos acá en esta sección que hoy da mucho que hablar. Justiniano desafía a Evo Morales a aprobar supuesto plan para atentar su vida. El ministro de Defensa, Ernesto Justiniano, rechazó de manera categórica las acusaciones del expresidente Evo Morales, quien denunció públicamente la existencia de un supuesto plan para atentar contra su vida. La autoridad calificó de absolutamente falso y extremadamente grave cualquier vínculo con una operación de este tipo y aseguró que nunca ordenó ni autorizó acciones contra el exmandatario. Justiniano respondió a las declaraciones de Morales, quien afirmó que el supuesto plan estaría involucrados efectivos policiales y militares. El expresidente aseguró haber recibido información de uniformados a los que identificó como patriotas, aunque según declaración del ministro, no se presentó documentación ni elementos materiales que sustenten las acusaciones. Ante este escenario, el titular de defensa aclaró que lo que sí existe son órdenes judiciales de aprehensión vigentes contra Morales. Sin embargo, remarcó que su eventualidad cumplimiento deberá realizarse por las autoridades correspondientes dentro del marco de la Constitución, las leyes y con respeto a los derechos fundamentales, la integridad y el debido proceso. 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Momento de una pausa. Estás en la frecuencia de los ganadores.
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Estos son los sonidos de Mark Morrison, The Return of the Mac. Cuando faltan 4 minutos para las 9 de la noche, agitamos, baby, un jueves más junto a ti en la radio 93.1 Radio Éxito. Oh no, oh no, oh no, oh no, oh no, baby. Es jueves. A ver, ya tengo los primeros mensajes esta noche. Buenas noches, Fabián Andrés, ¿cómo estás? Qué buenas canciones, que sigan así los clásicos este jueves. Claro que sí, andábamos con éxito de los 90, ¿no? Pero aunque no crea, le pongo y le paso un dato. Muchas de esas canciones, o sea, muchas canciones de esa década, tienen samples de los 70, de los propios Kool and the Gang, lo mencionado Earth, Wind and Fire, y varios grupos funk, soul. Estaba viendo muchos documentales esta semana respecto a eso. Y ahí yo se lo comparto a usted. Espero le sirve ese dato para, en algún momento, mientras hay una charla, siempre hay momento para sacar este tipo de cositas. Cuando hay silencios incómodos, preciso. Hola, Fabián, ¿por qué no te pones una canción de Notorious B.I.G.? Dale, está muy bueno el programa, gracias, gracias. A ver, enseguida va algo de Notorious B.I.G. ¿Es Notorious B.I.G.? ¿Estamos bien? A ver, lo voy a corroborar. 6414-7307, 6414-7307. Hoy, ¿cuál será el tema a debatir? ¿Cuál será esa pregunta? Ya la tengo ahí, pero estoy viendo si la lanzo o de qué manera la lanzo, porque puede haber mucha interpretación o diferente interpretación cuando lo diga. Entonces lo voy a formular bien para que todos podamos participar. ¿Les parece? Hola, Fabián, un saludo para la familia Rodríguez Álvarez, que te estamos escuchando a full volumen en este momento. Uy, un saludo entonces para toda la familia Rodríguez Álvarez, ¿no? ¿Lo dije bien? Espero que sí. ¿Quién nos están escuchando? ¿Cómo nos están escuchando? ¿Dónde? Mientras están en casita, en la sala, tal vez están, ¿no? Negocio familiar. Nos están escuchando ahí o simplemente en el auto, mientras todos en familia vuelven a casa. ¡Qué bueno!

jueves por la noche, mi gente, y hoy vamos a hablar de algo que duele más que una ruptura. Abrir la aplicación del banco después de haber salido un fin de semana. Hay quienes gastan tantas cosas que no saben en dónde se fue la plata. Arriba la manito a quienes son esos. Ustedes no me ven, pero yo estoy levantando la mano. A ver, porque todos tenemos ese gasto, ese pequeño gustito que sabemos que no necesitamos, pero en el momento en el que aparece, uno dice, no, ya está, ese va a ser el momento excelente del día, y no importa si mañana me quedo sin plata, hoy me voy a dar el gustito, a ver, tal vez mañana me muero. Quiero que me cuentes cuál es ese gustito que tú tienes, en qué gastas el dinero, ese poco dinero que tal vez lo puedes invertir, lo puedes ahorrar. Tendrías que tal vez estar comprando algo que te falta en la alacena, productos de limpieza, pero no. Uno dice, total, tengo la platita en mano, mañana no sé si voy a estar acá para disfrutarlo y hoy me doy el gusto y ya está. Y a muchos nos ha pasado. ¿A quién no? ¿A quién no? ¿A quien me diga no? Ahorita debe ser millonario. Y no sé de esos pequeños impulsos a los gastos hormiga. Entonces, hoy queremos saber. Yo, por curioso, medio que me picó la curiosidad. Y puede ser, mira, te pongo situaciones, es que si vamos a la calle, si estamos en la ciudad de La Paz, estamos rodeados de puestos, de vendedores ambulantes, hay mucho comercio, una ciudad que mueve plata, la verdad, la ciudad de La Paz es una ciudad que mueve plata, siempre hay movimiento económico en cada esquina, ya sea por la tiendita que tienes ahí, la señora que vende frutas, las farmacias, carnicerías, a esta hora las... ¿Cómo se llaman esto? Las pensiones, los pequeños puestitos que te ofrecen comida, un silbanchito, unas sopitas de fideo, una hamburguesita en los kioscos. Y más si nos movemos a la parte céntrica de la ciudad, ¿no? Ahí tenemos de todo, hasta hay personas que vienen a ofrecerte. Si estás esperando la fila por la gasolina o por el diésel, me vas a entender muy bien. Cuando estás durmiendo, ¿no? Ya llevas 2 horas, ya estás después de mucho tiempo, de tanto frío, estás conciliando el sueño y hay alguien que te toca la ventana. Joven, ¿no va a querer café? ¡Sandwichito! ¡Sandwichito, sandwichito! Pasa, pasa. Entonces, en todo momento siempre nos están ofreciendo algo que comprar. Y en algún momento cedemos, ya sea por presión social, sí, por presión de que te esquives a la persona que salga de tu vista, o simplemente porque nos gusta, porque tenemos hambre, porque tenemos y podemos. Puede ser ese cafecito que te tomas antes de irte al trabajo, ¿no? O el que te tomas después, ¿no? ¿Qué te cuesta? ¿Qué te cuesta, digo yo, prepararte tu café en la mañana, llevártelo en un termito y listo en la oficina? Pero no, el que quiere presumir que tienes plata con nosotros de la oficina y te pides un cafecito. Es más, y de la tienda más lujosa. ¿A quién quieres impresionar? Y yo he probado ese café, les digo... No es la gran cosa, no. Puede ser que te des esos gustos nocturnos. Te da hambrecita después del trabajo y ya pues, no quieres ni salir a comprarte los ingredientes para prepararte algo en casa. Entonces, lo más accesible que es, pedidos ya. Hacer un delivery, que la comida te llegue listo a la puerta de tu hogar y se acabó. Claro, mientras hay plata, uno se siente identificado y créanme cuando les digo esto, cuando recibimos el sueldo, díganme sí o no, que decimos, bueno, tenemos plata, ya después hasta afirmamos y aseguramos. Ya después, la siguiente semana, que cada 2 semanas acaso voy a tener plata, tengo que pagar deudas.
Pero nos damos el gustito. A ver, más ejemplos para hacer esta pregunta que está muy interesante. Ay, puede ser, tal vez, yo me pongo en este ejemplo y lo digo, si tuviera plata, si tuviera el dinero necesario como para poder gastarlo en irme en taxi o Django, InDrive, cuando, bueno, las veces que quiera, lo haría, pero como buen ciudadano de a pie, yo todavía tomo el minibús. Tengo que esperar al 509 para que me lleve a Cupinilandia. Y como lo dice mi amigo Lobito Fisher, no, pues es otro continente allá. Y ahí también hay quienes presumen la flojera les gana. ¿Por qué nos gana la flojera tanto? Me pregunto. ¿Es por el frío acaso? Con esos ejemplos, quiero darte la pregunta de esta noche. ¿En qué gastas plata que sabes que no deberías gastar? Es más, andas atrasando y posponiendo el pago del internet y del cable. No, pero no me cobran esos. Además, te esperan 3 meses. Es un buen tema, es una buena pregunta. ¿O no? A ver, participen. 6414-7307. 6414-7307. Ese es nuestro número de WhatsApp, habilitado para que tú envíes un mensaje, una nota de voz. ¿Quieres pedir una canción? Puede ser, ¿dónde está mi amigo que pide City Pop? Puedes hacerlo. Puedes enviarle saludos o una felicitación. Lo digo siempre, qué bonito es que te lleguen mensajes por la radio. Este medio que muchos dirán, ya, olvidado, cuernos, ¿no? ¿Por qué? Porque los mensajes en el WhatsApp no son lo mismo, están muy vacíos. Y le paso ese dato para que lo piensen. ¿Quién sabe si con la persona que estás conversando, hablando, queriendo tener algo, ni siquiera se toma el tiempo de pensar lo que te va a decir? Usa ChatGPT, la inteligencia artificial, para poder responderte.

problema es que no pido solamente la comida. Agrego bebida, postre, envío y alguna promoción que ni siquiera creía que necesitaba. Eso es lo peor. Después reviso mis gastos y veo que podía haber comprado comida para varios días, como que dice, con lo que gasté en una sola noche. Saludos a la radio, atentamente, Daniela. Gracias, Daniela. Sinceridad ante todo, Daniela. Bien, bien, bien. Gracias por participar. Y mira, yo te doy un planazo, Daniela. Una alternativa para que tal vez la tomes en cuenta. ¿Llegas a casa del trabajo? Sí, yo sé que es muy, muy tedioso tener que soportar a otro ser humano. Y más que tiene rasgos de superioridad, obviamente, es el jefe. Yo te propongo que cuando llegues a casa, te sirvas algo que más te gusta, una bebida, te comas algo rico, enciendas la radio y comiences a cocinar. Créeme, con escuchar las noticias, la pregunta del día, la participación de los otros oyentes en el programa, el hacer la comida ya no va a resultar tan tedioso y lo vas a disfrutar. ¿O no, muchachos? ¡Eso!

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estamos de retorno en un nuevo bloque acá en Radio Éxito 93.1 en frecuencia modulada. A ver, tengo mensajitos. 6414-7307. 6414-7307. Buenas noches, Fabián. Es una buena idea que nos mandes saludos, por favor. De Mila Paz a Virginia, dice. A la familia, mejor dicho, Orellana Álvarez. Estamos escuchando con toda la familia. Ay, perdón, me trabé ahí. Entonces, a la familia Orellana Álvarez, quienes nos están escuchando, le enviamos un fuerte abrazo. Gracias por estar conectados a la radio. Acá estamos nosotros, tratando de hacerles el aguante a todos ustedes, babies. A ver, participa en la pregunta de esta noche. ¿Quieres saberla? ¿No la escuchaste? No hay problema. Bienvenido si te conectas recién a la señal de la radio. Estamos discutiendo y debatiendo la siguiente pregunta. ¿En qué gastas plata que sabes que no deberías gastar? Uy. Pénsalo muy bien. Sí, yo sé que tienes esos gastitos que, obviamente, porque te dan vergüenza, no le confiesas a nadie. En matrimonios, ni siquiera a la esposa, al esposo. Claro, aprovechas las salidas al banco, las salidas que tienes con tus amigos. Oh, dices que tienes que dejar algo a la empresa. Siempre hay tiempo para un gustito. Participa. ¿En qué gastas plata que sabes que no deberías gastar? 6414-7307, 6414-7307, baby. Hola, show del DJ. Yo gasto demasiado en zapatillas. No necesito más. Pero cuando veo un modelo que me gusta en los lives de TikTok, empiezo con, estas son diferentes. Ya tengo varias que casi nunca uso. Mi novia me dice que podría abrir una tienda con todo lo que tengo guardado. Saludos a Radio Éxito. Soy Mauricio desde El Alto. Mauricio, por un momento del mensaje creí que eras chica. Claro, por la colección de zapatos. ¿Qué pasa, pues? Mauricio. Obviamente no estoy juzgando acá. Después me van a tachar. Yo no quiero funas aquí. Pero entenderás mi confusión, ¿no? ¿Cuántos zapatos, a ver, muchachos, necesitamos para estar bien? Para combinar con todo, ¿no? Puede ser. Saludos para Mauricio, entonces, hasta la ciudad de El Alto. Quien no se escucha, fue sincero, gasta mucho en zapatillas. ¿Pero qué tipo de zapatillas usas vos, bro? Me da curiosidad, ¿no? ¿Viste que soy curioso? A ver, muéstrame, tal vez podemos hacer negocios y los vendemos en lives de TikTok. ¿Quién te dice? Mío, 250. Son originales, vamos a decir. Buenas noches, Fabián. Mi debilidad son los cafés. Paso por uno y digo que son solamente unos cuantos bolivianos. Pero después hago la cuenta todo el mes y resulta que mi cafecito inocente se está comiendo una parte importante de mi sueldo. Uy, no. No me digas eso. Lo peor es que sé que podría prepararlo en casa. Ahí está, yo les dije hace rato eso. Pero no es lo mismo. ¿Qué no es lo mismo? La calidad del café, pues, pero si usas Nescafé, ¿cómo quieres que sea un buen café? A ver, dime tú. Tienes que comprarte de esos de grano tostado para que tú lo puedas preparar. Hay unos que llegan a la villa, a Villa Armonía. Bueno, estoy hablando como si fueran mis amigos. A Villa Armonía los domingos, que vienen directamente desde... ¿Desde dónde es? Desde Los Yungas. No me acuerdo exactamente de qué lugar, pero... El cafecito de Los Yungas, uff, es una delicia, ¿o no, muchachos? 10 de 10, ese cafecito es muy delicioso. Entonces, a ver, acá también te damos soluciones, mi querida Carla. Puedes prepararlo en casa, pero evita comprarte pues un Nescafé de esos que te van a causar problemas. El Nescafé no es café. A mí no me quieran convencer de lo contrario. No es café.
De verdad, y quien me diga que sí, no tiene buenas... ¿Por qué vamos a confiar en sus papilas gustativas si sabemos que no las tiene bien, bien desarrolladas? Uy, esta canción me gusta. Hace poco la escuché y tiene ahí un par de semanitas. La voz de Chaka Khan junto a Snoop Dogg. Sorpresa. Boogie in my soul. Enseguida la vamos a escuchar muy bien. Antes, mensajitos. Carla, te enviamos un fuerte abrazo. Espero haberte podido ayudar con esos consejos sobre poder prepararte el café. Créeme que lo vas a amar. Y ahora, y tu presupuesto también va a mejorar, porque si haces una inversión de una de estas bolsitas, de un paquete de 750 gramos o un kilo, en todo caso, lo tienes ahí para un mes. Si es que solo tú, si vives sola y tienes esa afición por el café, entonces te va a durar un mes y ya, pues el bolsillo también. Hay que economizar, chicos, a veces. Y los gustitos son eso, gustitos. No lo hagan parte de su cotidiano vivir. Hay que aprender a ahorrar, hay que vivir acorde también a nuestra realidad, acorde a nuestro bolsillo. No finjamos o no aparentemos la vida que no tenemos. Es que se ve mucho en redes sociales y decimos, nosotros, ¿por qué no? Y si hay la posibilidad, claro, bienvenido. Pero cuando no, hay que hacerlo acorde a lo que tenemos. Hacemos lo mejor que podemos con lo que tenemos, debería ser nuestra frase, ¿no?

Buenas noches, Fabián. Yo gasto demasiado comprando cosas que veo en redes. Una noche estaba viendo videos y apareció una lámpara que supuestamente hacía de todo. La compré. Después compré un organizador, unos audífonos y una cosa para limpiar el teclado, que todavía no sé cómo funciona. Lo peor es que cuando llegan los paquetes ni me acuerdo que había comprado. Uy, eso es lo peor, ¿no? Un pica mandarinas 3000. No. ¿Pa qué? Son cosas que según dicen te facilitan la vida. ¿A qué lado? Si lo tengo que armar, leer instrucciones, nah. Hola, show del DJ. Mi problema son las tiendas de conveniencia, dice. Salgo del trabajo pensando que solamente voy a comprar una botella de agua y termino con papas, chocolate, bebida, galletas y cualquier cosa que esté cerca de la caja. Después digo, bueno, fueron unos cuantos pesos, pero si sumo todo el mes podría haber pagado una cuenta entera de luz o de internet. Saludos a Radio Éxito. Atentamente, María Fernanda desde Obrajes. Gracias, María Fernanda. Te enviamos un fuerte abrazo. ¿Cómo está pasando estas noches frías? ¿Todo bien? A ver, dice por acá Fabián, yo compro ropa en oferta aunque no la necesite. Si veo un pantalón con descuento, automáticamente siento que estoy ahorrando. Ya ves, Vivi, esas sí son ofertas. Hace poco llegué a mi casa con 3 prendas y mi hermana me preguntó cuándo pensaba usarlas. No supe qué responderle. Creo que soy de esas personas que gastan dinero para ahorrar dinero. Saludos desde Villa Fátima. Ahí está, Gabrielita. Gabriela y a tu hermana. ¡Sí! Es que eso, nos dejamos convencer con todo lo que nos quieran vender. Y caemos nosotros, de corazón humilde y bolsillo suelto. Lo compramos. Ajá. A ver, 9:27 p.m. Hace un instante les decía, esta canción hay que escucharla desde un inicio. Chaka Khan junto a Snoop Dogg. Esto es Boogies in My Soul.

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una canción que cuenta con un sample de una canción extraída del año 1984. Originalmente le pertenece a Terry Hall y el señor John Oates. Pero en el año 2000, el señor Simply Red la añadió a su playlist, a su tracklist, mejor dicho, Home, y la reversionó y la presentó como Sunrise. Y es lo que estabas escuchando acá en Radio Éxito 93.1, baby. La frecuencia de los ganadores.

0: Caballero, dichosos los ojos que lo ven.
1: Buenas noches.
0: ¿Cómo andas, papito? ¿Todo bien?
1: Todo bien, mi rey, mi bro.
0: ¿Cómo andas, Ricky? Cracks. ¿Qué anda mi brociña?
1: Todo bien, aquí no vas. Espera un momento, me están llamando.
0: A ver, ¿qué te dicen?
1: Sí, ya te dije, Jarvis, a la vuelta, de la Bush al frente.
0: ¿Quién es ese, amigo?
1: Última vez que contrato este, puta, no. Le voy a decir a mi viejo.
0: Puta, ¿qué ha pasado? ¿Qué es eso?
2: Aquí estoy estacionando. ¿Cómo está, señor? Bien, buenas noches.
0: Buenas noches para usted también, caballero. Yo muy bien, le diré. Estoy acá esta nochecita de jueves.
2: Sí.
0: Vine abrigado.
2: Sí, sí.
0: Día que se siente frío, pese a que está despejado. Las nevadas las tuvimos hace unos 2 días más o menos. Pero ya está en ese tiempo así, ¿no? Uno tiene que cuidarse también.
2: Más que todo, ¿sabe qué? Por esa parte, un poco me levanté con una noticia mala.
0: Uy, ¿qué ha pasado?
2: Muy triste. Ya hay una segunda persona fallecida en lo que es... que estaban por la cumbre.
0: Ya.
2: Que es la carretera Los Yungas. Ya hay la noticia lamentable de una persona, de un segundo fallecimiento.
0: Uy.
2: En este caso es una persona menor de edad, ¿no? No sé si era pequeñita o
0: sí,
2: pequeñito.
0: Niña.
2: Una niña que no habría aguantado lo que es la alta temperatura y habría fallecido, ¿no?
3: Murió de hipotermia.
2: Exacto.
3: Sí, sí, sí.
2: Entonces, como persona, a todo el pelo de ellos, si es que puede mandar ayuda a las personas que están embotelladas en esto del camino a Los Yungas.
0: Paradas.
2: Paradas.
0: Sí. A las autoridades correspondientes también, porque...
2: Claro, porque están enfocándose en otras cosas de que si ha entrado 3 tiros, que por dónde ha salido la barra y cosas por el estilo, pero también enfóquense en en esto que es importante, jóvenes.
3: Como si no tuviéramos un departamento
2: especializado en ello, ¿no?
3: Claro, de riesgo. Aunque he escuchado...
2: Es que no lo tenemos, creo, si no me...
3: Se hace cargo la ABC.
2: Ya,
3: pero... He escuchado eso, que cuando Arias, el día de antes de ayer,
2: ¿ya?
3: Hizo una publicación en el Facebook, ¿no? Pidiendo ayuda. Y decía, estoy parado.
2: Sí,
3: los comentarios se llenaban de personas diciendo, por ejemplo, Cañate, ¿qué estás haciendo sano?
2: Claro, así, o sea,
3: ¿no? Entra en calor.
0: El área estaba en vivo.
2: No,
3: publicó,
2: o sea,
3: una
2: publicó
3: foto.
2: Allá. Foto, estamos varados, necesitamos ayuda.
3: Sí, sí, sí.
2: Porque nos encontramos varados, la temperatura es muy baja.
0: Okay.
2: Somos varios vehículos que estamos varados. Lamentablemente,
0: sí.
2: O sea, no lo quiero tomar a mal ni juzgar. En estos casos no se puede bromear con esas cosas, ¿no?
0: Claro.
2: Nosotros lo tomamos a chiste porque somos un poco jóvenes, yo no tanto, digamos, pero hay que ver también de la realidad que están pasando esas personas.
3: Sí, sin duda es una situación crítica.
2: Claro.
3: De hecho, yo creo que debe ser muy conflictivo no estar en esas circunstancias.
2: Claro, imagínate poner solamente viendo en las películas la situación en la que te encuentras.
3: Sí.
2: Lo que estamos viviendo, las temperaturas bajas en casa, nosotros abrigados con paredes y todo eso encerrados.
0: Incluso la calefacción, tenemos nuestro calentador.
2: Exacto,
0: ahí.
2: Exacto.
3: Estamos en una hornilla, ¿no?
2: Exacto. Imagínate, y aún así sentimos el frío, ¿qué estarán pasando afuera? Ay, tatita, solamente llamamos a personas que puedan solidarizarse y ir a ayudar, ¿no? En el mayor de los casos, también allá que no entren mucho la desesperación por querer salir. A veces podemos cometer el error de a otras personas más jalarlos a la desgracia, ¿no?
0: Sí, claro, sí, totalmente.
2: Contaban de que los vehículos, todo, incluso obviamente es por inercia y todo eso, por el peso, que patinan en la nieve, en el granizo,
3: sí,
2: ¿no?
3: Sí, sí, se deslizan, no tienen
2: sí,
3: una función de sus
2: exacto.
3: frenos, o de no hay agarre en el suelo de las llantas al suelo.
2: Sí, señor.
3: Pero como decía, no hay una, creo yo que no hay
2: una
3: más,
2: entidad.
3: Sí, no hay más, digamos, que los bomberos o los mismos trabajadores con, de maquinaria pesada de la alcaldía, no sé, a ver, la ABC, ¿quién más iría, digamos? Personal de riesgo.
2: Ajá.
3: No sé si habrá, che, nunca he escuchado. La verdad, yo desconozco, vivo en la ignorancia en ese sentido.
2: De personal,
3: sin embargo,
2: involucrado en el riesgo. Pues
3: sí, creo que hay. Creo que son unos cascos naranjas.
2: Ya.
3: Que incluso llegan a salir cuando hay, digamos, estos diluvios.
2: Ajá.
3: Y los ríos se desbordan acá, exacto, los ríos, ¿no? En más ya, que todo en la zona sur. Sin embargo, en esos comentarios, que la publicación de Ares, leí uno que era interesante e informativo, ¿ya? Decía, la ABC se está haciendo cargo, pero esperando más,
2: no,
3: porque ahí no va a llegar todavía.
2: Ah,
3: y lo curioso es que en Potosí, Sucre al menos, o Tarija, ¿ya? He escuchado de que están en sequía.
2: No, ahí está comenzando, sí, la sequía, ¿no?
3: Sí, está comenzando la
2: como
3: sequía.
2: Como decíamos, ¿no? El fenómeno del super niño del está super golpeando niño. No solamente, a veces nos ríamos, tanto molesta a nuestros vecinos, amigos del país chileno.
3: Sí.
2: Que no les vamos a devolver. Nosotros haciéndonos la burla, ¿no? Un tsunami y listo.
3: Sí.
2: Pero imagínate, papá.
3: Claro.
2: Ahora este fenómeno no perdona a nadie.
0: No, y la verdad es que tampoco nosotros estamos exentos y preparados para, exacto, vivir una situación similar. ¿Y quién te dice? Claro, las estadísticas pintan de que en Bolivia nunca ha pasado un...

0: una catástrofe de esa magnitud. Pero ¿quién te dice? En un momento para otro está la desgracia y el caos, y no queremos ser tampoco los afectados. ¿Cómo vamos a reaccionar claro. cuando nos suceda? A ver, ¿dónde nos vamos a reír? ¿En qué posición está lo empático también de las personas? El hecho de que, claro, sea redes sociales, uno tiene la libertad de poder expresar lo que quiere, lo que se le cante, pero también tengamos en cuenta que hay un punto en el que ya deja de ser gracioso o parece chistoso,
1: de
0: la mofa.
1: Jocoso.
0: La mofa, exacto, y ve la realidad.
2: Otro comentario que leía también en esa publicación era, uh-huh. ya no eres alcalde, a vos no te van a dar prioridad.
1: Uy, claro.
2: Y la verdad, ¿no? Si fuera una autoridad la que está, militares, no. Entonces, es un poco, yo creo, exclusivo y muy, se prioriza, digamos, ¿no? Al que tiene poder.
1: Tienes que aprender de mí, de papi. Pero compañero, igual no siendo ya lo que es, me han robado mi silla, igual me siguen a mí siguiendo las bases.
0: Yo no entiendo, usted dice que se queja de que búsqueda, de que hay movimientos, están planificando cómo cazarlo. Si usted, obviamente, ¿cómo no se va a planificar eso si usted tiene pues denuncias y acusaciones, órdenes de aprehensión en su contra?
1: Compañero, comentarle que yo tengo la conciencia.
2: Bien fresco responde.
1: Comentarle que yo tengo la conciencia limpia, blanca, como las nubes.
0: Blanca como su harina, dirá.
2: Blanco como la tez de los imperialistas.
1: Compañero, no hablemos del imperio. Por culpa de ellos, super niño. ¿Por qué no le dicen incluso hasta más bonito? Para que no nos entre con tanto miedo la guauita.
2: Cuidado, te vayas a oler a la cumbre, vos.
0: Muchachos, a ver, eso en un contexto. Gracias por ponernos al tanto. ¿Cómo ven también la fila de la gasolina? ¿Está reduciendo la cantidad de espera?
2: Se redujo. Hoy,
1: ¿ya?
2: Estas últimas dos horas, creo.
1: ¿Por dónde estaba?
2: Del volcán, una cuadra arriba, de la Uruguay, si no me equivoco, hasta la puerta de la terminal. Yo te digo, la Uruguay es siempre, digamos, lleno.
1: Claro.
2: Motoreco no logré ver. De la Indaburo, creo que no había gasolina. El acero de Obrajes, no sé si tendrán todavía.
1: Ya.
2: Aparentemente, en el Tupac Katari, que es acá en Sopocachi, en la entrada a Catutani, tenían gasolina por 8 horas.
1: Solamente iba a durar hasta 8 horas.
2: Sí. Mandan comunicados a partir de las 3 de la tarde, digamos, ¿no?
1: Muy bien.
2: Luego no fui a la zona sur, la verdad. ¿Qué tal estará la situación? Sin embargo, presiento que, bueno, se va a minorizar un poco, digamos, hoy en la madrugada. Y mañana en la madrugada.
1: Ah, ya, muy bien.
2: Así que,
1: pero, ¿saben qué? A esto yo quiero aportar, lamentablemente, igual...
2: Otra mala noticia.
1: Una mala noticia.
0: Okay. No me digas eso, pichón.
1: Puede que haya gasolina.
0: Ok.
2: Pero...
1: ¿qué pasa con el diésel? Ya se pronunciaron también lo que son los amigos de transporte pesado. Los de la pesada.
2: La pesada.
1: Y dijeron de que posiblemente entren en un paro.
0: Uy.
1: Por la escasez del diésel. Esto muchas personas también están especulando de que podría ser de que haga de que los productos también suban. Ya ha habido también de que muchas personas han corrido. Somos bolivianos, somos seres humanos y nos gusta entrar en la esquizofrenia, la desesperación,
2: social.
1: El caos. Fueron corriendo a comprarse arroz, harina, papel higiénico, todo.
2: ¡No!
1: Sin darse cuenta de que también pueden aprovechan para los amigos del comercio a ayudarles a jugar con la especulación, ¿no?
0: Sí, completamente.
1: Señores, tranquilos, no os desesperen. Todo a su tiempo. Tampoco sea envidioso, sea caritativo.
2: Claro.
1: Si usted necesita solamente, digamos, 1 kilo de carne para subsistir, salir la semana, no compre pues 4 o 5 kilos de carne que van a estar ahí puliéndose en el, no sé, en su cocina. Deje esos 4 o 5 kilos restantes para los demás, para personas que también estén necesitados.
0: Ahí está. Es cierto, esta es la recomendación que le damos, no jugar con la especulación, con la expectativa, con la histeria colectiva de las personas y más, estamos pendientes a redes sociales, los medios de comunicación tampoco ayudan, lastimosamente, son los primeros en indicar tal vez que hay un sobreprecio o que hay una... que se genera un caos social. Y después todos andamos saturados de que, pero han dicho esto, del dicho al dicho al dicho.
1: Dicho al hecho.
0: Hay mucho trecho. Y revisemos también nuestras fuentes, revisemos también con qué intenciones, razonemos un poquito con qué intenciones lo ven, lo hacen. Sabemos que ya creo que está en el inconsciente colectivo de que en octubre comienzan las movilizaciones en el país. No sé, como que automático y la gente ya comienza a especular con esto. Ya lo asociamos, ¿no? Dice, no, se va a acabar agosto, ya, septiembre. Uy, conflictos sociales. Y ya empezamos a jugar con el miedo también de las personas.
1: Exacto.
0: Vámonos a una pausa, muchachos. Enseguida les hago la pregunta del día y me van a contestar en qué gastan su plata. A ver, les planteo la pregunta.
2: Ya.
0: ¿En qué gastan ese dinero que saben que no deberían gastar? ¿Cuál es ese gastito? A ver, bueno, yo pensé que lo iban a pensar, pero no, automáticamente la reacción, che, drogas, chicas, ¿qué pasa, muchachos?
1: El primer sueldito en drogas, pan, mujeres, dulces, y después lo que reste, en lo que dice el Dennis.
3: Vamos a la pausa.
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0: En 7 minutos más serán las 10 de la noche. La pregunta en esta jornada de jueves es: ¿en qué gastas plata que sabes que no deberías gastar? Hace un rato la memoria muscular a mis amigos les traicionó. Pero les doy una segunda oportunidad para poder reivindicarse.
1: Si yo escuché, si tuvieras harta plata, o si fueras político, ¿qué harías?
2: Yo he escuchado si ganas harta plata.
0: Si fueras como el Cerimedo,
1: si
0: ya.
1: Si fueras dirigente,
3: ya, no, ya.
1: Lechón todos los días.
0: Y no estamos hablando de carne de puerco.
1: Sino de puerca.
0: De muy puerca. ¿En qué gastas plata que sabes que no deberías gastar, tú, pichón?
2: Recién entendí lo de la puerca. ¿En qué gasto mi dinero?
0: Sí.
2: Antes, mira que lo gastaba en...
1: ¿En qué?
2: Golosinas, en comida chatarra también. Me
0: en gustitos.
2: En gustitos.
0: Uy, ¿cuáles eran, tus gustitos más caros?
1: Porque ¿y de dónde das dirección?
0: Eso, para si es rico, yo misito, pues recomendarlo. Porque, ay, claro,
4: o
0: tenemos...
4: Sea, me compraba pipocas de lo que es el cine.
0: Yeah.
2: ¿En serio?
1: De los de 114 volviendo.
2: ¿Qué es eso? El doble, hermano, recargable.
1: Puta,
0: la edición ilimitada.
2: Yeah.
0: Limitada, ilimitada, ¿cómo es? Edición limitada.
1: La versión de la película, ¿no?
0: Allá,
1: la
2: con pipocas seleccionadas, ninguna quemada, todas que tengan caramelo.
1: Sin cáscara.
0: Mira vos. Ese era tú. ¿Cuál era tu gasto más caro?
2: Más caro.
1: E inútil.
0: O sea, es tu gustito más caro, donde decías, no, ya, pero estoy trabajando en esto. O te ponías tal vez la excusa de...
1: 10 minutos por 80 pesos.
0: Mañana tal vez me muero. Hay que aprovechar la vida, como decía Celia Cruz. La vida es una.
1: Y es un carnaval.
2: Es un carnaval. Sí, me lo gastaba más que todo en comida.
0: Ya.
1: En comida.
2: Sí, en comidita, comida chatarra, por así mencionarlo, digamos, gustitos, pipocas.
0: Tenías
2: papas.
0: Un gusto ya marcado, era como que llegaba el mes, o sea, ya recibías tu sueldito y decías, ya, esta semana sí o sí me voy a comer esta hamburguesa, ponte a este lugar.
2: Ya.
0: O sí.
2: La de la coronita.
0: Ah, ya. Ya.
1: Ya.
2: Hay una que me gusta en específico, un sabor que me gusta en específico, entonces agarraba y pack, la de la coronita.
1: ¿Cuál, pero?
0: ¿Cuál, a ver, contanos.
1: ¿Cuál presentación?
2: La
0: no digas el nombre.
2: La grande.
0: Ah, así te gusta, Choquita, ya sabía.
1: Ah, ¿que lleva X?
2: 3X.
0: ¿Pero con qué? ¿Con verduritas o le metían ahí puro tocino?
2: Con
0: aros de cebolla.
2: Puro tocino,
1: ¿y eso cuánto cuesta?
0: ¿Cuándo te salía exacto? ¿O cuánto te sale? Porque todavía puede ser. No estoy hablando de cosas que hacías en el pasado. Los gustitos más caros.
1: Conociéndolo, o sea, al pichón.
2: Ya no lo hago ahora.
1: Yo creo que ya lo haces.
2: No,
1: ¿cuándo era tu última vez?
2: Mi última vez fue... A ver, Diana. Yeah. Ah, no es eso.
1: Ya.
2: No, ¿qué se llama?
1: ¿Por qué me haces daño? Yeah.
0: Tranquilo, pichón. No te ruborices. A ver, mueve tu mano, a ver si estás en peligro.
2: Puede ser que haya sido hace 2 meses, digamos.
0: Ah, ya,
2: mes y medio.
0: Está bien.
2: Mes y medio, ese gustito. O sea,
1: hasta que alguien le baje de huevos, ¿no?
2: Me gustaba también lo que es, hay un platito que es chorizo, el plato argentino.
1: Ya.
2: De un loguito que tiene una...
1: del toro.
2: Exacto.
1: Sí.
0: De una
2: y también la hamburguesa de ahí.
1: Ah, ya. Bien.
2: Riquísimo.
1: Nunca he probado.
2: ¿Del toro?
1: Sí.
2: ¿Qué es toro?
1: No.
0: ¿Dónde recomiendas? ¿Recomiendas el lugar?
1: No, pero no nos dijo el precio.
0: Ah, cierto. No,
1: el precio.
2: Por eso, es que en ese
1: de la
2: entonces
1: burger,
2: estaba barato. accesible, digamos. Ya. Que con lo que subió también hubo cambios de la escasez, los bloqueos.
0: Ahorita las cosas...
2: Subió artísimo. A ver,
0: las cosas que te comprabas tal vez tienen ahora, después de todo el movimiento económico y la inflación, uh-huh. ahorita está máximo unos... Todo subió unos de 10 bolivianos a 15. De 10 sí. a 15 de lo que antes costaba.
2: Puede ser que haya subido unos 15 más, digamos.
0: En ese entonces, ¿cuánto costaba?
2: Ocho unos... 46.
0: Oye, bien. Más o menos
2: 52.
0: Bien. Ahora sí con promo, con...
2: Exacto. Promoción chesquitos. Completo, combo completo.
0: Ah, ya. La combi completa.
2: Exacto.
0: Okay.
2: Pero ahora está pues... Uf, Dios mío, con eso puedo comprarme...
0: Tres combs. Tres toros.
2: Con eso puedo, sí, aparte de ello, puedo, no sé, subsistir 3 días en casita preparándome yo.
0: Claro.
2: Un lomito.
0: Ay, está bueno. Un lomito uh-huh. a la plancha todavía.
2: Exacto.
0: Está para
2: eso,
0: no gastar.
2: Esos gustitos me daba.
0: ¿Qué te dabas? Ahora, ¿cuál es el gustito que tienen tal vez ya con su señora? Con su señora.
2: Ya no hay gustos.
0: Ya no hay gustos, no. Solo hay disgustos.
2: Por el momento, volvimos a la comida chatarra.
0: Ya,
2: puede ser de vez en cuando una bolsita de papitas con ketchup.
0: Ya. ¿Dónde se compran las papitas?
2: En la tiendita, normal.
0: Ya, las papas fritas de que exacto, encontramos. Ya. No, las porciones de papas, ya. Ok. Ajá. Después.
2: Eso, también bocaditos.
0: Bocaditos, ya no es nada así pesado, así como que una pizza, ponte. O ya prefieren preparar la pizza en casa.
2: Por el momento estamos viendo el tema también de los gastitos y todo ello.
0: Ajá.
2: Pero yo creo que de vez en cuando nos vamos a dar un gustito.
1: Está bien, es lo más sano.
2: Claro, pero va a ser en comida.
0: Okay,
2: sí
0: en comida.
2: O sí va a ser en comidita, tal vez, como decías, alguna pizza, no sé, alguna hamburguesita, pollito.
1: Vamos a ver cuánto cuesta tu grosería.
2: Ahí también lo que es en los pollitos, pío.
0: Ajá.
2: Me gustaban los... Lo que decían los copalitos.
0: Ya.
2: Amante de ellos.
1: Los points pio, los copalitos.
2: Claro, hay que decirlo.
0: Hay que decirlo. La empresa entonces amarilla... La empresa de pollos amarilla y rojo.
2: Como te
0: entonces,
2: gusta a ti.
0: Como te gusta a ti.
1: Las palomitas titicaca.
0: Auspiciando pues, carajo.
1: Palomas titicaca.
0: Está bien. Tú no eras tan elevado entonces, 48 okay. pesos, pero lo hacías constante, o sea, era como que una vez por semana, una vez al mes,
1: no,
0: dos veces al mes.
1: ¿Cuál era?
2: A la semana. A la semana, digamos. Cuando estaba todavía viviendo con papás,
1: ajá.
2: teníamos un poco la costumbre, se nos volvió, digamos, de que los viernes no cocinaba.
1: ¿Viernes?
2: Uh-huh. Los viernes en la noche no cocinaba y cada quien se buscaba la vida.
0: Está bueno.
1: Qué heavy, ¿no?
2: O sea, digamos, daban un montito y sobre eso vos ya tenías que aumentar también.
1: Digamos. Toma 10 pesos. Si quieres algo más, te aumentas. Digamos.
2: Exacto.
1: Si no quieres comer, te jodes, digamos.
2: Claro,
1: pero
2: si no, te
1: pesos,
2: compras una papa y te pones ketchup y te vas a...
1: Oye, ¿y tú crees que eso ha sido, digamos... el hincapié, o sea, que te den 10 pesos y ya, opcional comer, ¿no? ¿Crees que ha sido el hincapié para tu adicción a los caramelos?
2: No, ya lo tenía desde pequeño, te diré.
1: Pero esa costumbre es nueva, digamos, en tu familia, ¿era nueva?
2: Era nueva.
1: Ok.
2: Antes, digamos, porque igual, a un principio, hace años, digamos, no había mucho el tiempo para preparar la comida. Uh-huh. Entonces estábamos, por así decirlo, pensionados.
1: Yeah.
2: Y además la comida era baratita.
1: ¿De al frente de tu casa?
2: Sí, era baratita. Incluso.
1: ¿De la del kiosquito?
2: No, pues no vivía ahí.
1: Ya.
2: No vivía ahí. Vivía por el Luis Uría.
1: Sí.
2: Entonces, en ese entonces, digamos, un tiempo no alcanzaba mucho lo que es los horarios para cocinar.
1: Uh-huh.
2: Y estábamos presionados, aparte de que la comida era económica, era accesible al bolsillo, digamos.
0: En ese entonces, claro.
2: Resultaba casi lo mismo.
1: Ay,
2: pero
1: qué rico
2: después,
1: se come,
2: cuando
1: pero...
2: subió, exacto, cuando subió y todo ello,
0: un almuerzo te costaba 10 pesos.
2: Sí.
0: Completito.
1: Sí. Hasta 12.
2: Yo me acuerdo cuando costaba, pues, ¿qué? 9, 8 pesitos. Vivía por Villa del Carmen en época de colegio.
0: Y hasta me daban flan, doble flan en el postre.
2: No, incluso podías decir solo sopa o segundo suelto. Y era la diferencia, había la diferencia. Ahora dice sin sopa.
1: Igual, el mismo
2: dos pesitos, tres pesitos menos.
1: Sí.
2: La mitad, entonces
1: antes pues, segundo sí, sueldo, antes, cuando el almuerzo era 10 bolivianos, el segundo sueldo seis, costaba digamos. 6 pesos.
2: Exacto, y la sopa, sí, con sopa, 4 pesitos, digamos.
1: Sí.
2: Solamente la sopa.
3: Ahí está, ahí está, ahí está. A ver, vamos a escuchar la opinión de la gente. Enseguida me vas a responder vos y le voy a responder también yo a esa pregunta.
1: Ok.
3: 6414-7307, 6414-7307. A ver, ¿cuál es la que seleccionada mi amigo Pichón?
1: Bien.
3: ¿Qué grosería? A ver.
2: La 368.
1: Esta grosería. Qué deli. No puedo comer nada de esto.
3: Ahora, 10 pesos más. Ni modo. Sí. Y eso, con pedido más, le pagues al repartidor.
2: Hermano.
3: El repartidor, igual.
1: Que venga a pie. Yo tenía
3: Hola, Fabián. Hola, Pichón. Hola, Denis. Yo tengo un niño pequeño y cada vez que veo un juguete que me gusta, digo que es para él. El niño juega 10 minutos y después yo termino armándolo, acomodándolo y probándolo. Mi esposa ya se dio cuenta y me dice que deje de usar al niño como excusa. El último juguete costó bastante y ahora está guardado porque mi hijo prefiere jugar con una caja. Saludos desde Achumani, atentamente, Javier.
1: Pero bien, porque mira, por eso yo se lo quiero comprar al Cevita, es un Nintendo Wii.
2: Debemos... Vamos a jugar los dos, ¿no? Es para él.
1: Sí, quiero comprárselo un Nintendo Switch, más bien el 2. Para Navidad de este año.
3: Queremos comprarlo, pero, pues sí, así no, mejor.
1: Es que... Y él no puede hasta sus 5, 7 años.
3: Yo voy a supervisar, voy a hacer prueba de los juegos, ¿vas a decir?
1: Lo mismo hago de las películas. Es que veo películas, digo, dibujitos me pongo, digo, y me estoy viendo y me preguntan, ¿qué estás haciendo? No, estoy viendo si esto es bueno para mi hijo. Yo me pongo la película sin mirar.
3: ¿Cuál fue la última película que viste así animada recientemente?
1: Toy Story 5.
3: Toy Story 5. Sí, sí. ¿La volviste a ver o la que fuiste a ver en el cine?
1: La vi 5 veces. Los Minions igual.
3: Ah, lo vi, ya lo vi. Está bueno. Tiene buenas referencias de la cultura pop.
1: Sí, incluso tiene el director, uno de estos personajes que es un director de cine, el chiquitito, chaparrito, hace una referencia a Messi.
3: ¿Ah, sí?
1: Le dice, anda para allá, bobo, le dice.
2: Ah, no, sí, te lo puedo creer. Cierto, cierto. Antes de robarme la luna.
1: Lo curioso es que no aparece Gru.
3: Al final sí.
2: Pero ¿esa de pequeño o de grande?
1: Difiero con la película, te diré, un poco.
3: ¿Cómo que difieres? Porque ¿cuál es tu opinión? ¿Qué has visto ahí?
1: Ya hay una de los Minions y su origen. Y esta te cuenta otro origen. Lo que me da a entender...
2: Ya lo cambian.
1: Sí, lo que me da a entender, incluso hasta en la sopa, ¿no? Porque... En el origen de los Minions, me da a entender de que han habido Minions por toda la tierra esparcidos y cada uno tiene su diferente inicio, digamos. Uh-huh, uh-huh. Pero yo estaba acostumbrado a la versión de Scarlet, ¿no? La
3: villana que en español le hace la voz Thalía.
1: Sí,
3: ¿no?
1: Sí.
3: Y la voz de su novio, ¿cómo se llama?
1: Brad.
3: Es
1: el gran Brad
3: es Ricky Martin.
1: Sí.
3: Ricky Martin.
1: Pero como te decía, ¿no? Ya había un origen y un rato como que no me gustó tanto.
3: Como que tal vez vuelven a empezar a hacer. Es que viejo, hay reinicios, están copiando pues la fórmula del universo Marvel.
1: Sí.
3: Reinicio y reinicio. Porque en esa historia te cuentan otros protagonistas. O sea, te ponen otros Minions protagonistas.
1: Otros dos Minions que aparentemente se han enfocado más en las películas, ¿no?
3: Ajá, que han alejado la vida.
1: O sea,
3: villanía.
1: Había dentro de la película hay una parte, digamos, donde sí aparecen monstruos. Yo decía, la película se va a estancar acá, en este tiempo, digamos. Pero pasa que adelanta mucho al tiempo y de la nada se sacan de los huevos uno de los Minions que no habla, que eso me parece interesante, que era un Minion que no habla. Que es mudito, pero se comunica por señas.
3: Sordo mudo.
1: Y saca un libro de hechizos y aparecen monstruos solamente para hacer una película.
2: Ah, creo que en este Minions aparece el monstruito verde, ¿no?
1: Sí.
2: Lo hace este personaje mexicano.
1: Sí, muy bueno igual. Uh-huh. Muy bueno. Ese
2: de
1: personaje,
2: corta
1: muy
2: estatura.
1: Bueno. Sí, muy bueno ese personaje, la verdad. Me ha gustado mucho. Pero difiero por eso.
3: Ahí está, ahí está. Está bien, entonces. Ajá. Opiniones y opiniones. Ahí está. Estábamos hablando.
1: Toy Story, ¿qué tal?
3: No la vi, no la vi todavía.
1: ¿Tu pichón?
2: Tampoco.
1: Ya, igual difiero. Igual difiero. Bastante.
3: La vemos y ahí vamos a opinar, okay, y vamos, okay, a diferir juntos.
1: Dale.
3: Buenas noches, show del DJ. Mi problema son las salidas. Cada vez que mis amigos dicen, vamos a comer algo, yo digo que sí, aunque esté cuidando mi plata. Después viene la comida, una bebida, quizás otra ronda y el transporte para volver.
1: ¡Mujeres!
3: La salida que supuestamente iba a costar 60 bolivianos termina costando 150, 200 y hasta alguna vez nos pasamos de groseros 250.

0: De 40 a 60 bolivianos, las más exageradas, 250. Un okay. día de salida. Ahí puedes hacer mucho con 200. Bueno, capaz ahora ya ni alcanza 250 para los planes que uno tiene tal vez elevados que hacer. ¿Cuánto te cuesta una entrada al cine?
1: En eso estás equivocado, compañero. Porque te alcanza para toda una canasta, familia.
2: No, 200 para dos canastas. No, pero una entrada al cine está 30, 35 bolivianos.
0: Ajá. ¿Está así?
2: Ajá,
3: en la sala más grande de Bolivia, el Monte sí. Campero.
2: No, pero en el otro. En el multi está igual, 30 bolivianos.
0: La última vez que compré fue 54.
2: No, de verdad, ahorita vemos la app si quieres.
3: No, en está así, como dijo Fabi.
2: Sí.
3: Sí, señor. Está,
2: creo que depende el horario.
3: No, es depende los días.
2: Ok.
3: Digamos, entre viernes, sábado, creo que sábado, domingo y feriados.
2: Viernes, sábado,
3: aumenta
2: creo,
3: el precio.
2: ¿No?
3: Uh-huh.
0: Viernes, sábado y domingo.
2: Fin de semana y feriados, ¿no? Sí, exacto. Aumenta el precio. Pero ay. Si vas de un día hábil, digamos, es 30, 35 bolivianos.
0: Y más si me voy en la función de matiné, ¿no? La que inicia, claro. Está re barato. No tengo no, a nadie ahí.
2: No van a haber niños que te molesten.
3: Ahí está. Más que todo, el fin de semana. No, pues, feriados, hay matinés.
0: Feriados sí. Hay matinés, de lunes a viernes, ¿no?
2: Los sábados igual hay matinés, pero los matinés solamente son dos funciones hasta el mediodía, ¿no?
0: Está bien, me alcanza para ver dos pelis.
2: Claro, no, te alcanza para una.
0: ¿Una solo?
2: He hecho la prueba.
0: Ah, ya. Está bien, está bueno.
3: Tal vez no querías hacer la prueba. Hiciste perder.
2: Bueno, tenemos una pausa acá en la radio. Una de tantas. Quédate en sintonía en la 93.1. Acá está Álvaro Terán. Fabián Andrés, oye, casi digo otro nombre, che, están pensando en mí. Y Ulises Denis, su servilleta. Quédate en sintonía.

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0: la radio éxito, yo borro las aplicaciones de delivery porque digo que voy a ahorrar. Dos semanas después las vuelvo a instalar y ya, me termino pidiendo todo. Dice, vivo con mi hermano y cuando ninguno quiere cocinar, empezamos con, pidamos algo barato. Y nunca termina siendo barato. La última vez pedimos hamburguesas y terminamos pagando casi lo mismo que hubiéramos gastado comprando comida para dos días.
1: Ok.
0: Ahí están los gastos y los gastos. Buenas noches, muchachos.
2: Buenardas.
0: Mi debilidad son los productos de belleza. Veo una crema, un serum, un shampoo especial y pienso que ahora sí voy a empezar a cuidarme. Tengo varios productos abiertos, algunos ni siquiera los terminé. Mi hija me dice que tengo un pequeño laboratorio en el baño. Lo peor es que cuando aparece uno nuevo, vuelvo a caer. Ya no quiero por eso ver los lives en TikTok. Saludos, muchachos. Es que ahí uno cae. ¿Ya se compraron algo por TikTok?
2: Yo te paso un enlace de unos capos, unos cracks, Manzanero Bolivia, señor. Ven en
1: iPhone. He escuchado. Son sumores, pero...
2: Un poquito nomás ahí su voz.
1: Yo he escuchado que tienen buenos celulares a bajo precio.
2: Claro, hermano.
1: Pero hasta ahí nomás, desde, como no nos pagan.
2: Importados desde Estados Unidos, calidad, originales. Precio. Sí. Originales, calidad, precio, libres de registro, libres de iCloud, tiene Face ID. Ellos mismos te hacen las entregas por el centro, Miraflores, Sofocachi.
1: Y quién sabe, tal vez de pronto estás con celebridades, ¿no?
0: Claro. ¿Quién te dice que tal vez, en el mejor de los casos, el pichón te lo entregue en tus manitos?
2: Claro. Te digo, hola.
1: Hola. Toma tu tubo, ahora saca tu tubo.
2: Dame tu tubo, mierda.
0: Hola, DJ. Yo gasto demasiado en café y comida cuando estoy trabajando fuera de casa.
2: Ah, ya.
0: Digo que son 15 o 20 bolivianos, pero lo hago casi todos los días. Una vez hice la cuenta de cuánto había gastado en un mes y casi me caigo de la silla, como condorito ahí. Plop.
1: Yo casi me caigo de la silla cuando me he dado cuenta de cuánto gasto de gasolina.
0: Ahorita, sí. Imagínate ahora los que van a...
1: Un sueldo mínimo se gasta, mínimo.
2: Ahora que me acuerdo también, me volvió un vicio. Ajá. Esas papitas con el loguito de la cara redonda blanquita y un mostacho.
1: Bro, difícil salir de ahí, yo te digo.
2: No, en un tiempo estaba así, puta, cada vez me compraba, pero ya subió al precio de uno de esas hamburguesas de Coronita y dije, ay, Dios mío.
1: Para eso la hamburguesa.
0: ¿Cuánto te cuesta ahí el cilindro? ¿50 pesos? Ese cilindro.
2: 4.5. 4.5.
1: 45.
2: Exacto, el grande.
0: Y los truchos.
2: El normal, digamos, el 2.5. Sí, ya hay truchos.
1: Y los bolivianos. Los pasen.
0: Los casi lo mismo, pero más barato.
2: Debe estar sus 20, 18, así más o menos.
0: Yo he visto en el supermercado que no son, o sea, no eran las que tú mencionas.
2: Exacto, okay. La
0: están
2: misma
0: 35.
2: Forma,
1: sí, y huele a limón.
0: Ya. Yeah. Viene sabor barbacoa.
1: Sabor a cebolla,
2: sí,
1: ¿no?
2: Sí, a pizza.
1: Ay, hijos de su madre.
0: Miramos, ¿cómo se hace uno la plata? A ver, termino de leer el mensaje. Una vez hice la cuenta de cuánto había gastado en un mes y casi me caigo de la silla. Desde ese entonces llevo comida algunos días, aunque admito que sigo comprando mi café. Hay gastos que uno simplemente no quiere abandonar. Saludos desde Cochabamba. La Cochabamba Maya Pipis a Fernando. A miel de salud a Fernando.
1: ¿Por qué
0: Fernando?
1: Pipis.
2: Te mando Maya salud, Pipis. Te mando un saludo, papá. Adelante con la comidita. Somos de buen diente, papito. ¿O no, mi querido hermano? Sí, papá, somos de buen diente. Somos de buen diente. Todo conejito, papá. Que vivan los cacos.
0: Ahí está, hasta Cochabamba, entonces le enviamos un saludo.
3: ¡Arriba las palmas!
0: A mi amigo Fernando.
1: Vale, Fercho.
0: Hola, Chocos. Te cuento que...
2: ¿Qué haces, papá?
0: Los escucho desde Buenos Aires por internet. Mi problema son los conciertos y eventos. Cada vez que veo que viene un artista que me gusta, digo, esta oportunidad no vuelve. compro la entrada, transporte, comida y alguna camiseta o cositas del artista. Ajá. Después miro mi cuenta bancaria y pienso que quizás sí podría vivir sin esa camiseta. Pero cuando llega el concierto se me olvida todo. Un saludo a La Paz y a Radio Éxito. Atentamente, Santiago.
3: Santiago. Oh, qué grande, Santi. Te mando un saludo, pa.
0: Ahí está.
3: Muchas gracias por el recibimiento que nos dieron allá en nuestra casa también. Muchísimas gracias. Nos escuchan los compatriotas. Eso. A ver cuando hacemos un asado con Sprite y con Minita.
1: Sprite. Sigue diciendo Sprite.
0: Ahí está, gran Messi.
3: No, grande Bopa.
0: Ahí está, y también a Santiago que nos está escuchando. Gracias a la página web hasta
1: Argentina.
0: Así digo, Santiago, Chile. Buenas noches, muchachos. Cada vez que tengo una semana complicada, me compro algo. ¿Ya? Si trabajé mucho, digo, me lo merezco. Si tuve un mal día, me lo merezco. Si hice algo bien, también. El problema es que últimamente cualquier cosa es motivo para premiarme. Hace poco compré algo bastante caro y mi novio me preguntó qué habría hecho para merecerlo. Le dije, sobrevivir a esta semana. Saludos desde Irpavi, Lorenita.
1: Eso, es que es eso.
2: Dale, Lorenita.
1: Es eso, por ejemplo. A mí me pasa lo contrario.
0: Como lo contrario.
1: Mi cuerpo pide agua y no me compro. Porque
0: no
1: digo,
0: me lo merezco.
1: No tengo que gastar, mierda. Ya. De verdad, pero...
0: A veces tomamos extremos.
2: Sí, prefiero una personal.
1: Yeah. Ya, no, es que de verdad, digamos, antes, ahora trato de medir, equilibrar, digamos. Sí. Pero antes, o sea, me daba hambre, decía, no, tecito con huevo, güey. En mi
2: como
1: casa.
2: Sea.
1: Sí, de verdad.
2: Pan. Y el pan.
1: Es para zicos, bro. Ya. Yeah.
2: Lo hacía sándwich con mis manos.
1: Ya. Yeah. Mascaba mis manos. Pero mira mi pulgar. Yeah.
0: La vida confiable, pues con arroz.
1: Y eso me pasaba desde el colegio, Tere.
0: Ok.
1: Porque en el colegio yo decía, a ver, ¿qué prefiero? Tengo 5 bolivianos. El pasaje está 2 bolivianos. Estaba, ¿no? Ajá. El pasaje está 2 bolivianos. El pilfrut estaba, ¿no? 1 boliviano. 50 centavos. ¿Ya?
2: El pilfrut.
1: Y yo decía, si me compro 2 pilfruts, me alcanza para tomar en el camino. Es mi antojo, pero me voy a castigar subiendo a pie a mi casa.
0: Voy a tardar también el tiempo.
1: Sí, voy a tardar. No me fijaba tanto en tardar. Nadie me controlaba.
0: Ah, ya.
1: O sea, soltero, libre. Pero decía eso, ¿no? O los pilfruits o el pasaje. Pero si me voy a mi casa, me voy a quedar con el antojo del pilfruit. Pero si me compro el pilfruit y me compro mi antojo, voy a llegar tarde a mi casa y voy a llegar cansado. Entonces, ¿qué hacía? Me compraba 2 pilfruits y tomaba cerca de mi casa.
0: Ya llegando al último.
2: Para recuperar energía.
1: Sí.
0: Este es el premio.
1: De verdad, de verdad. Y esa temporada me acuerdo que subía desde la Plaza del Estudiante hasta la portada.
0: Puta. La portada ha sagrado, ¿eh?
2: Te lo merecías.
1: Del Cementerio General más arriba.
2: Te lo merecías, hermano.
1: Sí, sí. Y valió la pena, te diré, pero...
2: Cada maldito centavo.
1: Cada maldito sorbo. Pero, o sea, tenía esa costumbre yo. Tenía esa costumbre de no gastar, digamos. Incluso me ahorraba, digamos, de un boliviano en un boliviano. Y cada 12 más me compraba pollo a la broster, digamos.
0: Ah, está bueno eso, está bueno. Sí. Pero ahí también adquieres una...
1: Educación financiera.
0: El hábito de ahorrar, de poder tal vez uno limitarse y no ceder tampoco al impulso de ese momento conseguirlo, de tal vez de pesito en pesito ir ahorrándolo y ya pues el día que puedes disfrutarlo lo haces con todas las ganas.
1: Sí, sí.
0: Hasta chupar el hueso.
1: Y decía, por ejemplo, que nadie me joda ese día de un viernes, digamos, me ponía South Park, me metía en mi cama con mi pollo a la brother y de fresco.
2: Lujos.
0: No salía.
1: Lujos, que son un varón.
2: Solito
1: entiendo.
2: En el cuarto ahí. Denis, invítame pues hoy.
1: Dos mierdas. Azojando los platos a la pared, ¿no?
2: Podía arrojarlos porque eran de plastoformo. No gastaba ni en el plato ensuciaba, caro.
1: Oye, hay un programa que habla de eso, ¿no? Tacaños extremos.
0: Tacaños extremos.
1: Heavy, bro. ¿Has visto?
0: He visto un caso.
1: Veo en YouTube.
0: Hay una persona que... O sea, ubican que... después de comer, ¿no? Uh-huh. Uno de los desechos después de los platitos, sí. Uno tiene un escurridor, ¿no ve? Claro. Para filtrar, para poder filtrar los desechos, sí, sólidos de los líquidos. Hay un punto de uno de esos ahorradores extremos que una super vez que ya has terminado de hacer toda la limpieza, imagínate con la lavaza, con el detergente, las vajillas, la mezcla de tal vez los otros platos de los otros comensales ahí, y dice, bueno, voy a ahorrar en comida.
1: Además ya está limpio.
0: Sí,
1: sí, sí, además ya está limpio.
0: Y se lo come. Para adentro.
1: De verdad. No, hay casos incluso donde van a restaurantes y regatean hasta el agua. Puta. No, ¿eh?
2: Perdóname, pero ese es un manjar de dioses.
0: El agua es gratis, pues. ¿Me vas a cobrar por el agua? Si me vas a cobrar por el agua y por el vaso, tengo mi vaso de plástico.
1: De verdad sacan sus vasos. No sé.
2: ¿Saben hacer el doblez del vasito de plástico?
1: Sí, sí, sí. Hay que hacerle girar un poquito.
2: Claro, pues,
1: no se rompe.
2: Es portátil.
1: Sí, no se rompe.
2: Te falta vacío.
0: Me falta barrio.
2: Vamos a hacer un video, tal vez, cómo ahorrar en los vasitos de plásticos para las chupas.
1: Oye, pero tienes que verlo, ¿no? A la gente también les invito a que vean. Son casos extremos que les va a hacer incluso reflexionar.
2: ¿Qué se llama el programa?
1: Tacaños extremos.
2: Tacaños extremos. Ajá.
1: Horrible. En YouTube está. Es interesante cómo viven.
2: Ya. Disfruten sus últimos palitos picantes, claro. Desde la siguiente semana voy a traumarme con esa serie.
1: Por ejemplo,
2: ya no les voy a invitar nada.
1: Hay una señora en un capítulo que va al restaurante y ve las otras mesas. No, ¿cómo no va a comer las papas? Y se acumula la comida de otras mesas en su plato. Y come gratis.
2: ¿Y les ha pasado?
0: En Santa Cruz, justo eso. Comentar en la terminal, cuando estaba volviendo, fuimos a almorzar. Estábamos con mi hermano y un par de amigos. Estábamos haciendo hora para que
2: para abordar el viaje.
0: Exacto. ¿Ya? Y vamos a comer, pues, todo ese tiempo, ese viaje, hemos estado, pues, en la zona bonita de Santa Cruz.
2: ¿Ya?
0: Todo nice, todo
2: en
0: genial.
2: En los fifí.
0: En los fifí, en los anillos, papi. Y ya, pues, volvimos por bus.
2: Ya.
0: En la terminal, viejo. Fuimos a comer, hay un lugarcito, todo bien. Y llegó al extremo de que obviamente venían personas primero a pedirte una monedita o a que les compres algo.
1: Ya.
0: Pero eran como por 7, así. De lo que te puede parecer 1 o 2 aquí en la ciudad, eran como 8 personas. Así.
2: Ya.
1: Escucha.
0: Uy, y llegó un punto en el que ya habíamos terminado. Y eso, ni siquiera habíamos terminado bien algunos platos.
2: Ya.
0: Y vino una persona, una señora, creo que ya era de la tercera edad. Bueno, no era de la tercera edad. Una señora.
2: Ya.
0: Y ni bien nos levantamos, listo. Se acomodó en la mesa, como que al limpieza y la limpieza. ¿Tú vas a comer esto? No, listo. Se juntó los platos, las sopas, el resto de todo y comenzó a comer ahí. Fue una escena bastante choqueante, la verdad.
2: Ya.
0: Y ahí sí vi, dije, uy, hay casos y hay casos.
1: Sí, ¿no? Debe haber. No sé, yo lo mucho que me han hecho, digamos, así para quitar comida de mi mesa era... Este huesito puedo llevar para mi Bobby. Carajo, esperamos a que termine.
2: Todavía no le chupa el tuétano.
1: De verdad, ¿no? ¿Y vos qué haces, digamos, en esos casos?
0: No, yo lo deseo nomás, ¿qué puedo hacer? No,
1: sí, pues igual, ya, llévatelo, sí. Pero menos la piel nomás, déjame.
2: Me duele ya. Llévatelo, pero una vez que termine mi pollo.
1: Ya, sí, sí he llegado.
2: Apenas, ¿no? Me he sentado.
0: Ni siquiera me han entregado, estoy con el ticket. ¿No? Ni siquiera me han entregado. Estoy
1: pero cuando llegue, pues, joven, ya.
2: ¿Puedo esperar?
1: Yeah. A ver, comentanos, dinos también tú, ¿qué gastos te das, no?
0: ¿Cuáles son esos gustitos?
1: ¿Cuáles son?
0: Que no deberías.
1: Tus gustitos, que
2: los
1: no deberías.
2: Los gustitos más caros.
1: Económicamente hablando, porque cuidado, digan, no, mujeres. Ya, otra vez, ¿no?
2: Por dos.
0: ¿Por dos? ¿Qué?
2: ¿Qué? ¿Ah?
0: Enseguida, hay algo que también me llama la atención.
2: Dennis,
0: ¿cuál es esa cosa? La más de tacaño extremo que ustedes hacen o hacían, no, hacen todavía, tenemos siempre esas cositas de ahorrador que nos han heredado abuelos, sí. Hemos conocido personas y mantenemos tal vez en el hogar simplemente por flojera o porque ya pues uno tal vez por nostalgia no cambia, puede ser una taza, alguna cosita, pero vayan pensándolo.
2: Poleras de equipos de fútbol.
1: Ya, di que eres latinoamericano sin decir que eres latinoamericano.

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0: Acá disfrutamos de esos chistes que uno no puede contar al vivo, porque sí, si no, nos funan. A ver, ¿qué nos dicen por acá, por acá, por acá, por acá? La gente... 6414-7307. Muchachos, buenas noches. Pongan el temita de Ambra, recordando las canciones del jefe Luchín. A ver, lo voy a buscar. Ambra. Primera vez que yo lo escucho también. A ver, Ambra. Participa. Antes de que les haga la siguiente pregunta, les recuerdo el número 6414-7307, 6414-7307. A ver, respondamos esto. Estamos hablando de cuáles son esos gastos que haces, pero que no deberías. Cuando te llega el sueldito, cuando tienes un poco de plata en los bolsillos, dices, ya está, me lo merezco, como lo decía un mensaje. Por algo lo he trabajado. ¿Y? Te lo mandas.
1: Creo que a mí me pasaba lo mismo que al pichón.
0: ¿De comprarlo en golosinas?
1: No, comida.
0: Comida.
1: Sí, tenía... No era tan caro. No es tan caro, pero... Era más un gusto de... Digamos... Mórbido.
0: No lo veías por el precio. Sí. Lo veías tal vez por la cantidad.
1: Por mi salud. Porque es un pollito, digamos, que tiene mucho aceite.
0: Ah, ya.
1: Pero es rico. Es rico. Pero decía, no, pues ya, estoy jodido. Ya no puedo comer.
0: ¿Y ese era tu gustito tal vez más caro?
1: A ver, el gusto más caro
0: que tenías, claro, porque hay rangos y rangos. Puedes tener plata y comprarte un chupete y ser feliz, a decir, tengo 10 pesos y me voy a comprar, no sé,
1: una fridosita y me hago con pan.
0: Listo, digamos, ¿no? Pero
1: hay que deli, pero
0: hay casi gastos, digamos. ¿En cuál, sí, sí, cuál es tu gasto más caro?
1: No sé, pensando bien, no he tenido trago.
0: Trago,
1: sí.
0: Una botella.
1: Una botella de pata. Esas veces costaba, ahora no sé cuánto estará, pero esas veces 780, 800, tantos.
0: Más ¿de más un ron?
1: Sí, una pata, por eso, una pata de elefante.
0: ¿Tú? Ah, no, ya hablamos. Lo más caro, el gusto más barato, tal vez el pollo, la comida.
1: Sí.
0: Una salchipapa, una hamburguesa.
1: Sí, sí, sí, 25, 20 pesos. No lo veo tan caro, digamos, como para,
0: mierda,
1: para la comida. Para la comida, no. Es que yo he aprendido algo de mis papás, que era no escatimar gastos cuando se trata de comida.
0: Ok.
1: Y no ponerle pretextos a la comida.
2: ¿Cuándo me invitas a comer, Denis?
1: No puedo cargar. ¿Sabes que no puedo?
0: Ya, a ver, ahora el otro extremo.

0: ¿Cuál es ahora? Claro, cuando tenemos plata podemos derrochar.
1: Claro.
0: Podemos hasta sacar donde no hay para quedar bien en algún momento.
1: Sí.
0: Pero cuando no, a ver, ¿cuál es esa cosa que ustedes dicen, uff, esto ya es de tacaños extremos, que todavía hacen, permanece? Muchas cosas podrán haber cambiado en tu vida, en tu pensamiento, tú, tus acciones,
1: Ajá.
0: pero hay cositas que todavía se mantienen en ese momento de
1: Cositas.
0: pensamiento de precariedad. Está bien utilizado el término, cuando
1: Precariedad. Sí, sí,
0: esos
1: sí.
0: pensamientos de...
1: De latino.
0: Ya no hay plata. Justo cuando te pagan el sueldo o días antes de que te paguen tu sueldo, a quienes te pagan el sueldo
1: Ajá.
0: mensual, justo se te termina acabando algo o se te arruina algo de la
1: Justo,
0: casa.
1: ¿no? Sí,
0: Te
1: siempre
0: tiene que
1: pasa.
0: pasar,
1: Cuando
0: es de
1: tienes
0: ley.
1: plata, siempre hay algo que pasa que necesitas harta plata.
0: A ver, ahora les pregunto, ¿qué es esa cosa que ustedes dicen, escatiman, todavía que la piensan, les duele sacar del bolsillo como para decir, ya, compraremos, ya? O ya, renovaremos esto.
1: O en qué hago, en qué cosas eres tacaño, ¿no? Para ahorrar, digamos, por ejemplo,
0: Sí.
1: algo que no sé si lo hacen. Yo ya no lo hago, pero lo hacía cuando, me acuerdo que sí lo hacía, era cuando vivía solo. Era lo del shampoo. A veces me olvidaba
0: Ponle
1: comprar.
0: agua.
1: De verdad, de verdad. A veces me olvidaba comprar
0: La estiradita.
1: me compraba, digamos, un paquete entero de shampoo, ¿no ve? De esa bolsita. Y lo dividía en dos, en botella. En dos botellas. Digamos, me ponía la mitad del shampoo y luego agua. La mitad del shampoo y luego agua, digamos. Y al
0: Lo
1: final decía,
0: estirabas.
1: sí, lo estiraba. Y decía, ahora tengo, ¡ja! Te gané capitalismo.
0: Imperialistas. Me pasa que es similar, pero es que no es porque por tacaño, tal vez pues por flojera. El dejar a veces la pasta de dientes hasta el último, digamos, o sea, se sabe ya cuando se va a acabar.
1: ¿Lo cortas?
0: No, no lo corto, no llego a ese extremo.
1: Yo cortaba.
0: Le ponía un poquito de agüita y ahí.
1: Ay, sí, de verdad.
0: Shaky, shaky, shaky, y después.
2: Fallabas.
0: Y ya listo, todo lo que se podía. Pero era por la flojera. Ahora, para tal vez ahorrar un poquito, prefería las cosas, tal vez comprarlas las cuartitas en vez de cosas individuales.
1: Ah, cuartita, sí.
0: Cómprame desodorantes, pasta de dientes. ¿Qué más? ¿Qué más?
1: Todo en
2: Cosas del
1: cuartita,
2: hogar,
1: todo en
2: digamos.
1: cuartita.
2: En cantidades,
0: En
2: más
0: cantidad,
2: que
0: exacto. Pero
1: incluso hasta en el ACE, ¿no? Creo que ahorras más
0: en el
1: comprarte
0: detergente, sí,
1: el
0: exacto.
1: grande que comprarte muchos chiquitos, la verdad.
0: Sí, porque
1: Sí.
0: un
1: No,
0: sachetcito, un envase, ¿cuánto te dura? ¿Para cuánto? Depende de la
1: Dos
0: ropa.
1: lavadas, digamos.
0: Claro, y depende también la cantidad de ropa que tengas. Imagínate tu
1: Pero
0: montonera de dos, de
1: sí.
0: tres semanas, listo, y quieres
1: ¿Cada
0: lavarlo
1: cuánto
0: con ropa.
1: lavan ropa?
0: Uy, una vez por semana, si se puede.
1: Vos, pichón.
2: Ahora que ya estoy solo todos los días.
1: ¿De verdad?
2: El agua me vale verga.
1: Funado la alcaldía.
0: Mañana, titular. Un locutor de Radio Éxito afirma que el consumo de agua le vale.
2: No, pero
1: Hamburguesas.
2: sí, yo digo que podría ser una vez
1: Una vez
2: a
1: al
2: la
1: mes.
2: semana.
1: Ah, una vez en la vida.
2: O sea,
1: Ya.
2: acumulando, digamos, la ropa de toda la semana, que
1: Sí.
2: ya tampoco ya se hace mucha, porque antes lo combinabas, digamos, con ropa de papás y cosas por el
1: Ah,
2: estilo, y se hacía
1: sí.
2: harta la ropa,
1: Ada.
2: entonces todo el día. Pero ahora creo que solamente ya dos, exagerando tres lavadas máximo, digamos.
1: Wow.
2: Después, normal.
0: Ah, está bueno, pero eso.
1: No, yo
0: Oye,
1: lavo dos veces a la semana.
0: dos veces por semana, pero
1: Sí.
0: que toda tu prenda, toda la moda de ropa.
2: Claro, es que
1: Sí.
2: también la guagua incluso gasta.
1: No, del Sebas esa parte, digo, de mí esa parte. Es que yo
2: Por eso.
1: tengo esa, digamos, esa cosa de
2: Lavar
1: la.
2: aparte.
1: No, aparte de eso, es que yo lo hago más por su salud de él, digamos, porque sé que, digamos, no, son químicos al final, ¿no? Y no es la misma cantidad de químicos para su sopita que para mi sopa, por ejemplo. Uno. Otro, yo lavo dos veces a la semana porque soy muy melindroso. O sea, uso algo y lo boto a la sopa sucia.
2: Yo igual.
1: Sí, demasiado melindroso. Hasta con mis manos, por eso siempre me lavo las manos. No sé, me gusta estar con las manos
2: Más
1: mojadas, limpias.
2: que todo, yo por parte un poco de los

0: olores extremos que emanan este cuerpo caribeño.
1: Caribeño.
0: Yo hago el cambio de
1: este cuerpo chapareño.
0: yo lo hago 3 veces al día.
1: Ya, con sus tambaquís, ¿no?
0: Mis tambaquís los organizo, ya vos lavas, enjuagas, fregas, extremes.
1: Con sus escamas el cepillan.
0: Bueno, hay de uno que no quiera trabajar, lo vuelvo ispi. A la barbacoa.
2: Lo vuelvo sardina enlatada.
0: No, pero sí, eso también hago en ciertas prendas, digamos. Obviamente la íntima no vas a usar 2 días, ¿no?
1: Sí.
0: Casos extremos que estés de viaje, digamos. Estés en el transcurso, en la flota, todo eso, ya lo usas.
1: Ah, yo me sé cambiar.
0: Llegando,
1: todo,
0: te cambias. No, pues claro, llevas recién a donde te quieres hospedar y ahí ya te cambias, obviamente. Ajá. Pero has usado 2 días la ropa.
1: No, yo en el bus me sé cambiar.
0: Sebas, agarra bien la
1: persona. No, sé irme al baño y sé cambiarme todo. Sé mudar de ropa.
2: ¿Cómo te puedes cambiar?
1: Es que no me gusta, soy melindroso.
2: Es que no, la pregunta no es que cuestionarte y criticarte, digamos, del cambio de ropa.
0: ¿Cómo vas a hacer eso? Sino de ¿cómo haces eso?
1: En el baño, pues.
2: No, claro, pues, pero te digo, es un espacio reducido y bien incómodo. O sea, estás en movimiento en algún momento.
1: No se da modos.
2: No ha entrado tu mano, tu manga, así, al retrete.
1: No, ¡ay, sí! Ya.
2: Yo hasta ahí...
1: No, la manga.
2: Siéndome una persona melindrosa, yo no entraría a un baño de un bus. O sea, a menos que requiera la emergencia, pero...
0: Aprovecha
2: cagar, no, ni cagando. O sea, yo haría el uno... Y ya, o sea, con miedo todavía a acercarme.
1: Que te salpique con otra gota.
2: Exacto.
1: Sí, no, yo tampoco, digamos, entro a los baños de los buses porque es pesado. Es pesado. Y peor todavía cuando no funciona su desagüe.
2: Y peor si no, ¿sabes cómo identificas que el baño del bus va a estar bien o va a estar sucio? Pero al chofer. Así te digo. No, de verdad,
1: si está transpirando es porque está aguantando.
2: No, de verdad, es exacto. Si ves, ve al chofer y ve el bus. Si hay cosas que todavía, me refiero a envases del otro viaje, está en el bus, o hay cositas ahí que no están todo limpias, duda un poquito, porque si te das cuenta que en lo superficial nomás no está detallado ni limpio nada.
1: Ahora disculpar, jóvenes, es que el chotacho.
2: Él lleva a un equipo de fútbol.
1: En su bus, ¿no? Chotacho. A ver, la audiencia, por favor.
2: A ver, que participen 64-14-7307. A ver, dice: hola, show del DJ. Durante mucho tiempo gastaba muchísimo en ropa, restaurantes y salidas, porque sentía que si no estaba comprando o haciendo algo, me estaba perdiendo la vida. Okay. Después tuve un mes complicado económicamente hablando y tuve que bajar muchísimo mis gastos.
1: Bájale de huevos.
2: Me di cuenta de que podía pasarla bien sin gastar tanto. Ahora sigo dándome mis gustos, pero trato de no convertir cada mal día en una excusa para sacar la tarjeta. Saludos para Fabián Andrés y toda la gente de Radio Éxito. Atentamente, Valeria. Gracias, Valeria.
3: Dale, vale.
2: Ahí está. A ver, estamos hablando de cosas que hacemos como tacaños extremos. Y eso que las que hemos mencionado, creo que están ahí medio muy sutiles. A ver, otra cosita ahí que debe haber.
1: Yo había un tiempo cuando comía aderezos. Te cuento que ya no como aderezos ya 3 meses.
2: ¿Ya no le pones nada para acompañar?
1: Nada.
2: ¿Sientes que es necesario o
1: no,
2: indispensable ponerle algo?
1: No, de hecho me he acostumbrado y ahora me siento incluso mejor.
2: ¿Yajuita tal vez le metes o ya tampoco?
1: No, nunca he comido yajo.
2: Ah, ya, picantes sí, nega. No, never in the life.
1: Never.
0: ¡Ay, eres de las mías!
1: ¿Tú no comes picante?
0: No.
1: Ah, ya, bien.
0: ¿Yajua no?
1: ¿Maní?
0: Maní picante, esa salsita tampoco.
1: Ah, ya. Ay, está bien. Mr. Wolfwurst. Yeah. Pero te decía, había un tiempo que cuando iba a comer me llevaba las mayonesas a casa.
0: Oh, ya, ya, ya.
1: Y lo usaba día a día, digamos, allá en mi casa, digamos, hacíamos ensalada. No, yo tengo de ayer de mis sobras.
0: Si vieras el refrigerador que tenía mis papás, estaba llena de salsas ahí. Algunas.
1: Con el nombre de las empresas.
0: Sí, he botado, te di, pucho, una bolsa entera de esas pequeñitas de plástico. Wow. Porque ya habían. Era desde el 2021.
1: Pucha. Esa bolsa al picho. ¡Papá!
2: Salmonelosis entró al grupo ahí. ¡Pucha!
1: Hasta salubridad. A ver, eso yo hacía, la verdad.
0: Ya.
1: Lo hacía. No sé si es tan común como creo, como pienso, mejor dicho. Pero yo lo hacía. Llevaba, digamos, los sachets de los restaurantes a mi casa. Y en mi casa, digamos, cuando alguien quería mayonesa, pero aquí estaba su mayonesa. ¿Para qué os compré?
2: Ahora, toma dos sobrecitos para vos.
0: Yo les pongo como ejemplo. Eso, ¿será?
1: Toma tres, eres cumpleañero.
2: En el restaurante te cobran esto, ¿o no? Así de. Yeah.
0: ¿Será algo de tacaños o algo de, no sé, ahorradores?
2: Extremos.
0: El tema de que convertir los vasitos de mermelada en vasos para tomar refresco.
1: Los de mantequilla. En la casa.
0: Y también los de mantequilla, las dos opciones. Uno es para es para visitas importantes, hermano. Las de mantequilla ya es para casa.
1: No,
0: familia.
1: ¿Qué? Yo los de mantequilla uso como vajilla. ¿Qué dices? Cuando llega alguien del exterior, papi, toma, es Latinoamérica.
0: Welcome to Latinoamérica.
2: ¿Qué de color quieres? Tengo azul, amarillo, naranja, rojito.
1: De hecho, tengo más amarillos
2: verde
1: y naranjas, ¿sí? Son los vasos.
0: Depende
1: especiales
0: de la marca.
1: No, son los vasos especiales,
2: ¿sí? Ahora, yo diría, en este caso, digamos, de
0: ahora,
2: tacañería.
0: Ahora, si quieres este tupper de plástico.
2: Tacañería y prevención, decía yo.
1: A ver.
2: No, he equivocado botón. Cuando tienes la barrita del jaboncillo, ¿verdad?
0: Sí.
2: Generalmente se va usando y ya después se abre un pedacito y listo. Y digo, uy, este en algún momento me va a servir. Y lo guarda. Y ya pues, llega otra vez, otro mes.
1: Te hacías un jabón así Frankenstein.
2: Un mutado de jaboncillos.
0: Y un premio a Fabián Andrés por haber realizado su propio jabón, el mismo. Haber elaborado su jabón. El mismo. Con sin ayuda de sus padres.
2: Con su propia grasa y cera.
0: ¡Soy un monstruo!
2: Lo bueno en esto es que no, ese jaboncillo no se compartía con nadie. Entonces era mis gérmenes míos de mí y solo los podía usar yo. Entonces.
1: Solo eran tus pelos.
2: Solo eran mis pelos, mis vellos, ahí un cuanto de grasa.
1: Ahí huele, está, huele al partido del anterior mes.
2: Ella sí, ese creo que fue mi momento más así de tacañería. Ahora ha cambiado. Ahora es jaboncito líquido. Listo.
1: ¿Pero lo estiras o no?
2: No.
1: Yo sí.
2: ¿Sabes qué? Estiro el detergente, el lavavajillas. Siento que es muy espesa la cosa ponerle.
1: Sí,
2: entonces
1: también,
2: ahí le pongo agüita.
1: También.
2: Igual, es mitad y mitad. Sí. Mitad lavavajillas, mitad agua.
1: Sí, no, porque mamada eso de una gota ya
0: les
1: se lava.
0: Les falta barrio, jóvenes. ¿Qué es de jabón? Jaboncillo líquido.
1: Oye, ¿de dónde saca tus quises?
0: Agüita pura.
1: Pensé que era quises.
2: Pensé que era caja.
1: El bicho sacando quizás de su bolsillo. ¿Qué pasó? A ver, pausita acá en la radio. ¿Tú en qué economizas? Hacia lo extremo siempre. Tacaño.
2: Tacaño.
1: Tacaño es codo, es.
2: El gobierno es usted la culpa. Así nos tiene.
1: A ver, ¿en qué economizas? Participa con nosotros al 6414-7307. 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

0: Bienvenidos, caballeros. Tomen asiento, acomódense en su lugar. Que acaba de comenzar el segmento donde te la paramos normal. Hoy, muchachos, que traemos a la mesa de debate.
1: Sucesos. Cosas extrañas que están sucediendo últimamente en el mundo. Hablemos un poco de los aliens. Otra vez han sido revelados.
0: ¿Otra vez se revela archivos que estaban codificados, confidenciales también?
1: Ajá, presuntamente confidenciales.
2: Ya estoy podrido. Interrumpen mucho mi casa.
1: De hecho, estos archivos que...
2: ¿Salieron a la luz?
1: Que salieron recién a la luz, este último mes.
2: Ya.
1: Son videos nuevos que nunca se habían filtrado. Así que está interesante, vayan a checarlo. Pero está público en YouTube.
0: ¿Qué encontraste? ¿Algo que te llamó la atención? ¿Viste? Que puedas describir, tal vez.
1: Alienígenas en el alto.
0: Uy.
1: Sí.
0: Epa. Está fuerte.
1: Si buscas incluso en TikTok, uh-huh, hay imágenes de los alienígenas que visitaron el alto. Y hay gente que los estaba viendo. Y se ve desde la perspectiva
2: no
1: de
2: la. No fue las grabaciones, incluso hay que comentaron que era del ojo.
1: No. Lo del ojo, ¿otro? Te cuento que sucedió la noche de museos, uh-huh, de este año, ¿no?
2: Sí, se
1: realizó tardíamente por esto de los bloqueos. A que apareció un ojo en una estrella o en un tipo portal, ¿no?
2: Sí, como una especie de portal que se iluminaba y tenía la forma de ojo.
1: Sí, pero los alienígenas no, eran más de tres puntos de luz que se movían a diferentes velocidades, chocaban entre sí, se alejaban, tenían una dirección y luego se fueron desapareciendo.
2: Como dando mensajes, exacto, digamos.
1: Como dibujando símbolos. Algo en el cielo.
2: Ah, ya.
1: Ajá, dibujaban algo en el cielo y la gente del alto los ha visto, o al menos las personas que estaban cerca de lo que es Villa Ingenio.
2: Ah, ya.
1: Ajá.
0: Los vecinos de Villa Ingenio, entonces. Sí. Me está interesante eso. Yo pensé que me ibas a mencionar algo tal vez de un contexto internacional, ¿no?
1: También varias cosas, por eso te digo, varias cosas que estamos haciendo un repaso de lo que ha pasado en este último mes. También, antes de entrar a este tema internacional, se ha lanzado un robot con una base de inteligencia artificial que tiene la forma de un centauro, pero llama la atención porque la cabeza es una cabra y se asemeja a la cabra del diablo.
0: Ah, ya, como si fuera, ajá, un ritual, tal vez. O sea, es como una... ¿Cómo se le llama? Se hace una representación a la imagen de...
1: Sí, parece una representación.
0: Ah, ya. ¿Dónde ocurrió esto? La presentación de esta escultura, de esta figura.
1: Es un polémico robot que se llama... a ver, déjame buscar el nombre concreto. Se llama...
2: Evil 666.
1: A ver, aparentemente promete ayudar en lo que son las...
0: ¿Tareas?
1: No, el socorro a personas en desastres naturales.
0: Ah,
1: por eso tiene una forma cuadrúpeda. Sin embargo, mide más de 2 metros de altura y es creado para entrar a incendios forestales, edificios colapsados y ambientes tóxicos. En una mano lleva... Bueno, tiene una mano que se asemeja a una mano humana, aparte de las 4 patas que están pisando el suelo. Y la otra mano lleva una sierra eléctrica, una motosierra.
0: Imagínate estar perdido en medio del bosque y te aparece, ¿no? O sea, entre las llamas y te aparezca una silueta de 2 metros, una sierra, tiembla el piso.
3: Tranquilo, vengo a ayudarte. Tranquilo, vengo a ayudarte.
4: Vengo por ti.
1: Y muchos lo asemejaban con un robot diablo.
2: ¿Ya?
1: Que existió, el autómata que aterrorizó en el siglo XVIII, el diablo de Zetala.
0: El diablo de Zetala, lo voy a buscar. Y la gente también que puede
1: no
0: hacerlo.
1: Claro, que no es un muñeco, un simple muñeco, sino es un diablo de Manfredo Zetala.
0: Zetala es con
1: Z-C-S-S. S y doble T.
0: Allá.
1: Ajá, Zetala.
0: Acá.
1: Una de las piezas más perturbadoras de la historia de los autómatas. Lo que debes saber de este muñeco es que el creador Manfredo Zetala era un clérigo y científico milanés obsesionado con las máquinas y lo inusual.
0: En el siglo XVII.
1: Ajá. Ahí. Tenía un mecanismo mediante un complejo sistema de engranajes internos. Este diablo, así llamado, de madera y cuero, podía mover los ojos, sacar la lengua y mover la cabeza de forma errática. Oh. Tenía un sonido aterrador. Estaba diseñado para emitir ruidos extraños, chirridos que simulaban gruñidos, dejando a los visitantes de su gabinete de curiosidades totalmente helados. Y aparentemente hoy aún está vivo, o al menos se cree que sobrevivió, y pueden muchas personas visitarlo, eso sí, se atreven, en el castillo de Sforzesco, en Milán.
0: Ahí está, en Italia está esta figura.
1: Muchos han asociado esta figura del robot, digamos, que aparentemente tiene esta forma, se llama Centaur.
0: Centaur
1: es un robot muy polémico.
0: Y curioso dónde va la manivela para poder operarlo.
1: Sí, a ver, les voy a mostrar cómo se ve acá internamente. Lo pueden buscar también. Vaya, porque parece un centauro con dos con cabeza animal.
2: Incluso tiene lo que es la simbología, parece, ¿no?
0: Y el color.
1: Y aparentemente los ojos están diseñados y brillan en la oscuridad, tío.
2: Un poco tal vez estaba viendo esto del... Podría decirse que es una escultura y también tildado a robot, a maniquí.
1: Ajá, ¿no? De Zetala, ¿no?
2: Sí, el de Zetala, que lo vi en un programa de History Channel.
1: Okay.
2: Que también hacía semejante con otro igual, con otro... Así como cajita, digamos, que era como para un muñeco, un títere.
1: Ok.
2: Y ese, pero estaba poseído, si no mal me equivoco.
1: Interesante.
2: Que había recorrido varias partes del mundo y su dueño era medio especial porque no quería revelar cómo había fabricado ello y todo eso. Se parece a eso.
0: Ok, uno de estos hechos entonces que ocurrió este mes es la presentación que hacen de este
2: robot.
0: Robot encargado
2: de auxiliar.
0: De auxiliarte en casos de desastres naturales.
2: A cambio de tu alma.
1: Casi. Si no, tu vives para mí. Yeah.
0: Tu cuerpo vuelve, tu alma.
2: No.
0: Ya no.
1: Otro hecho, ahora sí el internacional, ¿no? Que después de 63 años, el cráneo de 1700 años de Santa Ágata volvió al busto dorado de Catania, esto en Sicilia. El histórico momento, que solo ocurre una vez cada generación, fue registrado mientras la reliquia era colocada nuevamente en su lugar. Muchos se preguntarán, ¿qué lugar? La cabeza, ¿no? De esta...
0: El cráneo.
2: El cráneo.
1: El cráneo fue colocado dentro de una cabeza o un recipiente que asemeja la cabeza de una imagen.
2: De una escultura,
1: ¿no? De una escultura, ¿no? Del Santa Ágata.
0: Polémico.
1: Muy polémico, diría.
2: Muchas personas también en el aspecto religioso han criticado este acto, ¿no?
1: Es que se asemeja mucho a la brujería, yo creo.
2: Ya.
1: Y al misticismo de pensar que los muertos pueden ayudar. Porque algo tengo entendido de la religión cristiana y católica donde dicen el muerto, muerto está.
2: Claro.
1: ¿No? Entonces...
2: Y yéndonos un poco más tal vez al lado nacional.
1: Ajá.
2: Viendo el tema de, como decíamos, esto de las ayudas, viendo también lo que ha pasado este suceso. Acá también tenemos la tradición de los las famosas ñatitas, ¿no?
1: Uh-huh.
2: Como decíamos, y en este caso, como lo mencionabas, para algunas religiones, como lo decía, el muerto, muerto está. Pero en este otro caso, se le pide favores, se le sigue teniendo acá dentro del mundo terrenal. ¿A cambio de qué o qué tipos de favores se los hace? Yo tenía entendido un poco en el tema del conocimiento de la cultura boliviana.
1: Ajá.
2: Que en las ñatitas se las utiliza para solicitar, no sé, favores, hasta para, en algunos casos se las utilizó para encontrar a personas desaparecidas.
0: Ah, ya. Yo no sabía eso.
1: No, ni yo. O sea, digamos, mandas a la ñatita a buscar, digamos.
2: Exacto. Okay. O que te dé señales, que te dé visiones, más o menos dónde puede encontrarse y cosas por eso. Ustedes saben que el mundo de los espíritus, mundo de lo, de la tierra baja, es muy grande. Y en unos casos escuché también en noticias eso, ¿no? Que le pedían favores a diferentes ñatitas para encontrar a seres que se habían perdido, que habían desaparecido, que les den señales o dónde podrían haber estado, que les den mensajes a las personas, ya sea, no sé, en sueños, en revelaciones, dónde podría encontrarse. Si es que lamentablemente hayan fallecido esas personas desaparecidas, ¿dónde se encontraba, dónde se podía encontrar el cuerpo, no?
1: Ok, interesante.
2: Esto más que todo de las ñatitas se da, creo que después de la semana de Todos Santos, ¿no?
1: Ajá. Pero este mes tiene esa característica, ¿no? Agosto, ya. Octubre y algo de noviembre, porque es Todos Santos.
2: Ya.
1: Tiene esa característica de ser místico, de tener una energía

0: claro, por la energía que ronda, digamos, a nivel internacional, incluso a nivel mundial. Esto por el tema del Halloween, que...
1: La noche de brujas.
0: Sí, que no se asocia tanto, digamos, a una tradición celta, lo que estoy diciendo, sino se asocia más a que cuando la gente se pone en sintonía de algo, digamos.
2: Ah, ya.
0: ¿No? Por ejemplo, si tú de pronto... crees en algo y haces creer a muchas personas en ese algo, obviamente ya está emanando un tipo de energía.
2: Claro, ¿no? Porque hay una concentración.
0: Claro.
2: De muchas personas, tal vez.
3: Has entrelazado algo.
0: Claro, entonces lo que pasa, eso es lo que pasa para mí en octubre, no es tanto, digamos, un misticismo celta, digamos, que aparentemente de ahí viene, ¿no? Halloween.
3: Claro.
0: Ajá.
3: Cultura celta.
0: Claro. Sin embargo, tiene, digamos, ese poder, digamos, ese mes tiene ese poder, porque muchas personas están sintonizando, por llamarlo de alguna manera, el bajo astral.
2: El bajo astral. Lo continuamos después de la pausa, ¿les parece?
3: Me parece muchachos. Bien, señor.
2: Tú participa. ¿Conoces alguna de esas historias que perturban, que puedes compartir junto a nosotros? Siéntete libre de hacerla. 6414-7307.
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0: Estamos de retorno totalmente en vivo por Radio Éxito 93.1 en nuestro segmento La Noche Donde Te La Paramos Normal.
1: Ay, qué rico.
0: Ay, qué rico, ay, qué rico es hablar de estas cosas. A ver, tú tienes ahí un concepto y vamos a hablar y hacer énfasis en un punto. La anterior semana hablábamos justo de rituales, presencias.
1: Ajá.
0: Pero hay algo muy importante cuando uno tiene que creer: la fe, y también está la parte espiritual.
1: Ok.
2: Así es, señores. Dícese de la famosa palabra, el término que utilizamos nosotros como el denominado alma, espíritu o fuerza vital. Nosotros lo llamamos tradicionalmente como el ajayo.
0: Ok.
2: También escrito como ajayu o ajayo, del idioma aymara, que es el concepto espiritual de la cosmovisión andina, que suele traducirse, como lo decíamos, en el alma, el espíritu o la fuerza vital de una persona. Sin embargo, su significado es más profundo que la idea occidental del alma.
1: Okay.
2: En la tradición aymara de otros pueblos andinos, el ajayu representa la energía vital que da vida, identidad y equilibrio a una persona. Se cree que por un susto muy fuerte, o un trauma, o una experiencia dolorosa, pueden hacer

0: el ajayu se aleje o se debilite, provocando síntomas como ya sea tristeza, falta de energía, miedo, insomnio o sensación de vacío. Para restaurarlo, algunas comunidades realizan ceremonias tradicionales conocidas como, lo decíamos a veces y les contaba, ¿verdad? El tema de que cuando a mí me pasó de que me ahogué en el lago Titicaca, o sufres algún susto, no sé.
1: Una impresión fuerte.
0: Una impresión fuerte, te dicen, o empiece a más que todo igual incluso en los bebés, se da guaguitas en los bebés, que se asustan, empiezan a llorar fuerte y no calman. Es que te mencionan, es que ha debido tener un susto, tienes que llamarle su ajayu.
2: Ajá.
0: Conocidas como llamar el ajayu o hacer volver el ajayu, dirigidas por un yatiri, que es un guía o sabio espiritual.
1: Ok, no cualquier persona entonces puede hacer este ritual.
2: No,
1: o
2: cualquiera.
1: Hacer que vuelva el espíritu.
0: Exacto, cuando es muy fuerte. Yo pienso que cuando es muy fuerte la impresión, el susto, lo que ha pasado. Ah, caramba, ahora me queda una duda.
1: ¿Cuál?
0: Porque la persona que a mí me llamó el ajayu y eso simplemente fue familiar.
2: Tiene que ver, ¿sabes? Yo tenía entendido que el ajayu se divide en dos partes.
0: Ya.
2: Uno es el jizka ajayu.
0: Ya.
2: Que es como alma
1: pequeño,
2: menor, es pequeño. Alma, la pequeña alma, o es la alma inferior, digamos.
0: Uh-huh. Ya.
2: Y el otro es el hacha ajayu, que es el
1: espíritu, el gran espíritu
2: grande, o el alma grande, o el alma
1: o el gran,
2: alto, no sé.
0: Ya.
2: Que está por encima del menor. Que cuando una persona se asusta, uno de estos dos se desequilibra o se va.
0: Ya.
2: Y porque si se fueran los dos, te quedarías sin vida.
0: Uh-huh.
2: Ajá, entonces, cuando se van, normalmente
0: se separan de su cuerpo.
2: Claro,
0: de tu
2: cuando
0: cuerpo,
2: uno
0: digamos.
2: Se separa, técnicamente te tienen que llamar el ajayu. Y esto es por las impresiones, ya lo decías, ¿no? Los sustos, los sonidos, no sé, un tropiezo, una caída. Pero la cosa es que te asustes. Y para que llame a alguien tu ajayu, tiene que ser familiar cosanguíneo, decían, y tener mucha fe, o un yatiri callahuaya.
0: Ay, ay, ahora entiendo, porque pucha, imagínate, ¿no?
2: Ahorita leyendo.
0: Bueno, en sí ya soy rosado, y ya cada que saludo, con razón saludo, y mi mano siempre es fría como muerto.
2: Te has quedado en el lago, hijo mío, anda, recógetelo.
0: Ahí te voy, Titicaca.
1: Después va a estar, quiero mi alma de vuelta. Pichón volvió en forma de fichas.
0: Sí, y igual lo iba a decir en un capítulo exactamente de Los Simpsons.
2: Como
0: hablan
2: Bart
0: de esto
2: Simpson
0: del alma, ¿no?
2: Bendice su alma. Ah, sí, Bart Simpson vendió su alma a Milhouse por $5.
0: Pero es la ficha de Alf.
2: Sí. Oye, mira, y esto es bien interesante, la Hayum, de que no sé si cuando te han llamado, te han quitado o te han puesto una prenda.
0: Dicen
2: porque eso
0: que
2: es lo que tienen que hacer. Para llamar tu ajayu, tu alma va percibiendo tu esencia. ¿Y dónde está tu esencia? En la ropa. Por eso muchas veces, no solamente para llamar el ajayu, para hacer incluso hasta buena o mala brujería o brujerías intermedias como los amarres, cualquier cosa.
0: Uh-huh.
1: ¿Un amarre podría ser considerado como bueno o malo, o está en ese lapso?
2: Creo que es más malo que bueno, pero claro, hay casos donde se utiliza para algo bueno. Según yo lo que yo veo. Porque
0: voy a hacerle este amarre a este desgraciado porque la otra le va a sacar plata.
2: Yeah. O
0: yo no tanto.
2: O digamos que una persona tiene problemas de alcoholismo y tú le haces un amarre para que cambie.
0: Para que suelte el alcohol.
2: ¿Entiendes? Ahí yo considero que es bueno, pero obligar a alguien a que esté contigo pese a que no quiere, digamos, han terminado cosas de changos, ¿no? Han terminado la relación, luego le haces un amarre y vuelve. Entonces, porque eso es real. Esto es real, hijo.
1: Yeah.
2: Es que es de verdad. Esas cosas
0: son reales. Tú eres hoy, viejo.
2: Ya. Las creencias son hoy, viejo. Ya. Pero pasa. Yo considero que los amarres son muy reales. Yo tengo muchos respetos a esas cosas. No sé. Siento que también la intención cuenta mucho. Ajá, yo creo que cualquier tipo de brujería.
0: Muchas veces yo tengo la tradición de que con un chulito,
2: ajá,
0: o sea, con un gorrito y eso, se llamaba el ajayo cuando tenías un susto grande y cosas por decirlo. Sí. Agarras, le daba círculos tradicionalmente, lo que yo he visto, ¿no? Que me han pasado de generación en generación, la persona ahí parada donde estuvo el susto, agarras, das vueltas en círculos por su cabeza con el chulito y le das unos golpecitos, pa, pa, así. No, o sea, en la cabeza, digamos.
1: Como nalgada al recién nacido, sí, para que llore.
0: Y repite la famosa frase, ¿no? 20, 20, 20.
2: Sí, das. Exacto. El nombre.
0: 20, 20, 20.
2: Te has asustado allá, te has asustado acá. Ven. Es verdad. Pero no solamente se utilizan gorritos, por ejemplo. ¿Ya? Se utiliza también una chompa.
1: Algo muy personal de la persona, sí, que tal vez está sufriendo, ¿no?
2: Una prenda de vestir en sí, digamos.
1: O sufrir la impresión, o el susto.
2: Claro, incluso, ajá, hasta una mallita, digamos. Que muchas veces a los bebés es usual llevarles gorrito o chompita.
0: Ya.
2: O gorrito y mallita, digamos. Porque la chompita no se la quita, digamos, tanto un bebé. Uh-huh. Y el gorrito por el frío, digamos, ¿no ve? Uh-huh. Pero normalmente hay esa creencia. Ahora, cuando llaman tu ánimo, por ejemplo, en casa, usualmente se dice que nadie tiene que meter bulla, ¿no? Llaman tu ajayu, llaman tu ajayu y te cierran en el cuarto, digamos, ya. Por eso es usual que se llame la ajayu tipo 6, 7, 8 de la noche. Cosa de que te quedes encerrado en tu cuarto, ya no vayas ni al baño, nadie tiene que abrir esa puerta porque tu almita está volviendo. Y se puede, yeah, volver a ir, digamos. Entonces, tienes que quedarte en tu cuarto. Mejor si te duermes, al día siguiente, normal, ya sales. Pero nadie tiene que meter, digamos, ponte que estás en un departamento, nadie tiene que meter bulla en la sala, en la cocina, nada. Andar despacio incluso. Ajá. Nadie tiene que abrir tu puerta. Son cositas así, pero se puede llamar con cualquier tipo de prenda. Algo así tenía entendido yo.
0: Ya, ajá, perfecto.
2: Interesante, ¿no? Esto de la ajayu, por ejemplo. Y también se usa mucho a las ñatitas, que también son ajayus.
0: ¿Y alguna vez han sentido esa sensación, digamos, de que cuando se han sentido, han sufrido algún susto, una impresión muy fuerte, repentinamente ha cambiado su energía, su estado? ¿Se han sentido más bajoneados, no sé, preocupados, estresados?
1: Sí, sí, hay lugares cargados donde uno siente presencia. Y sí, me tocó, fue a visitar a una amiga que tenía y su casa era pesada, o sea, a tal punto de que sentías frío, pero pese a que teníamos la estufa encendida. Pero yeah, ese frío, wow, que te produce sudor frío.
2: Ajá.
1: Y que te deja las manos medio adormecidas.
2: Como que no te da ganas de hacer nada.
1: Ajá, ay, como que raro.
2: De hacerle nada, ¿no?
1: De hacerle nada, decía. Okay.
2: Cuidado, me están mirando.
1: Su abuela, sus antepasados ahí.
0: Carajo, hay de vos que le metas mano a mi nieta, mierda.
2: Yo te voy a meter plasma.
0: Te voy a venir a jalar los pies, caro.
2: No, pero es que es verdad, hay lugares
0: pesaditos. ¡Jalar el huevo, mierda!
2: Hay lugares pesaditos, por ejemplo. No sé por qué, pero yo los veo. O sea, no siento directamente. Yo puedo ver, digamos, la casa del frente y digo, ah, no, pesado es. O sea, tengo esa...
1: No necesitas estar ahí.
2: Sí, sí, sí, tengo esa como habilidad, digamos, de acercarme a un lugar y verlo. Y digo, no, es pesado.
0: Ay, no.
2: Y cuando me acerco,
0: por más que siento... Sea...
2: Puta, qué ofensa.
0: Puta,
2: mierda.
0: Aquí, mierda.
2: De verdad, de verdad.
0: Puta, qué ofensa.
2: De verdad, de verdad. Hay lugarcitos donde digo, ah, no, aquello es pesado. Me acerco y confirmo porque se siente pesado.
1: ¿Por qué un lugar tendría que llegar a ser pesado? ¿Porque hay espíritus ahí? ¿Se cometió tal vez algún
2: crimen?
0: ¿Algún crimen? ¿Delito?
2: Es que hay muchas causas para que las almitas vaguen, yo creo. Hay muchas causas. Incluso no necesariamente tienen que pasar un delito o un crimen.
1: Exacto, exacto. Por eso,
2: porque
1: por eso
2: vos, por ejemplo, puedes ser familiar de alguien que ya no está, pero esa almita te ha seleccionado. Porque no siento que sea como en los dibujitos dicen, no, es que vos le debes. No, sino que te seleccionan. Por el tipo de energía o por el tipo de afinidad que tú tenías con esa persona.
0: La cercanía,
2: ¿no? Ajá. Entonces, se vuelve pesado porque, digamos, aunque tú te compres una casa nueva, pero se vuelve pesado porque tú estás arrastrándole. ¿Entiendes?
1: Sí, lo menciono porque en la trama de Actividad Paranormal,
0: sí, o sea, hablan, lo siguen,
1: ¿no? Hablan de esto, ¿no? Dicen, sí. No sucede en la misma casa, digamos. La casa es bien...
2: nueva.
1: Exacto, es nueva y no ocurrió ahí el suceso. El hecho que el demonio en este caso arrastra, o sea, sigue a la persona, en este caso a... Era la chica, ¿verdad?
2: A la chica. Sí, sí, sí.
1: Y por eso digo... O sea, uno carga tres, es la persona, o es la casa, el ambiente, el lugar, o... Y también lo curioso es, tal vez en algún momento, 23 años de mi vida, digamos, no me ha parecido nada, no sentí nada, y puedo sentir en algún momento otro, puedo presenciar, claro, esto.
2: Sí.
0: El problema no es la casa, el problema eres tú.
2: Muchas veces, sí, también. Hay ocasiones, por ejemplo, donde la casa es pesada y se siente. Pero también hay ocasiones donde las personas son pesadas, ¿no? Si te has dado cuenta que hay personas que te incluso hasta te succionan energía. No, puta, dices, me abuse.
1: Está pero... haciendo, me juego.
2: Perdón. Pero hay personas que te succionan directamente la energía.
1: Más abajo es el cuello.
2: Al otro cuello, ya. No, hay personas que te succionan la energía y dices, y llegas a agotarte.
1: El propio trabajo. Hay lugares donde, sí, uno trabaja.
2: Acá estamos encima de una funeraria. Y por ejemplo, hablar de estos temas invoca.
0: Llama, atrae.
2: Llama, atrae.
0: Esas, sí, energías. Sí, sí, y también tenía entendido de que no casualmente se puede llamar el alma, el ajayut, cualquier día.
2: Sí, martes
0: y
2: viernes.
0: En algunos casos tenía entendido de que solamente hay fechas específicas, ajá, donde se puede llamar, cuando han sido sensaciones muy fuertes, ¿no? Donde, sí, realmente no encuentras una cura, por más de que tú mismo hayas llamado siendo un familiar el ajayu de la persona, ¿no?
2: Entonces, son los martes y los viernes, menos los domingos, ya, ¿no?
0: Porque descansa el señor.
2: Sí, ya. Pero menos en agosto, porque la Pachamama tiene hambre y cuando llamas a un ajayu en agosto, la Pachamama se lo puede llevar.
0: Ah, ya.
2: Ajá.
1: Uy. Ahí está, curioso, curioso.
2: Curiosísimo. Oye, y aparte...
0: Y en ese caso, perdón que les corté, y en ese caso, ¿cómo podemos llamar el alma?
2: De una persona que se asusta en agosto.
0: Exacto.
2: Es que es bien complicado,
0: espera,
2: yo creo que...
0: Espera tu turno, joven.
2: Es que normalmente te dicen, espera.
0: Ya.
2: O normalmente te dicen, digamos, trata de caminar por donde estabas, donde crees que te has asustado.
0: Recorrer los pasos.
2: Sí.
0: Y tú mismo llamarte, ¿no?
2: Sí, algo así. No, ni siquiera llamarte, digamos, solo caminar porque el alma te reconoce.
0: Ah, ya,
2: tu alma te reconoce. Ahora, hablando de esto de las ñatitas y los ajayus, las ñatitas son ajayus, ya también sabíamos.
0: Claro.
2: Hay un dicho incluso, hablando de las casas pesadas, ¿no? A mí me ha pasado. Si supieran, yo tengo una pesadilla horrible de
1: recurrente.
2: Que era recurrente, pero se ha vuelto tan, tan potente y tan pesado hasta mis 19.
1: O sea, ¿tanto que se volvió real o era se sentía tan real en los sueños?
2: No, era tan repetitivo. O sea, se volvió tan pesado que no podía, que parecía una parálisis de sueño.
0: Ya.
2: Pero estaba despierto, estaba completamente despierto y no podía moverme. Y yo a mi mamá le he llamado, ¿sabes? Gritándole desde mi cuarto. Uh-huh. Le he dicho, mami, porque mi mamá ha entrado tanto frío en tu cuarto. Puta, yo no estaba haciendo, ni siquiera había abierto la puerta, digamos. Puta, pero estaba frío, frío, frío el cuarto. No me puedo mover. Mi mamá me ha visto llorar y he entrado orando. Y poco a poco me he ido soltando. Pero era jodido, la pesadilla era jodido. De un día le voy a contar.
0: Y ahora sabes que me viene esta sensación.
2: Ajá.
0: Tal vez cuando tú te mudas a una casa, a un nuevo hogar, y ves que está vacío el lugar, todo eso, sientes frío y todo ello. Uh-huh. Pero una vez que lo habitas, ya empiezas a sentir calor y cosas por el estilo, cosa que no sentías a un principio. También puede ser algo.
2: Puede
0: no
2: ser sugestión.
0: Tendrá relación con esto,
2: sí,
0: digamos. Porque en lo personal, digamos, yo cuando me trasladé y todo eso, a un principio sentí frío.
2: Ya.
0: Sentí frío. Buenas noches, ¿cómo están? ya nos vamos a retirar, va a disculpar, señor.
1: ¿Aquí acabo de sentir frío? ¿Qué pasó?
0: No, golpearon. Ah. Sentí que golpearon.
2: Ah, no, yo era.
0: No, aparte.
2: Este picho no me va a estar cagando, ¿no? Por tu culpa la otra vez no he ido al baño.
0: Así digamos. Entonces sentí un poco de frío, digamos.
1: Okay.
0: Pero por el mismo hecho de que yo decía, pucha, van a venir todos y van a decir lo mismo, de que, ay, qué frío es esta casa, cosas así. Sí. Hasta ese mismo hecho pueden atraer, ¿no? Las malas vibras y todo.
2: Sí.
0: Entonces yo dije, no siento nada de frío, estoy cómodo. He visto el lado positivo a todo, digamos.
2: Okay.
0: He tratado de ver el lado positivo y con el tiempo yo creo que me estoy acostumbrando ya. O sea, también es de que ya también trasladando una parte de muebles, amoblando un poquito más, entonces se ha agarrado y ya se siente un poco más de calor en el hogar, ¿no?
2: Claro. A mí me pasó cuando yo... me pasó algo similar.
0: ¿Ya?
2: Cuando yo fui a hacer pasantías por mi casera, a Quime.
0: ¿Ya?
2: La gobernación de Kisibi, creo que esas veces estaba en Quime, no sé si estoy ¿ya? dando mal el dato, pero para mí era eso.
0: Ay, perdón.
2: El tema era que era un lugar como tipo alcaldía del pueblito de Quime, ¿ya? Tenía un objetivo yo allá, turístico y comunicacional, por eso me he llevado. Yo estaba ahí dos semanas más o menos. Oye, se me ha desconectado el audio. Pichonox, me cansé.
0: Ya.
2: Pero cuando estaba ahí, me metieron a un salón, puta, enorme, donde parece que hacían sus reuniones todos los asambleístas, y me han armado una cama. Porque me han dicho, no, tú estás aquí haciendo esto, estos proyectos, vas a quedarte acá.
1: En el salón.
2: Sí. En ese salón grande, el piso, el edificio antiguo, la madera del suelo era machimbre viejo, que sonaba cuando alguien pisaba.
0: Ya.
2: Y mi cama era pues, una cama de una plaza. Estaba en una esquina al fondo. Y tenía una TVcita chiquitita, donde veía Canal 9, que es lo único que entraba. Y
1: a tu costado su internet. Imagínate con el eco. Se caía de lo lejos.
2: Mierda. De verdad, es que de verdad no he dormido nada esas dos semanas.
1: Puta.
2: No, por el miedo, de verdad. A veces por el cansancio.
1: ¿Pero no tenía ventana en el lugar, el salón?
2: No.
1: Pucha.
2: No tenía ventanas.
1: Era
2: pero,
1: en el subsuelo.
2: Y escuchaba el piso de chinar en la madrugada.
1: Echaba pasos.
2: Sí, en la madrugada. Y así escuchabas de chinar el mío. No, luego pues estaría yendo al baño. Y la macana es que paré al baño al día siguiente. O sea, si quería usar el baño, tenía que usarlo en la noche o en la madrugada, digamos. Porque si usaba el baño en la mañana, tenía que atravesar todas las oficinas de las personas que trabajaban en ese lugar. De verdad, era horrible. Interesante por el trabajo que hice, pero la experiencia de noche era horrible, la
0: exacto,
2: verdad.
0: Es otro mundo, como
2: sí,
0: dicen,
2: incluso
0: ¿no?
2: Una vez, uno de esos días, no me acuerdo si era sábado o domingo, tanta calor hacía, dormí en la calle. Así con mi camita me tapaba. Al día siguiente, ¿qué ha pasado? No, me he salido temprano, quería ir a caminar.
0: Yeah. Sí. ¿Y estos platos? Como el chavo.
2: ¿Y por qué están tus medias aquí? Pero de verdad me pasó, tengo esa experiencia. Y pasa seguido, ¿no? En lugares pesaditos, ¿no?
0: Hablando de almas, espíritus, ajayos, ¿alguna vez ustedes han visto reflejados en los sueños?
2: No.
0: Yo sí.
1: Puta, ¿te has podido salir en tercera persona como si estuvieras
2: pichón,
1: en un
2: ven
1: videojuego?
2: Al lago, se coge.
0: No, o sea, hay la creencia, ¿no? De que cuando estás en un sueño o cosas por el estilo, es por eso de que a veces incluso cambia tu personalidad cuando quieres ver tu reflejo.
2: No tengo sonido en mis audífonos.
0: Cuando quieres ver...
2: Ahora sí. Vos serás ese.
0: Cuando quieres ver, digamos, tu rostro reflejado en algo, no sé, tienes el sueño de que estás en un lago o viendo un espejo.
2: Ajá.
0: No te ves tú. No te ves tú.
1: ¿Cómo no te ves tú?
2: O sea, solo ves el lago, digamos.
0: No ves tu reflejo, no ves tu rostro. No ves tu rostro.
1: Okay. Pero puedo ver el cuerpo, digamos, la forma de mi cuerpo.
0: Puedes ver tu cuerpo, la figura, todo eso, pero tu rostro está un poco distorsionado.
1: Es que le he sacado foto con mi Honor.
2: Es que tengo filtro.
0: Hermano, te recomiendo Manzaneros Bolívar. No, pero se dice que hay que tener mucho cuidado. Hay la creencia, ¿no? De que hay que tener mucho cuidado de que cuando ves tu reflejo en los sueños, o sea, ves tu rostro y mucho más cuando ves de forma nítida. Porque puede ser de que otra persona o otro ser, otro espíritu esté tratando de entrar a tu cuerpo.
2: O de hacerse pasar por vos, ¿no?
0: Exacto, tomando tu misma personalidad y todo ello. Entonces hay que tener... Por eso es que yo les dije, y varias veces ya me ha pasado, de que quiero... O sea, hay la sensación de que quiero verme en el rostro, pero me veo diferente... O me veo
1: no
0: medio...
1: No es tu cara, digamos. No,
0: sí, no, no es mi cara.
1: No es la que tú recuerdas.
0: Me veo medio opaco.
2: Estás jodido.
0: Una que otra vez he logrado verme mi rostro.
2: Ay.
0: Pero me he levantado completamente. O sea, no sé, una sensación que he transpirado y cosas por el estilo. O sea, wow. Con calor fuerte. Y he dicho, pucha, ¿qué ha pasado? Incluso ha habido una...
2: Heavy.
0: Una en la que me he visto yo durmiendo.
2: En esos
0: en
2: casos...
0: En mi propio sueño.
2: Sí, sí, sí. En esos casos, por ejemplo, cuando te sueñas...
0: Y ha sido muy real.
2: Cuando te sueñas tú y te ves durmiendo...
1: En primera versión, ¿eh?
2: Sí, muchas veces dicen que se llama desdoblamiento.
0: Exacto, ¿no? Desdoblamiento
2: y
0: del alma.
2: De ti, como es un sueño, o sea, vos te estás viendo, ya tienes que asumir que es un sueño. Uh-huh. Y tienes que imaginarte arrocitos o piedritas de oro, dicen. O cosas que brillen. Cosa de que te vayas poniendo en el camino si es que te quieres alejar de tu cuerpo. Porque ahí, a partir de que te das cuenta de que es un sueño, ya empiezas a hacer lo que quieres.
0: Claro, o sea, ya empiezas a manipular a tu cerebro,
2: ya,
0: ¿no?
2: Empiezas a manipular tu ente, digamos. Ajá. Y ya puedes salirte incluso hasta de tu cuarto. Por si te sales de tu cuarto y no dejas esas miguitas, puede que tu alma se pierda.
0: Uh-huh. Uh-huh. Y también los famosos kati-kati, ¿no ve? Que llaman las cabezas voladoras.
2: Ay, no quiero hablar de eso.
0: Ajá.
2: Hay una película de eso.
0: Y hablando también de la sensación de la parálisis de sueño, uh-huh. Yo creo que la viví una vez en toda mi vida. En toda mi vida, ¿no? Por el tema de cansancio. Muchos okay. lo asemejan al lado psicológico. En el tema de que es por estrés, cansancio, tu mismo cerebro está cansado y cosas por el estilo, y es por eso de que no responde tu cuerpo a las órdenes que te da el cerebro, ¿no? Como de levantarte, moverte, claro. Y cosas así.
2: No hay una conexión neuronal.
0: Exacto.
2: Dicen, ¿no?
0: Y esto me había pasado justo cuando estaba defendiendo mi proyecto.
2: Okay.
0: O sea, estaba realmente estresado, no había dormido muy bien, digamos, esos días, y llegué a cansarme tanto de que un rato me eché. Me eché y así, y después un tiempito estaba abierto los ojos, pero no reaccionaba a mi cuerpo, no obedecía a mi cerebro. Yo quería levantarme y no podía.
1: ¿Y en ese momento no entraste en una frustración? O sea, ¿no quisiste como que...?
0: Sí, o sea, desesperación.
2: ¿No tenía, te dio a ti?
0: Tenía una desesperación de querer...
1: Sueño?
0: Querer levantarme y todo ello.
2: Ok.
1: Una vez, pero yo era consciente de que era la parálisis del sueño. Y justo vi algo enfrente y dije, o sea, quería moverme. Y estaba así.
2: ¿Y qué era lo que estaba enfrente? Oye, ahora sí he escuchado la venta.
0: No, era yo, era.
2: Ah, ya. Yeah. No hagas macanas, picho.
0: Eso no, ¿eh?
2: No hagas
0: bobadas, bien.
1: Pero yo estuve consciente, fue la primera vez que me pasó, solo una vez me pasó.
0: Ya.
2: Yeah. Okay.
1: Y yo dije, wow, ¿qué está pasando? Sentí que algo como si estuviera arrastrándome. Pero la sombra como que estaba presente y algo jalando así
0: hacia el otro lado.
1: Ajá. Y yo dije, le estaba como que agarrando con así. Y dije, este debe ser el famoso parálisis del sueño, entonces no me puedo mover.
0: Mi primera vez.
1: Me emocioné y dije,
2: háganme todo.
1: Y no volví a dormir, o sea, ya teniendo esa conciencia y ya
0: volviste
1: sin ese,
0: a cerrar
1: sin ese
0: los
1: miedo.
0: Ojos.
1: Sí, dije, ya que me lleve la chica.
2: De verdad.
0: Si quieres te doy la espalda.
1: Es que, ¿sabes qué? Yo quería saber qué pasaba, digamos.
0: ¿Qué sensación
1: tenía? Exacto,
0: tenías,
1: qué
0: ¿no?
1: era, digamos. Si yo lo estaba viviendo, dije, la experiencia completa.
0: He pagado el servicio Plus.
2: Parálisis del sueño premium.
0: No, para nada, he pagado la sala XL.
1: Después la parálisis pasa a otro lado, ya les cuento que ya.
2: Desde entonces, dices.
0: Desde ese entonces ya no hay parálisis en mi cuerpo.
1: Nada.
2: Pero hay que hablar la siguiente del parálisis del sueño, del desdoblamiento.
0: Hay que hablar también, ¿saben de qué? De los animales que tienen esas sensaciones.
1: ¿Los alebrijes?
0: Los alebrijes. Porque alguna vez ustedes han visto un...
1: ¿animal?
0: ¿Qué se llama?
1: Varias veces, manejando.
0: ¿Qué se llama? Esta mariposa nocturna, que supuestamente es un mensaje, un símbolo de la muerte.
2: Okay. Ah, okay. Animales que transmiten mensajes, ¿no?
0: Exacto, porque vi un taparaco.
2: ¿Cuándo?
0: Uy, fue que...
1: ¿Recientemente?
0: El año pasado vi, justo en épocas de elección. Vi un taparaco, porque no, ¿y saben qué? Realmente
2: sucedió.
0: Se siente la sensación como si hubiera sido un alma. ¿Por qué? Porque yo tengo...
1: La sentía, ¿verdad?
2: ¿Qué? No, nada. No.
0: Porque yo tengo, digamos, un perrito.
1: No estoy jodiendo.
2: No me hagas asustar ya.
1: No, de verdad. He sentido paz, sí. Ha vibrado. Y no es el piso de arriba, Choco.
0: De abajo es también, pues.
1: De abajo. No va a vibrar el piso de abajo.
2: Ya, vámonos, che.
0: Ya. No, pero ya, terminando con esto... por ejemplo, hay la tradición de que el taparacú es mensaje de fallecimiento, de muerte, ¿no? Entonces sí. Yo lo vi y pensé que era, tengo un perrito negrito, o sea, una perrita negrita.
1: Ya.
0: Yo pensé que era ella, porque yo estaba en la cocina lavando los trastes, todo eso, y vi como si hubiera pasado mi perrita ahí corriendo por la puerta de la cocina. Yo, pucha, ¿qué está haciendo? Ya se está loqueando, digamos, porque las luces estaban apagadas. Mi papá estaba en su dormitorio. Termino de lavar y no agarro. Y estoy saliendo por la puerta y ahí veo el taparaco.
1: Ok.
2: Ay.
0: Y de hecho, puta, realmente ha sido tan grande la sensación que yo no sé.
2: Es místico, ¿no?
0: Me pongo a pensar, tal vez haya sido... un cuerpo, que ha tomado un cuerpo, cosa por el estilo, o se ve muy grande, muy extroverante cuando extiende las alas, ¿no? Sí. Pero yo lo he visto, o sea, de reojo, por así decirlo. Ay. Y he tenido esa sensación de que ha sido mi perrita que ha pasado corriendo.
2: Oh.
0: Pero he visto en la puerta ahí y he dicho,
2: puta, es un tapado.
0: No, o sea, la que está viva.
2: Ah.
0: Por eso.
2: Tal vez estaba visitando a alguien, ya.
0: Sí, no, o sea, me refiero, yo personalmente, en mi mente dije, está correteando por la casa, digamos, pero, y esa era su silueta de ella, digamos.
2: Ah, ya.
0: Pero cuando vi, ella estaba encerrada en el cuarto con mi papá, durmiendo. Ajá. Vi a la puerta y ahí estaba el taparaco posado.
2: Oy.
0: Dije, papá... haz lo tuyo, por favor.
2: ¿Sí?
0: Sí, porque dicen de que no hay que dejar que se escape.
2: Sí, no.
0: Porque eso atrae la muerte.
2: Hay que matarla.
0: Hay que matarla, o si no, tú soltarla, digamos.
2: Ah, ya, ya. Interesante, bien.
0: Podemos hablar de eso la siguiente semana, señores.
2: Ay, sí.
0: Ay, hemos extendido muchísimo.
2: Me he hecho sudar frío.
0: Vámonos uno volando.
1: Vámonos a la pausa enseguida. Seguimos con más.
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0: ¡Ay, ay, ay! ¡Qué miedo! Ya, ya no quiero estar aquí, che. ¡Qué verdad!
1: Ya, siento algo en mis pantaloncillos.
2: Tranquilo, yo sí.
0: Muchachos, último blog que estamos con la gente compartiendo en este jueves con historias, con preguntas de en qué gastas tu plata y secretos de tacaños extremos. A ver, los últimos mensajes.
3: A ver, ¿qué dice la gente?
0: 6414-7307. Un hack de supervivencia o tacaño, dice, sería poner una bolsita de té a hervir. Abarca para toda una caldera y si le pones azúcar en la caldera, también será menos. El dulzor crece con el calor.
1: ¿Ah, sí?
0: Ahí está. Ahí está.
1: No sabía.
3: ¿Qué cosa, qué cosa?
0: El dulzor crece con el calor.
3: ¿Pero en qué? No logré escuchar.
1: En una caldera.
0: A la caldera le pones una
1: bolsita de
0: un sobrecito de té y le dice que puede alcanzar para todo, para toda una... un litro, ¿no? Para todas las personas que quieras. O sea, no, generalmente uno usa una de estas tacitas, digo, bolsitas.
3: Para una tacita.
0: Para una tacita. Yo sí lo usaba en dos, como que decía, no, demasiado atento.
3: Le aumentaba
0: forma
3: de ser taca, ¿no?
0: Esa.
3: Pero yo te digo que sí, yo no lo tomo muy tinto el té, entonces, pucha, agarro sopa, digamos, otras personas. No botes. A mí me sirve.
1: La otra taza con 5 sobres, ¿no?
0: Bien tinto, té negro.
3: Sí.
1: Té negro, té matcha.
0: Ahí está, entonces, las últimas recomendaciones, chicos. ¿Algo que decir en esta parte final?
3: Simplemente, señores, que creas en el ser, en la persona que tú creas. Simplemente agarre, mantenga la fe puesta en esa personalidad, que todo te va a ir bien. Que también tú tengas el poder consciente de traer buenas energías, no seas muy pesimista,
0: sí.
3: No seas muy negativo, te va mal en un día, en una jornada, reniegas y cosas por el estilo, distensiónate, no lo lleves como decíamos en algunos casos, todos los problemas no lleves a casa, no los arrastres porque contagias también esa energía.
0: Para eso están los conductores que están del minibús, con
3: exacto,
0: eso te puedes discutir.
3: Mándalos a la... mentira. Simplemente no traigas eso, déjalo en el trabajo y después... Ten en cuenta de que tomas un descanso y al día siguiente renovadísimo, con el pie derecho a comenzar con todo.
0: Bien firme.
3: No a todos les va bien todos los días, pero sabemos remarla, sabemos lucharla y eso también tiene que ir para ti.
0: Eso.
1: Buenísimo.
4: ¡Eso!
1: Bueno, pues... Adiós, vamos. Tengo miedo.
0: Caballero, tranquilo. Toma agüita. ¿Qué? Últimas palabras, recomendaciones para la gente.
1: Abríguense, paciencia con las filas para los combustibles.
0: Sí.
1: También paciencia, yo sé que está subiendo la luz en muchos lugares de la ciudad. De verdad están subiendo horriblemente la luz.
0: La factura.
1: Sí.
3: Ya llegó la factura, ¿no?
1: Las facturas están subiendo horrible. Bueno, pues, ¿qué vamos a hacer? Al final, ya, ustedes han votado. Al final, yo creo que...
3: Yo he votado por los Washingtones.
1: Es que más allá de eso, digamos, es que suena feo, pero creo que todos estamos permitiendo también. Estamos permitiendo. Pero bueno, no se alarmen por nada. Ya saben, no hagan convulsión social, caos social. Tengan en cuenta de que detrás, claro, tengan en cuenta que si ustedes se compran un quintal, tal vez hay una familia que necesita una robita.
3: Exacto.
1: Y ustedes le están quitando, ¿no? Esa roba, priorizando siempre. Sean más empáticos que los demás.
0: Hay que dejar de ser egoístas.
1: Claro, sean más empáticos que los demás y directamente no se sobrepreocupen por las cosas, ¿no? No se estresen. Como el lema de Cabo Verde, no estrés.
0: No estrés.
1: Ese es el lema de Cabo Verde.
0: No jodas, ¿verdad?
1: Sí, de verdad. Es un país así. En todos lados dicen no estrés. No estreses.
0: Don't worry, be happy.
1: Sí, exacto.
0: Ahí está.
1: Oye, una frase que me ha gustado mucho escuchar hoy es: yo me quiero por ser como soy. No por nacer te tienes que querer. Entonces, quiéranse mucho a las personas que son lo que son, porque todos somos unos luchadores, todos trabajamos, yo creo, y las personas que están buscando su oportunidad también son luchadores. Las personas que de pronto están viviendo cosas negativas son luchadores porque siguen acá. Y eso es lo más importante, ¿no? Que perseveren. Al final siempre va a ganar y siempre va a vencer el que persevera, y siempre va a cantar victoria el que se esfuerza y se esmera.
0: Así es.
1: Vámonos, señores, un gustazo enorme. Se me abrigan y está haciendo frío también. ¡Wow! Mira esa nevada.
3: ¿Han escuchado los del Bolívar?
1: Si tan solo alguien hubiera jugado como sabe.
3: No estuviéramos pidiendo que se vayan.
1: Nos recibirán como héroes. Aquí está tu héroe, maldito inútil. Ya. Bueno, pues vámonos, señores. Un gustazo. Mi nombre es Ulises Denis de nuevo. Gracias, muchachones.
0: Ahí está, entonces, chicos. Mañana los esperamos un poquito tarde. Mañana tenemos transmisión de partido. Entonces, a partir de las 9 y un poquito más, estamos junto a todos ustedes nuevamente para que juntos comencemos el fin de semana con toda la actitud, con todo el positivismo. Mañana abrimos boliche, perris. Yeah. Así que quédense atentos a la radio. Pueden dar también sus sugerencias.
3: Joven.
0: Claro, hasta si quieres puedes venir con la talla, nos falta gente.
3: ¿Puedo pedir mis temas?
0: Claro, los que tú quieras, papito.
1: ¡Expreso! ¡De dos en dos!
0: Así que la invitación está hecha para que a partir de las 8 de la noche, ah, no, 9, ya le digo, mira.
3: Ajá, 9 y unos minutitos más.
0: 9 minutitos, esté conectado a la señal de Radio Éxito 93.1, la frecuencia de los ganadores. También vayas en este momento a nuestro homepage. 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Gracias. Con las noticias y todo el acontecer nacional e internacional. En redes sociales me encuentran como Fabián Andrés y sin más que decir, él es mi amigo Álvaro Terán, conocido como Pichonetti.
3: Les mando un beso ahí donde más quieran, en la cola.
0: Él es Ulises Denis.
1: Vayan cerrando su yoyopo. Hacer dar el papoy, ¿eh?
3: Hacer dar el papoy, papoy, papoy.
1: Y él es mi amigo Fabián Andrés.
0: Y esto ha sido el show del DJ.
3: Quisiera que alguien se me suba.
0: Tranquila, mamita, te voy a montar y remontar como Argentina en el mundial. Come on.
4: Aguante, Messi.
0: Aguante.
4: Aguante, ya. Yeah. Qué boludo. No, eso le digo cuando estuvimos haciendo el tercero. Eso me dije, aguante, Messi. Aguante, aguante. Ah, no, no, no, con una frita.

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usted también, pues marque el inicio de nuestra jornada. Para ustedes, para nosotros, para todos. Muchísimas gracias por acompañarnos y bienvenidos una vez más. Estamos juntos a través de Radio Éxito Bolivia con esta fabulosa interpretación junto a George Michael, que conocíamos en 1984 y se compuso cuando el cantante apenas tenía 17 años.

nació antes de que él tuviera experiencias reales de un romance, ¿no? Como un adulto. Pero esa letra definitivamente ha cautivado a muchísimos. George Michael escribió la melodía del saxofón. En un autobús les decía de camino a su trabajo como acomodador de cine en ese momento. ¿Quién imaginaría lo que iba a ocurrir también tiempo después con esta canción? Mucho antes le escribió de volverse famoso. Aunque habla de culpa por engañar a una pareja, el autor admitió que era una fantasía dramática porque en esa época apenas, pues, si tenía alguna experiencia amorosa.

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Así que nunca volveré a bailar como bailé contigo. Estamos sobre las 9 de la mañana con 12 minutos. Bailemos juntos a lo largo de la mañana, ¿les parece? Disfrutemos, compartamos esta mañana en fecha 19 de agosto de este 2026. Tenemos 3 horas, hay que aprovecharlas al máximo, ustedes en sus actividades y nosotros también dentro de lo que corresponde con la agenda, con los invitados. Qué locura, ¿no? Todo lo que está ocurriendo.

lo que ocurrió con este atentado con Nadia Beller, movilizando también a las autoridades, Cerimedo con 4 abogados, guardando silencio, esperando qué es lo que disponga el juez sobre este caso. Beller recibiendo apoyo después del atentado, pero sobre todo, ¿sabe? Lo que me preocupa es que van creciendo las dudas después de toda esta situación en todos los ángulos, así es que vamos a estar hablando de estos temas hasta las 12 del mediodía, así es que acompáñenos, que sea una bendecida jornada para todos nosotros. Nuestro amigo Cristian Trigoso dice que arranque como si estuviera cantando, dice, hasta ahí nomás voy a leer, porque si no me van a jalar las orejas desde el inicio, pero bueno, que arranque, dice, buen día nuestro querido amigo Cristian Trigoso, que como siempre está en contacto con nosotros, y a ustedes también el abrazo. Estamos sobre las 9:14. Que podamos disfrutar de esta jornada es nuestro

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1: 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Vamos a jugar en serio, con las reglas del juego, sin faltarnos respeto.
2: Contra Cerimedo. De la cama de hospital denunció una conspiración para callarla por los secretos que conoce. Dijo haber visto y tener pruebas del dinero negro que Cerimedo guarda en su propiedad. Incluso habló de cajones llenos de dólares. Lo vinculó con el narcotráfico y con maniobras ilegales con contratos públicos. Dijo que maneja las fuerzas de seguridad y que teme por un nuevo ataque para matarla. Denunció también que semanas atrás Cerimedo la había golpeado, que intentó ahorcarla. Dijo que está embarazada de él. Fue una declaración explosiva la que dio ella desde el hospital. Sugirió que tiene pruebas de corrupción que incluyen supuestos negociados de la esposa de Cerimedo con la provisión de combustibles en la Argentina. Cerimedo había fundado un imperio de la nada. Era el mago de la comunicación digital que alimentó el fenómeno de las nuevas derechas en América Latina. La especialidad de la casa es la campaña sucia en redes. Le decían el rey de los trolls. Él incluso se vanagloriaba de eso. Creció en Brasil con Bolsonaro y en 2023 se convirtió en uno de los cerebros del fenómeno de Milei. Llegó a manejar la financiación de La Libertad Avanza en el camino a la presidencia en aquel año. Es además el fundador de La Derecha Diario, un medio de propaganda libertaria del que todavía conserva el 50%. El vínculo con Milei finalmente se deterioró y terminó afuera del espacio libertario, sobre todo a partir del caso Andis. Él tenía mucho vínculo con Diego Españolo, aquel que fue grabado en esos famosos audios en los que hablaba de coimas para las compras en el área de discapacidad. Bolivia se transformó entonces en el nuevo foco de sus negocios. Con el triunfo de Rodrigo Paz adquirió un poder impensado en un gobierno que vive de crisis en crisis. Todo eso se derrumbó este martes. Ahora está preso, acusado del intento de asesinato de su pareja y acorralado por lo que podría ser una avalancha de revelaciones que hace tambalear al gobierno de Bolivia. ¿Cuánto de esta pudredumbre que empieza a conocerse salpicará a la Argentina y al movimiento que Cerimedo ayudó a trepar al poder?
3: Bueno, muchos dicen que esto recién empieza y desde luego también habrá que conocer cuáles son las determinaciones de la justicia en relación a este personaje. Pero me quedo con lo que han señalado en este video, ¿no? Bolivia se ha convertido en el nuevo foco de los negocios oscuros de Cerimedo. Son bastantes las preguntas que hasta el momento no tienen respuesta en relación a lo que efectivamente él venía desempeñando en nuestro país. ¿Cuáles eran sus principales labores? ¿Cuánto percibía por esas actividades que realizaba? ¿Cuándo se desvinculó? Si es que así fue. Efectivamente, hay varias dudas en este sentido. En este caso, también en este ataque armado contra Nadia Beller, que pasó en pocas horas de tentativa de homicidio a un caso vinculado con un intento de feminicidio. Y esto ha sucedido porque la fiscalía llegó a establecer que la víctima mantenía esta relación de pareja con Fernando Cerimedo, asesor presidencial de Rodrigo Paz. Pero tenemos más videos para ustedes, por ejemplo, en nuestra página, parte de una entrevista donde Nadia Beller, pues, dice su verdad a medios internacionales, hablando sobre Fernando Cerimedo y también cómo operaba al interior del gobierno del presidente Rodrigo Paz.
4: Estaba en el lugar. Ajá. Hablé con él, inclusive cuando atravesé la puerta, y lo primero que hicieron fue sacarme el celular y empezar a dispararme. Me dio la seguridad de que yo podía ir ahí,
5: Nadia,
4: a recibir la información que él necesitaba para agarrar a Evo Morales.
5: Vamos despacio porque has tirado tres cosas tremendas. Primero, dijiste que maneja la policía en Bolivia, Fernando Cerimedo.
4: Maneja todo el gobierno y está por encima de todos los ministros.
5: ¿Por qué lo decís, Nadia? ¿Vos has visto eso? ¿Te han movido con él en ese contexto?
4: Sí, de hecho él me convoca a mí para que solucione errores jurídicos del equipo de los ministros.
5: Claro, pues es
4: abogado. Para que revise un decreto que Rodrigo Paz declaró que era 80% inconstitucional.
3: Es que ese es el fondo, ¿no? Todo lo
4: y
3: que
4: él
3: está
4: ahora todo lo absolutamente
3: que señalando Nadia Beller en estas declaraciones a diferentes medios, contando su verdad. ¿Quién tomaba las decisiones? ¿Qué decisiones se tomaron? Habla de negociados. Son varios aspectos que indudablemente se deben tomar en cuenta. Por ejemplo, en cuanto a las repercusiones, desde Libre están pidiendo investigar a la esposa de Rodrigo Paz y su

0: entorno están exigiendo arraigo y la anotación de sus bienes. El senador José Ormachea pidió al Ministerio Público ampliar las investigaciones a todas las personas mencionadas por la activista Nadia Vélez. Tras estas declaraciones y tras el ataque armado que sufrió en Santa Cruz, como hemos estado escuchando, Vélez desde el hospital ha vinculado a Cerimedo con el atentado, ha realizado acusaciones sobre presuntos negociados que involucrarían a personas cercanas al presidente, una de ellas su esposa. Habla de su esposa, habla de familiares, y estas afirmaciones deberían ser verificadas dentro de la investigación. El senador Ormachea sostuvo que la fiscalía debe convocar a declarar a cada una de las personas mencionadas y determinar si existen algún vínculo entre funcionarios, entre asesores y los hechos denunciados. El legislador ha planteado además que una vez que sean convocados a declarar, se dispongan medidas para evitar una eventual salida del país o disposición de bienes. En tal sentido, pidió anotación preventiva de bienes, arraigo y alerta migratoria para la esposa de Paz, el ministro de Gobierno Marco Antonio Oviedo y todas las personas que sean incorporadas en esta investigación. No puede haber privilegio, dijo, ni siquiera para la esposa del presidente. Además, Ormachea cuestionó la situación de Cerimedo, quien fue aprehendido, como sabemos, ya en Santa Cruz, cuando pretendía salir del país. El senador sostuvo que debido a las declaraciones de la víctima y a la gravedad de las acusaciones, Cerimedo ya debería estar en Chonchocoro. Esas fueron sus declaraciones, aunque será la justicia, claro, la que vaya a determinar la situación jurídica de esta persona. Finalmente, el senador advirtió que las denuncias de Vélez podrían desencadenar en una fuerte crisis política para el gobierno si llegan a ser corroboradas. Si llegan a ser corroboradas en este caso, si el 1% de las declaraciones de la señora es cierto, este gobierno va a empezar a tambalear, afirmó Ormachea, asegurando que el Senado y la Asamblea estarán atentos al avance del caso, y exigió respuestas rápidas, advirtiendo que la indagación debe avanzar porque del otro lado está la molestia, la indignación de la población, que podría aumentar si no se esclarecen las acusaciones y el atentado contra Vélez. Pero tampoco se ha dejado esperar la respuesta del presidente Rodrigo Paz. Fue a través de sus redes sociales, ¿no? Eso es lo llamativo en este caso. Sin embargo, a ver, le contamos qué es lo que estuvo escribiendo anoche sobre el atentado contra Nadia Vélez. Dice: los hechos de violencia están llegando a extremos insospechados, con repercusiones tanto a nivel nacional como internacional, afirmó Paz en este mensaje publicado en redes sociales, donde el presidente señaló además que se solicitará la colaboración de diferentes niveles, tanto nacionales como internacionales, para enfrentar este tipo de situaciones. Paz expresó también su solidaridad con Vélez y aseguró que instruyó a las autoridades llevar adelante una investigación profunda, transparente y exhaustiva hasta determinar qué ocurrió y establecer responsabilidades. Asimismo, sostuvo que la activista debe contar con todas las garantías y medidas de seguridad necesarias durante el proceso. El mandatario remarcó que la investigación debe desarrollarse con absoluta transparencia e independencia. Su pronunciamiento se da después de que el caso generara repercusiones políticas debido a las versiones que han vinculado a personas cercanas al gobierno con el hecho. Sin embargo, Paz no hizo referencia directa a esas acusaciones en el mensaje que estuvo compartiendo en redes sociales. Visítenos en nuestra página, nos encuentran como Éxito Noticias Bolivia. Y en otra información, avicultores alertan que el diésel a 18 bolivianos golpeará la producción y podría encarecer el pollo. El representante advirtió que el incremento del costo del combustible podría terminar repercutiendo en la cadena de comercialización y eventualmente en la población. En otro tema, ministra de Salud aclara que las denuncias contra la Caja Nacional de Salud son derivadas a transparencia. ¿Será que avanzan en todo caso? Pues bueno, La ministra de Salud, Marcela Flores, aclaró que su despacho no interviene directamente en la administración de la Caja Nacional de Salud, debido a que esta institución es descentralizada y cuenta con autonomía administrativa, financiera y legal para el manejo de sus recursos. Flores explicó que la función del Ministerio de Salud está limitada, principalmente para emitir lineamientos y normas que deben ser aplicados por los diferentes entes gestores de salud. Respecto a las denuncias relacionadas con la administración de la caja, la ministra indicó que su despacho sí recibe estos reclamos, pero que los deriva a las instancias correspondientes para su análisis. Nosotros no vemos este tipo de procesos, recibimos las denuncias y hacemos lo que el marco jurídico nos permite, es lo que señaló. En otro tema también, mineros advierten que el diésel a 18 bolivianos afectará al 40% del sector. Evaluarán medidas tras el estado de excepción. Visítenos una vez más en Éxito Noticias Bolivia. Lo estamos aguardando con bastantes temas, bastante información en lo que ocurre en el país y desde luego también en el panorama internacional.
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0: Vamos a continuación a revisar también parte de la agenda informativa. Vamos al contacto como corresponde en esta jornada de miércoles, mitad de semana, con nuestro equipo de prensa. Arrancamos el contacto ahora con Ever Vargas. Ever, te escuchamos. Buenos días, adelante.
2: Gracias, Naira. ¿Cómo estás? Muy buenos días a todo el país. Y durante esta jornada en la agenda informativa de este miércoles tenemos los siguientes temas. Y vamos a generar las diferentes repercusiones, tomando en cuenta que el gobierno afirmó que no destituirá al ministro de Economía, José Gabriel Espinosa, pese a la censura en la Asamblea Legislativa Plurinacional. Así también haremos seguimiento a las acusaciones sobre la activista Nadia Beller contra Fernando Cerimedo y su vínculo con el gobierno. En otro tema, aumenta el rechazo de los sectores sociales contra el decreto supremo 5676. Haremos estos seguimientos a los diferentes temas mencionados durante esta jornada de miércoles.
0: Bien, gracias y hasta más adelante. Mira, ahí estaremos de regreso para hablar sobre el decreto, para hablar sobre lo que ocurrirá de aquí en adelante con el ministro de Economía y todos estos temas que nos has mencionado. 9:33, Lía Vega, adelante, por favor, ahora estamos contigo.
3: Muchas gracias, Naira, buen día. Iniciamos una nueva jornada, indicarte que en la agenda prevista para hoy estaremos dando seguimiento al caso de Cerimedo. Recordemos que el día de ayer se realizó el allanamiento a sus viviendas por parte del Ministerio Público. Asimismo, en otro tema, daremos continuidad al caso de la Caja Nacional de Salud. Recordemos que el gerente de la caja tenía previsto brindar sus declaraciones informativas sobre la compra de tomógrafos con sobreprecio. En otro tema, indicarte que estaremos siguiendo a la Fuerza Especial de Lucha contra la Violencia para ver si ya se tiene tipificado el delito para realizar la investigación por la muerte de una mujer en la zona de Pampajasi después de visitar a su pareja en el centro penitenciario de San Pedro. Esta sería la agenda prevista para hoy. Retorno contigo, Naira.
0: Bien, gracias. Ya estabas adelante, Lía. Vamos ahora hasta Ciudad del Alto para recibir a Gilda Castro. Querida Gilda, buenos días y bienvenida.
4: Gracias, Naira. Compañeros, buenos días. Iniciamos una nueva jornada con información desde la Ciudad del Alto. Decirte que a esta hora de la mañana, a diferencia de la jornada de ayer, tenemos un cielo totalmente despejado, sin embargo, se sienten las bajas temperaturas. Vamos con la agenda informativa preparada para hoy. Estaremos con declaraciones del principal ejecutivo de la Federación Andina de Choferes, Eddie Condori, sobre este inicio de mesas de trabajo que se tiene con la alcaldía. Así también estaremos escuchando al secretario de Movilidad Urbana, que nos informa acerca del nuevo horario de guardias municipales. Estaremos con declaraciones del director de Desarrollo Integral acerca de casos de adultos mayores en situación de vulnerabilidad. También tendremos la visita de autoridades del municipio de Calacoto para anunciar una feria importante. Esto y más estaremos desarrollando en el transcurso de la mañana con esta agenda. Retorno a este estudio central.
0: De Definitivamente hay varios temas que iremos abordando en esta mañana, en miércoles, y pues esperamos usted nos pueda acompañar. Temperatura mínima hoy en la ciudad de La Paz, 2 grados centígrados, la máxima estará alcanzando los 16 grados para que lo tome en cuenta. Por la mañana cielo poco nuboso, por la tarde tendremos un cielo nuboso y estaremos cerrando la jornada con un cielo poco nuboso. Es el panorama para este 19 de agosto, una máxima de 16 grados centígrados, a diferencia de la jornada anterior, pues hoy no tenemos el pronóstico de lluvias, ¿no? Esto nos marca también que podamos realizar actividades dentro de lo que estaba ya contemplado en nuestra agenda. Hoy cielo nuboso, pero con una temperatura más agradable, ¿no? Para que lo tome en cuenta. Marquemos una pausa entonces. Consejos importantes llegan ahora y en breve volvemos. Aguárdenos.
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20: Así es, estamos de regreso con Cuarto Poder a través de Radio Éxito Bolivia, 9:41. Hablemos ahora de las intensas precipitaciones y también de la nevada que se estuvo registrando. Ayer echábamos un vistazo a todo lo acontecido, por ejemplo, en Oruro o en Potosí, pero de hecho también hay novedades desde Tarija por la nevada que ha provocado, pues lamentablemente, que se pierda bastante ganado en Yunchará y también en el sector del puente. Mario Fernández nos cuenta los detalles. Estamos con usted. Buenos días, bienvenido.
21: Gracias. Intensa nevada provoca mortandad de ganado en la zona alta de Tarija, Yunchará y el puente. Una ola de frío extremo, intensa nevada, ha azotado severamente la región alta del departamento de Tarija, dejando un panorama desatador para la familia campesina de los municipios de Yunchará y El Puente. Piden ayuda de las autoridades nacionales departamentales.
22: Pasado en horas de la noche y la madrugada, aquí en el municipio de Yunchará, pues realmente lo que se hemos enterado primero ha sido en la cuesta que se llama la Abra de Yunchará, antes de llegar a Yunchará, que han quedado molidades trancadas ahí por las fuertes nevadas, que no han podido pasar ni de allá ni de este lado. y ya más el ya esta mañana me comenzaron ya a llamar ejecutivos de sus centrales, vecinos de la zona alta, contando, avisando ya lo que ya ha pasado, ¿no? Ya me estaban mandando por mediante el medio de celular, me han comenzado a mandar ya corderos, ya que han muerto, enterrados en la nevada, sus casas que han tenido que subir al techo a bajar la nevada por el, ya era mucho peso que tenía en el techo.
21: Al momento no se tiene una cuantificación de cuántos ganados como de ovejas que murieron por esta nevada, como también asimismo el sembradío de ajos que ha sido quemado por el frío.
22: Algo penoso, ¿no? Que hasta las mismas ovejas grandes no se podían levantar por el peso de la nevada que tenían encima. Es que algo preocupante que está pasando. También tienen el sembradío, ya tienen sembrado ajo. Ya sabemos que el ajo, no sé si es que más seguro que lo van a perder porque se va a cocinar con el frío, ¿no? La nevada que está encima les va a cocinar al ajo.
0: Va a quemar.
22: Sí, lo va a quemar.
21: Red de Noticias Éxito, Mario Fernández.
20: Gracias, Mario, por el informe. Bueno, ahí está también lo que ha estado ocasionando esta intensa nevada registrada en el país, provocando también el cierre y la restricción temporal de varios tramos en la red vial fundamental, por ejemplo, en Cochabamba, en Oruro, Potosí, como hemos escuchado, en Tarija y también en La Paz, además de la suspensión de viajes terrestres desde la terminal de buses de Cochabamba hacia distintos destinos del occidente. Esta ola de frío que ha transformado las carreteras, las ciudades y comunidades en escenarios de nieve, hielo y temperaturas incluso bajo cero, con cientos de vehículos varados, pasajeros en las carreteras y restricciones al tránsito en algunas de las principales rutas que conectan el occidente con el centro y el oriente en territorio nacional. La administradora boliviana de carreteras cerró temporalmente la circulación en varios tramos de la red vial fundamental con el propósito de evitar hechos de tránsito ante la acumulación de nieve, la pérdida de adherencia de los vehículos y la dificultad para frenar en carreteras cubiertas por hielo. Tal es así que debido a la intensa nevada que cayó en sectores de La Paz y El Alto, varios vehículos interprovincial quedaron varados en las carreteras. Algunos pasajeros, a pesar del frío, decidieron caminar para llegar a su destino. Además, la lluvia en regiones como los Yungas causó la caída de plataformas, hasta daños materiales a puentes y viviendas por la crecida de los caudales de agua en los ríos. Por otro lado, reportaron que más de 160 mil camélidos y ovinos

0: temperaturas de hasta 10 grados bajo cero que han estado afectando, por ejemplo, a Potosí y al sudoeste del departamento, que se encuentra cubierto de nieve. El hielo cubrió también pastizales y bofedales, lo que dejó a miles de animales con dificultades para poder acceder al alimento. En cuanto a las rutas afectadas y el caos vehicular, pues este temporal ha cubierto de un manto blanco los alrededores de la ruta que une Cochanta Cruz. La acumulación de nieve dejó la vía resbaladiza, lo que representa un peligro inminente también para el paso de los motorizados. Como consecuencia, se va reportando una circulación vehicular lenta en este sector para que se lo tome en cuenta también. El panorama de nevada se ha replicado en distintas poblaciones de la región. Además, se ha estado reportando el desborde de ríos en Colomi y Pojo, y además de las complicaciones por el clima frío y las nevadas que han afectado a todos estos puntos, se ha reportado el desborde de ríos en las zonas de Colomi y Pojo, lo que ha generado afectaciones directas en las plantaciones agrícolas de la región. Las autoridades han señalado que mantienen el monitoreo ante las persistentes inclemencias del tiempo que continúan golpeando, por ejemplo, también el departamento de Cochabamba. Estamos sobre las 9:47, tiempo de llegar hasta Ciudad de El Alto. Tenemos información junto a Gilda Castro. Te escuchamos, Gilda.
1: Gracias, tenemos información desde la Ciudad de El Alto. En este momento nos encontramos con el alcalde del municipio de Calacoto. Él expresa su preocupación en torno a la falta de agua y la sequía que ya se tiene en su municipio. Escuchemos.
2: Lamentablemente nuestro municipio es un lugar altiplánica, no tenemos el líquido elemental del agua, totalmente sufrimos y a la vez peregrinamos los meses de septiembre, octubre, noviembre. No tenemos agua, tenemos que trasladar de un punto a otro punto en cisternas, pero como también estamos en una crisis, en un mal momento de nuestro país, estamos totalmente preocupados, pero tenemos que encarar siempre en coordinación con nuestro gobierno central y gobierno departamental y con todas las organizaciones sociales.
1: ¿Qué acciones inmediatas debería hacer el gobierno para garantizar el agua?
2: Acciones inmediatas, necesitamos ahorita como cisternas para poder trasladar agua de un punto a otro punto, ¿no? Porque hay lugares secos que no podemos, si vamos a querer hacer perforaciones inmediatas no lo vamos a poder hacer, entonces es mediante cisternas trasladar el agua para poder realmente abastecer de ese líquido elemental para nuestros animales.
1: ¿Ya está faltando agua?
2: Ya está faltando, ya estamos desde mes de julio, ya está faltando agua, ¿no? Entonces, por eso también este lanzamiento público queremos realizarnos aquí. Nuestras autoridades nacionales y nuestras autoridades departamentales tomen conciencia, ¿no? Y en coordinación siempre con el gobierno municipal.
1: ¿Cómo les afecta esta falta de agua?
2: Nos afecta porque hay pérdida de los animales. Cuando hay pérdidas animales también hay pérdidas económicas, y ese es el sustento económico para nuestros pobladores, y cuando nos afecta este tema de crisis del líquido elemental, realmente nuestros comunarios quedan afectados económicamente.
1: Con este informe, compañeros, retorno hasta Estudio Central.
0: Gracias, Gilda. Ahí está la preocupación por parte del alcalde del municipio de Calacoto, también pidiendo medidas inmediatas ante la falta de agua. Sabemos que es una situación compleja, señaló, pero también están solicitando a las autoridades tomar estas medidas absolutamente necesarias para la población. Marcamos una nueva pausa, 9:49. Enseguida volvemos.
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4: Volvemos a través de Radio Éxito Bolivia a compartir Cuarto Poder. 8 minutos nos separan de las 10. Muchísimas gracias por acompañarnos y gracias también a la diputada Lisa Claros por darnos unos minutos dentro de su agenda. Bienvenida a Radio Éxito. Naira, la saluda, diputada. ¿Cómo está? Buenos días. Bienvenida. Le pedimos unos segunditos, por favor, pueda guardarnos para corregir un problema técnico y enseguida vamos con usted también. ¿Ahora sí nos escucha?
5: Hola, buenos días.
4: Ahora sí, bienvenida, diputada. Le decíamos, hay tanto de lo que podríamos hablar esta jornada, todo lo que ha estado ocurriendo con las declaraciones de Nadia Beller, involucrando también al gobierno del presidente Rodrigo Paz en hechos de presunta corrupción, incluso a la familia del mismo, a su esposa. Pero quiero comenzar con lo siguiente, que nos llama poderosamente la atención, porque usted en determinado momento había hecho observaciones a que incluso corrían maletines negros en la Asamblea Legislativa por el tema de los votos, ¿no? En cuanto a diferentes leyes o aspectos que se han ido abordando, y Nadia Beller lanzó esta grave acusación contra el gobierno porque dijo que Paz paga sobornos de hasta $5,000 a los asambleístas a cambio de los votos. ¿Qué nos dicen estas declaraciones? Le escuchamos.
5: Bueno, yo en su momento denuncié que me parecía raro de sobremanera que muchos de mis colegas parlamentarios de manera sorpresiva cambiaban su voto a pesar de tener una línea institucional. Yo lo denuncié con total valentía en su momento y pedí que cada uno explique su voto, y al final lo que recibía era insultos, amenazas, hasta amenazas de denunciarme por vías judiciales, ¿no? Yo siempre he dicho que la mentira tiene patas cortas. Nosotros como Alianza Libre vamos a exigir la lista que tiene la señora o la cual conoce, porque lo que no se puede hacer tampoco es manchar a toda la Alianza Libre. En su momento hemos denunciado, yo me he mantenido, dije que no iba a retractarme a pesar que me habían amenazado, y no me voy a retractar de lo que ha pasado, porque al final le debemos una explicación a la población boliviana, y hoy más que nunca se debe de investigar absolutamente todo, no simplemente el tema del tráfico de los votos, sino el tema de las influencias. Estamos hablando de contratos que le afectan a la población boliviana, estamos hablando de influencia de muchas autoridades, de encubrimiento por allá antes. Había sido denunciado el maltrato que sufría la señora Beller y no le habían hecho caso. Entonces creo que son elementos que se tienen que investigar, y por supuesto que nosotros celebramos el hecho de que no se declare en reserva este caso, ¿no? Porque va a haber la intención de acallar, porque se está involucrando de manera directa al mandatario y a su entorno más cercano, ¿no? Entonces creo que entre pasillos se escuchaba todo esto, nadie se atrevía a decirlo, pero creo que se debe de investigar absolutamente todas las denuncias realizadas por la señora Bello.
4: ¿Cómo poder dar certidumbre a la población de que se va a llevar adelante una investigación transparente, tomando en cuenta tantos elementos, ¿no? Siempre se ha estado observando, y como usted mismo lo dice, diputada Claros, ha sido como que un secreto a voces o declaraciones de pasillo que nadie se animaba a vertirlas de esta manera, pero también del otro lado es que cuando ocurren este tipo de cosas o se da estas declaraciones, suele esperar a que el poder haga lo suyo y no se llegue a saber la verdad. Entonces, ¿cómo se tendría que proceder en este caso?
5: No, nosotros como desde nuestro rol de fiscalización vamos a hacer el seguimiento riguroso de toda la investigación que se realice para evitar precisamente que se manipule, que se haga desaparecer pruebas, de que se compre testigos, entre otras cosas, ¿no? Entonces, creo que hoy más que nunca el Ministerio Público tiene una responsabilidad con la población boliviana de investigar.
4: Ahora, a propósito de lo que mencionábamos de este supuesto pago, ¿no?, de estos sobornos, para llegar a avanzar objetivamente con esta investigación, también la activista Beller decía, detrás estaba un ministro de Estado. Seguramente también hay que ver si se confirman estos pagos, ¿de dónde provenían?
5: Efectivamente, hay que investigar la cantidad. Yo no tengo conocimiento exacto de cuánto cobraban, pero sí habían indicios clarísimos de que estaba sucediendo eso, ¿no? Entonces, creo que es necesario investigar de dónde venían. Creo que es importante aperturar las cuentas, levantar el secreto bancario de todos los parlamentarios para ver efectivamente de quiénes tenían depósitos, hacer una investigación rigurosa para identificar quiénes son aquellos que se habrían prestado a traficar y vender su voto.
4: ¿Lo que se va a solicitar, que se levante el secreto bancario de todos los asambleístas?
5: Sí, yo creo que en este momento y más que nunca tenemos esa responsabilidad de que se levante el secreto bancario.
4: Perfecto. Ahora, en esa misma línea también le consulto lo siguiente. Había bastantes indicios, nos decía usted, de que algo extraño ocurría. Si nos puede recordar, refrescar la memoria, porque de verdad, este tipo de situaciones tienen que llevarnos al análisis. La memoria definitivamente es muy frágil y es escándalo tras escándalo y damos vuelta a la página. ¿En qué casos puntuales se veían estos hechos irregulares?
5: Por ejemplo, la interpelación del ministro Medinaceli, que era una interpelación de la Alianza Libre, donde habíamos dado una línea de bancada y habíamos justificado los motivos por los cuales tendría que realizarse el voto, fue muy polémica esa sesión, porque ahí fue donde se notó la fractura, digamos, dentro de la Alianza Libre, porque vimos que varios parlamentarios votaron en contra de la línea que se había dado, que se había consensuado, ¿no? Entonces, eso llamó sorpresivamente la atención. Y también en muchos de los créditos, ¿no?, que primero se tomaba una determinación orgánica y posteriormente a ello se retractaban y cambiaban el voto de manera sorpresiva, ¿no? Entonces, entendemos que seguramente ya se tenía algunos compromisos y no se podía rehuir, digamos, a los compromisos que tenían a nivel de otras instancias, ¿no? Es verdad que venían, y yo lo he denunciado, que venían ministros y se sentaban a ver la sesión, presumimos de que a llamar lista, incluso en una sesión los parlamentarios subían, como ellos dicen, a saludar a los ministros, ¿no? Entonces, ¿cuál es el motivo de saludar a los ministros en una sesión? O desfilaban algunos únicamente. Yo jamás he ido a hacer un saludo, una reverencia a ningún ministro, precisamente porque creo que se tendría que mantener la independencia de poderes, ¿no? Entonces, creo que todos estos extremos se deben investigar.
4: Claro, la distancia, ¿no?, en ese caso, para ser objetivos. Ahora, hay una propuesta también del senador Ormachea de investigar a la esposa del presidente, a su entorno, y sobre todo, decía él, exigir arraigo y anotación de bienes. ¿Usted qué opina?
5: Sí, yo creo que es fundamental, yo creo que es esencial en este momento, porque también lo de la esposa de Rodrigo Paz se sabía entre pasillos, se comentaba entre pasillos que era la que manejaba absolutamente todo, que ahí no se daba ninguna orden sin que ella dé el visto bueno, ¿no? Entonces, es difícil a veces denunciar estos extremos porque no tienes todas las pruebas, y nosotros siempre habíamos intentado denunciar todo, porque al final hay que hablarle con la verdad a la población boliviana, y una manera de hablarle con la verdad es que se investigue absolutamente a todos. Nadie puede estar por encima de la justicia, todos debemos de someternos a la justicia.
4: Bueno, efectivamente, ¿no? Hay que hablarle con la verdad a la población, decía usted, y en ese marco, ¿cómo está hoy el gobierno de Rodrigo Paz frente a este escándalo? ¿Ha sacudido realmente el poder debe decirle al país qué papel jugaba Cerimedo, porque sabe, ha sido bastante escueto el mensaje que ha estado compartiendo en sus redes sociales anoche el presidente, exigiendo esclarecer el ataque y señalando que la verdad debe prevalecer, pero no ha señalado nada, no lo hemos escuchado, porque eso me imagino que sería lo oportuno, ¿no? Que salga al frente y responda a las preguntas. ¿Cómo ve hoy al gobierno y al presidente frente a estos hechos, diputada?
5: Yo creo que es un gobierno totalmente débil, es un gobierno que además tiene una fragilidad en cuanto a no poder garantizar incluso la seguridad del Estado. O sea, ya no estamos hablando de cosas menores, estamos hablando que un gobierno no tiene el control del país, y lo habíamos mencionado varias veces, que Rodrigo Paz no tenía el control del país. Es un gobierno que al final no ha podido dar respuestas, que está improvisando en absolutamente todos los temas, y eso se nota absolutamente cada día en las metidas de pata que hacen, en los proyectos de ley que nos plantean, en que no hay un horizonte como Estado boliviano. Entonces es un gobierno muy frágil, y yo lo había solicitado por activa o por pasiva: o reconduce Rodrigo Paz de manera responsable el tema incluso de su gabinete, o básicamente estamos ante un gobierno que no va a poder dar soluciones a los problemas, ¿no? Y la población lo está notando, y la población se va a manifestar seguramente en su momento, pero creo que es un gobierno que no está siendo gobernado por Rodrigo Paz, que ha delegado muchas funciones en su familia, en su esposa. En su momento incluso ya se denunció el tema de su hija, que controlaba el tema de medios de comunicación y demás, y yo creo que ya tantas denuncias de irregularidades, tanta mala gestión, yo creo que ya no se puede tapar el sol con un dedo.
4: Correcto. Ustedes como asambleístas, a propósito de lo que se decía, ¿qué conocían de Fernando Cerimedo? Porque el vocero ha estado señalando que prácticamente hace más de 8 semanas ya no se tenía una relación con él, que no ha estado tomando decisiones importantes, y esto ha sido contrastado, por ejemplo, con alguna publicación reciente de hace un par de horas de la señora Beller, donde ha publicado un chat donde Cerimedo decía por fin aceptó cambiar a los ministros, ¿no? Y eso es a inicios de mes en este caso. Entonces, ¿qué es lo que se decía y qué es lo que no nos están compartiendo de las decisiones que tomaba Cerimedo, diputada?
5: A ver, no lo había mencionado en ningún medio de comunicación, lo voy a mencionar aquí. Sí, yo he tenido una llamada de Cerimedo, no recuerdo el mes, por el tema del combustible, porque no solucionaban el tema del combustible, y había movilizaciones en el norte de Potosí. Yo había pedido que nos den una respuesta. Entonces recibí la llamada de este señor Cerimedo, que yo no sabía de su existencia, y él me manifestó de que era el que tomaba las decisiones y que él me iba a solucionar el tema del combustible. Y claro, ahora cuando te das cuenta de todo lo que ha pasado, llegas a comprender que efectivamente estaba manejando todo el tema que a día de hoy ha salido a la luz, ¿no? Entonces, creo que es una de las personas que manejaba absolutamente todo. Ya se ha dicho claramente que tenía una oficina muy cerca de Rodrigo Paz. Yo creo que lo más sano en este momento para Rodrigo Paz es salir a aclarar con total honestidad a la población boliviana, porque caso contrario van a seguir saliendo cosas. Yo creo que como ha sido un gobierno improvisado, entonces ha cometido demasiados errores y van a salir las cosas tarde o temprano.
4: Claro, pero de pronto hablar ahora con la verdad tal vez no es suficiente, ¿no? ¿Qué es lo que ha visto usted también en la población? Una población indignada, porque es hecho tras hecho que causa bastante malestar ante la población, porque no ha solucionado lo básico, y lo que usted nos dice nos llama poderosamente la atención. Es decir, le llamó Cerimedo y le dijo: no se preocupe, porque yo soy aquí quien toma las decisiones, yo puedo solucionar este problema del combustible.
5: Efectivamente, ¿no? Entonces ha sido un tema que a mí me ha sorprendido. Se pusieron en contacto después gente de YPFB para que tengamos la reunión con las personas que estaban en movilizaciones, y se logró solucionar en aquel momento puntual el tema del combustible del norte de Potosí. Entonces hay notas de que sí, efectivamente mandaba en altas esferas, ¿no? Y en su momento, si cabe la situación, yo voy a solicitar a Entel que puedan darnos el extracto de llamadas de hace tiempo, que no recuerdo exactamente la fecha siquiera, pero sí, efectivamente se ha hecho producir esa llamada, y además de un número que no era de Bolivia, de un número de Argentina, ¿no? Entonces, Bueno, creo que ya no se puede seguir ocultando el sol con un dedo, así como a mí, que yo no lo conocía, que yo no soy una persona que tengo relación directa con el gobierno, más bien soy una persona la cual creo que el gobierno no quiere ver, se ha podido comunicar conmigo. Entonces creo que mucha gente sabe de eso, ¿no? Y claro, no van a salir a denunciar porque quieras o no les salpica, pues, y cuando alguien les salpica una cosa prefiere callar. Yo no voy a callar nada porque al final yo no tengo nada que temer. Yo soy una persona que no he tenido ninguna relación con el gobierno, que jamás me prestaba prebendas. Entonces creo firmemente que se debe de investigar y que va a ser muy difícil y atapar todas las irregularidades de este gobierno.
4: Queremos creer, ¿no?, que se puede investigar, como usted lo menciona, diputada, todos estos aspectos y que finalmente la verdad pueda salir a la luz, que es lo que la población espera. Agradecidos por este contacto. Hasta más adelante. Muy buena jornada para usted.
5: Muy buenos días a todos.
4: Gracias. Hasta más adelante le decimos a la diputada Lisa Claros, diputada por la Alianza Libre. Cerimedo se contactó con ella. Le dijo, no se preocupe, yo soy quien tomo las decisiones en este gobierno y yo voy a enviar combustible a Potosí. Cuando ocurría, pues en uno de esos momentos más álgidos de las filas, él se contactó con él y se presentó como el hombre que tomaba las decisiones importantes. 10:07, volvemos enseguida.
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2: Estamos compartiendo Cuarto Poder a través de Radio Éxito Bolivia. De regreso una vez más con todos ustedes. Muchísimas gracias por acompañarnos en esta jornada de miércoles, mitad de semana, que de hecho esperemos esté avanzando de la mejor manera para ustedes. Arrancamos una nueva transmisión en nuestra cuenta oficial en Facebook para dar la bienvenida a nuestro invitado, Andrés Delgadillo, analista político, nos acompaña. Querido Andrés, ¿cómo estás? Un placer recibirte. Nayra te saluda. Buen día.
3: Buen día, Nayra. Un gusto poder conversar contigo.
2: El gusto es todo nuestro en un escenario bastante complejo. Yo decía, te confieso de manera interna, ¿por dónde comenzamos? Hay tanto que se puede analizar de un atentado que luego ha derivado en un intento de feminicidio, luego en las declaraciones apuntando a hechos de corrupción en el gobierno, apuntando a los más cercanos en el entorno del presidente, el gobierno señalando que Cerimedo pues prácticamente no estuvo colaborando ya con ellos, dejó de ser asesor hace más de 8 semanas. Pues bueno, esta situación es un sacudón al poder. ¿Cómo ves todos estos aspectos, tomando en cuenta que ya existía un gran desgaste, que se había observado que no se tomaban las medidas adecuadas, pero ahora se habla de graves hechos de corrupción que, de comprobarse, realmente sería el acabose? ¿Cuál tu análisis?
3: Era evidente que el gobierno tenía enormes dificultades políticas y en la gestión, y los hechos de corrupción se venían irradiando cada vez con mayor frecuencia. Pero hasta ahora nunca habían irradiado al presidente, ¿sí? El ministro, el director, el gerente, etc. Ahora le ha llegado directamente al presidente. Directamente. Y que hasta hoy, a las 10:12 que estamos en esta entrevista, el presidente no se haya manifestado de viva voz su indignación por haberle dicho corrupto y delincuente, es grave. Significa que al presidente no le indigna esto, no le molesta que le digan delincuente al presidente, no le molesta, a él le parece, dice, y no le dice cualquiera, le dice una que también era su colaboradora, ¿no? Porque ahí es un elemento central de lo que dice la señora. Ella trabajaba también en el gobierno, era una colaboradora, era una asesora que está, y pareja del asesor principal. Hasta hemos visto todas las fotografías que se han filtrado de los allanamientos. Tenía tarjetas como asesor general del presidente, y el presidente lo permitía. Así de claro, Rodrigo Paz y su gobierno sabían muy bien que él era parte, así que no lo quieran negar. Y la hilera de responsabilidades penales son terribles, terribles, eso. Una tras otra. El solo haber hecho esa tarjeta, atribuyéndose el nombramiento, si ven en la parte inferior, tiene correo electrónico del gobierno. ¿Cómo le han dado un correo oficial a alguien que no es funcionario? Que nos la cuenten esa. ¿En qué mentira nos van a salir? Bueno, hay responsabilidad de quién maneja las cuentas oficiales del gobierno, lo hace el Ministerio de la Presidencia, quién lo hace, el señor Lupo ya debería ser también investigado. Muchos, o sea, es una hilera de responsabilidades de cómo ha pasado esto. Pero más allá de eso, yéndonos al plano formalmente del impacto que tiene, es un terremoto político. El gobierno está contra las cuerdas y el presidente Paz no tiene capacidad de respuesta. Un mensaje muy frío, lejano, para, de cierta manera, tratar de plantear alguna transparencia en la investigación. Pero lo cierto es que el presidente de viva voz no se ha manifestado, Naira, y eso a mí me llama muy poderosamente la atención. Si alguien me dice, Andrés, eres un corrupto, yo le digo, no soy un corrupto, y ese rato hago mi respuesta, porque en tiempos de redes, en tiempos de comunicación líquida, pues no puede quedar un videíto por ahí de que me dijeron y que no tiene respuesta mía. Ese es un elemento central y creo que es parte de lo que siguió. Ahora, la influencia de Cerimedo, bueno, yo digo, el único país en el cual Cerimedo no tenía procesos donde había trabajado era Bolivia. Con esto, 100 sobre 100. País que va, país en el cual tiene problemas jurídicos. La Argentina, sentenciado, no procesado, sentenciado, o con sentencia ejecutoriada. En Brasil, hilera de procesos desde autogolpes, sobornos y otros. Y acá en Bolivia, esto. No es pues normal que un asesor tenga, se maneje de esta manera. Pero ya de inicio venía bien mala cosa, Naira. ¿Qué le quiero contar a la gente? Cuando estos supuestos

0: asesores se te acercan en una campaña y te dicen, miren, yo le voy a ayudar. Perfecto. ¿Cuánto cobras? Nada, gratis. Desconfía. Está yendo a hacer actos de corrupción terribles en tu gestión si ganas. Y así funciona ese señor. Gratis. ¿Cómo que gratis? Gratis. Gano y después ven. Claro, y después vemos qué se refiere. Traigo amigos, negocios, empiezo con esto y empiezo a pagarme a partir de lo ilícito. Eso es el señor Cerimer. Y es lamentable que el presidente Rodrigo Paz, sabiendo estos antecedentes, porque son de público conocimiento, uno saca el celular, pone una búsqueda con su nombre y salen toditas las sentencias, los procesos, con tremendo prontuariado, lo haya contratado y lo haya puesto en un lugar tan importante. Eso me hace pensar que al presidente no le molesta la corrupción y él convive muy bien con la corrupción, Mayra.
1: Eso es lo llamativo, ¿sabes? A propósito de lo que mencionas, que no le molesta la corrupción, no le incomodaría, que él puede estar perfectamente pues en ese escenario. Hemos conversado hace algunos minutos con la diputada de Libre, Lisa Claros, y nos decía en cuanto a estos hechos de corrupción, hay cosas que nosotros habíamos escuchado, que eran un secreto a voces en los pasillos, de que la esposa del presidente tomaba decisiones en diferentes aspectos. Dijo ella, nada se hacía sin que ella dé el visto bueno, ¿no? En todo caso, también se ha solicitado que se pueda investigar al entorno cercano del presidente, qué decisiones se tomaba, porque definitivamente estás hablando de decisiones importantes en cuanto al tema del oro, es lo que ha mencionado Beller del otro lado, también el tema del combustible, que de hecho es el dolor de cabeza que continúa para todos. Si no le incomoda esos hechos, si no le incomoda que hablen de su familia, de su esposa, en todo caso, ¿a dónde apunta también este gobierno en este escenario tan complejo y realmente tan llamativo en estos hechos de corrupción?
0: Es que no apunta absolutamente nada, no hay un norte, no hay una visión política, no hay una gestión, no hay una claridad, ni hablar de visión de Estado o aspectos más filosóficos que son mucho más profundos, que tienen que ver con reflexiones más complejas del sujeto. Es un gobierno sin un norte, y ese norte en la gestión deriva en que cada quien es dibujo libre para que se lleve lo que quiere. O sea, es dibujo libre, el que tiene un cargo más jerárquico hará un negocio, él tiene un cargo más pequeño, se le robará una rueda, el otro se robará gasolina. Es la descomposición total de un sistema político que deriva en estos escándalos de corrupción. Y esto es terrible, porque no es que el país está bien, ¿no? Que es un problema institucional que tiene el país. El país tiene problemas económicos, tiene problemas sociales, culturales, educativos. La crisis educativa que tenemos es terrible, deserción altísima. Y aparte de todo eso, ahora estamos manchados de corrupción de un nivel nunca antes visto. Parecido un poco a los narcovínculos del papá, cuando no se tenía un antecedente de que el narcotráfico haya penetrado tan fuerte en un gobierno, de que era amigo del presidente, una persona narcotraficante del tamaño de su tiempo, de los Ochavarría. Mira cuántos años atrás nos tenemos que ir. Sí, hemos tenido gobiernos con escándalos de corrupción, que a Evo le decían una cosa, que a Luis Arce, que a Carlos Mesa, que a Goni, que a Banzer, que a Toto, sí. Pero este nivel de estructural corrupción por todo lado, desde el papá que no teníamos estos antecedentes, casualmente otro Paz. Pero esto marca del momento del país. Es un gobierno que está cada vez más cerca, más cerca, más cerca del precipicio. Y cuando llegue ese momento va a ser imposible poderle dar la respuesta. Y cuando se dé esa reconfiguración política, va a tomar tiempo volver a estabilizar el país. Yo te decía en anteriores entrevistas, dialogando contigo, es un gobierno acabado porque no toma medidas, es un gobierno acabado porque no le preocupa tener una persona como Cerimedo. Recordarás, yo era muy duro con Cerimedo hace tiempo, con mucha gente no hablaba de él. Yo ya tenía alguna información de cómo funcionaba su trabajo, se escucha las cosas que hacía, y a mí me sorprendía mucho cómo se maneja, porque normalmente los asesores no son así, Naira. Son tipos muy medidos en sus palabras, muy cuidadosos, muy ordenados en su vida personal. Normalmente tienen títulos universitarios, maestrías, doctorados, libros. Son tipos así, muy cautos, ¿no? No se comportan como un niño malcriado rockstar que no saben qué gastar dinero, con excesos de novias por aquí, excesos de faldas, excesos de licor, de sustancias y otros. No se manejan de esa manera. No es normal. O sea, tú no vas a ver un Durán Barba, un Santiago Nieto, no vas a ver a cualquiera de estos que hay Anthony Gutiérrez Rubí, no vas a ver a ninguno de estos que, por nombrar algunos otros de otros asesores, o Ediño Silva, la persona que hace las campañas de Lula, no vas a ver a estas personas de esta manera. Este era así, ya era así con Milei, y Milei se deshizo de él, ni bien fue diputado, porque parte de la información es que el que filtraba las cosas y andaba haciendo negocios por todo lado en este gobierno era este señor. ¿No? Conserva relaciones con la Libertad Avanza, sí, pero no con Milei. Milei no lo quiere ver ni en pintura, justamente por estas cosas. Y en Brasil, con los Bolsonaro, fue parte de generar las mismas dinámicas y los mismos problemas, aunque sí conserva relación con el candidato presidencial Flávio Bolsonaro, que es el hijo de Jair Bolsonaro, Nairo.
1: Ahí te interrumpo por esto, ¿no? Tú decías, Milei no lo quiso y por eso se deshizo de él, pero en nuestro país ha ocurrido todo lo contrario, porque lo que se dice es que Rodrigo Paz le ha delegado el gobierno a Cerimedo, y también no son solo las declaraciones de la señora Beller, sino de la diputada Claros, que nos decía, él se contactó conmigo y me dijo, yo soy quien tomo las decisiones en este gobierno. En todo caso, ¿por qué ha ocurrido eso? ¿Por qué se le ha dado esa potestad de tomar tremendas decisiones en nuestro país?
0: Teóricamente funciona así. Cuando hay un vacío de poder, alguien lo toma. Esto es ciencia política clásica, sí, pero aplica de cierta manera. Cuando alguien no ejerce un espacio, es tomado. Y la mecánica del poder sigue girando. Es como un engranaje, ¿no? Tiene que estar rodando. Y alguien tiene que empujar la rueda. Alguien tiene que darle el botón al engranaje para que gire. Si no lo haces tú como presidente, alguien lo va a hacer. Y este caso es Cerimedo. El problema es que el presidente Rodrigo Paz no tiene carácter ni es un líder político. Esa es la verdad. No pudo ser alcalde de Tarija. Es un desastre lo que ha hecho en Tarija. ¿Cómo se esperaba que sea un buen presidente? No había forma. Tenía que terminar esto muy mal. Y no tiene ese carácter. Milei puede gustarnos o no gustarnos sus formas, sus ideas. Eso es otra cosa. Pero es un hombre con carácter. Eso nos queda claro. Es un hombre al cual no lo vas a manipular ni no lo vas a agarrar como un muchacho. Él decide lo que él quiere. Y aparte, él ya tiene un entorno consolidado. Tenía ya otros asesores, tenía otro equipo. O sea, no era él nomás que iba a llegar. Él llegó cuando fue en la campaña diputado y era uno más de los que ayudaba. No era el hombre. Entonces, no podía venir a hacerse el dueño. Quiso hacer algunos negocios y terminaron haciendo a un lado, pese a que la esposa sí tuvo un cargo importante en el gobierno de Milei. Valga la mención, hasta hace un año. Y en el Brasil, Jair Bolsonaro tiene un equipo grande de campaña. Tiene un montón de personas con las cuales viene desde la época que fue militar, cuando ha sido diputado, senador. Entonces, tenía un equipo. Él era uno que colabora. Muy importante con el hijo, que ahora es candidato, hizo una relación cercana, pero al papá, que era el presidente, tenía otros colaboradores. Aquí Rodrigo es solo, Nair. Este ha llegado y se ha hecho, pues, dueño. También, ¿con quiénes iba a debatir? O sea, ¿cuál es el nivel también de quienes acompañan en el gobierno? ¿Con Espinosa? No, pues el Imeo se almuerza a 10 Espinosas de desayuno. O sea, si Espinosa está más preocupado de comprar un auto y no sabe hacer ni una minuta bien. ¿Quién es el otro? Lupo. Yo soy muy crítico con Lupo. Para mí, Lupo es una persona sumamente sobrevalorada. No le veo las virtudes que por ahí hace circular. A Lupo, no, pues el Imeo se lo almuerza. ¿A cuál? Al ministro de gobierno, Oviedo. El ministro de gobierno, Oviedo, no puede ni controlar a la policía. O sea, claro, si ese es el equipo que lo acompaña, o el otro que, Medina Celi, el hermano del que fue ministro, que es otro de los que anda ahí de secretario de Rodrigo. No, pues si son esos el equipo, no, pues Cerimedo se los almuerza, dicho, pues, pero aquí no hay nadie. ¿No? Estos son tigres de papel, yo me los almuerzo en el desayuno y listo, venga para adelante todo. Y yo tomo este gobierno, yo hago los negocios, yo hago todo, yo decido yacimientos, yo decido esto, esto, el otro. Bueno, tiene que ver también, lamentablemente, por quién es el presidente que permite todo esto, Mayra.
1: Ahora, ¿qué hay del otro lado, ¿no? De la otra cara de la moneda, de lo que se va diciendo en redes sociales? Dice, no le tendieron la cama ahora a Cerimedo porque tal vez ya no era, pues, necesario o no era conveniente ya para el presidente Rodrigo Paz, y por eso se habría prestado también a Nadia Veller a realizar este tipo de declaraciones. Algunos van cuestionando incluso que no exista informe médico, incluso cómo puede dar declaraciones a varios medios de comunicación también en ese estado, si recibió 3 impactos de bala. Bueno, hay muchos cuestionamientos en este sentido. ¿Tú qué ves? ¿Hay algo extraño en todo esto?
0: Es extraño, pero yo no iría a grandes teorías de conspiración. Yo iría más el hecho de que es un gobierno que no controla nada y no ha sabido ni siquiera poder gestionar esto. Por la información que tenemos, el altercado delictivo, le digo altercado como hecho político, pero si nos vamos al tema jurídico delictivo de la violencia que ejerció anteriormente, hace aproximadamente un mes, por la información que se hace pública. Bueno, entonces eso lo resolvieron, lo arreglaron. ¿Por qué? No se hizo público. Pero ya no había forma que no se haga público. Yo creo que ya hay unas pulsetas muy grandes de poder en el propio gobierno que derivan en estas torpezas. Claro, al ver el vacío de poder del presidente sucede esto. Creo que hay miradas políticas desde la justicia. Creo que desde el Tribunal Supremo hay una mirada política, lo cual no está mal. O sea, hay que ser claros conceptualmente. Cuando se dice político, no estamos cuestionándolo. Es normal que todo actor político tenga miradas políticas. Es perfectamente comprensible. Somos seres en sociedad y la política es parte de la sociedad. Hay una mirada ahí, hay otra mirada desde la Fiscalía General y son nuevos actores que van a empezar a tener ruedo político, lo cual, repito, no está mal, es perfectamente natural. Ahora, cuando hay un gobierno presidencial sólido, quieras o no, los otros intereses de otros órganos se someten de cierta manera. Sí, hay independencia de órganos, pero al ser un sistema presidencial, de cierta manera se somete. Cuando hay un presidente débil, que no tiene claridad, un entorno más débil aún, hay otros actores que empiezan a ver. Entonces, el gobierno puede haber tenido la intención de cubrir el hecho, pero si desde la Fiscalía General la intención era no cubrir el hecho, pues el gobierno ya no podía hacer nada. Ese es el tema. Si desde la justicia, desde el Tribunal Supremo de Justicia, la intención era cubrir el hecho, porque el presidente del Tribunal Supremo ha dicho que era amigo de la señora Vélez. Es más, la ha ido a visitar ayer. Es más, lo ha llamado al señor Ceredo para preguntarle cómo estaba la amiga de él que había sufrido esto. Él lo ha hecho público, repito. Él lo ha hecho público y el presidente del Tribunal Supremo, señor Saucedo. Bueno, entonces, imagínate lo que pasa, los intereses que empiezan a jugar. Entonces, el gobierno ya no tiene la posibilidad de tapar este hecho. Y trata de, ahora va a iniciar una narrativa de desvirtuar a la señora Vélez, de cuestionarla, que pongo entre comillas, tampoco es una persona que gobierno en el cual no participa, gobierno en el cual no se tambaleara.
1: Exactamente. ¿Quién es ella? Refresquemos la memoria, por favor.
0: Naira, es el quinto actor político que se está cargando si se carga el presidente, es el quinto. O sea, es la viuda negra de la política. A quien se acerca lo liquida.
1: Bueno, en ese caso sí, ¿no? Porque efectivamente el año dos, tú me vas a corregir, el 2019 fue candidata por el Movimiento Socialismo, luego de esto estuvo muy cercana a Luis Fernando Camacho y Pumari. ¿Qué es lo que ocurrió después? También, por favor, refresquenos. ¿Quién es Nadia Vélez? Algunos decían con el título de activista tampoco es que le corresponda, ¿no? ¿Quién es y qué ha hecho también en diferentes gobiernos?
0: Primero, porque ella es de acá de Sucre, valga mención, va a Santa Cruz después. Inicia una carrera judicial con vínculos muy cercanos con jueces, vocales, magistrados, va escalando poco a poco. ¿Sí? Una vez que escala, logra hacer un vínculo con el MAS, logra una cercanía con Álvaro García Linera, él la pone de candidata a diputada, es electa diputada, o sea, fue electa diputada por el MAS, no es solo candidato, fue electa diputada, pero recordemos que la elección del 2019 se anula por las denuncias de fraude, los conflictos y otros. Entonces se anula, ella pierde. Ella dice, el MAS se va a descomponer en su lectura política, me voy a brincar al otro bando. Y se brinca al bando de Luis Fernando Camacho y Marco Pumari. Actor central en los famosos audios y en las peleas internas. Así que ahí ya venía complicada la cosa. Después, al ver que Luis Fernando Camacho se descompone con Marco Pumari, dice, esto no va a terminar bien, salta al gobierno de Yanine Áñez. No es que salta a ser un funcionario de cuarta, no, no, primera línea de Yanine Áñez. Tenemos las fotos firmando decretos de Yanine Áñez, presidenta, y al lado sentada ella. Imagínate eso, ¿no? Termina eso, termina como sabemos, quiere volver al gobierno de Luis, quiere volver al gobierno, estar con Luis Arce, no se lo permiten porque ya le cuestionaban que había traicionado al MAS, y ahí dice, ¿dónde me voy? Al Movimiento Cívico Cruceño. Ahí inicia con el Movimiento Cívico, es más, y ahí se empieza a ser libertaria. Imagínate, de masista libertaria, ¿no? Con la relación afectiva que tenía con este señor Eshrup, que ahora es el vocero de la gobernación de Santa Cruz. Se ha hecho público todo esto, o sea, en campaña lo han hecho público todo. No es nada raro lo que estoy diciendo, ni son chismes, son puros hechos públicos, políticos. Entonces empieza con ese movimiento medio cívico, libertario, lo más radical de la dirigencia cívica cruceña, se incrusta ahí, empieza a hacer algunas cosas, empieza ahí a jugar intereses, y después con la llegada de Rodrigo Paz ve cómo meterse al gobierno a ser una colaboradora. Ahí conoce a este señor Cerimedo y dice, este es el hombre con el cual yo voy a tener mayores espacios de poder. Como verás, ya se ha cargado fácil 5 actores políticos.
1: Definitivamente, y en este caso también todo es una búsqueda de poder, porque él tomaba las decisiones de acuerdo a lo que ella misma ha señalado, y ella ha estado por lo menos con estos 5 actores políticos, bastante camaleónica, ¿no? En el caso de Cerimedo, que desde mucho tiempo hemos estado hablando, yo recuerdo la palabra clave que siempre viene a mi mente cuando hablamos de él, cloacas, ¿no? Que incluso pues lo ha estado transmitiendo al propio presidente. ¿Quién es él? Porque en algún momento él ha estado también ligado a lo que ha sido la campaña, entiendo, en primera instancia de Jorge Tuto Quiroga, y cómo llega este gobierno del presidente Rodrigo Paz.
0: Él no tiene un gran currículum académico, el señor Cerimedo, ¿no? No es un Durán Barba que tiene 6 doctorados, ese tipo de perfiles, ¿no? No es así, ¿no? Entonces, él no da clases de manera regular en universidades, ¿no? Él no lo va a dar clases en maestría, en doctorado, ¿no? Para nada, no tiene. Pero hace estos cursos cortos en toda América Latina, ¿no? Es como una escuela de reclutamiento, si valga el término. Y va reclutando jóvenes, que les interesa la comunicación, la política. Él ha dado estos cursos en Bolivia antes de Rodrigo Paz, que sea presidente, antes. Y ahí ha conocido a la hija del presidente, ¿no? A la hija mayor. Y han entablado una relación de amistad, no lo sé. Y esa relación ha derivado en que el papá, que ya había superado la primera vuelta, porque algo hay que decir, Rodrigo Paz, hasta antes de ir a la segunda vuelta, Nayra, era el leproso, recordemos, ¿no? No lo invitaba ni a los foros, y él se quejaba de que no lo invitaban ni a entrevistas, ni a foros, ni a entrevistas, a nada. Era el patito feo, porque no era de los candidatos de punta, es la verdad, no se veía mucho más. Pero tenía un arma secreta que era terrible, que era Edman Lara, que representaba el movimiento y la indignación de ese momento. Llegan a la segunda vuelta gracias a Edman Lara. Rodrigo Paz y Edman Lara no sacaban ni el 1%. Él por sí es un actor sin capital político. Y en ese marco, el señor Cerimedo, que lo solfatean, pues Nayra, también tiene virtudes. Yo soy crítico y le digo que no tiene muchos títulos universitarios, que no es estudioso, que no tiene libros. Sí, pero tiene un olfato para la plata, pues, magnífico. Esa es su virtud, es la verdad. Lo olfatea la plata. Y los engancha a los políticos de esa manera, porque hay denuncias también de alcaldes, de gobernadores en Argentina y en el Brasil, que han tenido experiencias horribles vinculándose con este hombre, ¿no? De extorsiones y de todo. Entonces se acerca y les dice, mire, yo le ayudo. ¿Qué te dice? Sí, tengo una granja, que eso es cierto, ¿eh? Tiene una granja enorme de trolls, muy grande su granja. Y le pongo a disposición esto de ustedes, que en tiempos digitales esta granja es buenísima. Y el otro dice, ¿cuánto cuesta? Gratis. ¿Cómo gratis? Gratis. Entonces, pues abren sus ojos y dicen, venga, feliz, gratis. Y ahí se empieza a ser más cercano, más cercano, más cercano. Y es verdad, sí tiene la granja, ¿no? Entonces, va ofreciendo resultados, saca me gustas, baja videos de los rivales. O sea, empieza a ofrecer esto. Y da resultados. Se hace más cercano al candidato, gana, y después inicia con los favores y con la repartija de dineros, cooptando los espacios y él siendo el actor de la red. En otros sistemas en los cuales hay actores políticos más fuertes, es más difícil hacerte al dueño. Podrá haber hecho 1 o 2 negocios, pero ahí. En Bolivia, pues, estaba todo el banquete servido, Nayra. Era todito, era venir y tomar todo, era a sacar la bolsa y a saltar todo. No había nada. El presidente no dice nada, el entorno no dice nada. Entonces, uff, venga, esto es avenida de 6 carriles. Y eso es lo que ha pasado, básicamente. Y por eso llega a tener esa cercanía. Ahora, hay otros audios que circulan, no sé la autenticidad, por eso lo tomo con pinzas, de que tendría diálogos con la señora esposa del presidente. Eso es grave. Si ya la familia está participando, recordemos lo de Luis Arce, es terrible cuando la familia se mete a hacer este tipo de cosas. Termina después en escenarios terribles, porque es lamentable, ¿no? Que el papá y los hijos presos, digamos, en el caso de Luis Arce. Rodrigo Paz está en el mismo camino, repito, no sé la certeza de los audios, pero si es así y la señora, la esposa del presidente, se comunica con Cerimedo y ella era parte, o lo que dice la señora Beller, que los porcentajes de los brokers, de los seguros, cobra la esposa por el conocimiento que tenía del papá, Recordemos que también el papá de la señora esposa de Rodrigo Paz tiene un antecedente durísimo en los años 90, ¿no? Quebró un banco, prófugo de la justicia. Entonces también hay...
1: Pero lo llamativo es que recientemente ella la condecoraron, ¿no? En Sucre, y eso también fue cuestionado nuevamente porque no correspondía, Andrés.
0: El yunquerío es terrible, Nair. Yo te digo una experiencia, ¿no? Una vez, un actor político, comiendo salteña, se manchó el saco, ¿ya? Tiene una mancha. Y ahí tienen pues sus funcionarios, ¿no? Edecán, chofer, bueno, y sus asistentes. Y él pregunta, ¿me he manchado? Y todos le decían que no, pero se acercaban y con su mano querían limpiarle la mancha. Ese es el yunquerío. Terrible, pero tan presente en Bolivia que eso es lo que pasa.
1: Cuando amarras los guatos también, ¿no? Porque eso nos ha mostrado desde todo ángulo, hemos visto que le gusta pues a la gente eso, ¿no? Atornillarse de alguna u otra forma y decirle, excelentísimo jefe, todo lo estás haciendo bien.
0: Y cuando después el excelentísimo jefe deja el cargo y tiene problemas legales, no le llevan ni arroz con leche a la cárcel.
1: Por ejemplo, yo cierro con lo siguiente, Andrés, en base a todos estos aspectos, el gobierno dice, bueno, hay que investigar y seguramente si tiene pruebas las tendrá que presentar, ¿no? La gente está indignada, hay bastantes interrogantes, hay algunos que dicen son hechos excepcionales, le dan 3 disparos, sobrevive, la ambulancia llega rápidamente, la policía detiene inmediatamente al sospechoso, como lo ha dicho Amalia Pando. Pero yo me voy a lo central, ¿no? Si nos están diciendo tantas cosas, se tendrá pues que investigar. Ahora, ¿cuál es la garantía de que nos digan la verdad, de que sea una investigación transparente? ¿Qué es lo que le queda a la población y en qué podría derivar esto?
0: No va a derivar absolutamente nada, Nair. Se lo va a cubrir. El gobierno no se va a acabar por este escándalo de corrupción. El gobierno se va a acabar por la hambre que va a generar al pueblo boliviano. Y eso va a derivar en protestas y desencadenará en conflicto social. Esa va a ser la dinámica de los siguientes meses, ¿no? No se va a acabar por esto el gobierno. Se va a cubrir, va a haber investigaciones. Lo más probable es que el señor Cerimiedo le esté un mes de detención preventiva o 2 meses, tal vez, como el joven de la madera de más de 20 millones que salió. O sea, increíble. Estará un mes, 2 meses, saldrá. Seguramente ahí le plantearán una expulsión de Bolivia. Mandarán a algún otro país, a la Argentina o al Brasil, seguirá operando desde ahí para el gobierno y ahí quedará el caso Cerimedo, ¿no? Yo a Cerimedo sentenciado a 20 años en Bolivia, no veo que eso sea posible mientras Rodrigo Paz sea presidente, no veo cómo, la verdad. Y claro, es lamentable, pero es lo que va a pasar. Creo que ya se ha activado en las últimas horas, por lo que he podido ver, esta granja de trolls grande. Van a empezar a cuestionar. Iniciarán con que la señora Vélez está mal de la cabeza, que es una corrupta, que es una masista, y no hago defensa de la señora. Como digo, me parece que la señora es muy promiscua políticamente, pero ya ese es otro tema. Pero más allá de eso, van a empezar la descalificación de eso, van a empezar a bajar algunos videos de cuáles que tengan buena reproducción que la estén cuestionando, van a ir administrando eso, van a circular un par de sobres, que también parte de la política. Y con eso va a quedar ahí prácticamente el tema y no va a quedar absolutamente nada. La señora Vélez estará ahí, hará una administración, tal vez le harán un que otro juicio, medio suave. Y la señora también cumplirá de cierta manera un objetivo que ella tiene. Lícito, pero objetivo que ella tiene. Aprovechar este momento para hacerse más visible políticamente en busca de una candidatura en las siguientes elecciones. Porque eso también está buscando. Y no está mal, legítimo. Pero también tiene intereses políticos como todos lo tienen en este caso.
1: Intereses políticos, intereses económicos, intereses en todo grado, ¿no? Pero siempre es lo que pesa, los intereses. Andrés, agradecidos por este contacto, te enviamos un abrazo y será hasta más adelante.
0: Un fuerte abrazo, Mayra, que tengan un día agradable.
1: Para ti, hasta el próximo contacto. Hemos estado analizando también todos estos aspectos junto a Andrés Delgadillo, analista político, quien gentilmente nos ha acompañado aquí en la frecuencia de los ganadores. Veamos en lo que deriva, veamos si finalmente no ocurre nada, ¿no? Porque lo que nos ha señalado es eso, que hay mucho ruido, pero finalmente seguro que le otorgarán un mes a Cerimedo en la cárcel, luego de esto pasarán la hoja, y lo que finalmente desgastará al gobierno, decía, es el hambre de la población y todos los puntos que no se han resuelto aún, por ejemplo, por el tema del combustible, entre otros. Pausa, volvemos enseguida.
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14: Estamos de regreso con Cuarto Poder a través de la frecuencia de los ganadores. 15 minutos nos separan de las 11. Atentos a continuación porque vamos a compartir los servicios informativos.
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14: Así es, vamos a actualizar la información, vamos al contacto con nuestro equipo de prensa para saber qué es lo que está ocurriendo en esta jornada. Así es que vamos hasta Ciudad del Alto, Gilda Castro. Comenzamos en esta oportunidad contigo. Adelante.
16: Gracias, nos encontramos con el analista político Marco Fuentes. Él se refiere a las declaraciones recientes de Nadia Beller cuando menciona a Robin Joffre, este empresario de la basura. Escuchemos.
17: Es algo muy serio, muy duro al ministro de gobierno y a un personaje muy conocido en la Ciudad del Alto como es el señor Robin Joffre. Entonces, este personaje, sin duda alguna, en la Ciudad del Alto se ha adjudicado por décadas el recojo de basura en la Ciudad del Alto, muy cuestionado. Esperemos que haya una profunda investigación. Este personaje tiene una serie de denuncias. Sabemos que ha tenido varios procesos también. Entendemos que como cualquier empresario se ha adjudicado, pero casualmente no, en la Ciudad del Alto, muy conocido por el tema de la basura, pero además ha financiado la campaña de Rodrigo Paz. En síntesis, creo que la señora Nadia Beller conoce muchas situaciones. Esperemos que haya una profunda investigación, que la Asamblea Legislativa Plurinacional se manifieste y el Ministerio Público de haga una profunda investigación. Pero principalmente acá en la Ciudad del Alto, creo que el personaje que nos debería llamar la atención es el señor Robin Joffre.
16: ¿Por qué?
17: A ver, porque el señor Joffre ha estado involucrado en varias gestiones edilicias con el tema del recojo de la basura. No ha habido, si vale el término, procesos, nunca ha existido procesos de auditoría, por lo menos que yo sepa, en el tema de las licitaciones. ¿Por qué el señor Joffre, gestión tras gestión, se ha adjudicado estos procesos de licitación millonarios en el tema del recojo de la basura? Yo en los próximos días voy a acercarme al Consejo Municipal para pedir que se haga una fiscalización de por lo menos los últimos 20 años de los contratos del recojo de la basura en la Ciudad del Alto. Algo habrá en el tema de la basura.
16: Con este informe retornó hasta Estudio Central.
14: Gracias, Gil. Hasta más adelante. Estamos sobre las 10 de la mañana con 47 minutos. Ahora vamos al contacto con Ever Vargas.
18: Gracias, Naira. Continuamos con más información desde la Asamblea Legislativa Plurinacional. En estos momentos habla la senadora del PDC, Ana María Crespín, con respecto a temas de coyuntura. Escuchemos las declaraciones de la senadora.
19: Es que se ha podido ver la explicación a todo lo que estaba pasando en estos últimos meses. Aprobación por 2/3 en la Cámara de Senadores y Diputados, proyectos que tenían serias observaciones, sin embargo, todos levantaban la mano. Las declaraciones que hizo la señora Beller prácticamente está destapando la corrupción que hay en nuestro país. Sin embargo, esperemos que no todo quede en el olvido, así como el oro al joven que con menos edad de 25 años ha quedado en libertad, así como el caso de las maletas. Esperemos que la señora todavía se mantenga con su palabra y pueda denunciar todos hechos de corrupción casi al perder la vida. Para que no ocurra ello, también estamos nosotros solicitando toda la información correspondiente de todo lo que ha vertido en el hospital y también en la ambulancia. Sabemos que la señora ha mencionado de que hay una lista de legisladores quienes habían recibido $5,000 y queremos saber quiénes son estas personas quienes se han prestado a este tipo de delito, porque no se debería manejar así nuestro país. Ahora entiendo las declaraciones que siempre mencionaban y defendían al gobierno a pesar de todas las pruebas que se tenían. Por otro lado, también se tiene que averiguar el enriquecimiento ilícito de muchas de estas autoridades, quienes están todavía en el cargo, quienes están comprando movilidades, y espero que la Fiscalía realice de oficio cada una de estas investigaciones por todos los nombres que se ha mencionado. Hay que averiguar cuáles son los contactos, así como se ha hecho de las movilizaciones que se tenían, les han quitado los celulares y han empezado a indagar con quienes se ha contactado. Esperemos que la misma averiguación se haya realizado. La solicitud de información que estamos haciendo con el PIE es para que no se quede nada en el olvido y que deje precedente de todo lo que se está haciendo. El cuaderno de investigaciones. ¿Quién hizo la llamada para comprar el pasaje? ¿Quién compró a esas alturas? Porque han tenido que tener esa muñeca, porque para muchos de los que somos ciudadanos, cuando se busca un pasaje, tienes que tener días de anticipación. ¿Quién compró el pasaje para que se escape el señor Cerimedo? Porque se estaba yendo ya dejando todo de lado tras no haber fallecido la señora. ¿Quiénes son sus contactos? Ha mencionado al señor Mauricio, que es uno de los asesores. Ha mencionado al señor Medinaceli, que siempre está en determinadas decisiones, movilizaciones. En cada lugar se encuentra el nombre de Medinaceli. Y cada uno de estos hechos se vaya indagando por la Fiscalía de Oficio. De todas maneras, nosotros como legisladores también estamos solicitando la información correspondiente para ver si van a transmitir la verdad y esto no va a quedar en el olvido. Además de la denuncia anterior que se había hecho de violencia hacia la señora Meyer, ¿por qué la policía no ha investigado? ¿Por qué no ha intercedido? ¿Quiénes han influido a que este caso se cierre? El señor John Arandia había sido uno de los que había hecho la llamada. Todo ello se está solicitando la información correspondiente para que ningún tipo de delito quede en el olvido. Y hoy
18: Bien, ahí estuvimos escuchando palabras de la senadora del PDC, Ana María Crespín, quien exige realizar las investigaciones al ataque armado contra Nadia Beller y también las denuncias del activista que realizó en las últimas horas sobre el presunto sobresueldo que realizan pagos a diputados y senadores de la Alianza Libre y Unidad. Más adelante estaremos con mayores detalles.
14: Bien, gracias, Ever. Hasta más adelante. Se tiene que investigar todos estos aspectos, ha manifestado la senadora Crespín al señalar también que estarán realizando un seguimiento minucioso de la investigación en la Asamblea Legislativa, investigación del caso Nadia Beller, aclarar todas las denuncias que ha estado realizando la activista. Estamos sobre las 10 de la mañana con 52 minutos. ¿Cuándo se reabre la ruta a los Yungas? ¿Cuál es la situación? ¿Cuál es el informe que se tiene a propósito de las salidas a este lugar? Lía Vega, tú nos cuentas.
20: Muchas gracias, Naira, y informarte que el subcomandante departamental de la Policía de La Paz, coronel Martín Galvez, informó que aún continúa realizando los trabajos a la altura de la cumbre. Asimismo, indicó que al momento están restringidas las salidas de distintos vehículos por motivos de seguridad.
21: Bueno, muy buenos días. Informar a nuestra población de que hoy día estamos todavía con trabajos técnicos operativos con lo que es la ABC, que está con maquinaria. Asimismo, nosotros estamos regulando todavía el paso. ¿Es de qué manera que está todavía aún cortado el paso hacia lo que es de La Paz hacia los Yungas para que permitamos hacer un trabajo eficiente y más que todo por seguridad aquella maquinaria que está? Esperamos que hasta el mediodía ya tengamos un reporte favorable y podamos habilitar de ambas vías, ¿no? Tanto de ida hacia los Yungas como de venida. Les vuelvo a decir que anoche hemos tenido todavía una nevada hasta las 2 de la mañana, lo cual ha elevado en cierta manera todo el trabajo que se ha desarrollado durante la tarde de ayer. ¿De qué manera se está desarrollando lo último de la limpieza? Ya vamos a comunicar oportunamente para habilitar estas vías.
22: ¿Ya se encuentra maquinaria en el lugar, coronel?
21: Sí, efectivamente, desde el día de ayer ya personal del ABC nos ha coadyuvado en principio con una maquinaria y en horas de la noche ya con dos equipos, lo cual ha significado que se haga un trabajo un poco más rápido de lo que se es. Esta mañana estamos realizando ya los trabajos de limpieza y la patrulla camina. Sí, evidentemente, por favor, a través de sus medios de prensa, recordar a la población que este trabajo es lento porque ha congelado, entonces hielo prácticamente, entonces estamos esperando que también la naturaleza haga su trabajo y pueda ir de a poco deshielando. La maquinaria también está cumpliendo con la labor, está limpiando ambas vías para que sean seguras y no tengamos tampoco ningún accidente, ya sea por deslizamiento o algo. Pedimos paciencia a nuestros señores conductores, a todos aquellos pasajeros que tienen urgencia de ir, pero siempre para nosotros más importante. Sí, ¿de qué manera la dirección departamental ha informado de que se tenía restricciones hasta el día de ayer en la noche hacia lo que es la carretera La Paz-Oruro principalmente? Pero esta mañana ya se habilitó el paso, siempre con las recomendaciones de aquellos conductores que van a hacer uso de esta vía, que vayan con cuidado y no excedan el límite de velocidad permitido, toda vez de que hay todavía sectores que se encuentran con nieve.
20: Ese era el informe que brindó el subcomandante departamental de La Paz, coronel Martín Galvez, quien hacía mención que aún continúan restringidas las salidas al sector de los Yungas. Con este informe retorno contigo, Naira.
14: Bien, gracias, Lía. Y hasta más adelante, efectivamente, aún restringidas las salidas hacia los Yungas. La ABC prevé reabrir en las siguientes horas esta ruta. La administradora boliviana de carreteras informó que logró liberar a los vehículos que quedaron varados por la intensa nevada registrada en el sector de la cumbre en La Paz y prevé rehabilitar la circulación entre Urujara y Yolosita hasta pasadas las 11 de la mañana de esta jornada. El gerente regional del ABC en La Paz, Emilio Luna, explicó que maquinaria pesada fue desplazada ya para rescatar a buses y vehículos particulares que permanecían detenidos, varios de ellos con turistas a bordo. Aunque los motorizados ya fueron evacuados, la institución continúa con las labores de limpieza y despeje de la plataforma, mientras mantiene un monitoreo permanente junto con tránsito de la policía. Luna indicó que el cierre temporal de las salidas desde Urujara y Olosita se mantuvo para evitar que nuevos vehículos queden atrapados por las bajas temperaturas y también la persistencia de nieve en la zona. Asimismo, informó que las precipitaciones provocaron una pérdida de plataforma en el sector Tres Marías, en el tramo Unduavi-Chulumani, por lo que recomendó a los conductores utilizar la ruta alterna Chulumani-Puente Villa Coroico y Olosita mientras se ejecutan trabajos con maquinaria para restablecer el paso. Las intensas nevadas forman parte del evento meteorológico pronosticado por el CENAMI para los departamentos de La Paz, Oruro y Potosí, aunque hemos conocido que también en Tarija se estuvieron presentando pues estas precipitaciones y eventualidades climatológicas. 10:56 En otra información, vamos a escuchar las declaraciones del vicepresidente Edman Lara. Dijo él, Cerimedo existió y tuvo poder, decidió en el gobierno. Escuchemos.
0: Las últimas horas han estado marcadas por el dolor y la indignación, y también por intentos de tapar lo que pasó. Hemos visto cómo algunos medios de comunicación han empezado a minimizar o a desviar lo sucedido con Nadia Beller. Esto no merece la gente. La gente merece que se cuente la verdad. Fernando Cerimedo existió, tuvo poder y decidió en el gobierno. Yo quiero decirles con la responsabilidad que amerita el cargo de vicepresidente. Fernando Cerimedo fue asesor personal del presidente Rodrigo Paz. Eso lo saben en el Palacio, eso lo sabe el país. Fernando Cerimedo estuvo en varias reuniones de gobierno. Cerimedo estuvo en las dos únicas reuniones de gabinete en las cuales me dejaron participar como vicepresidente. Yo lo vi ahí. Imagínense, Cerimedo participaba más en las reuniones que el propio vicepresidente, que fue electo democráticamente. Por denuncias también del exministro de Trabajo, Edgar Morales, sabemos que Fernando Cerimedo incidía en la designación de gente en los ministerios y siempre utilizaba el nombre del presidente. Cerimedo estuvo presente también en las reuniones con los empresarios de Santa Cruz en la Feria Exposición antes de la transmisión de mando. Y ellos no me van a dejar mentir. Además, también Fernando Cerimedo manejaba la línea editorial de algunos medios, daba indicaciones, bajaba línea comunicacional, temas, y operaba la comunicación del gobierno desde afuera y también desde adentro. Cerimedo fue parte activa y primordial en el Ejecutivo. Tenía una cercanía directa con el presidente y también con su familia. Eso no lo van a poder negar. Negar eso es mentirle al país. Lo que pasó con Nadia Beller exige justicia y explicaciones. Es una mujer que, según información de la propia víctima, podría estar embarazada. La Fiscalía ya aprendió a Cerimedo y lo investiga por feminicidio en grado de tentativa. Está bien que la justicia actúe, pero la justicia penal no basta. El país merece saber cómo llegó Cerimedo a Bolivia, quién lo trajo, cómo ingresó al país. Bolivia no puede acostumbrarse a que asesores sin cargo, sin contrato y sin control tomen decisiones de Estado y manejen la comunicación pública.
14: Palabras del vicepresidente Edman Lara pidiendo que la investigación no se vaya a limitar, decía, un proceso penal por el ataque contra Beller, y ha planteado esclarecer cómo Cerimedo llegó a tener influencia dentro del Estado. Él estaba en reuniones importantes, señaló, asegurando que vio personalmente a Cerimedo participar en reuniones importantes, cuestionando el nivel de influencia que habría tenido dentro del Ejecutivo, pero también dijo que Cerimedo marcaba la línea editorial de los medios de comunicación. 11:00 AM.
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9: Así es, estamos de regreso, 11 de la mañana con 4 minutos. Ingresamos a nuestra tercera hora juntos en esta jornada de miércoles, agradeciendo como siempre la preferencia, el hecho de que nos elijan, de que escuchen Radio Éxito Bolivia y que también nos vayan siguiendo en nuestras redes sociales, donde de hecho estamos comenzando una nueva transmisión. Hablemos de lo que estuvo ocurriendo la jornada anterior en relación a la censura contra el ministro de Economía, José Gabriel Espinosa. Para abordar este tema estamos en contacto con la diputada del PDC, Sandra Rivero, a quien agradecemos estos minutos. Diputada, un abrazo para usted. Bienvenida a Radio Éxito. Naira la saluda. Buenos días.
10: Naira, no, al contrario, el gusto es mío. Muy buenos días para ti, para tu medio y para toda la población. Y bueno, aquí lista para un poco intercambiar, ¿no? ¿Qué ha pasado el día de ayer respecto justamente a la interpelación del ahora exministro Espinosa?
9: Exactamente. Bueno, ahí hay un entuerto, ¿no? Y bien dice usted, recapitulando lo que ocurrió, porque no se presentó a la interpelación, luego estuvieron decidiendo que se tomaba esta decisión prácticamente de censurarlo, luego sale el vocero presidencial a decir que es una decisión inconstitucional. A ver, ¿cuál es el escenario? Por favor, coméntenos.
10: Bueno, Naira, yo la verdad que cada vez más sorprendida, ya siempre digo, no, es que ya no puedo sorprenderme de nada más, no, yo me sigo sorprendiendo, porque realmente a mí me sorprende la impropiedad e irrespetuosidad. Empecemos por el vocero presidencial, ¿no? ¿Desde cuándo un vocero presidencial se adjudica tareas que no son de él? Definitivamente, Naira, a quien aquí en todo caso le corresponde el análisis es pues al Tribunal Constitucional, no un vocero. ¿Él quién es para definir qué es constitucional y qué no es constitucional? ¿No es cierto? Por un lado. Por otro lado, la Asamblea, Naira, jamás se mueve fuera de la Constitución porque sabemos las consecuencias de hacerlo, por un lado. Por otro lado, ayer nos hemos respaldado en dos artículos constitucionales, el artículo 149 y el 158, que deja clarísimo cuál es el procedimiento, ¿no es cierto? Bajo esa plataforma normativa constitucional, es que ayer hemos logrado, con 91 votos, superar los dos tercios para la censura del ahora exministro Espinosa. Bien, ahora hay que explicar un poquito por qué hemos interpelado, por qué hemos censurado sin la presencia del ahora exministro, ¿no? No nos olvidemos, Naira, que esta interpelación, la que tenía que darse el día de ayer, llevaba 2 meses de programación, de reprogramación, ojo, no programación, reprogramación, porque ya había fallado una primera vez. Entonces, primera cosa, ese detalle. Segundo, la justificación en la nota que le he enviado completamente risible, Naira, risible, porque en la nota dice que estaba yendo a Santa Cruz, nos pone los pasajes ahí que no tiene nada que ver, ¿sí? Y que luego tenía que irse al Brasil por un tema hidrocarburífero respecto al combustible. Primero, él no es cabeza de área. ¿Por qué no estuvo ahí en todo caso el ministro de hidrocarburos? Porque él tenía 2 meses para agendar su cita con la asamblea. Por lo tanto, ante esa irresponsabilidad, también nosotros nos hemos respaldado en la normativa que dice que cuando no hay una justificación clara y convincente, se pasa directamente a una censura o no censura en la asamblea con el quórum determinado, que ayer obviamente cumplíamos con el quórum.
9: Ahí también quiero hacer énfasis en lo siguiente, ¿no? Se cumplía con el quórum determinado, usted nos ha señalado, entonces no es que no se tenía la cantidad necesaria, lo que marca la Constitución, para que se genere los 2/3 y se pueda también, pues, censurar al ministro.
10: Claro, Naira, a ver, ¿qué dicen estos 2 artículos? Lo resumo rápidamente, ¿sí? Menciona que en tema de interpelaciones se debe contar con el quórum y con 2/3 de los asambleístas presentes. ¿Sí? Presentes. Si el quórum se cumple con asambleístas presentes en persona, sentaditos en sus curules, entonces se puede interpelar. Eso dice la Constitución. Lo cierto, Nair, es que ayer ha pasado para mí algo que te da un halo de esperanza, ¿no? Te da un halo de entusiasmo. Ayer se ha caído todo ese manto de manipulación al cual nos sometía el presidente del Senado, Ávila. Porque lo cierto es que en anteriores interpelaciones el presidente se agarraba y decía: lo que pasa es que tal artículo dice que tienen que ser con toda la asamblea. Oye, pero nosotros no somos adivinos y tampoco vamos a catalogar si es positivo o negativo de asambleístas no presentes. Y por ende nos respaldamos en lo que dice la Constitución. Porque además la Constitución, es artículo 158, en ella dice que el tema de interpelaciones se remite, ¿sí?, al reglamento interno de la Cámara de Diputados. Eso dice la Constitución. Bien, ahora, ¿qué es lo que yo sugiero? O sería lo más óptimo, Naira, ¿no? Claramente es el Tribunal Constitucional quien, ante este entuerto normativo, definirá, ¿sí?, previa consulta. Y me parece que la ahora exministro Espinosa ha lanzado justamente su consulta. En tanto el tribunal da un criterio constitucional, lo más óptimo y además que te genera legitimidad y respeto de institución, tendría que retirarse al exministro Espinosa momentáneamente, poner a alguien interino en tanto el Tribunal Constitucional define, ¿no es cierto? Eso sería lo más óptimo, porque eso mostraría claramente un respeto a la Asamblea Legislativa. Pero bueno, Naira, en esto tampoco nos sorprende, porque llevamos 9 meses donde el Poder Legislativo, con sus diferentes autoridades, lo que menos hace es ponerse a la altura de la situación en coordinación y respeto al primer poder del Estado. Estamos hablando, por supuesto, de la Asamblea.
9: Y ahora, al mencionar el vocero, que esta determinación, que esta decisión, esta censura que han asumido en la Asamblea es inconstitucional, va un poco en la línea de lo que ocurría en gobiernos anteriores, ¿no? Echando memoria lo que hizo en su momento Yanine Áñez con su ministro de Defensa, ¿no? Fernando López, lo que hizo el propio Luis Arce también con el ex ministro de Gobierno Eduardo del Castillo. En líneas generales se hace lo que tanto se critica, ¿no? No se marca en lo que se establece, quiero decir.
10: Exactamente, Naira.

0: tendría que estar concursando para ser un magistrado del Tribunal Constitucional, porque no puedes adjudicarte tareas que no son tuyas, ¿verdad? Pero bueno, definitivamente nosotros como Asamblea hemos definido algo. Se envió ya ayer la resolución al Poder Ejecutivo y bajo normativa y constitución, el señor presidente tiene 24 horas para destituir a un ministro censurado. Caso contrario, Naira, entonces es el Poder Ejecutivo quien va a tener que dar explicaciones a la población. Nosotros ya definimos, tomamos una decisión y bueno, yo no sé qué tan factible sea que el gabinete se maneje con un ministro desconocido para la Asamblea. No sé si tengan buena gestión. Entonces, ya hasta ahora la gestión es mala, por eso justamente se ha censurado este ministro, ¿no?
1: Otro aspecto que nos llama la atención, y también usted lo ha estado mencionando, decían, vemos con esperanza lo que ocurría, que se pongan de acuerdo oficialismo, oposición, y ese criterio se lo expresa en la censura, ¿no? De que se puedan concentrar en lo que no se está haciendo, en lo que no está beneficiando a la población, y por eso se haya definido precisamente censurarlo. ¿Eso marca también algo, algún mensaje para la población y lo propio que está ocurriendo a la Asamblea? Es decir, ¿hay un hartazgo de todo lo que está aconteciendo?
0: Definitivamente, Naira. A ver, no es el tema, sí, pero creo que tuvo mucho que ver también el tema de la señora Beller. O sea, este escándalo gravísimo en temas institucionales y de imagen de Estado ayer ha generado un cambio de actitud en algunos asambleístas, no en todos, pero definitivamente creo que hay cierta autocrítica. Esa es la parte entusiasmadora. Porque, mira, Naira, hemos estado 9 meses intentando coadyuvar, coordinar con el Poder Ejecutivo, cosa completamente imposible de hacer. Es más, en algún momento decía Naira, pucha, nos han cerrado las puertas de ministerios, viceministerios, ha sido terrible los primeros meses de esta gestión, ¿no? Y claramente solo ha sabido la población y al final se cristalizó en más de 50 días de bloqueo y ahora un estado de excepción. Bien, la Asamblea, como ayer lo marcaba, yo decía, bueno, y no solo yo, muchos colegas también decíamos la importancia y relevancia, Naira, de que la Asamblea se posicione en protección a los intereses del ciudadano y no siga coadyuvando en mucha cretinería del Poder Ejecutivo. Ese es el término. Porque no hay otra, ¿no? O sea, es una metida de pata tras otra metida de pata, malas decisiones, descriteriadas, sin análisis, sin consenso, sin socialización. Entonces, parece que algunos ministros, por no decir todos, entre esos los que el que fue censurado, gozan de una capacidad de sordera que nos sorprende. Y claramente, cuando hay una inhabilidad de criterio en el Poder Ejecutivo, es la Asamblea la que tiene que posicionarse con un poco de sabiduría política, porque no te olvides, Naira, que la Asamblea como primer poder del Estado cobija el voto, cobija la solvencia del ciudadano. Entonces, el momento en que el Poder Ejecutivo no da este interés, hay problemas.
1: Hay grandes problemas, ¿no? Como los que se viene atravesando. Ahora, a raíz de desconocer esta censura o decir es inconstitucional, ¿se puede enfrentar a un juicio de responsabilidades el presidente Rodrigo Paz?
0: Bueno, esa es una buena pregunta, Naira, porque él tiene, la normativa es clara, él tiene 24 horas para cambiar el ministro o para destituirlo, ¿no es cierto? Si bien cumple eso y tras la consulta del Tribunal Constitucional, nosotros sabemos que va a definir que es constitucional y no se ha roto ninguna norma, sí, lastimosamente el presidente corre el riesgo de un juicio de responsabilidades por no cumplir normativa.
1: Entonces, son dos aspectos que se debe de tomar en cuenta, ¿no? Juicio de responsabilidades y del otro lado lo que vaya a definir el Tribunal Constitucional. Diputada Rivera, usted ha señalado algo también importante en cuanto a la imagen de las autoridades, ¿no? Los ministros que aún continúan acompañando esta gestión de Rodrigo Paz, que han estado generando varios cuestionamientos por parte de la población, no solo el ministro de Economía, el ministro de Obras Públicas, de hecho, por lo que ocurre en Boa, por este precio de los pasajes por los cielos, creo que nunca mejor dicho, y tantas otras.

0: las observaciones que se tiene en agosto, el 6 de agosto en realidad se esperaba anuncios importantes o previo a eso del cambio de ministros, pero parece que esta posibilidad cada vez está más lejana. ¿Por qué piensa usted?
1: Bueno, es preocupante, eso sí es muy preocupante, pero mira, ayer el escenario político ha pasado de preocupante a escandaloso, ¿no? Es que no podemos hablar de esto, sino que ha sucedido el día de ayer y anteayer. Una tentativa de feminicidio, una tentativa de infanticidio, sicariato relacionado, un asesor en primera línea presidencial, es un escándalo. Entonces, definitivamente, si bien hay todavía mucho que investigar, se podría de alguna manera generar alguna información del por qué el gabinete ha estado funcionando de esta manera. Pues mira, tú lo decías el 6 de agosto, yo ponía en prensa, decía muy entusiasmada porque el señor presidente ha anunciado un cambio de gabinete, y en mi cabeza, Naira, el cambio de gabinete implica incluir profesionales nuevos, vitalidad nueva, redireccionar el trabajo de la gestión del presidente que ha sido desastrosa en estos 9 meses, pero lo que hemos visto ha sido simplemente un cambio de tareas, ¿no? O sea, en mi analogía, bueno, tú eras arquero, ahora vas a ser delantero, mañana quizás seas parte del público porque te has portado mal, luego vas a ser director técnico, y no funciona así. Un equipo no funciona así, más en un gabinete presidencial. Y como tú también lo mencionabas, mira, luego del escándalo que ayer se ha puesto en mesa, yo creo que esta posibilidad es cada vez más disminuida. Después de escuchar a un vocero impertinente e impropio, escuchar a un exministro de Economía con esa actitud tan, ¿qué te digo?, tan irrespetuosa, no solo con la Asamblea, con la misma población. Parece que hay un gabinete que vive, yo digo eso, en un paralelo, en un universo paralelo, ¿no? O sea, yo decía, por favor, denos la receta, todos queremos estar en esa Bolivia que ellos viven, donde no hay problemas, donde todos están bien, porque la Bolivia que todos vivimos, la ama de casa, el señor chofer, el transportista que duerme días esperando diésel, el productor que de pronto se le arruinó la maquinaria, tanto productor que ha tenido que botar sus verduras, sus frutas, y ahora no sabe cómo levantarse. Todos vivimos en la Bolivia que ahora está sumada en crisis, pero crisis económica, Naira, crisis institucional, una crisis de gobernabilidad que a mí me abruma, y definitivamente una crisis de legitimidad. El actual gobierno no goza de legitimidad y la representatividad está cuestionada desde hace unos momentos atrás. Y como tú sabes, no hay ningún gobierno democrático que solamente se solvente con legalidad. ¿Este gobierno es legal? Sí, pero sin legitimidad y representatividad, esto se va a generar en un caos si no hay soluciones inmediatas.
0: Ahora, abordando todos estos aspectos, vamos a coincidir en eso, ¿no? El actual gobierno no goza de legitimidad, pero prácticamente cuando se lo escucha al presidente, siempre va mencionando, al margen de lo ocurrido en los 20 años, que han tenido respaldo de la población, ¿no? Con el 55% de los votos en este caso. Pero esto va de la mano también de que no es suficiente esto, porque la gente necesita respuestas a la altura. Con todo este sacudón de lo acontecido con el atentado a Nalia Beller y todo lo que ha estado detallando también, ¿usted de verdad, diputada, considera que se puede tener esperanza de que algo cambie, de que se pueda generar una investigación transparente, una investigación objetiva? Porque ya surgen bastantes criterios, ¿no?, teorías alrededor de lo que ha ocurrido en este caso, pero lo cierto es que hay confianza todavía en que no se pueda ocultar lo que está pasando.
1: Bueno, esa es la esperanza, Naira, ¿no? Mira, no se puede gobernar con un gobierno sofista o discursivo. Los discursos están bien para generar fortalecimiento emocional, para proyectar, pero la población, y no estoy hablando de Bolivia, solamente en ella, hablo de cualquier población del mundo, no puede vivir culpando al pasado 24/7 porque no sirve, y no puede proyectarse al futuro cuando no pone soluciones en el presente, y lo que menos vemos son soluciones en el presente. Ahora, respecto a este nuevo escenario tan caótico que se ha abierto luego de el atentado a la vida de la señora Beller, aquí viene una gran pregunta, ¿no? Nuestras instancias que generan seguridad ciudadana, justicia y legalidad, ¿estarán a la altura? Esa es una buena pregunta, confiamos que sí. Lo escuchábamos al fiscal general Mariaca decir que bueno, que se va a investigar todo, confiamos en su palabra. Lo escuchábamos al magistrado Saucedo y decía, bueno, esto no va a ser privado, vamos a hacer que el fiscal, jueces, abran el caso para que haya transparencia en la investigación. Eso, por supuesto, es una muy buena decisión porque nada puede estar tras las paredes. Tomás, cuando estas denuncias han tocado a la familia presidencial, hablamos, por supuesto, de la esposa que ha sido parte de las denuncias de la señora Beller, hablamos incluso de esa relación que para mí es desconocida entre Fernando Cerimedo y la hija del señor presidente. Hablamos de ministros en primera línea, como el ministro de gobierno, el exministro Medina Celi, que también fue mencionado. O sea, hablamos de autoridades de alto nivel y de familia relacionada obviamente con el señor presidente. ¿Qué aquí yo sugiero que se tiene que hacer? Uno no puede ser juez y parte en la era, ¿sí? Aquí está de más y otra vez otro improperio del vocero cuando dice, vamos a nosotros investigar. No, señor, su investigación no nos interesa. A nadie de la población le importa qué va a hacer el Ejecutivo en cuanto a investigación, porque no es confiable. Nadie puede ser juez y parte. Aquí hay un poder y una instancia que implica investigación, y eso es la Fiscalía General, el Ministerio Público y la Policía. En ese caso, Naira, ni el ministro de gobierno tiene que estar metido en eso, calladito y apartado. Y más bien, es el señor presidente quien tiene que abrir todas las puertas necesarias para que se esclarezcan estas denuncias. Es así como un gobierno vuelve a ganar legitimidad y sobre todo transparencia y confianza, Naira. Si no se hace así, lastimosamente yo puedo pronosticar que el gobierno del señor Paz esté en riesgo sin un bloqueo y sin una marcha, porque definitivamente la poca transparencia que ya estaba en cuestionamiento, la cero legitimidad que ya no goza, pues se va a ver terminadamente rota si no se muestra en los espacios de transparencia para esta investigación que ha develado cosas que realmente asustan, porque hablamos, yo lo mencionaba en otro medio, si me permites este ejemplo, decía, oye, cuando ya pidas un delivery, que vamos, tenemos que salir con guardaespaldas porque no sabes si te están trayendo la comida o te van a matar. ¿Desde cuándo Bolivia se ha vuelto un país tan peligroso? Sí teníamos problemas con la corrupción, por supuesto, pero de la corrupción pasar a una delincuencia que incluso es la frontera con el narcotráfico y sumada a las instituciones públicas, eso es gravísimo, Nayib.
0: Asusta lo que pasa y avergüenza también todo lo que se va comentando, ¿no? Nos indigna de pronto y por eso apuntamos a que se pueda realmente conocer qué es lo que ha pasado y se presenten las pruebas y se tenga todos los elementos. Yo cierro con lo siguiente, porque usted es diputada oficialista, diputada del PDC, diputada que ha estado haciendo campaña muy cerca de, en ese momento, el candidato Rodrigo Paz, hoy el presidente Rodrigo Paz. ¿En qué momento llega Cerimedo? Él no ha estado involucrado en la campaña, ya cuando habían ganado la primera vuelta, se suma después de esto. ¿Cómo ve esa cercanía con el presidente? ¿Cambió el presidente después de que Cerimedo se ha desempeñado como su asesor? Por favor, coméntenos estos aspectos, diputada.
1: Naira, yo agradezco esta tu pregunta porque es importante aclarar eso a la población. Mira, nosotros conocimos, al decir nosotros, me refiero a la dirigencia nacional en ese entonces, porque debo también decir que desde enero se ha cambiado la dirigencia nacional, el señor Castro ya no es dirigente nacional, ahora es otro comité nacional quien dirige el partido, el cual me ha dado otra vez el beneficio de la vocería. Eso como primera aclaración. Segunda aclaración, en ese momento, mira, tuvimos una reunión, una primera reunión y acercamiento al, en ese momento, senador Rodrigo Paz. Debo decir yo, ni lo conocía Rodrigo Paz, su nombre no sonaba en mi cabeza, pero era un candidato más que teníamos que entrevistar porque estábamos buscando candidatos en ese momento, ¿no? A ver quién era el mejor perfil, vamos a ponerlo así. En esta primera reunión, Naira, es que Rodrigo Paz, en ese momento senador, nos presenta vía Zoom a Fernando Cerimedo. Y Fernando Cerimedo, bueno, nos dice, miren, yo tengo una enormes granjas de bots, tengo toda una estructura para manejar medios digitales, yo en menos de un minuto puedo decir quién opina qué le gusta, tal circunscripción. Nos parece interesante, ¿no? Pues decía, si ustedes acompañan al senador Paz, yo me voy a sumar a la campaña y casi puedo asegurar que vamos a ganar. Maravilla. Es ahí cuando el partido PDC conoce a Fernando Cerimedo. El momento que nosotros lo proclamamos candidato, ¿sí? Ya habíamos pasado todo el proceso interno de elección, Fernando Cerimedo desaparece. Ya no se supo más de Fernando Cerimedo y en ese momento Rodrigo Paz nos decía, bueno, lo que pasa es que no podemos pagarle, estamos sin plata. Y entendimos también, ¿no? Porque como él nos puso el tema, claramente parecía que iba a apoyarnos con cosas que eran muy caras para nosotros en ese momento pagar. Nuestra campaña fue muy humilde en aire en la primera vuelta. Vean, cuando reaparece Fernando Cerimedo en la segunda vuelta. Y reaparece, y ahí notamos rotundamente el cambio, porque todos los equipos que nos habían acompañado en la primera vuelta, esos equipos que se amanecían con nosotros, rascaban de los bolsillos para que todos podamos hasta comprar banderas, de pronto fueron aislados y nosotros como partido no pudimos hacer mucho porque incluso el partido desde la segunda vuelta fue bloqueado, completamente bloqueado. Y fue ahí donde inicia un ataque sistemático al en ese entonces binomio de Rodrigo Paz, ahora vicepresidente del país, Edmán Lara. Empieza ahí, no empieza en el gobierno, Naira, empieza desde la segunda vuelta. Nosotros tuvimos una conversación con el señor Rodrigo Paz, candidato en ese entonces con el ahora vicepresidente, y le pusimos estas observaciones, e incluso, Naira, lo voy a decir, nosotros fuimos con muchas pruebas de que los operadores de Rodrigo Paz ya estaban vendiendo cargos en el Estado cuando ni siquiera habíamos terminado la segunda vuelta. Eso ya era corrupción. Y el señor Rodrigo Paz nos dijo en ese momento, bueno, calma, Capi, calma, Sandra, calma, primero ganemos, luego yo voy a ordenar la casa. Nos dio su palabra y nosotros le creímos. Llegamos al gobierno y ahí cambiaron más las cosas, porque bueno, esa historia ya se cuenta sola. El partido, lo primero que observamos que desapareció, ¿sí? El programa de gobierno que nosotros habíamos armado, que no es para nada lo que está en la plataforma digital del Tribunal Supremo Electoral. Habíamos armado otra que desapareció, no existe. El acuerdo que firmamos con la agrupación Primero la Gente, al cual correspondía el presidente Paz, tampoco está, también desapareció. Como todos saben, el partido fue dejado de lado, bloqueado, el vicepresidente lo propio. Y mira, Naira, llevamos 9 meses intentando sentarnos con el presidente que nosotros mismos hemos catapultado a la presidencia y que hemos confiado en él. Hemos recurrido a sus ministros más cercanos, bloqueados. Hemos recurrido a su jefa de gabinete, Gilda Céspedes, bloqueados. Hemos recurrido a Fernando Cerimedo, sabiendo la influencia que él tenía en el presidente, bloqueados. Entonces, hasta el día de hoy, ni el partido, ni mi persona ha podido sentarse con el presidente, porque el tema era coadyuvar, consensuar, hablar, mira, esto podemos redireccionar, ayudarlo. Francamente, ha sido una tarea la cual ha sido infructuosa para nosotros como partido, lo cual también nos ha llevado a un análisis interno. En los siguientes días o semanas el partido se va a pronunciar porque ahora vemos con mucha preocupación que el presidente demócrata que nosotros llevamos y hemos impulsado a la presidencia de a poco se va a volver en un autócrata y eso es muy limítrofe a gobiernos muy observables porque son autoritarios, Naira. Entonces nosotros estamos en continuo análisis y bueno, termino con esto. Lo cierto es que nosotros observamos que se han reemplazado unos clanes familiares de otras gestiones con otros clanes familiares. Y solamente como comentario, debo decir incluso que en la asamblea es también una situación muy, muy, muy caótica, porque de pronto el expresidente del partido, Roberto Castro, lastimosamente también ha caído en ese circuito de acciones en contra de la población, ¿no? Tenemos a toda la familia Castro, que parece tener mucha cercanía también con Fernando Cerimedo, y eso nos preocupa muchísimo.
0: En el marco de ese sinceramiento también nosotros echábamos memoria de lo que había significado ni siquiera la segunda vuelta, la primera, ¿no? Muy cercano el senador Rodrigo Paz con Radio Éxito, muy cercano con nuestro productor, buscando un espacio para hacer escuchar sus propuestas. Hablaba de los cuentapropistas. Si son cuatro veces, le digo, las entrevistas que hemos tenido, me quedo corta, ¿no? Él llamaba y decía, yo quiero hablar, quiero abordar este tema. Y ahí yo podría decir, sin temor a equivocarme, que se había tenido una cercanía responsable y no por interés, concentrándonos en las propuestas. Pero en esa misma línea también con su comunicadora en ese momento, Gilda, que ahora nos tiene bloqueados, ¿no? Y al medio como tal también. Entonces, hay como que una suerte de separación de lo que había sido en primera instancia y de lo que se tiene ahora. Y uno no se explica por qué, pero si a ustedes hasta como asambleístas les marcan esa distancia, bueno, ahí nosotros venimos también muy detrás y contándole todo lo que ha venido ocurriendo, ¿no? Desde todo punto de vista, la gente espera soluciones y respuestas. Cortito, por favor, ¿en qué cree que vaya a derivar todo esto?
1: Mira, Naira, es que eso va a depender de las decisiones, y esta vez del señor presidente, porque ha sido involucrado él y su entorno en todas las anomalías y denuncias verbales de la señora Beller, y que además, mira, Naira, en la vida y en política no hay coincidencias, eso no existe. Y de pronto ha mencionado a personas que nosotros sabemos que están cerca del presidente. Es más, yo puedo dar casi la certeza, Naira, porque es un secreto a voces, ¿sí?, que Fernando Cerimedo tenía un núcleo, ya un núcleo en el cual él operaba y hacía decisiones o no decisiones. ¿Quiénes son ese núcleo? El ministro de Obras Públicas, el cual hoy día, por cierto, ha sido convocado a la interpelación, ¿sí?, Zamora, Gilda Céspedes y toda la familia Medina Celi, toda. Empezando por el padre, Sergio Medina Celi, que estos meses se ha pasado en Potosí coercionando a diputados con el tema del litio. Por ejemplo, ahí te pongo en mesa para que se vaya investigando, el exministro, por supuesto, de hidrocarburos, Mauricio Medina Celi, y el hermano menor y la hermana, el hermano es diputado suplente, el cual, como no hay coincidencias, Naira, siempre que viene Alejandro Medina Celi, se aprueban cosas inadecuadas, ¿no? Y cuando hay algo que aprobar, está entre pasillos operando. Bien, ¿cuánto tenga eso como vinculación a las denuncias? No lo sé. Esa es la tarea del Ministerio Público y de la Policía para investigar. Pero espero realmente, Naira, que las decisiones del presidente ahora sean mucho más objetivas, mucho más sabias. Porque si vamos a seguir con lo que yo denomino el famoso pinquiamiguismo, esto se va a caer sin un solo reclamo, sin un solo bloqueo, sin una sola marcha. Y no hay que recordar, Naira, que el estado de excepción termina entre el 18 y el 20, ¿no? La población está muy molesta. Además, es plausible que tenemos una población, gracias a Dios, tan respetuosa del sistema democrático y de las normas, que ha respetado en una gran medida, que a pesar de la presión, a pesar de las continuas malas decisiones, está tranquila respetando el estado de excepción. Pero eso se acaba el 18 al 20, Naira. Creo que el gobierno tiene poco tiempo para mostrar transparencia y decir, ok, posiblemente me equivoqué, ahora cambio gabinete, que debería ser la primera parte, abrirse totalmente para una investigación transparente, y al final nada que nada tiene, pues no oculta nada, ¿verdad? Yo hasta abriría mis cuentas bancarias, aquí está, tengo esto, tengo aquella, mi esposa tiene esta, o sea, todo, absolutamente todo. Es más, yo sé que no me van a hacer caso, pero yo incluso separaría del gabinete al ministro Oviedo, porque el ministro Oviedo tiene muchas observaciones: narcomaletas, narcomaderas, avión siniestrado, relojes de Marcel y las famosas cajas fuertes vacías, ¿no? Yo decía, tenemos a un delincuente buscado nacionalmente que es el más yesca del mundo. Por ejemplo, en su momento mencionaba eso, el oro que ha desaparecido. O sea, yo, si estuviese en los zapatos del señor presidente, lo sacaría del cargo hasta que las investigaciones terminen. Para mostrar justamente que no hay nada que ocultar y que yo estoy con mi población. Pero bueno, esa es una sugerencia que mi experiencia en estos 9 meses ni las escucha. Así que bueno, esto lo define el presidente. Ahora sí, la pelota está en su cancha.
0: El tiempo se acaba, yo me quedo con eso. El tiempo se acaba y es momento de tomar decisiones o de por lo menos mostrar realmente una intención de cobrar un rumbo, no diré otro rumbo, pero finalmente sí, tomar un rumbo, que es lo que está esperando la población. Diputada Rivero, un abrazo para usted, que tenga una excelente jornada, hasta más adelante.
1: Lo propio, Naira, te devuelvo el abrazo fuerte igual, un abrazo a toda la población y siempre con la esperanza y el entusiasmo de que van a llegar tiempos mejores. Hasta luego.
0: Hasta luego. Esperemos así sea. Marcamos una pausa. 11:37. No se vayan.
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12: Así es, regresamos con la información para ustedes, 11:42. Vamos al contacto con nuestro equipo de prensa. Ever Vargas, te escuchamos, adelante.
13: Gracias, Naira. Continuamos con más información. En estos momentos habla el ministro de Obras Públicas, Servicios y Vivienda, Mauricio Zamora, quien llegó hasta la Asamblea Legislativa.
14: La fiscalización de nuestros diputados aquí presente para ver las preguntas sobre BOA, ¿no?
15: ¿Cuáles son los temas en específico que se van a tocar? Si usted ya tiene conocimiento sobre las preguntas.
14: Sí, es tema BOA, ¿no? Ver tema tarifario, ver el tema de retrasos y todo relacionado a lo que es BOA, ¿no?
15: Usted obviamente va a aportar con las respuestas para allá.
14: Claro que sí, aquí siempre cuando seamos convocados por la Asamblea vamos a estar presentes, hay que respetar el trabajo fiscalizador de los diputados, senadores, y vamos a estar presentes, ¿no? Es la primera vez, esta es una primera interpelación y vamos a estar en las interpelaciones que vengan, digamos, del lado de la Asamblea, ¿no?
13: ¿Hay total predisposición para responder con todas las preguntas de la Asamblea Legislativa?
14: Claro que sí, porque ese es un trabajo de los legisladores, ¿no? Fiscalizar. Y nosotros tenemos que cumplir lo que manda la Constitución. Así que aquí estamos presentes, vamos a responder las preguntas y aclarar todo lo que es de BOA, ¿no?
16: Ministro, por favor, importante interpelación, se va a realizar hoy a su persona. ¿Qué temas se va a abordar? Si nos puede informar.
14: ¿Quieren que vengan los demás para que nos repitamos? Perdón.
17: Está en conferencia.
14: Ah, ya. Bueno, es tema BOA, ¿no? Es el tema de estar evaluando los daños para trabajar en esa zona.
17: ¿Cuántas carreteras afectadas? ¿Qué sectores, ministro?
14: Por el momento tenemos aquí la cumbre y parte de los yungas en la Asunta, mucha lluvia, caída de puentes, ¿no? Entonces vamos a evaluar los daños y vamos a armar un plan de contingencia, que no solo es un plan de contingencia, también tenemos que ver recursos para esta zona, ¿no?
17: ¿Sería enviar ayuda a los sectores que están pidiendo ayuda?
14: Claro que sí, mire, yo estuve hablando con un alcalde, ya les pasé el número del viceministro de Defensa Civil y vamos a coordinar con el viceministro y obviamente con el ministerio.
16: El tema de inversión, ¿cuánto de presupuesto se va a contar para...?
14: Bueno, no puedo decir cuánto, lo que sí ya estamos gestionando recursos que vienen de CAF y otros organismos y vamos a ver qué recursos destinamos para estas emergencias.
18: Ministro, si me permite, con relación a esta situación del sinistro, ustedes bien estas denuncias que han salido por parte de la señora Nadia Reyes indicando al gobierno el hecho de corrupción?
14: Mire, primero hay que identificar a los autores materiales del hecho. No pueden ir y disparar a una mujer. La policía tiene que identificar a los autores materiales. Luego se verá los autores intelectuales y averiguar a fondo. Yo lo que puedo decir es que creo en la justicia, creo en el Ministerio Público y tienen que investigar a fondo en base a la transparencia.
19: Ministro, ¿usted conoce al señor Cerimedo? Él asegura de que era asesor presidencial. ¿Está realmente asesorando al presidente? Vocero decía que no es funcionario del Estado.
14: Mire, yo respeto las declaraciones del vocero y hasta el ministro Lupo ya las hizo. Él estuvo, lo conozco, pero bueno, no lo veo hace mucho tiempo, ¿no?
18: El tema de los hechos de corrupción que vinculan al presidente y a su familia, ¿cómo se asumen estas declaraciones de la señora Nadia?
14: Mire, yo pienso que todo hay que investigar, ¿no? Porque una cosa es decir, otra cosa es comprobar. Se respetan las declaraciones y yo pienso que es función del Ministerio Público de la Justicia averiguar y llegar a la verdad, ¿no?
19: Ministro, que usted decía que estuvo y lo conoce, ¿estuvo el señor Cerimedo como asesor del presidente realmente?
14: Mira, desconozco, el Ministerio de Obras Públicas no ve eso, él estuvo involucrado en todo lo que es el tema de comunicación, ¿no?
17: El presidente va a salir a aclarar eso.
15: Están pidiendo que aclare el presidente, ¿no? Si había cercanía o no con Cerimedo.
14: Seguramente va a salir el presidente, ¿no? Ayer ya sacó un mensaje al país y seguramente saldrá a aclarar, pero más que aclarar, tenemos que ir al fondo. Primero, había un atentado contra una mujer. Entonces, tienen que identificar quiénes son los autores de ese atentado, ¿no?
15: ¿Como gobierno no va a haber encubrimiento de estas revelaciones que hizo Bella también?
14: No, ¿cómo encubrimiento? Nosotros somos un gobierno transparente, queremos que confiamos en nuestra justicia, en la fiscalía.
12: Bien, declaraciones del ministro de Obras Públicas. Somos un gobierno transparente que se investigue las denuncias de Beller en base a pruebas, porque cualquiera puede denunciar. Es lo que ha señalado también al llegar al legislativo, donde será interpelado por las tarifas y los vuelos de Boliviana de Aviación. La fiscalización está enfocada en las tarifas y la calidad de servicios de la aerolínea estatal. Continuamos, 11:46. Reapareció el senador Nilton Condori hablando también sobre las declaraciones de Nadia Beller. ¿Qué es lo que dijo? Escuche usted.
20: Algo como para pensar. A mí me suspenden senadores, Cámara de Senadores, por haber deshonrado sus decoros parlamentarios. Tenía razón el pueblo de Bolivia. No era loco de que mis colegas son corruptos, vagos y mancagastos. ¿Qué dijo la señora Nadia Beller? Dice que cada mes, tienen sobresueldos. Estoy explicando y hablando lenguajes de la señora. Tienen sobresueldos de $5,000 por mes, por aprobar leyes propuestas por el Ejecutivo. ¿Eso qué significa? Hablaremos nomás dólar ahora, 10 bolivianos. 50,000 bolivianos más 23,000 bolivianos se hacen 73,000 bolivianos. O sea, los que tienen decoro parlamentario, que trabajan 24/7.
12: No era loco, mis colegas son corruptos. Declaraciones de Nilton Condori. Dice que cada mes tenían un sobresueldo de $5,000. Por eso ha señalado que por moral deberían autosuspenderse. 12 minutos nos separan de las 12.
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12: Sí, de hecho, regresamos con información en vivo. 11:50. Se informa desde la Fuerza Especial en Lucha contra la Violencia sobre un nuevo hecho de tentativa de feminicidio. Lía Vega, adelante, por favor.
2: Muchas gracias, Naira. Informarte que la coronel de la FECCB de la ciudad de El Alto, Claudia Estrambas Aguas, informó sobre un hecho de tentativa de feminicidio que se registró en la zona San Felipe de Seque. Indicarte que este hecho se registró en el mes de abril. Sin embargo, la denuncia fue puesta recién el día de ayer debido a que la víctima estaba en terapia intensiva. Escuchamos las palabras de la autoridad policial.
23: Ya en el sentido de que el hecho hubiera ocurrido en el mes de abril. Sin embargo, la familia ha estado preocupada por la salud de la víctima debido a que el concubino es el quien llama en horas de la madrugada a la familia indicando que su esposa habría sufrido un desmayo. Es así que ellos acuden, bueno, el concubino en realidad la lleva al hospital y es ahí donde les comunica a los familiares de que ella habría sufrido un desmayo. A partir de ello, llevan a una de inicio a un hospital que no tenía toda la capacidad para atender esa lesión porque se trataba de un TEC severo. Entonces, permanecen también un poco por la desesperación, permanecen un día en ese hospital, después es trasladada a un hospital ya de mejor nivel y confirman que la señora hubiera tenido un TEC severo. A partir de ello, ella se somete a una cirugía, el proceso de recuperación ha sido bastante largo y ya cuando la víctima recupera el estado de conciencia, que es en julio,
2: Esas serán las declaraciones de la coronel de la FECCB de la ciudad del Alto. Con este informe retorno contigo, Naira.
12: Bien, la víctima recuperó recién la conciencia y se está investigando este nuevo hecho de tentativa de feminicidio. Ella despertó, reiteramos, de terapia intensiva. La agresión se habría registrado durante el mes de abril. Última pausa, enseguida estamos de regreso. Aguárdenos.
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12: Bien, el tiempo no alcanzó para más. 4 minutos nos separan de las 12 del mediodía. Pregunta, ¿alguna vez conociste a alguien o recuerdas a alguien que te dejó sin aliento? ¿Que te sorprendió tanto? ¿Sí? Pues de eso habla esta canción, con la que le ponemos el punto final. Mañana nos reencontramos a las 9 en punto.

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¿Qué tal? ¿Cómo están? Buenas tardes. Bienvenidos a El Express de Éxito. Estamos ya en martes. Martes 18. Y en el inicio, primero labios compartidos y ahora... Esta agrupación que posiblemente se presente... En un centro de eventos en la ciudad del Alto. Sí, ellos son Kudai.

0: Una muy buena forma de empezar esta tarde. Saludos para usted que está junto a los 93.1. ¿Le hace frío? Sí, le cuento los datos del tiempo porque bajaron considerablemente las temperaturas. Se lo había advertido ayer. A esta hora de la tarde en la ciudad de La Paz la temperatura es baja, tenemos una sensación térmica también bastante baja a esta hora en la ciudad de La Paz. Ya le cuento que en La Paz tenemos 7 grados centígrados, 7 grados centígrados en la ciudad de La Paz, el cielo nublado, la sensación térmica es de 2 grados centígrados, por eso siente bastante frío, y la humedad, que también es importante, está al 70%. Y el viento que sopla con dirección norte a 17 kilómetros por hora. Esto en la ciudad de La Paz. Ciudad del Alto, la temperatura a esta hora de la tarde en la ciudad del Alto es de 4 grados centígrados. 4 grados centígrados es la temperatura en la ciudad del Alto. La sensación térmica en la ciudad del Alto es de 4. La sensación térmica llega a, déjeme revisar, 1 grado centígrado es la sensación térmica en la ciudad del Alto. Por eso se siente bastante frío. Y de hecho que el cielo estará así nublado para las siguientes horas y se pronostica que nuevamente haya lluvia entre las 5 de la tarde y las 8 de la noche. Así que tome sus previsiones. Le cuento también el pronóstico extendido que tendremos mañana en mitad de semana. Mañana 19 de agosto la temperatura mínima en La Paz es de 0 grados. Con similar condición del tiempo a la que tendremos hoy, con que el cielo estará nublado y la máxima pronosticada para mañana alcanza los 11 grados centígrados para mañana en La Paz. Ciudad del Alto, 1 grado bajo cero será la mínima esta madrugada, bueno, mañana en la madrugada en realidad. Y la máxima pronosticada para mañana en la ciudad del Alto alcanza solamente los 9 grados centígrados para mañana. Cielo nublado también con amenaza de lluvia. Es lo que tendremos mañana en la ciudad del Alto. Enseguida vamos a estar revisando también otros datos importantes porque no solamente ha nevado en la ciudad del Alto, ha nevado en Oruro, en Potosí, varias provincias se ven afectadas por el mal temporal, por esta nevada que cae. Esperemos que vaya despidiendo así también el invierno, se vaya a despedir del invierno, porque es el dicho de hace años atrás, ¿no? Incluso desde de las abuelitas, no tiene que nevar para que se vaya el invierno.
1: Y tal vez el ayer se borre de nuestra piel.
0: Lo que sí es cierto es que han descendido considerablemente las temperaturas.

horas, algunos minutos atrás, el acto de interpelación en la Asamblea Legislativa Plurinacional, no estuvo presente el ministro. Remitió algunas cartas pidiendo excusarse de este acto de interpelación. Sin embargo, el voto fue de censura y el ministro debe dejar el cargo de ministro de Economía. Hablamos de José Gabriel Espinosa. Fue censurado en la Asamblea Legislativa. Y al volver de la pausa le voy a contar todos los detalles. Así que quédese con la radio, noticias, información, entrevistas hasta a las 17:30. La tarde pasa volando en el Express de Éxito.

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3: Vamos rápidamente, 15 horas 52 minutos, al resumen de las noticias ocurridas más temprano, porque son varios los hechos que llaman la atención desde horas de la mañana. Primero vamos con Lía Vega. Lía, contigo adelante, buenas tardes. Te escuchamos, tú nos comentas qué ocurrió más temprano en el área de seguridad. Adelante, Lía, buenas tardes.
4: Muchas gracias, Antonio, e informarte las noticias más relevantes de media jornada. Mencionarte que la Fiscalía pidió la detención preventiva para el sujeto que acuchilló a su amigo en la cabeza. En otro tema, indicarte que el ministro de Gobierno pide una investigación profunda, esto por el atentado contra Nadia Beller registrado en Santa Cruz. Asimismo, aparecen más víctimas del pastor evangélico que abusaba a menores de edad. También el gobierno creará la escuela antiterrorismo, esto para combatir los crímenes que se registraron en los últimos días. En otro caso, indicarte que se suma otra denuncia contra el excomandante Zúñiga. Asimismo, el viceministro de Seguridad Ciudadana promete esclarecer los últimos crímenes. En otro tema, indicarte que el Ministerio Público toma declaraciones y mantiene el caso de Nadia Beller en reserva. En otro tema, mencionarte que un hombre apuñaló a su mujer después de participar de un festejo. Estas serían las noticias más relevantes. Retorno contigo, Antonio.
3: Bien, gracias. Gracias, Lía. Vamos al contacto ahora con Ever Vargas. Ever, contigo adelante. Buenas tardes.
5: Gracias, Antonio. ¿Cómo estás? Muy buenas tardes a todo el país. Y durante esta jornada, con los temas más relevantes a nivel nacional y el resumen a continuación. Y la Asamblea Legislativa Plurinacional aprobó este martes la censura al ministro de Economía, José Gabriel Espinosa, luego de que la autoridad no se presentara a la interpelación convocada. Cambiamos de información y el vicepresidente Edman Lara exigió una investigación transparente y sin privilegios para el asesor del presidente Rodrigo Paz, Fernando Cerimedo, quien fue aprehendido por la policía en el marco de las investigaciones por el ataque contra la activista Nadia Beller. En otro tema, el jefe de bancada de Libre en Diputados, Rafael López, rechazó el decreto supremo 5676 que establece un precio referencial para la comercialización de diésel a grandes consumidores y anunció que analizan medidas para abrogar la normativa. Sobre este tema también, el ejecutivo de la Federación Sindical de Trabajadores Mineros de Bolivia, Andrés Valle, informó que el precio del diésel a 18 bolivianos afectará al 40% de su sector en los costos de producción y pide al gobierno reajustar las disposiciones del decreto 5676. En otro tema también durante esta jornada, el vicepresidente Edman Lara informó durante la sesión del Pleno de la Asamblea Legislativa, cuando se dio lectura a la correspondencia, que se decidió devolver el proyecto de ley de inversiones al Ejecutivo por una observación técnica administrativa. Estos son los temas que estuvimos desarrollando durante esta jornada de martes.
3: Bien, gracias, Ever. Hasta más adelante. 15:56. Vamos con Gilda Castro. Gilda, contigo, buenas tardes.
6: Gracias, buenas tardes. Vamos con el resumen de la información, lo más importante ocurrido en la urbe alteña. Y luego de un reporte del director en salud de la Ciudad del Alto, el doctor Ramiro Argollo, quien nos informa que más de 3.500 menores de edad no tendrían vacunas contra el sarampión. Esto luego de hacer un rastrillaje en la Ciudad del Alto. Estos niños y niñas ya han sido inmunizados. El director de epidemiología de Ceres ha informado que los casos de IRAS han tenido un leve incremento, sin embargo, casos de neumonía habrían bajado. cambiamos, comerciantes en minoristas se declaran en estado de emergencia. Esto por la situación económica que vive el país. Aún continúan reclamando acerca del contrabando, así también este nuevo precio que se ha impuesto al diésel. Ellos manifiestan que afectará a la producción y prácticamente sus productos subirán el doble. La pasada semana se han realizado operativos a consultorios médicos en plena Ceja del Alto, de más de 50 que han sido visitados, al menos 24 de ellos han sido clausurados por incumplir normas de atención. Así también no habían los médicos profesionales al momento de visitar estos consultorios médicos. Y por último, el dirigente gremial Toño Siñani pide que en la Ciudad del Alto se haga un censo gremial. Eso se lo pide también a la primera autoridad edil, el alcalde Eliezer Roca. Con este resumen, retorno hasta Estudio Central.
3: Bien, ahí está entonces parte de lo que ocurría durante la mañana con las noticias importantes. Hablemos sobre lo de Nadia Beller primero, porque tenemos también entrevistas más adelante sobre este tema. Pero Nadia Beller hizo declaraciones públicas, pidió la presencia del medio de comunicación de TV en el hospital para poder brindar declaraciones. Y fue el periodista Junior Arias que llegó hasta el hospital donde está internada la activista política Nadia Beller, que fue ayer en horas de la noche baleada en Santa Cruz. La activista política reveló el por qué quisieron silenciarla atentando contra su vida. Habló de negociados del gobierno y directamente apuntó al presidente Rodrigo Paz, a su asesor personal Fernando Cerimedo e incluso la esposa del presidente de nuestro país. Escuchemos parte de la entrevista que le concedía al periodista Junior Arias cuando visitó la clínica, pidiendo ella poder transmitir en vivo sus declaraciones a través de ese medio de comunicación.

0: van a terminar lo que intentaron hacer, van a terminar.
1: Vamos a escuchar las declaraciones de la activista política que justamente concedió estas declaraciones al medio de comunicación de TV.
0: He solicitado la presencia de DTV para hacer una declaración al vivo porque intentaron silenciarme y tengo la plena certeza de que hasta que yo no hable de cara al pueblo boliviano van a terminar lo que intentaron hacer, van a terminar acabar con mi vida. Yo comencé una relación con Fernando Cerimedo después de que me convocaran para realizar el paquetazo de leyes que de entrada yo les dije que era inconstitucional. Estuve trabajando con ellos, les hice ver todas las arbitrariedades e ilegalidades que habían cometido en ese paquetazo de leyes en la 5503 y posteriormente comenzamos una relación. En ese momento yo me aparto parcialmente del gobierno, solamente iba a requerimiento por algunas situaciones de decretos y colaboraba con ellos en cuestiones jurídicas. En ese tiempo pude constatar ilegalidades, pero además fui testigo por mi relación con Fernando Cerimedo de los negociados que hace el gobierno de Rodrigo Paz, la esposa de Rodrigo Paz, la familia de la esposa de Rodrigo Paz, con él como operador y otras personas como Jofre y compañía. Negociados con la gasolina, con el diésel, con el oro. De hecho, a él no le pagan sueldo ni es empleado del gobierno porque las empresas como Futura le pagan un sobresueldo a él, a su socio, para que estén presentes en países como Bolivia y otros países donde él hace campañas políticas. Su pago es a través de contratos que ellos negocian con empresas grandes. Hubo un incidente en el que yo me di cuenta de que él me mentía en su relación con su expareja. Él inicialmente me dijo de que ella le engañó, le puso los cuernos y que cuando estaba embarazada y que él tuvo que hacer hasta un ADN y que hace 4 años no la tocaba. Entonces en abril yo descubrí de que ellos tenían conversaciones románticas y yo lo encaré. Esa fue la primera vez de que él, según él, para intentar neutralizarme, me ahorcó. Ella no me contestó si es que era verdad o era mentira de que ellos mantenían una relación y él me dijo de que era solamente porque empezó a sospechar sobre mí y que él intentó engañarla para que no venga a Bolivia, para que no pregunte, para que... De hecho, ella nunca vino a Bolivia. Ella maneja el tancaje de combustible para Futura en la Argentina.
1: ¿Quién es ella?
0: Natalia Basil, que supuestamente él me dijo que también era agente de la CIA, pero no me consta, pero él me lo dijo. Ella maneja el tancaje del combustible de la Argentina con su socio Vicente para Futura. También está Brad Pascale, el que hizo la campaña Trump en Estados Unidos, que también es agente de la CIA. Y bueno, fui descubriendo estas situaciones. Entonces yo sospecho de que ellos tuvieron un contubernio para deshacerse de mí. Él mantuvo una relación conmigo todo este tiempo hasta que le descubrí otra infidelidad con May Trigo, la jefe de gabinete de planificación. Situación por la cual él me golpea. Yo contacto a John Arandia mostrándole la tentativa de feminicidio porque me ahorcó. Y John Arandia manda policías, fiscales y también contactó al Servicio de Protección a la Mujer de la Alcaldía. John Arandia mandó periodistas y demás, y por eso es que llega la fiscalía, llega la policía, todo. El ministro Tuco Oviedo en persona, Medina Celi y otro, Mauricio, el asesor del presidente y otros operadores del gobierno, se encargaron de tapar ese hecho y que no salga a la luz. Pese a que corrieron varios rumores, inclusive yo, para que John, pensando que John no iba a mandar gente, porque se tardó mucho, le mandé foto de uno de los cajones llenos de billetes que tenía él, de los hechos de corrupción.
2: ¿Quién es él?
0: Fernando Celimera. El resto del dinero lo maneja su testaferro, que se llama Iván, que vive en el mismo edificio en La Paz, que no sé qué apellida.
2: ¿Qué edificio?
0: En la residencia de La Roleda.
2: Eso es la zona sur.
0: Hasta ahí llegó la policía y la fiscalía. Y lo taparon absolutamente todo, no quedó ningún rastro, y el periodista John Arangui tampoco habló. Pero a decir verdad, él me pidió de que yo niegue de que había sucedido eso, y que diga de que solamente fue una discusión. En esa oportunidad él me dijo que se iba a suicidar si es que yo lo mandaba a la cárcel.
1: En la entrevista que concedió Nadia Beller a la medio de comunicación de DTV, donde cuenta su verdad y habla de que el principal interesado en callarla es el gobierno, acusó a Cerimedo de estar detrás del atentado y ha denunciado negociados de paz y su familia. Esto que se ha vuelto ya viral en las redes sociales por el comentario que si ciertos o no, que pueden tener otro tipo de intereses o pueden ser ciertos, se han vuelto tendencia, incluso ya trascienden las fronteras porque involucra hasta la primera dama del país. Rompió su silencio desde el centro médico donde permanece internada y vinculó directamente a su expareja, el consultor argentino Fernando Cerimero, del ataque que se perpetró en contra de ella. Es lo que ha manifestado Nadia Beller. Lanzó acusaciones contra Cerimero y otras personas vinculadas al Ejecutivo, a quienes atribuyó supuestos negociados relacionados con combustibles, oro, seguros y otras actividades. Uno de los aspectos centrales de su relato fue la denuncia de un episodio de violencia que, según afirmó, ocurrió meses atrás. Beller aseguró que Cerimedo le habría agredido físicamente y que llegó a solicitar asistencia policial y fiscal. Según su versión, posteriormente habría recibido presiones para no denunciar el hecho. Me dijo que iba a suicidar, que se iba a suicidar si yo lo mandaba a la cárcel.

Es lo que refleja en este video que circula ya en las redes sociales de manera viral respecto al atentado. Beller explicó que acudió a un hotel de Santa Cruz después de recibir un mensaje en el que le ofrecían información relacionada con una supuesta denuncia contra Evo Morales. Según un relato, acudió al lugar porque le habrían ofrecido obtener pruebas sobre ese caso. La activista afirmó que Cerimedo conocía de esa situación y que incluso le habría asegurado que contrataría protección, que contaría con protección. Sin embargo, dijo que los hombres que posteriormente la atacaron no eran sus escoltas. Beller relató que dos sujetos llegaron al lugar y le dispararon. Según su versión, recibió varios impactos y decidió fingir que estaba muerta para evitar que los atacantes regresaran a rematarla. Si yo no fingía mi muerte, me iban a rematar, afirmó. La investigación policial sostiene que Beller fue atacada por dos hombres que se hicieron pasar por repartidores de comida y que posteriormente huyeron del lugar. La policía, recordemos, aprendió a Cerimedo, que buscaba salir del país. Otro elemento mencionado por Beller fue el robo de su teléfono celular durante el ataque. Aseguró que en ese dispositivo tenía información que, según ella, podía comprometer a distintas personas, incluyendo a la esposa del presidente Rodrigo Paz, Bibi Urquidi. Rodrigo Paz, su mujer, la familia de su mujer, hacen los más grandes negociados con los brokers, con todos los seguros de todas las empresas del Estado. La activista afirmó que contaba con conversaciones y documentos relacionados con presuntos hechos de corrupción, entre ellos supuestas irregularidades en la distribución de combustibles y otros negocios. También señaló que conservaba información sobre actividades atribuidas a personas del entorno de Cerimedo. Durante la entrevista, Beller confirmó además que tiene aproximadamente 4 semanas de embarazo y señaló que Cerimedo conocía de la gestación y que él sería el padre. La activista afirmó que ambos habían acudido juntos a un centro médico un día antes del ataque debido a una descompensación que sufrió en medio de las discusiones que mantenían. Cerimedo permanece aprehendido mientras las autoridades investigan su posible participación en este ataque. Y lo que se ha conocido recientemente es que la fiscalía ha decidido iniciar una investigación formal contra Cerimedo por tentativa de feminicidio. Está pidiendo cárcel para el asesor personal del presidente Rodrigo Paz. El fiscal general del Estado, Roger Mariaca, ha informado que el Ministerio Público amplió la investigación contra Fernando Cerimedo por el delito de feminicidio en grado de tentativa en el marco del ataque armado que sufrió la activista y abogada Nadia Beller en Santa Cruz. Es lo que se ha conocido en las últimas horas, tras que continúan las tareas investigativas, en este caso por los disparos que sufrió la activista. Además, se han realizado allanamientos en las últimas horas. La fiscalía y la policía allanaron el condominio La Arboleda, donde vivía Fernando Cerimedo. En este allanamiento se han encontrado tarjetas que identificaban a Cerimedo como asesor principal del presidente de Bolivia. Durante el allanamiento realizado por la policía y la fiscalía en el domicilio de Fernando Cerimedo, en el condominio de La Arboleda, los investigadores encontraron tarjetas en las que Cerimedo se identificaba como asesor principal del presidente de Bolivia. El material fue encontrado durante las diligencias realizadas en el inmueble. Tras la aprehensión de Cerimedo, podría convertirse en un elemento relevante para establecer cuál era su vínculo y su función dentro del Estado.

0: de este tema.
1: En la información que se conoce, por este caso, la información de Beller, escuchemos al fiscal general del Estado que ha confirmado que Cerimedo será imputado por tentativa de feminicidio.
2: Sí, efectivamente, en el departamento de Santa Cruz el día de anoche se ha tomado conocimiento de un delito cometido en primera instancia por tentativa de asesinato contra la integridad de la víctima, que hoy se encuentra hospitalizada en una clínica privada de nuestro país. Ha sido intervenida quirúrgicamente. Es importante mencionarle que, como ustedes han visto en los medios de prensa, son dos personas que fueron en motocicleta, hacen que la misma, de alguna otra manera, pueda salir hasta la puerta de dicho hotel, y es cuando impactan contra su integridad física. En ese entendido, la misma sufrió de 3 impactos en su cuerpo. Es importante mencionarle los impactos de proyectil. Las lesiones son 1 a nivel del cuello, 2 a nivel del tórax y 3 a nivel del brazo derecho, todos con orificio de entrada y ninguno salida, por lo que es trasladada al centro médico, donde se realiza de emergencia la limpieza y exploración quirúrgica, de donde se extraen los 3 proyectiles que fueron entregados a los investigadores policías del caso, con características de 9 milímetros. Hasta el momento se encuentra consciente, orientada, bajo observación estricta en la unidad de terapia intensiva. Y así también es importante mencionar que la misma fue valorada nuevamente por el INIF, donde se encuentra con diagnóstico de trauma penetrante por el proyectil de fuego en el cuello, tórax anterior y brazo, del cual salió lesionado. A la fecha se tiene 30 días de incapacidad por el momento. Posteriormente se va a analizar su ampliación según evolución y nuevos exámenes que se realizarán por especialistas. Esto es importante poder mencionarle con relación a la salud. Ahora, continuando con las investigaciones, se ha podido también tomar una valoración psicológica a través de la unidad de protección de víctimas y testigos a la misma, en la cual hace un relato, y fruto de ello es que ustedes tuvieron también conocimiento que se llevó en calidad de arrestado al señor Fernando Cerimedo. Hace unos minutos se concluyó con la toma de declaración del mismo, que fue llevado en calidad de arrestado. Se le tomó la declaración y, en base a los indicios que existen dentro de la unidad de protección a víctimas y testigos del Ministerio Público, se ha determinado emitir una resolución de aprehensión y su respectivo mandamiento por el delito de tentativa de feminicidio en contra del señor Cerimedo.
1: Fernando Cerimedo queda entonces aprehendido, será imputado por tentativa de feminicidio. Es lo que ha confirmado el fiscal general del Estado. El asesor del presidente Rodrigo Paz estaría involucrado directamente con el atentado en contra de la que sería su pareja. Son las 4 de la tarde con 16 minutos. Una pausa y ya vuelve el Express.
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9: Avanzamos esta tarde, son las 4 de la tarde con 18 minutos. Vamos a escuchar brevemente lo que ocurrió en la Asamblea Legislativa porque fue censurado el ministro de Economía, José Gabriel Espinosa. Aplausos del oficialismo, aplausos desde Unidad y aplausos desde la bancada de Libre. Fue censurado el ministro José Gabriel Espinosa, quien a esta hora de la tarde brinda conferencia de prensa. Escuchemos lo que dice.
10: De nuevo, esto depende del Tribunal Constitucional. La Constitución es clara, la lectura que haga el Tribunal Constitucional se va a respetar.
11: De acuerdo a lo que dice el presidente, estaría de acuerdo.
10: Correcto. Se lo va a presentar.
11: De acuerdo a la decisión del presidente, ¿usted estaría de acuerdo a dejarse el cargo si es así?
10: Obviamente, uno es designado por el presidente y está en la función mientras el presidente lo decida así. O sea, aquí no es una decisión personal. Nosotros estamos ahí por encargo del presidente y es el presidente el que decidirá si continuamos o no.
11: ¿Al momento usted trabajar tranquilamente como presidente, qué va a hacer?
10: De nuevo, estamos aquí anunciando cosas que tienen que ver con, primero, algo que no se había hecho en los últimos 30 años, si no me equivoco. La ley 1990 es de principios de los 90. Estamos trabajando nosotros para que la aduana recupere la institucionalidad que merece. Seguiremos avanzando así en varias instituciones.
9: El presidente va a decidir si continuamos en el cargo. Es la respuesta que le da la prensa el ministro Espinosa. Tras que la Asamblea Legislativa haya decidido censurarlo, quiero agradecer la gentileza. Está con nosotros la senadora por Libre, Elena Pachacute, quien fue justamente una de las promotoras para la interpelación al ministro Espinosa. Senadora, ¿cómo está? Buenas tardes. Bienvenida a Radio Éxito. Antonio, la saluda. ¿Cómo está? Buenas tardes.
12: Muy buenas tardes, estimado Antonio. Gracias por la cobertura. Y aquí predispuesta para algunas consultas. Después de la interpelación teníamos varias actividades.
9: Exactamente.
12: Adelante, Antonio.
9: No sé si lo ha escuchado al ministro Espinosa, dice que él va a continuar en el cargo mientras el presidente no decida lo contrario, va a ser respetuoso de lo que diga el presidente tras haber sido censurado.
12: Bueno, considero el acto que el día de hoy la Asamblea prácticamente ha reivindicado la voz de Bolivia dentro de este Congreso, porque hemos tenido un ministro que no ha respondido a las necesidades y a las demandas de la población en cuanto a temas económicos y por último los distintos errores que ha tenido la autoridad. En ese entendido creo que hay que ser respetuosos con la Constitución, respetuosos con el reglamento de la Cámara de Diputados, en la cual es el pleno máximo quien acepta o rechaza la justificación que había enviado. Primero. Segundo, es el pleno de la Asamblea Legislativa cuya tuición constitucional tiene el derecho de interpelar a los a las y los ministros. Y en esa consecuencia, al no asistir al pleno de la Asamblea, se ha procedido a la censura respectiva con más de 91 votos. Ante la ineficiencia, ante la inacción, la ineptitud que ha tenido esta autoridad. Y tú sabes, Antonio, como el pueblo boliviano sabe, que este ministro realmente le ha faltado el respeto a la población en su conjunto, no ha gobernado a la altura de lo que se requiere en estos momentos tan críticos. Yo creo que hay que darse a veces un baño de humildad, no seguir actuando con arrogancia, y claramente el reglamento de la Cámara de Senadores como de diputados establece, ¿no?, que ante una interpelación y ante una censura, en este caso de acuerdo a la ley 1350, establece que ministro censurado en 24 horas debe ser destituido por el presidente.
9: Es lo que corresponde en torno al reglamento, y esta censura ya ha sido enviada directamente al Ejecutivo. ¿De qué forma se debe proceder hasta que llegue esta decisión por parte del presidente y el ministro sea removido en el cargo, senadora?
12: Prácticamente son 24 horas, estimado Antonio. Me imagino que ya el presidente nato de la Asamblea, el señor Edman Lara Montaño, con todas las la lista respectiva, el voto que se ha tenido tanto para justificar o rechazar la solicitud de licencia y motivo por el cual se había ausentado, que, mira, Antonio, dos pasajes, dos boletos de avión. Esa es la justificación ante una autoridad. ¿Y sabe qué? Miren, cuando se trata de un préstamo que quiere un ministro, vienen a la Asamblea, pero al momento de responder por distintos factores económicos, no está la autoridad. Y eso es una falta de respeto no solamente a la Asamblea, sino al país como tal, que en estos momentos exige soluciones, exige respuestas. Y este ministro no le ha dado la talla ante esa situación. Así que seamos respetuosos de nuestra Constitución, que está el derecho a la interpelación. Se ha dado la censura, más de 90 votos, estimado Antonio. No estamos hablando de simple mayoría. Ajá. Más de dos tercios de los presentes, tanto de senadores y de diputados, se ha hecho esta votación. Yo le pido al presidente Rodrigo Paz, de manera muy respetuosa, no cometa los errores como lo hizo el expresidente Luis Arce Catacora, cuando en ese entonces se había censurado al exministro de gobierno Eduardo del Castillo. La Asamblea lo censuró. ¿Qué hizo el señor Arce Catacora? Al día siguiente lo volvió a designar. Yo le exhorto a no cometer esos errores. Realmente los ministros y ministras tienen que ser servidores públicos, no servirse del pueblo, más bien.
9: Esta censura, senadora, vemos en las imágenes que por los votos que se consiguió, tuvo votos del oficialismo, incluso gente de Unidad que se distanció del presidente Rodrigo Paz, y gente de Libre que votaron a favor de la censura. ¿Vale decir de que prácticamente hubo un consenso para que la autoridad sea removida del cargo? Se agitaron banderas rojo, amarillo y verde incluso.
12: Exactamente, Antonio. Prácticamente hay una demanda de la población en la cual exige que las autoridades sean removidas. Y para eso justamente nosotros hemos cumplido todos los parámetros de fiscalización. Se le han remitido peticiones de informe escrito, peticiones de informe oral. Sin embargo, no hemos tenido respuesta, hemos agotado todas las instancias. ¿Y qué tenemos a través de la Constitución y el reglamento? Es la interpelación a las autoridades pertinentes. Esta interpelación es de hace aproximadamente dos meses, antes del receso parlamentario, y se ha programado para estas fechas porque la fecha, el día y la hora la establece el presidente nato de la Asamblea, es decir, el señor Edman Lara. Y mira, yo creo que error tras error la población se ha indignado, y creo que la Asamblea, tanto senadores y diputados, han escuchado a la población en su conjunto y se han sumado a que esta autoridad sea censurada de una vez por todas, porque autoridad que no funciona, ministro que no funciona, querido Antonio, considero que debería, por ética, renunciar al cargo. Sin embargo, algunos esperan hasta este tipo de procedimientos.
9: Senadora, lo que va a ocurrir ahora es de que deba ser removido, es lo que se espera. Y usted hacía referencia a que, por ejemplo, en el gobierno de Jeanine Áñez se lo removía, se lo volvía a posesionar. Ocurría algo similar también con el gobierno del presidente, el expresidente Luis Arce. Espinosa ha ido acumulando casos que han hecho que tal vez se distancie más de la población. Este caso de su vehículo Audi, por ejemplo, ha generado también mucha susceptibilidad en la población. Se ha tocado un tema muy delicado por los movimientos económicos que se han realizado. ¿Esto ha ido sumándose durante estos dos meses que se fue retrasando esta interpelación, senadora?
12: Considero que los errores no simplemente han sido de estos dos meses del tipo de cambio, sino ya desde hace tiempo, querido Antonio. Porque el mensaje político que hoy la Asamblea Legislativa le ha dado al país es contundente. Es decir, que ese ministro, el ministro de Economía, Gabriel Espinosa, ha perdido la confianza del órgano legislativo y debe asumir las consecuencias. En ese sentido, la consecuencia ante esta inacción, ante estos errores políticos, estos errores sobre todo en la toma de decisiones respecto a la economía, se trascienden en una censura. Y la censura está normada por la ley 1350, en la cual establece claramente: ministro censurado debe ser destituido en 24 horas. Yo escuché a algún senador del oficialismo mencionar que se incumple, que puede haber un tema constitucional, entre otros. Pero eso es otro tema, eso es otra instancia. El órgano judicial manifestará, sin embargo, creo que tiene que haber independencia de poderes, órgano ejecutivo, órgano legislativo y el órgano judicial. Eso es un tema muy distinto, así que de alguna otra forma también es vinculante, sí, pero por ahora se tiene que respetar la decisión de la Asamblea en que el ministro de Economía ha sido censurado, por lo tanto el presidente lo debe destituir.
9: ¿Podrá, senadora, no podrá Espinosa ejercer otro cargo vinculado al gobierno o puede ser puesto en algún otro cargo?
12: Mira, ¿qué dice la normativa? Dice que la autoridad censurada no puede acceder al mismo cargo durante 3 años. Esperemos que se dé cumplimiento a aquello y no estemos copiando las viejas mañas del movimiento al socialismo, como había hecho el claro ejemplo del ministro de gobierno en ese entonces, Eduardo del Castillo. Prácticamente en ese entonces, Luis Arce Catacora se pasó encima como si fuera cualquier papel una censura y al día siguiente lo designó una vez más al señor Castillo para que sea ministro de gobierno. No, mira, si el país ha optado por un gobierno distinto al MAS, sería totalmente incoherente hacer esas mismas acciones. Incluso dañaría la imagen del Ejecutivo, dañaría más la imagen del presidente en este caso. Creo que están inmiscuidos en muchos problemas, problemas en la cual espero no afecten más adelante, porque el país, aparte de escuchar que los culpables son del pasado, entre otros, el país necesita soluciones urgentes, querido Antonio, así que esperemos se concentren en aquello y obviamente esta autoridad sea destituida en los plazos establecidos de acuerdo a ley.
9: Bien, senadora, le agradezco mucho por este contacto, por la explicación de cómo se ha resuelto este tema en la Asamblea Legislativa Plurinacional y a la espera de lo que vaya a decidir también el presidente luego de la censura en la Asamblea Legislativa. Muchísimas gracias, senadora, hasta un próximo contacto.
12: Igualmente, un abrazo.
9: Que esté muy bien. La senadora Elena Pachacute, senadora por Libre, conversando con nosotros, informándonos sobre esta decisión que asumió el legislativo con la mayoría de votos que alcanzaron la censura del ministro José Gabriel Espinosa, quien escuchábamos hace instantes antes del contacto con la senadora, que él va a esperar la decisión del presidente Rodrigo Paz. Y lo que nos explica la senadora es de que en 24 horas el ministro Espinosa debe ser removido del cargo. La pausa, ya vuelve el Express.
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7: Bien, estamos de retorno, son las 4:37. Se ha conocido en las últimas horas que el gobierno ha defendido el costo del diésel a 18 bolivianos. Así lo ha confirmado la viceministra de Industrialización, Comercialización, Transporte y Almacenaje de Hidrocarburos, Tatiana Genucio, que conversó junto a la radio en horas de la mañana, donde ha manifestado que esta medida que ha asumido el gobierno ha sido socializada con sectores y va a reducir las filas. La autoridad ha explicado que la disposición fue elaborada durante varias semanas tras identificar que la diferencia entre el precio subvencionado y el costo de importación generó una ventana de oportunidad para la reventa ilegal del carburante. Ha sido una medida acertada, sostuvo la viceministra en contacto con nuestro medio de comunicación. Vale decir de que el gobierno está asegurando que este incremento del precio no alcanza a la mayoría de los usuarios, sino únicamente a tres categorías específicas de consumidores de diésel que adquieren grandes volúmenes. En ese sentido, afirmó que el transporte público, los usuarios particulares y los pequeños productores continuarán comprando combustible subvencionado en estaciones de servicio. Frente a las críticas de sectores productivos que han denunciado que no hubo la socialización correspondiente, la viceministra de Hidrocarburos sostuvo que la norma sí fue presentada a los grupos alcanzados por la medida. Lo dijo así textual: se ha socializado con los sectores a los cuales se ha afectado, es lo que manifestó la autoridad. Respecto a las filas que aún persisten en distintos surtidores del país, la autoridad pidió esperar los resultados de la implementación del decreto y descartó que exista un problema de falta de combustible. La medida recién se ha lanzado el día de ayer, manifestó la viceministra Genucio. Y se espera que en las siguientes horas o en los siguientes días puedan reducirse las filas. Ha rechazado, además, las advertencias de productores y empresarios sobre un posible incremento de precios en los alimentos. Afirmó que el diésel no representa la mayor parte de la estructura de costos de estos sectores y ha considerado además que trasladar el ajuste al consumidor sería una decisión injustificada. Es lo que ha manifestado la viceministra Genucio sobre este tema, que además argumenta que hubo la correspondiente socialización. De igual forma, anunció que el gobierno va a impulsar una nueva entidad reguladora en reemplazo de la actual Agencia Nacional de Hidrocarburos. ¿La norma fue socializada o no? Le vamos a transmitir esta consulta al presidente de la Asociación Nacional de Avicultores de Bolivia. Está con nosotros Omar Castro para que nos pueda justamente informar sobre este tema. Ingeniero, ¿cómo está? Muchísimas gracias por el contacto, por acceder a esta entrevista, para que usted nos pueda explicar de qué forma va a incidir el nuevo precio del diésel en los productores. Ayer la CAO se pronunciaba, lo veíamos usted al lado del presidente de la CAO, bastante preocupados, incluso denunciando discriminación por esta decisión que asumió el gobierno en incrementar el precio del diésel para los grandes consumidores. Antonio, desde La Paz, lo saluda. ¿Cómo está, ingeniero? Buenas tardes.
8: Buenas tardes y gracias por el espacio. Bueno, va a disculpar esta conexión por ahí un poco lenta porque como parte de los bolivianos hoy me toca hacer cola para cargar gasolina. Sí, preocupados por esa medida, por el decreto supremo que ha firmado el presidente con su gabinete respecto al incremento del precio del litro del diésel a 18 bolivianos, según ellos, para grandes consumidores. Pero resulta que a partir de, y lo hemos escuchado al presidente de Yacimiento, que a partir de 121 litros ya uno debe pagar 18 bolivianos. Entonces eso significa que no es para grandes consumidores solamente, también para pequeños. Y dentro de eso están justamente los pequeños productores, los medianos productores, ¿no? Entonces, y nuestra mayor preocupación es porque esta medida de diferenciación de precios para unos 9.80 y para otros 18 genera pues e incentiva el mercado negro. Hay que recalcar que cuando los productos son escasos, los precios se suben, hay especulación. Y aquí está el escenario perfecto para que el mercado negro florezca más de lo que ya está, porque tenemos escasez de combustible y tenemos subvención, ¿no? Entonces ahí está justamente para que florezca el mercado negro a través de la corrupción que se da y que la han admitido ellos mismos que hay en Yacimiento. Y esto sí se va a trasladar, porque mientras haya corrupción, mientras haya mercado negro y mientras exista esto, resulta que va a seguir la escasez de combustible. La escasez de combustible se debe al hecho de que el gobierno no tiene dinero para cumplir con la compra de todo el volumen que requiere Bolivia. Está comprando menos, entonces va a seguir escaseando y van a seguir las colas. Y los productores, los transportistas, ¿dónde van a tener que recurrir para poder comprar lo que necesitan? Al mercado negro, y el mercado negro obviamente está con los precios casi, tienen el margen de 18 para cobrar. Entonces esto sí va a afectar el transportista que compre diésel arriba de 9.80, lo va a trasladar directamente ese costo adicional al flete. Y no nos olvidemos de que si bien aquí en Santa Cruz tenemos los granos, yo digo, a la vuelta de la esquina, ya, pero igual hay que pagar un flete, el tema es que ¿qué hacen departamentos avicultores como Cochabamba, Chuquisaca, Tarija, los Yungas en La Paz, que tienen que trasladar desde Santa Cruz hasta allá todos los insumos, todos los granos? Entonces no es que no va a incidir. ¿Sabe cuál es el problema principal, Antonio? Que resulta que esa diferencia, ese extra, lo vamos a pagar los productores para seguir produciendo. Pero resulta que nosotros no le ponemos precio a nuestros productos. Es el mercado en función de la oferta y la demanda, ¿no? Pero donde sí se traslada es justamente directamente a través de la intermediación, porque la intermediación tiene márgenes. Ellos aplican ese margen y si se le subió el flete, también a su margen, y es estamos produciendo los avicultores por debajo de los costos de producción. Hoy el sector avícola está perdiendo cerca de 5 millones diarios porque estamos ya nos están pagando por el kilo de pollo en granja por debajo del costo de producción.
7: Ingeniero, le consulto entonces, esto es simple, ¿no? Es cuestión de lógica. Si le suben el precio a ustedes, lo que van a hacer es por no perder la producción, por seguir produciendo, van a comprar este combustible. Pero ese costo se lo va a trasladar directamente a los consumidores, a los intermediarios y luego a los consumidores. Vale decir de que el precio va a llegar más elevado, ocurra lo que tenga que ocurrir, el precio que va a subir. Eso es lo que dice el gobierno, que no va a afectar a la canasta familiar, que no tendría por qué afectar a la canasta familiar. Pero por lo que usted me dice, sí lo va a hacer, ya sea en Santa Cruz, ya sea en Tarija, porque el costo del flete para que lleguen los granos hasta, por ejemplo, los yungas, va a ser más costoso. Y si ahora es costoso, si ahora es siendo costoso, si no hay diésel, con el precio del diésel más caro, esto se va a transferir directamente al consumidor final.
8: Lo que pasa es que nosotros preveemos de que se pueden subir los precios así, porque es la intermediación la que hace y traspasa ese costo a la población, no nosotros. A nosotros nos pagan hoy en día por debajo del costo de producción y no podemos transferir eso directamente a lo que ellos deberían estar pagándonos. Entonces, lo que pasa es que el productor, al no poder cubrir costos de producción, va a cargar una vez su granja y de ahí no la vuelve a cargar más. Entonces se va a producir menos. Ese es el efecto que trae este tema del combustible diferenciado y que no van a poder seguir produciendo. Esa es la consecuencia.
7: Ingeniero, ¿y esto cuánto podría repercutir en la producción de los que tienen

el sector de la producción avícola. Los granos no llegarán, nos decía el ingeniero, hasta las regiones productoras. Por ejemplo, hablando de Cochabamba, Chuquisaca, Tarija, incluso mencionando a los yungas del departamento de La Paz. Es lo que muestran y reflejan también los productores. Ya ayer la CAO manifestaba que incluso se sienten discriminados por esta decisión que asumió el gobierno del presidente Rodrigo Paz. Esta situación que ha generado incluso que mucha gente se haya volcado a los mercados en las últimas horas para abastecerse de harina, para abastecerse también de arroz y otros productos de la canasta familiar. Vamos a intentar volver con la comunicación.

Sí, nos pide que aguardemos unos minutos. El presidente de la Asociación Nacional de Avicultores, Omar Castro, está justamente buscando una mejor señal para poderse acomodar. Sin embargo, nosotros continuamos contándole lo que ha manifestado las autoridades. El gobierno abastece la demanda habitual de diésel y atribuye estas colas a una sobredemanda generada por quienes se compran combustible subvencionado para revenderlo a precios superiores. Las colas no es por falta de combustible, es lo que ha asegurado el gobierno por este decreto supremo, que está también generando, como les decíamos, incluso susceptibilidad en la población.

0: Ya también los productores de arroz se han declarado en estado de emergencia. Por esta situación están convocando a reuniones para poder de seguro asumir algún tipo de acción. Los cañeros han dejado toneladas de chala en YPFB y exigen derogar el decreto supremo 5767. Productores cañeros de Santa Cruz llegaron a las instalaciones de YPFB para protestar contra este precio, doble precio del diésel. Y con camiones llevaron chalas, sí, las chalas fueron prácticamente echadas en puertas de YPFB en Santa Cruz. Escuchemos, esto era lo que ocurría. Protesta de los cañeros que llevaron justamente las chalas. Anuncian que este martes se va a hacer una asamblea nacional, instancia en la que van a analizar la situación y podrían definir medidas de presión por este tema que los afecta también. Hemos recuperado la comunicación, le agradecemos por volverse a conectar. Ingeniero, nos explicaba usted la forma en cómo repercute y yo le consultaba que los pequeños productores y los medianos productores, los que ya prácticamente incluso podrían dejar de producir y abastecer con el producto a los mercados.
1: Así es, el primer impacto siempre en estos problemas que tenemos, bloqueos y otros, es al pequeño productor y al mediano. Es la parte más débil, vamos a decir, de la cadena productiva, porque no tienen espalda financiera normalmente, ¿no? Entonces,

0: Y esa es la repercusión de esta medida. Imagínense, veníamos de 53 días de bloqueo donde todos los productores fueron afectados, donde la cadena productiva se quebró. Salimos de esos 53 días y nos topamos con escasez de diésel. Y ayer, con la medida, amanecimos de que el diésel iba a costar 18 bolivianos. Como le digo, esta medida es completamente desacertada porque incentiva el mercado negro. Y lo que es peor, vemos aquí a un monstruo como yacimiento, ¿ya? De que tiene una enorme infraestructura, una planilla enorme de funcionarios que pagar. Y sin embargo, solamente se dedican hoy por hoy a comercializar combustibles. No hay nada de lo originalmente para lo que fue creado. Y no hay ninguna señal del gobierno. Después de 10 meses ya de gobierno, donde anunciaron 10 leyes para reactivar la economía, para reactivar al sector productivo, empresarial, industrial, las exportaciones, solamente la semana pasada recién han hecho llegar la ley de inversiones y todo lo demás. Y encima todas las propuestas que han salido del sector agropecuario con respecto a lo que genera biotecnología para tener biocombustible, lo que hace las leyes propuestas para fortalecer la seguridad jurídica. Entonces hay muchas leyes que se han propuesto en el sector y ninguna de esas todavía ha sido considerada. Y encima, recargar a este sector, mira Antonio, recargar a este sector, al sector agropecuario, con un diésel de 18 bolivianos, cuando solamente a nivel nacional es el sector que consume o demanda 16% del total que necesita Bolivia. ¿Me entiendes? Entonces, y para hacer números, estábamos sacando números el día de ayer, Santa Cruz necesita 3 millones de litros diarios de diésel. El déficit que se generaba antes de este decreto, con diésel todavía 9.80, era de cerca de 24, 25 millones de bolivianos día, que perdía el gobierno por nada más de subvencionar, porque hoy por hoy estaban subvencionados antes de este decreto. Ahora, con estos 18 bolivianos, esos 24, 25 millones solamente han bajado a 20 millones y medio, 21. O sea, se castiga a la parte productiva, que es la que genera a nivel país todos los alimentos para el país. No solo estoy hablando de Santa Cruz en general, porque como le digo, tenemos agricultura en Cochabamba, en Chuquisaca, en Tarija, en Los Yungas, en La Paz, ¿me entiende? Y al que se encarga de producir todos estos alimentos, se lo castiga con este tema de 18 bolivianos al litro. Completamente desacertada, Antonio, la medida.
1: Ingeniero, a mí me llama mucho la atención que cuando se le consulta a las autoridades, hoy la viceministra Inúcio nos decía aquí en la radio de que la medida ha sido socializada, porque ayer se le escuchaba a Klaus Fergen manifestar de que incluso se sienten discriminados porque no se los convocó para poder dialogar. No hubo la correcta socialización, se están pasando por encima de ustedes, está tratando de imponer este decreto supremo, afectando directamente al sector productivo, ingeniero.
0: Así es, y le voy a comentar, cuando en diciembre el gobierno se animó a quitar la subvención a los combustibles, de lo que estaban los precios en 3.74 y 3.72, lo hizo porque la población en su conjunto, al final y al cabo, lo iba a aceptar y lo reclamaba. ¿Por qué? Porque no había combustible. Y ya en los mercados negros la gasolina estaba en 10, 11 bolivianos y el diésel hasta 14, 15. Entonces, agarrar y quitar la subvención ya era una medida saludable. Y eso se notó los meses de enero, febrero, marzo. No habían cola. Uno llegaba a los surtidores y echaba el momento que necesitaba y la cantidad que necesitaba en gasolina y en diésel, por un lado. Cuando empezó este problema de escasear los combustibles en estos últimos meses, sí, el gobierno se ha reunido con el sector agropecuario. Pero ¿cuál era el resultado de eso? Nos vamos a comprometer a hacerles llegar los volúmenes necesarios para la siembra, para la cosecha. Todo quedó en promesa porque hasta el día de hoy no se ha solucionado. Ha habido una reunión donde ha participado ANAPO, la CAO, la dirigencia de la CAO, la directiva de la CAO y otros sectores más como la parte de la industria azucarera que también produce etanol, en el sentido de ver qué hacer. Y el gobierno sí tenía la intención de subir los precios, pero ahí el tema pasa por esto. No nos pueden subir al sector agropecuario a 18 bolivianos el litro mientras no nos generen condiciones favorables para seguir produciendo. Y lo que les ha reclamado principalmente y lo que se viene reclamando hace mucho es el tema del uso de transgénicos. Producir más en la misma cantidad de tierra y con menos diésel, porque con transgénico usted necesita menos fumigaciones también. Entonces, todo eso no ha sido atendido hasta el momento. Seguimos en pañales, no hemos avanzado. Entonces, si bien se podría más o menos equilibrar los costos de producción, de subir y tener precios internacionales en Bolivia, pero esto tiene que venir acompañado de varias medidas estructurales, también como el uso de biotecnología, de una vez la aprobación del uso de biocombustibles y la producción masiva de esto. Entonces, si no hay lo uno, no puede haber lo otro, Antonio. Aquí el gobierno, ante la desesperación del sector que anda gritando y anda diciendo de que estamos pagando 15, 16 bolivianos el litro de diésel a fin de poder levantar los granos que hoy en día se están cayendo ya de maduro, por eso existe el dicho de que se cae de maduro, porque en la planta una vez el grano está maduro, si no se lo cosecha se cae al piso y ya no sirve, es pérdida total. Entonces el gobierno, bajo esa idea de que ya están gritando porque no hay diésel y están pagando 16 en el mercado negro, entonces nosotros le metemos a 18 nomás, no es esa la solución. Ellos no han consensuado con nosotros, lo manifestaron en algún momento, pero se le dijo que eso debería venir acompañado de otras medidas que se las viene pidiendo hace mucho tiempo y que no las ha hecho y no las ha concretado todavía el gobierno.
1: Ingeniero, la última consulta, agradeciéndole su gentileza. ¿Van a ustedes a subir algún tipo de acción? Ya los cañeros, por ejemplo, se han declarado en estado de emergencia, convocan a reuniones, no descartan movilizaciones. También el sector arrocero, con el que hemos conversado, se declara en estado de emergencia, están convocando asambleas para que todos los productores se puedan reunir. Ya rechazan de lleno este decreto supremo. ¿Qué van a hacer ustedes como sector avicultor o se va a tomar una posición en torno a la CAO?
0: El sector cañero, Antonio, hoy en la mañana ha ido a botarle caña afuera de yacimientos en son de protesta.
1: Sí.
0: Ayer la CAO determinó de que iba a convocar a un congreso extraordinario en Santa Cruz. Nosotros como avicultores y mi persona como presidente de ANA también va a solicitar al presidente de la CAO, que es presidente de Confeagro, que es la Confederación de Agropecuaria a nivel nacional, de que no, también tengamos una reunión de emergencia para que podamos abordar este tema a nivel país y ver también qué medidas tomar o qué acciones tomar al respecto, porque como le digo, esto está afectando al sector agropecuario a nivel país, no es solamente al cruceño.
1: No sé si usted ha podido ver de las redes, porque ya en muchos mercados la gente ha salido a abastecerse de productos, ¿no? Lo que hace es comprarse quintales de arroz, paquetes de fideo, también llevar mayor cantidad de aceite, porque escuchan esta situación y de hecho que el boliviano se pone susceptible y lo que quiere es acopiar, genera desabastecimiento, genera que exista especulación, y a eso lo que nos ha derivado justamente en estas 24 horas que se ha conocido este decreto supremo, ingeniero.
0: Sí, es que en realidad el gobierno hasta ahora no da una medida certera en pro de establecer cierta certidumbre hacia la población, hacia el productor, hacia la industria, ¿no? Todas las medidas siempre dan pasos en falso que siempre repercuten de alguna manera, si no es en lo económico, es en lo productivo. Fíjese usted que este tema de escasez de diésel a nosotros nos está golpeando, y hace un momento le manifestaba que estamos perdiendo cerca de 5 millones de bolivianos diario porque el precio del pollo se cayó porque no hay camiones para sacar los productos de las granjas en la cantidad necesaria. Se está amontonando otra vez el pollo en granjas y está haciendo que se caiga el precio. Y ya está, como le dije, por debajo de costos de producción. ¿Y quién se las chupa esa? Nosotros los avicultores. ¿Por qué? Porque, como le digo, estamos en función de un mercado de oferta y demanda.
1: Justo en la parte importante donde nos habla
0: de anda, somos tomadores de precio.
1: Sí, se corta la comunicación, ingeniero. A ver, intentamos recuperar para ir cerrando, porque nos hablaba de que justamente no hay diésel para sacar la producción. Es por eso que el precio del pollo se cae. No, se cortó en la última parte. Ingeniero, lo volvemos a tener, por favor.
0: Sí, exactamente. Hoy día el precio del pollo, como bien manifestamos nosotros durante bloqueo, iba a venir unas 2 semanas, 3 semanas de precios altos porque iba a escasear el producto. Se había cargado menos en granja y coincidía la salida de esto para las anteriores semanas donde hemos tenido precios elevados, pero de ahí ya se restablecía la producción. Hoy está casi restablecida la producción de pollo en granja. Pero ¿qué pasa ahora? No hay los camiones para sacar todo ese pollo que se produce diariamente y que tiene que salir de la granja para llevarlo ya y llegue a la población. Entonces se están amontonando otra vez los pollos en granja, se están atorando ahí y eso hace de que genere una sobreoferta de pollo que hace que nuestros precios se caigan.
1: ¿Y esto se puede solucionar a mediano plazo, lo antes posible, si es que se desabastece con el diésel, a un precio que ustedes puedan acceder también, ingeniero?
0: Mire, en este momento lo que nos preocupa es principalmente el abastecimiento, de que haya la cantidad que realmente se necesita, ¿no? Que no, como le dije, esta escasez se genera desde el momento de que el gobierno compra un volumen inferior al que el país necesita. Eso es lo que tiene que primero agarrar y solucionar el gobierno. Luego de eso, tendrá que agarrar y establecerse mecanismo para que la producción no se desincentive, para que el pequeño no cierre sus unidades productivas, y no solo en la parte avícola, en la parte de producción de cerdos, producción también de carne de res y todo esto. Entonces, tiene que ser abordado en su conjunto, Antonio, y realmente esperamos nosotros que el gobierno tome medidas certeras, que se comunique con los sectores para abordar estos temas, pero no para ir a la letra chica de la normativa, mesa técnica para ver la parte de una normativa que genere importación de combustible. Ellos saben muy bien, el gobierno sabe, el presidente para lanzarse de candidato y para ser presidente ha elaborado un plan de gobierno y dentro de ese plan de gobierno ha tenido que considerar todo esto que él ya conocía porque ha sido alcalde de Tarija, ha sido senador. Entonces, no es que no desconozca qué es lo que deshizo el MAS. Lo conocen y lo conocemos. Entonces, está en manos de la parte política realmente tener la voluntad para agarrar y destrabar este país, para acabar con lo que mencionó el presidente. El país tranca, acabar con eso. Pero eso está en la voluntad de ellos. Y hasta ahora, 10 meses y no vemos avance.
1: Ingeniero, le agradezco mucho por este contacto con Radio Éxito, por esta explicación y lo que vaya a ocurrir también en los siguientes días en torno a las decisiones del sector productivo para poder revertir de alguna forma tal vez esta decisión o sea consensuada con el sector productivo. Le agradezco mucho, ingeniero. Saludos hasta Santa Cruz.
0: Muchísimas gracias a usted, Antonio, y presto para cualquier otro momento.
1: Muy gentil, le agradezco muchísimo. Buenas tardes. Hemos estado conversando con el presidente de la Asociación Nacional de Avicultores y las afectaciones que ellos también toman en cuenta por este decreto supremo que eleva el precio del diésel a 18 bolivianos. El sector está molesto, se cerrarán unidades productivas de pequeños productores, avicultores, de medianos productores, y el precio va a ser transmitido directamente a los intermediarios y los intermediarios al consumidor final. Son las 5 de la tarde, 6 minutos. Al volver de la pausa, vamos a escuchar su opinión sobre este u otros temas, lo que ocurre con Nadia Beller, la censura al ministro Espinosa. El tema que usted quiera comentarnos, lo vamos a, por supuesto, escuchar al volver de la pausa en el 224-90-59, línea telefónica que ya habilitamos al volver de estos anuncios importantes.
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13: Bien, vamos a su participación que también es importante esta tarde. Si usted quiere comentar o opinar sobre algún tema en particular, la línea telefónica ya está habilitada esta tarde. 224-90-59. 224-90-59 y también el 624-08-864. La línea telefónica del WhatsApp. Si usted quiere llamarnos, también puede hacerlo al 624-08-864. Vamos al contacto con Lía Vega, nos convoca y novedades. Lía, ¿qué ocurre esta hora de la tarde?
14: Muchas gracias, Antonio, y informarte que el abogado Marcelo Galván se refirió acerca de las declaraciones que emitió Nadia Meyer en Santa Cruz, en el centro hospitalario donde está siendo atendida tras el ataque que sufrió la madrugada del lunes. Escuchemos las palabras del jurista.
15: ¿Cómo se ha actuado en estas últimas horas? ¿Cómo es posible que el asesor externo, que nunca supimos de dónde le venía el pago, pero sabíamos que era el rey tras del trono en la presidencia de Rodrigo Paz, tiene acceso a sicarios? O sea, el PCC, el Comando Bermelo, o sea, ¿bajo qué parámetros Cerimedo llega a estos sicarios? Pero lo más preocupante, para ir en contra de su expareja. Yo tengo que hacerme ahí eco, no solo como alguien que ha sido atacada en su integridad física, sino como profesional abogado, porque ella estaba yendo a auxiliar a una persona en indefensión menor de edad. Se han basado hasta en eso, que es realmente bajo, para poder atacarla a la señora Nadia Meyer. Más allá de cualquier situación personal, estoy hablando como profesional abogado, y cuáles son los seguros que debemos tener como abogados en estos casos. Por otro lado, ver que había un comando especial de la policía al mando de Fernando Cerimedo, ¿dónde quedó la dignidad de la Policía Nacional? ¿Dónde quedó la soberanía nacional teniendo a un grupo especial de policías al mando de un argentino? Señores, el país creo que está perdiendo toda fuente de dignidad y de soberanía. Pero peor aún, porque la señora Nadia Vélez dice de forma muy clara que hay actos de corrupción en el gobierno e incrimina directamente a la esposa del presidente Paz Pereira. Entonces, esta investigación realmente tiene que ser plenamente integral, objetiva, y esperemos que todos los profesionales, primero, por resguardo de nuestra profesión y por resguardo de nuestra seguridad, hagamos un seguimiento, pero minucioso, a este caso. Y segundo, oigan, disculpen, pero John Arandia tenía conocimiento de eso y dice, y eso lo dice Nadia Vélez. ¿Por qué no hizo público John Arandia en ese momento? Y creo que es algo que debe explicar él. Por otro lado, esta realidad de que hay corrupción en el gobierno, que era un tema que se tenía entre pasillos, hoy en día sale a la luz pública tras esta declaración de la señora Nadia Vélez. Por lo tanto, hay que exigir al Ministerio Público que no solo se vea el caso de Nadia Vélez como un tema de asesinato, sino que también vea toda la implicancia que puede haber en lo que es corrupción dentro del gobierno.
16: ¿Quiénes más estarían implicados por este conocimiento?
15: Bueno, por la declaración de la señora Nadia Vélez, habla sobre Cerimedo, habla sobre Viviana Urquidi, habla que Rodrigo Paz estaría en conocimiento. Tenemos que ser honestos y felicitamos al ministro de
14: gobierno. Esas serán las declaraciones que emitía el jurista Galván. Con este informe retorno contigo, Antonio.
13: Bien, gracias. Gracias, Lía. Antes de la llamada telefónica, vamos a escuchar lo que ha manifestado hace instantes el periodista John Arandia, porque Nadia Vélez lo menciona en su relato, donde habla de que John Arandia recibió la denuncia de que ella fue agredida por Cerimedo.
17: Hola, desde fuera del país hoy. No conocí a Nadia Vélez hasta hace un poco más de un mes, cuando recibí una llamada sin identificación.
13: ¿Qué es lo que está pasando? Necesito que me cuente, por favor.
18: El señor Fernando Cerimedo volvió de Palacio y me empezó a agredir. Tengo un golpe en la cara. Tengo el brazo todo marcado con heridas, desangrando. Ayúdeme, porque si no, no van a tomar la denuncia.
13: Miren, necesito pruebas.
18: Se está comunicando él ahorita con el comandante de la policía.
13: Necesito me mande pruebas, las fotografías o algo, por favor.
18: Ahí está hablando. Por favor, venga, por favor, no quiero que tome mi teléfono, por favor.
17: En la llamada, como ustedes escucharon, es una mujer la que me relata que está sufriendo agresión por parte de un hombre. Al yo pedirle me envíe más detalles de dónde, quién es quien le infringía supuestamente esa violencia, es que me empieza a nombrar a Fernando Cerimedo. Ante mi sorpresa, pedí me mandara pruebas y, como verán, me mandaron estas fotografías. Posteriormente me mandó estas, asegurándome la presencia de Cerimedo en lo que fue descrito como un departamento donde se habría producido esta violencia. Él sentado, él parado, en diferentes lugares de este lugar. Vélez me habló de dinero guardado, y me mandó estas fotografías. Lo que parecen ser dos cajones repletos de billetes. ¿Qué debía hacer yo? Dos caminos. Al verificar en un 50% esta información, publicarla en mis redes sociales, John Arandia periodista, con el sentimiento de dar una primicia y ganarme la atención de ustedes. Creo que se habla de responsabilidad. Y creo que el momento, más que una primicia, quedó ahí al ser más importante la atención inmediata a una supuesta víctima. Porque lo que hice fue comunicar inmediatamente a las autoridades competentes sobre este caso. Yo llamé a las autoridades. Cumplí con mi deber de denunciar. No publiqué porque considero que la noticia no es lo primero, sino la atención por la violencia hacia una mujer. No publiqué algo porque podría favorecerme, sino que se trataba de un asunto urgente por la vida de una persona, sea quien fuere.
13: la palabra de John Arandia validando las declaraciones y la que sería la llamada de Nadia Beller haciendo conocer que era agredida por Fernando Cerimedo. Muestra las imágenes, muestra las fotografías en parte de este relato. Vamos a sus llamadas telefónicas si usted quiere comentar, opinar sobre este o algún otro tema. Un par de minutos para que podamos recibir sus llamadas y vamos a hacer lo más breve posible para que mayor cantidad de personas puedan participar. Radio Éxito, buenas tardes.
19: Buenas tardes. Bueno, quería referirme en primer término a las denuncias del o a la censura que le aplicaron al señor, al ministro de Economía, ¿no? Al señor Espinosa. Espero que se cumpla su destitución y que no ocurra como en anteriores casos, los destituyen y a los pocos minutos lo vuelven a recontratar como una descarada burla al pueblo, como si burláramos los presidentes en anteriores ocasiones. Ojalá no ocurra esto y se respete la voluntad del pueblo, por un lado. En segundo lugar, quería referirme a los crímenes en Santa Cruz, por Dios, que están cundiendo de una manera ya alarmante. Aquí la vida no vale nada, aquí cogen bala como si nada, en cualquier lugar puede ser. Entonces, aquí las autoridades no están trabajando como debiera ser. Parece que hay un total relajo en todo esto de la seguridad ciudadana. Y finalmente, la basura en la ciudad, nadie dice nada, todos callados. Y no sé, la ciudad de La Paz está inundada de basura, con la lluvia ha debido empeorarse este asunto, taparse los canales, etcétera. Pero ¿dónde estarán los señores de Amigos de la Ciudad, 20 de Octubre, Fejuves, no sé, tantas instituciones que a la hora de celebrar las copitas de champán, ahí están, pero para defender la ciudad no tenemos gente? Eso que quería comentar. Muchas gracias, Radio.
13: Gracias por participar. Línea telefónica nuevamente habilitada, 224-9059. Dice, buenas tardes, a quien corresponda, por favor, no hay alguna forma de hacer revocatorio al gobierno, porque si sigue así nos llevará al cataclismo. Por favor, ¿quién podrá defendernos y sacarnos de esta crisis? Atentamente, José, desde Tacagua. Radio Éxito, buenas tardes.
20: Buenas tardes.
13: Adelante, lo escuchamos. ¿Cuál es su nombre?
20: Sobre lo que está sucediendo aquí en las zonas. Uh-huh. Yo quiero censurar al señor alcalde, que sí es una nueva autoridad. Todo maquillaje va a la ciudad, al centro. Yo vivo aquí en Pampagallo, y todos los pisos están más huecos. No, la basura no vienen a recoger a tiempo. Aquí no hay policías. Aquí puede pasar cualquier cosa. No tenemos una estación que como tiene Villa San Antonio. No sabemos el número. ¿A quién llamar? 110, no. Cuando se llaman, no tienen inmediatamente la llamada. Como le digo, estamos acá en Pampagallo, totalmente dejados. Ahora ha subido todo. Dicen que no ha subido nada, ya ha subido aquí arriba. El único que hay precio está a 20 bolivianos, lo único. Después todo ha subido, la papa, todo ha subido. Dígame, ¿a quién nos podemos quejar? Yo creo que a nuestros señores, yo creo que él nos hará justicia, porque las autoridades ya... ¿Para qué podemos repetir el... Todos están con el presidente, que es muy inmoral, y terminando en todas las autoridades, y más que todo la censura para los de la Cámara de Diputados y senadores. Se da de cuenta que todos los individuos son. Señor, le quedo muy agradecido por la atención que me han tenido.
13: Gracias por comunicarse con la radio. 224-9059. 224-9059, la línea telefónica que está habilitada. Radio Éxito, buenas tardes.
21: Buenas tardes, soy Jorge.
13: Adelante, Jorge, lo escuchamos.
21: Gracias. Yo indignado porque toda la ciudad está realmente asquerosa, así de simple, asquerosa, repugnante. ¿Para qué tenemos un alcalde, un falso alcalde? Ahí está, ¿verdad? Demostrando de que no tiene que... Es un vividor. El gobernador, igual pseudo gobernador, debería de también defendernos. Para eso le pagamos, nosotros le pagamos con nuestros impuestos, pero no hacen absolutamente nada. Lo que por lo menos debería hacer para solucionar el problema, mi idea es que vote, porque tiene un promedio 8,000 trabajadores de la alcaldía. Entonces, votar por lo menos a 2,000 personas que son masistas y que no producen nada, con ese dinero tratar de solucionar. No tratar, sino solucionar el problema económico de la alcaldía de recojo de basura. Pero el defensor del pueblo que no sirve para nada. Igual debería de defendernos a la paz, pero son personas vividoras. Da lástima. Muchas gracias.
13: Gracias a usted por participar. 224-9059, línea telefónica nuevamente habilitada. Radio Éxito, buenas tardes. Adelante, lo escuchamos.
0: Gracias, buenas tardes. Mi nombre es Emán, de la ciudad del Alto. Saludar a los oyentes de Radio Éxito. A usted también, don Antonio. A ver, es muy preocupante lo que está pasando con el caso Cerimedo, con el gobierno. Parece que este gobierno está en picada. Es muy lamentable lo que está pasando. Pero quería referirme con respecto a la posible modificación parcial de la Constitución Política del Estado por parte del Legislativo. Hacerles de acuerdo a los legisladores talentosos de esta época, talentosos entre comillas, de que tenemos una Constitución con una aprobación del 69%. ¿Eso qué significa? De que es una de las, en realidad es la única Constitución que ha ido para su aprobación a un referéndum y en el cual se ha ganado con el 69%. Pero es todo lo contrario lo que pasa con los legisladores, ¿no? En la historia en la historia democrática que tenemos en el país, tenemos unos legisladores que no tienen una legitimidad adecuada, ¿no? Si revisamos circunscripción por circunscripción y diputados y senadores, vamos a ir y comparamos con otras épocas, realmente no tienen la legitimidad como para poder, o sea, moralmente tocar la Constitución Política del Estado, ¿no? Entonces no hay un equilibrio. ¿Por qué? Porque en la Constitución, en esa construcción de una nueva norma, de un nuevo contrato social, ha participado casi toda la sociedad boliviana. Gracias, Radio Éxito. Muy buenas tardes.
13: Gracias a usted por llamar y por participar esta tarde acá en el Express, en el 224-9059. Radio Éxito, buenas tardes. Adelante.
1: Licenciado, muy buenas tardes. Mi nombre es Andrés Gutiérrez Mendoza.
13: Adelante, don Andrés.
1: Dos conceptos. Un primer concepto sobre la situación del 10, el precio. Creo que alguna vez tenemos que intentar, licenciado, y digo a la opinión pública, hay que intentar. Por ahí nos resulta. Esto, más que todo, para los grandes capitalistas, como por ejemplo los mineros, los cooperativistas, las mineras privadas, esos son los que llevan miles de litros de gasolina, de diésel. A ellos tiene que caer todo eso. También hubiera sido de repente, no tanto a los agricultores, a las empresas que nos dan el alimento, quién sabe, no debería ser. Pero bueno, hay que intentar, hay que intentar. Para finalizar, licenciado, yo soy operador de transporte público de la ciudad de La Paz. Trabajo ya muchos años, más de 50 años. Y bueno, exijo yo a la alcaldía de la ciudad de La Paz seguridad. Seguridad para poder trabajar. Porque vemos que no hay un plan de trabajo, licenciado Antonio, de parte de la Dirección de Tráfico y Vialidad. ¿Cómo va a ser? ¿Cómo van a solucionar estos problemas de las malas calles, las malas avenidas, que no están ni siquiera señalizadas? Los semáforos supuestamente sincronizados que no funcionan muy bien. Los autos que se estacionan en esas bocacalles que son la Ayacucho, Socabaya, son calles coloniales, licenciado, y tienen que parquearse ahí los particulares. Todas esas cosas quisiera que nos explique cuándo van a empezar a hacer este trabajo. Ojalá una vez más, por esta vez le digo por favor, alcalde, por esta vez le digo por favor, porque la próxima va a ser otra forma el trato que se le va a dar a usted. Explíquenos, queremos trabajar, bien, queremos movilizar a la sociedad de un lado a otro lado, para que gane tiempo. Y buenas tardes, licenciado. Hasta luego.
13: Gracias, muchísimas gracias por participar. De esta forma cerramos este espacio. Son las 17:27. Mañana nuevamente la línea telefónica habilitada para que usted pueda opinar sobre algún tema en particular.
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8: Ha sido un gusto compartir con ustedes esta tarde acá en el Express. Quédense junto a la radio, 17 horas con 31 minutos. Enseguida se vienen las noticias y luego las noticias. Transmisión deportiva, Copa Sudamericana. Quédese con la radio.

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2: familias enteras han perdido toda su producción no va a haber este año lo que son las hortalizas está llevado. Hoy nos sentimos preocupados, como también representante de la provincia de Loaiza, más que todo afectados por la riada, por esos días que ha habido de tema nevada, hermanos. Sabemos, ustedes de la prensa conocen, Luribay es productor de hortalizas y de frutas, pero hoy en día estamos con llanto. Familias enteras han perdido toda su producción, producción lo que es tema alberja. Con una inversión a nivel municipio cuantificado, estaríamos hablando por lo menos de 5 millones. Afectados más de 5 mil familias, hermanos. Por lo menos en tema de siembra, 450 hectáreas. Eso es lo que ha pasado esos dos días, hermanos. Nosotros vivimos con la producción como Luribay. No solo nosotros, la gente de a pie de la ciudad deberían preocuparse por ese tema. Uno, no va a haber este año lo que son las hortalizas, está llevado.
1: 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Como aquí va a correr acá en casa, la gente está aquí. 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
3: Bueno, claro, se tiene que abrogar, porque el gobierno yo creo que se está contando los días, ¿no? Y nosotros como juntas vecinales de la ciudad de Alto y los 9 departamentos yo creo que no están contentos, porque mire, 4.000 litros son para los aquellos que consumen diariamente 120 litros por ahí, ¿no? Y los 20.000 litros que va a ir a toda la ciudad de los grandes distribuidores de productores, yo creo que está mal también. Muy mal hecho por los 18 bolivianos que el gobierno está haciendo estas subidas. ¿Y qué va a pasar con nuestros hermanos de la ciudad de los 9 departamentos? Va a subir todas las cosas, ya lo están subiendo. Entonces, ¿qué vamos a hacer? Como nosotros somos luchadores y le decimos al gobierno que abrogue esa ley y no va a pasar nada porque estamos esperando el 12 de octubre para ya la ciudad del Alto tiene que pararse, ya contra los bloqueos lo vamos a hacer, ya estamos listos y como alteños lo vamos a hacer y lo vamos a cumplir.
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5: y aparte de esto yo también soy ciudadano paseño, yo he nacido en Villa San Antonio y actualmente tengo residencia ahí, entonces como ciudadano voy a acudir y voy a reclamar lo que es justo. Estamos exigiendo estabilidad laboral, no estamos exigiendo incremento al salario. Entonces quiero entender esta situación, que no lo tergiverse lo que estamos pidiendo. Tal vez piensa que nosotros no dependemos del municipio, no. Al dar el servicio del recojo de la basura, pertenecemos al municipio. Entonces quiero aclarar esa situación. Yo le pido, señor alcalde, hoy va a haber una asamblea de la paseñidad, como ciudadano paseño vamos a acudir y vamos a aclarar esta situación. Yo le pido, no lleguemos a la confrontación. Hoy mismo podemos sentarnos a dialogar esta situación, está en las manos que esté directamente a cumplimiento de esta respuesta que usted tiene que efectivizarnos ayer en la tarde hasta las 6:00 p.m. Ahora que nada, muy buenos días a la prensa televisiva, a la ciudad de La Paz. Estamos con este problema que está politizado a causa de, se puede decir, la dejadez del señor alcalde. Está tergiversando la situación en la cual estamos atravesando del tema de recolección y de basura, del recojo de la basura. Señor alcalde, hemos entablado varias mesas técnicas en la cual el día lunes teníamos un acuerdo por ajustar el tema del combustible, que ya estaba lista para ejecutarla. Otro punto que hemos pedido es el tema del incremento al salario, porque no estamos pidiendo salario al alcalde, estamos pidiendo incremento al salario en un contrato vigente. El contrato vigente indica, pues, son 14 años de servicio a La Paz. Nosotros nos compete mucho también depender de la empresa, porque es una fuente de trabajo. Hago y aclaro la situación, esto no es estamos pidiendo incremento salarial al alcalde, no, estamos pidiendo ajuste de precio por la subvención de combustible y el incremento salarial que ha dictado el decreto, el gobierno.
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5: Muy buenos días, amigas y amigos de Radio Éxito. Arrancamos esta mañana con toda la energía y, por supuesto, con toda la información. Ya está aquí Informe Policial, listos para contarles qué pasó, qué está ocurriendo y cuáles son las noticias que están marcando la jornada. Iniciamos con la información. Fiscalía imputa a Cerimedo por tentativa de feminicidio contra Nadia Beler.
6: Bueno, esta persona usted ha aprehendida el día de ayer, la comisión de fiscales designada por esta fiscalía departamental, luego de recibida su declaración en primera instancia como testigo, como arrestado, porque en esa condición se nos condujo ante el Ministerio Público por parte de la Policía Nacional. Esta persona en primera instancia se encontraba en esa condición. Posteriormente, de manera inmediata, después de recibir esa declaración en esa vía testifical, se recibió la declaración en su calidad de sindicado previa ampliación de las investigaciones.
5: El fiscal departamental de Santa Cruz, Alberto Ceballos, informó que Fernando Cerimedo fue imputado por tentativa de feminicidio contra Nadia Beler.
6: Ya se tiene formalmente ante la autoridad judicial ampliación contra esta persona por el presunto delito de feminicidio en grado de tentativa, como así también lesiones, entre otros. Además de ello, ya se tiene también

0: podido apreciar, ha sido intervenida también quirúrgicamente, se encuentra fuera de peligro, pero sí, ya se ha recibido desde el primer momento en que el Ministerio Público tomó conocimiento de estos hechos. De manera inmediata se trasladaron tanto los fiscales asignados al caso como así también personal del equipo multidisciplinario.
1: Asimismo, dijo que ya se cuenta con el certificado médico forense, donde determina 30 días de impedimento para la víctima y al momento esta estaría fuera de peligro.
0: Y además, el señor Cerimedo, como principal o presunto autor, a la fecha se encuentra prendido. En las próximas horas, o sea, la comisión de fiscales va a formalizar la imputación formal dentro del término de las 24 horas, ya será la autoridad del control jurisdiccional que define esta situación, donde el Ministerio Público, en razón de su comisión de fiscales, va a solicitar la medida excepcional de la detención preventiva por el término máximo de 180 días.
1: 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En otro caso, inician la búsqueda de una persona arrastrada por el río Peri.
2: Sí, bueno, lamentablemente estas nevadas han traído una creciente de todos los ríos que circundan todos los yungas.
1: Dos personas identificadas como Jaime Maraza y Wilfredo Huanca fueron sorprendidas por la crecida del río Peri en Noryungas del departamento de La Paz. Su vehículo fue arrastrado la madrugada de este martes. Una persona fue rescatada y otra continúa desaparecida.
2: Y es así que en el río Pari, a la altura de la comunidad de Arapata, lamentablemente un vehículo que circulaba por cerca al río ha

0: sido sorprendido por la riada y ha sido arrastrado. De los dos ocupantes, uno ha podido salir oportunamente del vehículo y el otro ha sido lamentablemente arrastrado con el vehículo por la crecida. Es de esa manera que se activó inmediatamente nuestro personal Versa, que se encuentra en la localidad de Unguavi, el cual al momento continúa realizando el rastrillaje correspondiente.
1: El subcomandante de la Policía Departamental de La Paz, coronel Martín Galvez, dijo que un grupo de rescate ya se encuentra en el lugar. Sin embargo, al momento se espera que las aguas calmen para dar inicio con la búsqueda.
0: Tengamos en cuenta que recién está deshielando y está bajando con fuerza todavía el cauce del río, pero estamos trabajando por inmediaciones, un trabajo de nuestro personal de bomberos.
1: 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Tras despertar de terapia intensiva, una mujer denuncia a su pareja por intentarle quitar la vida.
2: Fue ya en el sentido de que el hecho hubiera ocurrido en el mes de abril.
1: La directora de la Fuerza Especial de Lucha contra la Violencia, FELCB de El Alto, coronel Claudia Estramba Zaguas, informó que se investiga una tentativa de feminicidio registrado en la zona de San Felipe de Seque, hecho que se registró en el mes de abril. Sin embargo, la denuncia fue presentada recientemente debido a que la víctima despertó de terapia intensiva.
2: Sin embargo, la familia ha estado preocupada por la salud de la víctima debido a que el concubino es el quien llama en horas de la madrugada a la familia indicando que su esposa habría sufrido un desmayo. Es así que ellos acuden, bueno, el concubino en realidad la lleva al hospital y es ahí donde les comunica a los familiares de que ella habría sufrido un desmayo. A partir de ello, llevan a una, de inicio a un hospital que no tenía todas las toda la capacidad para atender esa lesión porque se trataba de un TEC severo. Entonces permanecen también un poco por la desesperación, permanecen un día en ese hospital, después es trasladada a un hospital ya de mejor nivel.
1: De acuerdo a la denuncia, la víctima indicó que recordó que su pareja la golpeaba en el suelo. Al momento, el agresor está desaparecido.
2: Y confirman que la señora hubiera tenido un TEC severo. A partir de ello, ella se somete a una cirugía. El proceso de recuperación ha sido bastante largo. Y ya cuando la víctima recupera el estado de conciencia, que es en julio.
1: Red de Noticias Éxito, Lía Vega, La Paz. Rescatan a 25 turistas por las nevadas y 150 motorizados.
3: El día de ayer, producto de las nevadas que se han suscitado entre la madrugada y la noche del día anterior, es que el grupo Versa ha tenido que desplazarse hasta el sector de la cumbre para realizar trabajos de limpieza en la carretera, porque esta estaba colmada de bastante nieve en la superficie, alrededor de 40 centímetros de lo que se había acumulado.
1: El equipo de bomberos rescató alrededor de 150 vehículos que se quedaron varados por la acumulación de la nieve de aproximadamente 40 centímetros en la cumbre por el sector de la Boca de Sapo, lo que ocasionó el cierre temporal de la vía. Además, se rescató a 25 turistas.
3: Pues hemos realizado trabajos intensos conjuntamente con el personal de la alcaldía, del grupo GAEM, con quienes hemos podido liberar una cantidad bastante importante de vehículos, dando prioridad a aquellos que ya se encontraban de salida del sector de los Yungas y teniendo que coordinar con personal de tránsito para que los vehículos que se encontraban con la intención de ingresar al sector de los Yungas no lo hagan porque vehículos varados. Entonces se ha logrado sacar una cantidad importante entre vehículos que transportaban ciudadanos bolivianos como también extranjeros, ¿no?
4: ¿De cuántos vehículos varados se encontraron en el sector?
3: Hemos, a simple vista, a simple cálculo, eran entre 100 y 150 vehículos que se encontraban varados únicamente de los que estaban saliendo. Los que estaban ingresando también eran otra cantidad importante. Entonces, el problema que se ha suscitado es que esta cantidad importante de vehículos que estaba saliendo y los que estaban ingresando, entre ellos se han bloqueado tal que ya no podían desplazarse ni salir ni ingresar. Entonces, lo primero que hemos realizado es el ordenamiento del tráfico vehicular. para que los vehículos que podamos lograr extraer entonces puedan tener acceso de la vía, ¿no?
1: El comandante de bomberos centro, coronel Edgar Ortega, dijo que los primeros trabajos fue el ordenamiento de motorizados para tener acceso a la vía.
3: Ellos han debido, una buena parte de ellos ha dormido ahí, como le digo. O sea, calculamos que entre las 10, 12 de la noche han debido de quedarse y ahí cuando la nieve ya ha caído de manera intensa, entonces ha hecho que los vehículos de salida y de ingreso entre ellos se bloqueen, ¿no?
1: Red de Noticias Éxito, Lía Vega, La Paz. Hombre secuestrado en un hospital de Cochabamba tendría una deuda de 400,000 bolivianos.
5: Informe policial.
6: Es evidente, el día de ayer la Fuerza Especial de Lucha contra el Crimen del Departamento de Cochabamba.
1: El presunto secuestro de un paciente internado en una clínica privada de Cochabamba se debería a que tiene una deuda de 400,000 bolivianos. La víctima fue sacada a la fuerza del centro médico para después ser abandonado en otra zona con una herida de bala.
6: Ha tenido un hecho donde una persona fue secuestrada al interior de una clínica. La clínica sí es que se encuentra en la avenida Junín. En horas de la noche habrían ingresado tres personas. Estas tres personas habrían sacado de manera violenta a este varón, quien fue, luego de haber activado el plan Z, generó la búsqueda de esta persona, fue hallada en vía pública en el sector de Sarco. Ahora el mismo se encuentra ya en condiciones estables, continuamos trabajando, ya están próximos a identificar la identidad de estas personas a objeto de establecer la responsabilidad y llegar a establecer cuál fue la causa y cuál es la historia real de este ilícito.
1: El director nacional de la Fuerza Anticrimen, coronel Marcelo Sánchez, informó que se busca a los agresores.
6: Sí, aparentemente se trata de un tema de una deuda que tenían con estas personas de aproximadamente 400,000 bolivianos, aparentemente, y es por eso que continuamos trabajando objeto de establecer la identidad y las responsabilidades de los autores.
1: 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La policía continúa con la búsqueda de un fiscal, esto en el departamento de Beni.
6: Sí, continuamos trabajando desde la semana pasada. Es un fiscal que habían ido a atender un caso de vejeato.
1: El director nacional de la Fuerza Anticrimen, coronel Marcelo Sánchez, informó que se reforzó las operaciones de búsqueda y rescate del fiscal Juan Benjo Uchani, desaparecido tras el accidente de una aeronave el pasado viernes 14 de agosto en Beni.
6: En esas circunstancias se suscitó un siniestro aéreo. Producto de eso, existen personas heridas y una persona muerta también. Es en estas circunstancias que este abogado había ido a pedir auxilio o apoyo y al momento continuamos trabajando. Se ha trasladado personal de los equipos de búsqueda de voluntarios, también personal de la PLN y nuestro personal que se encuentran también trabajando desde la anterior semana.
1: La autoridad policial indicó que se realizó el incremento del personal especializado en tierra y la incorporación de un segundo dron para las tareas de reconocimiento.
6: A objeto de dar con el paradero de esta persona.
1: 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Aprehenden al ex viceministro Siles, esto por el caso de la planta piscícola.
5: Informe policial.
7: En ese entendido es de que a los fines de cumplir con el procedimiento se ha procedido a citar a este ciudadano, quien en calidad de querellado pues se presentó ante el Ministerio Público a prestar su declaración informativa, luego de lo cual el mismo se ha acogido al derecho constitucional del silencio. Sin embargo, conforme a los elementos indiciarios que constituye el cuaderno de investigaciones y al concurrir los requisitos que establece el artículo 226, se ha dado por conveniente emitir la orden de aprehensión.
1: El Ministerio Público confirmó la aprehensión del ex viceministro de Políticas de Industrialización, Luis Siles, investigado por los presuntos delitos de incumplimiento de deberes y conducta antieconómica dentro del caso relacionado con el proyecto de construcción de la planta piscícola en el lago Titicaca.
7: Deviene de un financiamiento de más de 87 millones de bolivianos, de los cuales 72 millones de bolivianos aproximadamente han sido destinados a la construcción de este proyecto en el lago Titicaca, concretamente en la localidad de San Pedro de Tiquina, pero que sin embargo se ha conformado una comisión para la supervisión y la fiscalización de obra, de los cuales a través de una auditoría realizada por la empresa estatal denunciante se ha establecido que existiría un daño económico de más de 40 millones de bolivianos.
1: La determinación fue asumida por la Fiscalía Departamental de La Paz a partir de una denuncia presentada por la empresa de apoyo a la producción de alimentos EMAPA. La investigación cuenta con más de 50 elementos probatorios y el daño económico sería de 40 millones de bolivianos, informó el fiscal Wilson Medrano.
7: Se habría realizado la cancelación a la empresa contratante de más de 60 millones de bolivianos, lo cual constituye un serio riesgo, un serio deterioro al patrimonio del Estado.
1: 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Exfuncionaria de la Caja es imputada y la Fiscalía pedirá su detención preventiva.
8: Día de ayer ya el Ministerio Público ha procedido a evacuar lo que es un pliego de imputación formal en contra de mi patrocinada.
1: La defensa del exfuncionaria de la Caja Nacional de Salud, Willy Murillo, informó que su cliente fue imputada formalmente dentro del proceso y que la Fiscalía solicitará su detención preventiva por 4 meses en el penal de Obrajes.
8: Por el supuesto de contratos lesivos al Estado y otros, en tal sentido está requiriendo una aplicación de una medida muy gravosa como es la detención preventiva por un lapso de 4 meses. Una vez que se nos notifique con el respectivo señalamiento de audiencia, se va a proceder a la presentación de elementos de descargo, entre los cuales va a estar uno la data de esta licitación y convocatoria, que es desde el año 2024, no es del 2026. Segundo, también se va a acreditar ante la autoridad de control jurisdiccional que no ha existido ese supuesto daño de más de 40 millones de bolivianos. Aquí lo que ha sido es un adelanto y una póliza de garantía de 7 millones u 8 millones de bolivianos, nada más. Entonces, eso es lo que se le va a aclarar a la autoridad de control jurisdiccional, a efectos de que la misma pueda sopesar la existencia o no de un hecho punible dentro de este caso. La hipótesis que está asumiendo el titular de la acción penal pública, vale decir el Ministerio Público, es que la señora...
1: De acuerdo al jurista, aún no existe una fecha definida para la audiencia cautelar, instancia en la que se determinará la situación jurídica de la investigada por 2 delitos.
8: Imputada hubiese emitido un informe proponiendo la necesidad de la compra de estos tomógrafos y que hubiese dado traspié a la decisión emitida por parte del gerente de la Caja Nacional de Salud. La justicia tiene un plazo perentorio de 24 horas para poder resolver tanto la situación jurídica procesal de mi patrocinada como el requerimiento de aplicación de medidas cautelares que le ha efectuado el Ministerio Público.
1: 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En otro tema, el Ministerio Público convocará a declarar a Nadia Beller.
9: Evidentemente no se descarta mayores declaraciones, ¿no?, de otros testigos. Evidentemente eso está en función exclusivamente de la autoridad fiscal que vaya a convocar, ¿no? Pero
1: sí. La abogada de 33 años, que fue atacada por sicarios en la puerta de un hotel en Santa Cruz, será convocada a declarar en el Ministerio Público por ser un testigo clave, informó el fiscal departamental de La Paz, Luis Carlos Torres.
9: Y se tiene entendido de que incluso se va a llamar a convocar a, en este caso, a la señora Beller, ¿no? Evidentemente, porque es la principal, ¿no? Persona que ha dado datos con relación a estos hechos que están siendo objetos de investigación por parte del Ministerio Público. Evidentemente, dentro todo lo mencionado está dentro del caso que ha iniciado el Ministerio Público de oficio por el delito de enriquecimiento.
1: Beller fue atacada por sicarios que le dispararon 3 veces. Actualmente esta persona se encuentra estable de salud.
9: Bien, debemos establecer de que si bien el suscrito se encontraba superado supervisando las actuaciones investigativas, el conteo evidentemente del monto se encuentra en las actas correspondientes que ha sido elevado por la policía boliviana. Eso se encuentra exclusivamente ya en poder de la autoridad fiscal, quien evidentemente se elevará el informe correspondiente a suscrito.
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10: La Fiscalía pedirá 180 días de detención preventiva contra Cerimedo.
5: Informe policial.
11: Ahora ya será la autoridad del control jurisdiccional que define esta situación, donde el Ministerio Público, en razón de su comisión de fiscales, va a solicitar la medida seccional de la detención preventiva por el término máximo de 180 días.
1: El fiscal departamental de Santa Cruz, Alberto Ceballos, informó que Fernando Cerimedo es considerado presunto autor intelectual del ataque contra Nadia Beler y que el Ministerio Público solicitará su detención preventiva por un plazo máximo de 180 días dentro de la investigación por feminicidio en grado de tentativa.
11: En primera instancia, como bien ha hecho referencia, se ha practicado un registro del lugar del hecho, conjuntamente con personal del Ministerio Público, la Policía Boliviana, un equipo multidisciplinario, tanto de psicólogos como trabajadores sociales de la UPBAT y personal del IDIF. Asimismo, también se han realizado muestras de casquillos, se están recolectando imágenes de seguridad, tanto del hotel de la zona del Quinto Anillo Canal Insuto como de los alrededores, para poder dar con los autores también materiales de estos hechos. Ustedes han podido apreciar que hay dos personas que se han en todo caso logrado repercutir con impactos de arma de fuego en la humanidad de la víctima, pero sin embargo tenemos a un presunto autor en su calidad de autor intelectual de estos hechos, reitero, de feminicidio en grado de tentativa. El caso nunca ha sido solicitado en reserva, valga la aclaración. El Ministerio Público ni la Comisión de Fiscales en ningún momento.
1: Precisó que Cerimedo se encuentra aprehendido y que la Comisión de Fiscales formalizará la imputación dentro del plazo de 24 horas.
11: Ni de manera física ni de manera digital, a través de la interoperabilidad del ecosistema Roma, se ha solicitado en ningún momento la reserva de la actuación.
12: ¿Se confirma que hay?
11: Tenemos una declaración que se basa en un marco y en un principio fundamental, que es la confidencialidad.
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10: Sujeto que violó a su hijastra de 12 años en el municipio de Monteagudo fue sentenciado a 25 años de cárcel.
5: Informe policial.
13: Gracias. En el municipio de Monteagudo, el pasado 27 de julio, una menor de 12 años fue violada por su padrastro de 39 años y fue la madre de la menor que denunció el hecho, y el sujeto escapó del domicilio y posteriormente fue encontrado y aprehendido.
14: La víctima es una niña de 12 años de edad y el denunciado es una persona mayor de 39 años de edad. Del hecho ocurrido el 27 de junio, personal de la FELCB Monteagudo realiza, la denunciante manifestó que su hija había sido presuntamente agredida sexualmente por parte de su padrastro, de iniciales FMR, de 39 años, indicando que se había dado la fuga después de perpetrar el hecho. Personal policial realizó el patrullaje, logrando ubicarlo en la calle Salve Guzmán, por el sector de Lagunillas.
13: El director de la Policía Rural y Fronteriza, Marcos Herrera, informó que este hecho fue puesto a disposición de las autoridades correspondientes y el acusado de violación se sometió a un proceso abreviado y un juez determinó 25 años de cárcel que serán cumplidos en la carceleta de Monteagudo.
14: El denunciado actualmente se encuentra ya con control jurisdiccional, ha sido sometido a un procedimiento abreviado y el juez ha dispuesto 25 años de condena a cumplirse en la carceleta de Monteagudo.
13: Para Red de Noticias Éxito, desde Sucre, Renan Martínez.
10: La policía de Cordillera procede al levantamiento legal de un cadáver de un ciudadano colombiano.
5: Informe policial.
15: De que la capital petrolera del país se produjo en Caril un aparente suicidio de un sujeto colombiano. El teniente coronel José Saldaña, comandante de la Policía Provincial de Cordillera, a propósito con la palabra.
16: Tenemos otro caso de un suicidio también de un sujeto colombiano de 22 años de edad, el mismo que también se había suicidado en circunstancias que cuando se ingresó a la familia, al domicilio, se habría visto al mismo que se encontraba colgado con una soga, ¿no?
12: Además, ha señalado que se están realizando las investigaciones luego del levantamiento legal de este cadáver de un ciudadano, reiteramos, de nacionalidad colombiana.
16: Entonces, la causa de la muerte sería asfixia por estrangulamiento, el mismo que también ha sido trasladado a la morgue de Santa Cruz.
12: Además, ha señalado que está en proceso de investigación este caso que se ha presentado en nuestra capital.
16: La causa de la muerte sería asfixia por estrangulamiento, posiblemente, porque toda vez que primero la familia relata que él se encontraba colgado, y cuando ingresaron los policías, funcionarios de 110, porque nosotros nos constituimos al lugar de manera inmediata, él se encontraba postrado, de cúbito dorsal, dentro del lugar.
12: En el informe desde Camille Trailer Mercado para la Red de Noticias Éxito.
10: Y así, entre noticias, reportes y mucha información, llegamos al final de esta edición de Informe Policial. Gracias por arrancar la mañana con nosotros y permitirnos acompañarlos desde Radio Éxito. Recuerden que este informado también es estar preparado. Nosotros seguiremos atentos a todo lo que ocurre para llevarles las noticias de manera clara y responsable. Soy Lía Vega y ha sido un verdadero gusto compartir esta mañana con ustedes. Muy buenos días y hasta una próxima edición.
5: Informe Policial.
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4: Al menos 16 personas murieron y decenas resultaron heridos el jueves en una nueva ola de bombardeos rusos contra Kiev y sus alrededores, informaron el jueves las autoridades ucranianas. Durante la noche, explosiones y sirenas antiaéreas resonaron en la capital, donde los ataques causaron daños en edificios residenciales, una instalación médica y un centro educativo. Las autoridades indicaron que los equipos de emergencia trabajaban entre los escombros para asistir a los residentes afectados y evaluar la magnitud de los daños provocados por el ataque. Horas antes, la Fuerza Aérea Ucraniana había advertido sobre la incursión de varios misiles que ingresaron en el espacio aéreo del país desde el norte y el noreste, activando alertas en distintas regiones. Los bombardeos se producen en un contexto de intensificación de los ataques a ambos lados de la frontera, más de 4 años después del inicio de la invasión rusa de Ucrania. En las últimas semanas, Rusia y Ucrania han multiplicado los ataques de largo alcance, mientras continúan los combates y aumenta el número de víctimas civiles en ambos países. Las aguas del embalse La Concepción retroceden y dejan al descubierto extensas franjas de tierra seca en Tegucigalpa, una imagen que refleja la crisis hídrica que afecta a gran parte de Honduras por la sequía asociada al fenómeno de El Niño. El gobierno declaró la alerta en 234 de los 298 municipios del país, cerca del 80% del territorio nacional. La capital, con 1,7 millones de habitantes, figura entre las 75 localidades en alerta roja por la escasez de agua. En los barrios de la capital, muchas familias almacenan agua en cubetas y depósitos para hacer frente a los cortes en el suministro. Al mismo tiempo, las autoridades perforan nuevos pozos y buscan aumentar las reservas ante una crisis que, según el presidente Nasri Asfura, podría prolongarse hasta marzo o abril del próximo año. Un ex empleado de Meta puso el miércoles en duda la efectividad de algunas de las herramientas de seguridad de Facebook e Instagram durante un juicio en Estados Unidos sobre el supuesto impacto de las redes sociales en los menores. Arturo Bejar, exdirector de ingeniería de la compañía, se convirtió en el primer testigo de un proceso que enfrenta a Meta con una coalición de estados que la acusa de diseñar deliberadamente sus plataformas para generar adicción entre niños y adolescentes. Durante su declaración ante un tribunal federal de California, Bejar afirmó que ciertas medidas de protección eran insuficientes e incluso estaban diseñadas para fallar. Entre ellas mencionó Take a Break, una función lanzada en 2021 para animar a los usuarios de Instagram a hacer pausas, pero cuya activación dependía de cada persona.
3: CK Hutchison presentó una demanda de arbitraje contra Panamá. El conglomerado hongkonés anunció el jueves que reclama una indemnización superior a $1,500 millones por la pérdida de sus inversiones ante la rescisión de la licencia para operar dos puertos en el Canal de Panamá. El país centroamericano tomó el control de los puertos de Balboa en el Pacífico y Cristóbal en el Caribe, que eran operados por PPC, filial de CK Hutchison, amparándose en una decisión emitida en enero por la Corte Suprema. La decisión fue adoptada tras reclamos del presidente estadounidense Donald Trump de que China controlaba el canal. El conglomerado de Hong Kong agregó que discrepa profundamente con las medidas tomadas por Panamá en violación del tratado de concesión y asegura que continuará buscando una resolución con Panamá, ejerciendo al máximo todos los derechos y recursos que le corresponden conforme al tratado y el derecho internacional.
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5: Vamos a continuar con...

0: para definir acciones está exigiendo que se abrogue el decreto supremo 5676.
1: Hemos tenido una reunión extraordinaria de directorio donde el directorio de la Cámara Agropecuaria del Oriente ha determinado convocar a su congreso extraordinario para el día jueves 27 de agosto del año 2026 en la ciudad de Guarnes, en la Asociación de Ganaderos y Lecheros de Guarnes.
2: El presidente de la Cámara Agropecuaria del Oriente, Klaus Frerking, informó que su sector se declaró en emergencia en rechazo al decreto 5676. Explicó que la normativa no soluciona la demanda de combustible y genera dificultades para los productores.
1: Con un punto único, la abrogación del decreto supremo 5676 por ser un decreto improvisado, un decreto que discrimina a todo el aparato productivo y no solo cruceño, sino nacional. En caso de no existir soluciones, el Congreso determinará futuras acciones en defensa de la producción agropecuaria y el abastecimiento de alimentos para todos los bolivianos.
2: Aseguró que actualmente persiste la corrupción y el mercado negro de combustible pese a la implementación de la normativa.
1: También esta invitación la haremos llegar a todas las cámaras agropecuarias a nivel nacional, porque este es un problema de todo el sector agropecuario que está siendo discriminado y que está poniendo en riesgo la seguridad alimentaria para todo el país.
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0: Ingenieros de Bolivia afirman que el decreto supremo 5676 provoca la paralización de obras por el incremento del litro de diésel.
4: Y ante esta situación, pues, el lanzamiento de este decreto hace de que muchas obras se paralicen, se suspendan, en muchos casos, ya incluso hay las intenciones de cesión de contrato.
2: El presidente de la Sociedad de Ingenieros de Bolivia, Pascual Velázquez, pide al gobierno abrogar el decreto 5676 que provoca la paralización de obras por el incremento del precio del litro de diésel a 18 bolivianos para grandes consumidores.
4: ¿Y cuál es nuestra preocupación? Es de que a raíz ya del anterior decreto supremo 5516, donde se levantaba la subvención, han empezado a incrementar los precios de materiales nacionales, de materiales importados, los materiales que se producen en el país. Y ante eso, pues, se ha generado un desequilibrio económico muy grande en el sector de la construcción, paralización de las obras, suspensión de trabajos, y muchos colegas nuestros van a quedar desempleados.
2: Cuestionó que la normativa no fue socializada ni concertada con el sector.
4: Entonces, lo que nosotros pedimos al gobierno, y lo hemos venido siempre haciendo, de que antes de lanzar una medida similar a estas características, tiene que haber un cierto consenso con todos los sectores en los cuales van a ser afectados, ¿no? En caso de que no haya las medidas legales para que se pueda nivelar los precios con este precio, pues vamos a pedir lo que viene a ser su abrogación, ¿no? Porque, como les decía, la variación es mucha.
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0: El presidente Paz atribuye el desabastecimiento de combustible al contrabando por diferencia de precios.
5: En el mundo el precio del diésel y la gasolina ha cambiado el precio. Aquí estamos intentando sostener, pero igual el precio exterior está caro. Entonces mucha gente prefiere vender nuestro diésel y nuestra gasolina, venderla afuera. Y nos dejan adentro sin diésel, sin gasolina. Buen negocio es ir a vender al Perú, buen negocio es ir a vender a Chile.
2: El presidente Rodrigo Paz atribuyó la situación del combustible al contrabando de los carburantes por el costo elevado en los países del exterior.
5: Y nos quedamos, y queremos vender para la gente, pero nos quedamos sin diésel, porque otros van y venden afuera, porque en el mundo el precio del diésel ha subido. Aquí estamos a 9.80, afuera está a 14, a 15, a 18, a 20, 25. Entonces, ahí, hermanos, tenemos que hacer una gran alianza bajo los decretos y la ley.
2: Durante sus declaraciones, el primer mandatario del país también se refirió a la situación económica del país.
5: Vamos a ir juntos a buscar y vamos a decir, aquí falta plata. Y ustedes van a ver las cuentas, porque la plata no está en el banco, hermano. Hay que ir a buscar la platita. Proyectos, por ejemplo, como la carretera.

0: carretera Oruro Potosí, ese que se había parado porque han cambiado los precios, ahora ya hemos reactivado otros proyectos porque ha habido cambio de precio. En el mundo el precio del diésel y la gasolina ha cambiado el precio.
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2: Cisterneros anuncian paro nacional indefinido desde el lunes debido a las deudas y la falta de combustible.
3: Resuelven hacer un paro de actividades del transporte internacional nacional a partir del día lunes. Motivo: son reiteradas solicitudes a la estatal petrolera de...
4: Los cisterneros del transporte nacional e internacional anunciaron un paro indefinido de actividades desde este lunes. Exigen soluciones a la crisis que atraviesa el sector. Entre sus demandas están el pago de deudas acumuladas desde marzo, revisión de licitaciones, nivelación de precios e instalación de mesas de trabajo con resultados efectivos.
3: Cumplimiento de pagos, revisión de licitación, nivelación de precios, mesas de trabajo. Tristemente, respuestas dilatorias sin poder concretar absolutamente nada. El sector cisternero está impago desde marzo. Ya no puede seguir cumpliendo con el país. Estamos heridos de muerte. Hacemos 15 días cola y 15 días viajamos y estamos 4 o 5 meses sin pagos. La población nos tendrá que disculpar.
4: Los transportistas denunciaron que deben esperar hasta 15 días en filas para cargar combustible y otros 15 días sin generar ingresos, mientras aseguran que el Estado mantiene una deuda cercana a 170 millones de bolivianos mensuales durante los últimos 5 meses. Sergio Koski, presidente de la Federación de Cisterneros del Sur Oriente, afirmó que la medida fue consensuada a nivel nacional y que agotaron las instancias de diálogo.
3: Pero no tenemos otra alternativa. Hemos ido a todos los escenarios del diálogo, de la tolerancia, y las respuestas han sido negativas. Por tanto, todos los cisterneros del país, a partir del día lunes, inician y acatan un paro disciplinado. Está la gente presente de los demás departamentos del país y esta es una medida totalmente consensuada en todo el país.
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2: El transporte pesado afirma que duerme de 3 a 5 días por conseguir diésel.
5: En el alto tenemos y en la ciudad. ¿Cómo están las filas? Nosotros no llegamos a nuestras casas. Mire, yo ahorita estoy llegando del Perú. Estoy llegando. ¿Y usted cree que me haya duchado esta mañana, me haya aseado bien? No. Uno tiene que llegar como a su casa a esa fila del 10. ¿Y eso por culpa de quién es eso?
4: Los choferes del transporte pesado aseguran que continúan haciendo filas por días para conseguir diésel. Lamentan que el gobierno no pueda solucionar el problema de raíz.
5: Nosotros no tenemos que, ahí tenemos que estar durmiendo, ahí tenemos que hacer fila, incluso tenemos que sufrir robos, me parece. Ahí es. Ahora, hoy en día, gracias a este gobierno de paz, ahí es nuestro domicilio, nuestra casa es donde están los surtidores, ahí es nuestras filas y es nuestras casas. Así es, y este gobierno nos está haciendo sufrir demasiado.
4: Uno de los conductores que se encontraba en el puente binacional de Desaguadero aseguró que no pueden ni acceder a los servicios básicos y dejan abandonada a la familia.
5: ¿Qué país ya estamos? ¿O cómo hay que cambiar de presidente? Si no es capaz el presidente, pues debe irse. No podemos estar sufriendo todas las veces. Mira, ha habido 53 días de paro, bloqueo. Nos han dicho que ya no va a haber bloqueo, pero para el transporte pesado, desde ese momento hasta ahorita, espero que el PAS esté contando cuántos días ha pasado y nosotros seguimos bloqueados en los surtidores, durmiendo, asearse, sin asear. Así estamos, señorita, señores periodistas, y es muy lamentable para nosotros.
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2: Son las 7 de la mañana con 25 minutos, 7 con 25. La oposición advierte consecuencias jurídicas en el caso del ministro Espinosa, envía leyes pese a censura.
6: Es la consecuencia jurídica de lo que nosotros estamos indicando. Es como por decir, un juez ha dispuesto una sentencia y si no se cumple, pues existe desobediencia a órdenes judiciales remitidas al Ministerio Público para sus consecuencias de no haber acatado las decisiones judiciales.
7: El diputado de Libre, Omar Muriel, afirmó este jueves que su bancada no reconoce como ministro de Economía a José Gabriel Espinosa por su censura, por lo que menciona que cualquier proyecto de ley que envíe la autoridad tendrá consecuencias legales.
6: No tiene la potestad de realizar. Por eso digo que tiene que hacerse un juicio de responsabilidad por las firmas, por los hechos que vienen de aquí en adelante. La validez de su firma, la validez, va a tener seguramente un daño o perjuicio a toda Bolivia. Ahí es donde entra el juicio de responsabilidades, donde se tiene que recabar por no cumplimiento a las disposiciones de la Constitución y de la Magna Asamblea Legislativa.
7: Con este jueves se cumplen 48 horas de la censura al ministro y el diputado espera que el presidente Rodrigo Paz ejecute su destitución.
6: No somos una instancia judicial, no somos una instancia en la que no nos compete. Dentro de nuestras competencias como legisladores hemos cumplido con el pueblo boliviano, con nuestra Constitución, y lo que corresponde de aquí en adelante son los juicios de responsabilidades o los daños y perjuicios que vaya a causar, porque estaría en tela de juicio las acciones o hechos que podrían devenir de no cumplirse con la disposición de la Asamblea Legislativa.
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2: Son las 7 de la mañana, 29 minutos. Hablamos del caso Cerimedo, abogado de Belear, de las secuelas que dejará el atentado fallido. Su brazo derecho está prácticamente deshecho, informó.
12: Parecía claramente que el brazo derecho, por ejemplo, a la altura del húmero, está prácticamente deshecho. Han tenido que poner una placa con clavijas, con pernos, para tratar de hacer una reconstrucción del hueso.
13: El abogado Jerjes Justiniano afirmó que la pericia realizada al celular de Fernando Cerimedo encontró conversaciones en las que, según su versión, se hace referencia a Nadia Beller y a la intención de querer eliminarla.
12: El hecho existe. Del propio señor Cerimedo se ha colectado su teléfono celular, en el cual se ha hecho una pericia informática donde se puede ver que él ya está estaba buscando y tiene conversaciones con algunas personas donde le pide y le dice que ha llegado muy lejos Nadia, donde dice claramente que hay que eliminarla y revela todo un chat con la señora Nadia Vélez en la cual él le dice: nos vas a fregar a todos, no hagas eso, espera unos días. Hay un interés y hay una finalidad del señor Cerimedo en eliminarla, términos utilizados por él. Por lo tanto, todos estos elementos demuestran que dentro de la existencia del hecho, su participación...
13: Justiniano sostuvo que el desdoblamiento del teléfono ya fue realizado y que los resultados constan en el cuaderno de investigaciones. Sobre quién habría contratado a los sicarios, dijo no tener certeza, pero afirmó que Cerimedo habría estado buscando a una persona que pudiera atentar contra Beler.
12: Sí, se hizo a través de una pericia que consta en el cuaderno de investigaciones. No sé si él los contrataría o no, pero él sí estaba buscando quien elimine a la señora Nadia.
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2: La audiencia de medidas cautelares de Cerimedo fue suspendida y se reprogramó para la tarde de este viernes.
12: Centro de rehabilitación de máxima seguridad Chonchocoro.
13: La audiencia de Fernando Cerimedo fue postergada para este viernes debido a la llegada tardía de los representantes del Ministerio Público. La Fiscalía adelantó que pedirá su detención preventiva por 180 días en la cárcel de Chonchocoro.
12: A ver, en todo proceso penal, la víctima tiene una presunción de credibilidad. Si cualquier persona va y siente una denuncia por robo, la policía le cree y van y verifican en su casa si hubo robo. Esa es la presunción de credibilidad de la víctima. En este tipo de proceso, cuando hay violencia hacia una mujer producto de una relación sentimental, se llama violencia de género. La declaración de la víctima...
13: Fernando Cerimedo llegó al Palacio de Justicia de Santa Cruz bajo un fuerte resguardo policial, mismo rompió en llanto.
12: Primero tenemos la declaración de la víctima. Hay informes psicológicos que demuestran el estado en el que ella se encuentra. Hay informes médicos que demuestran la existencia del hecho.
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2: Abogado de Bel Air pedirá detención en Chonchocoro directamente para Cerimedo.
12: Vigésimo de instrucción en lo penal ya ha señalado audiencia.
13: El abogado Jorge Justiniano informó que la audiencia cautelar de Fernando Cerimedo está prevista para este viernes, donde el Ministerio Público solicitará su detención preventiva en el penal de máxima seguridad de Chonchocoro de La Paz por el presunto delito de tentativa de feminicidio contra Nadia Beler.
12: El Ministerio Público está solicitando la detención preventiva por el plazo máximo en el penal de Chonchocoro. Nosotros vamos a adherirnos a esa solicitud para que se realice la detención preventiva por el plazo máximo.
13: La defensa de la víctima indicó que se adhirió a la solicitud y pidió la detención por el plazo máximo.
12: Nosotros creemos que existen los suficientes elementos de convicción para sostener que el señor Cerimedo ha participado en la ideación, en la planificación de este atentado. Existe evidencia cierta de la existencia del...
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2: Vamos a continuar con más, son las 7 de la mañana con 33 minutos. La Fiscalía ha realizado un segundo allanamiento en La Paz a otra vivienda vinculada a Cerimedo.
14: Allanamiento en este lugar, evidentemente se han colectado varios documentos, se ha encontrado más de medio millón de bolivianos, ello en relación a moneda nacional, como también en dólares, y evidentemente también se han encontrado euros. Debemos establecer, vuelvo a reiterar, que se han encontrado documentación, evidentemente que va a ser valorado y analizado, como también hay algo que llama mucho la atención, se han encontrado una mini granja de bots, evidentemente que han sido secuestrados, también se está tomando las grabaciones de los ingresos que habrían tenido el día de hoy, y nosotros seguimos trabajando como Ministerio Público, estamos realizando un trabajo de supervisión de la Comisión de Fiscales.
4: La policía y la fiscalía allanaron otro inmueble vinculado con Fernando Cerimedo. El operativo se realizó en la zona de Aranjuez, al sur de la ciudad de La Paz.
14: Y estamos realizando de esta manera unos allanamientos simultáneos. Ahora me voy a constituir a otro punto, evidentemente, donde está realizando otro allanamiento, evidentemente donde ha arrojado a algunos lugares la investigación. Establecer de que este domicilio habría sido ocupado por el mismo, se habrían encontrado maletas pertenecientes a este señor, entre otros documentos, vuelvo a reiterar, efectivamente que van a ser objeto de investigación y están evidentemente colectados por parte de la Policía Boliviana y el Ministerio Público. Bien, debemos establecer que la orden de allanamiento exclusivamente faculta al Ministerio Público poder realizar efectivamente actos investigativos propios, y es por esa situación que se ha hecho presente la Policía Boliviana, el señor investigador, escena del crimen y la Comisión de Fiscales. Referí que hasta el momento evidentemente no se tiene un memorial de personamiento por parte del abogado o la defensa de este señor, pero...
4: La Comisión de Investigadores ingresó al inmueble para registrar los objetos de valor que se encontraban en los ambientes que habitaba Cerimedo. El fiscal departamental de La Paz, Luis Carlos Torres, dijo que se encontró medio millón de bolivianos entre moneda nacional, dólares y euros. También se encontró documentación y una mini granja de bots.
14: Evidentemente ya en la ciudad de Santa Cruz los señores fiscales van a tomar la declaración que será remitida acá a la ciudad de La Paz. Ahora, con relación a ello, debemos referir que nosotros estamos colectando varios elementos de convicción y evidentemente en las próximas horas nosotros de igual manera vamos a citarlos y vamos a tomar la determinación que por derecho corresponda dentro de la presente causa.
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2: Durante este operativo realizado en este inmueble, el fiscal Miguel Cardoso, integrante de la comisión que investiga a Fernando Cerimedo por presunto enriquecimiento ilícito, ha informado que en este allanamiento a una casa de cambios se estableció de manera preliminar que allegados al investigado habrían recogido más de 400 mil dólares en diferentes ocasiones. Según la representante del Ministerio Público, estas entregas de dinero se realizaban mediante personas cercanas a Cerimedo, quienes posteriormente le entregaban los montos en mano propia. Lo que sería el representante legal huyó armado del lugar y tendría doble nacionalidad.
15: El día de hoy se han hecho diferentes allanamientos, en el cual se ha establecido dentro de la investigación contra el señor Fernando, Cerimedo, y en el cual se ha establecido en este último allanamiento, en donde el Ministerio Público tiene elementos para establecer donde tenía intercambio de dinero. Se ha establecido estos montos de dinero que han sido recogidos por parte de esta persona. Estamos hablando de alrededor de 400 mil dólares que se habrían recogido por parte de ello. Posterior a ello, se ha establecido también de que una de las personas que es el representante legal de esta empresa se ha dado a la fuga con los montos de dinero que habrían recaudado el día de hoy. El Ministerio Público está recolectando todos los elementos de convicción. Se tiene elementos en contra del señor Fernando Cerimedo, por lo cual también se ha procedido a la aprehensión de dos personas, las cuales han coadyuvado a que esta persona se dé a la fuga, y se está secuestrando también dos vehículos del presente lugar. Se han encontrado armas de fuego. Establecer que la persona que se ha dado a la fuga sería militar, no sabemos si es activo o ya habría pasivo. Eso estábamos en plena etapa de investigación. El Ministerio Público va a establecer estos aspectos. Preliminarmente se establece que esta persona habría salido con un monto de 700 mil dólares, lo que ha recolectado el día de hoy. Se establece durante la investigación y las declaraciones que tiene de calidad de testigo que es mediante estas transferencias que él recibía estos montos de dinero. estamos hablando de montos de dinero que venía a recoger una de las personas allegadas al señor Cerimendo, el cual recogía estos dineros y eran entregados en mano propia del señor Cerimendo.
16: Doctor, ¿cuántas
17: transferencias era lavado de dinero, doctor?
15: Estamos en plena etapa de investigación, es muy adelantado establecer estos aspectos, pero sí estableciéndose la forma en la que ha salido el representante legal de esta empresa, se podría establecer esos aspectos en primera instancia. Se encuentra una persona prendida, una persona arrestada, se está secuestrando en el presente lugar dos vehículos, también este bien inmueble va a ser presentado. Día de hoy se...
2: El informe del fiscal que avanza en las investigaciones vinculadas a este caso. La policía ha activado varios operativos para dar con este sujeto de nombre Fritz Gironda. Fritz Junior Gironda Aquise, de nacionalidad peruana y boliviana, que escapó armado de este inmueble donde se realizó el operativo. Incluso se han activado operativos en la frontera, en Desaguadero, para poder evitar la fuga de este sujeto. En las últimas horas, el ejército ha aclarado que Fritz Gironda ya no pertenece al ejército de Bolivia. Mediante un comunicado, el Comando General del Ejército ha informado que Fritz Junior Gironda Aquise, exteniente de infantería señalado por su fuga de este inmueble vinculado al caso Cerimedo, ya no pertenece a la institución. Luego de presentar voluntariamente su solicitud de retiro, aprobada por el Tribunal del Personal del Ejército en mayo de 2026. La institución aclaró que Gironda no ejerce actualmente ninguna función, tampoco autoridad ni representación del Ejército, por lo que cualquier actuación posterior a su retiro es de carácter estrictamente personal y no compromete a la institución. Las repercusiones sobre este caso. El gobernador de Cochabamba le dice al presidente que si no tiene la capacidad de gobernar, que se retire y que otra persona tome las riendas del país.
18: Si no hay capacidad para conducir, los políticos tenemos que ser serios y responsables. Dejar que alguien venga y que gobierne dignamente a este país sin robar. Bueno, nuestro presidente del Estado creo que está... escondido, ¿no?
4: En medio del escándalo que involucra sobre el caso de Fernando Cerimedo, el gobernador de Cochabamba, Leonardo Loza, cuestionó la ausencia del presidente Rodrigo Paz y afirmó que no da la cara. Ante ello, afirmó que si no tiene la capacidad de gobernar, deje que otra persona lo haga.
18: No da señal. No aparece, como alguien diría, no da la cara, como alguien diría, pues está, creo, debe estar muy asustado, preocupado, desesperado, por eso no como en alguna ocasión sale y dice algo, así que yo lamento las cosas que ocurren en nuestro país ayer ante escándalo tras escándalo, ¿no? Problema tras problema.
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2: Tras ser mencionados en la lista de Beller, diputados exigen pruebas y solicitan levantar el secreto bancario.
7: En las últimas horas surgió una lista donde mencionan nombres de parlamentarios que recibieron un sobresueldo, como denunció la activista Nadia Beller. Al respecto, el diputado de Libre, Reinaldo Seas, espera que sus colegas y el órgano ejecutivo se pronuncien ante las acusaciones.
19: Y también insto al señor presidente del país que salga y a desmentir esta situación y a poner en su lugar a estas falsas declaraciones y a estas ofensas que están ocurriendo con nosotros. No se puede permitir este tipo de situaciones a la altura de poder ofender a las personas que no tenemos nada que ver en este tema.
7: Entre tanto, la diputada Lisa Claro ratificó la solicitud para levantar el secreto bancario de los legisladores, incluso de sus familiares, para investigar un presunto tráfico y venta de votos.
20: Vamos a solicitar en este sentido que nuestras cuentas bancarias sean abiertas, no simplemente las nuestras, sino de nuestros familiares en primer grado. Vamos a solicitar que se haga una investigación rigurosa, porque el traficar con los votos datos, no simplemente se habla de montos económicos, sino también vamos a pedir que las principales instituciones que están siendo manejadas en el oriente, por ejemplo, ¿a qué responde?
7: Sin embargo, el diputado José Maldonado cuestionó a Beller y afirma que la denuncia no cuenta con los respaldos suficientes.
0: Y cuando me dicen algunos de sus colegas, me dicen, ¿y va a tomar alguna acción judicial? Yo no voy a tomar ninguna acción judicial. ¿Sabe por qué? Porque es una denuncia infundada. No existen las pruebas. Esto es una chicanería política. Y yo no me voy a querellar con la señora para darle palestra política que está buscando. No. Ahora, puedo tomar mis acciones judiciales cuando ella me diga, señor, aquí está el recibo o aquí está la nota donde usted está firmando.
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2: Analista advierte un modus operandi del gobierno ante casos de corrupción.
21: En este caso es un modus operandi, ¿no? Ya podemos llegar a esa conclusión, porque estalla un caso, mandan al supuesto responsable unos meses a la cárcel, pasa, se olvidan los medios, los periodistas, aparecen otros hechos y esa persona es liberada.
7: El analista Andrés Gómez, en contacto con Radio Éxito, señaló que los casos de corrupción durante la actual gestión estarían siguiendo un mismo patrón que calificó como un modus operandi.
21: Y esa persona no habla, se calla, se acoge a su derecho al silencio. El Ministerio Público no investiga, no tiene evidencias, no tiene indicios, el caso no llega a un juicio oral. Entonces es un modus operandi, ¿no? Yo creo que una nueva forma de usufructuar o tener acceso ilegal a los recursos públicos. Es más o menos para tu audiencia que nos escucha en diferentes partes del país, es que, pues, bueno, una persona roba, y después la encuentran robando y se acoge al silencio y dice, no voy a declarar, esto es su derecho, nadie le puede torturar. Está unos meses ahí en la cárcel, lo mandan para la foto en los medios, en las redes, para que digan que están luchando contra la corrupción, y después de unos meses esa persona, como nadie encuentra ningún detalle, ninguna prueba, entonces exige su libertad.
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2: Avanzamos con más. Estamos en la capital. Renan Martínez contigo. Adelante, buen día.
3: Buenos días. El gerente de la empresa local de agua potable de la capital, Luis Navarro, señaló que las lluvias de los últimos días han permitido mejorar la producción de agua, principalmente de la aducción Cajamarca, y disminuir el bombeo del sistema Fisculco.
4: Una recaudación o una aliviarnos en todo lo que se refiere a la producción de agua. Yo diría que esa lluvia de ayer ha sido una bendición para La Paz, porque ya estábamos mermando los caudales, especialmente en la cuenca de Cajamarca, ¿no? Esto nos ha dado un alivio para poder seguir utilizando lo que es el sistema de Cajamarca y bajar la cantidad de horas de bombeo del sistema Fiscul.
3: Durante los últimos dos meses, para garantizar el abastecimiento de agua potable en la capital, el APAS ha bombeado 60 litros por segundo, llegando a la cuarta parte de la capacidad de Fisculco, por lo que se espera que con la llegada de las lluvias de las próximas semanas, se deje paulatinamente de bombear el líquido elemento.
4: Hemos estado utilizando el sistema Fisculco para garantizar el suministro de agua a la población. El sistema Fisculco es lo que a nosotros nos ayuda en este momento, especialmente en época de estiajes, como para garantizar toda la cantidad de agua necesaria para la población. Se ha bombeado 60 litros segundo durante 8 horas, casi todos estos días durante 2 meses, ¿no? Hay que aclarar que la capacidad de bombeo que se tiene en este momento es de 250, o sea que no hemos llegado, hemos estado menos de la mitad de lo que es el consumo. De todas maneras, el APAS está garantizando lo que es la producción de agua y obviamente la distribución para un consumo normal de agua para la población en un caudal de 380 litros segundo. Eso es lo que necesita Sucre para tomar y obviamente para todo lo que se refiere al uso por parte de los usuarios, en sí la población de Sucre en este caso.
3: Para Red de Noticias Éxito, desde Sucre, Renan Martínez.
2: Gracias, Renan, saludos hasta la capital. Mario Fernández en Tarija. Mario, buen día.
5: Gracias. El diputado José Luis Porcel es un sinvergüenza por recibir plata del gobierno tras la publicación de Nadia Beller de la lista de parlamentarios que recibieron plata por parte del gobierno. El exdiputado Edwin Rosas le dio durísimo al diputado José Luis Porcel.
6: ¿Qué puedo decir? Ese parlamentario siempre ha sido uno de los más mañudos que puede haber. Docente, exdocente o docente de la universidad, pero es el más pícaro de Tarija, ¿no? Siempre ha sido su actitud, ha sido una actitud bastante sinvergüenza, mañosa y con seguridad que está haciendo negociados. Viene aquí a la plaza a despotricar, a hablar una serie de improperios, pero por debajo está recibiendo y haciendo unos negociados fuertes. Siempre ha sido así en la anterior gestión, un manonera, y ahora con seguridad que está haciendo exactamente lo mismo. ¿Qué ha hecho por Tarija? Nada. Siempre ha andado colgado del saco de alguien y lo único que está haciendo es negociando la voz de Tarija. Es una vergüenza, ex docente de la universidad o docente de la universidad, que esté traficando de esa manera su voz.
5: Rosas ha cuestionado al parlamentario Porcel, ha indicado que debe de dar la cara a los tarijeños.
6: El gobierno debe investigar, pero este diputado docente de la universidad, que es una vergüenza, debería venir a dar la cara, pero hablar sinceramente con el pueblo de Tarija y decirle por qué está vendiendo su alma por unos cuantos pesos, ¿no? Es una vergüenza, ya va por su segunda gestión, pero no ha perdido las viejas mañas.
5: Red de Noticias Éxito, Mario Fernández.
2: Gracias, Mario, saludos. Estamos en Camil, Héctor Aguilar, buen día.
7: Este es el informe desde la capital petrolera del país. Comunarios de la comunidad guaraní del Puente han denunciado la pesca indiscriminada en el río Parapetí. Marioli Gareca, que es capitana de esta comunidad, señalaba lo siguiente.
8: Evidentemente, preocupados, ¿no? Los comunarios de Puente Viejo por lo que ayer, ¿no?, justamente bajo del puente mismo, ¿no?, había una malla cortina.
7: Esta malla cortina está prohibido utilizar en la pesca, particularmente en el río Parapeti.
8: Quería decir, ¿no?, debajo del puente de 100 metros, mi persona lo pudo ver, también pudieron observar los otros comunarios, ¿no?, personas de la tercera edad, que bajaron al río para ver realmente qué era lo que estaba en el agua, ¿no? Y sí, ellos pudieron verificar, ¿no?, que era la malla cortina, ¿no?
7: Pero esta es peligrosa, ¿o es simplemente porque pretenden dedicarse a la pesca de manera indiscriminada personas ajenas a la comunidad guaraní del puente?
8: A lo cual yo tengo entendido que es prohibido utilizar esas mallas, ¿no?, de pesca, ¿no? Muy preocupado los comunarios, se apersonan a mi casa, también me llaman, me dicen, ¿qué se puede hacer en esta situación? Si están arribando, ahorita están arribando muchos sábalos, ¿no?
7: En el informe desde Camirí, Héctor Aguilar Mercado, para la red de noticias Éxito.
2: Gracias, Héctor, saludos hasta el norte paseño. El glorioso batallón Federico Román II de Ingeniería celebra 75 años de historia. Estamos en el norte de La Paz. Fabio Vázquez, buen día.
9: El batallón Federico Román, acantonado en Caranaví, celebró 75 años, al cual hace referencia el teniente coronel Dem Himber Rodrigo Sánchez Inda, comandante de esta unidad militar.
10: Es un aniversario más de este prestigioso batallón, el cual ahora me toca comandar. Feliz por la visita de las autoridades militares, civiles, que nos acompañaron el día de hoy para festejar el 75º aniversario, 75 años de creación que tiene esta unidad. En este poco tiempo que estoy asumiendo el mando, se han realizado ciertas obras que van en beneficio del vivir bien del soldado, como han podido ver el ingreso, que estaba totalmente oscuro. Se han puesto ciertas luminarias que ahora van a permitir también el paso de la seguridad, no solamente para el personal de soldados, sino para beneficiar a los ciudadanos y pobladores que habitan por este lugar. Asimismo, se ha realizado la entrega de un filtro por parte y coordinación de los padres de familia de los premilitares.
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7: Son las 7 de la mañana con 58 minutos, 59 ahora. La Alcaldía de La Paz ha activado un plan de emergencia para el recojo de basura con más de 600 funcionarios y 30 vehículos.
8: El día de hoy nosotros ya iniciando el programa que se llama PEC, Plan de Emergencia de Gestión del Aseo, Plan de Emergencia de Gestión del Aseo. Más de 600 personas, funcionarios del gobierno municipal de La Paz, con vehículos que estamos hablando, además unos 30 vehículos entre volquetas, camionetas de diferente dimensión, empezamos a hacer recojo de basura por nuestra propia cuenta.
9: El alcalde de La Paz, César Duweiler, informó este jueves que se activó el plan de emergencia para no descuidar el recojo de basura en el municipio ante las protestas por parte de los trabajadores de La Paz Limpia.
8: Y no saquen la basura porque va a pasar lo que necesito, tocando una campanita o fierros, ¿no? Para que sepa que está pasando el camión, para que conozcan sus recorridos y ahí dejen su basura, así van a facilitar que no se acumule la basura y genere esta situación. Hoy en este momento hay emergencia, vamos a declarar emergencia por temas antropogénicos y por problemas de la salud, a la salud.
9: Denunció que la empresa incita a los trabajadores no cumplir con sus funciones laborales.
8: Hay una medida de presión por parte de los trabajadores. Estos trabajadores no tienen ninguna relación contractual con el gobierno municipal. El gobierno municipal no les debe ni un solo centavo. No tenemos ninguna relación contractual. El problema es que los trabajadores decidieron paralizar. La empresa es la que debería estar limpiando, con otra gente, con otro personal, haciendo otro tipo de contratos. La empresa debe estar limpiando. Pero la empresa es la que más bien está incitando a los trabajadores a que paralicen este tema de la limpieza de la ciudad.
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7: Y en la recta final se desarrollan operativos en el puente internacional en Desaguadero, que es controlado por la policía.
11: Es el plan Frontera Segura que nuestro señor presidente, nuestro señor comandante general han lanzado. Este plan ha sido nuestra prioridad, ubicar y focalizar aquellos puntos que son de riesgo. Pero ustedes están viendo, estamos actuando en diferentes puntos, como es la localidad de Desaguadero.
12: El subcomandante departamental de la Policía de La Paz, coronel Martín Galvez, informó que se realiza un amplio control en el puente internacional binacional de Desaguadero, esto para evitar distintos delitos.
11: La localidad de Casani y también en Charani, que es frontera que tenemos el Departamento de La Paz con la República de Chile, donde este tipo de acciones, más que todo de control migratorio, trata y tráfico, lo que es control de hidrocarburos y todo lo que engloba este plan de Frontera Segura, se están dando cumplimiento. Es nuestra función como policía boliviana realizar esto en bien de todos nuestros estantes y habitantes que vean y también poder ver qué personas están ingresando a nuestro país. Como les digo, esto es un trabajo integral, está participando también lo que es la Dirección de Migración, mediante nuestra unidad policial que es UPCOM. Y también quiero recalcar que también en esta operación está participando activamente nuestra Junta de Vecinos, por ejemplo acá en Desaguadero, que nos apoya activamente en lo que es la seguridad ciudadana, así también como el señor alcalde de Desaguadero, que nos ha brindado el apoyo constante y logístico en todo lo que son estas operaciones.
12: Asimismo dijo que el punto de control de migración es para evitar la trata y tráfico de personas, evitar el ingreso de personas indocumentadas. Otro punto de control es el ingreso a Desaguadero.
11: Como les digo, siempre es importante recalcar la participación de la ciudadanía, que nos viene informando de todos aquellos ilícitos que se vienen cometiendo, para que nosotros también, de manera preventiva o reactiva, activemos a nuestro personal policial.
13: ¿Qué logros podemos destacar, coronel, en esta primera semana?
11: Como les decía, más que todo, un logro esencial es que hemos reducido lo que es posiblemente a veces los accidentes que vienen esta ruta, ¿no? Y bueno, son los primeros frutos que está dando. Yo creo que vamos a tener una evaluación quincenal de todo lo que ha habido de este plan Frontera Segura. Yo creo que va a ser de manera positiva por lo que estamos viendo al momento.
14: Red de Noticias Éxito, Lía Vega, La Paz.
7: Muchísimas gracias por la atención dispensada. Ha sido un gusto compartir con ustedes este inicio de jornada en este viernes 21 de agosto. Quédese junto a la radio. Enseguida con ustedes la información deportiva. Y por supuesto el compromiso de volver a mediodía con nuestra segunda edición. Permiso, que tenga una excelente jornada.
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6: Amigos, ¿cómo están? Qué gusto de poder estar con todos ustedes. Muy buenos días, un abrazo gigante, buena temperatura, sí agradable, a no ser, ¿no?, de que usted sienta mucho frío porque aún no ha recibido los rayos del sol, pero sí hay que salir abrigaditos por si acaso, porque en la sombra aún se siente ese frío del invierno. Así que estamos a la expectativa de todo lo que va a suceder ya en esta jornada, porque hoy comienza la fecha 16 del fútbol profesional boliviano. Hoy Die Strongest estará en el estadio Hernando Siles. Ya pude ver cómo se va instalando ya el tema de la transmisión de todo lo que va a significar este compromiso de la división profesional del fútbol boliviano. 6:30 p.m, horario inusual, dirán muchos, ¿no? ¿Por qué 6:30 el Tigre? ¿Por qué no 8? ¿Por qué no 7 por lo menos, ¿no? Pero 6:30 el partido que se va a jugar hoy por la fecha 16, dando cabida ya todo lo que significa la ronda de vuelta, ¿no?, de lo que significa el todos contra todos en el fútbol boliviano. 6:30 p.m, Die Strongest recibe a Universitario de Vinto y Oriente Petrolero desde las 20:30 p.m. frente a San Antonio. Vende más Oriente, vende más Oriente, mira. Vende más Oriente en ese sentido, por eso, porque también en la capital oriental hay un buen marco humano. Oriente Petrolero está pasando un buen momento futbolístico, así que seguramente así tendremos el inicio de la fecha 16 del fútbol boliviano. Pero no solamente vamos a hablar de ello, porque la Copa Bolivia también ha terminado con su primera ronda y Carlos está con nosotros para darnos detalles de todo lo que sucede. 93.1 Radio Éxito Bolivia, Éxito Sport para todos ustedes, señoras y señores. El saludo de Carlos Chuquimia.
7: ¿Cómo estás, Lucho? Un abrazo a toda la gente que se suma a la frecuencia de los ganadores. Ayer concluyó la jornada 1 de la Copa de la División Profesional. Victoria de Always Ready por 4-2 a Real Oruro. Apareció Godoy, apareció Algarañaz también en el
6: partido. ¿Dónde está el Algarañaz? Dice, ¿no? Ayer dijo presente.
7: Exactamente. Finalmente apareció Algarañaz para que el equipo millonario se quede con las 3 unidades. ¿Cómo quedó la jornada 1? Bien, San Antonio no pudo ante Aurora. Cayó 1-0 en condición de local. Guavirá derrotó 2-1 a FC Universitario. Strongest venció 2-1 con lo justo a Oriente Petrolero. ABB no pudo en Villa Ingenio, cayó ante Real Potosí por 3-2. Independiente Petrolero goleó 5-2 a Blooming. finalmente tuvimos el resultado de ayer, donde Always Ready se quedó con la victoria. Recordemos que Nacional Potosí y Real Tomayapo ha sido reprogramado debido a la intensa nevada que se suscitó en Potosí esta semana. Y también Bolívar y GB San José, no disputaron su encuentro. Este partido está reprogramado para el 2 de septiembre, Lucho.
6: Muy bien, muchísimas gracias. Y antes de irnos con el panorama internacional de la noticia, la Federación Boliviana de Fútbol, a la cabeza de su presidente, el ingeniero Fernando Costa, junto a su comité ejecutivo, están analizando la posibilidad de adquirir un avión, sí, de comprar un avión para la Selección Boliviana de Fútbol, y no solamente va a servir para ellos, sino para poder coadyuvar con los clubes de la división profesional para poder tener viajes, porque hoy por hoy se está pasando muchas dificultades con el tema aéreo, con los viajes de los equipos en el fútbol boliviano, y más aún cuando son una Copa Libertadores, una Copa Sudamericana, los precios son exorbitantes, dijo el presidente de la Federación Boliviana de Fútbol. Entonces se está tratando de dar soluciones también a ese aspecto, así que esperemos en qué va a terminar esto. Es una buena idea para la selección nacional, va a servir demasiado. Y esperemos que esto se pueda hacer realidad para lo que significa el traslado no solo de la Verde, sino también de los diferentes clubes del fútbol boliviano para poder ser parte de una Copa Libertadores, de una Copa Sudamericana, esos llamados supuestos vuelos charters, ¿no? Pucha, que te sacan un buen monto económico para poder ir fuera de nuestras fronteras. Así que se está trabajando en ese sentido junto a la Federación Boliviana de Fútbol, y también hay molestia por lo que está sucediendo en el arbitraje boliviano. Así que estaremos ahondando con más detalles acerca de todo lo que sucede con la Federación Boliviana de Fútbol. Estamos con el panorama internacional. Alex Ramos, muy buenos días.
5: Buenos días, Lucho, Carlos. Un saludo a todos los que nos escuchan a través de la frecuencia de los ganadores. Ya culminó la ronda de octavos de final. Bueno, en parte culminó la ronda de octavos de final, tanto de la Copa Libertadores como de la Copa Sudamericana. Recordemos que la anterior semana no se pudo disputar la ida en regla entre Deportes Tolima, Independiente del Valle por Copa Libertadores, e Independiente Santa Fe y River por la Copa Sudamericana. Esto debido a los terremotos sucedidos el lunes de la anterior semana en suelo colombiano. Fuera de eso, y que las llaves se definen el 25 y el 26 de agosto respectivamente, las llaves que quedan para cuartos de final son las siguientes. En Copa Libertadores, Estudiantes se va a medir ante Corinthians, un Estudiantes que bailó a la Universidad Católica en Chile, y Corinthians, con uno menos, venció 1-0 a Rosario Central anoche en Sao Paulo, se van a medir en cuartos de final. El rival de Tolima, Independiente del Valle, se medirá contra Flamengo, que venció 2-1 a Cruzeiro en una serie muy apretada y sobre todo muy bien jugada para demostrar un poco la superioridad de los equipos brasileños en ese aspecto. Liga de Quito, Palmeiras repiten la semifinal del año pasado de Copa Libertadores. Liga de Quito superó 5-4 en tanda de penales a Mirasol tras volver a empatar 1-1, y Palmeiras venció 1-0 a Cerro Porteño en Paraguay el pasado martes. Y la última llave de este torneo en cuartos de final, Platense Fluminense. Platense, que había superado en cuartos de final 7-6 a Coquimbo Unido, y por la misma vía Fluminense entró tras vencer 5-4 a Independiente Rivadavia. ¿Qué sucede en la Copa Sudamericana? Boca Juniors venció sin mayores complicaciones a Deportivo Rey.

0: goleada contra el conjunto paraguayo. Atlético Mineiro contra Santos. Santos que empató sin goles contra Macará. Jugó Miguelito III, solamente 20 minutos. Y se medirá contra Atlético Mineiro, que sobrevivió en su llave contra Bragantino. 3-2 terminó el global, aunque pudo haber sido mucho peor de no ser por el arquerazo que tienen. Everson, que se hizo una llave monumental. Cienciano cayó anoche 1-0 ante Botafogo. Sin embargo, el global terminó 6-2 a favor del conjunto peruano, que se medirá en cuartos de final al sorpresivo Montevideo City Torque, que venció 2-1 a Tigre de Argentina. Y ya mudándonos de continente, hoy arranca la Premier League. Hoy arranca la catalogada mejor liga del planeta, y lo hará con el campeón defensor, el Arsenal, contra el recientemente ascendido Coventry City, que vuelve a la Premier League 25 años después.
1: Importante ese detalle acerca del panorama internacional. Miguelito III, por fin, aunque 20 minutos, Carlos Alex, sumó algo y mostró su fútbol en un empate 0-0, pero es importante porque su equipo clasificó a la siguiente ronda de la Copa Sudamericana.
2: Claro, es muy importante que Miguelito haya podido sumar minutos, minutos que son muy necesarios. Insisto, las últimas fechas Miguelito no ha visto ni un solo minuto, la verdad no ha podido jugar. Ajá. Se le ha visto muy complicado el lugar, esa pelea por el puesto, y el hecho de que haya podido tener, insisto, 20 minutos, entrar al minuto 75 prácticamente, también dice mucho de la posición en la que está ahora Miguelito y de cuánto tiene que luchar, sobre todo para volver a esa titularidad. Uh-huh. O por lo menos a sumar más minutos, porque llama la atención, Lucho, que Miguelito en cierto periodo de ser titular, de dar asistencias, de marcar goles y demás, ahora pase solamente a jugar 20 minutos y escasamente, ¿no? O sea, no es como que juegue todos los partidos. Y eso, insisto, llama la atención, no solo por el nivel del jugador, sino también por las decisiones del entrenador, ¿no? Que es Cuca, y que bien Alex lo marcaba, tiene una tendencia quizá a poner gente de mayor experiencia.
1: Sí, tienes razón. Y eso que no estaba Neymar, Gabigol tampoco estuvieron convocados para este compromiso de Copa Sudamericana. Pero esos 20 minutos esperemos que lo haya aprovechado de la mejor manera para seguir ganando ritmo de competencia. Quizás no es su lugar para Miguel III estar en el Santos en este momento. Quizás es necesario buscar nuevo ambiente, ¿no?
0: Nuevos destinos,
1: otro destino,
0: retos.
1: Otro equipo, otro destino, como dice nuestro compañero Alex, para poder mostrar su fútbol.
2: Es un poco contradictorio porque yo recordaba a Paulo Roberto cuando sucedía este tema de la extensión de contrato de Miguelito III, que cuando ya se había dado esta extensión precisamente, él manifestó de que el proyecto les había convencido porque uno de los pilares fundamentales de cara al futuro del Santos era el propio Miguelito. Ajá. De que le habían prometido minutos. Y lo que tienes ahora es un panorama completamente diferente. Esas son cosas que no se entienden. Sí. Imagino que hay molestia de parte del representante. No quiero creer que esté contento en un equipo donde su jugador no está sumando minutos.
1: Y eso es muy cierto, ¿no? Más allá de que la presión del hincha también es importante para Miguel III, que está esperando. A veces es cuestión de técnico, ¿no? Ya lo decía también Alex cuando llegó Cuca a la dirección técnica del conjunto brasileño. No le gusta mucho la juventud, le gusta más la experiencia, Alex.
0: Así es, le gusta más contar con jugadores experimentados, que no tengas que formarlos o que esperar que vayan evolucionando con el paso del tiempo. Cuca es muy directo en eso. Entonces ahí uno podía pensar que la renovación de Miguelito es un error también. Se entiende porque Santos puede venderlo por una buena cantidad de dinero. Le queda un año de contrato antes de su renovación, y si no se hacía esa operación a tiempo, pues Miguelito III podía decidir su siguiente destino como jugador libre. Así que Santos se guarda una cantidad de dinero fuerte con esa renovación. Hay que ver qué determinación se toma. Miguelito no está bien en Santos. Hay jugadores con un rendimiento pobrísimo que están encima de él, fijándonos en la nómina. Así que hay que ver qué destino vuelve a tomar el jugador nacional, cuál es la liga que lo pretende y cuáles son los retos que le terminan apareciendo en pos también de su convocatoria y de su buen estado de forma de cara a la selección boliviana.
1: Así es, señoras y señores, así comenzamos, y también con algo que ha confirmado el ingeniero Fernando Costa en una entrevista en la capital oriental, es de que el estadio municipal de Villingenio seguirá siendo la casa de la selección boliviana de fútbol para jugar sus partidos internacionales, cabe decir, de eliminatorias sudamericanas rumbo al Mundial 2030. Así que comenzamos, señoras y señores, esto es Éxito Sports,

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3: Muy bien, muchísimas gracias. 8:28. Comenzamos con lo que ha significado ya el cierre de la primera fecha de la Copa Bolivia. Carlos, con un Always Ready que derrotó 4-2. Sufrió, pero ganó el compromiso, también con un debut importante entre sus filas del cuadro millonario.
4: Así es, Lucho. Ayer Always derrotó 4-2 a Real Oruro. Utilizó un equipo mixto, Mauricio Soria y Pablo Salinas. Y tú marcabas muy bien el debut de José Ojeda. Este chico que tiene 17 años, es ex Academia Tawichi, también ha sido convocado a la selección nacional para el Mundial Sub-17. El apodo es muy curioso, Lucho, Alex.
3: A ver, ¿cuál es?
4: El Goofy Ojeda, le dicen.
3: El Goofy, sí. Ojeda, entonces no hay que olvidarse.
4: Exactamente, no hay que olvidarse. Disputó un encuentro muy interesante, la verdad, el señor Ojeda. De hecho, jugó los primeros 45 minutos. Muy destacado, muy buena participación en ambas bandas, porque intercambiaba bandas con Collazo, y lo hizo muy bien, realmente lo hizo muy bien, y esto también habla de lo mucho que está trabajando el Well Ready, de que esto ya no es una novedad, ¿no? De que ha ido promocionando jugadores jóvenes cada vez más, y ahora tenemos un nuevo nombre, ¿no?
3: Muy
4: es
3: bien.
4: El señor José Ojeda, no lo olvide.
3: José Ojeda, más conocido como Goofy Ojeda, así que estaremos a la expectativa. También ha sido parte de la selección sub-17, así que seguramente será un jugador de proyección para el fútbol boliviano. Vamos a escuchar a Pablo Salinas, el ayudante de campo que tiene el conjunto de Always Ready, a la cabeza del señor Mauricio Soria, que ayer estuvo dirigiendo desde las tribunas porque fue sancionado en un anterior compromiso por la Copa Bolivia, así que tuvo que cumplir nomás su sanción y dirigir desde la banca, desde las graderías de este escenario deportivo como es el Municipal de Benigenio. A ver qué dijo Pablo Salinas, el análisis de esta victoria.
5: Always Ready. Siempre darle ritmo a los chicos es importante, es positivo. Obviamente estuvimos por momento nervioso, pero en sí los chicos hicieron un buen partido. Obviamente que entrar en el ritmo de partido es un poco costoso. El Real Oruro es un buen equipo, por momentos nos complicó, pero el balance es positivo porque se ganó, porque se hizo muchas cosas positivas, otras que hay que corregir, y ese trabajo nos abusa al cuerpo técnico para seguir mejorando.
6: Creo que el grupo se prepara para jugar los dos torneos. Obviamente nosotros como cuerpo técnico tomamos las decisiones, quién juega, quién no. Obviamente que este partido de hoy decidimos que varios chicos que no venían jugando tengan minutos. Eso es importante para agarrar ritmo y ser una opción también para la liga, que eso es importante y nos da muy buenas cosas. Y obviamente que Orbe tiene muchas cosas importantes para la recuperación. Eso sí es indudable. Orbe tiene cama hiperbárica, botas para de compresión para la recuperación. Obviamente que la seguidilla es notoria, va a ser notoria, y vamos a tratar nosotros de, en todos los entrenamientos, darle el entrenamiento acorde para que ellos en cada partido den el 100%. Obviamente que son trabajos de mantenimiento para que puedan rendir a máxima intensidad.
3: La palabra de Pablo Salinas, Carlos, en un encuentro que fue muy disputado, donde Real Oruro también trató de proponer, pero lamentablemente no le alcanzó, porque apareció alguien que siempre buscan en la Ciudad del Alto. Cuando dicen, ¿dónde está el Algarañaz?
4: Apareció finalmente. Apareció ahí el Algarañaz. Atento estuvo el Algarañaz.
3: Sí, atento, sí, atento.
4: Para marcar ahí el dos tantos, de hecho, un doblete se hizo Carmelo Algarañaz la jornada de ayer para darle ese 4-2 al Always Ready. Sin duda es un resultado muy importante y sobre todo para Algarañaz. Sí. Había marcado un tanto contra GB San José, pero le sirve para ganar regularidad. Sobre todo, Lucho, y esto es muy importante también mencionar, que se vienen los partidos de la selección. Y alguien que quiere una revancha constante en aquel campo es precisamente Carmelo Algarañaz, alguien que no ha aparecido en la selección en los últimos meses, pero insisto, desde Strongest ha tenido un relativo buen paso y ahora en Always Ready imagino que quiere afianzar más aún su momento, ¿no?
3: Sí, señor, vamos a escuchar a Carmelo Algarañaz, que fue parte de este compromiso con celebración y con dedicatoria especial seguramente para la familia que está siempre acompañándolo en las buenas y en las malas. A ver, a continuación, el jugador Carmelo Algarañaz de Always Ready.
7: Estadio Municipal de Villa Ingenio.
8: Al principio tuvimos altibajos, pero creo que lo fuimos solucionando transcurrido el partido. Lo que siempre digo, el equipo ha demostrado de que el que entra puede estar a un gran nivel, entonces eso nos ayuda a tener la confianza, nos ayuda a que lo que hemos tenido poca participación en partidos de la liga, podamos reencontrarnos con nuestro mejor nivel. Así que nada, contento por la victoria y bueno, siempre hay algo por mejorar y lo vamos a hacer. Yo creo que como Always Ready y como nos representa este cuerpo técnico, vamos a pelearlo los dos campeonatos de la misma manera. La verdad que, y la realidad es que no porque sea la Copa Paceña vamos a bajarle un cambio. Creo yo que lo importante es que todos tengan la participación y cuando nos toque estar a la altura, lo que nos exige el cuerpo técnico. Así que nada, de las dos maneras vamos a afrontar con el profesionalismo y la seriedad que se merecen. La seguidilla obviamente pues en algún momento te va a pasar factura, pero nosotros somos jugadores profesionales, nos dedicamos a esta profesión y lo primordial es entrenar bien, hacer una recuperación bien, alimentarse bien. Tenemos, creo yo, los profesionales aptos para hacer eso y lo que siempre digo, el que esté mejor preparado, el que el cuerpo técnico diga que está alto para el siguiente partido, lo va a hacer. Como grupo nosotros damos el 100% en los entrenamientos, si bien hay chicos que muy jóvenes, nosotros los con ya bastante experiencia tratamos de guiarlo y darle ejemplo, porque creo yo que de eso se trata también, dejar un camino, una huella a los más chicos, y creo que hoy se vio reflejado que los chicos están yendo de menos a más, así que hay un lindo grupo, que un grupo sano, primeramente de seres humanos, que el que le toca estar recibe la.
3: La palabra de Carmelo Algarañaz. 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
4: Always Ready es puntero de su grupo en la Copa de la División Profesional debido a que Nacional y Tomayapo no han disputado ese partido, ¿no? Está reprogramado para una posterior fecha. Lo que le queda al conjunto millonario ahora es enfocarse netamente en la liga, en la división profesional, donde se encuentra puntero, donde se encuentra líder, y así lo hace reflejar el señor Richard Gómez, que a propósito hizo su análisis del partido ante Real Oruro y lo que queda después de cara a este compromiso.
7: Para, pues,
9: partido, quizá en un partido de nuevo torneo, ¿cómo lo asumas?
10: No, bien, pienso que este torneo va a servir para dar rodaje a jugadores que tal vez no han venido jugando mucho. Obviamente lo vamos a tomar con la misma seriedad, pero recién empieza, falta mucho, hay que ir partido a partido. Y bueno, es siempre importante empezar con el pie derecho.
11: Ahora toca Real Tomayapo, ¿cómo lo ves?
10: Bueno, será un partido seguramente complicado. Sabemos que en Tarija se hace fuerte Tomayapo. También necesita los puntos, nosotros también para seguir ahí arriba. Así que será un lindo partido, seguramente muy disputado. No, bien, bien, tenemos muchos chicos, es verdad eso, pero como lo dije recién, el que va a jugar está preparado, así que hay que aprovechar las oportunidades.
9: ¿Es importante no fallar en el torneo largo para evitar que seguramente pudiera hacerse?
10: Obvio, eso es importantísimo. Queremos seguir sumando, por eso te digo, el domingo seguramente será complicado, pero vamos a ir por los tres puntos.
9: El profe estaba en la gradería, ¿es difícil la comunicación de este sector? Mira que habla muy fuerte y les daba también indicaciones.
10: No, más bien las graderías quedan ahí cerca del banco, así que se lo escuchaba clarito. Siempre es importante que él esté cerca de nosotros, ¿no?
11: Después también estaban en el gramado, ¿qué indicaciones le dio el profe o qué estaban haciendo?
10: No, que jugamos más rápido, que le metamos más intensidad para que el otro equipo no tenga oportunidad. Así que creo que interpretamos bien el segundo tiempo, tratamos de jugar más rápido y bueno, sacamos la victoria. Gracias.
3: La palabra de Richard Gómez es siempre importante, ya pensando lo que significa la división profesional del fútbol boliviano. Y del otro lado, hubo una figura también que trató de guiar a sus compañeros con su experiencia, pero lamentablemente no pudo alcanzarle al equipo de la capital del folclore, Carlos.
4: Una de las nuevas incorporaciones, si queremos llamarlo así, Leandro Corulo, uno de los capitanes o excapitanes y figuras importantes de Real Tomayapo, pasó al conjunto, bueno, de Oruro, el Rojo Carmesí. Marcó un tanto ayer, es muy conocido Corulo por, aparte de ser central, aparecer mucho en tantos. De hecho es el máximo goleador de Real Tomayapo en su historia. Ahora recala en Real Oruro y bueno, lamentablemente para ellos no pudieron obtener una victoria en Villa Ingenio. Y ahora les queda otro duelo importante por la división profesional, que será recibir a Bolívar. Y están complicados, puesto 12 en la división profesional con 17 unidades, así que están obligados a sumar de a 3, Lucho.
3: A ver qué dijo Corulo, Leandro, se llama, acerca de esta derrota frente al conjunto millonario.
12: Real o duro.
9: ¿Cómo estás? El resultado que, mira, lo estaban empatando dos veces, pero que al final se da vuelta al marcador.
13: Nada, una tristeza porque habíamos hecho un esfuerzo grande. La verdad que de esta clase de partidos se tiene que jugar al 100% concentrado y creo que por errores propios y ajenos perdemos un partido que, como decís vos, nos había costado llegar al empate. Y bueno, sabemos la jerarquía del rival que enfrentábamos y no podemos cometer los errores que cometimos. La verdad que hay que mejorar, hay que trabajarlo, pero bueno. Tenemos rápido una revancha el domingo por el torneo todos contra todos.
11: Ahorita les toca un partido muy difícil el día domingo, Bolívar, ¿cómo lo analizas? ¿Qué han podido ver del club Bolívar?
13: Bolívar es uno de los equipos más grandes del país, sabemos la jerarquía de los jugadores que tiene, trataremos de hacernos fuerte local, que es una materia pendiente que estamos teniendo, pero bueno, vamos a salir a jugar, a presionar alto y poder conseguir un triunfo en casa, pues va a ser muy importante. Creo que necesitamos y todos nos tenemos que poner el overall, ser responsables y saber que estamos en un club importante para poder pelear y pelear arriba, ¿no?
9: ¿Cómo ves al grupo de cara al que va a ser la siguiente partida?
13: El grupo está bien, como te digo, estamos cometiendo errores propios y ajenos, entonces tenemos que concentrar más, trabajar más en eso y sacarlo adelante. Estos momentos se sacan trabajando y todos unidos.
11: ¿Crees que hay plantel para debatir la Liga y la Copa?
13: Sí, hay plantel. A ver, nosotros somos profesionales, sabemos lo que tenemos que hacer, sabemos cómo nos tenemos que cuidar, entonces tenemos que ser responsables para jugar esta cantidad de partidos de esta seguidilla y creo que lo vamos a hacer.
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4: Hubo mucha desazón en el Real Oruro porque estaban igualando el compromiso, era un gran punto de ellos el conseguir esa unidad en Villa Ingenio, sin embargo ahora tiene que estar abocado a eso de lo importante contra Bolívar este fin de semana y así lo hizo conocer Alexis Bravo. Escuchemos las declaraciones del futbolista del Real Oruro.
12: Real Oruro.
14: ¿Es tu balance del partido y el resultado que están llevando de Ingenio? Bueno, obviamente que el resultado negativo, estábamos bien hasta el 2-2, por ahí cometimos algunos errores que nos costaron los goles, pero bueno, hay que seguir, hay que levantar cabeza, tenemos un partido importante por la liga el domingo y recuperar los muchachos que han jugado casi todo el partido para poder estar bien para ese compromiso.
11: Alexis, ¿cómo analizas el partido del domingo? Bolívar, un rival duro, a pesar que ahora ha venido desgastado por la Copa Sudamericana.
14: Sí, un rival difícil, obviamente tiene muchos cambios, porque es un equipo que tiene muchas variantes, entonces seguramente va a ser complicado, pero nosotros el local nos tenemos que hacer fuerte, es lo que nos está faltando últimamente, hemos sacado muchos puntos de visitante, pero de local nos ha costado, así que bueno, vamos a trabajar de la mejor manera para poder sacar un buen resultado el día domingo.
11: ¿Les afecta la seguidilla de partidos, muchos viajes, partidos cada 3 días?
14: Sí, bueno, normal, a todos los equipos tienen que viajar, tienen que jugar cada 3 días, lo importante es la recuperación y poder llegar bien a cada compromiso que nos toque jugar.
3: 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Bolívar enfrenta Real Oruro este fin de semana, el domingo para ser exactos, en la capital del folclore a partir de las 3 de la tarde. Y Always Ready, ¿contra quién jugará, querido Carlos?
4: El mismo día, domingo, a partir de las 19:30, Always tiene un difícil compromiso en Tarija porque va a visitar a Real Tomayapo.
3: La pausa, señoras y señores, y enseguida volvemos con la actualidad del Tigre de Achumani, porque también están listos y mentalizados para el duelo que van a tener esta tarde noche, 6:30, el compromiso frente a FC Universitario.
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10: Seguimos, señoras y señores, 8:48 tenemos ya y tenemos que seguir avanzando porque con la música ya sabemos que The Strongest hoy está listo para poder jugar frente a FC Universitario de Vinto, Carlos, en un desafío muy importante para Carlos Antonio Sago porque tiene que empezar a levantar cabeza en el fútbol nacional. Una distancia de 7 unidades tiene con el líder del campeonato que es Always Ready, está tercero en la tabla de ubicaciones.
11: Obligado a sumar de 3, Sago. Aquí ya no hay margen de error. Insisto, queda una rueda entera, sí, pero el Tigre no puede permitirse fallar. Tiene a 2 equipos bastante grandes, con mucha más amplitud en el banco de suplentes y con mejor ritmo que, bueno, obviamente no van a soltar esos sitiales de privilegio en la división profesional. Y el Tigre entonces está obligadísimo a sumar de a 3. Insisto, el fútbol de Sago deja mucho que desear. Esperemos para la hinchada del cuadro gualdinegro que su equipo muestre una mejor sinergia de cara a los próximos compromisos. Y obviamente hoy no puede contar con Darwin Lom, ¿no? Suspendido por 5 tarjetas amarillas. Esta noche Sago tendrá que ver alguna alternativa en ofensiva, Lucho.
10: Tiene pocos días de trabajo también Carlos Antonio Sago, ¿no? Tampoco hay que ser muy directo en sepultarlo al técnico actual que tiene el conjunto aurinegro, que hoy por hoy tratará de levantar cabeza frente a Universitario de Vinto.
12: Sí, es un Oriente Petrolero como que ya ha encontrado alguna que otra respuesta ante la falta de variantes que pueda llegar a tener. Kevin Romay ha hecho un muy buen partido, Kevin Salvatierra ha hecho un
10: estaba
12: buen partido.
10: Estaba borrado Romay, ¿no?
12: Estaba borrado Romay y ha sido una de las figuras del partido contra Oriente Petrolero, marcó un golazo y Kevin Salvatierra también tuvo un muy buen rendimiento y también pide pista en el onceno titular de The Strongest.
10: ¿Qué dijo Víctor Cuellar, el volante de contención que tiene el conjunto aurinegro para enfrentar al conjunto cochabambino?
13: The Strongest.
14: Pueden perder más puntos.
15: Sí, exactamente, ¿no? Mañana tenemos un partido importante. El grupo contento, ¿no? Por la última victoria que tuvimos y nada, preparándonos y para hacerlo bien mañana, ¿no? Y quedando con las 3 unidades acá en casa.
14: ¿Y cómo lo toman? Porque se van a enfrentar frente al último de la tabla de posiciones. ¿Confianza, no confianza?
15: No, yo creo que eso no hay, ¿no? La confianza, no menospreciamos al rival ni nada. Nosotros vamos a entregarnos al máximo y vamos a darlo todo para quedarnos con las 3 unidades, ¿no?
14: Teniendo minutos, la confianza del profe Sago también importante, ¿no?, en esa trayectoria.
15: Sí, exactamente, poco a poco sumando más minutos y nada, entregarlo todo y demostrar, ¿no?, porque el profesor me está dando la confianza.
14: ¿Crees que esta copa te sirve, Víctor, para ganar titularidad tal vez en la liga, que es el torneo que pesa más al final de cuentas para el Tigre?
15: Sí, exactamente, ¿no? Esperemos que con estos minutos que me está dando el profe podamos hacer un gran aporte para el equipo e ir mejorando partido tras partido, ¿no?
14: ¿Qué piensas de FES Universitario? ¿Cómo lo han estudiado?
15: Nada, más que todo ahorita captando la idea del profe, que es la intensidad, tener mucho la pelota, más que todo eso, ¿no? Tratando de captar la idea del profe.
14: Ya están con la seguidilla de partidos, ¿cómo anda el resto físico? ¿Ha seguido trabajando doble turno?
15: No, una vez a la semana nomás hicimos ese doble turno, pero es importante, ¿no? Porque el físico se nota mucho en esta seguida de partidos y nada, hay que estar a punto.
16: ¿Tú crees que con esta llegada de profesado todos tienen esa oportunidad que quieren?
15: Sí, exactamente, ¿no? Yo creo que eso es muy importante porque el profesor rota mucho y te da la confianza y te da la oportunidad de que demostres y nada, es muy importante eso, ¿no?
17: ¿Tú estás bien físicamente, Víctor? Porque el profe señaló al plantel en general, nos dijo que algunos estaban mal físicamente. ¿Tú te encuentras al 100% por lo que opinas?
15: La verdad que venimos agarrando ese tema físico que vos decís, ¿no? Y nada, mejorando día a día, como te digo, y preparándonos, ¿no? De la mejor manera.
18: Víctor, bueno, ¿sientes que este torneo de la Copa División Profesional puede ser tal vez esa oportunidad que buscabas para consolidar minutos y que de esa forma puedas también ganarte una idea en el esquema de Sago?
15: Sí, yo creo que es importante los minutos que me está dando el profe y nada, espero poder demostrar cada partido y cada minuto que me da, ¿no? Y poder ganarme un puesto en el once titular.
10: La palabra de Víctor Cuellar, Carlos, en un partido muy difícil que van a tener frente a Universitario de Vinto, donde tienen a un técnico que conoce muy bien al conjunto tigrado.
11: Del otro lado, Straquia no se guardó nada, no absolutamente nada. Manifestó que conoce demasiado a Sago, que también conoce a los futbolistas que tiene el cuadro gualdinegro. También reconoció lo mucho que tiene su plantel y hoy se va a enfrentar a un equipo que no va a salir a defenderse. Es lo que ha manifestado Marcelo Straquia a Lucho Moreno. Escuchemos a continuación las declaraciones del entrenador argentino.
19: Escuchabamba, mi tierra
20: Fútbol Club
19: hermosa,
20: Universitario.
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21: Por ahí la presión, ¿no? Que tiene.
15: El profesor me está dando la confianza.
21: Punto tigrado, ¿a ustedes les sirve para poder proyectar inteligente un partido?
22: Bueno, es un equipo que conozco mucho. Conozco a sus futbolistas, tienen un entrenador nuevo y a lo mejor le está implementando su idea. Sabemos que es un equipo grande y todos los equipos grandes tienen necesidad de ganar, más allá de los problemas internos que todos sabemos que hay. Así que trataremos de aprovechar cada pelota como si fuera la última y cortar algunos circuitos que el rival tiene, pero bueno, siempre ese equipo tiene la obligación de ganar, así que entiendo que en cualquier cancha que va tiene muchas situaciones de gol, pero también a veces comete algunos errores y trataremos nosotros de aprovechar esos errores planificando y estudiando todo lo que tiene que ver con el rival, ¿no? A ver de qué manera nosotros podemos lastimar y en qué momento podemos lastimar y saber hacerlo, que es lo más importante.
10: En ese sentido, ¿de qué debe cuidarse FC Universitario del Tigre de Achumani?
22: Bueno, de sus individualidades, tiene buenas individualidades de tres cuartos de cancha para adelante. Creo que los dos extremos, sabemos que le expulsaron al 9, pero seguramente va a jugar Ventura. Quizás juegue Cuellar o Coaglio por la otra banda y sabemos que Estacio también juega, así que y después no, Jaime y Castro, que proponen siempre ofensivamente situaciones por pasillo interno, que siempre llegan al área, y bueno, tratar de sostener, y cuando tenemos la pelota es jugar bien, ¿no? La idea siempre es jugar bien, no tirar la pelota a cualquier lado, darle una buena idea al fútbol y que tengamos esa rotación que necesitamos para poder sorprender. No creo que estamos bien, el equipo va a estar mucho mejor a medida que transcurran los días. Ojalá podamos nosotros implementar nuestra idea y creo que los chicos de a poco nos van captando, ya nos conocen, estamos exigiendo al máximo cada detalle en los entrenamientos para que la competencia sea mejor. Así que creo que el Tigre se va a encontrar con un equipo que no va a salir a defenderse ni nada por el estilo, va a ir a proponer, ¿no? No sabemos jugar a eso de me defiendo solamente y después no sé qué hacer.
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3: El director de metodología presentó un informe preliminar a la Federación Boliviana de Fútbol donde dijo se tomarán decisiones. Este trabajo de los amigos de Visión 360, el informe preliminar que presentó el nuevo director de fútbol y metodología de la Federación Boliviana de Fútbol, el español Hugo Blanco, apunta a tomar decisiones para mejorar el rendimiento del seleccionado nacional. El presidente de la entidad federativa, Fernando Costa, informó que Blanco ha determinado o ha terminado un primer informe y el paso siguiente es hacer una reunión por Zoom y luego nos encontraremos en Estados Unidos cuando Bolivia juegue el amistoso con Paraguay el 27 de septiembre, subrayó Costa en la capital oriental. Así que el señor Blanco también está poniendo manos en el asunto para mejorar el trabajo de la selección boliviana de fútbol. ¿Qué menú tenemos en esta fecha 16 del Balompié Nacional, querido Carlos?
4: Comienza hoy a partir de las 6:30 en la tarde en el Hernando Siles Strongest, enfrenta a FC Universitario. A las 8:30 Oriente jugará contra San Antonio de Bulobulo. Entre tanto, el día sábado, a partir de las 15:00, ABB recibe a GB San José. Un partidazo, sin duda, a partir de las 17:15, cuando Aurora reciba a Real Potosí. Finalmente, el día sábado, a las 7:30, Nacional Potosí juega contra Independiente Petrolero. Y el día domingo, Real Oruro recibe a Bolívar a partir de las 15:00. A las 17:15, Guavirá enfrenta a Blooming. Y se cierra la jornada 16 a las 7:30, cuando Real Tomayapo enfrente a Always Ready. Es lo que tenemos en la jornada 16 de la división profesional.
3: En la tabla de ubicaciones, Always Ready manda con 34 unidades, Bolívar con 30, París y Díaz Trongues con 27, Guavira con 24, Real Potosí con 24, Oriente Petrolero con 23, hasta ahí los 6 primeros lugares que tendrían premio internacional en Copa Libertadores y en Copa Sudamericana. Lo último en materia informativa del panorama internacional.
5: Se ha hablado mucho de la situación de Jamal Musiala, ha sufrido dos descompensaciones seguidas en partidos amistosos y varios especialistas han exigido en cierta forma que el jugador se retire lo más antes posible de la actividad profesional. El jugador está debatiendo si cumplir con esa decisión o no en el Bayern Múnich.
3: Uy, qué pena, ¿no? Lo de Musiala, dos descompensaciones y bueno, le han sugerido dejar el fútbol. Bueno, la competencia,
5: qué pena, ¿no?
3: Lamentablemente, ahí el tema de salud a veces es lo más importante, más allá de que te apasione jugar al fútbol, tengas un contrato y su club está respaldándolo. Un abrazo, querido Carlos, será hasta la 1:00 p.m.
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3: Un abrazo, querido Alex.
5: Nos vemos a la 1:00 p.m. y a las 6:30 por Éxito Sports y Strong SFC Universitario.
3: Lautaro en el Barcelona, muchos hablan de eso, el plan B, plan Z, todo está detallado en el equipo de España. Y bueno, no sé, al final de cuentas ya se habló de muchos jugadores y el Barcelona. Mi corazoncito está palpitando demasiado. Señoras y señores, le ponemos punto final, 9:00 a.m, 93.1 Radio Éxito Bolivia, la frecuencia de los ganadores. A continuación, Cuarto Poder. Permiso.
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especial para este viernes, porque habitualmente lo asociamos a solo cumbia, ¿no? El viernes, pero también tiene ribetes especiales con otros estilos musicales. Este 21 de agosto de este 2026, nuevamente juntos en Radio Éxito Bolivia. Y hasta las 12 del mediodía, Cuarto Poder está al aire. Así es, sean todos bienvenidos. Estamos sobre las 9 de la mañana con 8 minutos. Nuestro deseo que tengan una linda jornada. Nuestro deseo que nos puedan acompañar también durante esta primera mitad de la jornada. Que dejen que nosotros ingresemos muchas veces sin tocar la puerta, ¿no? Ingresamos rápidamente para poder hacerles compañía, para hacer esa manera de hacer aún más llevadera nuestra mañana, de sentirnos acompañados en cada una de las tareas que vayamos a realizar. Y más cuando estamos cerrando la semana, ¿no es cierto? Siempre es como que algo más reconfortante. En algunos casos uno piensa que el viernes puede ser más reconfortante, que de pronto habrá menos tareas que hacer, pero a veces se encuentra con que hay más cosas. En fin, no importa, vamos a ponerle una sonrisa a esta jornada, vamos a ponerle actitud. Y también dentro de lo que nos alcance el tiempo, ojalá sea así, porque nos merecemos un respiro, intentaremos compartir un bloque también de música con todos ustedes. Estamos sobre las 9 de la mañana con 9 minutos. El abrazo para todos, acompáñenos entonces y linda jornada en viernes.

0: semana. Es cierto que más como está la situación, también el fin de semana se trabaja en la gran mayoría de los casos. Pero ya salir de la rutina, no estar tan apegados a los horarios, también nos da una alegría extra, ¿no es cierto? De pronto una reunión con los amigos, compartir algo especial, una comida deliciosa, liberarnos del estrés o simplemente descansar es lo que marca algo diferente para estos días. Cuando regresemos, vamos a estar compartiendo nuestra agenda informativa, vamos a estar compartiendo también con nuestro equipo de prensa, revisamos nuestra página y todo lo que necesitan para saber de qué estaremos hablando hoy viernes aquí en la frecuencia de los ganadores. Pausa, mi nombre es Naira Miranda, acompáñenos todos.
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6: Volvemos 9 de la mañana, 15 minutos de esta jornada en viernes 21 de agosto. ¿Qué tenemos a través de Éxito Noticias Bolivia en Facebook? Pues atentos.

0: presidente tiene que dar la cara, decirle al país qué pasó y tiene que dejar de mentirle al país, a mi país, porque Fernando Cerimedo existió, fue asesor del presidente. Yo fui testigo presencial de que participó de varias reuniones de gabinete de ministros, le daba órdenes a los ministros, le decía al presidente lo que tenía que decir en la prensa, le escribía los discursos al presidente y él manejaba el entorno del presidente. Entonces, quererle mentir al país, decirle que no era su asesor, que no tenía un contrato, que no tenía un sueldo, es subestimar la inteligencia de los bolivianos.
1: El presidente tiene que dar en la cara, palabras del vicepresidente, señalando que es momento de que Rodrigo Paz le hable al país y despeje todas las interrogantes en relación al caso Cerimedo. Llama poderosamente la atención también que en los últimos días se ha generado como una ola de no querer recordar, que en determinado momento incluso hay fotografías, hay videos, bueno, hay bastante material donde se puede ver a Cerimedo bastante cercano al presidente Rodrigo Paz. Eso no ha sido lo único. Evo Morales también ha denunciado pugnas de poder al interior del gobierno, en donde incluso dijo hubo un fuerte enfrentamiento entre autoridades por la situación de Fernando Cerimedo. Esto fue lo que señaló en entrevista. Escuchemos unos segundos.
2: Última información de primicia para ustedes, ojalá de ustedes para todo el mundo. Ayer, en reunión del gobierno, hubo casi pelea, casi pugilato entre el vocero y el ministro de gobierno. Hasta ayer el presidente casi tuvo un infarto, atención médica. Pero ¿cuál es el debate? Unos plantean al Fernando Cerimedo, después de unas semanas, votarlo de Bolivia. Otros, meter a la cárcel. Esa es la diferencia en este momento. En el gabinete, ni ese gabinete, pero en la reunión del gobierno, siempre hay un gabinete político, un gabinete económico, de planificación, aunque lamentablemente no sé si es el único estado boliviano que no tiene el ministerio de planificación. Si no planifica un estado o un país, ¿quién se lo planifica? Aquí estamos sometidos políticamente al gobierno de Estados Unidos, económicamente al Fondo Monetario Internacional y militarmente al Comando Sur, después de que crearon el Comando Conjunto. Ahora el operador había sido Fernando Cerimedo. Entonces esa es la pelea. Y dijeron, además de eso, van a callar a la señora Nadia Beller.
3: Sí.
2: Ya estamos esperando. Eso no es problema para el gobierno. Sí es problema Fernando Cerimedo. Entonces están es votar o meter a la cárcel.
1: Morales manifestó que existe la intención de silenciar a Nadia Beller, que sería la víctima de Cerimedo, denunciado además que Bolivia es sometida al interés del Fondo Monetario Internacional, pero dijo Evo Morales que hubo recientemente una pelea, un encuentro interno, decía, entre el vocero y el ministro de gobierno por ver cuál sería la suerte de Cerimedo. De hecho, ayer se tendría que haber realizado la audiencia, no se logró concretar, aguardamos lo que se vaya a determinar durante esta jornada. La fiscalía también allanó la noche del jueves una casa de cambio donde presuntamente el ascensor presidencial recibía transferencias de dinero de manera frecuente. Durante la investigación se estableció que mediante estas transferencias él recibía montos de dinero. Estamos hablando de montos de dinero que venía a recoger una de las personas allegadas al señor Cerimedo, que luego eran entregados en mano propia del señor Cerimedo, dijo el fiscal Miguel Cardoso. La casa de cambio está ubicada en la zona de Calacoto y pues donde su representante legal, supuestamente un militar de nacionalidad boliviana peruana, logró darse a la fuga. En el lugar también fueron aprehendidas dos personas, la esposa del prófugo y una trabajadora. Además, fueron secuestrados dos vehículos, mientras el asesor presidencial permanece aprehendido en Santa Cruz a la espera de la audiencia de medidas cautelares, acusado de intento de feminicidio en contra de su expareja Nadia Beller. Mientras en La Paz se enfrenta a Cerimedo otro proceso penal que fue abierto de oficio por la fiscalía por presunto enriquecimiento ilícito. Y también mediante un comunicado el Comando General del Ejército confirmó que fue parte de su institución el señor Fritz Junior Girón Daquise, quien fue identificado ayer como la persona que logró huir durante un allanamiento por el segundo proceso de investigación abierto contra el asesor presidencial.

Fernando Cerimedo. Fritz Junior Gironda Quise prestó servicios en el ejército de Bolivia con el grado de teniente de infantería. Posteriormente presentó voluntariamente su solicitud de retiro de la institución, señala el documento. También se precisa que esa solicitud fue considerada y aprobada por el Tribunal del Personal del Ejército en mayo del presente año, por lo que Gironda actualmente no pertenece al ejército de Bolivia ni ejerce ninguna función o autoridad o representación institucional, señala. Cualquier actuación que se le atribuya con posterioridad a su retiro es de carácter estrictamente personal y no representa ni compromete al ejército de Bolivia, indica el pronunciamiento. Reiteramos, ayer la fiscalía allanó esta casa de cambio en la zona sur, donde presuntamente

0: Prit Junior Gironda Quise. El prófugo, según información inicial de la fiscalía, supuestamente era representante legal de la casa de cambio y huyó con $700,000. Continuamos revisando la página, tenemos más información para ustedes en otro ámbito, pues escuche usted, denuncian que la entrega de un galardón realiza cobros por encima de los 8,000 bolivianos para hacerse acreedor de la premiación y recibir apoyo de la presidencia de la Cámara de Diputados. Puede ingresar a nuestra página donde lo estamos esperando.
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0: Vamos a continuación a recibir al doctor Giralde, abogado de Fernando Cerimedo. Agradecemos este contacto. Doctor, ¿cómo está? Bienvenido a Radio Éxito. Buenos días. Nayra lo saluda.
1: ¿Cómo está, Nayra? Buenos días. ¿Cómo está
0: usted? La consulta de inicio, por favor. ¿Por qué no se estuvo desarrollando la audiencia la jornada anterior y hoy a qué hora sería la misma?
1: A las 2:30.
0: ¿Cómo está su defendido? Ayer no pudo ingresar a la audiencia, estaba delicado. ¿Cuál es la situación?
1: No, la situación fue la siguiente. El juez convoca en el horario que fue señalada la audiencia, 2:30. No habían llegado todavía ni el imputado ni la fiscalía. Nosotros estábamos presentes, ni tampoco la parte de la víctima. Y luego hace una segunda convocatoria en la cual estaba mi defendido, estaba nuestro defendido, pero no había llegado al Ministerio Público, pese a esperar unos 10 minutos de la convocatoria del juez, y bueno, decide suspenderla. Obviamente el estado de salud anímico, más que todo de mi defendido, obviamente es de lo peor, ¿no? Pero él estaba, digamos, esperando, digamos, la audiencia, y obviamente si se tendría que suspender o ver un óbice o una objeción, tendría que estar también el Ministerio Público. Se suspendió también porque básicamente no estaba la institución que debía defender la imputación formal, más que todo fue eso.
0: Correcto. ¿Qué nos dice usted en cuanto a lo que ha surgido? Me refiero al desdoblamiento de la información que tiene su defendido en su celular. ¿Esto complica su situación jurídica porque se ha revelado un mensaje que indica o le eliminamos o ya estamos jodidos, ¿no? ¿Qué dice usted al respecto?
1: Esa situación la vamos a ver nosotros en estrados judiciales. Son ustedes los primeros medios, las redes, los que han tenido conocimiento y no los abogados, ¿no? ¿Cómo han obtenido esa prueba? Eso nosotros lo vamos a verificar y vamos a hacer la respectiva representación con el juez.
0: Bueno, en cuanto a esa representación con el juez, también han estado señalando desde el Ministerio Público que van a solicitar la detención preventiva en una cárcel de máxima seguridad. ¿Usted cómo ve todos estos aspectos, al margen de lo que se dice en redes sociales, pero los elementos que se ha ido encontrando?
1: Nosotros vamos a solicitar la libertad de nuestro defendido. Nosotros vamos, las evidencias, digamos, que ellos tienen que presentar, para nosotros no son suficientes, ¿ya? No son suficientes. Para nosotros no son suficientes, nosotros vamos a tratar de desvirtuar esa tesis que tiene o esa hipótesis que tiene el Ministerio Público. Ese es el trabajo que nos toca hacer nosotros los abogados para poder desvirtuar, desde nuestro punto de vista, nosotros técnico y jurídico.
0: Ahora le consulto, en base a ese punto de vista técnico y jurídico, ¿no?, dejando de lado lo político, evidentemente, decía que los elementos que se tienen no son suficientes. ¿Por qué?
1: Sí, sí. Porque no existe un acuerdo con las personas que hayan victimado. Nosotros no estamos diciendo que no ha sucedido el hecho. No estamos diciendo un hecho grave. Han atentado contra la vida y la humanidad de una persona, de cualquiera que sea. No estamos desmereciendo eso. Es grave de lo que ha sucedido. Ahora, lo que nosotros tenemos que demostrar que nuestro defendido no está involucrado en eso, a pesar de los mensajes que usted está diciendo, que nosotros no damos por válido. Ajá. A pesar de eso.
0: Ahora, ¿qué elementos se debe tomar en cuenta para no dar válidos por válidos en todo caso estos mensajes,
1: eso lo
0: doctor?
1: Vamos a hacer en estrados judiciales, madrecita, no lo vamos a decir en la prensa. En estrados judiciales lo vamos a decir. Bueno, ya después de la audiencia veremos qué es lo que vamos a hacer.
0: Bien, le agradecemos entonces. Gracias. Hasta más adelante le decimos al doctor Giralde. Pues bastante escueto en este contacto, van a desvirtuar todo lo que se esté señalando en estrados judiciales. En horas de la tarde se estará desarrollando esta audiencia, es lo que señala dentro de este caso, ¿no? Por intento de feminicidio. Hay otra causa también que se está ya se ha iniciado en todo caso en La Paz, y hay que ver cómo avanzan estos dos aspectos. Los chats no son suficientes, no son pruebas suficientes, es lo que ha señalado, y el objetivo en este caso es desvirtuar cualquiera de estos elementos en la audiencia, insistimos, que se estará desarrollando en las siguientes horas. Vamos a presentar a continuación lo que estuvo señalando el fiscal Miguel Cardoso, integrante de la comisión que investiga a Fernando Cerimedo por este presunto enriquecimiento ilícito. Él informó que durante un allanamiento en la Casa de Cambio se estableció preliminarmente que allegados al investigado habrían recogido más de $400,000 en diferentes ocasiones. Escuchemos al representante del Ministerio Público, esto en relación al caso que se sigue en La Paz.
2: En el cual se ha establecido dentro de la investigación contra el señor Fernando, Cerimedo, y en el cual se ha establecido en este último allanamiento, en donde el Ministerio Público tiene elementos para establecer donde tenía intercambio de dinero, se ha establecido estos montos de dinero que han sido recogidos por parte de esta persona. Estamos hablando de alrededor de $400,000 que se habrían recogido por parte de ello. Posterior a ello, se ha establecido también de que una de las personas que es el representante legal de esta empresa se ha dado a la fuga con los montos de dinero que habrían recaudado el día de hoy. El Ministerio Público está recolectando todos los elementos de convicción, se tiene elementos en contra del señor Fernando Cerimedo, por lo cual también se ha procedido a la aprehensión de dos personas, las cuales han coadyuvado a que esta persona se dé a la fuga, y se está secuestrando también dos vehículos en el presente lugar. Se ha encontrado armas de fuego, establecer que la persona que se ha dado a la fuga sería militar. No sabemos si es activo o ya habría pasivo. Eso estábamos en plena etapa de investigación. El Ministerio Público va a establecer estos aspectos. Preliminarmente se establece que esta persona habría salido con un monto de $700,000, lo que ha recolectado el día de hoy. Se establece durante la investigación y las declaraciones que tiene de calidad de testigo que es mediante estas transferencias que él recibía estos montos de dinero. Estamos hablando de montos de dinero que venía a recoger una de las personas allegadas al señor Cerimedo, el cual recogía estos dineros y eran entregados en mano propia del señor Cerimedo.
0: Bien, es el informe que estuvo presentando representante del Ministerio Público. En este caso, durante el operativo, una persona fue aprehendida y otra quedó arrestada, mientras que los investigadores secuestraron dos vehículos y encontraron también armas de fuego. El inmueble fue presentado y el Ministerio Público inició la verificación sobre la situación legal de la empresa. El representante sostuvo que se continúa recolectando elementos de convicción dentro de la investigación contra Cerimedo y otras personas involucradas. Vamos a contarles ahora la noticia de último momento. Estamos sobre las 9:31. Esta es información importante. Rodrigo Paz destituye a su ministro de Economía, José Gabriel Espinosa, y ha nombrado como interino a Óscar Mario Justiniano. Esto hace instantes se acaba de confirmar. Rodrigo Paz ha destituido a su ministro de Economía, José Gabriel Espinosa, que además no había sido, recordemos, censurado en la Asamblea Legislativa, y ahora ha nombrado a Óscar Mario Justiniano como ministro interino del área. Ya más temprano, pues, corría este rumor. Entendemos que ahora ya se ha oficializado también este cambio que se genera en el Ministerio de Economía. Sale José Gabriel Espinosa del Ministerio de Economía. Y esta situación ha obligado al presidente a designar un reemplazante interino en una de las carteras más sensibles del gabinete, en medio también de la crisis económica y de combustibles que atraviesa el país. Hay un nuevo ministro interino, Óscar Mario Justiniano, en el Ministerio de Economía. Le contamos más detalles en un siguiente bloque.
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0: Vamos a continuar. continuación a revisar también parte de las agendas que tenemos para ustedes. La agenda informativa, en realidad, para este viernes, ¿qué temas abordamos con nuestro equipo de prensa? Lía Vega, comenzamos contigo. Adelante.
4: Muchas gracias, Naira. Buen día. Informarte la agenda prevista para el día de hoy. Indicarte que los concejales de Innovación Humana estarían realizando una conferencia de prensa, esto para realizar el lanzamiento de La Paz Te Quiero Verde. Indicarte que en esta actividad se estarían presentando los principales objetivos de esta iniciativa. Asimismo, indicaron que estarían abordando otros temas de interés. En otro caso, indicarte que estaremos dando seguimiento, esto referente a Fernando Cerimedo. Recordemos que ayer se realizó distintos allanamientos en viviendas donde se secuestró dinero y oro. Además, que una persona, quien supuestamente sería un militar, escapó con más de $500,000. Indicarte que ante este caso el ejército sacó un comunicado indicando que el comando general informó que Fritz Jr. Gironda Aquise se presentó voluntariamente para su retiro, mismo fue aprobado por el Tribunal del Personal del Ejército en mayo del 2026. Asimismo, la institución de gobierno aclaró que cualquier actuación posterior a su retiro es de carácter estrictamente personal y no representa ni compromete al ejército de Bolivia. En otro tema, mencionarte que estaremos yendo a las instalaciones de la Fuerza Especial de Lucha contra la Violencia, esto para conseguir más datos referente a un caso lamentable donde una madre quemó a su hijo con agua hirviendo. Además, estaremos visitando las instalaciones de la Fuerza Anticrimen. Esta sería la agenda prevista para hoy. Retorno contigo, Naira.
0: Gracias, Lea. Bueno, indudablemente son varios temas que encontramos hoy en esta agenda informativa contigo. Ahí estaremos de regreso cuando nos convoques. 9:35, llegamos hasta Ciudad del Alto. Gilda Castro, te escuchamos. Buenos días, el abrazo para ti.
5: Gracias, Naira. Compañeros, buenos días. Iniciamos una nueva jornada con información desde la Ciudad del Alto. Vamos con la agenda informativa preparada para hoy. Estaremos con declaraciones de la presidenta de la Comisión Jurídica del Consejo Municipal del Alto sobre el tema combustible para la policía. También tendremos una actividad importante con la presencia del alcalde del Alto y la inauguración del nuevo año deportivo. Esto se realizará en el estadio de Villingenios y también estaremos con declaraciones de Joacir Calamani, que estará hablando sobre temas coyunturales. Él es parte de Unidad Nacional y ex candidato a la alcaldía del Alto. Eso y más estaremos desarrollando en el transcurso de la mañana con esta agenda. Retorno a esta estudio central.
0: Bien, vamos ahora a estas cercanías de kilómetro cero, donde nos acompaña nuestro compañero de trabajo, Ever Vargas, porque tenemos también la agenda política. Ever, ¿qué encontramos en este viernes contigo? Buenos días.
6: Gracias, Naira. ¿Cómo estás? Muy buenos días a todo el país. Y durante esta jornada en la agenda informativa tenemos los siguientes temas y vamos a generar las diferentes repercusiones sobre el representante legal de Fernando Cerimedo, quien huyó

0: y es buscado por la policía. Así también surgen más rechazos al decreto supremo 5676 e incluso advierten con movilizaciones una vez que finaliza el estado de excepción. En otro tema, evistas denuncian que el gobierno intentó detener a Evo Morales y se moviliza. Ante esta situación también las autoridades nacionales descartaron esta situación. Estos son los temas que estaremos desarrollando durante esta jornada de viernes.
1: Bien, gracias y hasta el próximo contacto. Le decimos a Ever Vargas y vamos a conocer novedades y lo que han señalado desde el gobierno en relación a lo que pues denunciaban los evistas, que había un intento para asesinar a Evo Morales, incluso un plan es lo que habían denunciado. Sin embargo, el ministro de Defensa, el señor Justiniano, ha negado esta situación, este extremo, un plan para asesinar a Evo, y los ha desafiado en todo caso a que puedan presentar las pruebas correspondientes. Si Evo Morales afirma tener una sola prueba de semejante acusación contra mi persona, que la presente ante el Ministerio Público, afirmó el ministro de Defensa Ernesto Justiniano, quien calificó la denuncia como absolutamente falsa y extremadamente grave. Recordemos que Morales había denunciado que recibió información de militares y policías sobre un operativo que, según dijo, tendría como objetivo acabar con su vida, y responsabilizó de cualquier eventual daño al presidente Rodrigo Paz y al ministro de Defensa. Estamos sobre las 9:38. Pausa, amigos. Enseguida regresamos.
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18: Hablamos a continuación del saldo que ha dejado las nevadas en nuestro país, en las familias afectadas a nivel nacional. ¿Cuál es el balance preliminar que se ha estado presentando? Pues le contamos los detalles. Las nevadas que afectan a varias regiones del país han dejado 13 personas fallecidas, 53.434 familias afectadas, de acuerdo con el reporte preliminar presentado por el Viceministerio de Defensa Civil. La emergencia también deja un saldo de 994 animales muertos y 10.500 hectáreas dañadas. El impacto alcanza a 907 comunidades de 46 municipios. Este es el informe en detalle. Se tiene al 20 de agosto 46 municipios reportados como afectados, comunidades 907, familias 53.434, familias damnificadas 16.373, hectáreas afectadas 10.500, ganado muerto 994 y personas fallecidas que se incrementaron a 3. La primera víctima fatal fue una mujer de 70 años en Oruro, quien murió después de que una rama sobrecargada por el peso de la nieve cayera sobre ella. La segunda víctima fue una niña de 3 años en la localidad de Cocapata, en Cochabamba, quien presuntamente murió por hipotermia al interior de un bus varado. La tercera víctima se trata de un hombre de 71 años en la localidad de Aguirre, también en Cochabamba. Según el reporte, él se encontraba pastoreando su ganado y también habría fallecido por hipotermia. Además, Defensa Civil reportó también 79.000 camélidos afectados por la falta de alimento y 85.000 cabezas de ganado en riesgo en Villazón. El viceministro señaló que los equipos técnicos van trabajando con autoridades de gestión de riesgos para establecer la magnitud económica también en cuanto a los daños y la posterior asistencia para todas estas comunidades. La mayor afectación se concentra principalmente en el occidente de nuestro país, puesto que según el reporte de la autoridad, Potosí registra 44.286 familias afectadas y 11.741 damnificadas. En Cochabamba se han reportado 4.650 afectadas, en Chuquisaca 3.120 y 997 damnificadas. En La Paz, 2.760 afectadas y 1.230 damnificadas. El gobierno dispone inicialmente de 165 millones de bolivianos para la atención de las emergencias. Y bueno, de ese monto, 80 millones corresponden a la primera fase, de los cuales, según Rivero, el 90% ya está comprometido y quedan 8 millones de bolivianos disponibles. Para la segunda fase están asignados 73 millones de bolivianos, recursos que deben ser solicitados al Ministerio de Economía y Finanzas Públicas. Una tercera fase contempla otros 12 millones, según la programación mencionada por el viceministerio. Sin embargo, pues la emergencia no se limita a las nevadas. Defensa Civil ha reportado también otras afectaciones por lluvias e inundaciones en Cochabamba, en La Paz y Potosí, con 14 municipios afectados y 133 comunidades involucradas. A esto le sumamos que el CENAMI reportó temperaturas extremas durante el episodio de frío. Los pronosticadores señalaron que se han registrado temperaturas máximas de entre 0 y 3 grados centígrados en la región del Altiplano, mientras las mínimas descendieron hasta 11 y 9 grados bajo cero. Para los próximos días se prevé una mejoría temporal, pero el pronóstico también contempla un nuevo cambio. Llegando al fin de semana, el domingo lunes, se tiene previsto nubosidad, precipitaciones en el Altiplano, en la cordillera, chubascos aislados o lluvias intermitentes, y también existe la probabilidad de registrar nuevamente nevadas en la cordillera en el departamento de La Paz, Cochabamba, Oruro y el norte del altiplano de Potosí, es lo que han explicado desde el CENAMI. Ese es el balance en cuanto a los datos presentados por Defensa Civil, reportando además 994 animales muertos, 10.500 hectáreas de cultivo afectadas, 3 personas fallecidas y más de 53.400 familias afectadas en el país. Estamos sobre las 9:47. Vamos a continuación con otros temas hasta el interior de nuestro país. La empresa local de agua potable en Sucre garantiza la dotación de agua para la población. Renan Martínez tiene el informe. Buenos días, Renan, adelante.
14: Buenos días. El gerente de la empresa local de agua potable de la capital, Luis Navarro, señaló que las lluvias de los últimos días han permitido mejorar la producción de agua, principalmente de la aducción Cajamarca, y disminuir el bombeo del sistema Fisculco.
19: Una recaudación o una aliviarnos en todo lo que se refiere a la producción de agua. Yo diría que esa lluvia de ayer ha sido una bendición para el La Paz, porque ya estábamos mermando los caudales, especialmente en la cuenca de Cajamarca, ¿no?
20: Ella, ¿por qué?
19: Nos ha dado un alivio para poder seguir utilizando lo que es el sistema de Cajamarca y bajar la cantidad de horas de bombeo del sistema Fiscur.
14: Durante los últimos 2 meses, para garantizar el abastecimiento de agua potable en la capital, el APA ha bombeado 60 litros por segundo, llegando a la cuarta parte de la capacidad de Fisculco, por lo que se espera que con la llegada de las lluvias de las próximas semanas se deje paulatinamente de bombear el líquido elemento.
19: Hemos estado utilizando el sistema Fisculco para garantizar el suministro de agua a la población. El sistema Fisculco es lo que a nosotros nos ayuda en este momento, especialmente en época de estiajes, como para garantizar toda la cantidad de agua necesaria para la población. Se ha bombeado 60 litros segundo durante 8 horas, casi todos estos días durante 2 meses, ¿no? Hay que aclarar que la capacidad de bombeo que se tiene en este momento es de 250, o sea que no hemos llegado, hemos estado menos de la mitad de lo que es el consumo. De todas maneras, el APAS está garantizando lo que es la producción de agua y obviamente la distribución para un consumo normal de agua para la población en un caudal de 380 litros segundo. Eso es lo que necesita Sucre para tomar y obviamente para todo lo que se refiere a los, al uso por parte de los usuarios, en sí la población de Sucre en este caso.
14: Para Red de Noticias Éxito, desde Sucre, Renan Martínez.
18: Gracias a Renan por el informe. 9:49. Vamos ahora hasta Camiri, donde comunarios guaraníes denuncian pesca indiscriminada en el río Parapetí. Héctor Aguilar Mercado, adelante, por favor.
0: Este es el informe desde la capital petrolera del país. Comunarios de la comunidad guaraní del Puente han denunciado la pesca indiscriminada en el río Parapetí. Marioli Gareca, que es capitana de esta comunidad, señalaba lo siguiente.
21: Evidentemente, preocupados, ¿no?, los comunarios de Puente Viejo, por lo que ayer, ¿no?, justamente bajo del puente mismo, ¿no?, había una malla cortina.
0: Esta malla cortina está prohibido utilizar en la pesca, particularmente en el río Parapetí.
21: Quería decir, ¿no?, debajo del puente de 100 metros, mi persona lo pudo ver, también pudieron observar los otros comunarios, ¿no?, personas de la tercera edad, que bajaron al río para ver realmente qué era lo que estaba en el agua, ¿no? Y sí, ellos pudieron verificar, ¿no?, que era la malla cortina, ¿no?
0: Pero esta es peligrosa, ¿o es simplemente porque pretenden dedicarse a la pesca de manera indiscriminada personas ajenas a la comunidad guaraní del puente?
21: A lo cual yo tengo entendido que es prohibido utilizar esas mallas, ¿no?, de pesca, ¿no? Muy preocupado, los comunarios se apersonan a mi casa, también me llaman, me dicen, ¿qué se puede hacer en esta situación? Si están arribando, ahorita están arribando muchos sábalos, ¿no?
0: En el informe desde Camirí, Héctor Aguilar Mercado, para la Red de Noticias Éxito.
18: Bien, vamos a conocer ahora en detalle el decreto donde el presidente Rodrigo Paz ha destituido al ministro, ahora exministro de Economía, Espinosa, tras su censura. El presidente Rodrigo Paz Pereira destituyó vía decreto presidencial 5678 al ministro de Economía, José Gabriel Espinosa, luego de que este fuera censurado por la Asamblea Legislativa el martes. ¿Qué establece el decreto? Dice de manera textual, se deja sin efecto la designación del ministro de Economía y Finanzas Públicas efectuado mediante decreto presidencial. Asimismo, dispone lo siguiente, escuche, se designa al ciudadano Oscar Mario Justiniano Pinto, ministro de Producción Sostenible, Medio Ambiente y Agua, como ministro interino de Economía y Finanzas Públicas. La medida fue adoptada después de que la presidencia de la Asamblea comunicara formalmente al órgano ejecutivo la resolución de censura. El documento señala que dicha resolución fue aprobada el 18 de agosto y recibida por el Ejecutivo en fecha 20 de agosto, es decir, ayer. El decreto recuerda que la ley número 1350 establece que una vez resuelta la censura, el presidente en el plazo máximo de 24 horas debe destituir al ministro censurado. En ese marco, el documento concluye: corresponde disponer la destitución del ministro de Economía y Finanzas Públicas censurado. La destitución de Espinosa se hace efectiva mediante el decreto presidencial 5678, fechado al 21 de agosto de este 2026. ¿Qué opina usted? Recordemos que cuando se había conocido la censura al ahora exministro, el vocero presidencial salía inmediatamente a señalar que había sido una decisión que no respetaba la Constitución. Pero ahora se reconoce esta censura y se ha decidido por decreto destituir a Espinosa y designar a Oscar Mario Justiniano como ministro interino de Economía. Hemos conocido en detalle lo que señala este decreto.
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0: momentos, 2 minutos nos separan de las 10. Estamos a muy poco de ingresar a nuestra segunda hora aquí en Radio Éxito Bolivia y Cuarto Poder. Vamos a recibir al diputado Rolando Pacheco, a quien agradecemos este contacto con Radio Éxito Bolivia. Diputado, Naira lo saluda en este viernes. ¿Cómo está? Buenos días. Gracias por este tiempo con nosotros.
1: Buen día, licenciada Naira. Gracias por la invitación. Saludar a toda su linda audiencia.
0: Muchísimas gracias. Bueno, hace algunos minutos ya conocíamos evidentemente la información que se ha confirmado en relación a que se ha destituido, entiendo, al ministro de Economía y se ha puesto ministro interino, ¿no? Que sería Oscar Mario Justiniano. Se ha conocido esto a través de un decreto por parte del presidente, se lo ha estado compartiendo. ¿Qué lectura tiene usted al respecto? Recordemos que el exministro ahora Espinosa había sido censurado, pero salía el vocero presidencial a señalar que era pues prácticamente un acto que no había respetado la Constitución. Sin embargo, ahora se conoce este decreto. ¿Qué nos puede señalar?
1: Primero, que este gobierno cuando le da la gana quiere respetar la Constitución y cuando no, no. Ese es su discurso de chicanear jurídicamente. Segundo, de que lo único que está haciendo el presidente está sentado, se está dando un baño de humildad y está dando cumplimiento a la Constitución política, que establece claramente la facultad de interpelación y censura a la Asamblea. La Asamblea, como diputado interpelante, hemos censurado y este señor ministro tiene que a su casa, tiene que afrontar la justicia. Entonces vemos que el señor presidente le está dando cumplimiento porque la resolución ya se ha hecho llegar al Ejecutivo. Este diputado estaba esperando, según los plazos, que si no cumple la Constitución, vamos a accionar, porque aquí nosotros, los diputados, las autoridades electas, hemos jurado respetar y hacer cumplir la Constitución política del Estado. Entonces nosotros estamos seguros que el presidente ha destituido y seguramente los próximos días tiene que posesionar a otro ministro de Estado, cambiar las políticas las cuales estaban asumiendo anteriormente y hacer gestión, que no sean incapaces. Los bolivianos queremos gestión en el tema de economía, donde está más crítica la situación.
0: ¿Cómo se va el exministro José Gabriel Espinosa? ¿Con más sombras que luces?
1: El señor exministro Espinosa se va con diferentes denuncias de irregularidades, de acumulación de fortunas, la cual tiene que contratarse un buen abogado y defenderse. Se va, lamentablemente, por la puerta, por la ventana, y no así por la puerta grande, porque el señor ministro de Economía, ante su incapacidad, miles, millones de bolivianos hoy la están pasando fea, porque este señor, en vez de bajar la inflación, subió a un 30%. Entonces no se puede ir con aplauso. Este señor, más al contrario, se tiene que ir con un proceso porque no hizo bien su trabajo, más al contrario, se benefició él solamente. Y un ejemplo claro es la compra de un Audi eléctrico, el cual él no le va a tocar hacer cola para la gasolina o diésel. Más al contrario, el pueblo boliviano sí. Entonces el señor Espinosa tiene que afrontar la justicia.
0: Bueno, la gente dice, ¿no? Diferentes comentarios en redes sociales, seguro ya se irá de embajador o presidente de alguna empresa estatal. Ahí también hay que realizar el seguimiento, ¿no? Porque a veces se rotan los cargos.
1: ¿Sabe qué, licenciada? ¿Por qué los gobiernos le dan ese premio consuelo a sus ministros, viceministros? ¿Por qué? Porque estos ministros tienen mucha información de irregularidades que han cometido en su gestión, y para que no hablen, para que no canten, para que no denuncien, le dan ese premio consuelo. Por ejemplo, un claro ejemplo, el exministro de Trabajo no le dieron nada y ahorita los está denunciando, está sacando los trapitos al sol, los cuales nosotros lo advertimos, lo denunciamos de diferentes actos de corrupción, los cuales lo sabemos todos los bolivianos, por ende de que seguramente van a buscar darle algo, porque si no, este señor va a cantar en todas las denuncias e investigaciones que se va a llevar por delante, que ya hay varias abiertas en contra del ministro Espinosa.
0: ¿Y qué se espera también de quien ahora ocupe este cargo tan importante, ¿no? Además, diputado, tomando en cuenta el momento tan complicado, tan difícil que vamos atravesando todos, toda la población en el tema económico con esta crisis, pues uno esperaría ahora se puedan generar esos cambios, ¿no? ¿Qué perfil se necesita más allá de los cercanos?
1: Yo creo que una cartera La más importante del Estado, tomando en cuenta de que el tema de la situación económica, la crisis, la inflación, está totalmente crítica. Esperemos que el señor presidente coloque a un profesional idóneo, probo, meritocrático, que tenga la capacidad. Aquí no hay que inventar, aquí los bolivianos necesitamos una buena administración de la plata de los bolivianos. Lamentablemente la están despilfarrando, la están gastando en gastos públicos, en cosas que de verdad no está beneficiando al pueblo boliviano. Hoy necesitamos un ministro de Economía que se invierta en generación de empleo, gestión, desarrollo, producción. No hay dónde perderse. Entonces, esperemos que entre un buen profesional y el presidente que ya no cometa errores, que piense en el país y no en su bolsillo.
0: Bueno, ¿qué se puede esperar de aquí en adelante? Yo le consulto porque la situación es un tanto incierta, ¿no? Es bastante difícil poder entender y saber lo que va a ocurrir por todo lo acontecido con el caso Beller Cerimedo, ¿no? Por todo lo que se va conociendo y llega información, ¿no? Extraoficial, incluso de hasta que se está analizando ampliar el estado de excepción ante el descontento y la molestia de la población, diputado.
1: A ver, hay que dejar algo en claro. Lo único que lo está sosteniendo este gobierno es su estado de excepción. Y estoy seguro que van a buscar ampliarlo, que es inconstitucional, pero a ellos no les importa, ya han pisoteado varias veces la Constitución. Entonces, el señor presidente lo que hoy tiene que hacer es dar la cara, que el señor esclarecer, someterse a una investigación. Eso es lo que tiene que hacer el presidente, no ocultarse tras sus redes sociales, no ocultarse tras su vocero que sigue mintiendo al pueblo boliviano. Lamentablemente hoy el presidente ha perdido la credibilidad, yo me atrevo a decir más del 90% de los bolivianos. El señor presidente no está actuando con transparencia, el señor presidente está a la cabeza no de un estadio, de una gran mafia que se están llenando los bolsillos producto del narcotráfico y la corrupción. Eso es lo que el presidente no está logrando esclarecer. Esperemos que lo haga. El pueblo boliviano está esperando eso. Y si es que no tiene la capacidad de esclarecer esto, yo le pido su renuncia públicamente porque aquí están mediando la institucionalidad del Estado y la imagen de todos los bolivianos. A nivel internacional estamos lamentablemente totalmente mal vistos.
0: Aún hay tiempo para esclarecer todos estos aspectos, porque ayer, por ejemplo, parecía que no le daba ni siquiera pena, preocupación al presidente cuando estaba en Casa Grande bailando con algunos sectores sociales y luego, pues en sus redes sociales aborda otros temas, pero no le dice al país qué es lo que ha pasado con este caso Cerimedo. Por eso le consulto, aún hay tiempo, hay cálculos políticos, ¿qué estaría esperando?
1: A ver, el que nada debe, nada teme, pues no, el presidente está, reitero, tratando de querer pasar desapercibido de este tema, así como lo hizo el caso Maleta, con el caso Oro, el caso narcotráfico, el caso de los billetes que se quemaron, tantos casos los cuales han empañado y han, han descubierto a este gobierno que no están haciendo las cosas bien. Yo creo de que el presidente está lamentablemente en una burbuja sometido. Por eso es que él cree que están bien las cosas no están bien. Todos los que estamos en las calles lo vivimos, lo sabemos. Esperemos que el presidente, reitero, se dé un baño de humildad y esclarezca esto. No sé si estaremos a tiempo o no, pero lo que sí estoy seguro que el 90% del pueblo boliviano está emputado, está yesca, está sin trabajo, se están yendo a otro país y esto es producto a la mala política económica que está asumiendo este gobierno.
0: Y si se da, evidentemente, esa ampliación del estado de excepción, ¿qué opina usted que podría ser la población también en medio de ese cansancio que tiene?
1: Cuando hay hambre, cuando ya no tenés que darle a tu hijo qué comer, no hay miedo. Y el pueblo boliviano, la historia nos demuestra de que es de lucha, de que el pueblo boliviano va a hacer respetar sus derechos, va a hacer respetar la soberanía, ¿no? Entonces nosotros esto lo dejamos en manos de la mayoría del pueblo boliviano el futuro de este gobierno.
0: Bien, por un lado se esperan respuestas, veamos qué es lo que ocurre de aquí en adelante con el nuevo ministro, ¿no? Quien esté al frente de este cargo tan importante como es el Ministerio de Economía, y qué es lo que ocurra respecto a todas estas dudas que quedan en el caso Cerimedo Vélez. Le agradecemos, diputado, este contacto con Radio Éxito Bolivia, Rolando Pacheco. Hasta más adelante, un abrazo para usted.
1: Muchas gracias, muchas bendiciones para todos.
0: Gracias. Lo propio, gracias. Hasta el próximo contacto. Ahí estaba el diputado conversando todos estos aspectos y señalando que aún se espera una explicación en medio de este entuerto y también que se pueda conocer ya en las siguientes horas quién será el nuevo ministro. Ya no solo interino en el área, sino se necesita alguien que pueda ver todos estos aspectos, la crisis que se atraviesa, y tomar decisiones oportunas en beneficio de la población. 10:08 a.m.
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13: Volvemos, gracias por acompañarnos. Desde la mañana con 12 minutos ingresamos a un nuevo bloque para hablar sobre otro tema también que nos preocupa bastante. Se va complicando la crisis de diésel. Los cisterneros han estado anunciando que paran desde el lunes, ¿no? El país vuelve a temblar por el combustible. Los transportistas han anunciado un paro nacional desde el lunes 24 de agosto. ¿Por qué? ¿Qué ocurre con YPFB? ¿Hubo de pronto alguna convocatoria para poder dialogar? Vamos a trasladarle las consultas al señor Sergio Koski, dirigente del sector. Un abrazo para usted, señor Koski. Naira lo saluda en Radio Éxito. Cuéntenos, por favor, el país lo escucha.
14: Bueno, Naira, muchísimas gracias. Saludo cordial a todos los oyentes en el país y a sus órdenes.
13: Han tomado la decisión ya de ingresar a este paro desde el lunes. Hay pagos pendientes con YPFB. ¿Desde cuándo, por favor?
14: Bueno, hemos tenido una reunión ampliada nacional en la cual todo el sector ha determinado desde el lunes hacer un paro de actividades sin bloqueos, sin manifestaciones. Estas son empresas privadas que prestan un servicio a la estatal petrolera. Todos tienen la plena libertad de operar o no operar. Y bueno, esto se debe a que tenemos pues reiterados compromisos en actas, en todo, de que se empiecen a nivelar los pagos. Este es un sector que ha tenido todas las tolerancias, el entendimiento de una crisis económica de Estado, de país, pero tampoco es sustentable que podamos estar 4 o 5 meses sin pagos. Eso no sucede en ningún sector. Nosotros necesitamos recursos para diésel, para sueldos, para seguros, para llantas, para aceites, y principalmente salimos a buscar un dólar a 12 bolivianos al mercado negro para que los choferes puedan reponer su diésel en Paraguay, en Argentina, en Chile, para la comida, para los peajes, para los despachos aduaneros. Y bueno, pues ya se hace imposible poder seguir cumpliendo cuando se tiene tantos meses sin pago.
13: Pagos pendientes por parte de YPFB, punto número uno. Además, los transportistas, por lo menos entendemos que llegan a permanecer hasta 2 semanas haciendo fila, ¿no?
14: Bueno, la realidad del transporte cisternero es lamentable. Hacemos cola 5 días, 2 veces al mes. Hacemos 10 días cola, estamos 10 días para cargar, otros 10 días para descargar, y se nos adeuda 4 o 5 meses, ¿no? Entonces, bajo los argumentos que le fundamento, es muy difícil sustentar de esa manera a las empresas. Muchas están quebrando, cerrando, y eso es algo peligroso porque este es un país mediterráneo. El combustible no llega ni a Sencata, ni a Palmasola, ni a Bolivia de por sí. Necesitamos una flota nacional operativa, eficiente y eficaz para que el combustible llegue al país.
13: Efectivamente, ¿no? Y también lo que implica esto, todos los días haciendo fila o esta cantidad de días y otros viajando también, que no llega a responder lo que ustedes necesitan, ¿no? En generar también los ingresos. Ahora, ¿hubo alguna convocatoria por parte de YPFB o no hasta el momento?
14: Sí, anoche el ministro de Hidrocarburos me llamó hasta altas horas de la noche, esta mañana a las 5 de la mañana ya se habló con ellos, se está buscando el diálogo, se está buscando las soluciones, porque le digo, nosotros somos pues como muchos, quizá unos más que otros, patriotas, sabemos la necesidad que tiene nuestro país de trabajar, somos enemigos como sector empresarial de los bloqueos, de los paros, creemos que Bolivia necesita más trabajo y menos paros, pero le digo, es imposible poder continuar por más voluntad que haya con 5 meses de no pagos. Ya nadie nos quiere fiar combustible, el chofer no puede trabajar sin que se le pague sueldo. Entonces, usted entiende lo que la connotación que tiene es el estar 5 meses impagos.
13: Claro, efectivamente, esa situación que complica a todos. Imagínense 5 meses sin cobrar absolutamente.

0: tenemos una nivelación de fletes. Este es un sector que hace 14 años no tiene una nivelación de fletes. Hoy en día, como le explico, tenemos que salir al exterior, buscamos dólares en el mercado negro, ¿no? Los repuestos han subido, las llantas, los aceites, los alimentos, absolutamente todo. Sería desleal, deshonesto de parte de cualquiera que no reconozca que de los últimos 2 años a esta fecha, los incrementos han sido quizás hasta el doble en muchas situaciones. Entonces, nosotros necesitamos nivelar, porque no podemos salir a financiar nosotros al Estado. Está bien en una época de crisis que se gane menos, que se gane poco, sí, pero tampoco el extremo de que la empresa tenga que perder plata. Y lo importante es cuidar que no desaparezcan las empresas, porque si las empresas desaparecen, la cosa es más aguda. ¿Cómo llega el producto a Bolivia? Porque el flete internacional está prácticamente el doble de lo que cobra el cisternero nacional.
1: Ahora, usted nos decía una realidad que de pronto nos preocupa, ¿no? Ya no hay más dinero de dónde prestarse para el combustible, ¿no? ¿No ha estado llegando en las mismas cantidades el combustible tampoco?
0: Los volúmenes que a veces son menores, ¿no? Y a veces la continuidad es la que regula. Si yo importo el volumen correcto todos los días, todas las semanas y todos los meses, el tema funciona. Pero si yo consigo platita, compro para 10 días y 15 días no compro, estoy generando un vacío grande que después me cuesta reponer y compactar nuevamente.
1: ¿Estaríamos en esa línea que no se ha dado continuidad? ¿Por eso siguen las filas?
0: Es evidente. Y yo no quiero, como boliviano, como empresario, tampoco es que yo le eche la culpa al gobierno al 100%. El gobierno, en un principio, generó una nivelación del precio mundial del barril de petróleo, por lo tanto de los carburantes, de 3.72 a 9.80. Hasta ahí lo hizo perfecto. El pueblo se alineó con el gobierno, aceptó, se cortó la brecha de la subvención. Hoy el litro vale 17 pesos en los países vecinos, en el mundo. ¿Cómo hace el gobierno para venderlo en 9.80 y pagar 17? Difícil para el gobierno también.
1: Bueno, ahora le consulto lo siguiente. Esta medida que van a tomar ustedes se da tras agotar todas las instancias de diálogo con YPFB, ¿no? ¿Es el mensaje también para la población?
0: Mire, lo menos que queremos es afectar al país, a la población en general, ¿no? Somos gente de trabajo, somos gente de lucha y somos creyentes en que todos debemos trabajar para sacar Bolivia adelante. Bien. Está en manos de las autoridades del Ejecutivo el generar propuestas y soluciones a esta problemática.
1: Esto entonces, si la medida se concreta, este paro desde lunes, que nos ha dicho no es bloqueo, pero en todo esto derivaría en que no se va a distribuir ni una sola gota de combustible, ¿cierto?
0: Evidentemente, nosotros, nuestras unidades no van a partir, ni van a salir de sus garajes, ni a Argentina, ni a Paraguay, ni a Chile, a ninguna parte.
1: Bien, vamos a guardar entonces qué es lo que ocurre de aquí en adelante. Ya existió una convocatoria, pero aún no hay una solución. Señor Koski, gracias por este contacto. Hasta más adelante.
0: A sus órdenes. Tengan ustedes muy buen día. Gracias.
1: Buen día para usted. Un abrazo hasta Santa Cruz, donde se encuentra el representante de los cisterneros pidiendo comprensión a la población, porque han señalado que esta medida la toman tras agotar todas las instancias de diálogo con YPFB, anunciando que desde el lunes ingresan a un paro indefinido debido a la falta de respuesta de YPFB a sus reiteradas solicitudes de pago, de nivelación de precios de fletes y también otras demandas pendientes. No está llegando el combustible como correspondería, no está llegando en los volúmenes, ¿no?, que se necesite, es lo que ha señalado, pero también ha mencionado que es difícil que lleguen los mismos volúmenes, tomando en cuenta cómo está el precio internacional y cómo se lo comercializa también en nuestro país. No se estaría comercializando nada de combustible el lunes si es que esta medida se concrete, el paro de los cisterneros, paro indefinido además.
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4: Bien, volvemos 10 de la mañana con 25 minutos. Gracias por estar junto a nosotros. Como siempre, las gracias porque definitivamente destacamos mucho que nos elijan para estar muy bien informados a través de Radio Éxito Bolivia y Cuarto Poder. Comenzamos ya una nueva transmisión en nuestra página en Éxito Noticias Bolivia en Facebook para dar la bienvenida a Orlando Peralta, analista político, a quien agradecemos mucho este contacto. Bienvenido, Orlando. Un abrazo para usted. Naira lo saluda en Radio Éxito.
5: ¿Cómo está, Naira? Buenos días. Gracias por la invitación.
4: Muchísimas gracias una vez más. Bueno, hemos estado conociendo durante estos últimos días bastantes novedades en relación a un caso que ha cobrado bastante revuelo, el caso Beller Cerimedo y viceversa, en el aspecto político. ¿Cómo deja parado al gobierno todo este caso, por favor, hasta el momento, no?
5: Bueno, lo está dejando mal parado, ¿no? Por eso respondo siempre con una pregunta desde que ha sucedido esto de hace 2 o 3 días con medios de comunicación, con otros medios de comunicación. Inicio con esta pregunta: ¿quién gana? ¿Quiénes ganan y quién pierde con este acontecimiento, después de este suceso? El que está perdiendo ahorita políticamente es el gobierno de Rodrigo, es por obvias razones, ¿no? Mira, hoy día ya tengo entendido que lo han destituido el ministro de Economía, pero no por este problema, sino por otra situación. Pero igual queda debilitado. Estaba viendo, y esto como una anécdota que quizás ilustra lo que estamos planteando de manera un poco abstracta, en un municipio no pudo llegar el presidente, creo en Santa Cruz. No lo dejaron porque la gente está molesta por el tema de los combustibles. Todo lo que pase ahorita, lo que ha pasado el día martes con esta señorita, lo del ministro de Economía o cualquier otro escándalo, están determinados, condicionados, mejor dicho, por el tema del combustible. Ya, ese malestar general, que es a veces manifiesto en estas situaciones, pero también está latente todo el tiempo. Y se hace manifiesto cuando suceden estas cosas. Por tanto, ahorita el juego de cintura del gobierno, para mí, cada vez menos espacio tiene para tener su juego de cintura. Y el tema del estado de excepción, ya la psicosis social de qué va a pasar en octubre, ya lo que supuestamente ya se están autoorganizando movimientos sociales afines al evismo, afines al ex partido Movimiento del Socialismo, digámoslo así, de izquierda, ya lo que se mucha ya hay esos comentarios, hacen suponer de que se están generando las condiciones necesarias para una tormenta perfecta en el mes de octubre para el gobierno, más todavía con las peticiones o con las propuestas de referéndum revocatorio. Ya, por tanto, es complicado y creo yo que el gobierno tiene tiempo muy limitado, ¿ya?, para decidir y hacer cambios radicales, ya, constitucionales, en tema de leyes, decidir hacer cambio de ministro, hacer un ajuste de tuerca y decidir de manera más acelerada. El problema de Rodrigo es que decide de manera muy lerda, es muy lento, ya lo dijo Samuel Toria Medina, y obviamente todos nos damos cuenta. Por tanto, aquí la situación es más crítica, porque tanto por la situación del que no resuelve el tema combustible, como por lo que él no decide de manera acelerada, y también por los escándalos que se suceden en su entorno inmediato, como es el caso de Cerimedo con la señora Beller.
4: Voy a quedarme con esto que nos menciona, que es una frase que resume perfectamente lo que está ocurriendo también y la postura del presidente, ¿no? Es un presidente bastante lento, ¿no?, en tomar decisiones, nos decía usted. Ahora, ¿eso va de la mano con una suerte de negación por parte de su entorno, porque en reiteradas oportunidades pues prácticamente no han querido reconocer la cercanía de Cerimedo para con el presidente? Incluso el propio presidente no se ha pronunciado sobre este extremo, y el exdiputado Tomás Monasterio nos decía pues que el expresidente tiene que dejar de actuar como Shakira, ¿no?, ciego, sordo y mudo, y decirle al país lo que realmente está ocurriendo. ¿Qué opina de estos extremos?
5: Mire, se me cortó, veo la imagen, pero no escuché bien la pregunta, se cortó.
4: Sí, le consulto. ¿Ahora sí me escucha mejor?
5: Ahora sí, ahora sí.
4: Así, le decía, durante todo este tiempo, tampoco es que se haya pronunciado el presidente, ¿no? No ha estado despejando las dudas y sobre todo, pues, su entorno, el vocero presidencial, entre otras autoridades, es como que han desconocido la cercanía que tenía Cerimedo con el presidente. Entonces, yo le decía la analogía que había planteado el exdiputado Monasterios, asociando esta postura del presidente como Shakira, ¿no? Ciego, sordomudo, no escucha, no habla sobre este tema, no se pronuncia. ¿Y por qué están tomando esta postura? Le consulto.
5: Bueno, ¿por qué está tomando esta postura? No le podría decir, ¿no? Pero es un error. Lo que sí podremos comentar, analizar, es las consecuencias de esta postura que siga sordo y mudo. Ya es un error político. Es un error político porque todo el mundo espera de que él hable. O sea, hay más de una evidencia que este señor Cerimedo tenía cercanía con él. Ya no es un supuesto, hay muchas evidencias. Por tanto, aquí tiene que aclarar esto. Mire usted, ya el presidente de México ha dado su posición, y también el presidente de Argentina, ¿no?, en diferentes posiciones ideológicas. Pero aquí el principal actor que tiene que dar una declaración y aclarar esto es el presidente. Ya para bien o para mal, no sé, ¿no? Pero tiene que aclararlo porque es su gobernabilidad, su prestigio, su gobernabilidad, lo que le queda todavía la legitimidad ya ante esta situación. Y él está en otra, ayer estaba posteando otras cosas, parece que está en otra burbuja, en otra dimensión. Pero en este momento creo yo que es muy importante que él aclare esta situación y que tome decisiones, ¿no? Con respecto a qué va a hacer, cómo va a tratar y que... Mire, aquí hay algo importante, Naira, que quiero... No sé si me lo va a preguntar, pero quiero destacarlo entre paréntesis. Ya, el problema en Bolivia, que usted seguramente ya lo ha analizado, es que las instituciones son débiles y no creíbles. Por tanto, este acontecimiento y los que vendrán, o lo que han sucedido mucho, ya nadie cree. ¿Quién tiene legitimidad? La policía criminalística o el poder judicial. Ya hay varias versiones, pero ¿cuál es la verdadera y cuál es la falsa? ¿Cuáles son las falsas y cuáles? Hay una solamente verdadera, pero varias son falsas. Están interpretadas en función de intereses. La narrativa se interpreta en función de interés, es una correlación de fuerza. Por tanto, en este marco, en este momento, dado este escándalo, no hay algo creíble. Porque yo le digo, ayer, entre ayer, se han dado muchas contradicciones, ya en tema balístico, en tema médico, en tema jurídico, con respecto a lo que sucedió con Nadia Bell. ¿Ya? No quiero entrar en esos detalles porque no es mi área. Ya eso ya podría escucharse en otros espacios. Pero la situación es que ahorita, ¿quién es creíble? ¿Quién tiene la verdad? Y todas las narrativas que hay están en función de ciertos intereses. Ya, porque dicen una cosa, después dicen otra, se contradicen, y por tanto, eso es preocupante, porque no solamente es esto que sucedió hace 3 días, cuántas situaciones vendrán y que también no van a ser creíbles, y vamos a seguir con esta situación bien compleja, que no define nada, que solamente polariza, que solamente nos genera malestar sobre el malestar que tenemos con respecto a los combustibles. Por eso es preocupante, ¿no?
4: Claro, son bastantes, ¿no?, las narrativas que se han generado en relación a este hecho, y cada uno remando, podríamos decir, hacia su propio molino. Ahora, en medio de todo esto, usted, Orlando, ¿ve sostenible el gobierno después de toda esta situación? Porque hay gente que apunta que este silencio también va de la mano, como ha venido ocurriendo en otros casos, en el caso Narcomaderas, Narcomaletas, en el avión siniestrado, lo que pasaba con los billetes, en el tema del oro, ¿no? Es mejor guardar silencio y esperar a que la población pase la página. ¿Ocurrirá algo similar? ¿Es sostenible el gobierno después de todo este sacudón?
5: Yo creo que el gobierno, si no toma decisiones radicales en este mes y lo que queda este mes y septiembre hasta antes de octubre, creo que va a tener muchos problemas en octubre, noviembre, fin de año y próximo año. Y me refiero a decisiones radicales, no en el sentido de meter presos a medio mundo, no. Decisiones radicales en el sentido de reformar, de plantear leyes, de acelerar los procesos, de acelerar sus decisiones, ya de cambiar ciertos ministros, de divorciarse, de poner un límite y aclarar lo que ha pasado con Cerimedo, ya, y tomar decisiones más rápidas, que hablar más claro, más preciso con la sociedad, con la gente, ya, en el sentido de lo que se necesita en este momento. Ya, no retardar las decisiones, ya, y obviamente tener un equipo de ministros que sean más rápidos, más eficientes. Y esto tiene que hacerlo ya, porque la luna de miel se le acabó hace tiempo. Cuando tuvo la oportunidad, no tomó las decisiones políticas adecuadas de manera rápida, ¿no? Fue de cierta manera gradual, pero gradual a lento, digamos, una gradualidad muy lenta. Y eso ahorita es lo que le está pasando factura. Por eso es preocupante, ¿no? Porque Aquí, Neira, el problema que viene es que la incertidumbre de que si se manda a una situación de que lo hacen renunciar o que pondría un referéndum, ya esa coyuntura electoral nuevamente nos va a meter en otra situación de incertidumbre hasta que se defina, porque el próximo presidente, si es que se adelantan las elecciones, tampoco va a ser un mago. O sea, ninguno va a poder resolver las cosas de un día para otro, pero seguramente van a aparecer ahí los aspirantes a mago, ¿no? Pero la situación no es que va a mejorar un día para otro. Por tanto, aquí creo yo que el mal menor es que Rodrigo continúe en el gobierno, pero que dé ciertos giros, que asuma ciertos cambios de actitud política, ya para que la situación mejore, porque también está en juego, más allá de todo, el tema de la democracia, ¿no? De la seriedad democrática, la estabilidad democrática, ya que un presidente que tiene que estar, obviamente, 5 años en el gobierno.
4: Claro, pero ayer el periodista y también analista Andrés Gómez nos decía que no solamente se obtiene legitimidad en los votos, sino también tomando decisiones, ¿no? Que hasta el momento la población lo ha venido esperando. Y tomo también sus palabras, decía, urge acciones usted, Orlando, sobre todo en cuanto a las leyes, pero esto también pasa por la Asamblea. La Asamblea, convengamos que ha quedado muy mal parada, porque la señora Vélez ha estado compartiendo una lista de asambleístas que recibirían, ¿no?, sobresueldo de $5,000 por aprobar temas que le convienen al gobierno, este sobresueldo. En todo caso, también, ¿qué tendría que ocurrir en la Asamblea Legislativa? Porque aquí esta situación ha salpicado a todos.
5: Sí, mire, eso de la Asamblea es un punto, se me está oyendo, es muy importante lo que usted trae a colación, lo de la Asamblea Nacional y el Parlamento. Es el punto estratégico, es la clave, creo yo, para poder de las condiciones políticas para avanzar. Tengo entendido, más allá de los sobresueldos, ya que los tres líderes políticos que tienen representación parlamentaria, Samuel, Tuto y el alcalde de Cochabamba, ya, y Manfred, ya, tengo entendido que van a tener una cumbre, no sé cuándo, pero creo que es necesario. Porque aquí, hablando bien de temas ideológicos, entiendo de que en el Parlamento hay una mayoría que de cierta manera tiene una afinidad ideológica. Lo que pasa es que están divididos partidariamente, ya están distanciados en facciones, egos, es que hacen una serie de cosas, pero no toman conciencia de que tienen una oportunidad para hacer los cambios necesarios en el marco formal de la política, aprobando en la Asamblea Plurinacional ciertas leyes que pueden generar, en este caso, generar condiciones normativas para que haya inversión privada, nacional y extranjera, que se dé seguridad jurídica. Porque aquí no vamos a volver a tener más gas, o sea, salvo, y también para que haya más exploración en el gas, porque sin seguridad jurídica nadie va a querer invertir, ¿ya? Por tanto, son cosas que la economía depende de decisiones políticas, porque usted cuando consulta a expertos en economía, a expertos en hidrocarburos, expertos en energética, en cualquier área de la producción, la última palabra que dicen, todo depende de la voluntad política, ¿ya? Y ahorita creo yo que estos tres líderes políticos tienen una oportunidad. El problema es Rodrigo, que en su mensaje del 6 de agosto lo dijo, yo voy a trabajar con las instituciones, no con los liderazgos. Error político bien grave, porque estos tres actores son claves en este momento para generar gobernabilidad, para avanzar. Veremos a ver cuál es su posición de ellos y cómo actúan y cómo también construyen lealtad dentro del Parlamento, porque seguramente hay muchos diputados que no tienen lealtad partidaria o lealtad a su líder y van a venderse al mejor postor. ¿Quién es el mejor postor? Obviamente el presidente, porque es el que maneja la plata. Pero creo yo que también hay otra figura, que es la situación política y la construcción de democracia y política que hagan estos tres líderes de aquí en adelante para salvar la democracia, salvar la gestión y generar gobernabilidad.
4: Cierro con lo siguiente, por favor, Orlando. ¿Qué puede ser más peligroso para un gobierno? ¿Corrupción o incapacidad?
5: Qué preguntanga que me hace. Yo creo que ambas, ¿ya? Obviamente la corrupción es un mal endémico, ya en este país, no sé cuál va a ser el gobierno. La corrupción nunca va a acabar. Aquí el gobierno que la disminuya o la ponga en grado mínimo, ese es el que va a ser recordado por la historia. La corrupción nunca va a acabar, pero la cosa es que se fortalezcan las instituciones. Pero eso sumado a la incapacidad, ya es realmente es el veneno más tóxico, ¿no? Y creo que ambas condiciones ahorita tiene el gobierno de Rodrigo. Eso es lo preocupante, ya que hasta ahora no ha muestro de capacidad, ya, y también para poder decidir y a tiempo y poder también ponerle un alto a la corrupción. Creo que la corrupción sigue igual o peor que antes, y eso es lo preocupante.
4: Bueno, y estamos ahí intoxicados, ¿no? Envenenados todos a colación, ¿no? Porque si así va la situación, imagínense cómo estamos todos aguardando también lo que vaya a ocurrir. Le agradecemos mucho este contacto, este valioso análisis con Radio Éxito. Orlando, un abrazo para usted. Hasta más adelante.
5: No lo escucho.
4: Hasta más adelante, le decía, muchísimas gracias por estos minutos con nosotros.
5: Gracias, saludos a la audiencia.
4: Gracias. Hasta el próximo contacto, le decimos al analista político Orlando Peralta, hablando también sobre todas las impresiones que ha generado este caso durante esta semana. Se necesitan respuestas oportunas y acciones inmediatas por parte del gobierno. Marcamos una pausa, en breve volvemos, aguárdenos.
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4: También compartimos buenas noticias, también compartimos excelentes iniciativas y en este caso llegan de la mano del Banco Económico en La Paz y agradecemos este contacto con Teresa Andrea Pomier Velázquez, subgerente regional de Banca Micro y Pequeña Empresa del Banco Económico. Es un placer tenerla con nosotros. Teresa, ¿cómo está? Buenos días. Bienvenida a Radio Éxito. Naira la saluda.
5: Muy buenos días, muchísimas gracias por la invitación, Naira. Un placer estar en la radio y poder comunicar, como decías, las buenas noticias que se tienen también en el país.
4: Exactamente, hay buenas iniciativas de la mano del Banco Económico y se trata del lanzamiento también de la quinta versión de reconocimiento Red Mujer. Nos llama la atención que ya es la quinta versión, eso va demostrando que es un trabajo constante y que también da buenos resultados. Coméntenos también más detalles, ¿en qué consiste este reconocimiento?
5: Claro que sí. Bueno, comentarte que la Red Mujer existe ya hace 9 años, pero esta es nuestra quinta versión, como lo mencionabas. Donde realmente la finalidad es apoyar a emprendimientos que están dando sus primeros pasos, que son liderados por mujeres emprendedoras bolivianas, ¿sí? Porque sabemos que el inicio es una de las etapas más desafiantes para cualquier negocio y las participantes van a poder acceder a un capital semilla, mentorías especializadas y capacitación empresarial para fortalecer sus proyectos.
4: Bueno, es importante también porque ese paso marca no solo un reconocimiento, sino también, Teresa, reconocer y conocer más del trabajo de estas mujeres, ¿no? Cómo se van enfocando, cómo logran también hacer crecer todo este movimiento. Y eso es bueno porque marca también un punto de partida para motivar a otras.
5: Así es, querida Naira. Tú sabes que realmente las mujeres bolivianas creo que nos destacamos. Y realmente somos mujeres muy empoderadas, mujeres que llevan adelante sus familias. Muchas, muchas de ellas son el sustento de todas sus familias, son mujeres realmente solas, pero con mucha actitud y con mucha determinación de sacar a sus familias adelante. Entonces, creo que eso marca una gran diferencia en nuestro país. Somos mujeres luchadoras y trabajadoras, así que el banco justamente quiere apoyar a estas mujeres que tengan estos desafíos, estas perspectivas de crecimiento y estas nuevas ideas para la apertura de sus negocios. A diferencia de las anteriores versiones, Naira, nosotros en esta versión vamos a impulsar a las mujeres que ya estén dando los primeros pasos con sus negocios, ¿no? Menos de un año de antigüedad en el negocio o estén en los primeros meses, para que podamos fortalecer sus ideas y fortalecer el negocio. En las anteriores versiones sí hemos aceptado proyectos e ideas innovadoras, pero este año vamos a hacer algo distinto con la idea de que obviamente tengamos un mayor éxito, ¿no?
4: Entonces, ya se va a tomar en cuenta a los proyectos que ya estén prácticamente, que ya estén en marcha, ¿no? En este caso, con Así. Red Mujer. ¿Nos puede, en todo caso, pues, reiterar quiénes pueden participar? Mujeres que ya tengan este proyecto puesto en marcha y con qué otras características también, Teresa.
5: Bastante simple los requisitos. La convocatoria está dirigida a mujeres mayores de 18 años, bolivianas o extranjeras con documento emitido en Bolivia, que tengan un emprendimiento con menos de un año de funcionamiento. No es necesario ser cliente del Banco Económico para participar, así que este concurso está abierto para todas las mujeres que nos están escuchando. Y esta edición fue diseñada precisamente para aquellas mujeres que recién están comenzando y que muchas veces necesitan una oportunidad para consolidar sus ideas. Queremos que ninguna mujer piense que su emprendimiento es demasiado pequeño para postularse, ¿sí?
4: Claro, eso es el objetivo, ¿no? Que todos los esfuerzos son reconocidos fundamentalmente. Yo ingresé a la página de baneco.com.bo/reconocimiento-red-mujer. Ustedes también lo pueden hacer. Y pues vamos revisando, por ejemplo, que en la anterior oportunidad el primer lugar se llevó 50.000 bolivianos, el segundo lugar 20.000 y el tercer lugar 10.000 bolivianos. Ustedes también pueden conocer más, pueden postularse. Pero a mí me interesa mucho, ¿no?, rescatar lo que estuvo ocurriendo en la versión anterior con estos tres primeros lugares. ¿Qué es lo que les llamó la atención? ¿Qué es lo que habían presentado también a estas participantes? Y nos puede contar, Teresa.
5: Bueno, en la anterior versión, la premiación la hemos hecho en la ciudad de Santa Cruz. Esto es a nivel nacional, Naira, o sea que realmente pueden participar todas las mujeres que nos están escuchando: La Paz, Cochabamba, Santa Cruz, Oruro, Sucre y Potosí. Hemos tenido un primer lugar de una persona que tiene un pequeño servicio, digamos, de algunas herramientas para niños especiales. Realmente hermosa la actividad o el proyecto que ella ha presentado. Tiene que tener siempre un impacto social y socioeconómico y también ambiental. Las ideas que se van presentando en este concurso, Naira, realmente son increíbles. Yo he tenido el placer de participar en todas las versiones y he podido escuchar un poco las ideas que se presentan en la previa, antes de llegar a la final. Y realmente uno se sorprende que las innovaciones que ellas presentan. Justamente ahorita estoy viendo el video que muestras de unos peluches. Era algo, una idea bastante, bastante linda. La gente que perdía familiares y que estaba en un proceso de duelo, de la ropa de las personas que han fallecido. Esta chica hacía unos peluches con cierto tipo de, digamos, de varias prendas, como para que ellos todavía los tengan presente. Cosas así se presentan en este concurso, querida Naira. Realmente es lindo ver, digamos, cómo la gente tiene pues estas ideas innovadoras que a veces no las vemos, ¿no? Y justamente es lo que queremos apoyar, el crecimiento de las personas que tienen el ímpetu de salir adelante.
4: Qué linda oportunidad realmente, Teresa, ¿no? Es como un impulso absolutamente necesario, un reconocimiento y sobre todo el hecho de podernos sorprender con tan lindas propuestas. La postulación, ¿hasta cuándo la podemos realizar? Y también la consulta es ¿dónde?
5: Bueno, nos quedan pocos días, Naira, nos quedan, es hasta el día 25 de agosto. La postulación es bastante simple, es gratuita. Ingresando a la página del banco www.baneco.com.bo, en la sección Red Mujer, van a poder descargar un formulario que les va a ir pidiendo, digamos, ciertos requisitos o completar este formulario. Es bastante simple de llenarlo. No, y si tuviesen algún problema, también los invitamos a comunicarse con nuestros teléfonos o pasar por las oficinas para que puedan tener una asesoría personalizada. Sin embargo, como te digo, el llenado del formulario es bastante simple, no creo que nadie tenga complicación de hacerlo. Tenemos, como te decía, 4 días más para poderse postular hasta el 25 de agosto. Ojalá la mayor cantidad de personas que estén escuchando esta entrevista y que hayan estado escuchando la promoción que hemos estado realizando durante los meses de julio y agosto para que se puedan inscribir. Seguramente están escuchando también bastantes hombres el tema de la entrevista. Pueden avisar a sus hermanas, esposas, para que se empiecen a postular y a inscribir a este hermoso concurso. También comentaba sobre el tema de la premiación que hemos tenido en la versión anterior, y efectivamente los premios son los mismos. El primer lugar tenemos 50.000 bolivianos, en el segundo lugar 20.000 bolivianos y en el tercer lugar 10.000 bolivianos. La idea de estos premios es que se puedan invertir en el negocio. De hecho, una parte de los requisitos en el formulario de postulación les va a hacer la pregunta de en qué van a utilizar esto, si ganaran el primer premio, el segundo o el tercer premio, ¿no? Entonces, las empresarias, microempresarias, tienen que tener claro de que este dinero es para crecer, para que haga crecer su negocio. Más allá del tema económico, algo muy importante que el banco les va a dar es una mentoría especializada, capacitación y acompañamiento empresarial, que va a durar en el proceso antes, digamos, desde la postulación, durante y después de haber ganado el premio, porque la idea es ir de la mano con estas microempresarias.
4: La idea es crecer juntos, ¿no? Ese es el aporte fundamental. Creo que es un impulso necesario, pero también el hecho de seguir creciendo, de seguir involucrándose con estas propuestas tan bonitas. Hemos ingresado al formulario también de participación, de reconocimiento. Está dividido por partes: datos del postulante, datos del emprendimiento naciente, reconocimiento de la mujer, datos de emprendimiento. Ahí continúan también con sus redes sociales, por ejemplo, el modelo de negocio. ¿Qué te dice? Diferencia de los demás, por ejemplo, es una de las consultas bastante interesantes. Además, ¿de qué manera su emprendimiento contribuye a la sociedad? Bueno, es un enfoque también para poder mejorar. Creo que cada uno de estos aspectos nos lleva a seguir creciendo y es un impulso para todas las mujeres. Así es que nosotros desde Radio Éxito Bolivia les invitamos a ustedes, amigas que nos están escuchando, a que puedan sumarse, a que participen, a que ingresen a la página del Banco Económico y puedan hacer pues crecer sus sueños, ¿no? El objetivo es desarrollar y sobre todo pues apoyar estos emprendimientos con impacto económico, social y ambiental, liderados por mujeres bolivianas a través de este Capital Semilla y a través también del impulso que estarán realizando durante todo este recorrido. Así es que están invitadas a participar hasta el martes 25. Tenemos tiempo, aprovechemos este fin de semana. Teresa, gracias por contarnos todos estos detalles y gracias sobre todo por agilizar esta versión número 5 de Red Mujer, este reconocimiento tan lindo para todas las mujeres que somos tan trabajadoras. Un abrazo para ti.
5: Muchísimas gracias, Neira, por la entrevista y bueno, quedan pocos días, así que por favor que se postule la mayor cantidad de mujeres y estamos felices de estar continuamente apoyando a este sector tan importante, ¿no? El Banco Económico cree en el talento de las mujeres bolivianas y trabaja para acompañarlas en cada etapa de su crecimiento. Muchísimas gracias,
4: Naya. Gracias. Un punto alto para el Banco Económico, como siempre. Gracias. Pueden participar clientes o no clientes, les reitero, residentes en Santa Cruz, La Paz, Cochabamba, Tarija, Sucre, Oruro y Potosí, mujeres emprendedoras mayores de 18 años junto al Banco Económico. Marcamos una pausa, en breve volvemos.

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12: De regreso, vamos a compartir ahora en los servicios informativos a través de Radio Éxito Bolivia, 10:59, 38 segundos. Tome en cuenta el dato de la hora para que le alcance el tiempo y pueda cumplir con todas las actividades programadas para esta mañana en viernes, cerrando nuestra semana. Vamos al contacto con nuestra compañera Gilda Castro. Estamos en Ciudad del Alto. Te escuchamos, Gilda.
13: Gracias, tenemos información desde la Ciudad del Alto. Nos encontramos con la concejal Aida Mamani, es parte de la comisión jurídica. Concejal, estamos en vivo para Radio Éxito. ¿Cuál es la información que se tiene en torno a la dotación de combustible que la policía estaría esperando?
14: Nosotros como comisión jurídica ya hemos despachado la carpeta el miércoles en plazos, no siendo que la carpeta nos llegó el viernes a última hora. De la revisión efectuada como comisión jurídica y viendo, fiscalizando el contrato debidamente, vemos que corresponde su aprobación en consejo. Hoy se va a tratar en el pleno del consejo, ya tienen conocimiento los demás concejales, puesto que 24 horas antes se les hace llegar toda la carpeta para quizás vean alguna irregularidad que quizás se nos podría haber escapado. En ese momento, si es de forma, se arregla, ¿no? Pero nosotros como comisión jurídica ya le hemos dado como procedente y se va a tratar hoy en el pleno del consejo.
13: Con este informe retorno hasta Estudio Central.
12: Gracias y hasta más adelante. La comisión jurídica del Consejo Alteño confirma que hoy se tratará en sesión la dotación de combustible para la policía. No olvidemos que han estado sufriendo, ¿no? A raíz de que no llegue el combustible también para este sector, porque evidentemente han tenido que realizar su un trabajo a pie y en algunas ocasiones tampoco han podido llegar a la convocatoria de los vecinos en diferentes puntos de la urbe alteña. 11:01, Ever Vargas, adelante, ahora estamos contigo.
15: Gracias, Naira. Continuamos con más información. En estos momentos habla la diputada de Alianza Libre, Adriana Jiménez, con respecto a la destitución del ministro de Economía.
16: Lo que correspondía conforme a normativa, no se nos ha hecho un favor a la Asamblea Legislativa al dar el alejamiento del señor Espinosa. Nosotros lo hemos censurado conforme a la prerrogativa que está establecida en la Constitución Política del Estado. Mientras dure el interinato del señor Oscar Mario Justiniano, esperemos que el presidente esté viendo qué persona puede asumir el puesto. Una persona que no solo tenga aval político, por favor, que tenga un aval curricular, que tenga una trayectoria académica impecable, que tenga una experiencia laboral en el ámbito económico. No estamos para ver si funciona o no durante un tiempo alguien en un ministerio. Necesitamos gente transparente, necesitamos gente dedicada y sobre todo que vaya a ingresar para cambiar las políticas públicas del manejo en el Ministerio de Economía.
15: Gracias. Bien, ahí estuvimos escuchando palabras de la diputada de Alianza Libre, Adriana Jiménez, quien espera que la nueva autoridad del Ministerio de Economía no tenga un aval político y tenga un aval curricular. Más adelante estaremos con mayores detalles.
12: Bien, gracias, Eber. Ese es el objetivo, ¿no? Que el nuevo ministro de Economía tenga un aval profesional y no tenga un aval político. Eso es lo que viene mencionando no solo la diputada, sino también otros legisladores a propósito de lo que podamos conocer de aquí en adelante con la determinación de quién ocupe esta importante cartera de Estado. Hoy nos hemos enterado que se fue José Gabriel Espinosa, que implementó y defendió las medidas económicas del gobierno. Empezó con un perfil técnico. En un inicio ese era el perfil, pero terminó asumiendo un protagonismo que fue más allá de ese despacho de economía. Tenía una seguridad de alguien muy cercano al poder. Vaticinó él que el dólar volvería a los 10 bolivianos, incluso se estuvo refiriendo a la captura de Evo Morales, pero su talón de Aquiles no fue el tipo de cambio flexible, la gestión de pasivos, ni siquiera el Audi, fue su manera de pronto de responder a los cuestionamientos que le realizaron. 11:03, vamos a continuar revisando más de los servicios informativos. Lía Vega, te escuchamos ahora.
17: Muchas gracias, Naira. Informarte que la coronel Sherir Simpertegui de la Fuerza Anticrimen informó que la audiencia cautelar del ex viceministro de Políticas de Industrialización, Luis Siles Castro, se estaría realizando en horas de la tarde. Recordemos que esto sería por el caso Piscícola. Escuchamos las palabras de la autoridad policial.
18: En el caso de la ex autoridad, se ha fijado audiencia de medidas cautelares para las 2:00 p.m. del día de hoy. A la conclusión de ello vamos a conocer cuáles son las determinaciones de la autoridad competente.
19: ¿Qué estaría pidiendo la imputación formal, coronel, la fiscalía?
18: Tengo entendido que se está pidiendo la detención preventiva en el penal de San Pedro.
20: ¿Cuáles son los delitos?
18: Por incumplimiento de deberes y conducta antieconómica.
19: Recordemos un poco de los antecedentes y el daño económico, por favor, coronel.
18: Sí, este caso surge, la investigación surge a denuncia de MAPA por la implementación de una planta piscícola, producto de la cual presumiblemente se habría producido un daño económico al Estado.
19: ¿Existe más órdenes de aprehensión, quizás, coronel, en contra de otras personas?
18: Por el momento no, pero sí se van a seguir convocando a exautoridades, exfuncionarios y también cualquier otra persona particular que haya tenido relación con la investigación que se está llevando.
19: ¿Fue Franklin Flores está vinculado en este caso?
18: Sí, es uno de los denunciados, el señor Franklin Flores.
20: Se habla de un director de MAPA que también deberían ser convocados la totalidad.
18: Eso va a estar, la convocatoria a ex autoridades va a estar en función de la estrategia investigativa que hayan abordado el Ministerio Público y la Comisión de Investigación.
17: Recordemos que el caso contempla un presunto daño económico de más de 40 millones de bolivianos al Estado por un proyecto cuya ejecución se inició en enero de la gestión 2023. Sin embargo, esta no fue concluida. Esas fueron las declaraciones que brindó la coronel Siempertegui. Con este informe retorno contigo, Naira.
12: Gracias, Lía. La audiencia del ex viceministro Siles se estará desarrollando en horas de la tarde por el caso de la planta piscícola. Es la que hemos tenido también desde la FELCE. 11:06. Le contamos ahora que Fernando Cerimero escribió una carta en la que rechazó las acusaciones relacionadas con el hallazgo de $1,000,000 en su domicilio en La Paz. En el documento, Cerimero sostiene que el dinero encontrado tendría un origen legal y niega cualquier irregularidad relacionada con esos recursos. Asimismo, rechaza haber recibido dinero de legisladores o haber participado en reuniones de gabinete. También cuestiona las versiones sobre los dispositivos encontrados y asegura que no se trataría de bots, sino de teléfonos satelitales y módems de Internet. En la carta también se refiere a los presuntos vínculos con la CAF y otras acusaciones que fueron mencionadas dentro de la investigación. Cerimedo sostiene que estos aspectos pueden ser aclarados y respaldados mediante documentación. Este documento forma parte de la posición asumida por el investigado frente a las acusaciones que pesan en su contra, mientras espera que estos puntos sean analizados y contrastados con los elementos presentados por el Ministerio Público durante el proceso. Cerimedo estuvo enviando estos apuntes más que una carta, ¿no? Porque ahora que lo revisamos, dice uno, es falso que legisladores reciban dinero. Eso jamás ocurrió. Dos, no encontraron $1,000,000. Tres, no hubo bus ni teléfonos. Bueno, es realmente bastante compleja su letra, pero está escribiendo esta nota rechazando las acusaciones sobre dinero, dispositivos y presuntos vínculos. Es la nota que ha hecho conocer Fernando Cerimedo, que en horas de la tarde se estará presentando también en esta audiencia para definir su situación. 11:08 a.m. Vamos nuevamente hasta el legislativo. Ever Vargas, te escuchamos. Adelante, por favor.
0: Gracias, Naira. Nosotros nos encontramos en la Asamblea Legislativa, donde en estos momentos habla el senador Nilton Condori. Escuchemos.
21: Yo no puedo proponer ni adoptar ninguna acción en tema de fiscalización, legislación y gestión, porque estoy suspendido 8 meses, pero sugiero a la Asamblea Legislativa Plurinacional, diputados, senadores, de inmediatamente, de oficio, que inicie juicio de responsabilidad al señor presidente Rodrigo Paz por traición a la patria, junto al señor Fernando Cerimedo, quien hizo un asalto al Estado, y eso sabe todo el pueblo boliviano. Mire, el señor Carlos Valverde ha develado, ¿no?, y otros periodistas, que el señor Fernando Cerimedo tenía oficina al lado del despacho del presidente. Esto se llama la injerencia del siglo, yo diría, ¿no? Así tan flagrante, porque no podemos permitir que un extranjero que decida políticas públicas del Estado boliviano, porque somos un país soberano. Además, se han allanado 4 instalaciones del señor Cerimedo. La policía boliviana ha encontrado montañas de dinero en efectivos, billetes en bolivianos, dólares y euros. Esto demuestra el asalto a las arcas del Estado. Entonces, para evitar que huyan estos, esta gente ruin, lo que yo exijo, que se dicte el arraigo inmediato y la prohibición de salir del país para el presidente Rodrigo Paz y para toda su familia. En caso no procede, mis colegas, senadores y diputados, a arrancar de oficio el juicio de responsabilidades, yo volveré de 8 meses y arrancaré como lo hizo el compatriota Marcelo Quiroga de Santa Cruz en 1979, inició un juicio de responsabilidades en contra del ex presidente Hugo Banzer Suárez. Lo haré después de 8 meses.
0: Bien, ahí estuvimos escuchando palabras del senador Nilton Condori, quien sugiere juicio de responsabilidades para el presidente Rodrigo Paz, además un arraigo para el primer mandatario del país. Más adelante estaremos con mayores detalles.
12: Sí, es efectivamente, más detalles en la segunda edición de la Red de Noticias Éxito. Hemos escuchado al senador Nilton Condori, sugiere un juicio de responsabilidades y arraigo para el presidente Rodrigo Paz. 11:11.
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12: 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Es un placer tenerla con nosotros en este caso. Vanessa, ¿cómo está? El abrazo para usted. Naira la saluda, buenos días y bienvenida a Radio Éxito.
2: Muchísimas gracias por el recibimiento, por el espacio. 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
1: 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Vanessa, muchísimas gracias por este contacto y ahí la estaremos visitando.
0: No, gracias a ustedes. Y solo contarles algo además.
1: Adelante,
0: Si tú
1: adelante.
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0: Muchas gracias. 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Gracias.
1: 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Pausa, volvemos enseguida.
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7: Vamos con la noticia en vivo, 11 de la mañana con 24 minutos. A continuación, el contacto con Lía Vega. Te escuchamos, Lía, ¿qué nos tienes? Adelante.
8: Muchas gracias, Nara, y informarte que Héctor Tapia, defensa del ex militar que fue aprehendido tras escapar de uno de los allanamientos de las viviendas de Fernando Sarimedo, indicó que su cliente escapó por temor. Mencionó que este pensó que sufría un asalto. Escuchemos las palabras del jurista.
9: Hay un error en la conceptualización de lo que se trata de la aprehensión de Junior Gironda, que es, va a ser mi defendido, porque no tiene que ver nada con el caso Sarimedo. El señor Junior Gironda tiene una casa de cambios legalmente establecida, facturada, reconocida por la ASFI y la UIF, entonces no tiene nada que ver con el señor Sarimedo. Lo que ocurrió ayer es de que se asustó pensando que había, se trataba de un asalto, porque momentos antes o días antes había habido un asalto por la zona a una casa de cambios. Si bien se hizo mal al retirarse de esa forma, a las 8 de la noche volvió a la casa de cambios donde todavía se encontraba el señor fiscal y los investigadores y se entregó para que justamente se pudiera aclarar esta situación.
10: ¿Eso qué es? ¿Militar, doctor?
9: Es ex militar, ya no es militar. Él ha solicitado el año pasado su baja, el ejército le ha dado la baja correspondiente y se dedica a esta actividad legalmente establecida.
11: Doctor, dice que se llevó dólares, se llevó bolivianos. ¿Cuán cierto es aquello, por favor, doctor?
9: Ese es un gran problema que tenemos y que a veces ampliamos hacia la opinión pública. Dice.
11: El fiscal
9: dice,
11: lo dijo.
9: Es imposible, pues, porque si algo, ustedes podrían fijarse qué cosa tengo aquí adentro, y el fiscal podría decir que aquí tengo 700 mil dólares.
11: Pero hay unas imágenes, doctor.
9: Pero las imágenes no muestran el dinero, amigo.
10: ¿Qué es que saca del lugar, doctor?
9: Saca su documentación porque él, como le digo, trabaja legalmente en esta circunstancia y simplemente los nervios lo traicionaron y esa fue la circunstancia que ahora indebidamente alguien está utilizando para decir 100, 200 o 700 mil, lo que no ha ocurrido, ¿no?
11: Doctor, pero ¿por qué escapa si no se llevó dinero? O sea, ¿por qué escapa si no
9: porque se
11: llevó el dinero?
9: Se asusta, se asusta.
11: ¿De qué tipo?
10: Doctor, ¿por qué
11: otros se quedan?
9: De los asaltantes que hay en este país, mi amigo.
11: ¿Pero por qué otros se quedan, doctor?
9: No tiene ninguna vinculación. O sea, ni siquiera como negocio, como cliente y menos como amigo. O conocido. No lo conoce.
8: El jurista indicó que su cliente no tiene nada que ver con el caso de Fernando Sarimedo. Asimismo, indicó que estarían dispuestos a presentar las distintas pruebas para demostrar su inocencia. Con este informe, retorno contigo, Naira.
7: Bien, gracias, Lía. Para ponerles en contexto de lo que hemos estado escuchando, el exteniente del ejército, Fritz Junior Gironda, fue aprehendido después de que ayer se diera la fuga durante el operativo. Su abogado, a quien acabamos de escuchar, dice, no se escapó, simplemente se asustó, no se ha llevado el dinero porque quería huir, simplemente fue una reacción, él tuvo miedo. De acuerdo con información preliminar del hecho, Gironda Quise, este señor Fritz Jr. Gironda Quise, fue capturado en horas de la madrugada de este viernes y ahora se encuentra en celdas de la Fuerza Especial de Lucha contra el Crimen de La Paz a la espera de su declaración informativa. Ayer la fiscalía allanó esta casa de cambio en la zona sur, donde presuntamente el asesor presidencial recibía transferencias de dinero de manera frecuente. El representante legal de esa casa de cambio, identificado como el señor Gironda Quise, logró huir con $700,000. El abogado dice todo lo contrario, pero el fiscal Miguel Cardoso señaló esta como su principal hipótesis, que salió huyendo con esta cantidad de dinero. Dos personas presuntamente lo ayudaron a escapar y ahora ellas se encuentran bajo custodia policial, una en calidad de aprehendida y la otra como arrestada. Mediante un comunicado, el Comando General del Ejército confirmó que Fritz Jr. Gironda fue parte de su institución con el grado de teniente de infantería y que posteriormente presentó voluntariamente su solicitud de retiro. Acabamos de escuchar al abogado del exmilitar afirmando que su cliente se escapó de uno de los allanamientos de las viviendas por temor a sufrir un asalto. Él alega que es inocente. Bueno, finalmente es el abogado. ¿Qué más va a decir? Aguardemos cuáles son los descargos que se presentan. Pausa 11:29. En breve volvemos.
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21: Nos

0: aplausos en la cabina de Radio Éxito Bolivia. Nos acompaña...
1: Revelación Cochala.
0: Eso, Revelación Cochala nos acompaña. Vamos a escuchar más de su música en esta mañana y en este bloque. Súbale el volumen, porque definitivamente es una excelente propuesta. Con

0: con grandes talentos y sobre todo con un gran amor por la música. Definitivamente es un placer tenerlos en la cabina de la radio. A Jimmy también, a Brandon, arranco contigo, querido Jimmy, vocalista del grupo, excelente voz. ¿Cómo estás? Bienvenido.
1: ¿Qué tal? Muy buenos días. Pero que nada, muchas gracias por la cobertura, ¿no? Y realmente muy contentos de estar aquí en este programa. Estamos muy felices, estamos presentando la nueva primicia, que es nuestro primer mix del grupo, que lo hemos hecho con mucho cariño, que con mucha dedicación también y mucha pasión sobre todo.
0: Exactamente. ¿Cuánto tiempo tiene el grupo, Brandon?
2: Bueno, ya activos son casi 4 meses, ¿no?
0: Cuatro meses. Sí. ¿Y qué tal este tiempo? ¿De bastante trabajo, mucha preparación? ¿Cómo han estado?
2: Sí, muchos ensayos, mucha preparación y también, gracias a Dios, muchos contratos, ¿no? Muchas discotecas y contratos privados que hemos estado teniendo. Y bueno, seguimos creciendo.
0: Bueno, excelente. Jimmy, ¿cuál es la propuesta que ustedes presentan?
1: Bueno, esto se llama Bebe Mix, que es nuestro nuevo mix, como le había dicho. Son clásicos del ayer que nunca mueren. Y bueno, es más que todo, digamos, es una música muy de nuestro estilo, para entrar, digamos, en esto que está de moda, que es la cumbia, ¿no?
0: La cumbia aquí, con sabor, ¿no?
1: Cumbia con sabor, que está aquí en La Paz dedicando mucho y realmente nos estamos lanzando a este mercado con muy buenas propuestas de canciones que vamos a seguir lanzando a futuro. También tenemos otro mix que vamos a proponer la subsiguiente semana.
0: Oh, muy bien. Ahora, tú lo has dicho, ¿no? Es algo que está pegando bastante, pero algunos dicen, otra vez cumbia con sabor, ¿por qué?
1: Bueno, lo que me he dado cuenta hoy en día, dicen que pucha, es mucha reedición.
0: Sí, sí, sí.
1: Mucha reedición y no composición. Claro, nosotros también nos vamos a lanzar con composiciones. Pero como hemos iniciado así, este grupo se ha hecho así, se ha ido llevando desde enero, digamos, se ha ido dialogando, que ya estábamos en los planes de estar en el grupo. Y como lo dice Brandon, tenemos 4 meses de vida. Pero son 4 meses donde nosotros le hemos peleado, digamos, porque a un principio es como quien dice, pagas derecho de piso.
0: Sí, les ha tocado pagar derecho de piso.
1: Porque como la gente dice, pucha, ¿quién es este grupo? ¿Quién los conoce? Siempre lo clásico, ¿no?
0: Sí.
1: Y nosotros, gracias a Dios, hemos ido presentando nuestro material y hemos tenido buena aceptación del público, que es algo muy positivo, ya que nosotros ensayamos siempre, nos llevamos como una familia.
0: Hay mucha preparación.
1: Hay
0: entonces,
1: mucha preparación,
0: ¿no?
1: O sea, nos exigimos nosotros mismos, queremos que el público se sienta cómodo con nosotros, que diga, pucha, he contratado a este grupo y este grupo no me ha defraudado.
0: No me ha hecho dejar de bailar toda la fiesta.
1: Exacto.
0: ¿No? He disfrutado muchísimo y de eso se trata. Ahora, Revelación con Chala, nos decían, Brando, 4 meses, están por este tema de la cumbia con sabor, pero ¿qué los hace diferente en el escenario, quiero decir?
2: Bueno, en general, creo que nuestra propuesta con cómo se tratan entre los cantantes y los bailarines, ¿no? Y muy aparte los músicos, ¿no? Que creo que todos somos muy buenos músicos, tenemos muy buenos cantantes, bailarines y bueno, poco a poco también estamos encontrando nuestra identidad, ¿no? Diferenciándonos cada vez más de otros grupos.
0: Bueno, en cuanto a esta presentación, estas propuestas, este Bebe Mix, ustedes lo pueden encontrar ya en todas las plataformas, pero yo me imagino que tiene muchas sorpresas también, ¿no?
1: Claro, en escenario siempre nosotros nos entregamos al público con mucho cariño, siempre estamos llevando las gorritas, las poleras, los llaveritos, los bolsos, siempre estamos con nuestro público muy agradecido porque sin el público nosotros no seríamos nada.
0: ¿Y cuántos vocalistas son?
1: Somos 3 vocalistas, somos 19 personas en escenario.
0: ¡Wow! Bastantes, más el tema logístico, me imagino, ¿no? Todo un movimiento que tiene Revelación Cochala. Ahora vamos a seguir escuchando más de su música porque si ustedes han podido dar cuenta, Jimmy tiene una excelente voz, lo mismo que Brandon decía, ¿no? Excelentes músicos y de eso se trata también, de ir apuntando a trabajar de una manera tan profesional que se vea reflejado también en el escenario y que le guste a la gente. ¿Qué más podemos presentarles a nuestros amigos? A ver.
1: Bueno, que quisiera invitar a toda nuestra linda gente que nos siga en nuestras páginas oficiales de Revelación Cochala Oficial. Estamos en Instagram, estamos en TikTok, Facebook y también en YouTube. Y los números de contacto también quisieran para cualquier tipo de acontecimientos sociales de Calco. También que estamos para eventos solidarios, también siempre estamos para aportar con un granito de arena. Los números de contacto son 730-26584.
0: Perfecto, enseguida vamos a repetir el número de contacto. Pero ¿qué otra canción le regalas a la gente que nos está escuchando?
1: A ver, una capelita.
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0: Ahí está todo el talento de Revelación Cochal en la cabina de Radio Éxito Bolivia. Yo estaba revisando los comentarios, sobre todo de su video, y tienes mucha fanaticada, ¿no, Jimmy? Dicen todo que ver con Jimmy. Además que destacan, ay, wow, los temazos, dicen, nos ponen a bailar a todos. Temones, sigan así, muchachos, es lo que dice. Después, excelente talento, Jimmy, además de muy guapo. Dice, ¿cómo manejas eso de pronto? ¿Cuántos años tienes, Jimmy?
1: Yo tengo 22 años.
0: Bastante joven, ¿no? ¿Y desde hace cuánto estás involucrado en la música?
1: Bueno, yo llevo en este rubro de la música que son 4 años.
0: Desde los 18. Y bueno, me imagino también que, como decíamos, es un compromiso bastante grande, es una responsabilidad. Pero del otro lado también es un tema bastante bonito, ¿no? Las seguidoras, la popularidad.
1: Bueno, lo que a mí realmente me gusta de esto, de la música, y voy a ser muy sincero, muy franco, es conocer más que todo mi país, ya que yo de Cochabamba no salía. Bueno, yo no, es muy claro, obviamente, mi primer año con Revelación Cochala, con antiguos grupos que he estado, he conocido hasta Brasil, he conocido Perú, he conocido cada rincón de Bolivia, me siento muy orgulloso de ser boliviano. Y claro, la fanaticada que, bueno, desde que he empezado siempre está ahí, ¿no? Me está apoyando, me está dando aliento. Hay días donde yo mismo digo, pucha, no estoy consiguiendo nada, pero el mismo público me dice, le estás haciendo muy bien, seguí, porque esto es un proceso. Y cuando se alcance, digamos, el sueño que cada uno de nosotros tiene, yo siento que voy a estar muy agradecido con todo el público, porque sin ellos no soy nada.
0: Exacto. Bueno, qué interesante eso de que es un proceso, ¿no? A veces queremos que todo sea como que muy rápido, pero no se disfruta. Cada paso, de hecho, hace esta construcción tan bonita que tenemos. Brandon, para la preparación, para los ensayos, ¿cuánto tiempo le dedican también? ¿Cómo va todo eso?
2: Bueno, depende mucho de cada semana, ¿no? Pero normalmente tenemos unos 2 días fijos de ensayo y en base a lo que tengamos que sacar cada semana vamos proponiendo más horarios, ¿no? Es cuestión de organizarnos entre todos, lo cual también a veces es un poquito complicado, pero siempre entre todos dedicamos el mayor tiempo posible, ¿no? Justamente ya sea estar repasando cosas que ya sabemos o a estar sacando cosas nuevas o proponiendo ideas.
0: ¿Y se escuchan entre todos a propósito de esas ideas de nuevas canciones, no sé, de los enganches, todo?
2: Sí, justamente tenemos cada tanto unas reuniones, ¿no? Entre todos para ver ¿no? qué canciones pueden ir mejor. A veces hay canciones que nos gustan mucho, pero que tal vez no, a la gente no tanto ya, ¿no? Entonces, justamente todo eso lo debatimos y entre todos nos escuchamos y damos ideas.
0: Bueno, ese aporte también es bueno para ir construyendo el grupo en familia, ¿no? Porque pasan más tiempo ensayando, viajando y todo esto. Jimmy, ¿qué se viene de aquí en adelante? ¿Dónde se van a estar presentando? ¿Van a continuar con viajes?
1: Claro, la anterior semana ya estuvimos en Yayagua, les comento.
0: ¡Ah, qué bueno!
1: Ahora esta semana tenemos hoy día 2 presentaciones. Tenemos un 15 años que es en El Alto, es un 15 años benéfico del Alto Mando Policial.
0: ¿Ya?
1: Que es para chicas de 15 años, que se está haciendo un evento benéfico, va a ser un 15 años grande, sí, para todas las chicas.
0: ¡Qué lindo evento!
1: Y va a ser un evento solidario, donde nosotros, como había comentado, siempre nos vamos a prestar para ese tipo de eventos, porque hay gente que necesita
0: claro, y
1: apoyo.
0: Que tiene el sueño también de tener su fiesta de 15.
1: Exacto, y para eso estamos nosotros bien prestados, digamos, para hasta que meses, cualquier tipo de acontecimiento social, nosotros vamos a estar ahí. Y tenemos otra presentación que es en el centro, es en Prado Club.
0: ¿Ya?
1: Y tenemos también 2 eventos privados el sábado y domingo.
0: Ay, qué bueno, la agenda está bastante bien entonces, los pueden seguir en sus redes sociales, hay grandes proyectos y sobre todo hay muchas ganas de crecer y seguir mostrando el talento, ¿no? De manera bastante profesional. Se vienen más propuestas, se vienen más canciones, es Revelación Cochala, Cochala con K, ¿no? Así los pueden buscar en sus redes sociales, en YouTube también, con esta canción o con este mix que es el Bebé Mix, ¿cierto?
1: Sí.
0: ¿Quién lo ha bautizado así?
1: Bueno, estamos nosotros de la mano de Compass Corp, ¿no? Las cabezas.
0: Tiene que pegar, dijeron, ¿no? Entonces, sí. Que sea el Bebé Mix. Bueno, ¿con qué nos despedimos? Una canción más, regálenos, por favor. Adelante, estamos en la cabina de Radio Éxito Bolivia con Revelación Cochala para todos ustedes.

0: queríamos cantar, ¿no, Fabi? Qué linda voz, qué linda interpretación, de verdad, chicos. Felicidades, me han dejado gratamente sorprendida por todo su talento, por todo lo que les apasiona la música y porque son muy versátiles, ¿no? Eso yo creo que es lo más destacable en cualquier músico, en cualquier artista, que inmediatamente puede improvisar, puede pues disfrutar y compartir también ese mismo entusiasmo a través de las canciones. Felicidades, de verdad, muchísimas gracias por habernos acompañado. Cuando gusten, las puertas de la radio están abiertas, cuando tengan novedades. Y ahora sí, reitérenos, ¿cómo los encontramos? ¿Cuál su número de contacto también, Jimmy?
1: Estamos en las páginas como Revelación Coachella Oficial. Nos pueden encontrar en YouTube, Instagram, Facebook y TikTok. Y los números de contacto son el
0: 730-26584. 730-26584.
1: Sí, exacto.
0: Ya lo grabé, entonces ahí vamos a estar en contacto. Jimmy Brando, muchísimas gracias. Cuando gusten, felicidades.
1: Muchísimas gracias a ustedes.
0: Que les vaya muy, pero muy bien. Vamos a poner también su música porque estamos en viernes y le ponemos ritmo esta mañana. Revelación Coachella en Radio Éxito Bolivia.
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17: Regresamos, 11:50, estamos en Ciudad del Alto, se informa sobre el levantamiento legal de un cadáver. Gilda, te escuchamos.
18: Sí, actualmente se está realizando, hemos tenido el reporte de dos levantamientos de cada dos personas que estarían fallecidas en vía pública. Una es a la altura del teleférico morado y otra es en la zona Sencata. La del teleférico morado ya se ha procedido al levantamiento de cadáver, no existen signos de violencia, al parecer sería una broncoaspiración. Se está constituyendo en este momento el personal de homicidios y escena del crimen para hacer levantamiento en la zona de Sencata. Sí, de acuerdo a los reportes preliminares serían personas que se encuentran en situación de calle, bebedores consuetudinarios. Entonces la recomendación que se hizo ya previamente, ¿no?, que es también las familias vayan y se preocupen de vez en cuando de estos sus familiares que se encuentran en esta o atravesando esta enfermedad y puedan tal vez también darles algún tipo de tratamiento y darles algún tipo de apoyo, más allá de los apoyos que da el municipio con los albergues en los que ellos pueden pelear.
12: Con este informe, retorno hasta Estudio Central.
17: Hemos escuchado al director de la Fuerza Especial de Lucha contra el Crimen en Ciudad del Alto informando sobre el levantamiento legal de este cadáver, una persona en situación de calle presuntamente por broncoaspiración. Hacía un llamado a los familiares de personas que se encuentren en esta situación también de no olvidarse de ellos. 11:52. En el panorama internacional, Ucrania atacó una refinería al oeste de los Urales y un aeródromo militar. Ucrania realizó un ataque con drones de largo alcance contra una refinería de petróleo en la región de Perm, situada en la parte europea de Rusia, al oeste de los Urales, y contra un aeródromo militar, según informaron autoridades locales rusas y el Estado Mayor General ucraniano. En otra, los tanqueros se acumulan en Venezuela mientras el país vende petróleo más rápido de lo que sus puertos pueden manejar. La pobre condición de los puertos petroleros de Venezuela está imponiendo un techo a las exportaciones, dejando una estela de tanqueros que esperan hasta 30 días para cargar en medio del envejecimiento de la infraestructura, cortes eléctricos y problemas de calidad, según datos marítimos, fuentes y documentos. Las demoras constituyen obstáculos en el plan de Estados Unidos de elevar las exportaciones petroleras venezolanas rápidamente tras la firma de un emblemático pacto con Caracas y casas comerciales globales en enero. 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

0: Gracias, Toby. Gracias por salvar mi celular, Toby. Muchísimas gracias.
1: Tope.
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verdad quería más tiempo para poder compartir más música, para enganchar un poco. Y para que Toby pueda animar, pero bueno, está con otras actividades, Toby. También nos hemos quedado algo cortos de tiempo.

hemos podido compartir a través de la frecuencia de los ganadores. Deseamos que tenga también un feliz fin de semana y que pueda permanecer junto a nosotros. Atentos a nuestras redes, porque de hecho desde mañana tenemos novedades a propósito de un nuevo proyecto que estaremos lanzando desde mañana junto a Toño Durán y quien les habla, Naira Miranda. Así es que atentos, estamos ahí ultimando todos los detalles para sorprenderlos. Estamos sobre las 11:58. Muchísimas gracias por habernos acompañado. El abrazo para todos ustedes. Nos reencontramos con Cuarto Poder el lunes a las 9:00.

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2: Bienvenidos a la segunda entrega informativa de la Red de Noticias Éxito Bolivia. Saludos, país, desde la sede de gobierno. 12 del mediodía con 5 minutos. Ha comenzado a informar la Red de Noticias Éxito Bolivia.
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4: Libre entrega oficialmente proyecto de ley para la reforma parcial de la Constitución Política del Estado con 111 modificaciones. Senador Condori sugiere juicio de responsabilidades y arraigo para el presidente Paz por el caso Cerimeto. Diputado del PDC respalda Espinosa y espera fallo del TCP para anular censura de la Asamblea Legislativa. Parlamentarios esperan que se priorice la meritocracia y evitar un aval político para designar a un nuevo ministro de Economía. Diputada Jiménez anuncia petición de informe para conocer el rol y el flujo migratorio de Fernando Cerimedo en Bolivia. Senadora Crispín denuncia que el militar involucrado en el caso Cerimedo seguía activo pese a que pidió su baja el 2024. Unidad de Investigaciones Financieras recibe requerimiento fiscal para elaborar un informe patrimonial de Cerimedo. Aprenden al exmilitar Fritz Junior Gironda. Hoy se lleva adelante la audiencia del exministro Siles por el caso Piscícola. 3 aprehendidos por minería ilegal en Senda Verde. Diprobe entrega un vehículo remarcado. Defensa de funcionaria de la Caja Nacional de Salud apelará su detención preventiva por el caso Tomógrafos. Defensa de Fernando Cerimedo pedirá su libertad, asegura que no tiene ninguna culpabilidad.
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5: El presidente de Argentina, Javier Milei, vinculó el jueves la caída de la natalidad en su país con el movimiento feminista y la legalización del aborto. En un discurso en una conferencia empresarial en Buenos Aires, el mandatario señaló que el país no llega a una tasa de crecimiento de la población y de natalidad que permite la reposición. Aunque no impulsó ninguna iniciativa en el Congreso para derogar la ley que legalizó el aborto en 2020, ONGs han acusado a su gobierno de haber desmantelado, en el marco de sus políticas de austeridad, programas e instituciones dedicadas a la salud sexual y reproductiva. Dos mexicanos fueron detenidos en Sudáfrica tras el hallazgo de un importante laboratorio de metanfetamina cristalina. las fuerzas de seguridad realizaron una redada a última hora del jueves e incautaron drogas y equipos valorados en unos 37 millones de dólares. También fueron arrestados dos ciudadanos de Zimbabue y uno de Malawi. Esta operación nocturna se produjo tras una serie de incautaciones de drogas relacionadas con ciudadanos mexicanos en los últimos meses. Las sanciones y las presiones no son la solución. Eso respondió China el viernes a Estados Unidos, que un día antes instó a sus aliados y a Pekín a sumarse a la operación de castigo económico contra Irán. Según la firma de análisis Kepler, antes de la guerra iniciada por Estados Unidos e Israel el 28 de febrero, el gigante asiático de las exportaciones de petróleo iraní.
6: El Canal de Panamá anunció el jueves nuevas restricciones al tránsito de buques debido a la disminución de las lluvias provocada por el fenómeno de El Niño, una situación que amenaza el funcionamiento de una de las rutas marítimas más importantes del mundo. A partir del 3 de septiembre, el número de cruces diarios se reducirá de 36 a 34 embarcaciones y desde el 15 de septiembre bajará a 32.
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2: 12:12. Diputado del PDC respalda a Espinosa y espera fallo del Tribunal Constitucional Plurinacional para anular censura de la Asamblea.
3: Podría anularse los obrados, vale decir, la resolución que ha emitido la Asamblea. Ya el presidente

0: Tiene la tarea de señalar o designar un nuevo ministro o mantener al que estaba antes, ¿no?
1: El diputado del PDC, Manolo Rojas, informó que este lunes el Tribunal Constitucional Plurinacional desarrollará la audiencia para validar o rechazar la constitucionalidad de la censura del exministro de Economía, José Gabriel Espinosa.
0: El presidente está cumpliendo con la concesión política del Estado. Se ha emitido una resolución por parte de la Asamblea, que esta resolución ha sido calificada como inconstitucional por parte del ministro, y el día lunes se llevará a cabo la audiencia de consideración o el amparo constitucional sobre este aspecto. Entonces esperemos que la justicia pueda fallar. Entiéndase que una resolución se presume constitucional hasta que otra pueda declarar la inconstitucionalidad.
1: Destacó que el presidente Rodrigo Paz dejó sin efecto la designación de Espinosa como ministro. Sin embargo, considera que la autoridad debe continuar en el cargo por las medidas implementadas.
0: Si se va el ministro de Economía, la pregunta es ¿quién podría ocupar ese cargo? Ya se tenía un plan, se ha trabajado 9 meses en este plan, y reiniciar este proyecto sería perjudicial para Bolivia. En lo personal, considero que el ministro debería continuar y culminar su trabajo, porque ya estamos en la parte final del cambio económico, que es lo que buscábamos. La ley de inversiones será la piedra fundamental para reactivar nuestra economía, y obviamente eso es trabajo del ministro de Economía.
1: Red de Noticias Éxito, Ever Vargas, La Paz.
2: Entonces serás con 14 minutos. Y efectivamente, el presidente Paz se retiró a Espinosa, al ministro Espinosa del gobierno, designando de forma interina a Óscar Mario Justiniano como ministro de Economía. Así que el gobierno designó de manera interina a Óscar Mario Justiniano como ministro de Economía y Finanzas Públicas luego de la salida de José Gabriel Espinosa. La decisión fue oficializada mediante el decreto presidencial 5678, publicado este viernes en la Gaceta Oficial. La norma establece que Justiniano, quien actualmente está al frente del Ministerio de Producción Sostenible, Medio Ambiente y Agua, asumirá también la conducción de la cartera de Economía hasta que el presidente Rodrigo Paz nombre a un nuevo titular. La designación se conoce días después de que la Asamblea Legislativa censurara a Espinosa durante una sesión de interpelación. El exministro fue cuestionado por la presunta compra irregular de un vehículo, debido a que el documento notarial de la operación consignaba montos que no coincidían con el valor real de la transacción. Con la emisión del decreto, el Ejecutivo deja vacante de forma definitiva la gestión de Espinosa y mantiene a Justiniano al frente de ambas carteras de Estado mientras se define al nuevo ministro de Economía. 12:15, continuamos. Aprenden al ex militar Fritz Junior Gironda.
3: Señores, por favor, si estén aprendidos, os voy a adelantar.
4: El Ministerio Público aprendió al ex militar Fritz Junior Gironda en el marco de las investigaciones relacionadas con el denominado caso Fernando Cerimedo. Gironda fue trasladado hasta dependencias de la Fuerza Especial de Lucha contra el Crimen Félix de la Paz, donde permanece en calidad de aprendido y se encuentra a la espera de prestar su declaración informativa.
3: Por favor, déjenos trabajar. Se está realizando sus investigaciones correspondientes. Efectivamente, sus abogados están constituyendo en este momento en la Félix, igual que la Comisión de Investigadores, y se va a tomar la declaración acá. Efectivamente, está en calidad de aprendido y se va a tomar su declaración. Bueno, son dos aprendidos, la pareja que ha sido aprendida.
4: El fiscal Omar Condori indicó que dos personas también se encuentran aprendidas por colaborar con Gironda para su escape.
3: Permítanos, por favor. Les pedimos, por favor, comprensión.
5: Está aprendido, ya les hemos dicho.
3: Se va a tomar su declaración, ¿ya?
4: Red de Noticias Éxito, Lía Vega, La Paz.
2: Defensa del ex militar alega que su cliente se escapó por temor a sufrir un asalto.
6: Hay un error en la conceptualización de lo que se trata de la aprehensión de Junior Gironda. Va a ser mi defendido, porque no tiene que ver nada con el caso Cerimedo.
4: Héctor Tapia, defensa del ex militar Fritz Junior Gironda, informó que su cliente se escapó de uno de los allanamientos de las viviendas de Fernando Cerimedo por temor a sufrir un asalto.
6: El señor Junior Gironda tiene una casa de cambios legalmente establecida, facturada, reconocida por la ASFI y la UIF. Entonces no tiene nada que ver con el señor Cerimedo. Lo que ocurrió ayer es de que se asustó pensando que se trataba de un asalto, porque momentos antes o días antes había habido un asalto por la zona a una casa de cambios.

0: Ustedes podrían fijarse qué cosa tengo aquí adentro y el fiscal podría decir que aquí tengo 7, pero las imágenes no muestran el dinero.
1: El jurista alegó que su cliente no tiene nada que ver con el caso de Cerimedo. Además, afirmó que prestará su declaración informativa para esclarecer el caso.
0: Porque se asusta. No tiene ninguna vinculación. O sea, ni siquiera como negocio, como cliente y menos como amigo.
1: Red de Noticias Éxito, Lía Vega, La Paz.
2: Nadia Vélez afirma que filtró un audio de Cerimedo y de alguien cercano al poder antes de su atentado. Gary Torres en el informe.
3: Para Éxito Noticias desde Santa Cruz, Nadia Velera afirma que filtró un audio de Cerimedo y alguien cercano al poder antes de su atentado.
4: Porque en un punto, como le dije, yo ya le había dicho de que lo iba a denunciar, que no quería seguir con él. Y él me amenazó de que, bueno, primero me dijo que se iba a sacar el bebé, luego me dijo de que nada, me lo podía quitar. Yo le dije de que era medio difícil, habiendo antecedentes de violencia. Me va a denunciar y ahí filtro esos audios y le muestro además que lo voy a filtrar. Yo creo que ustedes ya lo han escuchado, hablan sobre personal que supuestamente Monseñor Jofre hubiera estado metiendo a nombre de Vivi Urquiri y que hubieran estado cobrando por combustible, por grupos. Y Fernando le dice, pero es que él no tiene por qué decir que es a tu nombre, que te hace quedar mal, o sea, como tratándola a ella por la exposición a la que le somete este señor Jofre.
3: Para Éxito Noticias desde Santa Cruz, Gary Torres.
2: Y la defensa de Fernando Cerimedo pedirá su libertad, asegura que no tiene culpabilidad.
5: Nosotros vamos a solicitar la libertad de nuestro defendido. Nosotros vamos, las evidencias, digamos, que ellos tienen que van a presentar, para nosotros no son suficientes. Ya, no son suficientes.
1: Ernesto Giraldez, abogado de Fernando Cerimedo, afirmó que su cliente es inocente y se lo probará en la audiencia que se realizará hoy en Santa Cruz. Indicó que el pedido del Ministerio Público de una detención preventiva en Chonchucoro sería extrema.
5: Para nosotros no son suficientes, nosotros vamos a tratar de desvirtuar esa tesis que tiene o esa hipótesis que tiene el Ministerio Público. Ese es el trabajo que nos toca hacer nosotros abogados para poder desvirtuar desde nuestro punto de vista, nosotros técnico y jurídico. Porque no existe un acuerdo con las personas que hayan victimado. Nosotros no estamos diciendo que no ha sucedido el hecho. No estamos diciendo un hecho grave. Han atentado contra la vida y la humanidad de una persona, de cualquiera que sea. No estamos desmereciendo eso. Es grave lo que ha sucedido.
1: El jurista dijo que mostrarán los elementos necesarios para demostrar su inocencia y las pruebas presentadas por la fiscalía serán desvirtuadas.
5: Ahora lo que nosotros tenemos que demostrar que nuestro defendido no está involucrado en eso. A pesar de los mensajes que usted está diciendo, que nosotros no damos por válido. Entrada judicial, madrecita, no lo vamos a decir en la prensa. En entrada judicial lo vamos a decir. Bueno, ya después de la audiencia ya veremos qué es lo que vamos a hacer.
1: Red de Noticias Éxito, Lía Vega, La Paz.
2: 12:21, vamos hasta Sucre con Renan Martínez. Adelante, Renan.
6: El gerente de la empresa local de agua potable de la capital, Luis Navarro, señaló que las lluvias de los últimos días han permitido mejorar la producción de agua, principalmente de la aducción Cajamarca, y disminuir el bombeo del sistema Fisculco.
7: La recaudación aliviarnos en todo lo que se refiere a la producción de agua. Yo diría que esa lluvia de ayer ha sido una bendición para La Paz, porque ya estábamos mermando los caudales, especialmente en la cuenca de Cajamarca, ¿no? Esto nos ha dado un alivio para poder seguir utilizando lo que es el sistema de Cajamarca y bajar la cantidad de horas de bombeo del sistema Fisculco.
6: Durante los últimos 2 meses, para garantizar el abastecimiento de agua potable en la capital, el APAS ha bombeado 60 litros por segundo, llegando a la cuarta parte de la capacidad de Fisculco, por lo que se espera que con la llegada de las lluvias de las próximas semanas, se deje paulatinamente de bombear el líquido elemento.
7: Hemos estado utilizando el sistema Fisculco para garantizar el suministro de agua a la población. El sistema Fisculco es lo que a nosotros nos ayuda en este momento, especialmente en época de estiajes, como para garantizar toda la cantidad de agua necesaria para la

0: se ha bombeado 60 litros segundo durante 8 horas casi todos estos días durante 2 meses, ¿no? Hay que aclarar que la capacidad de bombeo que se tiene en este momento es de 250, o sea que no hemos llegado, hemos estado menos de la mitad de lo que es el consumo. De todas maneras, el APAS está garantizando lo que es la producción de agua y obviamente la distribución para un consumo normal de agua para la población en un caudal de 380 litros segundo. Eso es lo que necesita Sucre para tomar y obviamente para todo lo que se refiere a al uso por parte de los usuarios, es decir, la población de Sucre en este caso.
1: Para Red de Noticias Éxito, desde Sucre, Renan Martínez.

0: Muchas gracias, Renan. Vamos hasta la ciudad del Alto con Gilda Castro.
1: El director de la Fuerza Especial de Lucha contra el Crimen de la Ciudad del Alto, el coronel Jorge Solguré, informó acerca del caso de material de abuso sexual en contra de una menor de 13 años, el agresor otro menor de 17 años.
2: Ayer en las primeras horas del día se procedió a realizar una también, luego de un trabajo de investigación y de inteligencia, se ha llegado a allanar un domicilio de una persona de sexo masculino, menor de edad, de 17 años. Esta persona se encontraba en poder de dos celulares y en el contenido de estos celulares tenían imágenes pornográficas de una menor de 13 años. Con estos indicios, la Fiscalía ha realizado la aprehensión de esta persona y también estamos a la espera de que va a determinar la autoridad judicial.
1: ¿Solo habría una víctima, coronel?
2: Al momento sí existe una víctima. Sin embargo, se ha pedido también en los estudios técnicos de los celulares para ver si no existe o han existido otros posibles videos que hayan sido borrados.
1: ¿Cuál va a ser la situación legal del menor de edad?
2: Sí, justamente eso lo va a determinar la autoridad jurisdiccional en su medida cautelar.
1: ¿Solo era este menor el que operaba o hay otras personas más involucradas?
2: Vamos a analizar las comunicaciones que ha tenido esta persona, pero de acuerdo a lo que tenemos hasta el momento, solamente sería este menor.
1: ¿Cómo ha llegado a conocer a la menor este menor de edad?
2: A través de estos juegos en red. Entonces, a través de los juegos llega a entablar una amistad y poco a poco le va pidiendo que le mande imágenes. Y estas imágenes van siendo cada vez más atrevidas. Después le indica que se vaya quitando la ropa y después ya incluso que le mande videos. Y una vez ya que le manda videos, le dice que si no continúa con esta situación de continuar mandando los videos, les va a comunicar a sus padres.
1: ¿Cómo se da?
2: La menor ya estaba cansada por todos estos hechos, estaba temerosa y logra comunicar a sus padres que estaba pasando esto.
1: Red de Noticias Éxito, Gilda Castro, El Alto.
0: Muchas gracias, Gilda. Extraguirá al mercado desde Camiri.
3: Es el informe desde la capital petrolera del país. Comunarios de la comunidad guaraní del Puente han denunciado la pesca indiscriminada en el río Parapetí. Marioli Gareca, que es capitana de esta comunidad, señalaba lo siguiente.
4: Evidentemente, preocupados, ¿no? Los comunarios de Puente Viejo, por lo que ayer, ¿no? Justamente bajo del puente mismo, ¿no? Había una malla cortina.
3: Esta malla cortina está prohibido utilizar en la pesca, particularmente en el río Parapetí.
4: Quería decir, ¿no? Debajo del puente de 100 metros, mi persona lo pudo ver, también pudieron observar los otros comunarios, ¿no? Personas de la tercera edad que bajaron al río para ver realmente qué era lo que estaba en el agua, ¿no? Y sí, ellos pudieron verificar, ¿no? Que era la malla cortina, ¿no?
3: Pero esta es peligrosa. ¿O es simplemente porque pretenden dedicarse a la pesca de manera indiscriminada personas ajenas a la comunidad guaraní del puente?
4: A lo cual yo tengo entendido que es prohibido utilizar esas mallas, ¿no? De pesca, ¿no? Muy preocupado los comunarios se apersonan a mi casa. También me llaman, me dicen, ¿qué se puede hacer en esta situación? Si están arribando, ahorita están arribando muchos sábalos, ¿no?
3: En el informe desde Camiri, Héctor Aguilar Mercado, para la Red de Noticias Éxito.
0: Muchas gracias, Héctor. Ever Vargas desde La Paz. Adelante, Ever.
5: Esperamos que el señor presidente, a este ministro que ha sido interpelado, que no vuelva a hacer regresar como anteriormente lo hacía el expresidente Evo Morales. Evo Morales destituía por dos semanas y después de dos semanas nuevamente al mismo ministro hacía lo posesionado, ¿no? Pero esperamos que esté interpelado este señor ministro, que dé pase un costado y al presidente que busque un profesional boliviano que realmente sabe la situación, la necesidad de nuestro país.
6: El diputado del PDC, Constancio Gutiérrez, espera que que el presidente Rodrigo Paz cumpla con las normativas vigentes sobre la censura que determina el legislativo y evite posesionar nuevamente a José Gabriel Espinosa como ministro de Economía.
7: Bueno, el alejamiento del señor Espinosa era lo que correspondía conforme a normativa. No se nos ha hecho un favor a la Asamblea Legislativa al dar el alejamiento del señor Espinosa. Nosotros lo hemos censurado conforme a la prerrogativa que está establecida en la Constitución Política del Estado. Mientras dure el interinato del señor Oscar Mario Justiniano, esperemos que el presidente esté viendo qué persona puede asumir el puesto.
6: Por otro lado, la diputada de Libre Adriana Jiménez pide al gobierno priorizar la meritocracia para designar una nueva autoridad.
7: Una persona que no solo tenga aval político, por favor, que tenga un aval curricular, que tenga una trayectoria académica impecable, que tenga una experiencia laboral en el ámbito económico. No estamos para ver si funciona o no durante un tiempo alguien en un ministerio. Necesitamos gente transparente, necesitamos gente dedicada y sobre todo que vaya a ingresar para cambiar las políticas públicas del manejo en el Ministerio de Economía.
6: Red de Noticias Éxito, Ever Vargas, La Paz.
0: Muchas gracias, Ever. Mario Fernández desde Tarija. Adelante, Mario.
8: Gracias. El diputado José Luis Porcel es un sinvergüenza por recibir plata del gobierno tras la publicación de Nadia Beller de la lista de parlamentarios que recibieron plata por parte del gobierno. El exdiputado Edwin Rosas le dio durísimo al diputado José Luis Porcel.
9: ¿Qué puedo decir? Ese parlamentario siempre ha sido uno de los más mañudos que puede haber. Docente, exdocente o docente de la universidad, pero es el más pícaro de Tarija, ¿no? Siempre ha sido su actitud, ha sido una actitud bastante sinvergüenza, mañosa y con seguridad que está haciendo negociados. Viene aquí a la plaza a despotricar, a hablar una serie de improperios, pero por debajo está recibiendo y haciendo unos negociados fuertes. Siempre ha sido así en la anterior gestión, un manonera, y ahora con seguridad que está haciendo exactamente lo mismo. ¿Qué ha hecho por Tarija? Nada. Siempre ha andado colgado del saco de alguien y lo único que está haciendo es negociando la voz de Tarija. Es una vergüenza, ex docente de la universidad o docente de la universidad, que esté traficando de esa manera su voz.
8: Rosas ha cuestionado al parlamentario Porcel, ha indicado que debe de dar la cara a los tarijeños.
9: El gobierno debe investigar, pero este diputado docente de la universidad, que es una vergüenza, debería venir a dar la cara, pero hablar sinceramente con el pueblo de Tarija y decirle por qué está vendiendo su alma por unos cuantos pesos, ¿no? Es una vergüenza, ya va por su segunda gestión, pero no ha perdido las viejas mañas.
8: Red de Noticias Éxito, Mario Fernández.
0: Muchas gracias, Mario. Fabio Vázquez desde Mapiri. Adelante, Fabio.
10: El batallón Federico Román, acantonado en Caranaví, celebró 75 años, al cual hace referencia el teniente coronel Dem Kimber Rodrigo Sánchez Inda, comandante de esta unidad militar.
11: Es un aniversario más de este prestigioso batallón, el cual ahora me toca comandar. Feliz por la visita de las autoridades militares, civiles, que nos acompañaron el día de hoy para festejar el 75º aniversario, 75 años de creación que tiene esta unidad. En este poco tiempo que estoy asumiendo el mando, se han realizado ciertas obras que van en beneficio del vivir bien del soldado, como han podido ver el ingreso, que estaba totalmente oscuro. Se han puesto ciertas luminarias que ahora van a permitir también el paso de la seguridad, no solamente para el personal de soldados, sino para los beneficiarios, los ciudadanos y pobladores que habitan por este lugar. Asimismo, se ha realizado la entrega de un filtro por parte y coordinación de los padres de familia de los premilitares.
12: Profesionales en la especialidad.

0: Urabán.
1: Estuvo presente el alcalde municipal, invitados de honor en el norte paseño, Fabio Vázquez. Gracias.
2: Muchas gracias, Fabio. Gilda Castro, desde la ciudad de Lanta. Adelante, Gilda.
3: La presidenta de la Comisión Jurídica del Consejo de la Ciudad del Alto, Aida Mamani, confirma que hoy se tratará en sesión la dotación de combustible para la policía.
4: Nosotros como Comisión Jurídica ya hemos despachado la carpeta el miércoles en plazos, no siendo que la carpeta nos llegó el viernes a última hora. De la revisión efectuada como Comisión Jurídica y viendo, fiscalizando el contrato debidamente, vemos que corresponde su aprobación en Consejo. Hoy se va a tratar en el Pleno del Consejo, ya tienen conocimiento los demás concejales, puesto que 24 horas antes se les hace llegar toda la carpeta para quizás vean alguna irregularidad que quizás se nos podría haber escapado. En ese momento, si es de forma, se arregla, ¿no? Pero nosotros como procedente, y se va a tratar hoy en el Pleno del Consejo.
3: Red de Noticias Éxito, Gilda Castro, El Alto.
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2: Entonces, las 37 minutos. Hoy se lleva la audiencia del exministro Siles por el caso Piscícola.
14: Bueno, en el caso de la exautoridad, se ha fijado audiencia de medidas cautelares para las 2 de la tarde del día de hoy.
15: La coronel Cheryl Sempertegui de la FELCC informó que hoy se desarrollará la audiencia cautelar contra el exviceministro de Industrialización Luis Siles, investigado dentro del caso relacionado con la planta piscícola de Mapa.
14: A la conclusión de ello vamos a conocer cuáles son las determinaciones de la autoridad. Tengo entendido que se está pidiendo la detención preventiva en el penal de San por incumplimiento de deberes y conducta anticonvenio. Sí, este caso surge, la investigación surge a denuncia de MAPA por la implementación de una planta piscícola, producto de la cual presumiblemente se habría producido un daño económico al Estado. Por el momento no, pero sí se van a seguir convocando a exautoridades, exfuncionarios y también cualquier otra persona particular que haya tenido relación con la investigación. Sí, es uno de los denunciados, sí, señor Franklin.
15: La autoridad policial señaló que en la audiencia se definirá la situación jurídica del exfuncionario para dar continuidad con la investigación del caso.
14: Eso va a estar, la convocatoria a exautoridades va a estar en función de la estrategia investigativa que hayan abordado el Ministerio Público y la Comisión de Investigación.
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2: Diputada Jiménez anuncia petición de informe para conocer el rol y el flujo migratorio de Fernando Cerimedo en Bolivia.
10: Estamos trabajando en una petición de informe para que se nos dé un detalle pormenorizado de cuáles serían las atribuciones o la injerencia que hubiera tenido el señor Cerimedo, pero que también se nos pueda otorgar su flujo migratorio para saber cuántas veces ha ingresado y salido del país. Ya se habían solicitado por parte de otros parlamentarios estas peticiones en meses anteriores.
16: La diputada de Libre, Adriana Jiménez, anunció la petición de informe al Ministerio de la presidencia para investigar el rol y posibles decisiones dentro del gobierno que asumió el asesor Fernando Cerimedo durante la gestión de Rodrigo Paz.
10: Vamos a iniciar las conminatorias en caso de no ser respondidos en el plazo acorde a normativa y no descartamos que podamos llamar a interpelación al ministro correspondiente para que se pueda aclarar un tema que incluso puede atañar a la seguridad interna del país, porque se dice que el señor Cerimedo era quien dirigía altos niveles de la policía a nivel nacional.
16: Cuestionó al primer mandatario del país por no aclarar la situación y considera que Rodrigo Paz debería sumarse a la denuncia contra Cerimedo.
10: Creo que el silencio le va a costar mucho políticamente a Rodrigo Paz. Estamos hablando de una situación que puede generar conflictos. La ciudadanía ya está cansada de tantos hechos de corrupción, de tantas situaciones sin develar. No podemos permitir que a semanas de acabar un estado de excepción, el presidente se dé el lujo de dejar a la imaginación colectiva lo que realmente estaría pasando. Creo que es un tema que le puede costar la gestión de gobierno.
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2: Senadora Crespín denuncia que el militar involucrado al caso Cerimedo seguía activo pese a que pidió su baja el 2024.
17: Teniente ha huido, ha escapado por cierto monto de dinero. ¿Pero quién es él? Muchos piensan que es un militar más. Pues no, este señor ha renunciado, ha solicitado su baja en 2024. Sin embargo, seguía manteniéndose en listas sin estar presente.
16: La senadora del PDC, Ana María Crispín, afirmó este viernes que el militar investigado en el marco de las investigaciones contra el asesor Fernando Cerimedo solicitó su baja del ejército en 2024. Sin embargo, continuaba registrado en las listas como personal activo.
17: ¿Y qué más se sabe de este señor? Que él manejaba criptomonedas, era experto en criptomonedas. Saltan muchos detalles de que hace 5 días en la Contraloría ha hecho su declaración jurada indicando los bienes que ha adquirido cuando él ya no estaba trabajando, ya no se presentaba. Sin embargo, aparece en las listas nuevamente.
16: El Comando General del Ejército confirmó que el señor Fritz Juniors Gironda, con el grado de teniente, solicitó su retiro voluntario que fue aceptado en mayo. La senadora pide aclarar la situación a la justicia.
17: ¿Bajo la autorización de qué? ¿Cuál era su trabajo? La Fiscalía tiene que investigar quién es este señor que ha escapado con dinero. ¿Por qué seguía trabajando cuando ha solicitado su baja? ¿Por qué ha hecho su declaración jurada hace 5 días haciendo aparecer bienes y dinero? Son preguntas que se las dejo a la Fiscalía.
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2: Unidad de Investigaciones Financieras recibe requerimiento fiscal para elaborar un informe patrimonial de Cerimedo.
18: Sí, efectivamente nos ha llegado un requerimiento por parte del Ministerio Público como una autoridad competente para solicitar un informe patrimonial financiero, el cual va a ser emitido en el hábil correspondiente.
16: El director de la Unidad de Investigaciones Financieras, Diego Barbosa, informó que la entidad recibió un requerimiento fiscal para elaborar un informe patrimonial y financiero en el marco de las investigaciones que involucra al asesor argentino Fernando Cerimedo.
18: No puedo dar eso porque es un tema confidencial. También puedo ofrecer algunas investigaciones que se están realizando. Tenemos que estar en las principales etapas del proceso penal. Son tres. etapas del procedimiento penal, entonces tenemos que esperar esa situación.
16: Si bien no dio detalles sobre las solicitudes específicas, explicó que se trata de un procedimiento penal hasta llegar a las conclusiones legales.
18: Es así que nosotros tenemos algún requerimiento, ya sea de alguna autoridad competente o de las autoridades que se refieran para tener algún elemento de comisión para que sea para un debido proceso, nosotros le vamos.
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2: Muchas gracias, Eber. 12 horas 43 minutos hasta Santa Cruz con Gary Torres. Adelante, Gary.
19: Para Éxito Noticias desde Santa Cruz. Familiar pide justicia por la muerte de un adolescente en el Plan 3000. Lo crió solo desde sus 8 años.
20: Alejandro Vicente Solís tiene 17 años. Lo crió desde nosotros de 8 años. Conmigo estaba. No tiene mamá. Solo conmigo vivía. Yo venía al colegio conmigo siempre vivía. Estaba estudiando este año de promo ya. Ahorita no la acerqué. Ahorita no me ha llegado. Conmigo paraba anoche también. La amaneció pues haciendo su tarea y no salía, pues a veces se perdía. Yo le controlaba, pues no lo dejaba salir de casa. Y ahí cuando yo cada tarde llego, siempre sabe estar en la casa. En las 12 días no estaba, pues ¿dónde habrá ido? No le diría, quiero justicia. Así que le quiero saber quién es ese, el que la insistió a cuchillearlo, porque que le peleé. Ese quiero verlo, quiero justicia ahora. ¿Cómo voy a perder un hijo yo así? ¿Con qué sacrificio? Ya tengo como 72 años tengo, y yo me creí, es mío. No tengo plata, ¿con qué voy a hacer? No quiero llorar, porque quiero que me lo lleve al hospital a hacer mi ventaja y plata para sacarlo. ¿De dónde voy a llegar? Apenas estoy todavía. Su hermanita tiene, está estudiando, yo también estoy haciendo estudiar esta iglesia.
19: Para Éxito Noticias desde Santa Cruz, Gary Torres.
2: Muchas gracias, Gary. Gilda Castro desde la Ciudad del Alto. Adelante, Gilda.
3: La presidenta de la Comisión Jurídica del Consejo de la Ciudad del Alto, Aida Mamani, confirma que hoy se tratará en sesión la dotación de combustible para la policía.
4: Nosotros como Comisión Jurídica ya hemos despachado la carpeta el miércoles en plazos, no siendo que la carpeta nos llegó el viernes a última hora de la revisión efectuada como Comisión Jurídica y viendo, fiscalizando el contrato debidamente, vemos que corresponde su aprobación en Consejo. Hoy se va a tratar en el pleno del consejo, ya tienen conocimiento los demás concejales, puesto que 24 horas antes se les hace llegar toda la carpeta para quizás vean alguna irregularidad que quizás se nos podría haber escapado. En ese momento, si es de forma, se arregla, ¿no? Pero nosotros como Comisión Jurídica ya le hemos dado como procedente y se va a tratar hoy en el pleno del consejo.
3: Red de Noticias Éxito, Gilda Castro, El Alto.
2: Muchas gracias, Gilda. Juan Carlos Colque desde Potosí. Adelante, Juan Carlos.
21: Gracias, buenas tardes. Eric Gonzalo Aparicio, fiscal de distrito, ha confirmado sobre el cuarto feminicidio ocurrido en el municipio de Chayanta, en la comunidad de Aymaya. El autor fue identificado, dijo.
22: Inclusive tenemos que informar el reporte que ha sido remitido a este despacho fiscal, dando cuenta de la existencia del cuarto hecho vinculado al delito de feminicidio en nuestro departamento en lo que va del año. De acuerdo al reporte remitido por el fiscal asignado al caso, este hecho se había suscitado la madrugada del día martes en el municipio de Chayanta de nuestro departamento, más concretamente en la localidad de Aymaya. Esto al interior de un inmueble en el que habitaba la víctima con su agresor, que ha sido identificado como el señor Franz Limberg Calvin Montes Guzmán, de 25 años de edad. Las circunstancias del hecho, de acuerdo al reporte preliminar, estaban vinculados a que a partir del día martes, de manera repentina, la víctima que cumplía su...
21: Otra, Milton Huanca, vicepresidente del Comité Cívico Potosinista, denunció las actividades ilegales de minería en varias regiones del departamento sin que la AJAM no haga nada al respecto, dijo.
23: La prioridad, y más aún ahora que los precios de los minerales están alcanzando altos índices, la minería ilegal se está explotando sin medida, afectando a todo recurso natural, tal cual es el agua en las poblaciones, en todo el departamento. Hablando de los tradicionales, de las tradicionales regiones de explotación minera, bueno, pues ya han tocado inclusive las denuncias que se tienen en San
21: Desde la red satelital Huayna Potosí para la red de noticias Éxito, reportó Juan Carlos Colque.
2: Muchas gracias, Juan Carlos. Mario Fernández desde Tarija. Adelante, Mario.
1: César Mencasti y Marcela Guerrero figura entre los parlamentarios de Unidad Nacional, presunto doble sueldo. Es la segunda lista. La diputada Mariana Cachambi ha informado que se publicó una nueva lista de parlamentarios de Unidad Nacional que presuntamente habrían recibido doble sueldo. Según la legisladora, entre los señalados estaría Marcela Guerrero y César Mencasti.
7: A varios colegas diputados, al colega César Mencasti, Marcela Guerrero, Rosalba Romero, Marco Antonio Segovia de Tarija, como senadores, y diputados al colega Richard López y Cintia Holguín, pero bueno, yo creo que es importante que se pueda investigar porque se está mellando también la dignidad de no solo de los colegas que se los nombra, sino también de todo el Parlamento, porque pone en duda, ¿no?, la conducta.
1: La contraparte de César Mencasti ha indicado el que calla otorga, el presidente y su esposa deben de explicar. El diputado tarijeño César Mencasti instó al presidente Rodrigo Paz y a su esposa presentarse ante el Ministerio Público para explicar las denuncias en su contra.
8: Que recién se ha peleado con el novio, o que la han sacado del negocio, no sé. Habrá que preguntar, yo también puedo presumir, ¿no ve? Si se va a dar, si se va a dar cavidad a simples palabras. Por eso es que la seriedad del caso, demostrar con pruebas, grabaciones, fotos, QRs, eso es con pruebas. Segundo, al Ejecutivo. Yo no estoy para defender al Ejecutivo. El Ejecutivo viene de chambonada en chambonada. Y con este último decreto le hemos recomendado al presidente que acompañe con las medidas necesarias para evitar que se afecte al que menos tiene. Porque la cantidad de litros con la cual se establece 980 no es suficiente.
1: Red de Noticias Éxito, Mario Fernández.
2: Muchas gracias, Mario. Rena Martínez desde Sucre.
9: Gracias. La ejecutiva de la Confederación Nacional del Magisterio Urbano, Miriam Ayala, exigió al gobierno central la eliminación del decreto supremo 5676, porque solo es parte de la improvisación y no ha sido un plan estructural que dé solución a los problemas económicos en los que se encuentra el país.
24: Nosotros exigimos que la abrogación inmediata del decreto supremo 5676. Estamos cansados que el gobierno constantemente esté improvisando. Hemos pedido desde hace meses atrás que presente al país su programa de gobierno que dé solución de forma estructural a la crisis económica. Pero vemos que eso no ocurre, sigue gobernando a base de decretos supremos. Exigimos que este gobierno deje de lado aquello y de verdad resuelva la crisis económica, pero de forma estructural. Estamos cansados que todos los meses se nos apliquen diferentes decretos supremos que están afectando al bolsillo de los bolivianos, a las familias humildes, a los asalariados. Nuestro salario no se aumenta, más al contrario, está perdiendo el poder adquisitivo.
9: La dirigente dijo que como sector están convocando para que se reúnan y analicen qué pasos van a seguir ante las medidas del gobierno, por lo que no se debe dar plazos, sino que se debe eliminar el decreto 5676 inmediatamente.
24: Así como lo han dicho muchos sectores, nuestra organización también está convocando a una instancia orgánica que seguramente se va a debatir, se va a discutir qué pasos vamos a dar posteriormente. Yo creo que no podemos establecer plazos. No puede ser que esas medidas se tengan que dar lugar más tiempo. El gobierno sabe que está afectándonos directamente. Ya debió haber, ni siquiera debió haber emitido el decreto supremo. Por lo tanto, exigimos pues que inmediatamente se abrogue este decreto supremo. Hay muchos sectores que ya se han manifestado. Nuestro sector también está preocupado, alarmado, y por esa misma situación se está convocando a un evento orgánico nacional.
9: Para Red de Noticias Éxito, desde Sucre, Renan Martínez.
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10: Tres aprendidos por minería ilegal en Senda Verde.
11: Sí, es evidente. La Dirección Departamental FELCC de La Paz ha atendido a remisión de Felda. Tres personas que fueron aprehendidas de manera flagrante cuando se ejerzaban.
12: Operativo realizado por la Fuerza Especial de Lucha contra los Delitos Ambientales dejó a personas aprehendidas por una presunta actividad de explotación ilegal de oro en inmediaciones de Senda Verde.
11: Realización de explotación ilegal de minerales, es en estas circunstancias que se aperturó este caso y ya se remitió a instancia correspondiente. El Ministerio Público ya tiene conocimiento, estamos a la espera de su audiencia cautelar. Por explotación ilegal de minerales y daños al medio ambiente. No tenemos una fecha exacta, pero sí, de acuerdo a la denuncia de los pobladores, es que habrían estado iniciando estas actividades en este sector. Es por eso que de manera inmediata y de forma preventiva, la Fuerza Especial de Felda se ha construido el lugar a objeto de verificar este extremo y al ver de manera flagrante este ilícito, ha procedido a la aprehensión de estas tres personas y remitido a esta instancia investigadora. Sí, están en ese proceso, como le digo, estamos a la espera de que se establezca la hora y fecha de su audiencia cautelar.
12: Día desarrollando en el sector.
11: No, continuamos trabajando, es por eso que estamos a la espera de su audiencia cautelar. Están aprendidos.
12: Red de Noticias Éxito, Lía Vega, La Paz.
10: Tan de alto paciente que sufrió una puñalada en la cabeza.
13: Bueno, comentarles que el paciente tenía una evolución favorable, se realizó la tomografía de control.
12: El joven de 20 años que fue apuñalado por un amigo en la cabeza fue dado de alta. De acuerdo al informe del doctor Yamil Calle, este se encuentra estable.
13: Se le han dado las curaciones correspondientes y el paciente hoy le estamos dando de alta hospitalaria, ¿no? Para que esté en su hogar y darle seguimiento por consultor externo. Habla, conversa, no tiene ningún defecto motor, ni en el lenguaje, está bastante bien.
12: Recordemos que esta persona fue agredida por su amigo después de consumir bebidas alcohólicas en el domicilio del agresor, quien se encuentra con detención preventiva en el penal de San Pedro.
13: Sí, ha sido muy favorable, también tiene que ver mucho porque la actuación del hospital ha sido rápida, de los servicios de emergencia, anestesia y neurocirugía, y en esta sala, ¿no? El tratamiento que recibió. Sí, va con tratamiento a la casa y se viene en consultorio externo.
12: Red de Noticias Éxito, Lía Vega, La Paz.
10: Punto final de la presente entrada informativa. Gracias por su sintonía. Permiso.
14: Libre entrega oficialmente proyecto de ley para la reforma parcial de la Constitución Política del Estado con 111 modificaciones. Senador Condori sugiere juicio de responsabilidades y arraigo para el presidente Paz por el caso Cerimeto. Diputado del PDC respalda Espinosa y espera fallo del TCP para anular censura de la Asamblea Legislativa. Parlamentarios esperan que se priorice la meritocracia y evitar un aval político para designar a un nuevo ministro de Economía. Diputada Jiménez anuncia petición de informe para conocer el rol y el flujo migratorio de Fernando Cerimedo en Bolivia. Senadora Crispín denuncia que el militar involucrado en el caso Sarimedo seguía activo pese a que pidió su baja el 2024. Unidad de Investigaciones Financieras recibe requerimiento fiscal para elaborar un informe patrimonial de Sarimedo. Aprenden al exmilitar Fritz Junior Gironda. Hoy se lleva adelante la audiencia del exministro Siles por el caso Piscícola. 3 aprendidos por minería ilegal en Senda Verde. DIPROB entrega un vehículo remarcado. Defensa de funcionaria de la Caja Nacional de Salud apelará su detención preventiva por el caso Tomógrafo. Defensa de Fernando Sarimedo pedirá su libertad, asegura que no tiene ninguna culpabilidad.
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10: Hola, ¿qué tal? ¿Cómo están? Qué gusto saludarles, amigos y amigas, a esta hora de la tarde aquí en la radio, Radio Éxito Bolivia, Éxito Sports para todo el país, 13:04. Les saluda Yasmani Villegas, como siempre, un gusto estar frente a su receptor, acá por la frecuencia de los ganadores. La información no para, por supuesto, la información es constante y en realidad da siempre para qué hablar en este sentido. También, por supuesto, arranca la segunda ronda, donde el Tigre está urgido de puntos. Dentro de la información, por supuesto, hoy transmisión de Éxito Sports a partir de las 6 de la tarde. Dentro también de lo que significa el mundo atigrado, ayer anunciábamos a un refuerzo que es centroamericano, ¿no? El señor Cascante, así apellida, me olvida su nombre, que enseguida también me dirá Lucho Moreno cómo es el nombre completo del jugador. Pero finalmente se termina cayendo, sí, la llegada justamente de determinado jugador que en su momento se anunció y se hizo viral por diferentes motivos que enseguida lo vamos a comentar. Dentro de esa información, lógicamente, es el partido que hoy tiene el Tigre frente al plantel cochabambino, frente a FC Universitario. Además, la Federación Boliviana de Fútbol ha generado justamente varios temas para tocarlo, para debatirlo, para opinarlo, ¿no? Uno de ellos es ratificando a Villingenio como el estadio que va a ser nuevamente la sede central para que juegue nuestra selección en este caso, ¿no? Aunque siempre hay una chance por ahí para amistosos en Santa Cruz de la Sierra. Sin embargo, ratificado por el presidente de la federación que no se mueve la sede. Es Villingenio para jugar eliminatorias como punto número uno. También, dentro de todo lo que se ha generado desde Santa Cruz de la Sierra, también es la intención de la Federación Boliviana de Fútbol por poder comprar, adquirir un avión, ¿no? Un avión que netamente sea para el fútbol, para la selección, y claro, si en algún momento hay problemas de aerolíneas, también pueda ayudar, coadyuvar a los clubes nacionales en este caso. Dentro de la federación también, otra información muy importante es que a partir de los próximos días, las sanciones, temas legales, por supuesto, que hay en el fútbol, a través del Tribunal de Disciplina Deportiva, se va a poder hacer seguimiento a través de un portal digital, ¿no? Donde uno va a poder ver en qué anda el caso. Así como ha ocurrido con el Tigre, viendo si está o no sancionado por la FIFA para poder habilitar por jugadores extranjeros. Entonces, misma situación para ver la situación de cada equipo con jugadores nacionales. tomando en cuenta que los nacionales son los que primero apelan acá en la justicia boliviana, en los tribunales deportivos de Bolivia, y por última instancia es, ¿no?, son los tribunales internacionales en este sentido. Entonces, hay mucho por qué hablar. Señoras y señores, 13:07. Saludo al equipo de trabajo. ¿Cómo te va, querido Lucho Moreno? Buenas tardes y bienvenido.
11: Hola, ¿cómo estás, Yasmani? Un saludo como todos los días a todos los amigos que están en el transporte público, que están de ida a los trabajos ya nuevamente para incorporarse, seguir desarrollando todo lo que en cada jornada uno se dedica, ¿no? Y también a las personas que en este momento aún continúan con el almuerzo. Buen provecho, un abrazo muy, pero muy grande. Y bueno, son detalles importantes que mencionas, Yasmani, de cara a todo lo que significa la Federación Boliviana de Fútbol, y que también están esperando de que Conmebol pueda tener un objetivo claro y pueda ver el tema de todo lo que significa el poder manejar el fair play financiero, ¿no?, en el fútbol boliviano, y que pueda ser una realidad todo ello. Así que hay muchos detalles que seguramente el ingeniero Fernando Costa, presidente de la Federación Boliviana de Fútbol, está trabajando con su comité ejecutivo para no solamente fortalecer el fútbol boliviano, sino para darle también cabida a todo lo que significa la competencia con infraestructura. Ayer también se estrenó otro FIFA Arena, ¿no?, en la capital oriental.
10: Claro, un día antes lo habían hecho aquí en Munaipata, en La Paz, ahora le tocó a Santa Cruz.
11: Es el segundo en Bolivia en todo caso, ¿no? Porque es importante también el apoyo, la infraestructura, todo lo que significa para el desarrollo del fútbol, y más aún con los más pequeñitos, los más jóvenes y todo ello, para poder llegar a fortalecer el fútbol nacional. Entonces, se ve que se está trabajando para poder llegar lo más lejos posible. Y con lo que significa la selección, también se está esperando confirmar dos selecciones más para ser rivales de Bolivia. Ya Paraguay está confirmado y se espera dos selecciones más para poder rivalizar en la próxima fecha FIFA que se avecina ya no más.
10: Perfecto. ¿Cómo te va, querido Alex? Buenas tardes y bienvenido a esta edición de viernes de fútbol, viernes de información, y cerrando una nueva semana justamente. Sáquese la gorrita, si no, ya le voy a poner un sobrenombre y va a ser usted Adal.
11: No, es Zinedine.
10: No, pero por la gorra, digo, no, Adal Ramones se hizo famoso por salir en sus programas en vivo con gorra, ¿no? Y aquí a mi amigo Alex le encanta la gorra, pero bueno, ya le hicimos sacar. ¿Cómo estás, querido Alex? Buenas tardes, bienvenido.
12: Buenas tardes, Mami Lucho. Un saludo a todos los que nos escuchan a través de la frecuencia de los ganadores. Acá con toda la información respecto al fútbol nacional e internacional. Hoy arranca la Premier League. Arranca la mejor liga del mundo. Con el equipo defensor, con el campeón defensor entrando en escena, con el Arsenal recibiendo al Coventry City, equipo que ascendió a la Premier League por primera vez después de 25 años. Entonces va a ser un debut, un retorno especial para ellos seguramente, jugando contra el vigente campeón de la liga inglesa.
10: Perfecto, ahí está, sí, muchos seguidores de la Premier League seguro en el país también, ¿por qué no? Porque sí, es una liga de las más competitivas a nivel mundial. Ojalá, soñamos todavía nosotros los bolivianos, que pronto podamos ver un jugador boliviano en esa liga, como en algún momento estaba Galindo, ¿no? Sí. Sebastián Galindo en el Arsenal.
11: Samuel Galindo.
10: Sí, un saludo para Sebastián, me acordé de él. Pero Samuel Galindo, que en su momento estaba en el Arsenal, no sé si llegó a jugar, pero sí fue al Arsenal en este caso, ¿no? Porque no hay esas imágenes, ¿no? Donde uno diga, jugó en la Premier.
11: Pero sí hay historias.
10: Claro, sí hay historias.
11: Hay historias, muchas de historias. Lo que fue Samuel Galindo. Ya pegándonos un poquito a nivel internacional, hay una dura sanción hacia la AFA.
10: ¿Hacia Argentina?
11: Sí, hacia Argentina. Leandro Paredes ha sido sancionado con 10 partidos por la trifulca en la final de la Copa del Mundo. Y multas económicas muy altas para la AFA, para lo que ha significado cada jugador también.
10: Bueno, lo habíamos anticipado en su momento, porque sí, la FIFA no podría haber perdonado semejante reacción justamente del argentino, que ha hecho justamente que el mundo del fútbol empiece a opinar, porque su acción de ir justamente con violencia contra el rival, creo que de alguna manera tiene que siempre ser sancionado, ¿no?, a nivel mundial. Y es el ejemplo justamente de hacerlo a través del mundial, que es un torneo que todo el mundo lo ve, y por supuesto para que se replique también, que esa actitud no va a tolerar ni FIFA, ni Conmebol, ni seguramente la UEFA. Ajá. Porque a partir de ahí no se trata de Argentina, se trata de cualquier selección. Y ahí lógicamente Paredes se ha equivocado, pues, y ahora va a tener que estar ahí siendo baja de Argentina 10 partidos, ¿no? Sí. No dicen ni amistosos ni oficiales, ¿no? 10 sí, partidos solamente.
11: Solo 10 partidos. La FIFA impuso fuertes sanciones disciplinarias a integrantes de la selección argentina y una millonaria multa a la AFA por los hechos registrados después de la final de la Copa del Mundo ante España. Leandro Paredes, 10 partidos de suspensión más 90.000 euros de multa. Nahuel Molina, 7 partidos de suspensión, 90.000 también de multa. Thiago Almada, 1 partido y 30.000 euros. Allá el asistente técnico, 3 partidos de suspensión y 30.000. Y además que la AFA deberá pagar $321.000 y sus próximos 2 partidos como local deberán disputarse con un aforo máximo del 50%. Y la AFA está poniendo acciones para poder apelar esta decisión de la FIFA.
12: Aparte de ellos, también el jugador Gavi de la selección española fue suspendido por 1 partido por participar en las trifulcas con los jugadores de la selección argentina.
11: Por querer separar de otros, dicen, ¿no?
12: Claro, quiso separar, Leandro Paredes lo comenzó a jalonear, comenzaron a batallar y también lo cuentan como parte del conflicto y por ello también la sanción le llevó a él.
11: Es como lo de Leonel Justiniano, ¿no? Quiso separar, lo expulsaron.
10: Le cayó la sanción y 2 partidos, ¿no?
11: Sí,
10: ¿Cuánto hizo falta? Realmente, ¿cuánto hizo falta Leonel Justiniano? Por supuesto, hablando de Leonel y hablando un poco relacionándolo con la selección, ojalá Leonel esté convocado en la... para el amistoso, ¿no?
11: Y
10: porque juega Bolivia contra
11: Paraguay. Confirmado.
10: Amistoso confirmado. Y digo yo al señor Eduardo Villegas, mejor, perdón, Oscar Villegas, un saludo para su hermano, a Oscar Villegas, que nuevamente que tiene que pensar en convocar siempre a los mejores. Y ojalá en esta ocasión, la verdad, Leonel Justiniano pueda ser convocado porque se ha notado en un torneo además internacional que es el mejor volante de contención que tiene el país, ¿no? Yo sé que Héctor Cuellar está en el exterior, perfecto, pero puede ser Héctor Cuellar también. Y en la banca de repente Leonel, o viceversa. Pero tener esos jugadores de jerarquía le suman a la selección boliviana, ¿no? Porque definitivamente esto se trata de rendimiento. Y creo yo que Leonel Justiniano en este momento es el top uno en ese puesto, ¿no? Más abajito estará Fernando Saucedo, pero así por pequeños peldaños, pero creo que la lesión...
11: Por décimas, diríamos.
10: Claro,
11: ¿no?
10: En este momento la lesión seguramente también no le permite soñar un poco con la verde, pero ya meto debate. ¿Debe estar Justiniano convocado a la verde? Para mí, sí, ¿no? Porque ya estamos pasando justamente 20 de agosto y evidentemente ya me imagino que la próxima semana saldrá la nómina de convocados por el profesor Villegas y hay jugadores que deben estar, ¿no? En este caso, pero vamos a ver qué es lo que piensa la selección. Y hablando para vos, ¿tiene que estar Justiniano o no?
11: Sí, de lejos, lo pedían todos para el repechaje, no solamente a él, ¿no? Otros jugadores que también faltaron y estuvieron ausentes.
10: No, seguro, para vos debe ser Justiniano. Hablando de Justiniano nomás, porque yo sé que podemos meter más nombres.
12: Claro, en este momento sí, sería la alternativa más fiable, pero la fecha FIFA se fue en el 27 de septiembre, así que hay que ver cómo está en ese momento Leonel Justiniano.
10: Cierto, ya me estoy adelantando mucho.
11: Quiero mandarle un abrazo gigante a Marcelo, nuestro compañero de trabajo. Samuel Galindo no jugó en la Premier, estuvo en las inferiores del Arsenal. Ahí hay una historia grandísima, ¿no? Sí, que también contó Silvio Fontana. Marcelo Martins jugó en la Premier en el Wigan y Jaime Moreno en el Middlesbrough. Ambos de la Premier. Son 10 partidos oficiales organizados por la FIFA, suspensión para los jugadores suspendidos, dice, por partidos FIFA. Entonces, la suspensión. Un abrazo para nuestro gran amigo Marcelo González. Saludos cordiales.
12: Puede jugar Copa América, porque es torneo organizado por CONMEBOL y por CONCACAF. Puede jugar la Eurocopa, porque es un torneo organizado por UEFA, pero están suspendidos de toda actividad durante el tiempo mostrado para cada jugador por torneos desarrollados por FIFA. Las eliminatorias entran en ese rubro también.
10: Bien, vamos a la pausa agradeciendo como siempre a nuestros sponsors y al volver, por supuesto, ya nos metemos a todo lo que hemos adelantado en estos 15 minutos. 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
10: 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Vamos a la pausa acá en la radio y enseguida estamos con mucho más acá en Éxito Sports Bolivia.
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3: Bien, perfecto. Continuamos acá en Éxito Sports a través de Radio Éxito Bolivia, 13:22. Está con nosotros ya en la línea el vicepresidente de la Federación Boliviana de Fútbol, el señor Edwin Callapino. ¿Cómo te va, querido Edwin? Qué gusto y placer de saludarte a esta hora de la tarde. Radio Éxito Bolivia para todo el país en Santa Cruz, 107.8. ¿Por qué menciono Santa Cruz? Porque sé que estás en Santa Cruz. ¿Cómo te va, querido Edwin? Buenas tardes y bienvenido. Yasmani Villegas te saluda.
4: Todo bien. Un saludo para todos ustedes. Hemos concluido el comité ejecutivo del día de hoy y ya estamos retornando a nuestras ciudades, ¿no?
3: ¿Qué temas principales se tocaron en este comité ejecutivo, querido Edwin? Si nos puedes comentar también, porque hemos visto bastante información desde la Federación Boliviana de Fútbol que queremos justamente consultarte, porque creo que hay muchas cosas para aplaudir.
4: Sí,

0: sí, a ver, la agenda ha empezado este día miércoles en La Paz con la entrega del FIFA Arena en Munaypata. Ese ha sido un trabajo que se ha hecho conjuntamente con la FIFA y se entregó el día miércoles en La Paz, y el día de ayer se entregó acá en Santa Cruz la segunda cancha con este proyecto FIFA Arena, ¿no? Donde han estado autoridades de la gobernación y también autoridades deportivas. Con esto se ha cumplido con estos campos deportivos, que es un proyecto que la Federación Boliviana de Fútbol es el tercer país que ha ingresado a este programa, ¿no? Y han sido canchas que se han ejecutado en 3 meses, ¿no? Eso ha sido la agenda del día de hoy. Y también se han tocado varios temas en lo que es la Casa de la Verde. Ha presentado el informe el director de desarrollo, indicándonos que está avanzando a casi a un 68% lo que es la ejecución de esta obra, y se prevé entregar el próximo año con un 100% de lo que va a ser la Casa de la Verde, ¿no? Eso es lo que el día de hoy se analizó. Y también el tema del avión para la federación, eso hay que aclarar, no es solamente para la selección. Están tropezando muchos problemas los equipos de la división profesional con el tema de los pasajes, de la logística para ir a diferentes lugares del país. Eso está dificultando mucho de que varios equipos se puedan movilizar. Hay momentos de que van por grupos a diferentes lugares, y por esa razón se ha hecho un análisis sobre este tema y se está viendo la factibilidad de poder comprar un avión para que también haga el servicio a los clubes de la división profesional. Eso es lo que se ha avanzado, porque eso sí vemos que es una necesidad en estos momentos con lo que está pasando, más que todo con BOA, ¿no?
1: No, perfecto, ¿no? Y creo que de todo lo que me has comentado, todas son buenas noticias, ¿no? Primero, por supuesto que bien lo que resalta es el tercer país en beneficiarse con este proyecto de FIFA, en justamente por ahí coadyuvar en el tema económico, y que la federación también lo plasme y lo haga ahora a nivel nacional. La Paz, Santa Cruz, ¿dónde más es en un futuro se va a entregar estas canchas, querido Edwin?
0: Y tenemos que ingresar otra vez a este programa, y al director. Ayer hemos estado hablando con gente de FIFA para que también se haga en otros departamentos este proyecto, pero hay que indicar que la federación, aparte, va a construir casi en cada departamento 4 canchas, ¿no? Que su techo se va a adquirir césped sintético. Y la idea es construir campos deportivos en los 9 departamentos. Ya esto es con recursos netamente de la federación. Bueno, eso es un trabajo que lo vamos a lograr, ¿no? Esperemos que recibir el apoyo de todas las alcaldías y gobernaciones para que nos pueda dotar terrenos, y ese es el compromiso que tiene el presidente y el comité ejecutivo.
1: Perfecto, y en cuanto a eso del avión, parece un sueño, ¿no? Pero ¿qué tan posible es? ¿En qué tiempo más o menos se ha proyectado justamente comprar el avión? Bien lo decías, no solo para la selección, sino también para coadyuvar con los clubes.
0: Eso se aprobó que se haga un que nos pueda ayudar un consultor para ver toda la factibilidad de este proyecto. Y la idea de la federación es dar mayor certidumbre también a lo que va a ser este torneo que tenemos. Si tú te das cuenta, están jugando los equipos el fin de semana y entre semana, y el traslado ha dificultado, y es por esa razón de que el presidente ha habido esta factibilidad de poder comprar un avión o adquirir este servicio, para más que todo dar esa certeza a todos los clubes y sean quienes lo puedan usar. En ese sentido se está agilizando el tema de la consultoría y muy pronto lo vamos a dar a conocer, ¿no?
1: Perfecto. La federación igual ha ratificado como sede para las próximas eliminatorias Villaingenio, ¿no? Entiendo que por el campo de juego, ¿no? Porque es, creo que hoy por hoy, la mejor cancha que tiene el país.
0: Sí, eso se ha ratificado, el tema del escenario deportivo en Villaingenio para las eliminatorias. Y como hemos indicado, ¿no? Este proyecto que hemos iniciado continúa, ¿no? En ese entendido, todo lo que se ha trabajado hasta ahora, estamos la verdad contentos, y esperemos que muy pronto estos frutos se puedan plasmar en una clasificación al Mundial.
2: Edwin, ¿cómo le va? Buenas tardes, un abrazo gigante a la distancia. Luis Moreno les saluda. Hablar de una compra de un avión habla de la estabilidad económica que tiene la Federación Boliviana de Fútbol en este momento, ¿no? Creo que eso hace soñar, hace ilusionar de que hoy el fútbol boliviano pueda contar con un avión que sea propio y que pueda coadyuvar, como usted menciona, a todo lo que significa el fútbol nacional con la selección y los diferentes clubes a nivel nacional e internacional.
0: Sí, la verdad es que esto ha empezado con un sueño. Y nosotros como comité ejecutivo siempre en su momento sabíamos de verdad ver esa factibilidad de tener este servicio, y más aún en el momento que se encuentra el país. En ese entendido, todo esto muy pronto el presidente lo va a dar a conocer, y esperemos no recibir el apoyo también de todas las autoridades. Esperemos, como siempre el presidente lo ha indicado, necesitamos sí o sí el apoyo del gobierno central, de los del departamental y el municipal, y esperemos que lo que ha empezado con este sueño e idea del presidente lo podamos plasmar, ¿no?
2: Hay una buena estabilidad económica, eso me refería, presidente, por todo lo que significa la economía de la federación, porque hablar de un avión no es hablar de un monto pequeño, ¿no? Es una cifra millonaria.
0: Sí, el tema de la estabilidad económica, la verdad, es un trabajo que se ha hecho de transparentar todo el tema económico de la federación, y más que todo con todo lo que ha hecho la federación y la selección, ha hecho de que muchas empresas confíen en la federación y en la selección y se han convertido en sponsors. Si ahora estamos hablando de poder construir campos deportivos, y también el tema del avión, es porque tenemos una estabilidad económica buena, ¿no? Y quiera ser o no, esa sensación de credibilidad que tiene la federación y el presidente hace que muchas empresas crean en este proyecto.
1: Hablando de la selección, querido Edwin, se ha confirmado el amistoso con la selección de Paraguay. Sí. Tenían la intención de jugar con Colombia. ¿Por qué se cayó con Colombia?
0: Ese tema estamos esperando el informe. Muy pronto el presidente lo va a dar a conocer, ¿no? Se está trabajando mucho para tener otro rival más en la fecha FIFA de septiembre.
1: Bueno, hay confianza plena como comité ejecutivo en el profesor Oscar Villegas.
0: Tenemos, como te vuelvo a indicar, nosotros seguimos con el proyecto que hemos encaminado. En ese entendido, el proyecto continúa.
1: Bueno, perfecto, ¿no? Hay que tomar en cuenta que, claro, ahora con ya la presencia de un gerente deportivo, me imagino que también él tendrá una tuición, no sé si para convocar, pero no sé si se va a modificar el proyecto, querido Edwin.
0: Cada uno tiene su tarea, en ese entendido que era necesario tener a un responsable de metodología. Mucha gente entendida nos ha solicitado, si tú ves, en muchas ocasiones han pedido de que tengamos este tipo de director, y este trabajo de metodología pueda ir a toda la mayoría de las selecciones menores, ¿no? Y estamos tratando de verdad trabajar como lo hacen muchas selecciones en Europa. Por eso es que esta visión que se tiene con el presidente es la verdad profesionalizar todo lo que estamos trabajando, ¿no? Y tener encargados en estos temas. O sea, los dirigentes nos encargamos de gestionar y recursos y dar lo mejor para la selección, y los profesionales en las áreas tienen que hacer lo mismo, ¿no?
1: No, exactamente. Te cambio de tema. Hemos visto a través también del diario, los menciono a los amigos de Sports 360, que ahora el tribunal o los tribunales de la Federación Boliviana de Fútbol, hablo del Tribunal de Disciplina Deportiva, van a tener una página por ahí para poder acceder justamente y hacer seguimiento en cuanto a algunas sanciones deportivas, así como ocurre con la FIFA, ¿no? Para hacer seguimiento con determinado jugador, determinado club que está en algún momento suspendido. Eso es bueno porque también es darle transparencia al hincha que quiere hacer seguimiento a su club, en este caso, si tiene o no sanciones.
0: Sí, lo que queremos es transparentar para que por un sistema todos puedan ver en qué situación están las sanciones de todos los jugadores, ¿no? Y también de los clubes. Es como la FIFA, tú sabes, inmediatamente tú puedes saber qué equipo está sancionado con no poder habilitar jugadores, ¿no? Y queremos que también de la misma manera la federación tenga este sistema para que todo sea transparente, ¿no? Esa es la idea que tiene el presidente. Y te puedo adelantar algo en el tema del arbitraje. El presidente lo va a dar a conocer. Tenemos un cambio sustancial en ese tema para que todo el tema del arbitraje también se pueda transparentar. La idea es dar certidumbre y más que todo, ¿no? Evitar que mucha gente malintencionada, en cualquier situación que pase, tratan de dañar la imagen del presidente de la federación. Y quiera sea o no, en estos momentos, y hay que ser bien sinceros, el tema del arbitraje es uno de los talones de Aquiles de esta gestión, ¿no? En ese entendido, pese a los esfuerzos que hemos hecho de seguir coadyuvando en lo que es la capacitación de los árbitros, estamos con esa dificultad, pero estamos seguros que con las medidas que hoy se han tomado, que el Comité Ejecutivo y el presidente lo va a dar a conocer, uh-huh, esto va a cambiar, ¿no?
1: ¿Se va a cambiar las cabezas? ¿Se va a cambiar la comisión de arbitraje, querido Edwin?
0: No hemos hablado de eso. Son otros tipos de medidas que el presidente lo va a dar a conocer.
2: Ahora, en ese sentido, Edwin, se ha tratado de impulsar la llegada de un árbitro experimentado a nivel internacional, pero que trataba de coadyuvar a distancia, y creo que eso nos sirve, ¿no? Y mi pregunta también iba sobre ese mismo sentido, si se quiere mejorar el arbitraje en el tema de la dirección deportiva que tiene hoy la Federación Boliviana de Fútbol. Hugo Blanco, el español, ¿vive en el país o maneja a distancia también todo lo que significa esta metodología que quiere hoy la Federación Boliviana?
0: Él directamente va a trabajar con las selecciones, esa es la tarea que él tiene, y tiene un trabajo más que todo con el profesor Villegas y su cuerpo técnico, ¿no? En ese entendido, la verdad es como la federación está haciendo los esfuerzos, la verdad, de sobremanera para contratar ese tipo de profesionales, para que, la verdad, den ese apoyo que también necesitan las selecciones, ¿no?
1: No, perfecto. Va a arrancar la Copa Simón Bolívar, querido Edwin. Obviamente es un torneo paralelo a la primera división, pero es un torneo que también exige atención, considerando de que de ahí saldrá el próximo equipo profesional.
0: Sí, el día de hoy ya arranca la segunda fase de la Copa Simón Bolívar. Hemos tenido alguna dificultad con algún escenario deportivo, pero quiera sea o no, está en el reglamento y estamos trabajando para que todos los partidos se jueguen en escenarios que cuenten con todas las medidas de seguridad y no tener ningún problema. Esperemos que este inicio del torneo tengamos una normalidad y en diciembre tener al nuevo campeón y representante en la división profesional, ¿no? Son 24 clubes que esta semana van a empezar a competir y vamos a estar pendientes a todo lo que pueda pasar en cada escenario deportivo.
2: Edwin, en ese sentido, en la Copa Simón Bolívar, ¿lo que más preocupa es la infraestructura, la falta de campos deportivos?
0: Sí, esa es la dificultad que hemos tropezado, por eso ha salido un poquito tarde la programación. Tenemos muchos problemas, hay que ser sinceros, en La Paz, a más del Hernando Siles, estamos hablando de la ciudad de La Paz, no tenemos otro escenario deportivo apto para poder llevar adelante la Copa Simón Bolívar. Eso, la verdad, nos preocupa muchísimo porque, quiera ser o no, eso dificulta mucho tener la regularidad en la Copa Simón Bolívar. Esa es una preocupación que tenemos no solamente en La Paz, tenemos en Oruro, tenemos en Potosí, tenemos en todos los departamentos, en Chuquisaca, que no hay escenarios deportivos alternativos con una infraestructura que se requiere para poder llevar adelante la división profesional y la Copa Simón Bolívar. Esperemos, la verdad, que nuestras autoridades y también la federación podamos coadyuvar a que se pueda construir otros escenarios deportivos para poder llevar adelante la Copa Simón Bolívar. La verdad, ha sido un dolor de cabeza para los equipos buscar escenarios deportivos para el inicio de este torneo. Esperemos, ¿no?, que de verdad nos podamos trabajar de manera conjunta y poder construir otros escenarios deportivos alternativos en los diferentes departamentos.
2: Otra de las preocupaciones en la Copa Simón Bolívar, por medio de sus dirigentes, Edwin, es el tema de seguridad en los compromisos, de que esté la Policía Nacional para brindar el resguardo correspondiente, y que también hay un dolor de cabeza, ¿no?, con el arbitraje en ese sentido. ¿Qué es lo que se les está pidiendo a los árbitros y en el tema de seguridad?
0: El tema de seguridad se ha hablado con los delegados de los diferentes partidos de que puedan hacer cumplir al pie de la letra lo que es el reglamento, más que todo de seguridad y el tema de ambulancias, la cantidad mínima de policías. En ese sentido, esperemos que, como te vuelvo a indicar, que los delegados puedan hacer cumplir a rajatabla este tema para evitar cualquier problema, ¿no? Y en el tema del arbitraje, se va a solicitar a la comisión arbitral de que haga una rotación de todos los árbitros, ¿no? En ese entendido, se va a utilizar una gran cantidad de árbitros cada fin de semana con la división profesional y también lo que es la Copa Simón Bolívar, y se ha solicitado de que pueda hacer una rotación de todos los árbitros, ¿no?
1: Bien, perfecto. Te agradezco, Edwin, por el contacto. Sé que tienes que ir al aeropuerto para volver seguramente a tu ciudad natal y de alguna manera cumplir con las actividades también familiares y seguro luego nuevamente la próxima semana seguir trabajando ahí con la Federación Boliviana de Fútbol. Te mando un abrazo, querido Edwin. ¿Quieres de repente contar algún detalle más antes de cerrar el contacto?
0: Sí, no, solamente agradecer por la cobertura. Yo creo que esperemos, yo sí le deseo lo mejor a los 24 clubes que están iniciando esta fase nacional. Y más que todo, ¿no? Esperar de que recibiese siempre el apoyo de tanto de FIFA y de CONMEBOL para que tengamos mayor infraestructura acá en Bolivia, ¿no?
1: Un abrazo, querido Edwin.
0: Gracias.
1: Bien, la palabra del vicepresidente de la Federación Boliviana de Fútbol acá en Éxito Sports en exclusiva.
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1: Bien, la palabra del vicepresidente de la Federación Boliviana de Fútbol. A ver, ha dejado muchos titulares, pero me dejó un signo de interrogación, ¿no? Todo cambio es bueno, pero no va a cambiar la comisión del arbitraje, simplemente, seguramente algo más se sumará, ¿no? No sé si algo en cuanto a tecnología o un sistema que también permita, de repente, evaluar el arbitraje para cada partido, pero que sea transparente. Y a partir de ahí, seguramente, ver cuáles son los árbitros con mejor rendimiento, pero ya veremos cuando el presidente de la federación, por supuesto, lo socialice en conferencia de prensa. Pero el tema de la sede de la selección, creo que no hay discusión, ¿no? Villingenio es la mejor cancha en este momento del país, ¿no? Por encima del Siles, me duele decirlo, pero en este momento es por encima del Siles, es la mejor tratada, hablo del campo de juego, y por el campo de juego es que también saca ventaja por encima del Siles, incluso, porque yo sé que en algún momento tal vez uno puede pensar, dudar y decir, ¿por qué no volver al Siles? Y finalmente Villingenio igual se empató, ¿no? No es que todo ganamos y no estaríamos en el Mundial, pero hoy por hoy, la cancha, la mejor es la de Villingenio. Ahora, claro, en el camino se pondrá también a punto la del Siles, entrará nuevamente en debate, seguro, también para tomarlo en cuenta, como mismo Tawich, porque dijo el presidente de la federación igual que el Tawichi puede ser sede de un partido también de eliminatorias, ¿no? Pero primero que entreguen la cancha en perfectas condiciones para la final de la Sudamericana para el próximo año, y a partir de ahí también va a entrar a un sujeto a evaluación en este caso. Lo cierto es de que, bueno, ese es el punto número uno que seguramente la gente lo va a empezar a comentar. Y el otro, el tema del avión, ¿no? Pareciera un sueño, pero no sé si todos, ahí Alex me ayudará para que también lo indague, no sé si las demás federaciones tienen su propio avión, pero yo creo que ya tener el avión sí, pues va a ayudarle no solo a la selección, bien lo decía Edwin Callapino, sino al fútbol como tal, para coadyuvar económicamente, incluso no depender tanto de lo que significa hoy por hoy los vuelos comerciales, que por lo general están saturados, hay retrasos, y producto de eso hubo modificaciones de programación de partidos. Creo que es muy buen proyecto comprar el avión, y eso, como bien lo decías también en la consulta, Lucho, habla de una estabilidad económica, porque así nomás uno no sueña, ¿no? Hay que tener, proyectar y obviamente ejecutar para poder comprar un avión.
2: Sí, porque no solamente es comprar, ¿no? Tienes que ver el tema del mantenimiento, claro, el combustible, cuántos son los costos y todo ello. Y por eso está bien escuchar decir de que se está buscando a un consultor que pueda darle todos los caminos, ¿no? De decir, esto se necesita para comprar. esto se necesita para el mantenimiento, esto se necesita por el tema de permisos y todo ello, y es por eso que también se está pidiendo al gobierno para que pueda coadyuvar y no poner trabas, ¿no? Como lo dijo en su momento el actual presidente del país, no ser un estado tranca, que por el momento continúa siendo, lamentablemente, pero creo que ahí es esperanzador todo lo que se está pensando acerca con la Federación Boliviana de Fútbol y poder encaminar ese detallito que es muy importante, viable, para poder trasladarse, ¿no?, de un lugar a otro y más aún fuera de nuestra frontera. Con nuestra selección ya no hablaríamos de un vuelo charter, ¿no? Bolivia viaja en su propio avión hasta Brasil. Claro. O que diga Bolívar, The Strongest y Always Ready viajarán en el avión de la selección boliviana de fútbol a sus distintos lugares.
1: Papá querido, le diste en el clavo. Creo que más va a sumar para representar al país, ajá, en mejores condiciones, porque sabemos de que el tema económico es fundamental cuando sobre todo compiten los equipos bolivianos a nivel internacional, ¿no? Por ejemplo, ¿en qué sacan ventaja? Y ustedes lo van a notar. Por ejemplo, en Copa Libertadores, cuando Bolívar, el Tigre, Always se enfrenta a un equipo brasileño, por ejemplo, el brasileño llega en charter,
2: ¿sí?,
1: ¿no? No es que digo que tenga sus propios aviones, pero llega en charter, ¿no? Ahí porque tienen plata.
2: Termina el partido y se van,
1: y también
2: es el vuelo charter.
1: Y eso ayuda a que seguramente haya mejor descanso, se prepara para el próximo partido, y un todo, ¿no?, en realidad. Entonces, y por lo general, ¿qué pasa con los equipos bolivianos? Que para llegar a diferentes destinos, por ir en vuelos comerciales, pues uno va más cansado porque hay que estar en el aeropuerto por ser vuelo internacional 3 horas antes. Al ser vuelo comercial, lógicamente, tienes que hacer algunas escalas. Y dentro de eso, por supuesto, hay situaciones, no siempre se juega en capital, como Sao Paulo, Buenos Aires, por poner un ejemplo. Se juega a veces en Porto Alegre o en diferentes ciudades donde hay que hacer escalas y todo el día viaja, ¿no?, determinada delegación. Y en ese sentido, obviamente, creo que muy bueno que ese avión pueda estar al servicio de los clubes también, no solo de la selección, ¿no? Porque evidentemente la selección es la que va a usar, digamos, pero me parece que también para los clubes, ¿no? Y ese avión también tiene que tener condiciones, ajá, porque lógicamente no es comprar un avión por comprar. Bien lo decía, van a contratar un consultor, un capo en el área, para comprar el avión adecuado que permita justamente viajar internacionalmente, ¿no? Porque yo sé que a nivel local el avión puede ser incluso hasta pequeño, porque que tenga que estar el aire en más de 3 horas, menos de 3 horas, normal los aviones pequeños, pero ya para viajes internacionales hay que ver detalles. Sí. Ahí entra la capacidad económica, ¿no? Yo sé que el que critica todo va a decir, ¡ay, su avioncito! No importa, yo no estoy exigiendo que sea un avión grande, pero que cumpla simplemente con lo básico, ¿no? Que ya nos pueda transportar como clubes a determinadas ciudades y obviamente, como antes lo hacía con el TAM, ¿no? Contrataban el avión del TAM y los clubes se iban en charter.
2: Pero al decir que es un avión para la selección boliviana, eso implica que va a ser para viajar fuera de nuestro país, ¿no? Para ir a Argentina, a Brasil, para estar en Paraguay, en todos los distintos lugares donde le toque jugar a la selección. Y al pensar en eso, cuando juegues Copa Libertadores, Copa Sudamericana, también puede ayudar demasiado a los equipos del fútbol boliviano. Así que esperemos que se haga una realidad. Soñar no cuesta nada, mira, pero y te impulsa demasiado, ¿no?
1: Mira, quiero agradecerle aquí a Efraín, ¿no?, que me ha pasado aquí un dato importante. En este caso, dice, Venezuela ya tiene su propio avión, ¿no? La Vinotinto cuenta con una Boeing 777, ¿no? Sí, un Boeing, sí, 777, gestionado en acuerdo con la aerolínea Rutaca para sus traslados en eliminatorias. Colombia también tiene su avión, su aeronave personalizada mediante acuerdos oficiales con Avianca para torneos internacionales. Otras selecciones, las grandes, ¿no? España, Panamá, Argentina, pero creo que aquí, claro, si bien está
2: es un acuerdo, ¿no? Entre la aerolínea, ¿no? Alianzas. Claro. Lo que la federación quiere es tener su propio avión.
1: Claro.
2: No ser parte de la aerolínea.
1: No acuerdo con Boa, claro, digamos, ¿no?
2: Sí. O sea, vale, eso decir, es muy distinto.
1: Claro, pero ahí está el detalle. Seríamos una de las pocas selecciones con tener su propio avión. Bien, felicidades. Creo que esos proyectos se aplauden y creo que hay gestión, ¿no? Hay gestión, porque finalmente mañana Fernando Costa con su comité ejecutivo va a dejar el cargo, pero le puede dejar un avión.
2: Claro.
1: ¿No? Y eso obviamente es muy bueno para el fútbol boliviano.
2: Un saludo a los amigos del Facebook también, a Vladimir Vélez. El Patito también se merece la selección. Martín dice saludos al programa y Félix también. Buenas tardes, éxito, un abrazo para ellos.
1: Y vamos a la pausa acá en la radio y enseguida, por supuesto, estamos con mucho más acá en Éxito Sports Bolivia.
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3: Bien, hablemos del plantel gualdinegro que enfrentará más tarde al conjunto de FC Universitario. Sí, señor, pero antes de meternos al tema deportivo, por supuesto, bueno, recordemos que ayer, justo a esta hora, estábamos hablando de un nuevo refuerzo, ¿no? De Julio Cascante. Ajá. Un centroamericano, costarricense, el defensor, que, bueno, tendría que... No ya haber llegado, pero se supone ser oficializado por las plataformas de Club Strongest. Pero resulta que hasta el momento no han firmado todavía contrato. Sí, el jugador está todavía en planes. Recordemos que hasta el martes puede habilitar el Tigre contando bien los días hábiles. En este caso los 15 días hábiles de agosto. Y si cuentan los días hábiles, sacando los feriados, hasta el martes puede habilitar en este caso un refuerzo más, ¿no? Nos contaron que... lo de Julio Cascante se estaba por caer, porque había un acuerdo a un comienzo, pero luego cambió la figura, porque entiendo de que si te ofreció un comienzo, por poner un número, ¿no? 15, luego te dijo, no, ¿sabes qué? 12, ¿no? Y luego ya el jugador no quiso, ¿no? Y ahí como que hubo una especie de negociación que todavía
4: me imagino.
3: Claro, se enfrió un poquito el tema, ¿no? Después de llegar a varios puntos de acuerdo en este caso. Así que vamos a ver en qué termina esta situación, pero lo de Julio Cascante está ahí, pero aún no firmó contrato, porque aparece igual un brasileño que hace dudar seguramente a la dirigencia tigrada, uno por supuesto, un defensor brasileño que aparte es de...
4: de vasta experiencia, 33 años.
3: Y de los preferidos de Sago.
4: Y ahí está. Y otro tema es el... si pueden ser habilitados, ¿no? Por el sistema Comet, si es que hay vía libre en ese sentido.
3: Claro,
4: por ahí tienen que ser jugadores libres, ¿no? No es de que tienes contrato aún vigente o decidiste salirte, claro, y nada
5: por ahí. Sí, la norma, cuando cierra el plazo, ajá, de la ventana de pases, tienes un plazo solamente para acceder a la agencia libre. No, claro, puedes acceder a ningún jugador con contrato en ese tiempo.
4: Por eso digo, pues que el Come también juega su papel, claro, en este, claro, sentido. El jugador te puede decir, yo soy libre.
3: O sea, por eso...
4: vas al Come y ves,
3: pero,
4: ah, no.
3: Pero, a ver, para que la gente comprenda, ¿no? Hablemos, digamos, podría de... bueno, en términos coloniales se dice en español. Pero, o sea, te digo, es que estamos hablando muy técnicamente, ¿no? Que de Come y demás, pero para que la gente comprenda. Lo que sucede es que en Bolivia se puede habilitar este martes. El libro de pases ya se cerró el 31 de julio. Solamente se puede habilitar a jugadores libres.
5: Sin contrato.
3: Sin contrato, exactamente. Es decir, que el Tigre solamente puede buscar dentro del mercado jugadores que estén sin contrato. No puede fijarse, digamos, en un brasileño que tenga contrato y que rompa el contrato para venir al Tigre.
4: No.
3: Esa figura no da. Es por eso que si en todo caso llega alguien... tiene que estar en este momento libre.
4: Y no que haya terminado su contrato, claro, el 30 de julio.
3: Y que haya terminado el contrato el 30 de julio. No puede que ahora se desvincule de algún club y se venga al Tigre. Eso no puede. Por eso que el Comet ahí, por supuesto, no lo va a permitir en este sentido. Por eso que quede clara la figura tiene que venir un jugador que esté libre. Por eso lo de Julio Cascante es de los pocos que quizás en el mercado obviamente puede tener esta posibilidad, ¿no? Uh-huh. Y veremos en qué concluye, pero me avisaron que todavía no firmó contrato y ahí aparece igual el brasileño, que seguramente hace dudar, y viendo esa situación del Comet en este caso.
4: Sí, esperemos entonces, pacientemente dirían algunos, ¿no? Pero el hincha tigrado seguramente esta noche, esta tarde, porque a las 6:30 comenzará el compromiso frente a Universitario de Vinto, butacas 80 bolivianos, la preferencia 50, la recta 30 bolivianos y la curva sur
3: 20
4: un
3: bolivianos.
4: Costo de 20 luquitas.
3: Exactamente, lo escuchamos a Sotomayor, delantero gualdinegro acá en Éxito Sports.
6: The Strongest.
7: Sintiendo, la verdad es que no estabas con ritmo antes. Llega Sago, creo que también tiene que ver con el tema de la confianza y en aportarle al Tigre, ¿no? Porque es el momento.
8: Sí, con la llegada del profesor me está dando la oportunidad de sumar minutos, de poder ir agarrando ese ritmo, esa confianza que me da, así que voy a trabajarlo para ganarme, ¿no?, el puesto.
9: Gabriel, ¿cómo es el tema de la definición, ¿no? Se ha hablado mucho de que el Tigre genera mucho, pero le está costando concretar. ¿Cómo va ese tema?
8: Sí, bueno, a veces no sale lo que entrenamos, la definición a veces, como en todos los partidos, se falla, pero bueno, hay que intentar mejorar día a día, cada entrenamiento, hacerlo de la mejor manera para que en el partido pueda salir bien.
10: Gabriel, en personal, ¿vos cómo estás? ¿Cómo te sientes con la llegada del Profe Sago? ¿Crees que esta es la oportunidad para que te puedas demostrar un poco más?
8: Sí, como lo dije hace rato, de la llegada del profesor me está dando mucha confianza, me está haciendo sumar muchos minutos, así que voy a demostrar para seguir mejorando y ayudando al equipo, ¿no?
11: Aumenta la competencia en la delantera, Gabriel llegó Pachuca seguramente para competirles a todos en general y eso sirve para que se exijan todos, ¿no? Que sean más importantes para ganar el puesto.
8: Claro, este club siempre te exige al máximo, así que yo creo que cada jugador que llega tiene que estar al 100% para ayudar al equipo, así que eso.
12: Mañana se enfrenta al FC Universitario, no se pueden relajar más, Gabriel, mucho menos perder puntos de local.
8: No, sabemos que mañana es un partido importante para seguir nosotros en la pelea allá arriba, sabemos que este club te sigue mucho, así que nosotros mañana desde el primer minuto vamos a salir a buscar los 3 puntos, ¿no?
13: Gabriel, tengo una pregunta, ¿qué balance hacen sobre estas primeras 15 jornadas del torneo? Ya se llegó a la mitad del torneo largo, ¿qué es el análisis que ustedes hacen como jugadores y autocrítica?
8: No, tratar de seguir mejorando, sabemos que a veces los partidos no salen lo que uno trabaja, pero bueno, nosotros vamos a seguir tratando de hacer lo mejor posible y ahora a lo que dice el profesor y mañana va a ser un partido importante para seguir en la punta, ¿no?
13: Gabriel, te lo pregunto en lo personal, ¿desespera el querer marcar goles? Te lo digo porque tú eres de delantero.
8: Sí, la verdad que a veces uno se frustra por no querer hacer goles, pero bueno, lo importante es que el equipo ganó, eso es lo que importa, ya quien haga el gol no pasa nada, así que feliz, ¿no?, por la victoria del otro día.
11: ¿Habla contigo el profe Gabriel? ¿Te dice algo en específico?
8: Sí, claro, como a todos. Yo creo que la confianza que nos transmite, sabe que podemos dar mucho para este club, así que eso es lo importante, ¿no?
3: Bien, la palabra de Gabriel Sotomayor, trabajo de Sergio Guardia, por supuesto, a quien le mandamos un cordial saludo de Éxito Sports Bolivia. Bien, hablando del Tigre, por supuesto hay que hablar del rival, ¿no?
4: Creo sí, pero que el Tigre necesita ganar sí o sí.
3: Obvio, pues, no puede...
4: Sí o sí, porque está a 7 puntos de distancia de Always Ready y necesita ganar para no despegarse, ¿no?, de ese afán que tiene de poder llegar a una Copa Libertadores de América en fase de grupos.
3: No, lógico, por eso hoy va a ser un partido donde además el hincha tiene que asistir al estadio Hernando Siles, no solamente es criticar, sino tiene que ir a apoyar también en este caso, y si critiquen en el estadio, pero no por las redes. La palabra de Strachia, el técnico del conjunto de FC Universitario, contacto con Éxito Sports, hablando del rival, lo escuchamos al técnico argentino. Tigrado, ¿a ustedes les sirve para poder proyectar inteligente un partido?
14: Bueno, es un equipo que conozco mucho, conozco a sus futbolistas, tienen un entrenador nuevo y a lo mejor le está implementando su idea. Sabemos que es un equipo grande y todos los equipos grandes tienen necesidad de ganar, más allá de los problemas internos que todos sabemos que hay. así que trataremos de aprovechar cada pelota como si fuera la última y cortar algunos circuitos que el rival tiene, pero bueno, siempre ese equipo tiene la obligación de ganar, así que entiendo que en cualquier cancha que va tiene muchas situaciones de gol, pero también a veces comete algunos errores y trataremos nosotros de aprovechar esos errores planificando y estudiando todo lo que tiene que ver con el rival, ¿no? A ver de qué manera nosotros podemos lastimar y en qué momento podemos lastimar y saber hacerlo, que es lo más importante.
4: En ese sentido, ¿de qué debe cuidarse FC Universitario del Tigre de Achumani?
14: Bueno, de sus individualidades, tiene buenas individualidades de tres cuartos de cancha para adelante. Creo que los dos extremos, pues sabemos que le expulsaron al 9, pero seguramente va a jugar Ventura. Quizás juegue Cuellar o Coaglio por la otra banda, y sabemos que Estacio también juega, así que y después no, Jaime y Castro, que proponen siempre ofensivamente situaciones por pasillos internos, que siempre llegan al área, y bueno, tratar de sostener, y cuando tenemos la pelota es jugar bien, ¿no? La idea siempre es jugar bien, no tirar la pelota a cualquier lado, darle una buena idea al fútbol y que tengamos esa rotación que necesitamos para poder sorprender. No creo que estamos bien, el equipo va a estar mucho mejor a medida que transcurran los días. Ojalá podamos nosotros implementar nuestra idea, y creo que los chicos de a poco nos van captando, ya nos conocen, estamos exigiendo al máximo cada detalle en los entrenamientos para que la competencia sea mejor. Así que creo que el Tigre se va a encontrar con un equipo que no va a salir a defenderse ni nada por el estilo, va a ir a proponer, ¿no? No sabemos jugar a eso de me defiendo solamente y después no sé qué hacer.
15: Segundita.
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9: Dice, hola, primerita. Hablamos de Bolívar, por supuesto. Estamos acá en Éxito Sports, segunda edición, 14 con 14 minutos. Sí, señor. Hablemos de la academia. Póngale transición al Facebook. Gracias, querido Lucho Moreno. Porque visita al plantel de Real Oruro, el plantel de Bolívar, arrancando esta segunda rueda del fútbol nacional. Visita siempre complicada. Me imagino que mucho público va a ver el partido en Oruro. Cuando Bolívar va a Oruro, Cochabamba, generalmente es para jugar casi con un 80% del aforo, ¿no? Considerando que Bolívar tiene bastante hinchada también. Y aparte el orureño, ¿no? Que disfruta de ver fútbol, sea con Real Oruro en este caso o con Gualberto Villarruel San José. Hoy es el turno de Real Oruro, así que va a haber bastante hinchada celeste seguramente en el Jesús Bermúdez este próximo domingo en este caso. Antes de meternos al tema deportivo de la academia, ¿qué tal lo del Papu Velázquez? ¿Sale o no sale?
10: Y bueno, lamentablemente se han puesto muchas trabas desde Bolívar, ese es el detalle que hemos podido conocer, para que no pueda salir de la academia. Así que se ha caído nomás el tema de Turquía para John. El Papu Velázquez va a tener que competir, ganarse un puesto y jugar lo que pueda en el conjunto celeste.
9: Perfecto.
10: No, ¿no? Sale.
9: No, perfecto, gracias por la información, y es la consulta que en realidad existe, ¿no? En el mundo Bolívar, considerando de que es un plantel amplio que tiene para los dos torneos Copa Bolivia, el torneo todos contra todos, porque uno pregunta y dice, bueno, perfecto, está el Papu, no lo prestan, va a tener que competir con Lucas Chávez, va a tener que competir con el Pato Rodríguez, Billy Arce, mismo Dairon Asprilla, Tony Romero, Bruno Miranda, Martín Cauterucho, Tonino Melgar, un plantel...
11: Robson.
9: Amplio, Robson, que también juega de mitad de cancha para arriba. Entonces es un plantel largo, John García. Y hay jugadores que van a tener su oportunidad, pero hay otros que no.
10: Sí.
9: El caso, por ejemplo, de John García, que hasta el día de hoy ya no lo volvimos a ver, ¿no?
10: ¿Y cómo te cuesta entender de que era figura en The Strongest?
9: Sí,
10: ¿no? Exacto. Era un jugador que ha marcado asistencias, que ha marcado goles también. Llega a Bolívar en una segunda etapa, pero lamentablemente no tiene minutos.
9: Así es, ¿no? Y dentro de eso también, por supuesto, que hay jugadores como Carlos el Chaval Cejas, que...
10: También brillaba, ¿no? En Aurora.
9: En Aurora brillaba, y además no fue considerado recién por la expulsión de Justiniano, pero ahora Justiniano está, por ejemplo, habilitado para el torneo local y tiene su reemplazo natural Justiniano, que es Ervin Baca o Ervin Saavedra, ya lo vimos, ¿no? Entonces, ¿qué va a pasar con Cejas? Ya veremos qué es lo que sucede, pero veremos si también hace rotación el técnico Restrepo, por lo menos en la Copa Bolivia, porque realmente su banca de suplentes también es titular, haciendo referencia a Cejas, era titular en Aurora, el John García era titular en el Tigre, ¿no? Si por poner un ejemplo.
10: Hasta Matías Galindo, ¿no?
9: Claro.
10: Era titular en ABB.
9: Exactamente, ¿no? Y Lucas Chávez, que igual ha estado en la selección, que finalmente en los últimos partidos tampoco ha estado convocado, pero me imagino que va a tener una rotación Bolívar, tal vez en la Copa Bolivia. Pero el partido que viene el domingo es por el torneo todos contra todos, donde Bolívar no puede perderle pisada al líder, tiene que presentar lo mejor que tiene.
10: Fecha 16 del fútbol boliviano, este domingo a partir de las 3 de la tarde en el Estadio Jesús Bermúdez, el árbitro será el pandino Mijail López, asistido por William Medina y Sergio Castillo. Cuarto árbitro será Kevin Michel de Oruro, y en la tecnología aparece Jorge Justiniano de Tarija junto a Jesús Ramírez de Oruro.
9: Bien, perfecto, lo escuchamos al jugador de Bolívar, aquí lo escuchamos
10: Javier Arriaga.
11: Javier Arriaga,
9: ponle play, vamos.
12: Bolívar.
13: ¿Cómo tomaron la eliminación y qué balance hace de la campaña que tuvo Bolívar?
14: Bueno, la eliminación siempre cae dura, ¿no? Porque aspirábamos a más. Como grupo nos habíamos propuesto llegar lo más lejos, que no soñar en alcanzar un título internacional este año. Pero bueno, el balance que este año yo rescato es que enfrentamos a grandes equipos, y la buena sensación de que a todos los lugares donde fuimos, fuimos a mostrar nuestro fútbol y bueno, yo creo que esa es la mayor ganancia que nos queda de este torneo, ¿no?
13: ¿No se le va a dar el sueño de jugar una final, decías, ¿no? Con Bolívar.
14: Sí, lamentablemente. Así es esto, ¿no? Así es el fútbol. Así que nada, tenemos que ahora cambiar la página, ya darle vuelta rápido y bueno, enfocarnos en lo que se viene ahora, que es el torneo local y también la Copa Paseña.
13: Poquito, ¿cómo tomaron el

0: que uno dice, ¿no? Si no lo pone, uy, lo está liquidando al jugador. Pero seguramente si lo pone, también lo van a liquidar al técnico, ¿no? Son situaciones delicadas que tiene, digo, por el error que ha cometido Arriaga, mejor dicho, Santiago Echeverría, en el partido por Copa Sudamericana. ¿Tú qué haces? ¿Lo pones o no lo pones a Santiago Echeverría?
1: Desde hace rato, ya que Santiago Echeverría
0: no lo pones.
1: Cumplió ciclo en Bolívar.
0: No lo pones.
1: Desde mucho tiempo, no.
2: Ahora, pensando en el futuro, ya es mejor ver equivocaciones de Zavala para que vaya afianzándose ante un gran defensor que tiene a su lado como es Javier Arriaga, que pueda ganar competencia, que pueda ganar esa experiencia para ser sólido, ¿no? Ahí en la última línea.
0: Sí, sabes que me gusta que lleguen al país jugadores como Arriaga, ¿no? No hablo solamente por el rendimiento, sino porque son de los pocos jugadores que he visto extranjeros que en poco tiempo le ha llegado a tomar cariño a una camiseta y la verdad que le duele perder, ¿no?
2: Sí.
0: Porque Bolívar alguna vez que se eliminó, yo lo vi a Arriaga llorando. No hay jugadores pechos fríos que les vale la eliminación. No estoy hablando, señalando a alguien en particular. Hay algunos, dije, pero yo quiero ahí resaltar a Real, que realmente Bolívar se eliminó de la Sudamericana y lo vi llorando, ¿no? Llorando, frustrado.
1: Más allá del sentimiento de pertenencia, que está bien, que un jugador desarrolle eso también por el equipo, pero es más que nada por el hecho de no... O sea,
0: no conseguir el objetivo.
1: No conseguir el objetivo, claro. No poder haber hecho bien el trabajo.
0: Pero todos no cumplieron el objetivo y fíjate la reacción de los demás también, o sea...
1: Claro, es más una cuestión ya personal, ¿no? Esto de cómo asumes una derrota así. Y Javier Arriaga, más allá de que ha desarrollado un gran cariño por Bolívar, es un jugador que siempre ha buscado ser pulcro en su trabajo, de tener buenas actuaciones a nivel deportivo, de trabajar lo más que se pueda. Y la verdad es que bajo esa lógica también se entiende el dolor de haber quedado fuera en la Sudamericana.
0: Bien, perfecto. Ahora hablemos del rival, Real Oruro, justamente, que tiene un plantel ahí para tratar de complicarlo a Bolívar. A continuación, aquí nos escuchamos, querido Lucho Moreno.
2: Ahora sí me confirma, enseguida me confirma mi compañero, ya lo tiene prácticamente todo listo, pero Real Oruro va a ser un rival muy difícil, ¿no? El que va a tener el fin de semana el conjunto de Bolívar, por las pretensiones que también tiene, ¿no? En el campeonato, de poder llegar a una Copa Sudamericana. Creo que el esfuerzo también de la dirigencia del conjunto de la capital del folclore hace de que uno pueda mentalizarse y hacer lo posible en poder ganar ritmo de competencia en cada uno de los compromisos y para poder llegar a la meta trazada.
1: Vamos con Alexis Bravo, jugador de Real Oruro, que da sus impresiones acerca del partido que se viene contra Bolívar este domingo.
3: Real Oruro.
4: Bueno, obviamente que el resultado negativo, estábamos bien hasta el 2-2, por ahí cometimos algunos errores que nos costaron los goles, pero bueno, hay que seguir, hay que levantar cabeza, tenemos un partido importante por la liga el domingo y recuperar los muchachos que han jugado casi todo el partido para poder estar bien para ese compromiso.
5: Alexis, ¿cómo analizas el partido del domingo? Bolívar, un rival duro, a pesar que ahora ha venido desgastado por la Copa Sudamericana.
4: Sí, un rival difícil, obviamente tiene muchos cambios, porque es un equipo que tiene muchas variantes, entonces seguramente va a ser complicado, pero nosotros el local nos tenemos que hacer fuerte, es lo que nos está faltando últimamente, hemos sacado mucho punto de visitante, pero de local no ha costado, así que bueno, vamos a trabajar de la mejor manera para poder sacar un buen resultado el día domingo.
5: ¿Les afecta la seguidilla de partidos, muchos viajes, partidos cada 3 días?
4: Sí, bueno, normal, a todos los equipos tienen que viajar, tienen que jugar cada 3 días, lo importante es la recuperación y poder llegar bien a cada compromiso que nos toque jugar.
2: Muy bien, la palabra de Alexis Bravo, el jugador de Real Oruro, que este domingo tiene que sacarse, ¿no? Esa espinita de no haber ganado en la Copa Bolivia frente a Always Ready, ¿no? Que perdió por 4-2.
0: Bien, repasamos, querido Alex, el menú, por favor, del fútbol nacional, torneo todos contra todos, porque hoy arranca para La Paz, digo, el movimiento, considerando que nosotros estaremos al aire a partir de las 18:30, donde el conjunto, mejor dicho, 18:30 es el partido del Tigre. Así que estaremos al aire desde las 18:00 porque juega el conjunto atigrado. Repasamos el menú, querido Alex, de esta fecha 16.
1: 6:30 de la tarde arranca la segunda rueda de la División Profesional 2026. Die Strongest recibe en el Estadio Hernando Siles FC Universitario y a las 8:30 de la noche Oriente Petrolero recibe a San Antonio de Bulo Bulo. Mañana a las 3 de la tarde ABB recibe a GB San José en el Estadio Municipal del Alto. A las 5:15 partidazo, Aurora recibe a Real Potosí en el Félix Capriles y a las 7:30

0: 8:30 cierran Nacional Potosí y Independiente Petrolero de Sucre, mejor dicho. Y el domingo 23 de agosto, Real Oruro recibe a Bolívar en el Estadio Jesús Bermúdez.
1: ¿A qué hora?
0: A las 3 de la tarde. Bien. A las 5:15, otro buen partido en la previa, Guavirá contra Blooming en el Estadio Gilberto Parada, 5:15 de la tarde. Y a las 7:30 de la noche de domingo 23 de agosto, cierra la 16ª fecha, Real Tomayapo recibiendo a Always Ready.
1: Tabla de posiciones.
2: Sí, señores, porque la tabla de posiciones está de la siguiente manera: todos han jugado 15 compromisos. Always Ready está en el puesto número 1, 34 puntos. Segundo lugar, Bolívar con 30 unidades. Tercero aparece The Strongest con 27. Cuarto lugar para Guavira con 24. En el quinto aparece Real Potosí, una de las sorpresas del campeonato, también con 24 unidades. En el sexto lugar, Oriente Petrolero con 23. Hasta ahí habrían premios internacionales de Copa Libertadores y de Copa Sudamericana. Séptimo lugar, Independiente Petrolero con 22, Aurora octavo con 22 unidades, noveno Blooming con 21, puesto número 10 para Nacional Potosí con solamente 18 puntos, puesto 11 San Antonio con 17, duodécimo lugar está Real Oruro con 17 unidades, ABB en el puesto número 13 con 16, puesto 14 Real Tomayapo con 12, penúltimo en la tabla de ubicaciones aparece Gualberto Villarruel San José con 12, y en el fondo de la tabla, ya en zona roja del descenso directo, está Universitario de Vinto con 11 unidades nada más.
1: Bien, perfecto. Ya en la recta final también el menú de la Copa Simón Bolívar, ¿no? Hoy viernes 21 de agosto, representante de La Paz, Deportivo Fátic enfrenta a Guanuni por el grupo A. Mañana sábado 22 de agosto, el cuadro de San Juan enfrenta a Deportivos Tigre por el grupo E. Universitario de Tarija frente a Universitario de Sucre, también por el mismo grupo. Unión Tarija frente al Club Deportivo Guadalajara. Tiquipaya frente a Virginia. Ciudad de Nueva Santa Cruz frente al equipo Primero de Mayo. Y Atlético Junior frente a Atlético Independiente. Recordemos que son 24 clubes, por eso que el menú es más largo. Y el domingo 23 de agosto, Atlético Sucre versus Libertad. 26 de febrero versus Xisca Nacional por el grupo B. El Club Deportivo Mineros versus el plantel 10 de noviembre, el Club Deportivo Universitario del Beni frente a Deportivo San Martín. Y cierra la jornada el próximo lunes 24 de agosto, Ingenieros de Oruro frente a Chaco Fútbol Club de Pando por el grupo B. Ahí está, también a modo de dar a conocer todos los clubes que están participando en esta Copa Simón Bolívar. Ahí les dimos a conocer el menú también de este torneo. Chao, Alex.
0: Nos vemos, Yasmani. Sin antes mencionar los duelos confirmados para los cuartos de final de Libertadores y Sudamericana.
1: A ver.
0: Copa Libertadores, Estudiantes contra Corinthians. Flamengo todavía espera rival porque se tiene que definir la vuelta entre Deportes Tolima e Independiente del Valle. Liga de Quito, Palmeiras, se vuelven a encontrar después de las semifinales del año pasado. Y Platense contra Fluminense. Por el lado de la Copa Sudamericana, Vasco da Gama tiene que esperar al rival entre Santa Fe y River. Boca Juniors juega contra Sao Paulo, perdón por meter el dedo en la llaga a todo esto. Santos juega contra Atlético Mineiro.
1: Vamos,
0: y
1: Miguel Terceros.
0: Montevideo City Torque juega contra Cienciano del Perú.
1: ¿Contra quién juega Miguel Terceros?
0: El Santos de Miguel Terceros juega contra Atlético Mineiro en los cuartos de final.
1: Duelo de brasileños, ¿no? Complicado. Difícil, difícil.
0: Vaya duelo.
1: Chao, Alex.
0: Nos vemos más tarde a las 6 de la tarde cuando nos toque relatar el The Strongest contra FC Universitario.
2: Chao, un abrazo para todos. Será hasta más tarde.
1: Gracias, como siempre, por seguirnos. 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Permiso, chao.
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1: ¿Cómo están, vecinos? Muy buenas tardes, bienvenidos, bienvenidas. Hoy es nuestro último día laboral, fin de semana. Y pues una semana bastante complicada con el tema de la basura. En fin, tantas cosas que han generado noticia durante toda esta semana. Esperemos que la próxima se resuelvan muchas de las que en este momento nos están presionando a los bolivianos y también acá en nuestra ciudad a los paseños. Queridos vecinos, muy buenas tardes y ese apretón de manos y ese abrazo virtual a cada uno de ustedes y también a aquellos vecinos que están ciudades como la colectividad boliviana en Argentina, en el Brasil, en los Estados Unidos, en Europa, en Canadá, en Panamá, en Bogotá, Colombia. También un abrazo grandote para todos ustedes que todos los días nos siguen y están atentos a esos desarrollos que hay de información a través de la radio de Éxito Bolivia. Entonces es importante, yo les agradezco de verdad porque ustedes están permanentemente siguiendo nuestro medio de comunicación para poder conocer detalles de lo que pasa a nivel nacional. Es un placer siempre, reitero. A ver, vecinos, en la víspera hubo una reunión, supuestamente, bueno, le dicen la Asamblea de la Paseñidad. La Asamblea de la Paseñidad que debería por lo menos fijar un norte para poder poner fin a este problema de la basura. Pero me dio mucha pena porque la mayor parte de la gente, es decir, los representantes de las juntas vecinales, de los distritos, de los representantes de los distritos, los controles sociales, prácticamente están en la nebulosa, definitivamente. Parece que no conocen la realidad que estamos enfrentando los paseños en nuestra ciudad. A mí me da muchísima pena y vergüenza, porque esas representaciones están simplemente al calor político y no están representando nuestros intereses como debería ser. Lamentablemente, lo que he visto ayer, las declaraciones que han hecho, por Dios, no. Definitivamente, estas personas deberían ser removidas y cambiadas. Porque lo que necesitamos son personas que se identifiquen con la realidad, con nuestros problemas, esa problemática que todos los días tenemos los vecinos acá en la ciudad de La Paz, en esas más de 600 juntas vecinales que tenemos. Imagínense la cantidad de gente que está, de acuerdo al dato que dio el alcalde anoche, eran más o menos unas 300 representaciones. 300. Entre ellos estaban, por eso, muchos dirigentes, pero con esa idea vaga de lo que pasa en nuestra ciudad. Es una verdadera pena y fracaso. Me voy a ir a la pausa. Después de la pausa vamos a comentar un poco acerca de este problema. Porque les digo, si seguimos a este paso como estamos, van a haber problemas. ¿Por qué les digo? Porque mejor después de la pausa. Prefiero después de la pausa. Les dije con esa interrogante porque seguramente muchos de ustedes no sabían qué pasa, por ejemplo, con el caso de las funerarias. Después de la pausa, por favor.
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11: Una vez más, buenas tardes, bienvenidos, bienvenidas, vecinos, vecinas de todo el país y fuera de nuestras fronteras. A ver, lo que les decía, ¿no? Pero quiero ir por partes. El tema casi unánime que han expresado los participantes en esta asamblea fue que ese rechazo, obviamente, ante ese monopolio y chantaje que está pretendiendo la Paz Limpia contra los paseños en este caso, porque no es la autoridad, pues la autoridad es pasajera. El problema somos nosotros, los vecinos, los habitantes de esta ciudad. La empresa es la que está paralizando este servicio del recojo de basura en las calles y demás, pero el alcalde ha propuesto también lanzar un proyecto de que la gente participe. Es un trabajo, una especie de servicio comunal, pero pagado en este caso por la municipalidad. Hay un determinado monto para que las personas que quieran, las personas que tengan vehículos, por ejemplo, que tienen volquetas, que puedan recoger la basura, y ayudantes, pues por supuesto se les va a pagar de acuerdo a lo que se ha mencionado el alcalde, y que además ha sido también puesto de acuerdo con los asistentes a esa asamblea de la paseñidad. Sin embargo, el tema central era ese. El tema central era hacer que se rompa ese contrato, hacer que se utilicen todos los medios legales para que se pueda romper ese contrato con esta empresa de La Paz Limpia, porque está cometiendo un atentado a la salud pública. Miren, algo que les decía. ¿Sabe usted? Algunas funerarias practican, en este caso, la tanatopraxia. Ahora me dirán, ¿tanatopraxia? ¿Qué será la tanatopraxia? Esta práctica la deberían hacer hacen seguramente, y he visto yo en algún caso también, que las funerarias limpian los cuerpos. Es decir, esta práctica se llama tanatopraxia. Es el objeto, consiste más bien en limpiar, desinfectar, preparar al cuerpo de la persona fallecida de todos los restos que de pronto quedan internamente, es decir, por ejemplo, la sangre en las arterias, particularmente en las fosas nasales, en la parte del cerebro, tienen unos equipos que yo los he visto manejar cuando la persona fallece y hacen este tipo de trabajo de tanatopraxia. Entonces, esos restos, no sé si los recoge la Paz Limpia. No sé si los recoge la Paz Limpia de las funerarias. O las funerarias de pronto agarran esos restos que hay y los depositan en los contenedores. La verdad no sé. Estaría juzgando de que están cometiendo algún delito. Pero debería ser responsabilidad de la Paz Limpia en esos vehículos sanitarios que recogen todos aquellos residuos que se utilizan en las clínicas, hospitales, en el caso de intervenciones quirúrgicas, por ejemplo. Es algo similar, en este caso, la tanatopraxia, pero es más para limpiar el cuerpo, para que no se pueda descomponer y pueda durar inclusive un poco más, porque hay familias que los tienen hasta 3 o 4 días, porque el pariente o los parientes no llegaron, están en el exterior y a veces tienen dificultad para poder llegar. Entonces, o aquí mismo, puede ser que vive en Santa Cruz, o puede ser que vive en Tarija o en el Beni. Entonces, trasladarse desde esos departamentos hasta la ciudad de La Paz es un viaje bastante largo, y peor todavía con las condiciones que actualmente tenemos, y además problemas que de repente, de la noche a la mañana, hay un bloqueo, qué sé yo, una caída de plataforma o cualquier cosa que pueda interrumpir ese viaje. Entonces, para eso, algunos familiares lo que hacen es eso. Hacen todo lo posible para que ese cuerpo no pueda descomponerse. Entonces, ahí se practica la tanatopraxia en las funerarias. ¿Y esos residuos dónde van? Van, seguramente son recogidos por la Paz Limpia. No creo que los agarren y los lleven a los contenedores que tenemos ahí en las esquinas. Espero que no sea así. Nunca, de verdad, estaría juzgándoles a estas empresas en este tema. Pero es responsabilidad de la municipalidad recoger estos restos, estos residuos en este caso. Imagínense. Con este problema del recojo de la basura, ¿qué está pasando con eso, con esas cosas? Entonces, de repente están desesperados para evitar también que haya contaminación y llevarlos a uno de esos contenedores. No creo, pero imagínense, si se diera el caso, nos están exponiendo a muchos problemas sanitarios. Entonces, me extraña mucho que los dirigentes, reitero, los representantes nuestros que han asistido ayer a esa asamblea de la Pasanidad estén prácticamente volando, estén en las nubes, que no sepan absolutamente nada, cuando deberían exponer este tipo de cosas. Ese manipuleo bien de la Paz Limpia con sus trabajadores está bien, romper ese monopolio, etcétera, etcétera, pero este otro tema de la salud es importante. Porque imagínese, ¿cuántos días estamos? Ya es una semana. Yo he visto en cerca de los contenedores, en la noche, los ratones están ahí, los ratones merodeando. Entonces, no puede ser que nos expongan a semejante problema sanitario, que está derivando obviamente la acumulación de basura. Miren, ahí en la Buenos Aires tengo una fotografía de ayer en la mañana. Sí fue a las 8 más o menos, creo, a las 8, 9 estuve por la Buenos Aires, y la basura en la esquina misma, en el ingreso a la Caja Nacional de Salud, ahí en la parte de la Buenos Aires, en la curvita, la basura completamente acumulada. Y ahí los policías están parados, ¿para qué? Para que eviten parquearse. Pero no, hay conductores de transporte público, particularmente taxis, que no les importa un rábano. ¿Por qué? pasan sobre la basura, descargan sus cosas que traen los pasajeros. Dios, es impresionante. De verdad es impresionante. Y no puede ser, no puede ser. Perdón, en la tarde fue. A ver, acá tengo la fotografía. Esta foto la tomé a las 16:45. Ahí está la fotografía, 16:45 me marca, porque la foto cuando se toma está la fecha, la hora, 16:09, dice 16:09, ayer. Es un auto blanco y hay uno, dos, tres, cuatro policías. Y la gente está ahí y están descargando. Seguramente es mercadería, pero el vehículo ha reventado bolsas, porque las bolsas están ahí fuera del contenedor, ese contenedor que está en esa esquina, pero está inundado de basura, está repleto, está reventando, y la gente ha puesto ahí afuera del contenedor, y bolsas con restos de comida, hay fruta, esos restos que hay que utilizan para vender comida rápida, es los plásticos, esos platos desechables, en fin, bolsas, vasos. Uf, es impresionante la cantidad de basura. Entonces, en lugar de que los policías eviten esto, permiten. Ahora, no sé pues si habrán sancionado, porque yo me acerqué y dije, mire, ¿cómo es posible que ustedes permitan que estén haciendo este tipo de cosas? Y ahí uno de esos policías se molestó y empezó ahí a querer sancionar al chofer, no sé si lo habrá sancionado o de repente por ahí ha pasado algo. Pero lo cierto es que este tipo de cosas están pasando en la ciudad de La Paz, en muchas zonas. Y más aún, esto de las funerarias, lo que me preocupa de verdad, lo que me preocupa. Me preocupa muchísimo porque, miren, tenemos funerarias en diferentes zonas de la ciudad de La Paz. Tenemos muchísimas funerarias. Y estoy seguro de que en muchas de ellas se practica la tanatopraxia, en este caso, para la limpieza del cuerpo humano cuando ya lo sacan a los restos del fallecido antes de que los pongan al féretro. Entonces se hace ese tipo de trabajo, se limpia al cuerpo humano. Entonces, y esos restos me preocupan. Ahora, no sé, pues por eso digo, no sé si La Paz Limpia hace ese trabajo de recoger esos residuos o qué pasa, la verdad. Por eso digo, si me estoy equivocando, pues voy a retractarme, pero la verdad es que no sé en qué o dónde van a parar esos restos. Pero de los hospitales está pasando lo mismo, ¿no es cierto? Porque no están recogiendo. Entonces, estamos expuestos a muchos problemas de salud en nuestra ciudad. Y de una buena vez, el Ministerio Público, por favor, el Defensor del Pueblo, en fin, las instituciones, que en lugar de ir a calentar el asiento, en lugar de generar opiniones, decir esto es lo que necesitamos, escuchan sentados y otros están cabeceando. Dios, eso no es pues participar. Con razón, digo así, con razón, es que nuestra ciudad está muy mal y nuestra representación definitivamente en las nubes. Hay gente que está sentada, está durmiendo, está cabeceando y no sabe al final qué cosas han hablado. Y eso está mal, eso está muy mal. Vecinos, seamos conscientes con nuestros conciudadanos, con nuestra población, a los que supuestamente representamos. Es una vergüenza de verdad. Bueno, me dicen que tengo que irme a la pausa. A ver, después de la pausa estoy habilitando la línea telefónica. A ver, ¿qué dice usted, vecino? ¿Qué dice vecina? Vamos a la pausa, por favor.
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0: Bueno, levanto la banderita y digo, vecinos, ¿quieren participar? Claro que sí, ¿no es cierto? Quieren participar. Pero, a ver, ¿qué es lo que podemos hacer? ¿Qué podemos hacer? Miren, nuestros representantes deberían, nuestros representantes que son nuestros dirigentes, que dicen ser nuestros representantes en esa Asamblea de la Paseñal, deberían haber expuesto estos problemas, esta problemática que tenemos todos los días nosotros en nuestras zonas. Ahora, no sé, pues de repente el dirigente que ha participado anoche, que estaba dormitando, esa señora que estaba durmiendo ahí, de repente, no, pues no viven aquí en La Paz, viven en otro lado y no saben lo que está pasando. Entonces, ellos son pues nuestros portavoces. ¿Acaso no se enteran siquiera cuando suben al minibús o al colectivo lo que la gente protesta? Yo cuando subo a un minibús o cuando subo a un colectivo o en el mismo trufí, la gente habla. Porque está pasando y de pronto vemos los montones de basura que hay en las esquinas. Y la gente protesta y dice, ¿por qué no hacen algo? Están estos tales, estos cuales, en fin. Protestan contra la autoridad de DIL, pero no protestan contra la empresa que es la responsable, Dios. La responsable, la que nos está jugando una mala pasada, nos está prácticamente pegándonos un cuchillazo en la espalda. Y eso deberían nuestros dirigentes, nuestros representantes decir. O es que están parecidos a ese señor Guarachi de la Central Obrera Boliviana, que simplemente le interesaba estar ahí sentado en la COB y esperar que el gobierno lo llame para hacer sus negociados y demás. ¿Eso? ¿Es eso nomás lo que buscan? De verdad es una vergüenza. Porque el dirigente está para eso. El dirigente, especialmente el de la junta vecinal, está para eso, para reclamar ante la autoridad por los problemas que tenemos nosotros como habitantes. Y no quedarse callado, ir a participar de esas reuniones, sentarse y empezar a cabecear, dormir. Ni siquiera entendí lo que se ha hablado. Ni siquiera. Y menos ha participado. Ha dejado que hablen otros, unos cuantos, los que conocemos ya, de acuerdo a sus intereses y listo. El resto, yo pensaba que iba a haber una solución y que iban a protestar, iban a decir, a ver, yo propongo esto en el nombre de mis vecinos me dijeron que haga esto. Pero nada, nada, nada, Dios, es increíble. Caramba, qué mal estamos. Tenemos que, a partir de ahora, con estas experiencias que estamos viviendo, vecinos, por favor, participe en su junta, en su junta de vecinos en su barrio. Participe, proponga, sea la piedra en el zapato del dirigente, porque tienen ellos la obligación de trabajar por la comunidad, no al servicio de la autoridad, no. Definitivamente estamos muy mal. Lo que vi ayer, pues, no, es un desastre. Prefiero ya no más tocar esto, pero me gustaría de verdad que ustedes se pronuncien con todo lo que ha pasado ayer. Y además también, lo que les he dicho, esa práctica de la tanatopraxia, que se practica obviamente en algunas funerarias, y pues los residuos. Que se desprenden de la limpieza de las personas fallecidas. Eso me interesa. A ver qué dicen también ustedes. Buenas tardes, ¿con quién estamos en línea? ¿De qué barrio nos llama, por favor? Buenas tardes, bienvenido, bienvenida.
1: ¿Cómo está, don Eddie? Habla Edmundo.
0: Don Edmundo, ¿cómo está usted? Buenas tardes, bienvenido. Adelante, por favor.
1: Gracias. Bueno, mire, usted en cuanto a los dirigentes, ya alguna vez habíamos hablado sobre esto, realmente son gente oportunista, que no tiene ninguna visión, solamente es buscar una peguita, acomodar a sus familiares, ese es su único objetivo. Pero los que tienen la culpa también son los vecinos, que no obligan, que no manejan, se dejan manejar como a corderos y ahí tenemos los resultados. Algunas había dicho cómo la ciudad está abandonada, totalmente abandonada. Los dirigentes no cuidan las calles, es decir, es un desastre esos dirigentes de la FEJUVE. Todos los dirigentillos de FEJUVE son una vaina. En cuanto a la basura, yo quiero hacerle un pedido muy especial al señor alcalde. ya estamos hartos de tanta basura, estamos inundados y no puede ser. Esto tiene que ya solucionarse lo más antes posible. Entonces, es cierto que la empresa debe estar haciendo algunas exigencias que no siempre son positivas, diremos, pero a veces es preferible perder un poquito, retroceder, dar un paso atrás para dar dos adelante. A veces decimos, perdiendo a veces se gana. Entonces, pedirle al señor alcalde que ceda un poquito, le dé algunas gangas, pero con el convenio de que haga mejor el servicio, pero que de una vez los recoja la basura. ¿Hasta cuándo vamos a aguantar? El señor alcalde también no puede decir que indolentemente haga, se fije ahí y la basura nos está inundando y él viene con algunas demagogias de llevar a su gente, qué sé yo. Hagamos algo, señor alcalde. A veces perdiendo se gana. Yo creo que eso tendría que ser la consigna. Gracias, don Eddie. Hasta luego.
0: Bueno, muchísimas gracias, don Edmundo Solano. Muchísimas gracias. Ojalá que esto que está pidiendo don Edmundo pues pueda llegar a oídos del alcalde. Obviamente que hay pues intereses, de esta empresa, hay intereses y que están a la vista. Ayer decíamos, no es posible que los dirigentes estén negociando esto. Cuando son los dirigentes, o más bien los dueños, los socios de la empresa los que deberían estar negociando, y no empujar a la dirigencia del sindicato. No, de verdad, aquí pues todo anda de cabeza. Entonces, el alcalde presentar un amparo y listo, y se acabó. Ahora no sé pues en qué habrá quedado en esa medida que ha presentado el defensor del pueblo, una acción, ¿cómo se llama? Acción popular. ¿En qué quedó? No sé, la verdad. Pero aquí necesita más que una acción popular. La intervención del Ministerio Público, por Dios, autoridades del Ministerio Público, en lugar de rascarse la panza, piensen en esto que está viviendo la ciudad de La Paz, o ustedes en sus hogares no tienen ese problema, o la basura más se la comen. ¿Es lo que está pasando? Nosotros dejamos basura, tenemos basura, porque comemos tres veces al día. En la mañana las migajas que hay del pan o los residuos que hay, en fin, esas cosas hay que botar a la basura. Al mediodía almorzamos y esos restos de la comida, de la verdura y demás, también van a la basura. Y en la noche ni qué decir, también se van restos de la comida a la basura y del baño. ¿No hacen ustedes nada de esas cosas? ¿O son de otro mundo donde no se hace absolutamente nada? Son como máquinas y nada más. Hagan pues algo por la ciudad de La Paz. Hagan algo por esta ciudad que de pronto los está cobijando. No es posible que miren de palco y de manera política, siguiendo las directrices de los que manejan este país. No, también pues, alguna vez piensen en que en esta ciudad hay seres humanos que pueden ser afectados con epidemias y con problemas que trae, en este caso, la acumulación de basura y particularmente en las calles. Ya les he dicho, hay ratones. Hay muchos ratones en inmediaciones de estos contenedores. Hay ratones. Ahora, ¿qué pasa con esos restos humanos también que se desprenden de esa tanatopraxia? Por favor, señores fiscales, Ministerio Público, Defensor del Pueblo, diputados, senadores, no sé, pues, hagan pues algo. No es posible que estén mirando de palco todas estas cosas y nosotros desgañitándonos acá para hacer que algún funcionario de por ahí reaccione. No pues, no es así. Somos parte de esta comunidad y como tal tenemos que hacer algo. Tenemos que hacer algo. Por lo menos por nuestras familias. Pero no, aquí es todo cuestión política, que esto, que lo otro. Estamos enfrascados en esos temas y ¿qué nos importa de la salud pública? ¿Qué nos interesa? Esa parece que es la posición que tienen los que están, en este caso, en cargos como estos, son los cargos públicos, como es la fiscalía y demás cosas. A ver, ojalá cambien. A ver, vamos a revisar nuestro teléfono para ver si hay algún mensajito de algún vecino que de pronto ya se ha cansado de este problema de la basura. Porque no sabemos dónde vamos a depositar. Miren, es una semana. Yo tengo acumulada la basura, no sé dónde voy a llevar. De verdad que no sé dónde voy a llevar. Voy a tener que llevar a la puerta del gerente de la empresa La Paz Limpia. Eso es lo que tenemos que hacer al final de cuentas. Agarrar y toda la basura, llevar a la puerta de su casa, a ver si no le molesta. O le encanta en este caso. Vamos, hay un llamado. Buenas tardes, ¿con quién estamos en línea? ¿De qué barrio nos llama, por favor?
2: Buenas tardes, Radio Éxito.
0: Sí, buenas tardes. ¿Con quién tengo el gusto, por favor?
2: Benjamín Reyes Borda, de Zona Central.
0: Don Benjamín, adelante, por favor.
2: Mira, realmente preocupado del problema de la basura. También, como habitantes los bolivianos, tenemos la culpa. No sabemos reciclar. Sencillamente se puede reciclar. En otros países ya reciclan hace tiempo, pero nosotros somos comodines de botar donde sea. Lamentablemente, la gente descendiente aymara no tiene educación en esa manera. Se sirve el alimento, la basura o el sobre de alguna cosa o echan donde sea a la calle, botan donde sea, no buscan, por decirle, botadero de basura. Entonces, lamentablemente los bolivianos somos pues mal educados. Debemos reciclar, incluido, por ejemplo, todas las cáscaras, por decirle, de la hortaliza o de tubérculo o de la misma fruta, se puede reciclar juntamente con la tierra, se mezcla y se vuelve abono. Ahora, en caso de plástico también se puede reciclar.
0: Así
2: pero
0: es.
2: Como no tenemos educación, nosotros somos salvajes, estamos donde estamos, las ciudades llenas de basura, y realmente es preocupante, y eso va a causar cualquier tipo de enfermedades. Entonces nosotros debemos reflexionar. Usted, como comunicador, quisiera que le invite a personas con conocimiento, a los ministros, a encauzar todo esto, y al mismo alcalde también, porque Andrés de Villa dijo, va a mejorar sobre esto, dijeron, va a industrializar la basura, digo. Negro Arias también dijo, ninguno...
0: Se cortó. El tiempo. Bueno, el vecino nos está llamando por primera vez. Buenas tardes, ¿con qué tenemos el gusto? Tu llamado telefónico. Adelante, por favor, buenas tardes.
3: Buenas tardes, don Eddy. Le habla Lorgio Campos, de la zona 12 de octubre, Ciudad del Alto.
0: Don Lorgio, ¿cómo está usted? Buenas tardes, bienvenido.
3: Gracias. Mi solidaridad con los vecinos del municipio de La Paz. A ver, el día de ayer el defensor del pueblo, por lo menos, ¿no?, después de una semana, ajá, ha presentado una acción popular. Y si agarramos ese librito, hay un librito bien molestoso que se llama Constitución Política del Estado, y dice que en las 24 horas deberá fijarse la audiencia. Pero ya han pasado las 24 horas y no se fija la audiencia. Entonces aquí hay incumplimiento hasta del órgano judicial, porque la Sala Tercera Constitucional de La Paz debería fijar, es donde se ha sorteado esta demanda. Uh-huh. Imagínese. Yo soy del líder. Bueno, yo soy vecino del Alto, y cuando suceden problemas, ¿qué decidimos nosotros? Bueno, llevaremos la basura o los dos. ¿A dónde? Pues al juzgado, ahí hay que llevarle a la fábrica, no digo a la empresa. O sea, la única forma de protestar tenemos, don Eddy. Ajá. Porque nosotros nos quejamos en los medios, así parece que se tiene en nuestra cara. Gracias, don Eddy.
0: Bueno, muchísimas gracias, don Lorgio. Muchas gracias, igualmente para usted. Bueno, ahí está. Otro llamado telefónico. Buenas tardes, ¿con quién estamos en línea? ¿De qué barrio nos está llamando, por favor?
4: Don Eddy, buenas tardes. Fabián Limas, desde la región de Quiliquili, Chuquiago.
0: Don Fabián, ¿cómo está? Buenas tardes, adelante, por favor.
4: Bueno, pues, a que se sentieron felices, don Eddy. Ya para octubre vamos a poder, en su espalda y en la mía, unos nabos tamaño zapallo. Si nuestros representantes no son nuestros portavoces vecinales, imagínense los senadores, los asambleístas, si son portadores de nuestra decisión, ¿realmente practicamos democracia? Y a estos mamócratas que de ocasión que adolecen del síndrome de A. Murillo, ¿se acuerda, no? Cómo sí. Vociferaba la drama. Ajá. Y todo, hacía todo su show. Una vez que ha tenido el poder, se engordó los bolsillos, después se ha mandado a jalar. Ese tipo de pititas demócratas tenemos. Y en el vecindario están pues igual esos camaleones enraizados. Nosotros tenemos la culpa por no impulsarlos aquí, promuevan asambleas públicas, que sea todo colectivo. Nosotros somos los culpables porque tenemos que controlarlos. Les dejamos que hagan, pero los chanchos no saben pues de perlas. Esos cerdos jamás han conocido de flores. Entonces hay que pues controlarlos. Es nuestra parte, la gran parte es nuestra culpa por no controlarlos. Bueno, don Eric, usted siga adelante. Gracias, cuente con el apoyo siempre.
0: Bueno, muchísimas gracias, don Fabián, muy gentil. Vámonos a la pausa, por favor. Después de la pausa vamos a continuar habilitando nuestra línea telefónica. Después de la pausa, al vecino, por favor, que me está llamando. Vamos a ir a la pausa, por favor.
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17: Bueno, como siempre, el tiempo es nuestro enemigo, pero ya es la última parte de su programa Caminando la Ciudad en este viernes 21 de agosto de 2026. Tengo un llamado telefónico, vamos a contestar al vecino que nos está llamando vía WhatsApp. Le decimos buenas tardes, ¿con quién tenemos el gusto? ¿De qué barrio nos está llamando? Por favor, adelante, buenas tardes.
18: Don Eddie, buenas tardes. Le habla Alan Gutiérrez de Miraflores.
17: Don Alan, ¿cómo está usted? Buenas tardes, bienvenido. Adelante, por favor, don Alan.
18: Aquí, don Eddie, muy preocupado igual que usted por el tema de la basura. Pero lastimosamente, don Eddie, nosotros como ciudadanía no colaboramos, ¿no? Uh-huh. Por ejemplo, yo un pequeño ejemplo le pongo que he visto, ¿no? En los mercados tanto de Villa Fátima como uh-huh. en el mercado Lanza. Creo que si la gente fuera ordenada y limpia, por lo menos amarraría en bolsas, don Eddie, y lo llevaría al contenedor. Sobre todo las señoras que hacen jugos, zumos, sacan su tacho, don Eddie, y lo vacían directo encima de las bolsas que están ahí amarradas.
17: Sí, sí.
18: Y ahí se esparce, don Eddie, las cáscaras, las pepas, todo. En los dos mercados he visto, don Eddie, que hacen así. Y así la basura peor se esparce, don Eddie. Yo no sé, esas señoras, si no pueden comprar una bolsa de 50 centavos y meterlo ahí. Porque a ese paso, don Eddie, nos vamos a inundar de basura y va a haber todo tipo de accidentes. Muchas gracias, don Eddie. Que esté usted siempre bien. Hasta luego.
17: Bueno, muchísimas gracias, don Alan. Le agradezco mucho, como siempre. Bueno, ahí está. Eso también, miren, ese, qué buen detalle que nos da don Alan. Eso es verdad, porque inclusive las caseras que hacen comida, el agua mugre lo echan a la calle. Listo, ahí se acabó. Buenas tardes, ¿con quién estamos en línea? ¿De qué barrio nos está llamando, por favor?
19: Don Eddie, muy buenas tardes. Juan López, del Centro de la Ciudad.
17: Don Juan, ¿cómo está? Buenas tardes.
19: Buenas tardes. Don Andy, yo creo que, mire, los negociados que hacen en anteriores gestiones, imagínense un contrato por 14 años para administrar esta cuestión de la basura, son negociados millonarios. Uh-huh. Ya ellos creen en el problema, se hacen sus grandes negocios, se reciben millones de dólares y ahora están sentados como nuevas autoridades en otras funciones, perjudicando, digamos, al pueblo de La Paz, juntando basura y demás. Y otro tema también es que la alcaldía debiera obligar a los gremiales a recoger su basura todos los días, haya o no haya el no recojo de la basura por esos días, pero todos los días por el centro de la ciudad de Llanos, Eguino, llamemos Iyampu, Tumusla, todo eso está lleno de basura. Así no estés recogiendo los de la limpieza. Y ellos también tendrían que colaborar, los gremiales, en acopiar su basura en bolsas para poder depositar. Los vecinos también teníamos que salir a ayudar, pues, para llevar la basura a su destino y no estemos perjudicados. Es una vergüenza que nosotros tengamos que soportar estos temas, don Eddy, por sus negociados de los políticos. Gracias. Siga adelante.
17: Bueno, muy gentil. Muchísimas gracias, le decimos a don Juan. Otro llamado telefónico. Buenas tardes, ¿con quién estamos en línea? ¿De qué barrio nos está llamando, por favor? Buenas tardes.
20: Don Andy, buenas tardes. Muchas gracias siempre por el espacio.
17: Don Andrés.
20: Disculpen mi pequeña introducción, muy rápido. Espérame, ¿cuántas veces he pedido en algunos medios de comunicación, que siempre participo, que haya un programa para hablar de principios, de valores? Qué maravilla que ahora se esté hablando esto sobre uno de los grandes valores, que es la limpieza. A veces yo me pregunto y pregunto a la sociedad, ¿nosotros cómo estamos como limpieza? ¿Somos limpios? ¿Sabemos llevar la basura donde corresponde? ¿Acaso no botamos donde sea, como sea, comemos en las movilidades, lo botamos ahí, abrimos la ventana y escupo donde sea, orino donde sea, hago caramba? ¿Por qué no se habla eso en los medios de comunicación para podernos enseñar, aprender a vivir en una ciudad

0: Simplemente eso quería decir, licenciado, y espero que el alcalde también tome en cuenta. Y también, en vez de estar sacando más cosas que está o no está haciendo, nos dé esas educaciones de cómo tenemos que estar, cómo tiene que ser nuestra actitud en las calles. Muy buenas tardes, hasta luego.
1: Bueno, muchísimas gracias, don Andrés. Otro llamado telefónico. Buenas tardes, ¿con quién estamos en línea? ¿De qué barrio nos está llamando, por favor?
2: Buenas tardes, caminando mi ciudad, Rosario Andrea de la zona central.
1: Doña Rosario, ¿cómo está usted?
2: Es el momento de hablar de reciclajes, como están hablando. Por favor, estamos en un momento de emergencia. Yo lo que quisiera que, por favor, como cualquier ciudadano de acá de la ciudad de La Paz, está muy preocupado por la basura, evidentemente. Yo creo que más adelante se dará cualquier cosa, pero ahorita lo más importante es solucionar este problema de la basura. Pienso que el alcalde debería tomar otra alternativa, porque esta empresa se maneja políticamente, se nota claramente, y lamentablemente estos de los concejales, tanto así de los funcionarios del alcalde Iván Arias, que no ha rendido cuentas, y tengo entendido que ha dejado hasta sin dinero a la alcaldía municipal. Ellos están prácticamente manejando, los están manejando, creo que a esta gente, y más están sacando cara que de la empresa que de nosotros, los ciudadanos paseños, que les pagamos nosotros sus sueldos a ellos. ¿Cómo puede ser así de que ellos estén sacando cara más de la empresa Trébol que de nosotros? Porque tengo que esa gente que tiene la empresa Trébol más parece un grupo de choque las que tiene. ¿Y qué tiene que ver la alcaldía con esa gente? Porque es la gente de la empresa Trébol. ¿Por qué tiene que esta gente estar parado día y noche en las puertas de la alcaldía y sin ni siquiera, inclusive quieren la subida de su sueldo? No sé qué cosas están haciendo, aprovechando la circunstancia del caos que está pasando en nuestro país. Gracias, don Eddie.
1: Bueno, muchísimas gracias, le decimos a doña Rosario. A ver, otro llamado telefónico. Buenas tardes, ¿con quién estamos en línea? ¿De qué barrio nos está llamando, por favor?
3: Buenas tardes, Eddie, me habla Samuel.
1: Don Samuel, qué gusto escucharlo. Adelante, por favor.
3: No es el tema que yo trato, pero le voy a dar el siguiente dato.
1: A ver.
3: En España, el gobierno español creó una unidad de emergencias del ejército o fuerzas armadas destinada a asistir a incendios, inundaciones, terremotos, etcétera, etcétera. Y debido a que hace años sufrieron un problema semejante a lo que estamos pasando acá, la acumulación de basura en Barcelona por un paro de los trabajadores, y el gobierno español organizó un pequeño grupo adicional del ejército equipado con pequeños tractores, palas cargadoras para levantar la basura. Esto fue un éxito porque fue copiado en Irlanda. En la ciudad de Belfast hace años tuvieron en la capital un problema igual al que tenemos por el recojo de basura, se acumuló allá, pero el ejército irlandés, el gobierno de Irlanda ya tenía organizado una unidad de emergencias para incendios, terremotos, etcétera, y un pequeño destacamento del ejército equipado con equipos de limpieza, tractores pequeños, volquetas, cisternas de agua que atendieron la emergencia. Lo mismo en la ciudad de Sicilia, en Italia, el ejército cuando tuvieron problemas con la basura salió a atender estos menesteres. Para eso también sirve el ejército. Aquí difícil que hagan algo parecido, pero es una idea que ha funcionado en otros países. Le doy ese dato por si acaso.
1: Bueno, muchísimas gracias, don Samuel, gracias. Muy gentil, muchas gracias. Yo creo que es una muy buena idea lo que plantea don Samuel, una muy buena idea, pero acá nuestras autoridades, bueno, nuestros funcionarios públicos, estoy hablando, no tienen pues materia gris, tienen grasa, don Samuel, tienen grasa, porque si tuviesen materia gris, aceptarían, de pronto adoptarían esas ideas como si fuesen ideas de ellos, pero nada, no hay aportes. Los vecinos, los dirigentes vecinales, Dios, los dirigentes que de alguna manera son representantes de nuestras zonas, pero nada. Es más, ir a dormir, ir a tomar el refrigerio que se les da, eso desesperados y listo. Eso es lo único que hace. Buenas tardes, ¿con quién estamos en línea? ¿De qué barrio?
4: Buenas tardes, habla Maribel Rivera de Miraflores.
1: Doña Maribel, adelante, por favor.
4: Sabe que el recojo de basura es tarea del alcalde, de la alcaldía. Ahora, si no puede el señor resolver este problema, que pida ayuda, que se abuene con el señor Iván Arias, entonces los dos van a pensar mejor. Y también, por favor, que pidan ayuda al señor, a los anteriores alcaldes. Ellos ya tienen experiencia entre varios alcaldes que se reunieron.

0: y que consigan una solución, porque cuanto más tiempo pasa va a ser peor, cuanto antes ya deberían solucionar el problema, porque también pagamos, nos cobran la luz y también el recojo de basura. Entonces tiene que servir a la ciudad como es debido. Deberían, por favor, reunirse los alcaldes y conseguir una solución urgentemente. Muchísimas gracias por el espacio. Hasta luego.
1: Bueno, muchísimas gracias, señora Maribel. Muy gentil, muy amable. Bueno, ahí está otro detalle. Pero no, pues las ex autoridades están metidas también en este problema. Bueno, a ver. Estamos llegando casi, tenemos todavía unos minutitos. Vamos a revisar en este caso nuestro teléfono para ver si hay algún mensajito o simplemente fue la participación a través de los vecinos. A ver, dice acá don Eddie, buenas tardes. A ver, este otro llamadito, a ver, este otro llamadito más, este otro llamado telefónico. Buenas tardes. ¿Con quién estamos en línea, por favor? ¿De qué barrio nos está llamando? Buenas tardes.
2: Va a disculpar, don Eddie, voy a volver a...
1: adelante.
2: Va a disculpar, estoy muy preocupada.
1: Adelante.
2: Parece que la señora que me ha antecedido no corresponde a esa situación, porque no puede quedar en la impunidad la gran corrupción descarada que existe en la alcaldía. Entonces, eso se tiene que solucionar. Iván Arias ha sido corrupto, Juan Desganado y demás cosas. Pero quiero mencionar los nombres de estas personas. Fabián Yaxi, ya sabemos cómo es esa situación. La señora Casimira Lema. Y después esta señora, la caballero, que dicen, la esposa de don Johnny Plata, y la señora, una señora que están estas encabezando, antesana, si no me equivoco. Entonces, todas estas personas son las que están influyendo toda esta situación. Lo que están velando son sus intereses propios y queriendo que siempre dé un paso al costado el alcalde. Parece que por ese lado están yendo ellos. Por favor, dejen de lado esa situación y ven en el interés de nuestra ciudad de La Paz, porque ya es el colmo que esté pasando. Mire, sábado, domingo, toda esta semana vamos a tener que soportar. Repongan sus actitudes, señores. Nosotros somos los que les pagamos sus sueldos a ustedes. No sean malagradecidos. Gracias, don Eddie. Va a disculpar.
1: Bueno, muchísimas gracias, doña Rosario. Caramba, hay indignación. A ver, tengo acá un mensajito. Dice, don Eri, buenas tardes. Debemos ser atentos, ya que los politiqueros se malacostumbraron para generar estados de emergencia o estados de necesidad para sus artilugios y manipuleos, para dictar en función a sus intereses. ¿Cómo es el de ahora? Digitar cambios a la Constitución, alcaldes y gobernadores son coludidos, cómplices de este amponaje y recursos públicos, me dice este vecino. A ver, tenemos más, a ver, vamos a revisar si tenemos más mensajitos. No tenemos más mensajes. Aquí tengo uno que dice, buenas tardes, don Eddie. Le comento que estos dirigentes o representantes de barrio ni siquiera viven en el barrio que dicen que representan, porque tenían un inquilino que era representante de barrio y después dejan de ser inquilinos y unos meses después lo seguían notificando en mi casa y dijo que era su casa, dice. Uy, que bueno, hay ese tipo de cosas que pasan en nuestro medio, lamentablemente. La mayor parte de dirigentes no son dirigentes que viven, que realmente tienen su casa, son inquilinos. Es por eso que a veces estamos con este problema. Y cuando hay elecciones, lamentablemente, pues no participamos. Hay asambleas, no participamos. Es por eso que los inquilinos tienen pues sus intereses. Y es por eso que se adjudican y se proponen ellos como candidatos y demás. Y la verdad es que lo que hacen estos dirigentes, yo he visto eso y estoy hablando con conocimiento de causa, lo primero que hacen es identificar los sectores que están vacíos, como la alcaldía no tiene un registro de áreas verdes municipales, entonces aprovechan aquello y aprovechando su condición se apropian de aquello, de los terrenos baldíos. Y eso es lo que pasa. En el Alto, por ejemplo, es una moneda corriente de Benar. Bueno, al final vamos a esperar a que estos días más a ver qué pasa con este tema. Vecinos, estamos llegando al final. Yo de verdad, yo les agradezco muchísimo por su participación siempre. Nos estamos despidiendo, Dios mediante, siempre. Estaremos retornando el próximo lunes con esas ganas de seguir compartiendo con ustedes este espacio, Caminando la Ciudad. Muchas gracias, vecinos, y también a nuestros vecinos que están en el exterior, un abrazo grandote, pasen un buen fin de semana, aunque en el Perú están con problemas de temblores. De verdad es impresionante cómo se está replicando esto. Hemos empezado con Venezuela, después vino Colombia, vino después Ecuador, ahora es Perú, y en Chile también hubo un sacudoncito de esos, pero bueno, ahí ojalá que Dios siempre nos esté guiando, nos esté cuidando. Que Dios los bendiga siempre, siempre, vecinos. Hasta el lunes. Jiquisincama, vecinos, tengo una cama, vecinos. Nos vemos el próximo lunes, Dios mediante. Hasta entonces, feliz resto de jornada.

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0: Así empieza esta tarde acá en el Express. ¿Cómo están? Buenas tardes, bienvenidos. Es Elefante y este Mentirosa, que le da el inicio a esta tarde en los 93.1 con noticias, entrevistas. Hoy tenemos programa solamente hasta las 17 horas. Sí, porque a las 6 damos paso a las noticias, a las 5 damos paso a las noticias y a las 6 tenemos transmisión deportiva. Juega The Strongest. Así que
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0: Invítese en esta fiesta para que se quede junto a nosotros hasta las 5 de la tarde. Tenemos una hora con 20 minutos todavía para compartir, así que nos apresuramos y ya por supuesto le damos la bienvenida a usted que está en compañía de la radio acá en los 93.1.

0: esta hora de la tarde yo le voy a comentar los datos del tiempo para que, bueno, podemos disfrutar de este sol radiante a esta hora de la tarde en la ciudad de La Paz. Sí, tenemos 19 grados centígrados en La Paz. De hecho que la semana empezó con bastante frío, pero ahora el fin de semana, estos días también tienen otro matiz. Y de hecho que la buena temperatura nos acompaña. 19 grados centígrados en La Paz, 17 grados centígrados a esta hora también en la ciudad de El Alto.
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0: Londres. 17 grados en la ciudad del Alto. La sensación térmica a esta hora de la tarde es de 14 grados centígrados. Sí, tenemos 14 grados centígrados como sensación térmica a la sombra. La humedad está al 17%. Hoy en ocaso, la puesta del sol está pronosticada para las 18 horas con 25 minutos. El viento que sopla con dirección sureste a 14 kilómetros por hora. Y esta noche tendremos a la luna en su fase cuarto creciente. Son los datos del tiempo para esta tarde. Y conforme vayan pasando las horas, se oculta el sol y descenderá la temperatura. A las 8 de la noche llegaremos a los 8 grados centígrados. Y cerca de la medianoche hay que abrigarse, tendremos 3 grados centígrados. ¿Cuál es el panorama para el fin de semana? ¿Qué tendremos entre sábado y domingo? Le cuento el pronóstico del tiempo extendido para la ciudad de La Paz y la ciudad de El Alto. Para mañana la mínima será de 1 grado bajo cero en La Paz, 1 grado bajo cero en La Paz, y la máxima pronosticada para mañana sábado en La Paz es de 18 grados centígrados. Máxima de 18 grados centígrados para mañana sábado. Ciudad del Alto para mañana, 2 grados bajo cero la mínima, y la máxima pronosticada alcanza los 16 grados centígrados mañana sábado en la ciudad del Alto. Vamos a revisar el domingo. ¿Qué tendremos el domingo? Domingo la temperatura en La Paz es de 1 grado centígrado la mínima, y la máxima pronosticada alcanza para el domingo los 14 grados centígrados. Existe probabilidad de que tengamos lluvia y bajas temperaturas también el domingo en la ciudad de La Paz. De hecho que posiblemente entre domingo y martes nuevamente tengamos nevada, es lo que se pronostica revisando el pronóstico extendido para los siguientes días. Temperatura mínima para el domingo en la ciudad del Alto de 0 grados y la máxima alcanzará los 12 grados centígrados el domingo en la ciudad del Alto. Esos son los datos del tiempo iniciando esta tarde acá en el Express. Hasta las 17 horas hoy por la transmisión deportiva del partido de The Strongest.
3: Básico, Wisin y Yandel, el dúo de la historia, el rey.
0: Que arrancará a las 18:30. La transmisión deportiva de Éxito Sport empieza a las 18 horas. Así que la invitación está abierta para que se quede junto a la radio. Al volver de la pausa, le estoy contando el resumen de las noticias. Inició la audiencia de Fernando Cerimero en Santa Cruz. Vamos a estar al pendiente de esta situación. Tenemos entrevistas y la tarde está completa, Cadena Express. Así que quédese junto a nosotros.

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0: Son las 15 horas con 56 minutos. Vamos a conocer algunos hechos importantes ocurridos más temprano. Estamos con Gilda Castro en la ciudad del Alto. Hola, Gilda, contigo. Buenas tardes.
1: Gracias, buenas tardes. Vamos con el resumen de la información, lo más importante ocurrido en la urbe alteña. La Fuerza Especial de Lucha contra el Crimen ha aprehendido a sujeto que habría quitado la vida a su amigo, esto por una deuda que tenía con él, 60.000 bolivianos. Cambiamos el Consejo Municipal del Alto a través de la Comisión Jurídica, confirmado que hoy se tratará el tema de dotación de combustible para la policía. Por otro lado, Santos Quispe, exgobernador de La Paz y actual director de Cultura de la Alcaldía Alteña, critica al presidente Rodrigo Paz por los cambios que se hacen de ministros y no ingresar gente nueva a estos puestos. Una menor de 9 años sufre quemaduras con agua caliente. La responsable sería su madre, que ha sido ya aprehendida. Un hombre muere por broncoaspiración. Este hecho ha ocurrido en el sector de Sencata. Y por último, un menor de 17 años es aprehendido. Tenía en su poder material de abuso sexual infantil. Con este resumen, retorno hasta Estudio Central.
0: Bien, gracias. Gracias, Gila. Saludos hasta la ciudad de El Alto. Vamos a conocer también otros temas importantes ocurridos en la sede de gobierno en el área de seguridad. Al contacto con Lía Vega. Lía, contigo. Adelante, buenas tardes. Te escuchamos. Novedades que ocurrieron durante la mañana.
2: Muchas gracias, Antonio. Buenas tardes. Informarte sobre las noticias más relevantes de media jornada. Aprenden al ex militar Fritz Junior Gironda, esto por el caso del Fernando Cerimedo. Asimismo, indicarte que la defensa del ex militar estaría alegando que su cliente es inocente y se escapó a temor de sufrir un asalto. Asimismo, mencionarte que en estos momentos estaría llevando la audiencia cautelar del ex viceministro Siles, esto por el caso Piscícola. Indicarte que esta audiencia se estaría realizando de forma virtual. En otro tema, indicarte que el coronel Sánchez, director nacional de la FELCC, informó que ya se tienen 3 aprehendidos, esto por el caso de la minería ilegal registrado en Senda Verde de los Yungas. En otro tema, indicarte que estarían dando de alta al paciente que sufrió una puñalada en la cabeza. El galeno indicó que esta persona se encuentra estable. En otro tema, indicarte que la defensa de la funcionaria de la Caja Nacional de Salud indicó que estarían apelando su detención preventiva, esto por el caso de la compra de tomógrafos con sobreprecio. Estas serían las noticias más relevantes. Retorno contigo, Antonio.
0: Gracias, Lía. Saludos. Vamos a volver contigo enseguida, nada más, porque vamos a actualizar la información. Vamos a, antes de lo que tenemos programado para esta tarde, actualizar un poco las noticias. Y es que se dio inicio a la audiencia de medidas cautelares del asesor del presidente Rodrigo Paz. Hablamos de Fernando Cerimedo. Cerimedo llegó hasta el Palacio de Justicia, donde se instaló la tarde de hoy su audiencia de medidas cautelares, a la espera de lo que va a decidir la justicia y también los obrados que presentarán de seguro la defensa de la víctima y también el Ministerio Público en torno a las investigaciones preliminares que se tiene por este caso, que ha sido imputado Cerimedo, tentativa de feminicidio.

0: se ha instalado esta audiencia y se ha realizado los allanamientos también por este caso. Cerimedo llegó a su audiencia cautelar con gorra, el rostro cubierto y bajo fuerte resguardo policial. Esto ocurría hace un par de horas atrás.
1: Aquí en el lugar. Fernando, ¿qué tenemos? Fernando, por favor. Fernando, ¿qué tenemos?
0: Con el rostro descubierto, a diferencia de ayer, solamente con una gorra, Fernando Cerimedo, custodiado por personal de la Fuerza Especial de Lucha contra el Crimen y la policía, aguardaba que se instale su audiencia de medidas cautelares. Cerimedo descendió de un vehículo escoltado por efectivos y vestía una gorra, además de la chamarra negra y el rostro cubierto. Ingresó así a la audiencia en el Palacio de Justicia, que en las siguientes horas definirá su situación jurídica dentro del proceso que enfrenta Fernando Cerimedo.
1: Aquí.
0: Entre tanto, la abogada de Cerimedo ha negado cualquier tipo de descompensación, asegura que los mensajes sobre el ataque a Beller no son un chat.
2: Fue evaluado por el EDIF, vinieron los forenses a evaluarlo y está todo tranquilo, su salud tranquila. Para nada, no se descompensó, él está tranquilo, estábamos esperando la audiencia, el Ministerio Público no llegó.
3: Doctora, hay unos chats que han salido a la luz pública donde se lo vincula ya directamente con unas conversaciones con una persona ESG.
2: No me ha manifestado absolutamente nada, pero dentro de la audiencia lo vamos a esclarecer ese tema de esos chats. Todavía no nos vamos a ver.
4: ¿Recibí ese tipo de mensajes? ¿Por qué se le enviaba las fotografías?
2: Lo que he visto que no es un chat, es un mensaje en una nota, entonces eso se va a demostrar de que no es a la referencia que están haciendo, ¿no? En las pruebas, como le digo, en audiencia lo vamos a ver ese tema.
0: La palabra de la abogada de Fernando Cerimedo antes de ingresar a esta audiencia de medidas cautelares. La fiscalía ha realizado este viernes un quinto allanamiento dentro de la investigación por presunta legitimación de ganancias ilícitas vinculadas a Fernando Cerimedo. Esto ocurría en La Paz. Durante los operativos realizados en el marco de la investigación, las autoridades secuestraron más de 500.000 bolivianos. Escuchemos la palabra del fiscal que lleva adelante la investigación.
5: Cambios en empresa minera.
6: Bueno, dentro de la investigación se han desarrollado diferentes allanamientos y actos investigativos. El día de ayer sí se ha allanado una casa de cambios donde habría realizado varias transferencias y transacciones el señor Cerimedo. En tal entendido, este es otro acto investigativo de la información que el Ministerio Público ha recopilado de actos investigativos y declaraciones que tiene el cuadro de investigaciones.
5: Doctor, en este caso hay ya tres personas aprehendidas, ¿no?
6: Sí, evidentemente el día de ayer, cuando se ha ingresado a la casa de cambio, se ha establecido la fuga de, en principio, de una persona. Cuando hemos ingresado, mismo se ha dado la fuga, posteriormente ha sido aprehendido esta persona, va a ser puesta a conocimiento del juez cautelar, ya se está elaborando la imputación formal en contra de esta persona y de su pareja. Este es el quinto allanamiento que se está desarrollando en la presente investigación en contra del señor Cerimedo. Bueno, estamos en plena etapa investigativa, se están desarrollando actos investigativos, la investigación, desarrollar más allanamientos o citaciones que pueda realizar el Ministerio Público.
5: El militar
6: ha manifestado que él pensaba que algo totalmente absurdo, ya que después de mucho tiempo que ha salido las noticias, que ha dejado a su pareja, porque la pareja que ha sido aprehendida es su esposa de esa persona, y posteriormente ha establecido que supuestamente el dinero que él ha sacado, y no solamente es dinero, sino también se está hablando de oro, pues en la declaración que tenemos, el mismo ha sido extraviado al momento de la fuga.
0: La palabra del fiscal que investiga este caso, se hizo un quinto allanamiento en el caso de Cerimedo, en investigación que avanza por enriquecimiento ilícito. El resumen de las noticias con Ever Vargas, que ocurrió más temprano también. Ever haciendo énfasis también en lo que decidía el gobierno, el presidente en realidad se lo cambió al ministro de Economía. Ever, buenas tardes.
7: Gracias, Antonio. ¿Cómo estás? Muy buenas tardes a todo el país. Y durante esta jornada, con los temas más relevantes y el resumen a continuación. Y el vicepresidente Edman Lara exigió al presidente de Estado Rodrigo Paz explicar sobre el rol de Fernando Cerimedo y cuestionó a quienes descartan que el argentino trabajó como asesor del gobierno. Sobre este tema también el director de la Unidad de Investigaciones Financieras, Diego Barbosa, informó que la entidad recibió un requerimiento fiscal para elaborar un informe patrimonial y financiero en el marco de las investigaciones que involucra al asesor argentino Fernando Cerimedo. Cambiamos de información y nos trasladamos hasta la Asamblea Legislativa. Y el diputado del PDC, Manolo Rojas, informó que este lunes el Tribunal Constitucional Plurinacional desarrollará la audiencia para validar o rechazar la constitucionalidad de la censura del exministro de Economía, José Gabriel Espinosa. En otro tema, la jefa de bancada de Libre, Tomasa Yarwi, presentó este viernes a nombre de la Alianza a la vicepresidencia el proyecto de ley de reforma parcial de la Constitución Política del Estado. La propuesta se fundamenta en 5 pilares con la modificación de más de 100 modificaciones. En otra información, el secretario general de la Confederación Sindical de Choferes de Bolivia, Víctor Tarqui, exige a yacimientos petrolíferos fiscales bolivianos cumplir con el pago de deudas al sector cisternero, que anunció un paro para el lunes 24 de agosto. Estos son los temas que estuvimos desarrollando durante esta jornada de viernes.
0: Gracias, Ever. Hasta más adelante. Son las 4 de la tarde con 7 minutos y nosotros avanzamos.
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9: Gracias, Toñito. Igualmente, un saludo a toda la gente de Radio Éxito. Déjame mandar hasta Santa Cruz también, que nos están escuchando. Sí. Eric me estaba diciendo ahí, me vas a mandar saludos. Bueno, querido Eric, muchas gracias. Y nada, Toñito, muchas gracias por acordarte del cumpleaños, querido hermano. Hay que trabajar, hay que seguir, no importa si es cumpleaños, feriado, sábado, domingo, hay que trabajar.
0: Exactamente. Hay que darle un abrazo, querido Iván, que te vaya muy bien.
9: Gracias, Toñito.
0: Un abrazo. 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La pausa y enseguida vuelve el Express de Éxito.
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Hoy es Día Internacional de Conmemoración y Homenaje a las Víctimas de Terrorismo. Dentro de las fechas importantes y especiales vinculadas a este 21 de agosto. Le cuento que estamos en el día 233 del año. Faltan 132 y se acaba esta gestión. Día Internacional de Conmemoración y Homenaje a las Víctimas de Terrorismo. Hoy, 21 de agosto. Hoy es Día Mundial del Síndrome de DYRK1A. Sí, a ver, ¿de qué se trata? Le voy a contar enseguida. Y vayamos por el Día Internacional de Conmemoración y Homenaje a las Víctimas de Terrorismo, que se conmemora hoy. En el 19 de diciembre de 2017, la Asamblea General de la ONU decidió conmemorar cada 21 de agosto el Día Internacional de Conmemoración y Homenaje a las Víctimas de Terrorismo, producto de la inmensa cantidad de atentados que se están presentando en el mundo. El principal objetivo de esta fecha es ofrecer apoyo e información tanto a las víctimas como a los familiares de aquellos que murieron para mitigar su dolor y que vean en el mundo y sobre todo las organizaciones competentes están poniendo todo el esfuerzo para capturar a los responsables e impedir que este tipo de eventos vuelvan a ocurrir. El terrorismo es una forma de lucha política violenta que busca sembrar el terror, inseguridad y caos en la población en general. Como se trata de un acto de intimidación, mientras mayor sea su alcance mediático, mayor será el éxito percibido por el grupo o partido que lo lleva a cabo. Debido a la magnitud de violencia y del terror que siembran las acciones de estos grupos radicales, la ONU decidió poner en práctica una estrategia global contra el terrorismo, la cual contempla las siguientes medidas. Uno, hacer frente a todas las condiciones que puedan propiciar actos terroristas. Generar estrategias que ayuden a prevenir y combatir el terrorismo. Ayudar a los Estados miembros a desarrollar no solo la capacidad para prevenir y combatir el terrorismo, sino que, además, ayuden a fortalecer las Naciones Unidas en su papel contra la lucha de este tipo de acciones violentas. Garantizar el respeto universal a los derechos humanos y del Estado de Derecho para fortalecer la lucha contra el terrorismo. Hoy, entonces, se conmemora el Día Internacional de Conmemoración y Homenaje a las Víctimas de Terrorismo. Hoy es el día del síndrome del día del DYRK1A. Hablando de enfermedades raras, el síndrome DYRK1A está catalogado como ultra raro. Diversas asociaciones de pacientes y agrupaciones de médicos y genetistas han impulsado la celebración de su Día Mundial. Por ello, el 21 de agosto se celebra el Día Mundial del Síndrome de DYRK1A. Este síndrome representa un conjunto de síntomas relacionados con una mutación puntual del gen DYRK1A. Se caracteriza por una discapacidad intelectual que incluye un deterioro del desarrollo del habla, un trastorno del espectro autista que incluye problemas de conducta ansiosa y o estereotípica y microcefalia, además como alteraciones alimentarias, rasgos faciales característicos, retraso psicomotor, epilepsia y otros síntomas graves. Se habla de esta enfermedad que afecta por lo menos a unas 700 familias a nivel mundial, pero desde las asociaciones

De familiares se estima que el número de pacientes diagnosticados aumentará sin duda en los próximos años a medida que exista un mayor acceso a pruebas genéticas. Por ejemplo, existen en el mundo varias asociaciones del síndrome de DIRC-1A que buscan informar y también aglutinar a las personas que sufren este mal. El síndrome del DIRC-1A.

avanzamos y le cuento qué pasó un día como hoy en la historia. ¿Qué pasó un día como hoy en la historia? ¿Qué se celebra además de...? De los días internacionales y las conmemoraciones vinculadas a esta fecha. ¿Qué pasó un día como hoy? Se lo cuento rápidamente. A ver. El año 1891 nace el pintor e ilustrador de temas rurales Florencio Molina Campos. El año 1938 nace Kenny Rogers, cantante estadounidense. ¿Tiene algo de Kenny Rogers? Debería tener, señor productor, por favor. No me haga quedar mal. Kenny Rogers. ¿Lady está bien? ¿Podemos escuchar de Kenny Rogers, Lady? A ver. Lady.

0: como hoy entonces nació Kenny Rogers, cantante estadounidense. Vamos al año 1940, muere el revolucionario ruso León Trotsky en México, un día como hoy, el año 1940. En el año 1986, un día como hoy, nace el atleta jamaiquino Usain Bolt. Sí, Usain Bolt. Famosísimo Usain Bolt por romper las marcas, por su velocidad. Ahora es exatleta y también terminó jugando al fútbol, ¿no? Fue futbolista, ampliamente considerado como el mejor velocista de la historia. Ostenta 11 títulos mundiales y 8 olímpicos como velocista. Además, posee los récords mundiales de los 100 y 200 metros lisos y la carrera que ve relevos de 4% con el equipo jamaiquino. Es increíble lo que hizo Usain Bolt, que está de cumpleaños. Sí, Usain Bolt está de cumpleaños. Cumple, ¿cuántos cree? Cumple 40 años. 40 años Usain Bolt. Vamos al año 2010, muere el locutor peruano Hugo Guerrero Martínez, famoso en Latinoamérica. En 2015 muere Daniel Rabinovich, cómico argentino, integrante del grupo Lailutiers. Dentro los hechos vinculados a esta fecha, revisando qué pasó un día como hoy en la historia. Son las 16 horas con 30 minutos.
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0: 4 de la tarde con 35 minutos. Vamos a actualizar las noticias. Nos convoca nuestra compañera Lía Vega. Lía, contigo adelante. Y novedades. Buenas tardes.
15: Muchas gracias.

0: Muchas gracias, Antonio. Informarte que la coronel Cheryl Sempertegui de la Fuerza Anticrimen informó que la audiencia del ex viceministro Siles fue suspendida para el día de mañana. La misma se estaría reinstalando a las 11 de la mañana. Escuchemos las palabras de la autoridad policial.
1: Bien, se ha llevado a la audiencia de medidas cautelares del ex viceministro, de quien desde las 11 de la mañana, producto de la cual la autoridad competente ha determinado un cuarto intermedio hasta el día de mañana a las 11 de la mañana, donde seguramente ya se van a arribar a determinaciones.
2: ¿Cuáles son los motivos de este cuarto intermedio? ¿Qué se puede pasar?
1: En realidad se ha extendido bastante la audiencia, por lo cual ha determinado la autoridad, también por la carga laboral.
2: Doctor, digo, recordemos un poquito de este caso, están pidiendo detención preventiva, ¿qué han hecho?
1: Sí, es una denuncia de EMAPA por incumplimiento de deberes y conducta antieconómica por la implementación de la planta piscícola en la cual se encuentran denunciados el señor Franklin Flores y otras personas.
2: En este caso la Fiscalía ha pedido detención preventiva, ¿no?
1: En este caso se ha pedido detención preventiva en el penal de San Pedro.
2: Doctora, ¿y cuándo tiene que reiniciarse este? ¿Puede recordar, por favor?
1: Claro que sí, el día de mañana a las 11 de la mañana se van a retomar las actividades en la.
0: Recordemos que de acuerdo a la resolución, la construcción de la planta piscícola ocasionó un daño económico de más de 44 millones de bolivianos. Este sería el informe. Retorno contigo, Antonio.
3: Gracias, Elías. Recordamos, esta semana fue aprendido el ex viceministro Siles, ex viceministro de industrialización en el gobierno de Rodrigo Paz. Vamos a estar ampliando la información de Seguro Liga contigo en nuestra segunda edición. Avanzamos con más, son las 4 de la tarde, 38 minutos.

La activista y abogada Nadia Beller, quien sufrió un atentado el pasado lunes, ha hecho públicas fotografías de cómo se encuentra su estado de salud. Dice que Dios te perdone, Cerimedo. Mostró las graves lesiones que le dejó el atentado tras haber sido baleada. La activista y abogada Nadia Beller sufrió un atentado, recordemos, el pasado lunes 17 de agosto en horas de la noche, cuando fue atacada a tiros por sicarios que se movilizaban disfrazados como repartidores de delivery. Mostró este viernes en sus redes sociales las heridas que le provocó el ataque. Beller exhibió las lesiones en su brazo derecho, donde uno de los proyectiles impactó y le generó graves lesiones y le provocó daño en el hueso, además de otras heridas en distintas partes del cuerpo, entre ellas el seno y la clavícula. La publicación vino acompañada del siguiente texto: que Dios te perdone, Fernando Cerimedo. Se ven las imágenes de los cortes que tuvieron que hacerle, especialmente en el brazo, para poder extraer la bala. Ya se mostraba la radiografía, además se muestra la radiografía en la publicación de Beller de cómo tuvieron que prácticamente sujetarle nuevamente el brazo porque tuvo el hueso destrozado por el impacto de bala. Cuatro de la tarde con 40 minutos.

0: Un adolescente de 17 años murió tras ser apuñalado en el pecho durante una pelea registrada en una cancha en el Octavo Anillo en Santa Cruz. El informe de la Fiscalía sobre este hecho trágico en la capital cruceña.
1: Bueno, el día de ayer, en horas de la noche, se nos informó de la muerte de un joven, un adolescente de 17 años en la zona del Plan 3000, la Octavo Anillo aproximadamente. En una cancha fue encontrado un adolescente de 17 años de edad que fue apuñalado luego de una pelea que hubo entre dos grupos de esa zona, ¿no? Entonces, estas personas, estos jóvenes estaban consumiendo bebidas alcohólicas y bueno, uno de ellos saca un cuchillo o un arma punzocortante, que es lo que se tiene conocimiento, y apuñala al joven en el pecho, ¿no? Esta persona pierde la vida en el lugar. Y bueno, se tiene tres adolescentes que están aprehendidos en este momento. Uno de ellos es el autor material del hecho, que fue el que ocasionó las lesiones que dieron o acabaron con la vida de este adolescente. La víctima es un menor de edad que estaba en uno de los grupos, y los aprehendidos también son menores de edad que estaban en el otro grupo donde se suscitó la pelea inicial, ¿no? Delito que se ha aperturado inicialmente por un presunto delito de homicidio, pero como hay menores de edad involucrados, también va a intervenir la Fiscalía Especializada en Justicia Penal Juvenil para que se lleve el procedimiento conforme a lo que establece el Código Niño, Niña, Adolescente.
2: ¿Cuántas puñaladas recibió, doctora?
1: Una sola inicialmente, ¿no? Pero se espera también el informe de la autopsia. Bueno, el día de ayer, en horas de la noche...
0: La palabra de la fiscal, que justamente informa sobre este hecho lamentable ocurrido en la capital cruceña, concretamente en el Octavo Anillo, una zona del Plan 3000. La víctima se encontraba con otros jóvenes consumiendo bebidas alcohólicas cuando se inició una discusión que derivó en esta pelea, y uno de los adolescentes habría utilizado esta arma punzocortante provocándole esta herida mortal. El alcalde de la ciudad del Alto, Elisa Roca, le está pidiendo al gobierno que revise el decreto supremo 5676... que afecta a los municipios debido a que el nuevo precio del diésel repercute en la ejecución de obras. Asimismo, indicó que el gobierno debe dar estabilidad económica a la población. La palabra del alcalde del Alto.
3: Considero que toda medida que lamentablemente encarezca la situación de nuestro país, pues no es la adecuada, ¿no? Por lo que llamamos a las autoridades a ver estos temas para que no pueda afectar a la economía del ciudadano. Al momento no hemos sentido los efectos, pero me imagino que va a repercutir. Se tiene que revisar, para eso son las autoridades nacionales, para dar a la ciudadanía pues una estabilidad económica que nos permite estar bien en todo aspecto, ¿no? Desde salud, educación y seguridad ciudadana. Considero que toda medida que lamentablemente...
0: La palabra del alcalde de la ciudad del Alto, Elisa Roca, hablando sobre el decreto supremo 5676.
3: Para que no

0: Los choferes también están pidiendo la abrogación del decreto supremo 5676 y que YPFB cumpla en pagar deudas a cisterneros ante la advertencia de que el lunes este sector ingrese en un paro y no se va a distribuir combustible.
1: Efectivamente, nosotros hemos ido ya totalmente ya en los reclamos correspondientes a nivel nacional por la falta de combustible. Y a esto prácticamente se suma, ¿no?, la irresponsabilidad del gobierno central de no hacer en este caso los pagos correspondientes al tema de las cisternas. Hoy día precisamente es lo que tienen que necesariamente esto. Si esto se viene, y no, seguramente ya no tendríamos ni siquiera en tema de las refinerías el tema del combustible, en este caso ya sea en Cata, otras refinerías en Cochabamba y en Santa Cruz. Entonces, ¿qué significa? Que no, que va a agudizar el tema del combustible, en este caso tanto diésel y la gasolina. Por esa situación que se ha llevado el día de ayer el ampliado nacional, donde han determinado rechazo contundente precisamente ya a este decreto 5676, donde prácticamente todas las federaciones a nivel nacional han manifestado el malestar, en este caso por la falta de combustible y por la poca seriedad que pone en este caso el gobierno central y por la burla, porque somos objeto de burla con esos decretos que son totalmente contrarios necesariamente a los intereses de nuestro sector. Tiene que abrogarse este decreto porque es totalmente atentatorio, es lo que han manifestado las federaciones, y nosotros como ejecutivos de la confederación tenemos que hacer cumplir necesariamente esta situación, y por eso se lo está mandando la nota en este caso, haciéndolo conocer al ministro, precisamente este rechazo contundente. Estamos a la espera de que, bueno, termine en este caso este estado de excepción y no queda otra situación.
0: La palabra de Víctor Tarqui, el máximo, uno de los dirigentes de la Confederación de Choferes, el primero de mayo. Los jubilados se han pronunciado por la destitución de José Gabriel Espinosa como ministro de Economía. ¿Qué dicen los jubilados?
2: Bien importante la parte de economía, porque discutíamos todos los temas que estaban introducidos en el país. Pero con esta gestión hemos ya sentido que había gente improvisada y con este no tenía mucho conocimiento en el aspecto del manejo económico internacional, del manejo económico en nuestro país. Por eso estamos sufriendo las consecuencias hasta este momento de un modelo que no va a cambiar. Ya una cosa es cambiar al ministro de Economía y otra cosa es poner a un interino que tampoco tiene conocimiento en este aspecto. Pero por el momento, si es que ha tomado esa determinación el presidente, no había otra forma, porque ustedes mismos saben el error que ya había cometido anteriormente este ministro, porque nos estaba mintiendo y segundo, estaba haciendo creer que estábamos en un país de maravillas. Por lo tanto, nosotros no es que les damos la bienvenida, sino que solicitamos urgente una reunión, la mesa de diálogo que se ha paralizado en la ley de pensiones, y a ver, empezaremos a discutir. Al señor Justiniano lo vamos a invitar para que venga prácticamente a decirnos cómo y en qué forma vamos a solucionar, como también lo vamos a hacer nosotros.
0: La palabra del sector de los jubilados hablando sobre la destitución de José Gabriel Espinosa como ministro de Economía. Sin embargo, Espinosa se estaría aferrando al cargo. Circula en redes sociales, ya medios de comunicación han hecho público que José Gabriel Espinosa ha presentado una acción de amparo constitucional contra el vicepresidente del Estado, Edman Lara, y presidente de la Asamblea Legislativa y otros miembros de la Asamblea Legislativa en un juzgado de la Ciudad del Alto, en su intento por cuestionar la censura que derivó en su alejamiento del cargo esta jornada. El proceso, identificado con el NUREG 2043-15534, radicado en la Sala Constitucional Tercera de la Ciudad del Alto, incluye entre la documentación presentada la resolución de la Asamblea Legislativa con número 2020/2025-2026, además de una nota legislativa de fecha 18 de agosto de 2026. El memorial señala que este documento fueron notificados a Espinosa el 20 de agosto y solicita que sean valorados dentro de la acción constitucional. Espinosa estaría pretendiendo que la justicia revierta la decisión de la Asamblea Legislativa y pueda quedarse al frente de la cartera de Economía. Son las 4 de la tarde con 49 minutos. Dejó el cargo ya no existe el Viceministerio de Coordinación Legislativa. Así lo hizo conocer Wilson Santamaría, que tuvo un breve contacto con un periodista de la Red F10, donde reveló que ya no está más al frente del Viceministerio de Coordinación Legislativa. Y en las próximas horas saldría un nuevo decreto que le daría nuevas funciones a Wilson Santamaría. Escuchemos brevemente lo que difundió F10 cuando pudo encontrar a la ahora ex autoridad.
3: Yo soy el menos indicado. Mi viceministerio ha sido fusionado. ¿Qué te voy a decir?
4: Ya no es viceministerio.
3: Ya no. Designarnos otra vez. Hoy día va a salir un decreto en el que abrogan varias disposiciones.
0: Ya no es viceministro. Deja el viceministerio de coordinación legislativa Wilson Santamaría. Aguarda la promulgación de un nuevo decreto supremo que le otorgará nuevas funciones. 4:50 p.m.
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0: prácticamente en la recta final de esta tarde. Algo del panorama internacional para cerrar, porque hay noticias importantes ocurridas en el mundo. Turquía ha emitido orden de arresto internacional contra Netanyahu por detención de activistas.
1: Turquía emitió una orden de arresto internacional contra el primer ministro de Israel, Benjamín Netanyahu, y otro ciudadano israelí, Afek Moscovich. El ministro de Justicia turco indicó que la orden fue emitida en el marco de una investigación sobre la detención en aguas internacionales de activistas que viajaban en la denominada flotilla para Gaza. Según el ministerio, Netanyahu y Moscovich son acusados de crímenes contra la humanidad, genocidio, privación agravada de la libertad, ataques y lesiones voluntarias, tortura, destrucción de bienes, saqueo agravado y apropiación indebida de vehículos de transporte. Tras el anuncio, la oficina de Netanyahu calificó al presidente turco Recep Tayyip Erdogan de dictador antisemita y prometió que Israel seguirá actuando con firmeza contra los intentos de Turquía de desestabilizar la región. Los cerca de 430 tripulantes de los aproximadamente 50 barcos abordados en mayo por el ejército israelí en el Mediterráneo fueron llevados por la fuerza a Israel y posteriormente detenidos en la prisión de Tzfiot antes de ser expulsados del país. Los activistas de la flotilla Global Sumud habían partido de Turquía con el objetivo de llamar la atención sobre la situación humanitaria en la Franja de Gaza, devastada por más de 2 años de guerra, y buscaban también romper el bloqueo marítimo impuesto por Israel.
0: Y quiero que escuche también, porque así como ocurrió en Bolivia, ocurrió en Perú. Peruanos viven un drama por familiares que fueron reclutados para la guerra entre Rusia y Ucrania.
2: Este hombre, quien pide la reserva de su
3: identidad, sanciones y las presiones no son la solución.
2: Partió desde Lima a Rusia bajo la promesa de trabajar como vigilante. Sin embargo, comenta que fue enviado a la primera línea de la guerra contra Ucrania y al día de hoy no tiene noticias de él. Es el drama que viven varias familias peruanas, quienes comentan que desde finales de 2025, varios reclutadores empezaron a captar a sus seres queridos, por lo general de bajos recursos, y quienes acabaron en el frente de batalla bajo falsas promesas.
4: Le habían dicho que iba a hacer una labor en zonas tranquilas, zonas verdes, cuidando torreones, bases militares, pero cuando ya llegó allá la situación era muy distinta. Y una de las comunicaciones, también ya cuando mi papá se da cuenta de la situación, era que se sentían estafados totalmente, que los tenían como prisioneros porque les quitaban los celulares.
2: El hombre comenta que cuando su padre llegó a Rusia, le hicieron firmar un contrato escrito en ruso sin traducción al español y que el entrenamiento que le prometieron se redujo a un par de semanas, hasta que lo mandaron a la guerra en la frontera con Ucrania. Señala que desde el último mensaje, recibido el 23 de mayo, no ha vuelto a tener noticias de su progenitor. Es así como, junto a más de 500 familiares de reclutados, puso la denuncia ante la policía, que a su vez llevó el caso a la fiscalía como un presunto delito de trata de personas. Así lo señala el abogado de las familias, Percy Salinas.
5: Estos contratos no contemplan, no respetan los derechos laborales nacionales e internacionales, y la infracción de esto calza en el delito de trata de personas, porque se denigra a la persona, no se respeta su derecho humano, y si agrava el delito de trata de personas, es agravante cuando la persona fallece en el desarrollo de esta actividad. En este caso se lo han llevado como mercenario, ¿no?
2: Mientras las familias reclaman que la investigación no avanza, aseguran que los reclutadores siguen trabajando y otros peruanos siguen llegando a Rusia. Entre tanto, este hombre sigue a la espera de saber si su padre murió en combate, si está herido o si pudo haberse entregado a las autoridades ucranianas.
0: No solamente ocurrió en Bolivia, este reclutamiento llegó incluso al Perú, donde también muchas personas se confiaron y fueron a parar en primera línea a la guerra entre Rusia y Ucrania. A un minuto de que sea las 5 de la tarde.
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0: No hay tiempo para más. Sí, le decía, porque hoy tenemos transmisión deportiva. Enseguida los acompaño con las noticias. Y estamos también dándoles paso luego a la transmisión deportiva a las 6 de la tarde. En el cierre, algo de música y algo de reggaetón que nos habían pedido, también nos habían escrito internamente. Aquí está Tony Dice junto a Yandel y este Prometo Olvidarte. Buen fin de semana, nos reencontramos el lunes a las 15 horas con 30 minutos. Quédese con toda la radio.
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0: Rompeca el silencio. Atentamente, Pino Records, Tony Dice, Yandel la leyenda, Dangerous.
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Atentos, atentos. A todo el circuito de radioemisoras autorizadas para difundir el siguiente programa. En 10 segundos hacemos contacto.

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3: Bienvenidos a nuestra tercera edición, es la Red de Noticias Éxito, edición especial porque tenemos transmisión deportiva 60 minutos con información que dice junto a la radio. Nosotros le contamos la actualidad de lo que ocurre en nuestro país.

0: Las repercusiones que no se dejaron esperar tras la salida de Espinosa del gobierno de Rodrigo Paz. Parlamentarios esperan que se priorice la meritocracia y evitar un aval político para designar un nuevo ministro de Economía.
1: Esperamos que el señor presidente, a este ministro que ha sido interpelado, que no vuelva a hacer regresar como anteriormente lo hacía el expresidente Evo Morales. Evo Morales destituía por 2 semanas y después de 2 semanas nuevamente al mismo ministro así lo posesionaba, ¿no? Pero esperamos que este interpelado, este señor ministro, que dé pase un costado y al presidente que busque un profesional boliviano que realmente sabe la situación, la necesidad de nuestro país.
2: El diputado del PTC Constancio Gutiérrez espera que el presidente Rodrigo Paz cumpla con las normativas vigentes sobre la censura que determina el legislativo y evite posesionar nuevamente a José Gabriel Espinosa como ministro de Economía.
3: Bueno, el alejamiento del señor Espinosa era lo que correspondía conforme a normativa. No se nos ha hecho un favor a la Asamblea Legislativa al dar el alejamiento del señor Espinosa. Nosotros lo hemos censurado conforme a la prerrogativa que está establecida en la Constitución Política del Estado. Mientras dure el interinato del señor Oscar Mario Justiniano, esperemos que el presidente esté viendo qué persona puede asumir el puesto.
2: Por otro lado, la diputada de Libre Adriana Jiménez pide al gobierno priorizar la meritocracia para designar una nueva autoridad.
3: Una persona que no solo tenga aval político, por favor, que tenga un aval curricular, que tenga una trayectoria académica impecable, que tenga una experiencia laboral en el ámbito económico. No estamos para ver si funciona o no durante un tiempo alguien en un ministerio. Necesitamos gente transparente, necesitamos gente dedicada y sobre todo que vaya a ingresar para cambiar las políticas públicas del manejo en el Ministerio de Economía.
2: Red de Noticias Éxito, Eber Vargas, La Paz.
0: Diputado del PVC respalda a Espinosa y espera fallo del Tribunal Constitucional para anular la censura en la Asamblea Legislativa.
4: Podría anularse los obrados, vale decir, la resolución que ha emitido la Asamblea. Ya el presidente tiene la tarea de señalar o designar un nuevo ministro o mantener al que estaba antes, ¿no?
2: El diputado del PDC, Manolo Rojas, informó que este lunes el Tribunal Constitucional Plurinacional desarrollará la audiencia para validar o rechazar la constitucionalidad de la censura del exministro de Economía, José Gabriel Espinosa.
4: El presidente está cumpliendo con la Constitución Política del Estado. Se ha emitido una resolución por parte de la Asamblea, que esta resolución ha sido calificada como inconstitucional por parte del ministro, y el día lunes se llevará a cabo la audiencia de consideración o el amparo constitucional sobre este aspecto. Entonces esperemos que la justicia pueda fallar. Entiéndase que una resolución se presume constitucional hasta que otra pueda declarar la inconstitucionalidad.
2: Destacó que el presidente Rodrigo Paz dejó sin efecto la designación de Espinosa como ministro. Sin embargo, considera que la autoridad debe continuar en el cargo por las medidas implementadas.
4: Si se va el ministro de Economía, la pregunta es ¿quién podría ocupar ese cargo? Ya se tenía un plan, se ha trabajado 9 meses en este plan y reiniciar este proyecto sería perjudicial para Bolivia. En lo personal, considero que el ministro debería continuar y culminar su trabajo, porque ya estamos en la parte final del cambio económico, que es lo que buscábamos. La ley de inversiones será la piedra fundamental para reactivar nuestra economía y obviamente eso es trabajo del ministro de Economía.
2: Red de Noticias Éxito, Eber Vargas, La Paz.
0: Jubilados de Bolivia respaldan la destitución de Espinosa, pero advierten que no va a cambiar nada porque el modelo económico ya fue implantado por el gobierno.
5: Para nosotros ha sido bien importante la parte de economía porque discutíamos todos los temas que estaban introducidos en el país. Pero con esta gestión hemos ya sentido que había gente improvisada y con este no tenía mucho conocimiento en el aspecto del manejo económico internacional, del manejo económico en nuestro país.
2: El secretario general de la Confederación de Jubilados del Sistema Integral de Pensiones, Rodolfo Ayala, cuestionó la gestión del exministro de Economía, José Gabriel Espinosa, por el manejo económico en el territorio nacional.
5: Por eso estamos sufriendo las consecuencias hasta este momento de un modelo que no va a cambiar, ¿ya? Una cosa es cambiar al ministro de Economía y otra cosa es poner a un interino que tampoco tiene conocimiento en este aspecto. Pero por el momento, si es que ha tomado esa determinación el presidente, no había otra forma porque ustedes mismos saben el error que ya había cometido anteriormente este ministro.
2: Al momento, Oscar Mario Justiniano fue designado como ministro interino de Economía. El dirigente anunció que solicitarán una reunión para evaluar sus demandas.
5: Estaban haciendo creer que estábamos en un país de maravillas. Por lo tanto, nosotros no es que les damos la bienvenida, sino que solicitamos urgente una reunión, la mesa de diálogo que se ha paralizado en la ley de pensiones, y a ver, empezaremos a discutir. Al señor Justiniano lo vamos a invitar para que venga prácticamente a decirnos cómo y en qué forma vamos a solucionar, como también lo vamos a hacer nosotros.
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0: 17 horas con 20 minutos, avanzamos. Aprendieron al ex militar Fritz Junior Gironda en el caso Cerimedo.
1: Señores,
2: por favor, sí, están aprendidos, eso les voy a adelantar.
3: El Ministerio Público aprendió al ex militar Fritz Junior Gironda en el marco de las investigaciones relacionadas con el denominado caso Fernando Cerimedo. Gironda fue trasladado hasta dependencias de la Fuerza Especial de Lucha contra el Crimen Félix de la Paz, donde permanece en calidad de aprendido y se encuentra a la espera de prestar su declaración informativa.
2: Por favor, déjenos trabajar. Investigaciones correspondientes. Efectivamente, sus abogados están constituyendo en este momento en la FELC, igual que la Comisión de Investigadores, y se va a tomar la declaración acá. Efectivamente, está en calidad de aprendido y se va a tomar su declaración. Son dos aprendidos, la pareja de cuidadosa.
3: El fiscal Omar Condori indicó que dos personas también se encuentran aprendidas por colaborar con Gironda para su escape.
2: Permítanos, por favor. Enseguida vamos a hacer la declaración. Les pedimos, por favor, comprensión.
4: Está aprendido, ya les hemos dicho.
2: Se va a tomar su declaración, ¿ya?
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0: La defensa de este exmilitar alega que su cliente se escapó por temor a sufrir un asalto.
5: Hay un error en la conceptualización de lo que se trata de la aprehensión de Junior Gironda, va a ser mi defendido, porque no tiene que ver nada con el caso Cerimedo.
3: Héctor Tapia, defensa del exmilitar Fritz Junior Gironda, informó que su cliente se escapó de uno de los allanamientos de las viviendas de Fernando Cerimedo por temor a sufrir un asalto.
5: El señor Junior Gironda tiene una casa de cambios legalmente establecida, facturada, reconocida por la ASFI y la UIF. Entonces no tiene nada que ver con el señor Cerimedo. Lo que ocurrió ayer es de que se asustó pensando que se trataba de un asalto, porque momentos antes o días antes había habido un asalto por la zona a una casa de cambios. Si bien se hizo mal al retirarse de esa forma, a las 8 de la noche volvió a la casa de cambios donde todavía se encontraba el señor fiscal y los investigadores, y se entregó para que justamente se pudiera aclarar esta situación.
6: ¿Es exmilitar, doctor?
5: Es exmilitar, ya no es militar. Él ha solicitado el año pasado su baja, el ejército le ha dado la baja correspondiente y se dedica a esta actividad legalmente establecida. Pues, porque si algo, ustedes podrían fijarse qué cosa tengo aquí adentro, y el fiscal podría decir que aquí tengo 7, pero las imágenes no muestran el dinero.
3: El jurista alegó que su cliente no tiene nada que ver con el caso de Cerimedo. Además, afirmó que prestará su declaración informativa para esclarecer el caso.
5: Porque se asusta. No tiene ninguna vinculación. O sea, ni siquiera como negocio, como cliente y menos como amigo.
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0: Analista cuestiona a Rodrigo Paz por el silencio sobre el caso Cerimedo. Le recomienda que tome decisiones.
7: Es un error político porque todo el mundo espera de que él hable. O sea, hay más de una evidencia que este señor Cerimedo tenía cercanía con él. Ya no es un supuesto, hay muchas evidencias. Por tanto, aquí tiene que aclarar esto. Mire usted, ya el presidente de México ha dado su posición, y también el presidente de Argentina, en diferentes posiciones ideológicas.
8: El silencio del presidente Rodrigo Paz frente al caso Fernando Cerimedo constituye un error político debido a la evidencia que demuestra la cercanía entre ambos, según el analista político Orlando Peralta en contacto con Radio Éxito.
7: Pero aquí el principal actor que tiene que dar una declaración y aclarar esto es el presidente. Ya para bien o para mal, no sé, ¿no? Pero tiene que aclararlo porque es su gobernabilidad, su prestigio, su gobernabilidad, lo que le queda todavía legitimidad ya ante esta situación. Y él está en otra, y él estaba posteando otras cosas, parece que está en otra burbuja, en otra dimensión. Pero en este momento creo yo que es muy importante que él aclare esta situación.
8: Cuestionó la falta de credibilidad de la policía, criminalística y el órgano judicial por las distintas versiones surgidas en torno al caso.
7: Y que tome decisiones, ¿no? Con respecto a qué va a hacer, cómo va a tratar, y que, mire, aquí hay algo importante, Naira, que quiero, no sé si me lo va a apuntar, pero quiero destacarlo entre paréntesis, ¿ya? El problema en Bolivia, que usted seguramente ya lo ha analizado, es que las intenciones son débiles y no creíbles. Por tanto, este acontecimiento y lo

0: que vendrán o lo que han sucedido mucho ya.
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2: La defensa de Cerimedo va a pedir su libertad en la audiencia instalada, asegura que no tiene culpabilidad en el caso.
3: Nosotros vamos a solicitar la libertad de nuestro defendido. Nosotros vamos, las evidencias, digamos, que ellos tienen, pues van a presentar, para nosotros no son suficientes. Ya, no son suficientes.
4: Ernesto Giraldes, abogado de Fernando Cerimedo, afirmó que su cliente es inocente y se lo probará en la audiencia que se realizará hoy en Santa Cruz. Indicó que el pedido del Ministerio Público de una detención preventiva en Chonchocoro sería extrema.
3: Para nosotros no son suficientes, nosotros vamos a tratar de desvirtuar esta tesis que tiene o esa hipótesis que tiene el Ministerio Público. Ese es el trabajo que nos toca hacer nosotros los abogados para poder desvirtuar desde nuestro punto de vista, nosotros técnico y jurídico. Porque no existe un acuerdo con las personas que hayan victimado. Nosotros no estamos diciendo que no ha sucedido el hecho. No estamos diciendo un hecho grave. Han atentado contra la vida y la humanidad de una persona, de cualquiera que sea. No estamos desmereciendo eso. Es grave lo que ha sucedido.
4: El jurista dijo que mostrarán los elementos necesarios para demostrar su inocencia y las pruebas presentadas por la fiscalía serán desvirtuadas.
3: Ahora lo que nosotros tenemos que demostrar es que nuestro defendido no está involucrado en eso. A pesar de los mensajes que usted está diciendo, que nosotros no damos por válido. Entrados judiciales, madrecita, no lo vamos a decir en la prensa. En entrados judiciales lo vamos a decir. Bueno, ya después de la audiencia ya veremos qué es lo que vamos a hacer.
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2: Van a pedir un informe para conocer el flujo migratorio y los movimientos que realizaba Fernando Cerimedo.
5: Estamos trabajando en una petición de informe para que se nos dé un detalle pormenorizado de cuáles serían las atribuciones o la injerencia que hubiera tenido el señor Cerimedo, pero que también se nos pueda otorgar su flujo migratorio para saber cuántas veces ha ingresado y salido del país. Ya se habían solicitado por parte de otros parlamentarios estas peticiones en meses anteriores.
6: La diputada de Libre, Adriana Jiménez, anunció la petición de informe al Ministerio de la Presidencia para investigar el rol y posibles decisiones dentro del gobierno que asumió el asesor Fernando Cerimedo durante la gestión de Rodrigo Paz.
5: Vamos a iniciar las conminatorias en caso de no ser respondidos en el plazo acorde a normativa y no descartamos que podamos llamar a interpelación al ministro correspondiente para que se pueda aclarar un tema que incluso puede atañar a la seguridad interna del país, porque se dice que el señor Cerimedo era quien dirigía altos niveles de la policía a nivel nacional.
6: Cuestionó al primer mandatario del país por no aclarar la situación y considera que Rodrigo Paz debería sumarse a la denuncia contra Cerimedo.
5: Creo que el silencio le va a costar mucho políticamente a Rodrigo Paz. Estamos hablando de una situación que puede generar conflictos. La ciudadanía ya está cansada de tantos hechos de corrupción, de tantas situaciones sin develar. No podemos permitir que a semanas de acabar un estado de excepción, el presidente se dé el lujo de dejar a la imaginación colectiva lo que realmente estaría pasando. Creo que es un tema que le puede costar la gestión de gobierno.
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2: Se instaló la audiencia de medidas cautelares de Fernando Cerimedo. Audiencia que va a definir la situación jurídica del asesor del presidente Rodrigo Paz.
7: Para la prensa, que encontraron $1,000,000, dice, en su domicilio, eso es falso, no tiene esa cantidad de dinero él, y de todas formas el dinero que pudiesen encontrar en su casa es para su propia manutención, porque organismos internacionales le pagan a él y de sus mismas empresas también de Argentina, ¿no? Que es plata de él y es plata obtenida legalmente y tiene los descargos de las empresas que tiene él en Argentina.
4: La audiencia de Fernando Cerimedo ingresó en cuarto intermedio, luego de que el juez rechazara dos incidentes planteados por su defensa. Esta continuará con la valoración de la pericia informática.
7: Él tiene los correos de la CAF, los contratos se estaban concretando, están admitidos todos, solamente era un formalismo. Entonces, él va a hacer la representación también ante la CAF de por qué han negado ellos ese vínculo. Y en el otro tema, por favor, lo que él ha escrito acá para que se manifieste, no había bots, dice, son teléfonos satelitales y son modems, y le pide al fiscal de la Ciudad de La Paz de que esclarezca este tema y que anuncie y que diga él de que no son bots, porque él no manifestaba eso.
4: Respecto a la relación con la CAF, la abogada confirmó que Cerimedo realiza gestiones para una consultoría y sostuvo que existen correos y contratos en proceso de formalización.
7: Claro, es falso que los legisladores recibían dinero, es falso. No encontraron $1,000,000 y el tercero es de que no habían bots ni son teléfonos satelitales y son módem de internet. ¿No?
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6: Seguimos con más. Son las 17 horas con 34 minutos. Entre los cuatro incidentes que presentó Fernando Cerimedo en la audiencia de medidas cautelares, habla de violación de chats. La defensa de Fernando Cerimedo presentó cuatro incidentes durante la audiencia cautelar instalada en el Palacio de Justicia dentro de la investigación por el presunto intento de feminicidio contra Nadia Beller. El juez deberá analizar los planteamientos antes de definir su situación jurídica. Entre los incidentes presentados se encuentra uno por una supuesta violación de chats con el que los abogados cuestionan la forma en que estas conversaciones fueron obtenidas o utilizadas dentro de la investigación. La defensa busca que este aspecto sea considerado por la autoridad judicial. Otro planteamiento está relacionado con una presunta detención ilegal de Cerimedo en el Aeropuerto Internacional de Birubiru. Estos incidentes serán analizados durante la audiencia cautelar mientras el proceso continúa a la espera de la decisión del juez. El vicepresidente Esmalara cuestiona al gobierno por señalar a Cerimedo como cooperante cuando anteriormente era directamente asesor del presidente.
7: Que dejen de llamar cooperante a quien ustedes mismos llamaban asesor del presidente.
8: El vicepresidente Edmar Lara exigió al presidente de Estado, Rodrigo Paz, explicar sobre el rol de Fernando Cerimedo y cuestionó a quienes descartan que el argentino trabajó como asesor del gobierno.
7: Exijo transparencia total, que el presidente presente de inmediato todos los contratos, los convenios y los pagos vinculados a Fernando Cerimedo. Si la CAT no pagó, entonces, ¿quién lo hizo? ¿Quién pagó? Y que explique también el presidente el origen del dinero y de la granja de bots hallada en los allanamientos a Fernando Cerimedo en una de sus viviendas.
8: Lara rechazó los supuestos intentos de desviar el tema del ataque armado contra la activista Nadia Beller.
7: Dejen de hablar de autoridad sin una sola prueba, porque hasta ahorita no han presentado una sola prueba de ello. El presidente Rodrigo Paz debe explicarle al país ¿quién ha autorizado la presencia de Cerimedo? ¿Con qué facultades y con qué dinero? Bolivia no merece un gobierno de unidades satélite que operan al margen de la ley y de la institucionalidad. Un atentado no se resuelve con declaraciones, que quede claro. El robo al país no se resuelve con distracciones.
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6: Analista político advierte que parlamentarios podrían alinearse al mejor postor tras las denuncias de sobresueldos.
10: Veremos a ver cuál es su posición de ello y cómo actúan y cómo también construyen lealtad dentro del Parlamento. Porque seguramente hay muchos diputados que no tienen lealtad partidaria o lealtad a su líder y van a venderse al mejor postor. ¿Quién es el mejor postor? Obviamente el presidente, porque es el que maneja la plata. Pero creo yo que también hay otra figura que es la situación política y la construcción de democracia y política que hagan estos tres líderes de aquí en adelante.
8: Tras la difusión de la lista filtrada por Nadia Beller sobre presuntos sobresueldos a diputados, el analista político Orlando Peralta, en contacto con Radio Éxito, advirtió que las divisiones partidarias y la falta de lealtad dentro del legislativo podrían llevar a algunos legisladores a alinearse priorizando intereses.
10: Porque aquí, hablando ya en temas ideológicos, entiendo de que en el Parlamento hay una mayoría que de cierta manera tiene una afinidad ideológica. Lo que pasa es que están divididos partidariamente, ya están distanciados en facciones, en egos, que hacen una serie de cosas, pero no toman conciencia de que tienen una oportunidad para hacer los cambios necesarios.
8: Señaló que los liderazgos de Samuel Doria Medina, Jorge Tuto Quiroga y Manfred Reyes Villa son claves para articular acuerdos y generar gobernabilidad en el país.
10: La última palabra es: todo depende de la voluntad política. Y ahorita creo yo que estos tres líderes políticos tienen una oportunidad. El problema es Rodrigo, que en su mensaje del 6 de agosto lo dijo: yo voy a trabajar con la institución, no con los liderazgos. Error político bien grave. Porque estos tres actores son clave en este momento para generar gobernabilidad, para avanzar.
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6: Son las 17:38, avanzamos a otro tema ahora.
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6: Cisterneros han confirmado su paro nacional desde lunes sin bloqueos, debido a los pagos pendientes que tiene YPFB con este sector, además de la falta de combustible.
12: Hemos tenido una reunión ampliada nacional en la cual todo el sector ha determinado desde el lunes hacer un paro de actividades sin bloqueos, sin manifestaciones. Estas son empresas privadas que prestan un servicio a la estatal petrolera. Todos tienen la plena libertad de operar o no operar.
8: El presidente de la Federación de Empresas de Cisternas, Sergio Koski, informó en contacto con Radio Éxito que su sector determinó el paro nacional para este lunes ante los retrasos en los pagos de yacimientos petrolíferos fiscales bolivianos por el servicio de transporte de combustibles.
12: Y principalmente salimos a buscar un dólar a 12 bolivianos al mercado negro para que los choferes puedan reponer su diésel en Paraguay, en Argentina, en Chile, para la comida, para los peajes, para los despachos aduaneros. Y bueno, pues ya se hace imposible poder seguir cumpliendo cuando se tiene tantos meses sin pago.
8: Detalló que acumulan deudas entre 4 a 5 meses, lo que dificulta cubrir los gastos operativos.
12: Esto se debe a que tenemos reiterados compromisos en actas, en todo, de que se empiecen a nivelar los pagos. Este es un sector que ha tenido todas las tolerancias, el entendimiento de una crisis económica de Estado, de país, pero tampoco sustentable que podamos estar 4 o 5 meses sin pagos. Eso no sucede en ningún sector. Nosotros necesitamos recursos para diésel, para sueldos, para seguros, para llantas, para aceites.
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6: Choferes de Bolivia exigen a YPFB cumplir con el pago de deudas a cisterneros ante advertencia de este paro desde el lunes.
13: Sí, definitivamente. Nosotros hemos sido ya totalmente ya en los reclamos correspondientes a nivel nacional por la falta de combustible. Y a esto prácticamente se suma, ¿no?, la irresponsabilidad del gobierno central de no hacer en este caso los pagos correspondientes al tema de los cisternas. Hoy día precisamente lo que tienen que necesariamente esto.
8: El secretario general de la Confederación Sindical de Choferes de Bolivia, Víctor Tarqui, exige a Yacimientos Petrolíferos Fiscales Bolivianos cumplir con el pago de deudas al sector cisternero, que anunció un paro para el lunes 24 de agosto.
13: Si esto se viene, y no, seguramente ya no tendríamos ni siquiera en tema de las refinerías el tema del combustible, en este caso ya sea en Cata o otras refinerías en Cochabamba y en Santa Cruz. Entonces, ¿qué significa? Que va a agudizar el tema del combustible, en este caso tanto diésel y la gasolina. Por esa situación que se ha llevado el día de ayer el ampliado nacional, donde han determinado rechazo contundente precisamente ya a este decreto 5676.
8: Asimismo, informó que su sector determinó rechazar el decreto 5676 y no descartó iniciar movilizaciones una vez que concluya el estado de excepción.
13: Tiene que abrogarse este decreto porque es totalmente atentatorio, es lo que han manifestado las federaciones, y nosotros como ejecutivos de la Confederación tenemos que hacer cumplir necesariamente situación, y por eso se lo está mandando la nota en este caso, haciéndolo conocer al ministro, precisamente este rechazo contundente. Estamos a la espera de que termine en este caso este estado de excepción y no queda otra situación.
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6: El alcalde de la ciudad del Alto le pidió al gobierno revisar el decreto supremo 5676 ante posibles afectaciones a los municipios.
14: Considero que toda medida que lamentablemente encarezca la situación de nuestro país, pues no es la adecuada, ¿no?
9: El alcalde del Alto, Elise Roca, pide al gobierno revisar el decreto supremo 5676 ante posibles afectaciones por el nuevo precio del litro de diésel a 18 bolivianos para grandes consumidores.
14: Por lo que llamamos a las autoridades a ver estos temas para que no pueda afectar a la economía de del ciudadano. De momento no hemos sentido los efectos, pero me imagino que va a repercutir. Se tiene que revisar, para eso son las autoridades nacionales, para dar a la ciudadanía pues una estabilidad económica que nos permite estar bien en todo aspecto, ¿no? Desde salud, educación y seguridad ciudadana.
9: Explicó que el nuevo costo del carburante repercutirá en la ejecución de obras por parte de los municipios. Ante esta situación, espera que las autoridades garanticen la estabilidad económica de la población.
14: Al momento no hemos sentido los efectos, pero me imagino que va a repercutir. Se tiene que revisar, para eso son las autoridades nacionales, para dar a la ciudadanía pues una estabilidad económica que nos permite estar bien en todo aspecto, ¿no? Desde salud, educación y seguridad ciudadana.
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6: Vamos a otro tema. Libre ha entregado oficialmente el proyecto de ley para reformar la Constitución Política del Estado con 111 modificaciones.
15: Acabamos de presentar, como verán, está sellado el proyecto de ley de reforma parcial a la Constitución. Estoy acompañado de las senadoras y del equipo de profesionales que han coadyuvado en la elaboración de este documento tan importante para el país.
9: La jefa de bancada de Libre, Tomás Ayarui, presentó este viernes a nombre de la Alianza a la vicepresidencia el proyecto de ley de reforma parcial de la Constitución Política del Estado. La propuesta se fundamenta en 5 pilares con la modificación de más de 100 artículos.
16: Contempla 111 reformas a la Constitución, de las cuales la mayor parte, 83, están referidas básicamente a los aspectos, como dijo la senadora, en materia de economía, en materia de justicia, una reforma en todo caso al sistema parlamentario para su reforzamiento, asimismo como la implementación de una tecnología digital a nivel de IA.
9: La propuesta también tiene el objetivo de generar condiciones que permitan atraer y garantizar las inversiones en el país mediante las modificaciones.
16: Contempla 111 reformas a la Constitución, de las cuales la mayor parte, 83, están referidas básicamente a los aspectos, como dijo la senadora, en materia de economía, en materia de justicia, una reforma en todo caso al sistema parlamentario para su reforzamiento, asimismo como la implementación de una tecnología digital a nivel de IA.
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2: 17:50 minutos, último bloque en las noticias. Ex militar prestó su declaración, su defensa mantiene la inocencia de Gironda en el caso Cerimedo.
3: Conversar con los clientes, y en realidad esta es una casa de cambios que trabaja con los bitcoins. Entonces, no tiene relación siquiera.
4: El abogado Héctor Tapia, defensa de Fritz Junior Gironda, indicó que su cliente ya prestó su declaración informativa. Además, mantiene la inocencia del ex militar.
3: Con los eventuales clientes que van a la casa de cambios. Y lo que ocurrió ayer es que se asustó, pues sufrió un asalto, y básicamente él llevó su herramienta de trabajo, que es su celular, porque en el celular, él trabaja con el celular y tiene todos los códigos de esas transferencias de bitcoins. Eso es lo más valioso que él tiene para desarrollar su trabajo. El trabajo que él tiene está legalmente establecido, tiene permiso de las autoridades competentes, está registrado como un operador de este tipo de monedas electrónicas, por lo tanto no existe para el abogado, y no porque sea el defensor, tipo penal alguno que se adecue a la circunstancia como para justificar su detención. El hecho de anexárselo a este señor Cerimedo no tiene ni pies ni cabeza, no tiene relación, no lo conoce, no ha tenido relación ni siquiera de cliente, por lo tanto es simplemente una circunstancia el hecho de que él haya podido efectuar algún pago a alguna tercera persona.
4: El jurista dijo que su cliente no conoce a Fernando Cerimedo y que cuenta con toda la documentación que avala la legalidad de su empresa.
3: Porque eso es lo que hemos visto en el cuaderno, que hay una tercera persona que ha sido quien ha mandado el monto para el Bitcoin, y esta tercera persona fue la que ha ido a recoger el efectivo de la casa de cambio.
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2: El gobernador de Cochabamba exige justicia transparente y sin favores políticos.
6: Ojalá la justicia impere con absoluta transparencia. Esperemos que la justicia actúe con total.
4: El gobernador de Cochabamba, Leonardo Loza, pidió que la justicia actúe con transparencia y sin ningún tipo de presión o favoritismo político en el proceso contra Fernando Cerimedo.
6: Sin ninguna inclinación ni favores políticos. La justicia sea responsable con el país, porque un extranjero no puede actuar sin ley en un país. Tiene que someterse a todo el peso, el rigor de la ley que corresponda.
4: La autoridad sostuvo que el ciudadano extranjero debe ser sometido al rigor de las leyes bolivianas y exigió una investigación responsable e independiente.
6: Además, había sido un señor que andó de país en país, de gobierno en gobierno. Entonces, yo solo espero que la justicia sea fuerte, sea transparente y que no se doble a ningún interés político o favor político que seguramente el gobierno está instruyendo.
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2: Son las 17:54 minutos.
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2: Menor de 9 años fue quemada con agua caliente por su madre. El hecho ocurrió en la ciudad del Alto.
8: La Fuerza Especial de Lucha contra la Violencia de la Ciudad del Alto presenta caso de una menor de 9 años quien sufrió quemaduras con agua caliente. La responsable, presuntamente, su propia madre.
9: Es así, lamentablemente hemos recibido el día miércoles al finalizar la tarde una remisión a través de la Defensoría de la Niñez y la Adolescencia. Se trata de violencia física hacia una menor. Lo que es más triste es que esta violencia ha sido cometida por su madre. La menor ha sido trasladada a un centro médico por personal de la Defensoría y la madre ha sido aprehendida en dependencias de la Fuerza Especial de Lucha contra la Violencia.
8: ¿Qué daños tenía la menor?
9: De acuerdo al informe médico forense, ella tiene 12 días de incapacidad en atención a las quemaduras que tiene en el brazo y el antebrazo.
10: ¿Esas quemaduras se lo ha hecho la mamá?
9: Sí, de acuerdo a los primeros actos investigativos, ella, bueno, alegando su defensa, afirma que tiene un negocio de comida y que estaría lavando las paredes y las mesas con agua hervida y que accidentalmente le hubiera llegado a la menor. Pero esto se va a ir determinando porque, aún siendo cierto que hubiera sido un accidente, la negligencia de la madre es totalmente increíble porque si bien ella detecta que le ha mojado con el agua hervida, ni siquiera le ha cambiado la ropa. Es así que las lesiones se han agravado porque la ropa de la menor ha reventado las ampollas y ha tenido un proceso de infección.
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2: La Fuerza Especial de Lucha contra el Crimen aprendió a un sujeto que le quitó la vida a su amigo por una deuda.
5: La Fuerza Especial de Lucha contra el Crimen de la Ciudad del Alto logra aprender a sujeto que habría asesinado a su amigo, esto por temas económicos, una deuda que tenía con el ahora fallecido. Lo ha hecho conocer al director de la Fuerza Especial de Lucha contra el Crimen, el coronel Jorge Sologuren.
11: Exactamente el 11 de agosto hemos procedido a realizar el levantamiento legal de un cadáver de una persona de sexo masculino de 47 años de edad. Esta persona tenía signos de violencia, tenía un surco equimótico y algunas heridas punzocortantes. Sin embargo, la causa de la muerte ha sido asfixia mecánica por estrangulamiento. Realizadas las labores investigativas, ayer se ha logrado la aprehensión del autor de este hecho. Es una persona de sexo masculino de 32 años de edad. El móvil habría sido una deuda que habrían tenido estas personas. Es decir, el ahora fallecido le había prestado 60.000 bolivianos y al parecer producto de la cobranza de estos montos de dinero se produce una gresca entre ellos. El ahora aprendido indica que ha sido en legítima defensa, ya que el que le había realizado las primeras heridas es el que falleció. Estas heridas tienen concordancia, tiene heridas punzocortantes. Ayer también ha sido sometido a un examen médico forense y guardan relación las heridas cortantes, punzocortantes que tiene el aprehendido con las del hecho.
12: ¿Cuál es la relación que tenían aparte de que se haya prestado dinero de esta persona?
11: Es una relación de amistad. Es una relación de amistad que tenían que devolver en un tiempo corto el dinero, lastimosamente no lo ha hecho y a raíz de eso ha sido la discusión.
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2: Muere un adolescente tras ser apuñalado en el pecho.
13: Bueno, el día de ayer en horas de la noche se nos informó de la muerte de un joven, un adolescente de 17 años en la zona del Plan 3000, la octavo anillo aproximadamente, en una cancha fue encontrado un adolescente de 17 años de edad que fue apuñalado luego de una pelea que hubo entre dos grupos de esa zona, ¿no? Entonces,
4: la fiscal de la Unidad de Delitos contra la Vida, Yolanda Aguilera, informó que un adolescente de 17 años perdió la vida tras ser apuñalado en el pecho durante una pelea registrada en una cancha del octavo anillo, zona del Plan 3000.
13: Estas personas, estos jóvenes estaban consumiendo bebidas alcohólicas y bueno, uno de ellos saca un cuchillo o un arma punzocortante, que es lo que se tiene conocimiento, y apuñala al joven en el pecho, ¿no? Esta persona pierde la vida en el lugar y bueno, se tiene tres adolescentes que están aprehendidos en este momento. Uno de ellos es el autor material del hecho, que fue el que ocasionó las lesiones que dieron o acabaron con la vida de este adolescente.
2: Dan de alta al paciente que sufrió una apuñalada en la cabeza.
14: El paciente tenía una evolución favorable, se realizó la tomografía de control.
4: El joven de 20 años que fue apuñalado por un amigo en la cabeza fue dado de alta. De acuerdo al informe del doctor Yamil Calle, este se encuentra estable.
14: Se le han dado las curaciones correspondientes y el paciente hoy le estamos dando de alta hospitalaria, ¿no? Para que esté en su hogar y darle seguimiento por consultor externo. Habla, conversa, no tiene ningún defecto motor, ni en el lenguaje, está bastante bien.
4: Recordemos que esta persona fue agredida por su amigo después de consumir bebidas alcohólicas en el domicilio del agresor, quien se encuentra con detención preventiva en el penal de San Pedro.
14: Sí, ha sido muy favorable, también tiene que ver mucho porque la actuación del hospital ha sido rápida, de los servicios de emergencia, anestesia y neurocirugía, y en esta sala, ¿no?, el tratamiento que recibió. Sí, sí, va con tratamiento a la casa y se viene en consultorio externo.
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2: Y en el cierre de esta presente entrega le contamos que la audiencia del ex viceministro Siles se reinstala mañana, esto en el caso de la planta piscícola.
15: Bien, se ha llevado a la audiencia de medidas cautelares del ex viceministro, de quien desde las 11 de la mañana, producto de la cual la autoridad competente ha determinado un cuarto intermedio hasta el día de mañana a las 11 de la mañana.
4: Justicia determinó un cuarto intermedio en la audiencia cautelar del ex viceministro de Políticas de Industrialización del Gobierno del Movimiento al Socialismo, Luis Siles, hasta este sábado a las 11 de la mañana.
15: Donde seguramente ya se van a arribar a determinaciones.
16: ¿Cuáles son los motivos de...?
15: En realidad se ha extendido bastante la audiencia, por lo cual ha determinado la autoridad, también por la carga laboral. Sí, es una denuncia de EMAPA por incumplimiento de deberes y conducta antieconómica por la implementación de la planta piscícola en la cual se encuentran denunciados el señor Franklin Flores y otras personas.
4: Entre los motivos del cuarto intermedio estaría quien llevó el proceso en esta jornada en un juez civil y comercial en suplencia, además que se presentó un nuevo memorial de ampliación, informó la coronel Cheryl Sempertegui de la Fuerza Anticrimen.
15: En este caso se ha pedido detención preventiva en el penal de San Pedro. Claro que sí, el día de mañana a las 11 de la mañana se van a retomar las actividades en la...
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2: 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Permiso, buenas tardes.
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7: Hola, ¿cómo están? Qué gusto saludarlos, amigos. El abrazo para todos ustedes. Ya estamos en vivo acá en la frecuencia de los ganadores. Radio Éxito Bolivia, por supuesto. Juega The Strongest, se enfrenta a Universitario de Vinto. Tenemos una previa muy corta, así que arrancamos rápido saludando al equipo que ya está con nosotros. Por supuesto, Juan Carlos Lascano saluda a todo el país. Nosotros acá desde cabina central en el Estadio Hernando Siles. Adelante, Juan Carlos, bienvenido.
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3: ¿Qué tal, Rafa? Un abrazo enorme, como siempre, para ti y para todo el equipo de Éxito Sports. Ya estamos preparados para este compromiso, viviendo la fecha 16. Comienza oficialmente a partir de este partido, de esta fecha, la vuelta del campeonato Todos contra Todos de la primera división del fútbol boliviano. Y claro, The Strongest va a enfrentar al plantel de Universitario, partido que se va a disputar a partir de las 18:30 en el estadio Hernando Siles. Arrancan las revanchas del campeonato más importante, el Todos contra Todos, y por supuesto The Strongest en procura de recuperar un poco del terreno perdido, recordando que no tuvo buenos resultados en la parte final de la primera rueda de este campeonato. Ahora va a tratar de recuperarse futbolísticamente, anímicamente, y obviamente anotar en la tabla de posiciones para no estar muy alejado y, claro, seguir los pasos al plantel de Always Ready, que es el puntero, y Bolívar, que es el segundo. Este enfrentamiento entre The Strongest y Universitario tiene historia. Se han enfrentado en 11 ocasiones a partir del ascenso del equipo manzanero, como se le dice, a Universitario, a la división profesional del fútbol boliviano. 9 victorias para The Strongest, 2 para Universitario, y no se han registrado históricamente empates entre ambos representativos. Eso dice el dato estadístico. El año pasado se han enfrentado en 2 ocasiones. The Strongest le ha ganado 3-2 a Universitario en La Paz, en el estadio Hernando Siles, y en la revancha de ese partido el plantel de Universitario de local no pudo. Ganó también The Strongest por 1-0, partido jugado en el estadio Félix Capriles. Hoy, en esta gestión 2026 también se han enfrentado, y el plantel de The Strongest le ganó a Universitario por 2-1 en el partido de ida, recordemos, de este campeonato. Así que lleva ventaja el plantel gualdinegro, no le ha podido ganar, por lo menos en la gestión pasada, y esta gestión el plantel de Universitario al plantel gualdinegro. Veamos qué pasa hoy en el estadio Hernando Siles. Un abrazo, Rafa, y para todos. Estamos comenzando con el trabajo acá en Éxito Sports. Muy buenas tardes.
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7: Bien, perfecto, gracias Juan Carlos Lascano, abrazo para ti, para el equipo, por supuesto, de trabajo también ahí en cabina central. Lo voy a saludar acá, cerca al terreno de juego, a Carlos Chuquimia. Regresa Universitario, ya lo ha hecho The Strongest, rumbo al vestuario, van a salir a la cancha. ¿Cómo te va, Carlos? Bienvenido, arranquemos.
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8: Hola Rafa, un saludo a toda la gente que se suma a la frecuencia de los ganadores. 14 grados en la ciudad de La Paz, estamos acá en el estadio Hernando Siles, fecha 16 de la división profesional. Strongest está tercero, 27 unidades. Entre tanto, Universitario de Vinto tiene 11 puntos, así que está necesitadísimo de una victoria en esta jornada. Ya tenemos alineaciones confirmadas, tanto de Antonio Carlos Sago como de Marcelo Estraquia. Mientras va llegando la gente, cuando quieras, Rafa, lo comentamos, estamos listos para vivir otra jornada de la división profesional acá en el estadio Hernando Siles.
7: Bien, perfecto, gracias Carlos. Estamos simplemente aguardando por confirmar algunos detalles dentro de la planilla inicial que tienen ambos equipos, me parece, pero que no va a haber mayores novedades. Tal vez en el sistema táctico en The Strongest nada más, que lo vamos a analizar enseguida con Juan Carlos Lascano. Aprovecho este tiempo que tenemos acá en la radio, por supuesto, para ir hasta fuera del estadio Hernando Siles, para conectarnos con Neneco también, que está en vivo en esta corrida. Hola Neneco, ¿cómo estás? Bienvenido. Saludemos a la gente que está llegando y que nos está escuchando acá en Éxito.
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10: ¿Cómo están, amigos? ¿Cómo está Rafa? Gente que ya se pone en sintonía de la 93.1, la frecuencia de los ganadores. Nosotros estamos listos, estamos afuera del estadio y, por supuesto, para llevarles un poquito de lo que se está viviendo hoy, noche de fútbol, o noche de viernes, acá en la ciudad de La Paz, hijo del Tigre. Así que muchos hinchas van llegando de a poquito. Les comento que está un poco bajito aquí la gente que va llegando del trabajo, de la universidad, me imagino, y que, por supuesto, espera ver ese partido. partido. A ver, vamos a empezar a hablar, señor. ¿Cómo estamos? Buenas noches. Aquí buenas para la frecuencia noches. De los ganadores. ¿Ya listo para ingresar al estadio?
11: Claro, siempre apoyar, ¿no? En las buenas y en las malas.
10: ¿Eso está viniendo desde el trabajo?
11: Del trabajo.
10: Del trabajo, ahí con la camisita, obviamente, amarillo y negro, ¿no?
11: Siempre, sí, igual el pequeño.
10: Ah, igual aquí el niño, aquí con la polita del Tigre, ¿no?
11: Exacto.
10: ¿Cómo le va el Tigre hoy día?
11: Ojalá que gane, ojalá que gane. Estamos medio intermitentes, pero ojalá que ganemos y se vaya a Terrazas. Es lo único que quiere la hinchada, que se vaya a Terrazas y que el Tigre siga adelante.
10: Buenísimo, muchas gracias, señor. Ahí la impresión también de un hincha que llega acá al estadio Hernando Siles. Le cuento que en las boleterías hay cortitas filas para todas las personas que de pronto nos están escuchando y están llegando todavía. Hay cortitas filas y pueden comprar obviamente sus entradas acá en el Hernando Siles, ya sea para su sector favorito, preferencia, curva general, curva norte, ¿no? No va a estar habilitado, me imagino. Pero vamos a continuar buscando hinchas que se han dado cita acá en el estadio Hernando Siles. A ver, nos venimos por este lado. ¿Qué tal, chicos? ¿Cómo estamos? Aquí en vivo para la frecuencia de los ganadores 93.1. ¿Cuál es tu nombre?
12: Arturo.
10: Arturo, ¿estás listo para el partido?
12: Sí, esperemos. Yo creo que sí, un poco nervioso, la verdad. No sé qué esperar.
10: ¿Cómo crees que le va el Tigre hoy día?
12: Mal. Actualmente estamos mal.
10: ¿Crees que pierde el partido entonces?
12: No, pero yo creo que el Tigre es el que la va a sufrir hoy día. No creo que pierda, pero la va a sufrir.
10: No va a ser sencillo, me dices.
12: No, va a tener que ser con garra.
10: ¿Es su jugador favorito del Tigre?
12: No, tal vez el arquero ahorita, pero extraño mucho a Vizcarra. Y a Triverio igual, Billy, extraño, ¿no? Mucho.
10: Bueno, Triverio que ya está en el alto, ¿no?
12: Sí, la verdad que esta directiva no me gusta, pero es que hemos perdido un montón de nuestras estrellas. Y ya.
10: Eso, pero igual venimos a apoyar, ¿no?
12: Sí, ya tocó, digamos, como esté el equipo en las buenas y en las malas, como dicen.
10: Buenísimo, ¿con quién vinimos en esta ocasión?
12: Con un amigo y con un extranjero, él es de Alaska.
10: ¿Es de Alaska?
13: Largo es muy lejos para ver las strongest.
10: Eso.
13: Las más fuertes. Go Tigres.
10: Eso, Go Tigres. ¿Cómo estás, papá? ¿Todo bien?
14: Todo bien, todo bien.
10: ¿Cómo crees que le va el Tigre hoy día?
14: Esperemos que bien. No soy fanático, pero estoy acompañando, pero esperemos que bien.
10: Eso, aprovechar un tiempo con amigos, un viernes diferente de venir al estadio, ¿no?
12: Sí, empezamos sí, acá y terminamos en gol, digamos. O sea, tampoco es tan diferente.
10: Ah, buenísimo. Chicos, muchas gracias. Y un saludito a la gente que nos escucha.
14: Un saludo a todos.
10: Eso, buenísimo. Gracias, chicos. Los dejamos. Amigos, ahí algunos hinchas que se dan cita hoy viernes para aprovechar de venir a pasar un tiempo entre amigos y, por supuesto, disfrutar de este partido. Y que la gente, bueno, viene llegando de a poquito. Dice, ¿con quién juega? Mandar un saludo también a nuestra gente del TikTok, que está siempre pendiente de las transmisiones, de las previas, de todo lo que se realiza, obviamente, en las redes sociales. Les mandamos un saludo y gracias por estar pendientes nuevamente. Y, por supuesto, vamos a hablar, miren, los que nos siguen en TikTok ya me imagino que saben quién es. ¿Cómo estamos, hermano? ¿Todo bien?
15: Aquí también transmitiendo el live.
10: Están en vivo también, papá. ¿Cómo estás? ¿Cómo te sientes?
15: Un poco nervioso, la verdad, por lo que, ya que se va a jugar nuevamente contra la U de Vinto, ojalá ganemos.
10: Eso, y todos, por supuesto, stronguistas igual llegando al estadio Hernando Siles.
15: Todos aquí somos stronguistas, a morir.
10: ¿Cómo crees que le va el Tigre hoy?
15: Yo espero que gane bien el Tigre, al igual como ganamos contra Oriente, 3-1 espero el marcador.
10: Epa, 3-1, ¿hay confianza de pronto en el equipo?
15: Sí, con el nuevo centrocampista y el brasileño delantero que han incluido al club, ojalá vaya bien.
10: O sea, ¿veis los fichajes óptimos para el Tigre?
15: Sí, como dije, con la llegada de Luis Enrique Pachu y del costarriqueño directamente, parece que hay luz verde directamente.
10: Eso, buenísimo. Pon invitación ahí a la gente que se apure porque ya no falta nada, tenemos poquito tiempo.
15: Aquí también desde la página de Vesca Tigrado también les invito a todos ustedes que también vengan al partido para ver el partido del Tigre. No se pierdan, chicos, porque ya dentro de unos minutos va a empezar.
10: Eso, muchas gracias, papá.
15: Hasta luego.
10: Ahí lo dejamos, amigos. Hay muchos hinchas que están llegando, están en transmisión también. Ahí de páginas partidarias del club de The Strongers. A ver, nos vamos a venir por el lado de la boletería. ¿Qué tal, hermano? ¿Cómo estamos? ¿Todo bien?
16: Todo bien.
10: Aquí por la frecuencia de los ganadores, Éxito Sports. ¿Cómo te sientes? ¿Falta poquito para el partido?
16: Ah, sí, me siento feliz de volver a ver a jugar al Tigre, pero al mismo tiempo me siento triste porque que este año no hayamos llegado a Libertadores es como un fracaso, porque como el Tigre somos el mejor equipo de Bolivia y como stronguistas y como hincha, mi sueño siempre va a ser que nos vaya muy bien en la Libertadores y para eso tenemos que ganar esta copa y tenemos que empezar a golear porque no estamos goleando mucho.
15: De pronto esperabas que el Tigre pueda lograr a Libertadores este año, o sea, llegar a una fase, ¿no?
16: Sí, octavos mínimo, cuartos incluso.
15: Buenísimo, no se dio, pero continuamos apoyando. ¿Qué opinas acerca de los refuerzos del Tigre?
16: Yo opino que está muy bien, yo pienso que hay que darle chance, que tenemos que ver cómo les va, porque buscarlos así antes de verlos jugar me parece un error total, porque los desmotivamos.
15: Eso, ¿cuál es tu pálpito para hoy?
16: Yo pienso que el Tigre golea un 5-0.
15: ¿Hoy día 5-0?
16: Sí.
15: Buenísimo, papá. Mandarles un saludo ahí a los atigrados que nos están escuchando y nos están viendo a través del TikTok.
16: Un saludo a todos.
15: Eso, gracias, papá. Ahí los dejamos, amigos. Un hincha atigrado que viene acá a apoyar a su equipo. Ahí le mando un saludo a la gente también que está prendida en el TikTok y nos está comentando. Tanto hinchas como del Tigre, del Bolívar y de todo el fútbol boliviano, por supuesto. Así que, bueno, a ver, vamos a continuar buscando hinchas estronguistas que vienen llegando. ¿Qué tal, señor? ¿Cómo estamos? ¿Todo bien? Buenas noches.
7: Bien, perfecto, gracias. Lo podemos seguir a través de TikTok también en Éxito Sports, ahí en la previa, por supuesto. Nosotros vamos a aprovechar estos minutos, lo vamos a hacer bien, por supuesto, porque estamos a punto de ver ya en el terreno de juego a los árbitros, a la cabeza del señor Luis Villarruel, ingresar al terreno junto con los equipos. Ya hay movimiento en el banco del conjunto de Universitario, también en el de Tigre, así que aprovechemos. Formación de Die Strongest a continuación. Así salta a la cancha el equipo aurinegro. ¡Vamos!
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8: Atención, atención, atención.

0: Cuatro hombres en el medio sector. Camiseta número 22 para Widen Saucedo. Con la casaca número 30, Jaime Arrascaita. Camiseta número 16 para Víctor Cuellar. Y cierra el medio campo con la camiseta número 21, Fabricio Cuaglio. Tres hombres en ofensiva. Camiseta número 17 para Adrián Estacio. En el otro extremo con la camiseta 36, Roy Rivert. Y cierra el onceno de Antonio Carlos Sago con la camiseta número 9, Carlos Ventura. Así sale el Tigre esta tarde.
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2: Bien, perfecto, rapidísimo, vamos por el rival. Así forma Universitario cuando salen las Tigresas en este momento hacia la recta de general. Cuando ya hay movimiento en la boca del túnel por parte del Tigre, salen los alternos. Así forma el visitante.
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0: Agustín Jara. Y cierra la saga con la casaca número 70, Julio Lasarte. Cuatro hombres en la mitad de la cancha. Camiseta número 8 para Daniel Camacho. Con la casaca número 6, Marco Gómez. Camiseta número 17 para Didito Rico. Y cierra el medio sector con la camiseta número 20, Joel Calicho. Adelante, dos hombres de ataque. Camiseta número 21 para Gildel Cuellar. Y cierra el onceno de Marcelo Estraquia con la camiseta 79, Oswaldo Blanco. Así sale FC Universitario.
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2: Perfecto, buen momento para conocer también el análisis de Juan Carlos Lascano. Vamos.
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4: Bien, comenzamos entonces con el análisis del equipo de Antonio Carlos Sago, el plantel de Díaz Trogues, el equipo local. En zona 1, el arquero Rodrigo Vanegas mantiene el sistema de juego 1-3-4-3, pero no mantiene un sistema de juego, sino renueva, cambia el tradicional sistema de juego del plantel de Díaz Trogues. Eso había que decir. Rodrigo Vanegas, zona 1, es el arquero. En la defensa hay tres jugadores, va a jugar con el primer marcador central, que será Adrián Jusino, el segundo marcador central, Pablo Pedraza, y el último hombre, el líbero, o como decía los muy antiguos, el hombre escoba, Martín Chiatti. Los volantes laterales, juega con volantes laterales el plantel de Díaz Trogues hoy. Widen Saucedo por derecha, Fabricio Cuaglio por izquierda, y en el medio sector tanto Jaime Arrascaeta con Víctor Cuellar se encargan uno más que otro de la contención. Claro, se entiende que Cuellar será el hombre de corte, el hombre de contención, y Arrascaeta, el hombre libre, será el volante interior, el que se encargará de hacer las jugadas de peligro hacia el pórtico contrario. Adelante en zona 3, el extremo por derecha, Adrián Estacio, extremo por izquierda, Roy Rivert, y el centro delantero será hoy Carlos Ventura. Ha cambiado el sistema de juego y también algunos protagonistas, el técnico Antonio Carlos Sago. Sistema de juego 1-3-4-3. ¿Qué pasa con Marcelo Estracia, el técnico del plantel de Universitario? Dos sistemas de juego, 1-4-4-2 y el 1-4-5-1. Lo explicamos así: el arquero es Jesús Careaga, zona 1. En la defensa, lateral derecho, Esdras Mendoza. El lateral izquierdo, Julio Lasarte. Y los dos marcadores centrales, Pablo Alcócer con Agustín Jara. En el medio sector, Marco Gómez con Didito Rico en la parte de la contención. Luego, los volantes laterales, va Daniel Camacho por derecha y Joel Calicho por izquierda. Adelante Osvaldo Blanco con Gilder Cuellar. Este es el 1-4-4-2. Cuando cambia al 1-4-5-1, cuando baja Gilder Cuellar y ocupa la posición de Camacho como el volante lateral por el costado derecho, Camacho centraliza su trabajo para acompañar a Dito Rico y a Marco Gómez. Lo dejan a Calicho como siempre como volante lateral por izquierda, y solamente Osvaldo Blanco se las busca adelante en zona ofensiva, en zona 3. Entonces, Estracia con dos sistemas de juego, 1-4-4-2, 1-4-5-1, y Antonio Carlos Sago con el 1-3-4-3, cambiando la forma de juego del Gualdinegro y también algunos de sus protagonistas. Esas son las formas de juego de ambos equipos para esta noche en Asiles.
1: División profesional.
2: Bien, perfecto, gracias Juan Carlos Lascano. Cuando en este momento sale al terreno de juego tanto Die Strongest como también Universitario, Carlos.
0: Exactamente, en este momento ingresan ambos conjuntos. Strongest con la polera habitual, la amarilla y negra, medias negras, corto negro. Vanegas está con una polera verde. Entre tanto, FC Universitario con una camiseta bastante curiosa, es de color plomo, y también tiene vivos ahí fucsias, Rafa, para que se pueda distinguir los números fácilmente. Te repaso rápidamente la terna arbitral de esta jornada. El árbitro central será el señor Luis Villarruel. Primer asistente, José Antero. Segundo asistente, José Flores. El cuarto árbitro es Brígida Vicini. Y en el VAR se encuentra Juan Elio García. Esa es la terna arbitral más el VAR para esta jornada. No hay mucha gente, hay que ser muy sinceros, la verdad. Es más, te diría Rafa, Juan Carlos, Alex también, que están ahí. En la general hay más gente que en la curva sur. Y eso llama mucho la atención, sobre todo porque la curva sur hace unos años atrás era muy habitual verlo por lo menos en la parte baja con un lleno completo. Ahora ya no es así, Rafa. Lamentablemente para Strongest hoy

0: no va a haber una buena recaudación.
1: Bueno, era de esperar, definitivamente es complicado este horario. Es difícil, Juan Carlos, a esta hora salir del trabajo y correr por acá, ¿no?
2: Sí, el horario es un poco incómodo, tomando en cuenta que la mayoría de las personas trabaja horario continuo hasta las 4, 4:30, pero claro, hasta ir a la casa, alistarse. Algunos, bueno, evitan eso y directamente se vienen al estadio. Creo que va a mejorar esto conforme vaya avanzando los minutos y el compromiso esté en pleno desarrollo.
1: Sí, imagino que sí. A ver, voy a la mitad del terreno de juego, a ver, para el sorteo de capitanes. Primero la foto, ¿no, Carlos?
0: Exactamente. Primero Strongest va ahí a sacarse la foto a la mitad de la cancha. FC Universitario se ha parado en el lado norte del estadio Hernando Siles. Cabe recordar, insisto, que Marcelo Straquia en esta semana ha prometido o ha asegurado, por lo menos, de que su equipo no se va a esconder, de que su equipo no va a salir a defender, de que conoce muy bien las habilidades y cualidades de cada uno de los futbolistas de Strongest. Así que va a ser un partido interesante, por lo menos desde lo que él dice, ¿no? Desde lo planteado. Ahora otra cosa será si es que eso se llega a plasmar en el juego. En este momento el árbitro Villarruela llama tanto a Adrián Jusino como a Didito Rico, ambos capitanes de los dos conjuntos. Están listos para hacerse el protocolo del sorteo. Mirada entre ambos, expectativa total acá, por lo menos de los jugadores y de los hinchas que se han hecho presente a pesar de cualquier inclemencia. El saludo entre Didi y Jusino, indicaciones de Luis Villarruel en este momento. Toma la monedita, indicaciones para Jusino también para Didi. A ver, se elevó la monedita, ha ganado Didito Rico el sorteo, escoge el lado norte. Será el campo sur entonces para Strongest. Así se ha dado el sorteo, los jugadores se van a la mitad de la cancha, se va a realizar el típico protocolo antirracismo, Rafa, en el ámbito deportivo sobre todo. Ya estamos a nada de comenzar una nueva jornada de la división profesional.
1: Ya tiene la señal, Juan Carlos, ¿no?
2: Sí, tenemos ya la señal, tenemos todo el detalle en la pantalla gigante que tenemos acá en el centro satelital de recepción. Vamos con eso.
1: Bien, perfecto, gracias. Al que me olvidé de saludarlo es a Alex Ramos, también trabajando desde muy temprano. Alex, qué gusto saludarte.
3: ¿Cómo estás, Rafa? Un saludo a todos los que nos escuchan a través de la frecuencia de los ganadores. También saludo a Juan Carlos, a Carlitos. Vivamos de una vez las incidencias del partido entre 10 Strongest y FC Universitario por la frecuencia de los ganadores, Radio Éxito 93.1.
1: Bueno, se está respetando el protocolo Conmebol ahí en la mitad de la cancha. Bueno, ahora sí nos vamos a meter al compromiso. Un abrazo para Omar Vera, también un gran amigo. Juan Carlos perdió al papá durante las últimas horas y también se fue un dirigente del Tigre, ¿no? Como Carlos Caso.
2: Sí, lamentablemente están partiendo amigos, tú lo decías, ¿no? Y también seres queridos de colegas que tenemos en este mundo de la comunicación.
1: Sí, bueno, un abrazo enorme. Señoras y señores, va a comenzar el fútbol, presentación de Éxito Sports.
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1: Se cumple el minuto por minuto de silencio por Carlos Caso. Bien, señoras y señores, va a comenzar el fútbol acá en el estadio Hernando Siles. En una tarde que estaba soleada con algo de nubes ahí en el horizonte, también vemos, señoras y señores, va a comenzar el fútbol. Ahora sí arrancó el partido. Ha comenzado el fútbol. Arrancó el match acá en el estadio Hernando Siles. Ya juega el Tigre, juega frente a la U. Arrancamos la segunda vuelta del campeonato.
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1: Arrancado el fútbol, la pelota le pertenece al Tigre en la mitad de la cancha. El Tigre que está con Arrascaita jugando para el costado izquierdo. Quagli ahora sale con esa pelota. Ahí está Quagli tocando para adelante, no puede pasar, se da la vuelta. El Tigre va largo para el frente, puede ser Barroy. Ahí está con la pelota, es Ventura. El toque retrasado ahora, le va a mandar el centro. El Tigre manda el cañonazo hacia arriba, segundo palo. No llegó a la pelota el Tigre, no llegó a la pelota Estacio. El balón que termina por fuera del terreno de juego. Hay salida que le va a pertenecer al conjunto de Universitario, el primero del partido.
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1: Un abrazo para los amigos que nos escuchan en la movilidad también a esta hora, retornando a casa algunos, otros comenzando el trabajo también. La pelota va a la mitad de la cancha, está llevando Die Strongest ese balón hacia el costado para Estacio. Estacio largo para que corra por la banda Widen. Va a llegar Widen Saucedo. Saucedo con la pelota, enviará el centro, pelota para el medio. El arquero se queda con la pelota, Jesús Careaga. Saldrá con ese balón el conjunto de Universitario. Revienta la pelota, terreno contrario, balonazo largo que va a terminar en poder del defensor. El cabezazo para atrás de Pablo Alcócer. Va con la pelota era Adrián Jusino. Otro sistema de juego, lo decías en el comentario, Juan Carlos, ¿no?
2: Sí, el plantel gualdinegro está con un sistema de juego 1-3-4-3. Hay tres jugadores en la última línea, como decían los antiguos, ¿no? El primer marcador central, Jusino. El segundo, Pedraza. Y el hombre, Escoba, que ahora se lo conoce como líbero, como último hombre, Martín Chiatti. Así forma en su última línea. Va con volantes laterales, va con volantes extremos y con un centro delantero, que es Carlos Ventura.
1: Va la pelota larga para adelante, casi con la cara, la frenan los atigrados. Corre con ese balón Cualio, va a enviar el centro, toca para Ventura. Ventura dejó pasar, pero había un defensor. La pelota que va a la mitad del terreno, ya la juega el conjunto de Die Strongest. La van a recuperar ahora y salen con la pelota. Va el balón para que intente Ventura, la perdía, recupera en el fondo y sale ahora Alcócer. Alcócer tocando para atrás, se complican en la salida los de la U. La pelota a la mitad de la cancha, a correr, no, hasta ahí nomás. Ya cortaron el balón, la pelota es del cuadro atigrado, corriendo con esa pelota en la mitad del terreno. El Tigre se da la vuelta y juega ahora para el costado izquierdo. Viene Roy River. River va tocando la pelota para atrás, el esférico que llega en el fondo, saldrá Die Strongest con la pelota desde Jusino.
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1: El balón a la mitad de la cancha, el esférico le pertenece al conjunto tigrado. Atención, el toque retrasado ahora para mover la pelota. Los jugadores del conjunto de Die Strongest tocan ahora para la mitad de la cancha. Está corriendo Fabricio Cuaglio. Cuaglio tocando para el medio, pisa el balón River. Atención, tocando la pelota para adelante. Intenta pasar Die Strongest ahí muy cerca al banco del conjunto de Universitario de Vinto. El toque ahora para la mitad del terreno. Trata de salir el Tigre con Cuellar. La pelota va para atrás. El esférico es del cuadro de Achumani. No hay indicaciones, por lo menos de Sago, no muy abrigado ahí abajo.
0: Por lo menos no, en el principio del compromiso no. Lleva una gorrita, la chamarra habitual en Sago. Los jeans de plomos o color marengo. Tenis negros con vivos blancos. De momento se encuentra mirando el partido, no han habido grandes indicaciones por el momento, Rafa.
1: La pelota es del conjunto de Die Strongest, llega más gente, como lo dijo Juan Carlos Lascano, llega más público a este escenario deportivo. El balón en la mitad del terreno le pertenece a la U, balón para atrás y en el fondo va a salir Agustín Jara.
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1: Bien, sale con la pelota el conjunto de Universitario. Ya lo vi a Alex Ramos con su entrada de Corazón Serrano. Así que, muchachos, se están atrasando para comprar las entradas. No sé si Carlitos ya la tiene.
9: Por supuesto, ya la tenemos, Rafa.
1: Ah, bien, ahí está. Van juntos entonces con Alex.
9: A menos que no quiera Alex, no sé.
1: Bueno,
9: quién sabe.
1: La pelota va para el costado derecho. Está corriendo Esdras Mendoza. Mendoza tocando para atrás. Va con la pelota Camacho. Atención, va girando con esa pelota. La U la perdieron. Saldrá con el balón ahora el conjunto de Universitario. Va con la pelota la U. El toque corto para adelante. Bueno, sin hablar. Va la pelota hasta las manos de Panegas. Poquito en este inicio del compromiso, Juan Carlos. Sobre ya 5 minutos.
2: Es el fútbol boliviano, ¿no? Siempre tardan unos 15, 20 minutos en acomodarse ambos equipos y recién empiezan a fluir las propuestas tácticas y desde lo técnico futbolísticamente hablando, en lo individual, en lo colectivo, en lo que proponen los planteles, así que hay que esperar nomás que transcurran los minutos. Vamos a decir que están en etapa todavía de estudio.
1: Bueno, y Die Strongest acomodándose a ese sistema, ¿no? Lo veo muy ansioso a Cuaglio llegando sí. Muy cerca. a donde está Roy River, muy alejado del juego. Lo veo también al otro lado al señor Estacio, ¿no?
2: Es un sistema nuevo el que está empleando hoy Antonio Carlos Sago, como te decía, con tres jugadores en la última línea en zona 1, con cuatro jugadores en el medio sector en zona 2 y con tres jugadores en zona 3. Entonces debe adaptarse el jugador a la idea que tiene el técnico, y si esto se plasma en el campo de juego pueden venir buenos resultados.
1: A ver, va con la pelota Estacio. ¿Por qué no le pegas Estacio? Ventura del área, atención, se da la vuelta al arco. ¡Está gol! ¡Jaime! ¡Gol! ¡Gol! ¡Gol! ¡De Strongest! El tire marca el primero. Arrancó Arrascaeta, lo terminó él. La pelota que cruzó por todo el área, no pudo sacar absolutamente nadie de la U. Se enredaron y Arrascaeta, tranquilo en el segundo palo, para pegarle hacia el primero del arquero que no puede hacer nada. Y adentro, señoras y señores, solo 6 minutos del compromiso en el primer tiempo. 1 para Die Strongest, 0 para la U.
2: Bueno, decíamos justamente en el comentario anterior a la jugada del gol que estaban en una etapa de estudio, que todavía no se completaba las propuestas de ambos directores técnicos, hasta que viene esta jugada rápida que está gestada en el medio sector. Lo inicia Quaglio, también con Arrascaeta. Lo ven Adrián Estacio, que ingresa por el costado casi derecho del ataque del plantel gualdinegro. Y Estacio lo ve ingresar a Jaime Arrascaeta con la mirada periférica y filtra el pase perfecto. Encuentra un agujero entre la marca de Alcócer y de Jara, los dos centrales del plantel de Universitario. Bueno, finalmente Arrascaeta saca un remate cruzado rasante a la parte baja del costado derecho del portero Careaga, que se lanza pero no alcanza el esférico, ingresa al pórtico, el balón es gol y claro, pasa el balón por la humanidad, tanto de Alcócer como de Careaga. Buena definición de Jaime Arrascaeta, 1-0 para el gualdinegro. Parece que el sistema de juego que ha cambiado el técnico Sago le está dando resultado, porque lo están interpretando de buena manera los jugadores en el campo de juego.
0: 32 años para Jaime Arrascaeta, marca su quinto tanto en la división profesional. Alegría total en el banquillo de Antonio Carlos Sago y mucho más en la Ultra Sur. El Tigre no quiere perderle pisada a Bolívar y mucho menos a Always Ready.
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1: Bien, ya jugando 8 minutos del compromiso acá del estadio Hernando Siles. Sí, se lo contamos, está ganando el cuadro de Die Strongest por 1-0 en esta noche de fútbol. Ya de noche estamos con las luces plenamente encendidas. La pelota será del conjunto de Die Strongest. Foul, dice el árbitro, paró las acciones, ¿no?
0: Exacto, va a ser lateral, me parece, para Strongest. Es lo que ha cobrado el juez del compromiso, Luis Villarruel. Lo va a ejecutar Martín Chiatti, Rafa.
1: Señoras y señores, acá del Hernando Siles, entonces ya gana por 1-0 el conjunto atigrado. Para devolver la pelota, circulación, lo hacen ahora para que intente salir el Tigre. El toque para el medio, puede que se le van a pegar la U, recupera la U, le pegaron arriba y afuera. Arriba y afuera, ese balón saldrá desde el fondo el conjunto de Die Strongest. Hay saque de meta para el Tigre. En la previa, un amigo que ingresaba ahí al estadio, que conversaba con Eneco, decía que le iba a complicar en algo esta victoria a Die Strongest. Por el momento no.
2: Sí, además escuchaba a otro que hablaba solo de golear. Quería que golee a toda costa el plantel de Die Strongest. Bueno, escuchamos distintas opiniones, ¿no?, del hincha gualdinegro antes de que comience el partido.
1: No, se iba con la pelota el Tigre. ¿Quién cayó?
0: Carlos Ventura, tremenda entrada ahí de Agustín Jara. Se la perdonó Luis Villarruel, era para tarjeta amarilla, Rafa.
1: Bueno, no le cobra la tarjeta amarilla. La pelota le va a pertenecer al conjunto tigrado en la mitad del terreno. 10 minutos del compromiso. En el primer tiempo, Die Strongest 1, Universitario 0.
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1: La pelota le va a pertenecer al conjunto de Universitario. Hay tiro libre, sí, sobre el arco que defiende el Tigre de Achumani desde la recta de General. ¿Alcanzaste a ver la falta, Juan Carlos?
2: Sí, sí, sí, estoy viendo justamente la repetición de esa falta que se cometió en contra del jugador de Universitario.
1: Bien, a ver, vamos a ver, ese tiro libre va a nacer desde la recta de General sobre el arco del conjunto de Die Strongest. Le van a pegar a ese balón, atención, ¿quién viene frente a la pelota?
0: Camiseta 17, Didito Rico, está listo para ejecutar el tiro libre.
1: ¿Cómo te va, Didi? Qué gusto verte. La pelota será de Didito Rico entonces. Vendrá Didi, el remate al arco, arriba, pasó por todo el área. La pelota le pertenece al conjunto de Die Strongest ahora, contra. Se va la contra, mira, 3-2, viene con la pelota, atención, el tiro, corriendo Ventura, va Ventura solo, toca Ventura. Aventura, por Dios, 3-2. Y al otro lado estaba Estacio. Y no, decidió correr solo y quedó lesionado. Hay salida que le pertenece a Universitario, Juan Carlos Lascano.
2: Una jugada rápida de contragolpe ante la mala ejecución de ese tiro libre por parte del plantel de Universitario. Una corrida monumental de Ventura, pero se quedó sin nafta porque lo tenía evidentemente a Estacio cerquita. Era simplemente tocar y lo definía mejor. El jugador Adrián Estacio pecó de individualista Ventura y se le acabó la gasolina, la nafta, y no pudo llegar para definir esa jugada.
1: A ver, Die Strongest va con el balón, se enojó Sago abajo, ¿no?
0: Exacto, aunque no levantó las manos a la cabeza, se lo notó muy molesto, porque habían dos jugadores y uno de ellos era Jaime Arrascaita. Era pasar a la derecha y empujar la pelota. La verdad, los nueve en Strongest le tienen la alergia al gol, Rafa.
1: A ver, va con la pelota el conjunto atigrado, pero ¿para quién? Acompañen, muchachos, y todos los de el área eran de camiseta de la U. A ver, no sé si es plomo con rosado. Bueno, estoy complicado con los colores.
3: Rafa,
1: dime.
3: Desde acá, desde la cabina, es un color, un violeta claro, ¿no? Un violeta bastante despintado, por así decirlo. Medio rara la camiseta de TFC Universitario, además de que los números casi ni se ven en la transmisión. No sé cómo lo pasan ahí en el estadio.
1: No, lo estamos pasando bien. El balón que va para atrás, atención, le van a pegar al arco. ¡Oh! Se salvó el Tigre. Se salvó Die Strongest en el remate de larga distancia. Era Didito Rico, me parece. Termina ese balón cerca al palo. Alguien la tocó en el camino, porque habrá tiro de esquina para el conjunto de Universitario. Juan Carlos, qué pelota acaba de pasar por el área.
2: Ha encontrado espacios, está encontrando espacios Universitario en la defensa del plantel de Die Strongest. Y sí, ese remate, ese zurdazo bien ejecutado y sale cerca de la base del poste izquierdo del portero Rodrigo Vanegas. Efectivamente, era Didito Rico el autor del remate.
1: A ver, viene con la pelota Die Strongest, Universitario, va al centro, arriba, sacaron de cabeza. El balón que va picando, la tiene que reventar, muchachos, otro cabezazo, balón que cae en el área. El árbitro dice tiro de esquina para la U. Otra vez será tiro de esquina para la U sobre 13 minutos del partido. Está Universitario reaccionando en este compromiso. Habrá valor para el cuadro de Cochabamba. A ver, está con la pelota otra vez el conjunto de Universitario. Recta de General, curva sur, ¿quién le pega?
0: Camiseta número 8, Daniel Camacho, está listo para ejecutar el tiro de esquina, Rafa.
1: A ver, vendrá Daniel. Este tiro de esquina de la cascada orgullosamente boliviana. Vendrá con la pelota el conjunto de Universitario. Claro, el árbitro del partido da la orden. Vendrá Camacho. Hay empujones. Basta, muchachos. A ver, juguemos, dice el árbitro del partido. Ahí lo veo también. Agustín Jara, al Joser peleando. Viene Camacho. Camacho manda el centro. Arriba sacó el defensor del Tigre. Contra del Tigre, no. Hasta ahí nomás. De cabeza Estacio para el medio. Está saliendo con la pelota el conjunto de Die Strongest. Buena pelota para que intente llevarse la pelota. Y va Roy. Lo bajaron a Roy. Lo frenaron. Tiene que ser para tarjeta. Hay tiro libre. Le pertenece al conjunto de Die Strongest. Cartulina amarilla, la primera del partido. Voy al terreno.
0: Exacto, primer amonestado en FC Universitario. Se trata del futbolista con la casaca número 22, Joel Calicho, que bajó tremendamente ahí al futbolista tigrado. Es acreedor de la primera amonestación en el compromiso.
1: Bien, perfecto, gracias. Hay tiro libre que le pertenece al Tigre.
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1: A ver, hay tiro libre. Será para el conjunto de Die Strongest en la mitad del terreno. Está con la pelota el cuadro de Achumani. ¿Quién le va a pegar?
0: Es está listo Víctor Cuellar para ejecutarlo, Rafa.
1: Cuellar con la pelota, atención. Tiene un airecito de Jason Chura, Cuellar parecido, ¿no? El balón que va para atrás, ¿por qué no la mandaron a la olla? Bueno, hacia el fondo con Jusino, hacia el costado ahora para Winen. Va a enviar el centro, pelotazo largo, cambiado a todo lado. Al otro lado, quiero decir, la pelota que la baja Cuaglio. Cuaglio va con el balón, entre dos no pudo pasar, le sacaron la pelota hacia el costado. Ay, lateral, está abusando mucho, me parece, del cambio de frente de Strongest, Juan Carlos.
2: Sí, de pronto es una instrucción táctica, ¿no?, del técnico Antonio Carlos Sago. Vamos a ver, por el momento le está dando resultado este cambio de sistema de juego, pero obviamente hay que sostenerlo en los 90 minutos y más que dura un compromiso, a pesar de que Universitario también ha encontrado algunos espacios o resquicios en el sector defensivo del plantel gualdinegro.
1: Moverá la pelota a la mitad de la cancha, 10 troques con Jaime Rascaita. Claro, era un buen momento para probar el equipo en este partido. Carlos, ¿la siguiente con quién?
0: Va a disputar su encuentro en Cochabamba ante San Antonio de Bulobulo a partir de las 3 de la tarde el 25 de agosto.
1: Bueno, ahí está. Sí, era un buen momento para probar, dime.
3: A ver, el color en sí de la camiseta de Defensa Universitaria es el color lavanda. Un saludo a mi madre que me lo hace recordar con las distintas variantes de color violeta que existe. Pues es este color el que tiene la camiseta de Defensa Universitaria.
1: Lavanda con rosado.
3: En efecto, lavanda con rosado.
1: Ahí está, lavanda, digo, no, la mayor parte de la camiseta es lavanda. Y ahí está en los hombros y en el número rosado, así como para tenerlo bien, bien clarito para los que nos están escuchando. Gracias, un abrazo, mandale un abrazo a tu mamá. ¿Cómo se llama?
3: Un abrazo a Ruth, mi mamá, un beso desde acá, desde Éxito Sports, y sigamos con el partido.
1: Gracias, ya la visitaremos a doña Ruth. El balón es del conjunto de Die Strongest. Atención, el toque corto, va Jaime Rascaita, entre dos quiere pasar el toque corto. ¡Buen pase! ¡Va Die Strongest! Atención, en el área para enviar el centro, arriba está el defensor para sacar. Muy bien arriba Jara para sacar esa pelota. Habrá balón que le va a pertenecer al conjunto atigrado nuevamente. Tiro de esquina, curva norte del estadio Hernando Siles. Y preferencia, ahí se va a colocar la pelota. Hay balón para el Tigre, tiro de esquina de la Cascada.
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1: Y muchos más, por supuesto. La pelota es del conjunto de Die Strongest. ¿Quién le va a pegar?
0: Camiseta número 30, Jaime Rascaita. Ya está listo, dándonos la espalda a nosotros para ejecutar ese tiro de esquina.
1: Ahí en la cabina de Éxito Sports, preferencia. El balón le pertenece al Tigre, va al centro. No la tocó bien Jusino. El balón que se termina perdiendo por el fondo. Saque de meta, permanentemente levanta las manos Jaime Rascaita. La jugada preparada, moverá la pelota Universitario. Saque de meta, 18 minutos del partido.
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1: Sale el arquero, se complicaba un poco, se queda de todos modos con el balón Jesús Cariaga. Rafa, saldrá con esa pelota el conjunto de Universitario, dime.
0: Mucha molestia en Marcelo Estraquia, se agarra la cabeza, llama la atención a Estras Mendoza, no le está gustando el partido de FC Universitario, no le está saliendo nada al conjunto cochabambino.
1: Es que está defendiéndose como boxeador en el round 11, Juan Carlos.
2: Sí, está con muchos jugadores aglutinados en su medio campo y en su defensa, en zona 1 y zona 2. Solamente intenta algo Osvaldo Blanco, porque como habíamos dicho en la propuesta de dos sistemas de juego, está con el 1-4-5-1, con mucha gente de medio sector. Gilder Cuellar no es delantero, es un hombre más de medio campo y colabora con el tema de la marca. Hay muchos jugadores que están poblando zona 1 y zona 2 y se están perjudicando entre sí.
1: Sí, definitivamente. A ver, vamos a ver. Tiene que armarse Die Strongest, establecerse con este esquema de juego. Así va a jugar el equipo de Sago, de acá en más. Así va a jugar. Bueno, está con la pelota el conjunto de Universitario. ¿Y en el banco de Die Strongest?
0: Claro, lo revisamos. Uno de los grandes ausentes de esta jornada es Darwin Lom, precisamente. Claro. Pero en el banco está Diego Valdivia, Yamil Portuncho, Dylan Saavedra, Kevin Romay, Carlos Roca. Está también Kevin Chacón, Juan Alberto Cuellar, Giovanni Welch, Kevin Salvatierra, Santiago Arce, Raúl Castro y Gabriel Sotomayor. Esas son las variantes que tiene Antonio Carlos Sago, Rafa.
1: Lom por tarjeta, ¿no?
0: Exactamente, 5 tarjetas amarillas acumuló el futbolista guatemalteco y por eso no está presente esta jornada.
1: Bueno, imaginamos que está en el palco. La pelota que va para arriba, va a las manos del portero. ¡Qué peligroso! ¡Qué peligroso! Llegó Osvaldo Blanco para pegarle esa pelota. Ese balón pasó muy cerca de los defensores. La tocó Osvaldo Blanco y el arquero para contener. No le quedaba otra. Va Di Strongs a la contra. No, nope, hasta ahí nomás. Recupera Universitario en la mitad de la cancha. Marco Gómez va con el balón abriendo para el costado izquierdo. Ya la tiene el señor Lasarte. Lasarte va con la pelota. Va a enviar el centro. La pelota es de Lasarte. Toque retrasado ahora para Marco Gómez. Está Gómez con la pelota. No tiene con quién, así que va a frenar y juega para atrás. Ya llega Justin Jara a la jugada. El toque cortito para adelante. Toque y toque Universitario. Adelanta líneas. Todavía no es claro. Hay balón de Dito Rico. Va la pelota para adelante. Mendoza que se da la vuelta. Es el cuadro de Universitario atacando desde el señor Alcocer. Hacia el costado para Esdras. Esdras con la pelota. Le va a pegar. Va el balón para atrás. Tiene que retroceder demasiado. Ya la tiene Pablo Alcocer. Alcocer con la pelota. El balón en la mitad del terreno le pertenece al conjunto de Universitario. No puede ingresar. 21 minutos del partido, la pelota es de la U.
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3: Profa,
1: dime.
3: Tres ex Die Strongs visten en este momento la camiseta de FC Universitario. Nos referimos a Daniel Camacho, Agustín Jara y Jesús Careaga, ambos en paso previo por el Atigrado.
1: Va Esdras, el centro, balón que termina en el fondo, habrá tiro de esquina. Sí, Agustín Jara me sonaba de algún lado, cara conocida. El balón será del conjunto de Universitario, tiro de esquina de la cascada desde la preferencia y la curva sur del Siles.
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1: ¿Quién le pega?
0: Camiseta 21, Gilder Cuellar está listo.
1: Bueno, todo el mundo se turna, hay tiro de esquina, va Gilder Cuellar, Cuellar con el centro, arriba está, sacó el defensor, la pelota va a quedar picando por el otro lado, la vuelve a meter al Cose, no, la sacaron los defensores, el balón será del cuadro Atigrado, la pelea en la mitad del terreno, insiste Universitario, atención a la marca también de Arrascaita para colaborar, la tiene Torrico, bailotea, da la vuelta, no tiene camino, se da la vuelta, el balón que va para adelante, intenta la U para otro centro en el área, puede ser, se da la vuelta, le van a pegar al arco, Camacho, no, no, no, ese balón se va a perder en el fondo, ahí está Daniel, apareció Daniel. El balón será del conjunto de Die Strongs desde el fondo, muy poco Universitario, Juan Carlos.
2: Ha tenido dos aproximaciones o intentos por lo menos, ¿no? De crear peligro donde está Rodrigo Varegas, el sector defensivo del plantel de Die Strongs, pero nada más, han sido solamente intentos, aproximaciones, con solamente el único protagonista en ataque, Osvaldo Blanco. Como te había dicho, Kilder Cuellar ha bajado un poco su accionar y está colaborando con los jugadores de medio sector. La propuesta ofensiva es casi nula del plantel de la U de Vinto.
1: Sí, definitivamente. A ver, vamos a ver si Die Strongs puede, no, ya le quitaron la pelota a Ventura. Va a mover la pelota el conjunto de Universitario desde su terreno. 23 minutos 50 segundos del match. El balón será de la U.
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1: Sí, señor. Un abrazo para los amigos de Cota Cota también. El fin de semana estaremos por allá. La pelota es del conjunto de Die Strongs. El toque retrasado. Bueno, ya la perdieron. Ah, bueno, muchachos. Lo que juega de mal este equipo. Lo que juega de mal el equipo de Universitario. ¿Pifió Didito Rico o era Marco Gómez? Gómez me parece, ¿no? Esdras.
0: Exactamente, era Esdras Mendoza en quien rebotaba la pelota. No le sale una a FC Universitario. Estas son las razones por las que también se encuentra último en la tabla de posiciones. Apenas 11 unidades ha sumado el equipo de Marcelo Estraqui.
1: Ah, claro, es el primero contra el último, sí. El balón es del conjunto Tigrado. Por fin, la pelota para Estacio. La baja bien, va Estacio. Estacio con la pelota, va a meterse hasta el fondo del centro. Sacó la pelota al Alcocer. Sacó la pelota Jara, en definitiva el balón será del conjunto de Die Strongs. Ahí lateral para el Tigre de Achumani. Devuelve la pelota, va para atrás. William Saucedo tocando para el fondo. El toque ahora para el medio, intenta pasar el Tigre. No, ya está cortando en el fondo la gente del cuadro de la U. Revienta a cualquier lado Jara. Balón por fuera, lateral para el Tigre.
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1: Balón del conjunto tigrado, atención, intentaba el Tigre, ya le quitaron la pelota, la pelea, pero no, ya recuperó la U. Van a sacar la pelota, hubo falta de Estacio cuando retrocedía. Juan Carlos, ¿te gusta el partido en 26 minutos?
2: No es un partido agradable a la vista, hay muchos errores que comete la visita, su propuesta en ofensiva, te decía, comentario anterior, es prácticamente nula, hay muchos errores técnicos de los jugadores, incluso con dificultades para despejar balones, y bueno, el plantel gualdinegro anotó el gol, pero curiosamente se retrocedió sus líneas, no insistió en el ataque, en un volumen de juego ofensivo para ampliar ese marcador. No quiero decir que se conforma con el 1-0, pero pareciese que sea así en lo que vamos de esta primera parte.
1: A ver, Buddy Strongs, el Tigre con la pelota por el costado, va Coaglio, que tiene mucha proyección en este esquema de juego, va con la pelota, bueno, retrocedieron hasta atrás, valga la redundancia, con Pedraza con Jusino ahora tocando para el costado derecho, está con el balón el conjunto tigrado, el toque cortito ahora para Víctor Cuellar con la pelota, tiene que retroceder, era Jaime Arrascaeta, la pelota que va para la mitad del terreno, está llevando Estacio, ya le quitaron la pelota, con falta dice el árbitro, tiro libre en la mitad de la cancha, le pertenece al Tigre, jugaron rápido, el balón que va para adelante puede ser, acá viene Strong, ya va el Tigre de Chumán, no, bueno, Widen tardó demasiado, el balón es otra vez a Tigrado, se da la vuelta, no hay camino, se cierran, va con la pelota otra vez el Tigre, la pelea Arrascaeta, al piso Arrascaeta, foul dice el árbitro. Hay tiro libre para el Tigre. Qué lento que se puso el partido. 27 minutos. Tiro libre para el conjunto de Achumani.
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1: A ver, peligroso tiro libre sobre el arco del señor Jesús Cariaga. ¿Quién le va a pegar a la pelota?
0: Camiseta 17, Adrián Estacio está listo para ejecutar el tiro libre a lo Cristiano Ronaldo, Rafa.
1: Siete pasos para atrás, abre las piernas y ahora se viene el Tigre. Atención, Estacio. Le va a pegar Estacio. Este le pega bien y fuerte. Le va a pegar Estacio, toma distancia, corre, le pegó. Barrera, rebota. Este del área del Tigre está. ¡Gol! Se perdieron los que están vestidos de la banda con rosado en el fondo. Y ahí aparece Chiatti para empujar al fondo de las redes. Nada que hacer para Jesús Cariaga. Y sobre 28 minutos llega el segundo. Big Strong es 2, Universitario 0.
2: Muy bien el tiro libre y claro, él se encarga habitualmente de ese tipo de jugadas. Adrián Estacio es el sector derecho en función de ataque para el gualdinegro. Saca el remate con la pierna izquierda y rebota extrañamente, no en la barrera, sino en el sector defensivo del plantel de la U de Vinto, incluso en la espalda de uno de ellos. Y le queda el balón servidito para que solamente remate solo frente al pórtico de Cariaga. El jugador Martín Chiatti convierte con ese remate con pierna derecha el 2-0. Tranquilo en definición. Claro, ese rebote confundió a medio mundo y Chiatti sacó provecho para marcar el segundo del gualdinegro en este compromiso.
0: 33 años para Martín Chiatti, marca su primer tanto en la división profesional. No marcaba dos tantos consecutivos desde el 11 de marzo del año 2022, cuando jugaba para Independiente Petrolero. En aquella ocasión le marcó a Blooming y también le marcó a Universitario de Sucre.
1: Se iba la U con la pelota, gracias. Buen dato el que acabas de dar. Muy buen dato. Chiatti entonces convirtiéndose en uno de los mejores de la cancha. El balón es del conjunto de Universitario. Va el centro, arriba sacaron los defensores. El balón es otra vez de la U, que se va hacia el frente. Toda la U ataca. Está con la pelota en el fondo y revienta al Alcócer. Alcócer a buscar a cualquiera a la olla. Llegó en el segundo palo por el costado. Atención, la U va con la pelota. Calicho. Calicho se abre camino, toca por fuera. El remate del señor Lazarte. Rebota en un atigrado, balón por fuera. Ahí lateral será para el plantel de Universitario. Van a devolver a la cancha. 30 minutos del partido. Lateral, en este caso no, tiro de esquina. Tiro de esquina para el conjunto de Universitario, Carlos.
0: Exactamente, está listo para ejecutarlo Joel Calicho, camiseta 22.
1: Da la orden el juez, juega rápido, va el centro. ¡Oh! Palo, travesaño, gol. ¡Gol! Agustín. ¡Gol! Defensores, la pelota que llovió hacia el área, nadie para marcar, el balón rebote del travesaño y Jara se lanza, dice, esta es mía, de cabeza adentro, y sí, en 31 minutos del compromiso, descuenta la U, Strongest 2, Universitario 1, qué jornada de los defensores.
2: Bueno, decíamos que no es un buen partido, no es vistoso, no está bien disputado el partido, pero están llegando los goles, merced justamente de los errores defensivos. Viene un tiro de esquina, luego un remate impresionante con pierna izquierda, lo iban a colgar a Rodrigo Vanegas, pero el balón choca en el travesaño, y claro, aprovecha porque estaba ahí tranquilo el jugador defensa central Agustín Jara para con golpe de cabeza vencer al portero Rodrigo Vanegas, que ya estaba tendido en el piso luego de ese rebote en el travesaño. Y claro, convierte el descuento. 2-1 de partido. Hay 3 goles en una primera parte que no ha sido buena en lo futbolístico, pero sí ha tenido goles, que es lo más importante en un partido de fútbol.
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0: 34 años para Agustín Jara. El argentino marca su tercer tanto en la división profesional, compasado en el cuadro gualdinegro allá en la temporada 2016 hasta la 2019.
1: Bueno, a ver, The Strongest debe marcar para evitar cualquier tipo de dudas. 33 minutos, se complicó el partido para el Tigre. Va la pelota para el costado derecho. Está saliendo con ese balón en el fondo el Tigre. Ahora juega hacia el frente para que intente. Estacio va a tratar y va a trastabillar para retornar contra su arco. Ya en el fondo la tiene el cuadro de Achumani. Va Pedraza. Pedraza va con la pelota. Atención, la marca de Estras. Juega para el medio. Ya la perdieron. Mirá, se va la U. Mirá, se va la U. Está corriendo con ese balón. Va para adelante. Atención, Cuellar. Cuellar está en el área. Va Cuellar, le pegó. Rebote del defensor. Ah, bueno. Se enojó Sago abajo, mirá, se da la vuelta, está como loco.
0: Exactamente, mucha molestia en Antonio Carlos Sago porque tenía asegurado con ese 2-0 el resultado. Ahora Strong se está empezando a defender mal y a regalar espacios, es lo que no le gusta al entrenador brasileño.
1: Estras, va el centro de Estras, buscó el arco a las manos del portero Vanegas. A las manos de Vanegas, saldrá con la pelota el conjunto de Die Strongest, a correr el Tigre, va. La patada que le metieron a Estacio. La patada que le metieron a Adrián. Hay tiro libre, será para el plantel. Ha tirado 34 minutos. Se complicó la cosa, moverá el Tigre.
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1: No hubo tarjeta y la gente se enojó.
2: Eso decía, ¿no era para amarilla esa falta?
1: Sí, Rafa, sí, claro, se iba solo.
2: Sí, claro, lo baja, pero de muy mala manera. Era tarjeta amarilla mínimo.
1: Sí, totalmente, totalmente. Carlos,
0: lo que sucede es que Joel Calicho ya tiene amarilla. Si le sacaban otra amarilla, no, era expulsión.
1: No, está bien, pero era la falta para tarjeta, más allá de que si tenía o no y se tenía que ir de la cancha, ¿no?
0: Entonces, es que de la permisividad quizá de Luis Villarreal, ¿no? Que claro, es árbitro del compromiso.
2: Le perdonó la vida. Le perdonó la vida, eso es, nada más.
1: Claro, pero está mal.
2: Claro que está mal, porque era para tarjeta. Y si le correspondía a Calicho porque él cometió la falta, más doble amarilla, era expulsión, tenía que salir del partido.
1: Exactamente.
2: Le perdonó la vida.
1: El problema es eso, ¿no? Que le perdonó. Era una patada para tarjeta amarilla. Sin mirar la anterior. Así que, bueno, el árbitro del partido, le anotamos un par, ¿no? En esta jornada de errores para el árbitro. A ver, Buddy Strong supo falta, dice el árbitro, no, simplemente se fue la pelota del terreno de juego. Hay lateral para el conjunto de Achumani, 35 minutos.
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1: A ver, va la U, no la puede ni frenar, no la puede ni frenar y se va a lesionar Didito Rico. La pelota que va, no, más bien se paró, pisó mal. El balón que va a la mitad de la cancha, otra patada sobre Estacio. Balón del Tigre, el balón es del cuadro de Achumani. A correr, a correr, a correr, a correr. Balón para Quaglio, Quaglio ahora con la pelota, levantando la cabeza, el toque retrasado ahora. Está llevando la pelota Cuellar en 36 minutos del partido. Se da la vuelta el Tigre, arrascadito Cuellar ahora, le van a quitar la pelota, foul. Sí, cobró el árbitro. Hay tiro libre, será para el plantel atigrado. Será para el Tigre. Estragi está como loco al borde de la cancha, ¿no?
0: Exactamente, dando muchas indicaciones a sus dirigidos, pero también muy molesto con lo que está cobrando el árbitro. No le está gustando absolutamente nada el arbitraje esta noche al argentino.
1: Aparte, sus jugadores están complicados, no pueden parar balones fáciles, se complican en salida. Bueno, va con la pelota Quaglio. Lo bajaron a Quaglio, es tras Mendoza, tocó la pelota. Hay tiro de esquina. Referee, hay tiro de esquina. Bueno, el árbitro dice saque de meta. Saque de meta para el conjunto de Universitario. 36 minutos del partido, moverá la U. Está ganando el Tigre 2-1.
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14: División profesional.
1: Sí, estamos en la división profesional. Estamos con el fútbol desde el estadio Hernando Siles. Está ganando el Tigre 2-1. Arrancó bien, dominando las acciones. Ahora la U ha agarrado un segundo aire. Van a devolver la pelota hacia el terreno de juego. El balón que va para el medio. Intenta Didito Rico. Cambia de frente ahora. Balón que llega por el otro lado. Intenta también el conjunto de la U. Didi está en todas. El balón para el costado. La tiene Calicho. Ah, lo bajaron. Sin embargo, sigue con la jugada. La gente de la U va al centro, el balón que le va a quedar picando otra vez a Universitario, no la puede tener Estacio. Estacio es el más incómodo de Die Strong, te digo a priori. Juan Carlos, tuvo que bajar de la posición en la que está para meterse al medio para tener un poco de fútbol, porque allá en la esquina no lo ve nadie.
15: Claro, para generar un poco de fútbol ofensivo, volumen de juego ofensivo se llama, ¿no? Lo que pasa es que Arrascaita no está asumiendo ese rol, porque él es el protagonista de crear las jugadas, está jugando como un enganche en esta propuesta táctica del técnico Antonio Carlos Sago, pero no ha tomado en serio ese protagonismo que debería tener en el partido.
1: A ver qué pasa en este compromiso con Jaime también, que intenta meterse en el esquema de juego que ha presentado Sago esta jornada. Estras Mendoza con la pelota hacia el fondo, va a enviar Estras, prefiere frenar y tocar para atrás, el esférico es de Universitario. Atención Camacho, Camacho está con la pelota, se da la vuelta, ¿con quién dice Camacho? Hay un hombre sentido. Hay un hombre tendido ahí en el terreno de juego. Vamos a ver de quién se trata, señoras y señores. Las acciones paralizadas en 38 minutos.
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1: Uno más, Alex, por favor.
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1: 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Hay tiro libre para el conjunto, en todo caso, suelta de balón.
0: Exactamente, dio bote a tierra el árbitro Luis Villarruel, ya la jugó Daniel Camacho, se reanudan las acciones acá en el Siles.
1: Señoras y señores, 39 minutos del compromiso, es buen momento para controlar el tiempo y marcador 5, 4, 3, 2, 1, vamos.
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1: 40 minutos del compromiso. En el primer tiempo, The Strongest 2, Universitario 1. Hay tiro libre para el Tigre, bajo el terreno de juego para la información.
0: Un amonestado más en el conjunto manzanero. Se trata del futbolista de la casaca 76, Esdras Mendoza.
1: Hay tiro libre para el conjunto de The Strongest. La jugaron rápido, cortito. Bueno, muchachos, era el centro para la olla. Era centro para la olla. Mira del tiro libre que tenía el Tigre en la mitad de la cancha. Volvió la pelota hasta Vanegas. Para no creer. Pelotazo largo, terreno contrario. Arriba la peinaron ahora para que corra Cuaglio. Va Cuaglio, Cuaglio, el mejor en el terreno de juego, el mejor acomodado, quiero decir. La pelota es de Cuellar. Cuellar va para el centro, arriba. No llegó Ventura, resbaló el arquero. Pegale, pegale a Rascaita. No, no, no. El balón que le termina picando mal. El balón que va para atrás, saca el arquero. Como pueda, saca Careaga. El balón que va para el costado derecho. Intenta pelearlo la U. La pelota es de Estras, Estras. No, se le fue la pelota a Estras Mendoza. Hay balón que le va a pertenecer al conjunto de Universitario, dice el juez del compromiso. Devolverán a la cancha 41 minutos del partido. 2 para el Tigre, 1 para la U.
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1: Pelota a la mitad del terreno por el costado izquierdo. Ya está sacando ese balón el cuadro de la U con Lasarte. Lasarte que la pelea, se le fue el balón, dice el árbitro. Será lateral para el conjunto de Die Strong. Ya está subiendo Widen Saucedo para devolver esa pelota a circulación. El árbitro espera simplemente a que, claro, repongan los atigrados. Conversaba con alguien en la mitad de la cancha. El lateral para el Tigre. Adelante Die Strong. Pero ya, muchachos, la pelota que va para el frente, le quitaron el balón a los atigrados. Bueno, el balón que intenta sacar la U, llega a la mitad de la cancha, está corriendo con esa pelota y se da la vuelta en la mitad de la cancha, señor Gómez. Gómez tocando para el frente, trata de salir la U, atención, deja la pelota para que corra desde el costado derecho. Esdras Mendoza, Mendoza va con la pelota, juega para el medio, Didito Rico ahora con la pelota, va el capitán. El balón que va para Esdras, Esdras con la pelota, tiene que retroceder, no tiene camino ahora la pelota en la mitad de la cancha, ya la tiene Alcocer. Alcocer tiene que retroceder para Jara. Jara con la pelota, levanta la cabeza, cambia de frente ahora hacia el sector izquierdo, no va a llegar el balón que la termina sacando Widen Saucedo hacia el costado y lateral que le pertenece a la U.
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1: Paul, ah, mira, balón quieto para la U. Hay tiro libre, hubo falta, dice el árbitro. De Cuellar también otro que está incómodo. Hay tiro libre que le va a pertenecer al conjunto de Universitario. Parecido a un tiro de esquina, muy cerca al banderín de la recta de general y de la curva sur donde está el hincha del conjunto de Strongest. Está con el balón de... con el balón la gente del conjunto de Universitario, quiero decir. ¿Alcanza a saber quién le va a pegar?
0: Camiseta 22, Joel Calicho está listo para ejecutar el tiro libre, Rafa.
1: A ver, el balón es del conjunto de Universitario. Le van a pegar esa pelota. Vendrá con el balón la U, un solo hombre en la barrera. Acá está la U, el centro arriba. Pasó por todo el área, rebotó ese balón. La van a dejar salir hacia el costado. Llegas a la pelota, amigo. No, la dejaron salir simplemente. Hay lateral para Universitario. Estras Mendoza para devolver. ¿Qué dice el árbitro? Cobró algo. 44 minutos. Va a devolver la pelota hacia el terreno de juego. Ahora sí, Estras Mendoza tocando para el frente. Didito Rico caía. Foul. Otro tiro libre. Otro tiro libre, pero esta vez es Didito Rico el que cae, ¿no?
0: Rafa, sí, y es una más de Pedraza y es lo que genera molestia en Marcelo Straque, que ya está pidiendo tarjeta amarilla para el central del cuadro gualdinegro.
1: Bien, un abrazo para Chasmani Villegas también, escuchando la radio ahí con todo el equipo de producción. Un abrazo para todos los que están trabajando a esta hora de la noche. Hay tiro libre que le pertenece a la U. ¿Quién le va a pegar?
0: Z22 otra vez es Joel Calicho.
1: A ver, Calicho. A ver, Joel. Se suman al ataque los defensores. Jara también va al área. Está con la pelota la U para tratar de empatar en la recta final de este compromiso de primer tiempo. Le van a pegar esa pelota. Atención, viene la U. Tiempo cumplido, 45. ¿Cuánto más?
0: Un minuto más se va a jugar en esta primera parte.
1: Bien, viene Calicho. Remata. Resbalaron. Está Vanegas. Gol. Gol. Universitario Agustín Jara. Otra vez Agustín Jara. El remate del tiro libre de Pedraza. Una falta innecesaria en salida del plantel de Die Strongest. Ese balón que cae en el área. Se redan todos y Jara otra vez está donde tiene que estar para enviar al fondo de las redes. En 46 minutos del compromiso lo iguala la U. 2 para Die Strongest. 2 para la U. Está empatado el juego. El Tigre lo ganaba 2-0 y ahora es 2-2. Sufre el Tigre. Se va a acabar el primer tiempo.
15: Como decía el Chavo del Ocho, ¿no? Sin querer queriendo, el plantel de Universitario llega al empate en esta primera parte. Lo empata el compromiso, iba perdiendo por 2-0. El primer golpe de cabeza logra despejarlo, pero a medias el portero Rodrigo Vanegas. Era Gómez quien cabeceaba primero. Despeja a medias Rodrigo Vanegas y ese rebote le queda sueltito a Jara para que otra vez con golpe de cabeza anote el 2-2, el empate en el compromiso en esta primera parte.
0: Agustín Jara marca su cuarto tanto en la división profesional y además, Rafa, compañeros, este es su primer doblete en toda su carrera. Acaba de generar silbidos, acaba de provocar el enojo de la hinchada gualdinegra. 2-2, igualdad inesperada acá del cuadro manzanero.
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1: Bien, se retira Die Strongest, se retira también Universitario. Qué momento, ¿eh? Qué momento en el partido. Se terminó el primer tiempo, amigos. Acá en Éxito lo acabamos de vivir. Die Strongest 2, Universitario de Vinto 2. En una jornada que había arrancado con el Tigre anotando y no llevando mayores dificultades. Sobre el minuto 20 cambió la historia porque adelantó filas la U. Y claro, mirá cómo termina el primer tiempo. Todo igualado. Se van a vestuarios todos. No se va a quedar nadie, ni los alternos del Tigre. Se van todos, absolutamente todos. Vamos a ver cómo se replantea el segundo tiempo. Señoras y señores, ha terminado la primera parte.
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1: Bien, perfecto, gracias. Se fueron todos, solo se quedó la juez asistente, ¿no? La cuarta juez, Carlos.
0: Exacto, el cuarto árbitro, o la cuarta, en este caso, Brígida Vicini, se ha quedado, es la única, de hecho, en el centro del terreno de juego, en el estadio, en este caso, en el campo, sí, de juego, el gramado.
1: A probar un poquito la cancha, a calibrar un poquito el VAR si es que es necesario. Bueno, vamos a la pausa, enseguida estamos de retorno para continuar con este partido. Enseguida Juan Carlos Lascano le va a contar a usted que está escuchando la radio, a la gente que está en sintonía permanente, por supuesto, de Radio Éxito y de Éxito Sports, le va a contar lo dramático, lo duro que fue para Die Strongest este primer tiempo. Pausa, no se mueva de ahí y lo va a escuchar a Juan Carlos. Es dramático lo que está pasando acá. Pausa.

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4: Bien, amigos oyentes, ha terminado esta primera parte. Interesante compromiso. No se ha jugado bien, no ha sido un partido vistoso en la parte técnica, también en la parte táctica de la propuesta de los directores técnicos. Sago como que está empezando a hacer los cambios que él quiere en su equipo, que en un principio pareciera le estaban dando resultado, pero por cómo ha terminado la primera parte uno entiende de que todavía no le está dando resultado y que puede ser un tema de interpretación de los jugadores en el campo de juego y quizás un poco más de tiempo, ¿no? De trabajo conjunto. Muchas cosas se puede pensar de lo que está pasando con Die Strongest, pero esto todavía no ha terminado, falta todavía un segundo tiempo, pero por el momento es un partido que está empatado, que Die Strongest lo estaba ganando por 2-0 tranquilamente. Y bueno, por cuestiones del fútbol, como decía en el comentario final, en el segundo gol de Universitario, como decía el gran Chavo del Ocho, ¿no? Sin querer queriendo, pero Universitario lo ha empatado el compromiso. A ver, vamos por orden. El plantel de Die Strongest se puso en ventaja rápido en el compromiso. En el minuto 7 se anotaba el 1-0. Estoy viendo algunas aplicaciones y le dan el gol en contra al jugador Alcocer, sí, del plantel de Universitario. Recordemos que el remate era de Jaime Arrascaeta. Sí, efectivamente va por debajo de la humanidad del jugador y pareciera que se desvía en el cuerpo de este, ¿no? Bueno, vamos a hacerle caso a las aplicaciones, finalmente al Comet y Pablo Alcocer, entonces gol en contra, anotado el 1-0 en propia meta para que vaya ganando Die Strongest por 1-0. Reitero, el remate le correspondía a Jaime Arrascaeta. Bueno, luego en el minuto 29 llega el segundo gol para Die Strongest, esta vez no fue gol en contra. Martín Chiatti se encuentra con un balón solo prácticamente después de un rebote en el área principal del plantel de Universitario y define con un remate suave con pierna derecha. Era el minuto 29, 2-0 para el plantel de Die Strongest. Entonces uno decía, está sacando adelante el resultado de Gualdinegro con un cambio de sistema. Le están entendiendo al técnico Sago qué es lo que pretende en el campo de juego, en la parte táctica. Pero bueno, llega el minuto 32 y descuenta el plantel de Universitario con Agustín Jara con un golpe de cabeza. Bueno, 2-1. Y cuando se jugaba el primer minuto de adición de la primera parte, otra vez Agustín Jara, después de un rebote que cede el portero Rodrigo Vanegas, y que claro, le queda nuevamente al mismo Jara para también con golpe de cabeza establecer el empate. No refleja lo que se vio en el campo de juego este resultado, porque muy poco nos ofreció Universitario, a pesar de que sí llegó al pórtico de Die Strongest, pero con desorden, no con jugadas muy claras. En los números es más el plantel de Die Strongest en la posesión del esférico, 59% frente al 41% de Universitario. Pero vean este dato curioso, ¿eh? Es más Universitario en llegadas, en remates, que el plantel de Die Strongest. ¿Cómo explicas eso? 5 llegadas del plantel de Universitario y 2 del plantel de Die Strongest. Ahora, de las 5 llegadas del plantel de Universitario, 3 tenían destino de gol y terminó convirtiendo 2. Entonces, eso dice que tuvo efectividad el plantel de la U de Vinto. Y de las 2 llegadas del plantel gualdinegro, 1 tenía destino de gol. Bueno, finalmente anotó 2. Claro, 1 fue en gol en contra. Son las rarezas del fútbol. A veces los números no concuasan, no concuerdan con lo que se ve en el campo de juego, en el rendimiento de los equipos. Pero, como se dice, ¿no?, los números son fríos y así justamente está reflejado en lo que les acabo de decir. Lo cierto es que el partido está 2-2 y todo puede pasar en esta segunda parte. No está garantizado el triunfo para Die Strongest, ni siquiera el empate para el plantel de Universitario. Estamos con un signo de interrogación de lo que pueda pasar en el segundo tiempo de este partido.
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6: A ver, ya nosotros en nuestra posición. Die Strongest acaba de reingresar a la cancha. No sé si se atrasaron un poco. De todos modos, qué triste ingreso del Tigre. Todos cabizbajos, caminando. Bueno, la actitud por lo menos no se vio. Salieron varios, habrá variantes por cuartita que enseguida lo vamos a revisar. Estamos listos nosotros para presentar el segundo tiempo. Cronómetro en cero, el nuestro, el de las redes, el de Alex también ahí en cabina central. Va a comenzar la parte definitiva. 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
6: Señoras y señores, se ha comenzado, arrancado el fútbol con esa cancioncita de fondo, ¿no? Con ese grito del hincha, pongan. ¿No es cierto? Entonces, acá la cosa está complicada. La pelota que va a la mitad de la cancha, ya la tiene Die Strongest, foul. No, se levanta Jaime, se da la vuelta a Rascaite, le pone la patada que le metieron a Jaime. ¡Ay, tiro libre! Le va a pertenecer al conjunto atigrado. Y es cierto, el hincha atigrado está muy molesto, Juan Carlos, ¿no? Ponga, le dice al equipo amarillo y negro.
4: Ponga huevo, le deben decir seguramente a los jugadores de Die Strongest, porque, claro, esta victoria no era definitiva del Gualdinegro en la primera parte, ¿no? Pero extrañamente el empate Universitario, que ha sido mucho más efectivo en cuanto a la llegada al pórtico contrario, eso está claro.
6: Pero es el último, Juan Carlos. Este es el equipo serio para descender en esta temporada. Estamos arrancando la parte 2 del campeonato.
4: Sí, sí.
6: Está empatando al Tigre.
4: La está peleando con el Jerez San José, con el Real Tomayapo, esa zona del descenso, ya sea directo o indirecto de categoría. Y Die Strongest no está dando la talla frente a un rival que en los papeles es menos, pero estamos viendo que en la cancha lo está complicado.
6: Hay tiro libre para el Tigre. Te veo ansioso. ¿Qué pasó, Carlitos?
7: Ya tenemos las variantes.
6: Espérame, después del tiro libre va Die Strongest, atención con el toque corto, retrocede la pelota, vamos a ver, Raúl Castro ya está en la cancha, el balón que va para adelante, se da la vuelta, atención, intenta Die Strongest, no, ya se cerraron los caminos, van a retroceder, pero manden al área, muchachos, tardaron un montón, va Die Strongest, sin embargo, el centro, no hay nadie, el balón que termina sacando Universitario, ahora sí, vamos a las variantes.
7: Perfecto, se ha retirado del terreno de juego con la casaca número 21, Fabricio Cuadrio, es un reemplazo ingresado al fútbol. Lista de la casaca 29, Yamil Portuncho. Asimismo, Rafa se ha retirado del terreno de juego con la casaca 3, Pablo Pedraza. Y su reemplazo ingresó del futbolista de la camiseta 7, Kevin Romay. Finalmente, se ha retirado del terreno de juego con la casaca 16, Víctor Cuellar. En su reemplazo ingresó del futbolista de la camiseta número 10, Raúl Castro.
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6: El balón será del conjunto de Die Strongest en la mitad de la cancha. No cambia nada del esquema de Die Strongest, Juan Carlos.
4: No cambia nada porque Raúl Castro va a la posición de Víctor Cuellar junto con Jaime Arrascaeta en el medio sector. Salió Pablo Pedraza, su lugar va a ser ocupado por Portuncho. Y Kevin Romay va a la posición de Fabricio Cuaglio. Se mantiene el sistema de juego 1-3-4-3 con otros protagonistas.
6: Sí, señor. A ver, va con la pelota. El conjunto de Die Strongest puede ser balón largo. Está con el balón, el Tigre. Atención, llegan hasta el fondo, van a enviar el centro. centro, aguanta, se da la vuelta Ventura, Ventura con Castro, Castro tiene la pelota, le va a pegar Castro, toca ras del piso. Oh, muchachos, o se meten en el partido, va Raúl, Raúl con Arrascaeta, Arrascaeta para el costado, Ventura, Ventura, pegale abajo el arquero. El arquero para sacar esa pelota, no se meten en el partido, no lo puedo creer, Juan Carlos.
4: Bueno, ha comenzado el segundo tiempo y todavía Die Strongest no encuentra ese engranaje que le permita armonía futbolística. Creo que todavía están en la interpretación de lo que pretende el técnico Sago. Seguramente les ha impartido eso, su charla técnica, pero no está saliendo en el campo de juego.
6: Hay tiro de esquina para el conjunto tigrado, recta de General y curva sur. Paralizó las acciones el juez del partido. ¿Qué pasó?
7: Está sentido el portero Jesús Cariaga en este universitario. Imagino que también es para enfriar un poco el partido.
6: Sí, me imagino que sí. Bueno, los médicos corren. Qué lento, aprovechemos. Tiro de esquina de la cascada, le pertenece al Tigre.
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6: A ver, va Die Strongest con la pelota para enviar el centro. Sigue tendido el arquero.
7: Rafa, dime. Y Jusino le pide que se incorpore de una vez para que se reanuden las acciones. Raúl Castro lleva esperando una vida a ejecutar ese tiro de esquina y el portero recién se incorpora. Y hay un grave llamado de atención también del árbitro Luis Villarruel al portero, de que no pierda tiempo, se está congelando el partido.
6: A ver, hay tiro de esquina, le va a pertenecer al conjunto de Die Strongest. Va Raúl, manda el centro, Raúl de cabeza, pasó, está... Chiatti para marcar otra vez en el partido. Es el tercero en su cuenta personal en esta jornada. Todo de balón quieto, absolutamente todo de balón quieto. Ese es el resumen de este partido. Después el tiro en conjunto no pudo. Y acá Martín salva la jornada por el momento. Sobre 5 minutos del compromiso en el segundo tiempo. Die Strongest 3, Universitario 2. Otra vez Martín.
4: Otra vez una serie de rebotes, dos en realidad en el plantel de Universitario de Vinto, malos despejes, malas coberturas y le queda servido a Martín Chiatti, el jugador defensa central de Die Strongest, que esta vez con pierna izquierda, porque el primer gol fue con pierna derecha. Ahora con pierna izquierda, con toda la rabia contenida, le revienta el pórtico a Jesús Cariaga, y Martín Chiatti convierte doblete como si fuese centrodelantero. Igual que en el otro lado, en el plantel de Universitario, Agustín Jara anotó con cabeza los dos goles como si fuese 9. Ahora Martín Chiatti como si fuese 9, con la derecha, con la izquierda, anota el empate para el Gualdinero. Qué partido más raro, qué partido más extraño, pero se están matando goles.
7: Y así como Jara marcó su primer doblete en su carrera, Martín Chiatti marca también el suyo. Primer doblete para el defensor del cuadro Gualdinegro.
6: Se va Estacio, toca por fuera, puede ser Wide, llegó hasta el fondo, está el defensor. Habrá tiro de esquina para el Tigre, se pone dramático. El balón será del cuadro de Achumani, preferencia y curva norte, curva sur del estadio. Habrá balón para el Tigre.
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6: A ver, frente a la pelota, Yadio Strong, es quien va a levantar el centro.
7: Camiseta número 10, Raúl Castro, listo para ejecutarlo.
6: Y subió Martín. Y subió Chiatti. Hay tiro de esquina para el conjunto de Die Strongest. Ahí muy cerca la móvil de la televisión. Está con la pelota el conjunto de Die Strongest. Viene con el centro el Tigre. Pelota al medio. Está. Sacaron los defensores. Le va a quedar picando esa pelota fuera del área al Tigre. La pelean, la perdieron. La va recuperando en el fondo para reventar esa pelota a Camacho. A cualquier lado ese balón. Va a la mitad de la cancha. La va a recuperar la U. El balón por fuera. Ahí lateral. Le pertenece al Tigre. Juega rápido. Hay un hombre sentido. Hay un hombre sentido ahí en el terreno. Indica que Willen lo golpeó. Sí, al momento de pasar me parece que sí. Pero de todos modos El árbitro paralizó las acciones. 8 minutos del compromiso, segundo tiempo. Die Strongest 3, Universitario 2.
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6: Hay balón para la U. Está sacando la pelota hasta la mitad del terreno. La U se esfuerza, el defensor ha tirado para recuperar el balón que queda picando. Otra vez la tiene Blanco, Blanco para el costado. Ojo, va la U. Está con la pelota Blanco, manda en el centro. Oh, se quedaba en medio camino el arquero. Balón que se termina perdiendo. Cobró la falta el árbitro. Cobró la falta previo el árbitro del partido de tiro libre para Universitario. La falta de Estacio, Carlos.
7: Exactamente, fue Adrián Estacio encima de Daniel Camacho, el futbolista de FC Universitario. Está tendido en el suelo, reclama mucho dolor. Desde el banquillo de Marcelo Strike estaban pidiendo que sea cartulina roja. Y a raíz de eso amonestan a un miembro del cuerpo técnico del argentino. Muy molestos en el banco, Cochabambino.
6: Bueno, le gritaron ahí al árbitro del partido, cerquita estaba el juez del banco de la U.
4: Pero muy torpe, Adrián Estacio, esa tarjeta, olor a anaranjado, rozando el rojo, Rafa. Uy, fue con los toperoles de frente, lo levantó. Para mí, si yo fuese el árbitro, le saco roja.
6: ¿Quieres ir a ver el VAR?
4: Me gustaría.
6: Bueno, a ver si el árbitro va. A ver si el árbitro va. ¿Quién está arriba?
7: Juanelio García está encargado del VAR. Rafa, compañeros, imagino que están revisando las acciones porque Daniel Camacho continúa tendido en el suelo, no se incorpora el futbolista del Manzanero.
6: No sé si Estacio le termina devolviendo los toperoles o las canilleras, pero algo le sacó al jugador de la U. Dime.
12: Va con mucho ímpetu Estacio ante la marca de Camacho. Es cierto que toca el balón primero Estacio, pero termina llevándose puesta la pierna derecha del jugador de FC Universitario. Está bien cobrada la tarjeta amarilla, pero en otras circunstancias no sería nada extraño que la llamen a revisar. No es obligatorio que lo llamen, pero dependiendo del criterio, no sorprendería.
6: A ver si es lo que está reclamando Torre.
4: A mí no me sorprendería, Rafa, que lo convoquen para que cambie esa amarilla por la roja, por lo peligroso de la jugada. Fue con los toperoles de frente.
6: Rafa, pidieron camilla.
7: Exactamente, han pedido camilla. Bueno, ha pedido camilla el cuerpo médico de FC Universitario. Strike está muy molesto. Si le dice, lo están retirando en camilla, eso amerita una roja. Claro. Es lo que le grita. Se escuchan desde acá los gritos de Marcelo Strike. Mientras se prepara Hernán Rodríguez y Felipe Pasador en el cuadro manzanero.
6: Y lo que el ademán que hace Strike es del VAR. A ver, dime.
12: Claro, ese es el punto. Si al final se terminan llevando a Camacho en camilla y sabiendo que en el fútbol boliviano los árbitros se guían más por la consecuencia que por la intención de la falta en sí,
6: se va.
12: Lo van a llamar.
6: Se va de la cancha Camacho. Se va, lo retiraron hasta el banco.
7: Sí, va a ser una de las variantes que va a realizar Marcelo Estraquia. Va lesionado. En este momento no se incorpora Daniel Camacho, está muy sentido. Los compañeros van a consolarlo, incluso te diría, Rafa. Le están chocando los cinco, incluido Marcelo Estraquia. Están revisando si el futbolista se encuentra apto todavía para poder estar en pie. Me parece que no todavía.
4: Lo tienen que expulsar a Estacio.
6: Es que no podemos meternos en un afán localista, Juan Carlos. Esto es falta, esto es para tarjeta.
4: Claro, pero para tarjeta roja.
6: A ver, con es para tarjeta. Va a jugar la U.
4: Pero no amarilla, roja.
6: Sí, va a dar la orden el árbitro de partido para que ingresen las alternativas, porque claro, con un hombre menos estaba Universitario. Pide el cambio, pide el bar, pide todo. Estraque afuera. A ver, se van a producir las variantes. Le sigue reclamando Didito Rico. Le sigue reclamando Didito Rico ahí, que tendría que ir a verlo al bar. A ver, ¿a quién está llamando? A ver, dale.
7: Vamos con las variantes. Dos se han realizado en FC Universitario. Se retira del terreno de juego con la camiseta 32. Se retira del terreno de juego con la camiseta 6, Marco Gómez. En su reemplazo ingresa el futbolista con la camiseta 32, Felipe Pasadore. Asimismo, se retira del terreno de juego con la camiseta 8, Daniel Camacho. En su reemplazo ingresa el futbolista de la casaca 24, Hernán Rodríguez.
6: Va con la pelota. La U mandaron al centro. Sacaron los defensores del Tigre. Sacó el Tigre de gratis. Va a jugar al Estacio este segundo tiempo. El balón es del conjunto de Universitario, la pelota que va para el frente, intentan pasar, atención, para mandar el centro, no, prefieren aguantar los de la U, foul, no, el árbitro dice lateral, el juez central cobró falta, el de línea cobró lateral. Nos ponemos de acuerdo, árbitro, hay tiro libre para la U. Vamos a ver, hay un hombre sentido, ya se reincorporaron. Habrá pelota para el conjunto de Universitario. No puedo creer que el árbitro de lejos lo haya visto en línea, que estaba allá abajo, al ladito de la jugada, simplemente haya querido dar el lateral. Hay tiro libre para Universitario. 3-2 está ganando Big Strongest. ¿Quién le va a pegar?
7: Z22 es Joel Calicho, el que está listo para ejecutarlo.
6: Calicho, Rafa. Va con la pelota, Calicho. Toma distancia, recta de general, 13 minutos. Vendrá Calicho, Calicho que va, manda el centro, está, se lo comieron los de la U, no la lograron empujar al fondo de las redes, 13 minutos, extraño segundo tiempo, Juan Carlos.
4: En realidad, extraño partido, ¿no? Desde la primera parte, segundo tiempo, ha pasado de todo, la verdad. El técnico Estracia con el cambio, con los cambios que ha hecho, mantiene el sistema 1-4-4-2 con Hernán Rodríguez, que ahora va por derecha en reemplazo de Camacho, el lesionado Camacho. Y claro, va adelante con dos ahora, con Osvaldo Blanco y con Felipe Pasadore, que vuelve a este representativo 1-4-4-2, la disposición táctica de Estracia.
6: A ver, va con la pelota de Strong, es el centro, no la pueden sacar. La aguanta Chiatti, la figura del partido. Hubo falta después, claro, llegó fuerte Osvaldo Blanco. Hay tiro libre, será para el conjunto de The Strongest. Ya está Pasador, ya está también Blanco ahí en la ofensiva de Universitario. Juan Carlos, la alternativa y lo último que le queda es Tráquia.
4: Sí. Y me confundía, ¿no? Pasadores no estuvo en Universitario, estaba en San Antonio, como son equipos de Cochabamba. Pero claro, la idea es que ahora va con dos hombres netos de ofensiva. Estracia en procura de empatar mínimamente el compromiso. Osvaldo Blanco y Pasador, el argentino.
6: Tiro libre para el conjunto de Universitario.
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6: Va Universitario para Blanco. Está muy lento Blanco. Perdió la pelota, recupera Die Strong, es Castro jugando para el costado. Se enoja la gente, saquen la pelota, se van a complicar. Está corriendo por la banda el Tigre. Se fue, se le terminó la cancha a la Tigrado. Habrá balón que le va a pertenecer al conjunto del Universitario, que intenta la mitad del terreno. Lo está complicando al Tigre, el último del campeonato. El balón es del conjunto de Universitario. Pelota que va para el costado derecho. Sonríen la gente de Always, también Bolívar, Aurora, de la misma manera. El balón que va por fuera. Hay lateral que le pertenece al conjunto de Universitario. Viene con la pelota la U, atención. El balón que va a quedar en poder del conjunto Tigrado. Van a salir desde el fondo. La perdieron. Recupera la U. Le van a pegar desde afuera. El toque para Pasadores. Pasadores con Blanco. Blanco. Pasadores. Está Vanegas. Ah, no. Lo que perdió es Pasadores. Vanegas se quedó con la pelota. Hay tiro libre para el Tigre. Después pateó Pasadores. Saldrá con la pelota Die Strongest. Si no fuera por Vanegas, Juan Carlos,
4: estaría empatado el compromiso, ¿no? Una buena lectura del portero Rodrigo Vanegas. Generalmente tiene buena ubicación y sale a cortar bien el tipo de definición del delantero del equipo contrario. Esta vez leyó lo que iba a ser Pasadores y claro, se queda con la pelotita.
6: La pelota es del conjunto de Universitario. Dramático momento para el Tigre. El balón que va para el costado izquierdo. Ha mejorado en posesión de balón. La pelota va para el lateral. Atención, va a llegar por la banda y corre Calicho. Está pesado Calicho, pero llegó. El balón que va para atrás. Va a mandar el centro. Atención, el remate a primer palo. Horrible remate de Lasarte. Le queda la pelota otra vez a Die Strongest. Contra ahora del Tigre. Ah, correr a Rascaita. Balón para el costado derecho. Puede ser. Viene con la pelota Ventura. Va Ventura. Juega para el medio. Atención. Van a perder la pelota. Va Ventura. Le quedó de milagro. Está Ventura en el área. Pegale al arco. El portero. El portero Careaga. Se queda con esa pelota. Saldrá con el balón el conjunto de Universitario desde atrás. 17 minutos del segundo tiempo. 3-2.
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6: Balón del conjunto de Lee Strong, escañonazo a terreno contrario, arriba de cabeza la U para recuperar 18 minutos de este eterno segundo tiempo y complicado. Va con la pelota, Calicho, atención en la parte central, va a abrir la pelota para el costado izquierdo, atención a correr la U. Este es Calicho el que se da la vuelta, está con la pelota, el cuadro de Universitario, el toque retrasado hacia el medio, va Didito Rico, le sacaron el balón. El balón que termina fuera del terreno de juego, el lateral que le va a pertenecer a Universitario. Van a devolver a la cancha los jugadores de la U, hay dos balones, así que el árbitro va a frenar un nuevo rato las acciones. El balón será del cuadro de Universitario. Devolverán a circulación los de la U. Bueno, tarda mucho. Vamos, dale. El balón que va... Bueno, la regalaron. Blanco no pudo quedarse con la pelota y el Tigre sale horrible. La volvió a regalar Die Strongs. Va Estacio. Foul de Estacio. Foul de Estacio. Qué tarde noche.
15: Rafa,
6: dime.
15: Me sorprende que en estos minutos de sus obras Sago no ha salido ni una sola vez. Tampoco Giancarlo Sago, no hay nadie en el banquillo del cuadro gualdinegro ahí al borde del terreno de juego que esté dando indicaciones a sus dirigidos. El Tigre no puede salir bien, no encuentra espacios y aparte comete faltas que pueden generar peligro para el área.
6: Sí,
15: ¿no?
6: Como esta de Estacio que está sacado, sacado. ¿Quién le va a pegar esa pelota?
15: Está listo ya Hernán Rodríguez, camiseta 24 para ejecutar el tiro libre.
6: Va Hernán, un solo hombre en la barrera y es Estacio. Está Hernán Rodríguez, todos los goles han llegado de balón quieto. Va Hernán, el centro, sacó el defensor, le queda picando otra vez a Universitario. Le puede pegar de afuera, no, tardaron un montón. Gambeta de Didi, le va a pegar, lo bajaron, foul. Foul, otro tiro libre para Universitario. ¿Qué momento para Die Strongs, Juan Carlos? No reacciona.
4: Sí, no encuentra su fútbol el plantel de Die Strongs. No hay una adaptación del equipo al sistema de juego y a la propuesta que tiene en mente el técnico Antonio Carlos Sago, porque finalmente los protagonistas en el campo de juego son los jugadores.
6: Sí, y Sago molestísimo. Ya lo había dicho en el aeropuerto, ¿no? Que físicamente no están bien. Algunos sí. Otros, como Jaime, están poniéndole voluntad, pero no están encontrando el arco contrario.
15: Rafa,
6: dime.
15: Y el plantel siente esa ansiedad, me parece, de no poder sostener el resultado. Hubo un amonestado por el reclamo anterior. Se trata del futbolista de la camiseta número 4, Martín Chiatti.
6: A ver, hay tiro libre. ¿Quién le va a pegar esa pelota?
15: Camiseta 24, Hernán Rodríguez.
6: Para eso ingresó. Hay tiro libre para el conjunto de Universitario. Va la U. Va la U, da la orden del juez. Viene con la pelota Universitario, va el remate al arco, ¡oh! La soltó el arquero, ¡gol! ¡Gol! ¡Gol de la U! ¡Gol de la U! El remate de Hernán Rodríguez, lo decíamos, para eso ingresó, para pegarle al arco del tiro libre. Le pegó al arco, a la portería. No sé si está congelado por el frío el arquero, pero no lo pudo retener. Puso las manos y ese balón se le fue adentro. En 21 minutos del partido, igual a la U. 3 para Die Strongs, 3 para Universitario en este viernes de locos.
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4: Ese recuerdo a esa película de Disney, Viernes de Locos, pero esto es en el fútbol, la verdad que sí, partido de locos en viernes, no sé qué título ponerle, pero va por ahí. Die Strongs está empatando 3-3 con el Fútbol Club Universitario de Vinto. Ahora el recién ingresado Hernán Rodríguez, en el reemplazo del lesionado Daniel Camacho, saca el remate con pierna derecha, era tiro libre, con pierna izquierda, era tiro libre, y lo que hace Vanegas, como en voleibol, primero con la mano derecha. No sé qué quiso hacer, despejar el esférico o sacar para que alguien mate, porque esto no es voleibol. Él propio, en propia meta, introduce el esférico en su pórtico. Fue un blooper, un autogol del portero Rodrigo Vanegas. Qué noche, ah, qué noche que estamos viviendo. El partido está empatado en un compromiso rarísimo.
3: Die Strongs.
15: Saints. 29 años para Hernán Rodríguez, marca su cuarto tanto en la división profesional. Para el Tigre este es un viernes terrorífico, no encuentra respuestas, marca un gol, al tiro se lo empatan. La hinchada está muy molesta con el cuadro gualdinegro.
16: Fútbol Club Universitario,
5: división profesional.
17: Balón que le va a pertenecer al Tigre y lateral. ¿Va a mandar un delantero más la U?
15: Exactamente, Rafa se la quiere jugar, quiere irse por las tres unidades. Está al borde del terreno de juego ya el futbolista de la camiseta 9, Andrés Llano. Me parece que se le acabaron los minutos a Oswaldo Blanco.
17: A ver, la pelota que va para atrás, el esférico es del conjunto tigrado, desde el fondo va a salir Portuncho. Portuncho dejando para Martín, está Chiati con la pelota, va a cambiar de frente, pelotazo largo para que intente el Tigre, la bajó por el costado Jaime, le van a pegar al arco, buen enganche, sí señor, falta, lo terminaron frenando al atigrado. Habrá pelota que va a mover la gente del conjunto de Die Strongest. Romay en el piso, no sacaron tarjeta, ¿no?
15: No, era Esdras Mendoza quien se había barrido y otro jugador que estaba amonestado. Ojo, nuevamente permisivo el juez del compromiso, el señor Luis Villarreal.
17: A ver, hay tiro libre para el conjunto de Universitario. Valió, balón quieto para el Tigre, quiero decir.
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17: 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A ver, hay tiro libre para el conjunto tigrado. Hay tiro libre para el Tigre, a ver si salva en esta. A ver, ¿quién frente a la pelota?
15: Camiseta 17, Adrián Estacio. A su lado también está el futbolista de la camiseta 10, Raúl Castro.
17: El que mide los pasos es Estacio. Le va a pegar Estacio esa pelota. Está frente al balón Estacio también Raúl, para sorprender Raúl. Está con la pelota, el conjunto de Die Strongest está a la orden del juez del partido. Vendrá Raúl, será Estacio, le va a pegar Estacio, oh, el arquero suelta, balón que sale del área. Otra vez la pelota es del Tigre, otro centro, ya los defensores sacaron esa pelota, el árbitro cobró, posición adelantada. Hay tiro libre para el conjunto de Universitario y el arquero al piso. 25 minutos del partido, dramático segundo tiempo, esto está empatado. 3 para Die Strongest, 3 para la U.
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15: Se ha realizado una variante en el conjunto manzanero. Se ha retirado del terreno de juego con la camiseta 79 Oswaldo Blanco. En su reemplazo ingresado el futbolista de la camiseta número 9, Andrés Llano.
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17: Salida para el conjunto de Universitario. Sale el portero Careaga. Terreno contrario, arriba de cabeza Martín Chiatti, saca el balón con la 100. El balón será del cuadro Universitario. ¿Qué pasó? Frenó las acciones el juez del compromiso. Será para la U, sí, la pelota será para la U. 26 minutos del partido, voy a las variantes.
15: Perfecto, se han realizado dos variantes en el cuadro gualdinegro. Se ha retirado del terreno de juego con la camiseta 36, Roy Rivert. En su reemplazo ingresado el futbolista de la camiseta número 27, Dylan Saavedra. Asimismo, se le acabaron los minutos al futbolista de la casaca 22, Widen Saucedo. En su reemplazo ingresado el futbolista de la camiseta 8, Kevin Salvatierra.
17: Y se va la U, atención, va la U, por poco en contra. Por poco en contra, el balón termina quedando en el poder de Vanegas y la contra es ahora del conjunto de Die Strongest. Y la contra es del Tigre, pelota solar. Bueno, hasta ahí nomás. La pelota es otra vez del cuadro de Universitario, sacando ese balón para la mitad de la cancha. Está intentando reventar esa pelota Martín Chiatti, balón que queda por fuera. Se enoja el hincha de Strongest, se molesta, lanza ahí al piso el refresco que tenía ahí en la mano derecha, porque el Tigre no está jugando bien. El balón que va para... asistente universitario, ya la recuperaron. Salió Die Strong, sale el Tigre de Achumani a la mitad de la cancha. Raúl Castro tiene la pelota, tiene que retroceder, no le queda más. El balón es de Portuncho. Portuncho llevando la pelota ahora para adelante. El esférico que llega para Jaime Rascaita, ya la perdía, recupera la U. La mandaron para cualquier lado, la vuelve a tener la U después de que rebotó. La va a ganar el Tigre, no, la perdieron. Recupera Universitario, no la puede tener Strong, hubo falta, dice el árbitro. Tiro libre para el Tigre. Esto hay que aprovechar, Juan Carlos. Este tipo de balones quietos hay que aprovechar.
4: Sí, y bueno, en realidad lo que han hecho ambos equipos ha sido aprovechar esos balones quietos, pero merced de los errores defensivos de uno y otro plantel, así han llegado los goles.
17: Sí, definitivamente. A ver, hay tiro libre para el Tigre, recta de general. ¿Quién le va a pegar?
15: Está listo ya el jugador de la camiseta 10, Raúl Castro.
17: A ver, va Raúl. Le va a pegar Raúl Castro ese balón. Está con la pelota el Tigre de Achumani. Le va a pegar Raúl. Subió Martín, que está hoy encendido. Está con la pelota y tiene tarjeta también, ¿no, Martín?
15: Exactamente, está molestado Martín Quiati.
17: A ver, viene Diego Strongues. Hay empujones en el área, el árbitro se para.